0: Que Memo Ochoa será el portero titular ante Sudáfrica, como se anda diciendo.
1: Los números hablan por sí mismos en favor de la MLS y su notable crecimiento. Aportará 44 jugadores a la competencia, pero entre los que están y han pasado por la MLS, el número asciende a 103 elementos. El dato duro más importante, 42 son canteranos de la Liga de los Estados Unidos. Hay que oír para creer. Más de 8,000 fanáticos se reunieron en el Estadio Bicentenario de la Florida, en Santiago de Chile, para intercambiar estampas del álbum Panini. Una locura total. Lo más increíble de todo es que su selección, la roja, no está en el Mundial. Paren rotativas, paren todo. El rumor es fuerte. André Jardine no continuaría en América. Volaría del nido y todo indica que tras renunciar al Real Oviedo, llegaría Guillermo Almada. Tecnicazo y bien por el profe.
2: Partidos de corte amistoso por el mundo. República del Congo 0-0 con Dinamarca, celebrado en Bélgica. Gibraltar 4-0 a las Islas Vírgenes. Albania 0-1 con Israel. Polonia 2-2 con Nigeria. En Rotterdam, Países Bajos 0, Argelia 1. Luxemburgo 0-1 con Italia. Panamá a las 8 centro en el estadio Rommel Fernández. Encara la República Dominicana y Corea del Sur ante la selecta en Sandy, Utah.
0: Escuche esto, es información importante. Las autoridades de Estados Unidos advirtieron que cualquier dron no autorizado que sobrevuele estadios, zonas de aficionados o áreas restringidas podrían ser considerado una amenaza terrorista y será neutralizado de inmediato. El actual campeón del mundo, 8 veces ganador del Balón de Oro y referente de la selección argentina, Lionel Messi, fue distinguido como en el premio Princesa de Asturias de los Deportes 2026, un galardón que reconoce no solo su extraordinaria carrera, sino también su impacto dentro y fuera de las canchas.
1: Este miércoles a las 19:30 centro en el Madison Square Garden de Nueva York, 20:30 este, 17:30 Pacífico, juego 1 de la final por el campeonato de la NBA. Los Knicks reciben a los San Antonio Spurs. El equipo de Nueva York llega a este cotejo con 11 partidos ganados en fila. En la disputa por la Copa Stanley, juego 1 en la Arena Lenovo en Raleigh. Los Huracanes comenzaron ganando 2-1 y terminaron perdiendo 4-5 ante las Vegas Golden Knights. De excelente trabajo en equipo con 5 distintos anotadores. No hay descanso. Jueves, partido 2. Sorpresa en Roland Garros. Aryna Sabalenka, la tenista número 1 del mundo y la gran favorita para ganar el torneo, quedó eliminada este martes en la fase de cuartos de final al ser derrotada por Diana Schneider. La bielorrusa ganaba la partida pero fue perdiendo ritmo. El último set lo perdió 0-6. 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
2: Bueno, quiero saludar amigos de los Fanáticos del Deporte, arrancando aquí una emisión más. ¡Qué ambientazo en Monterrey! Lo dijimos desde ayer, que había arrancado ya el torneo comunico, esa fiesta mundialista. Ayer con lluvia y todo, estaba una comitiva, y hoy el anuncio de que iban a estar primero en las instalaciones del Centro Tigre, luego lo cambian a la facultad, y ya estaban ahí los trapos tipo nipón para recibir esta selección que se ha portado muy a la altura. De hecho, salieron del hotel, caminaron para bajar el tema del almuerzo, al igual que los sudafricanos, sorprendidos por el calor, que eso lo sabemos que nosotros siempre damos para la fiesta, la pachanga, para tratar bien al extranjero, somos los primeros. Franco Martínez está en la técnica, está Emir Regén en la producción total, corresponsales, reporteros trabajando con usted. Alexey García, ¿cómo estás? Gusto de saludarte. Ya iremos con Alexey García en un momento más, que está allá en León de los Aldama y estamos el tema de enlazar.
3: Aquí estoy, doctor.
2: Ahí está, perfecto, adelante. Venga, todo bien, mi estimado Alexey, adelante.
3: Sí, todo bien, doctor, y ya prácticamente una semana, ¿no?, de que arranque la Copa del Mundo, ya la selección de Japón estuvo entrenando en la ciudad de Monterrey. Muy emotivo el recibimiento de los regios a los japoneses, con sus sombreritos y toda la cosa. Japón ya empieza a palpitar la Copa del Mundo.
2: Totalmente cierto. Vamos a dejar el tema de un lado, porque hace más o menos 3 horas, Pedro Zamora Juárez me dijo: estoy aquí, voy a ir a Toluca, me estoy dando una vuelta por el nido, y todo comienza como un rumor, como un rumor, como un rumor, como un rumor, la noticia crece, y luego comienza a estar en boca de todos. Señores, todo parece indicar que se acabó la era de André Jardiné en las Águilas del América, que vuela del nido, que los malos resultados, las malas circunstancias, el fútbol que es de cortísima memoria, colocarían a André Jardiné ya como ex técnico de las Águilas del América, y todo apunta, Alexei, que un técnico, qué lástima, yo lo quería para mi equipo, pero se lo merece. Se lo merece porque tendrá que hacer mucho por la cantera de las Águilas del América. Todo parece indicar que el ex técnico del Pachuca, sí, ese que les daba hasta por la puntilla, estará llegando a las Águilas del América.
3: Así es, doctor, prácticamente es un hecho la salida de André Jardine, el técnico leyenda del equipo de las Águilas del América, 6 títulos oficiales, un tricampeonato. Termina esta época del entrenador brasileño y ya está entre las barajas de posibilidades el candidato para dirigir al equipo de Cuapa, Guillermo Almada, ¿no? Que ya no va a continuar con el equipo del Oviedo y es el técnico que le interesa a la directiva azulcrema, ¿no? Recuperar al equipo americanista en todos los aspectos. Les gusta mucho cómo trabaja Guillermo Almada, cómo desarrolla el fútbol con sus diferentes equipos y jugadores, y parece ser, doctor, que va encaminado, ¿no?, para que Guillermo Almada sea el nuevo técnico de las Águilas del América, aunque Almada estaba esperando por ahí la posibilidad, doctor, de tomar a la selección de Uruguay después de la Copa del Mundo, pero sabemos que el fútbol es de presente, ¿no? Y si te llega una oferta jugosa importante del América, no puedes decirle que no al equipo más importante de nuestro país.
2: Es decir, o sea, si te pusieron sobre la mesa o tu selección o el América, ¿qué decidirías, Alexei?
3: Híjoles, doctor, qué pregunta tan más difícil, ¿no? Es que la Copa del Mundo, bueno, si le va muy bien a Uruguay, seguramente Marcelo Bielsa pues puede tener una posibilidad, ¿no? Pero realmente ya han engañado una vez a Almada, ya le habían prometido a la selección de Uruguay, sí. Entró Marcelo Bielsa. Sí. Yo pienso que, yo no sé, doctor, yo si fuera Almada aguantaría para tomar a la selección de Uruguay, pero todos sabemos que el fútbol cambia, ¿no? Cambia de una semana para otra, y si te marca el América y te dice, oye, ¿sabes qué? Queremos platicar contigo, hay este proyecto, pues seguramente va a decir que no, Guillermo Almada, ¿no? Es una propuesta que te cambia la vida en todos los aspectos, doctor.
2: Claro, claro, sí, ahora que esté en el radar es. Hoy me hicieron la pregunta, y les hago todos aquí en la cabina, si te dijeran, Alexei, ¿qué prefieres? ¿Que México sea campeón o que tu salario suba 10 veces más? Digo, para ponerlo equitativamente. O sea, a ver, no te digo, me lo van a doblar, no, pues ahí está. Si te dijeran a ti, Alexei, que México sea campeón o te vamos a subir 10 veces más tu salario, ¿qué decidirías?
3: Híjole, doctor, ¿por qué me pones contra la pared?
2: No, está facilita.
3: No, que México sea campeón del mundo.
2: ¿Sí?
3: Sí, que México sea campeón del mundo.
2: Franco Martínez, que sean campeones México, que te eleven 10 veces el salario de lo que ganas. Y mira que tú ganas un dineral. Pues desde luego que se vaya el DIAC, vámonos. Tú, mi Rangel. México nunca más. Dice, yo voy por mi feria, yo voy a la segura. ¿Usted qué diría, mi amigo? Que le aumentaran 10 veces más el salario de lo que gana hoy. Si gana 2, que ganara 20,000 al mes, o que quedara México campeón. No, ¿sabes qué? Ahí nos vemos, México, próximos 4 años. Yo no voy a volver en la patria, ¿no? Pero bueno, pues es una de las buenas preguntas. ¿Qué más tenemos? Ya regresaremos con Ricardo Mayorga, que nos da información calentita respecto de todo este tema. Oye, pues el tema de lo que está hoy en boca de todos también. Estaremos un ratito más en Toluca porque va a hablar Veljko Paunovic. Y el tema de lo de la MLS también me dejó un poquito como groggy, ¿no? Aporta hoy 44 jugadores a la competencia, Alexei, pero entre todas las que están ahí y que han pasado, asciende a 103 elementos, Alexei. Es una locura.
3: Es una locura. Bueno, esto habla, ¿no?, de la diversidad que tiene la MLS. Tiene más equipos que la Liga MX, doctor. Eso es una realidad. De ahí de entrada, pues ya le gana un poquito en el territorio a la Liga MX, pero sí, ¿no? Es una liga que está creciendo a pasos agigantados. Esa es una verdad. Ahora, de esos 44, doctores, pues cuántos jugadores de calidad a lo mejor están en sus respectivas selecciones, ¿no? Que México por ahí pues puede presumir colombianos, uruguayos, mexicanos, si me explico, doctores, digo, entonces por ahí pues también, ¿no? Pero es un exitazo, eso es una carta de presentación impresionante para que si más jugadores del viejo continente, de Sudamérica, pues sigan yéndose para el...
2: Sí, sí, sí. Yo sé que están digiriendo la noticia de la América. ¿Cómo?
3: Se te está dando la oportunidad, de irte al MLS, vivir bien, ganar bien y que sigas representando a tu respectivo país, la verdad. Eso es el sueño americano para todos los futbolistas, doctores.
2: Sí, sí, sí. Oye, lo que pasó hoy en Chile, la verdad, es una cuestión de llamar poderosamente la atención, ¿no? Cuando veía la nota acerca del que se reúnen los fanáticos allá en Chile, en el Estadio Bicentenario, en la Florida, en Santiago, simplemente para intercambiar estampas. El estadio estaba lleno en su totalidad en el graderío y la totalidad en la grama, para intercambiar las estampas del Panini. 8,000 fanáticos. Lo terrible de esto es que Chile ni siquiera está en el Mundial, Alexei. ¿Cómo te explicas esos detalles?
3: Sí, es una locura y ojalá que se pongan al tiro, doctor, y ver un posible récord Guinness, ¿eh? O sea, 8,000 personas reunidas para intercambio de paninis, no lo he visto, ¿eh? Yo no lo he visto, doctor, por ahí. Un fanático del deporte que sea adicto a las paninis, que nos pase el dato, pero yo creo que esto es un nuevo récord de intercambio de estampillas de panini en toda la historia, ¿eh?
2: Panini haciéndoles el caldo gordo. Ya que recuerden que les cortó las piernas la FIFA. Les dijo, hasta el 2030, yo quedando acá por Estados Unidos, ya llegué a un acuerdo con The Athletic. Así es que Panini facturando ahorita lo que más pueda, porque se le cortaron el agua a partir del año 2030. Ricardo Mayorga trae información, más información de lo que está sucediendo en el nido de las águilas. Y bueno, dice que trae otra calientitita. Ya venimos.
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19: Este jueves, desde las 2 de la tarde del Este, 1 Centro, 12 del Pacífico, la selección de Suecia enfrenta su último partido de preparación de cara al arranque de la justa mundialista ante el combinado de Grecia. Se han visto las caras en dos ocasiones, con una victoria por bando. Dos horas más tarde, en el estadio Abanca Riazor de La Coruña, España choca contra Irak. La Furia Roja se despedirá de su público antes de viajar a México. Únicamente se han visto las caras en una ocasión, con victoria para los españoles en la Copa Confederaciones de 2009. 10 minutos después, a las 15:10 del centro, Francia se mide ante Costa de Marfil. La última vez que se enfrentaron fue en un duelo amistoso en 2022, con triunfo para el equipo galo por 2-1, con anotaciones de Tchouaméni, Giroud y Nicolás Papé por los marfileños. Hasta aquí la actividad del fútbol internacional, informó Emir Rangel.
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2: Ricardo Mayorga, ¿cómo andamos? ¿Todo bien? ¿Todo bien?
20: ¿Cómo estás, Jorge, querido? ¿Qué cantidad de noticias hoy y que no tienen que ver con el Mundial, no?
2: No. Olvídate. Entre la contestada de la vida nacional, de la vida esto, el otro y de aquello, y cada día más próximos. Sordi, yo te llamamos tarde por mea culpa, siempre. Oye, pues bueno, el tema que está en boca de todos, Jardiné volaría del nido para que le dé el paso a Guillermo Almada, dice. Jorge tendrá también ahí mucho más información, a ver qué tratativa. ¿Qué te parece el cambio? ¿Lo ves con buenos ojos? ¿Se rayaría el América como yo lo veo?
20: Bueno, Jorge, primero estoy sorprendido, porque lo último que habíamos logrado averiguar nosotros, y yo en particular, era que Jardín seguía, que él tenía ganas de seguir, pero ya hoy, cuando la noticia explotó hace una hora y un pedacito, no hace mucho tampoco.
2: Sí.
20: O hace un rato, no muy largo, es decir, no exageremos en los tiempos, de pronto estoy exagerando. Pero la noticia es muy reciente esta tarde, y en el momento en que la noticia empieza a correr ya, obviamente formulamos a todas las fuentes y caemos por todas partes. Lo último de lo que yo me entero, uh-huh, es lo que más me ha sobresaltado. La decisión no la tomó ni Emilio Azcárraga ni Santiago Baños. La decisión ya la tomó el grupo, el grupo inversor. La tomó exactamente Ferran Reverter, que fue el hombre que nombró desde el grupo y el América en compañía de las dos partes, porque acordémonos que 51% y 49% es la forma como ahora se maneja en cuestiones de dinero el América.
2: Ajá.
20: Con el grupo de inversión, que es el Grupo Atlantic, pero que está a través de una empresa nueva que creo que se llama Grupo Águilas, una cosa así, no me acuerdo cómo se llama exactamente. En la cabeza de él, él es un directivo español, entre otras cosas, de Ferran Reverter. Porque me cayó todo y él fue el que dijo, vamos a evaluar.

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1: De momentos, el equipo pasaba situaciones económicas no las más favorables por todo lo que el grupo tenía que invertir de cara al tema de la fiesta, y le trajeron lo que pudieron, no lo que necesitaba el equipo, y creo que eso le termina pasando factura.
2: Sí, no, totalmente de acuerdo. Es más, es que el aficionado a veces se confunde con el tema de los grupos de inversión. Ahora somos ricos, ahora tenemos un fondo de inversión. La misma historia del Atlético de Madrid que hablábamos el otro día, Jorge. Ajá. Entonces, no, es que la plata es para saberla usar. Entonces ahora, y el América, por llamar, no solo el América, sino ¿cómo se llama el grupo? Porque donde está Televisa, Oyamani. América.
1: Oyamani.
2: Exactamente. El grupo Oyamani ha hecho unas inversiones muy altas con el Estadio Azteca y con todo lo que le ha significado el traer el Mundial y todo ese tema de... Entonces, toda esa plata ha servido para ese equilibrar y hallar el punto sólido de equilibrio. No es que ahora con esto vamos a comprar jugadores a lo bestia. No. Lo contrario, la advertencia que llegó y que llega con la nueva administración es: ya se acabó la época de los billetazos. Ya vamos a ir con calma y vamos a ir manejando con lo que hay y tratando de ser autosustentables para poder seguir adelante con la operación, que la operación dure 30 años y no que nos gastemos todo en 5.
1: Bueno, pero eso habrá que explicárselo a la gente de la América, porque la América lo que quiere es billetazos, quiere los mejores jugadores ahora.
2: Ah, no, el aficionado va a tener que entender, gústele o no, porque en la medida en que se vayan dando las cosas, van a ir entendiendo sobre qué están parados.
1: Claro.
2: Pero en el fútbol del mundo está pasando el mismo fenómeno, Jorge.
1: Sí.
2: Lo que pasa es que los únicos que todavía siguen dando billetazos son los árabes. Y uno que otro fondo de inversión como el que maneja el Chelsea, pero yo creo que aquí a Todd, que es el dueño del Chelsea, también ya se le acabó el, ya debe estar trepándose las paredes porque ha gastado $2,000 millones de libras en ese equipo.
1: Wow.
2: No, hombre, es una cosa loca.
1: Almada lo palomeas, ¿no? Le pones una palomita como técnico, es un premiazo, me parece.
2: Sí, ahí, sí, yo creo que sí, aunque la primera reacción que yo conocí es que hubo un sector que no le gustó mucho porque dices, es un técnico que acaba de descender en España.
1: Sí, pero hay que ver las circunstancias. O sea, cuando no ve los partidos, no se le da seguimiento, la manera en que jugaba el Oviedo, porque muchos a lo mejor no sacó el resultado. Fue mejor que el rival, pero también hay que ver las nóminas, las circunstancias, y siempre el espíritu ofensivo.
2: Eso es verdad. No, y además está comprobado en el fútbol mexicano, ¿no?
1: Sí. No, y le va a dar
2: calidad. Conoce muy bien y...
1: Mira,
2: ahora, él tiene un problema y es el carácter.
1: Sí.
2: Cuando
1: sí.
2: Choca, los jugadores inmediatamente cambian.
1: Sí.
2: Porque es el mismo fenómeno que tuvo la Volpe. Con los jugadores jóvenes, los chicos todos caminan, porque son muchachitos que quieren aprender, crecer y hacen caso a todo. Con jugadores ya más hechecitos, a nadie le gusta que le griten y le digan cosas feas, sino que les enseñen bien.
1: En descargo de él, él tiene buen trato. El tema es que acá, cuando fueron al Mundial, se complote y no quisieron entrenar 3 veces al día, ¿no? Entonces fue cuando dijo, no, miren, ¿saben qué? Gracias, síganle. Y pasó lo que pasó. Pero bueno, Ricardo, vámonos, gracias, discúlpame, ahí estamos.
2: Te dejo otra rapidísima ahí que me enteré también sin estarla buscando.
1: Dime.
2: No sigue Efraín en Pumas.
1: No. ¿Neta?
2: Eso es... No, es oficial, ¿no? Te lo estoy diciendo, pero... Métele... Íncale el diente.
1: Ok. La dejas calientita.
2: Parece que está muy peleado con Sancho.
1: Ah,
2: y que no...
1: Pero ¿cómo? Si eran del mismo redil, eran cuates.
2: Eran. Porque conjugaste el verbo perfectamente.
1: Chafle. Ricardo, gracias. Saludos a todos en la banda.
2: Abrazo.
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4: De regreso sigue la información en proceso de lo de el señor André Jardiné, dice Fox Sports. A falta de hacerse oficial, André Jardiné es más entrenador del Club América, ya lo hizo oficial. Los números de André Jardiné: 160 partidos, rendimiento del 60%, goles anotados bajo su férula 276, goles recibidos 155, para una promedio de 55%, 5 títulos, diario récord, 3 títulos de liga, un campeón de campeones, una Supercopa de Liga, un Campeones Cup. ¡Qué grande eres, Jardiné! ¡Haz México! Andrés Suárez Jardiné llegó para cambiarle por siempre la historia del América. Son algunas de las reacciones, Alexei. De inmediato, ESPN dice: André Jardiné deja de ser el técnico del América, entre el comunicado oficial de las Águilas. Y se está especulando, Alexei, a esta hora, que André Jardiné daría una conferencia, sin que la tenga confirmada, daría una conferencia este jueves para despedirse y salir, no por la puerta de atrás, con la maleta chiquita, sino salir por la puerta que da a la calle del Toro número 100.
5: Todo inicio tiene un final, doctores, y era a lo mejor de preverse, ¿no? Que se juntaran y analizaran la continuidad de Andrea Jardine después del fracaso que fue no conseguir algún título importante a nivel internacional. Es una realidad, ¿no? Le desmantelaron el equipo del campeón, no le reforzaron el equipo de americanista con jugadores a la altura de la exigencia que es un equipo de Cuapa. Eso sí, le dieron la libertad de traer a dos jugadores que él pidió del fútbol de Sudamérica. Los metió siempre a liguilla, siempre fue competitivo, ganó cosas muy importantes, pero sí dejaba mucho en el aire la continuidad de André Jardine, ¿no? Y ha sucedido, ¿no? Si pasa en el Real Madrid, si pasa en el Manchester City, doctores, que no pasa en el América, ¿no? Uno de los equipos más importantes del continente americano, que se desgaste ese día a día trabajando con un técnico después de haberlo ganado absolutamente todo, y el equipo pues no le respondió, ¿no? En varios lapsos del campeonato. Dolió mucho no haber conseguido algún título internacional, y se va André Jardine siendo un técnico ganador, un técnico histórico, de los técnicos ganadores más importantes del equipo de las Águilas del América, y creo que le cae bien tanto a él como al América, doctor, renovarse, buscar nuevos retos. América, bueno, pues tratar de conseguir un técnico que pueda levantar el vuelo inmediatamente el próximo semestre. Y André Jardine, pues ahora sí, a escuchar esas ofertas que le habían llegado estando con el América, ¿no? Por ahí tuvo ofertas en Sudamérica, tuvo ofertas en Europa, pero él estaba muy comprometido con el proyecto Azul Crema.
4: Muy bien, ahí que está. Digo, por un lado, porque estamos a la espera de la conferencia de Veljko Paunovic, que dará ya en el Estadio Nemesio 10 de cada partido contra México, amistoso este día jueves. Vayamos con el básquetbol de la NBA. Hoy arranca, Alexei, juego número 1 en el Madison Square Garden. El equipo de los Knicks, más de 20 años de espera, reciben al equipo que está favorito en los momios, los Spurs de San Antonio.
5: Reciben a Víctor Wembanyama, doctor, que va, que vuela para ser el MVP de las finales en caso de que el equipo de San Antonio gane. Está pronosticado, bueno, que Víctor Wembanyama sea el nuevo rostro de la NBA. Y el equipo de los Knicks de Nueva York, que en temporada regular, doctores, se vieron dos veces la cara, además de la final de la Copa de la NBA que ganó el equipo de Nueva York. Se vieron en San Antonio a finales de diciembre, si no mal recuerdo, ganó el equipo de los Spurs, y luego a finales de marzo se pagó la vuelta en el Madison Square Garden y pasó por encima del equipo de los Knicks. El conjunto de Nueva York tú lo dijiste, doctor, en el escaparate, con paso perfecto en esta postemporada, han tenido prácticamente semana y media de descanso, teniendo en cuenta que han eliminado rápidamente a sus rivales en turno, y los Spurs pues vienen con el desgaste físico y mental de jugar a siete juegos contra el equipo de Oklahoma City Thunder, y ahora pues en casa estarán tratando de golpear primero, doctor, sacar ventaja de los dos juegos en San Antonio, para ver si pueden en el Madison Square Garden, que ha sido una aduana dificilísima para cualquier equipo, tratar de ganar por ahí por lo menos uno, y ver si los Spurs pueden ser campeones después de 12 años en la NBA.
4: Completamente de acuerdo. Va a ser un partido bravísimo. Vayamos al NHL, porque también el día de ayer arrancó lo que es el partido número uno en la disputa por la Copa Stanley. Lo que son las cosas, comienza ganando el equipo de Carolina jugando en Raleigh, ahí en la arena Lenovo, termina el primer periodo 2-1, pero el equipo de los Golden Knights tiene, sabe, Las Vegas sufrir y viene teniendo esa historia reciente, le dan la vuelta, termina el partido 5-4, se llevan el primero de la serie. Hoy no hay partido, será hasta este día jueves cuando se venga el juego número 2, repiten en la Lenovo Arena, y luego sábado estarán jugando ya en Las Vegas, 5-4 la pizarra final. Así fue el primer juego de la llave anterior, lo sorprendieron al equipo de los Huracanes de Carolina, pero este es otro hueso duro de roer, partidazo en la final de la Copa Stanley. Béisbol, Grandes Ligas, Alexei, vámonos. ¿Cómo siguen los Astros? ¿Volvieron a ganar? ¿Cómo andan los Dodgers? Danos el panorama del béisbol.
5: Sí, doctor, fíjate que los Astros de Houston llegó Isaac Paredes a 500 hits en su carrera, y también está cerca Isaac Paredes, doctor, de llegar a 100 cuadrangulares. Este bateador mexicano está solamente a 2 bambinazos de poder llegar a este selecto grupo de peloteros, bueno, de bateadores mexicanos de 100 cuadrangulares y más de 500 hits. Los Bravos de Atlanta, doctor, le ganó en el primer juego de la serie a los Blue Jays 4-3, mientras que el equipo de los Dodgers sudaron la gota gorda para ganarle a los Diamondbacks 6-5. Los Marineros, que están...
4: Sí. A ver, Alexei.
5: Ah, pero... Un momento, para mencionar de Houston.
4: Ahí estás, Alexei, ahí estás.
5: Te decía que los astros cayeron ante los Piratas de Pittsburgh 6-6. Así las cosas, doctor, en este, los Yankees también cayeron, doctor, ante los Guardianes, pero a destacar, pues bueno, lo que hicieron los Marineros, por ahí tuvo salvamento Andrés Muñoz, o sea, bien los mexicanos en este inicio de semana en las Grandes Ligas.
4: Sí, una jornada brava donde hay que destacar lo de los de Rangers de Texas con Jock Peterson, que conectó sencillo, que desempató el juego en la novena entrada, y los Rangers vencieron 7-4 al equipo de San Luis Cardinals para lograr su quinta victoria consecutiva, la mejor racha de la temporada. Y el equipo de los Piratas, ya lo decía, de 6 sobre el equipo de los Astros de Houston. Está arrancando la conferencia, vamos a adelantar la pausa y venimos ya para tener lo que comente Belko Paunovic, que será el último rival de la selección mexicana previo al arranque. Estamos ya a 7 días este jueves en contra de Serbia. Ya venimos a los fanáticos.
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4: De regreso, vamos a conectar a Toluca de Lerdo, conferencia Veljko Paunović, director técnico de Serbia.
14: Orlando Castán, en servicio informativo en deportes. Hoy, ¿cómo viene esta selección de Serbia en este partido de preparación para México? ¿Cómo ves a este rival que vas a tener el día de mañana? ¿Qué tan complicado puede ser el partido para ustedes aquí? Más que si les puede afectar un poco la altura.
15: Bueno, en primer lugar, quiero agradecer la bienvenida. Estoy muy emocionado por volver a México, aquí también a Toluca, donde ha estado con mis equipos jugando varias veces. Gente familiar que veo también sentados aquí y bueno, la verdad es que es un gran placer poder volver y de alguna manera recuperar algunas memorias y bueno, las cosas que ver amigos también de aquí de Toluca, que he tenido oportunidad esta mañana, así que es un día y una visita muy especial para mí. En cuanto al partido y en cuanto a nosotros, empezando por esa parte, nosotros somos una selección nueva, prácticamente joven. En el partido que jugamos contra Cabo Verde hace 3 días ha habido varios jugadores que han debutado, mañana probablemente también. Bueno, ahí junio para nosotros ha sido un desafío por el tema de que ahí teníamos o tenemos jugadores con mucha sobrecarga, jugadores que importantes todos ellos en esta selección, que terminan contratos y jugadores con lesiones. Por lo tanto, hemos optado dar un corte y venir con un grupo de jugadores que tienen mucha hambre, ven su oportunidad y bueno, que están por hacerse todavía, pero eso no quita nada la intensidad y la competitividad que los chicos van a tener mañana para representar a nuestra selección y a nuestro país. Y aquí esperamos desde luego enfrentarnos a un gran equipo muy bien liderado por el Vasco Aguirre, un técnico que admiro, con el que tuve la oportunidad de verme en un partido en el palco del Getafe hace unos meses. Fue una gran conversación, recordamos de los tiempos incluso cuando yo era jugador y cuando nos enfrentamos cuando estaba en el Osasuna. Por lo tanto, es otra vez algo especial para mí, pero que trasciende lo que es individualmente, lo que representa para mí un rival que tiene muchísima calidad, rival que está, creo que, en el lado opuesto de donde estamos nosotros, está en el cenit de su proceso, culminación con un mundial en México, delante de su gente, delante de su opinión pública, medios. Por lo tanto, sabemos muy bien que mañana va a ser un partido desde el punto de vista de la importancia de presentarse a la opinión pública, ¿no? Como dije, y a la afición.
4: Son los conceptos de una larga respuesta que le da Flaquito Castellán, el señor Veljko Paunovic, pues familiarizado con la casa, familiarizado con el fútbol mexicano. Él dirigió a las Chivas Rayadas de Guadalajara cerca de darles el título. Lo acarició, pero no, y luego una llegada a Tigres con una extraña salida. Escuchemos a ver qué le preguntan.
16: Sí, está al tanto de la actualidad de Alexis Vega, un jugador que conoce bastante bien. ¿Qué opinión tiene sobre él? Y también tengo la duda si conoció a Brian Gutiérrez en la Academia del Chicago Fire.
15: Por supuesto. Bueno, empezando por ahí, él estaba en nuestro sistema cuando estábamos en Chicago Fire y bueno, fue un jugador que incluso entrenó muy joven con primer equipo en alguna ocasión. Obviamente, ha sido también, tengo que decirlo, estuve en dos ocasiones cerca de, hablando con su representante, cerca de contratarlo en el Chivas cuando estábamos ahí, y recientemente en el Oviedo este pasado verano. Por lo tanto, un jugador que conozco muy bien, un jugador que me alegra mucho que ha cumplido los procesos que tuvo que hacer, primero con Chicago y luego venir aquí y luego pues jugar con la selección. Y eso realmente satisface, sobre todo a su.
4: Hablando Veljko Paunovic, qué buena pregunta. La verdad es que bien ubicado ahí, conoce al jugador de las Chivas Rayadas del Guadalajara. ¿Qué te parece lo dicho por el señor Veljko Paunovic, Alexei, hasta el momento?
5: Pues es un técnico, doctor, que conoce muy bien el fútbol mexicano, ¿no? Y que ha hablado, pues bueno, de largo y tendido sobre, más que nada, este nuevo proyecto con Serbia, ¿no? O hay que recordar que a Veljko lo llevan para tratar de ver si puede clasificar a Serbia a la repesca. No lo consigue, pero le dan el voto de confianza para que arranque este nuevo proceso para la próxima Copa del Mundo. Y bueno, pues Sara sabe todas, no conoce mucho el fútbol mexicano, conoce al futbolista mexicano, pero interesante lo que mencionó de este nuevo proceso. Ojalá que lo aguanten, doctores. Es un técnico, me parece, capaz de poder regresar a Serbia a una Copa del Mundo.
4: Diría Luis Enrique, ¿no? Un técnico capaz que le ha faltado la flor. Nada más. A ver, escuchemos la última.
17: Rodolfo Landeros de Fox Deportes. Primero que nada, pues, has estado acostumbrado a trabajar con jugadores mexicanos. ¿Tú cómo has visto el crecimiento de esta selección, de lo que has visto en video de esta selección de Javier Aguirre? Y en el plano personal, ¿qué representa para ti haber sido campeón en la sub-20 con Serbia? Hoy recibes, bueno, desde el año pasado recibes la oportunidad de dirigir una selección con mucha calidad, ahora en el plano absoluto. ¿Qué representa para el plano personal?
15: Sí, bueno, empezando por México, es un equipo que realmente es muy fuerte en casa. Es un equipo que lleva me parece que contabilizamos unos 17 o 18 partidos sin encajar un gol, a balón parado, defensivo muy fuerte, también defiende muy bien el área, pero sobre todo por lo que destacan es por los ataques frenéticos que, apoyados por su afición aquí en México, son muy difíciles de batir.
4: Hasta ahí dejamos la conferencia en directo de el señor Veljko Paunovic. México-Serbia será este jueves a partir de las 9 centro, 10 del este, 7 pacífico, en el estadio Nemesio Díaz Riega, la casa de los Diablos Rojos del Toluca. México y Serbia solo se han enfrentado una vez como selecciones independientes. El partido tuvo lugar el 11 de noviembre del año 2011, allá en la Corregidora de Querétaro, con victoria para el Tri, en ese entonces dirigido por José Manuel El Chepo de la Torre. Así está más o menos la historia. Ahí jugó Javier Hernández, Giovanni Dos Santos, Oroibe Peralta, Carlos Salcido estuvo en aquel partido, ya preparando justamente lo que será este encuentro. Ya una vez de que termine Veljko, vendrá el entrenamiento, reconocimiento, y luego vendrá la conferencia de prensa del Vasco Javier Aguirre, que las palabras ya no alcanzaremos a escuchar, pero pues mañana tendremos la síntesis, porque hoy es el día, Alexei, independientemente de preguntarle, hoy es el día de preguntarle de la lista. Oye, tú dijiste que ibas a traer a los mejores, tú dijiste que ibas a estar al 100%, que el tema de los lesionados, no, es día de preguntarle todas aquellas dudas en base a la lista que dio, ¿no?
5: Sí, totalmente, ¿no? Preguntarle por qué este sí, por qué este no, qué piensa hacer con este futbolista, le va a dar oportunidad a Guillermo Ochoa de ser titular en el juego contra Sudáfrica, quién va a ser el centro delantero, ¿no? Muchas, muchas cosas, doctor, y que hay que aprovechar el Vasco Aguirre, porque ya difícilmente va a querer hablar sobre la lista y enfocarse en la Copa del Mundo, pero sí, hay muchas aristas importantes que hay que cuestionarle al Vasco sobre esta lista de los elegidos que él consideró para la Copa del Mundo.
4: Muy bien, oye, que por cierto, también interesante, ¿no? El que hayan recibido al César del Boxeo, Julio César Chávez. Ayer nos compartían primero el tema de la de la foto que ayer comentamos ahí en el Museo de Antropología, y luego la visita del César del Boxeo, pues que quién se, Memo le aplaudía con unas ganas al campeón, así diciendo, wow, ¿no? O sea, hay de ídolos a ídolos. Y también es una pregunta, porque no sé si te has enterado.
5: No, doctor, se echó un tiro con el Chaquito Jiménez, ¿sí viste por ahí que lo agarró de sparring a Julio César no. Chávez, el buen Chaquito Jiménez?
4: Sí,
5: tiene buena derecha, ¿eh? Tiene buena derecha el Chaquito Jiménez, sí, tiene buena derecha Chaquito Jiménez. Por ahí, si el Vasco no lo quiere meter a jugar, aguas, Vasco, ¿eh?
4: Ahí tenemos a otro. Oye, y anda muy fuerte el run, que también sería bueno, ya le lleva la encomienda. Ese es un mero rumor de pasillo, que hay quienes dicen que a Memo Ochoa le darían la titularidad para que sea unos minutos en el partido contra Sudáfrica, y luego vendría el cambio para que se lo dieran a Tala. ¿Tú has escuchado algo al respecto, Alexei?
5: Sí, está fuerte el run de que... Híjoles, doctores, ¿cómo te lo puedo decir? Mira, el Vasco Aguirre no quiere... Bueno, quiere poner a Guillermo Ochoa, quiere poner a Guillermo Ochoa a jugar un partido, ¿no? Esa es una realidad, pero parece ser que los hombres de pantalón largo le están metiendo presión al Vasco para que Guillermo Ochoa sea el portero titular contra Sudáfrica a forma de homenaje al histórico cancerbero mexicano. Y el Vasco, pues, no quisiera prestarse a eso, pero no lo ve mal. Sabemos que es un cancerbero que con la selección mexicana pues siempre ha cumplido. Ajá. Pero no estaba entre sus planes meter a Ochoa en el juego contra Sudáfrica. Él quiere darle la oportunidad y el respaldo a Tala Rangel en ese partido tan importante, pero pareciera ser, doctor, que hay mucha presión para que Ochoa sea el portero titular contra Sudáfrica, por lo que significa, doctor, regresa a la Copa del Mundo en México, la inauguración, Sudáfrica. Híjoles, no sé qué va a pasar, pero sí, yo creo que va a terminar siendo el cancerbero Ochoa en el juego contra Sudáfrica.
4: Perdón, ya cumplimos, ¿verdad? Perdón, es que hoy se descompusimos por ya viene Belco, me dice, ya viene Belco, me dice Pedro Zamora, pues me aventé la pausa antes. Oye, ¿qué estás hablando de Saldama? Hablar un poquito de la Liga MX, porque también se dice varios rumores, se dice uno, pero menos lo de Guerra, que desde antes de ayer está en el tema de la renovación, luego de que estuvo con el equipo del Puebla, y también me estaban platicando, saludos a Marquito y en Los Ángeles, que aparentemente Cruz Azul quería al joven portero de la Fiera, y que cuando se enteraron el León de los Dama, le firmaron de nueva cuenta, renovaron amarrando ya al cancerbero colombiano. ¿Qué hay de cierto, Alexei, que estás por los rumbos de allá de León de los Aldama?
5: Sí, prácticamente lo que estás diciendo, llevan dos días de entrenamiento, León va a estar por acá 10 días, luego van a salir de viaje a hacer un poquito de trabajo en Querétaro, luego vienen los partidos amistosos. El Gato, doctor, el Gato García. Ajá. Este canterano del equipo de la Fiera, extensión de contrato, 3 años más, lo van a blindar, es la nueva joya del equipo Esmeralda, porque pues ya salieron varios equipos importantes a coquetearlo, porque estuvo con la selección mexicana trabajando, y bueno, pues sabemos que es un portero de proyección. León automáticamente le dio la extensión de contrato y él lo firmó sin ningún problema, él está muy comprometido con el proyecto Esmeralda.
4: Muy bien, ¿alguna otra situación que podamos, que se rumore, se comente por ahí? ¿Y lo de Guerra, qué pasó? ¿Ya aterrizó? ¿Lo van a renovar o
5: sí,
4: no lo van a renovar?
5: Estuvo a préstamo con el Puebla, al parecer quieren probarlo, Gandolfi lo quiere, Gandolfi necesita a alguien por derecha. No lo hizo nada mal con el equipo del Puebla, pero sabemos que siempre pasa eso, doctor. Juegan muy bien en otros lados, menos con el León. Esa es una realidad, pero le pertenece a León y quiere Guerra continuar con León siempre y cuando le den una extensión de contrato, pero eso ya va a quedar a decisión de Gandolfi si lo convence en estos días de entrenamiento.
4: Sobre todo que juegue como jugaba en Puebla, ¿no? En Puebla pegaba, subía, bajaba, sí, todo. Acá sí, es sí, ¿no? que le dé, ¿no? Que le dé ese tema. ¿Por ahí algo más que se nos quede de la Liga MX? ¿Alguna otra información, Alexei?
5: Lo de Óscar Jiménez de León también se va al Atlante, doctor. Va a ser el portero titular del Atlante.
4: Ese sí, eso lo había adelantado en alguna de las transmisiones Miguel Herrera, que por ahí andaba el run, y bueno, pues ahora ya se está consolidando un arquero que, te lo digo buena onda, merece la oportunidad de ser titular. O sea, más allá de cualquier cosa, merece ser un arquero regular de titularidad, y que bueno, si le va a dar esa confianza a Miguel, que además es un tipo que maneja muy bien el grupo, me parece una magnífica situación para que finalmente pueda consolidarse Óscar Jiménez como arquero de la primera división. Durante muchos años suplente en el América, pero esa no es la situación. Mi estimado Alexei, gracias. Sigue ahí en Londres, Aldama. Fuerte abrazo.
5: Igualmente, doctor, un fuerte abrazo para todos.
4: Hasta aquí la información de los fanáticos del deporte. La voz de esta mujer es de Elda Patrick DeBarge, mejor conocida como Elda DeBarge. Nació un día como hoy, 3 de junio del año del 61 en Detroit, Michigan. Fue el sexto de 10 hermanos en una familia marcada por un talento musical extraordinario. Él y sus hermanos, Marty, James, Randy y Vanny, formaron The Birch. Es un grupo familiar que sacudió el R&B en los 80 gracias a ese falsete que parecía venir de otro mundo. En el año de 1986 dio el salto en solitario y sencillo ¿Quién es Johnny?, tema central de la película Corto Circuito, se convirtió en un éxito internacional. En su voz, temas como Rhythm of the Night en el año del 85 se convirtieron en himnos definitivos de esa década. En el 2003, la revista Rolling Stone lo reconoció entre los 200 mejores cantantes de todos los tiempos. La neta, el tema no tiene desperdicio. ¿Sí o no? Mañana, misma hora, misma estación. Nos vemos aquí en la Radio Burra.
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0: 13:30 la primera.
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0: ¿Qué tal? ¿Qué tal? ¿Cómo están? Bienvenidos a Línea de Cuatro. Les saludamos con mucho gusto a través de TUDN Radio para los Estados Unidos. Saludamos a las redes sociales. Ahí está Karen Villagrane con una sonrisa de oreja a oreja, literal como que vio las estrellas en las vacaciones. Saludamos a Cántalo Camacho, a Iker González, a Toño Gómez Luna, que también estará platicando con nosotros. Teníamos un tema de selección mexicana, pero de pronto, ¡pum!, cambio de frente porque se movieron las aguas. Jardine no es más técnico de las Águilas del América. En su lugar llega Almada, quien ya está prácticamente arreglado para llegar a Cuapa. Cántalo Camacho, ¿cómo andas? Hoy sacudieron las redes sociales a partir de las 12 del mediodía con 14 minutos, cuando el primero en anunciar el tema de manera indirecta fue Javier Alarcón, dando una indirecta. No se atrevió a aventarse del quinto piso. Dijo solamente en una pregunta que hizo Almada con alas o algo así. Y después el diario Esto fue el primero en dar la información de esta situación, quien confirmó la salida de Andrés Jardine. Después, obviamente, como ya sabemos, hoy se manejan los medios de comunicación, pues rápidamente sonaron las alertas de hay que investigar, ¿no? Y la información es la que acabamos de dar. Cántalo, ¿qué piensas?
1: ¿Qué pasa, Chiquis? Qué gusto saludarte a Toño, a Iker y a toda la gente que está aquí en Línea de Cuatro. Sí, teníamos planeado un programa de selección nacional y de repente...
0: ¡Tenemos tiempo!
1: Como que dijeron en América, no hay temas, ¿sale? Hoy en día en redes, vamos soltando lo de André Jardine. A mí me parece una mala decisión, creo que era el técnico idóneo hoy en día para el América, pero... rumores indican, o confirmaba Andrés Vaca a través de redes sociales, que Jardine llegó con su lista, con su papelito, altas, bajas, y le dijeron en América, híjole, las bajas son difíciles, las altas nosotros las vamos a decidir, y André Jardine, me parece de manera inteligente, pensando que en algún punto quiere una segunda etapa en el América, dijo, ¿saben qué? Pues muchísimas gracias por todo, y deciden salir del equipo, ¿no? Me parece mala decisión, porque creo que era el técnico idóneo, pero sabemos que en América la directiva es la que manda.
0: Toño Gómez Luna, ¿cómo anda? Te saludo con mucho gusto, mi Toño. ¿Tú qué piensas de esta situación y esta nota de la cual se estará hablando a lo largo del día?
2: Abrazo a todos. Buenas tardes, buenas noches al este de los Estados Unidos. Creo que se tardó en salir Jardine del América. Creo que debe haber salido antes. Me parece que sí.
0: Él o que lo sacaran.
2: ¿Cómo?
0: ¿Él o que lo sacaran?
2: Es mutuo acuerdo, ¿no?
0: No, me refiero a tu comentario, Toño, que dices, creo que se tardó en salir a partir de que él diga, ya me voy, o sea, para irme por la puerta grande.
2: Yo creo que después de que lo elimina Cruz Azul en la Champions Cup del año pasado era, o lo del LAFC, en el repechaje del Mundial de Clubes, yo sí creo que era ahí. No tenía que demostrar ya nada, me parece, de 3-3, tuvo en el primer en la primera etapa, si lo podemos llamar así, si lo llegamos a dividir, era muy complicado, el Tetra se quedó a 45 minutos de ser tetracampeón del fútbol mexicano, y creo que ni le debe nada al americanismo, al contrario, saca una de las eras más exitosas, y bueno, vamos a ver ahora cómo le va Almada, ¿no? La próxima etapa de técnico del América, pero sí creo que fue un buen tiempo el de Jardine y creo que va a volver, así que yo creo que se tardó en irse incluso Jardine.
0: Iker González, ¿cómo andas, mi querido Iker? ¿Tú qué piensas? Ya estaremos profundizando y debatiendo también del tema, si es que hay debate, claro. ¿Tú qué piensas? ¿Cómo andas?
3: Sí, a ver, primero que nada, saludos a todos acá en Línea de Cuatro. Yo de entrada pienso, y a ver, entiendo que la información que se maneja es que se va pensando ya en una segunda etapa, ¿no? En regresar en un futuro al equipo de Cuapa. Pero yo lo personal creo que cuando sales de algún lugar, independientemente de donde estemos platicando, no sales como tal ya pensando en el futuro, no sales porque tienes desacuerdos actuales, y ya los mencionaba Cántalo, ¿no? En lo que termina siendo el hecho de que no lo quieren respaldar en el tema de altas y bajas. Creo que, y yo lo particular sí pienso, que es una salida muy descafeinada, que no le hace justicia a André Jardine, no le hace justicia a lo que hizo con este equipo, al tricampeonato, porque levanta el América, porque este equipo antes del técnico brasileño, pues ahí estaba, ¿no? Llegaba constantemente a liguillas, sí, hacía una cantidad de puntos impresionante en el tema de la fase regular, pero se quedaban semifinales. Él es el que reconvierte a este equipo, el que logra además imprimirle este ADN ganador, y yo creo que no le hace justicia a su salida. Entiendo que, y como lo bien lo decía Toño Gómez Luna, entiendo que para muchos a lo mejor su etapa terminó desde hace un año, año y medio, pero yo en lo particular siento que cuando tienes esta clase de personajes, una identidad ya para un club, no se te pueden ir de esta manera, porque me parece se va hoy por la puerta de atrás del americanismo.
0: Ya lo estaremos debatiendo eso, porque yo también estoy con Iker, ya lo estaremos platicando. Aboquemos ahorita un poco al tema de la información, como bien comentas, Cántalo, después el que amplía la información es Andrés Vaca, quien mi querido Toño sabe perfectamente, Andrés tiene muy buena información del conjunto del América, es quien la amplía y quien prácticamente da la razón, las situaciones por las cuales se da, como él menciona, hace 3 semanas hubo esa reunión de la cual ustedes ya hacen alusión con respecto a las altas y a las bajas, etcétera. Todo se rompe el viernes pasado en una reunión que tuvieron en Cuapa los dirigentes de las Águilas, mientras Jardine pasaba vacaciones en Orlando, Florida. En esa reunión en la cual, ¿qué pasa? Quedó Jardine de pensar las cosas ante la situación de la que ustedes hablan. Y Jardine no daba una respuesta definitoria de si iba a querer seguir o si no. Y el dueño del equipo tomó la llamada y dijo, a ver, nosotros no estamos para rogarle a nadie ni para esperar a nadie. Busquemos ya al sucesor de Jardine y si no da una respuesta ya literal hoy, en este caso ese día viernes, empezamos ya las pláticas con el sucesor. A final de cuentas, era Almada. Con Almada hablaron hasta España, hablaron de temas económicos, etcétera, etcétera, etcétera. La gente, la interna del Club América piensan y creen o saben que ya está incluso volando para la Ciudad de México Almada. Y la instrucción desde los altos mandos fue, mientras no cierren Almada, no le decimos a Jardine que está.
3: No es una falta de respeto fuera para Jardine.
0: Yo pensaría. Y para la América, aguántame también, ¿no?
3: Creo que se puede ver desde las dos perspectivas, pero ya pensar en
0: el sucesor. Y por eso quería el tema de la información, porque sí, sin la información yo te diría cómo se va a Jardine. Pero sí cambia ya con lo que dice Andrés, con lo que estamos ampliando, sí cambia, me parece ya, ¿no? También Jardine los dejó. Semana y media, aguántame.
3: No, y yo le arriba digo,
0: ay, espérame, no, a ver, aguántame,
1: club, ¿cuánto pero tengo que aguantar? También dicen, a ver, son rumores que realmente don Emilio Escárraga y Baños querían que se mantuviera.
0: ¿Sí?
1: El que toma la decisión es un tal Ferrer.
0: Si no, pues es.
1: O sea, no,
0: es Emilio.
1: Sí, no, yo sé que es Emilio.
0: Es Emilio, sí querían que siguiera, pero le decían, a ver, ya dinos sí o no. Y Jardine no decía ni sí ni no, hasta que claramente Emilio, como ya lo apuntas tú, se cansó y dijo, a ver, no, ya, olvídense, no estemos, que vamos a estar aguantándolo, esperándolo.
1: No, y es entendible, a ver, yo creo que Jardine estiró la liga donde más, hasta donde pudo, pero también hay que entender que en América se tiene que trabajar y se tiene que trabajar
0: ya. Cuando, como dice, para que también hable de Toño, cuando se tomó la decisión y hablaron con Almada, Jardine estaba, yo creo que en la de Hulk, allá en Orlando, en la montaña rusa de Hulk.
2: Es que ese es el tema. Si estás en vacaciones, tienes que respetar también las vacaciones. O sea, yo sí creo que si estás en vacaciones.
0: Pero es que le dijeron
2: están acordadas.
1: Pero avísanos. ¿Sabes qué pasa, Toño? También el América tiene todo el derecho de decir, oye, estoy seguro con mi jugador, con mi técnico, pero también puedo entrevistarme a otro por cualquier cosa, ¿no?
3: ¿Por cualquier cosa?
2: No, sí, no estoy diciendo que no.
1: Eso pasó. No, a ver, no. ¿Cómo no criticamos a América cuando...
0: No, lo que está diciendo Toño, imagino, corrígeme si no, Toño, es, a ver, estás en vacaciones, me espero a que llegues y ahí ya me dices sí o no y tomo la decisión de que sigas o no, ¿no?
2: Claro. Sí. O sea, yo creo que sí, ¿no? Pues para eso estás de vacaciones, ¿no? O sea, yo cuando vuelvo de vacaciones no agarro el teléfono ni por error. Yo, pues, pero... acá lo mejor
0: sí tuvieron comunicación con él. No Emilio, claramente, y seguía diciendo, espérame. Cuando le rebotan la información a Emilio de espérame, ya.
3: Pues, ¿y no se ganó el derecho a André Jardine de que la América lo esperara para tomar una decisión?
0: No, digo, yo estoy poniendo sobre la mesa el tema y cada quien opinará.
1: Será el sereno,
0: cada quien opinará.
2: Yo creo que ya también ya estaba desgastado,
0: sí,
2: ¿no?
0: Sí, que yo voy con Toño, claro que sí.
2: Sí. Era algo que
0: da en el punto, Toño. Das en el punto, Toño. Cuando algo, tienes toda la razón, cuando algo no está desgastado, aguantas, la comunicación fluye mejor. Hay que recordar, qué bueno que mencionas eso, Toño, hay que recordar una situación muy puntual que existió antes del arranque del torneo pasado.
1: Bien.
0: Y que fue una comida en Santa Fe, en un restaurante, donde estuvo Emilio Azcárraga, Santiago Baños, estuvo Jardine y estuvo, se me fue el nombre, Valcárcel, quien claramente trabaja de la mano de Emilio con el tema de la América. En esa reunión estaba casi estipulado que Jardine saliera. Entonces no tenían tiempo ya para contratar a otro técnico. Entonces Emilio da la instrucción de que continúe Jardine, pero que solo le dieran este torneo para ver cómo caminaban las cosas y que le trajeran lo que él quisiera. Por eso los dos brasileños que llegaron, bueno, llegaron a préstamo con opción de compra, no gastaron.
1: O sea, solamente
0: se cubrieron,
1: préstamo,
0: ¿no?
1: Sí.
0: Préstamo por 6 meses los dos. ¿Sí, no, Toño?
1: Sí.
0: Los dos
2: sí, están Lima y Vega, ¿no?
0: Los dos,
2: Vega.
0: Los dos son
2: sí.
0: Préstamo por 6 meses. O sea, para que el América haga un préstamo por 6 meses, te habla de que el rumbo no estaba bien, no estaba claro.
2: Ya hubo diferencias en el tema de Diego Ramírez, ¿no? O sea, ya desde antes ya había tema, menciona. ¿No?
0: No, o sea, esa estuvo peor.
2: Sí, o sea, yo creo que Jardine ya en algún momento, sin tener el conocimiento así tan claro, pero ya quería tomar una decisión también de quién llega y quién se iba, ¿no? Creo yo. Y ahí es donde también, pues, no creo que haya gustado tanto que traspasara la línea del tema cancha a él decidir quién llega y quién va. Es cierto, un técnico puede pedir, ¿no? Pero ya que él decidiera como un gerente general, si lo podemos llamar así, y o sea, también que ejecuta en la cancha.
1: Me dicen que entonces Jardine quizá aplicó a Matías Almeida y ya quiere decidir todo, y por eso creo que también es sano que salga.
2: Pues puede ser.
3: Puede ser.
0: Pero mire, fíjate, me gusta aquí línea de cuatro que nos soltamos de pronto la mecha y con lo que está aportando, las dos aportaciones que hace Toño muy, muy importantes, pues sí ya nos clarifica mucho más el porqué, ¿no? Porque uno de pronto está haciendo sus cosas, ve Jardine fuera, sí. Se imagina cosas, sigue haciendo sus cosas, pero ya cuando uno se sienta a analizar y comienzan a salir las cosas, el tema de Diego
1: fue clave.
0: Qué bueno que lo mencionas, Toño, porque esa situación propició que ni siquiera corrieran a Diego, ¿no? Que lo acomodasen en otra área del América. Uh-huh. Literal como diciendo, a ver, pues quítalo para que este esté tranquilo y a ver que nos dé la copa, y si no, pues estaba todo fracturado, sí, creo bien lo que lo menciona Toño, ¿no?
3: Lo que sí termina siendo triste, las formas como tal, como sale Jardín,
0: qué lástima,
3: ¿no? Que
0: ¿no? Un histórico.
3: Porque es un histórico, ¿no? Porque a veces creo que
0: es
3: sin lugar a dudas, sí. Y creo que a veces se utiliza la palabra histórico en el fútbol y en distintos deportes, quizás un poco la ligera. Pero André Jardine, lo que hace con este equipo, un equipo quizás el más importante del fútbol.
2: ¿Pero qué querían? Mexicano. ¿Qué quieren que le hagan? O sea, ¿qué querían? ¿Que le llenen el Azteca y que aplausos?
3: No,
2: que
3: pero mínimo
0: una salida, o sea, distinta, ¿no? Que no fuese
2: así.
3: Yo entiendo que...
2: A ver, sí, a lo largo del tiempo he visto salidas como la de Bianchi de Boca, la del propio Gallardo de River en dos ocasiones, o sea, la del propio Sir Alex Ferguson.
0: Sí, pero la de Gallardo fue distinta, ¿no?
2: La primera, la segunda no.
0: Sí, exacto.
2: La segunda,
0: la primera cuando se hizo histórico.
2: Pero la segunda es también cuando ya no le va tan bien.
0: Sí,
2: ¿no? O sea,
0: sí,
2: el tema es que acá le ocurre en la misma etapa. O sea, yo creo que somos muy románticos en el tema de que no, que saliera diferente. Pues que, o sea, ¿qué más quieren? Está bien, ya. Se le agradeció, está padre.
0: Creo que no se refiere al tema que se fuera de manera distinta en una despedida en el Azteca comunicado. ¿A qué puedo decir, Toño? Un ejemplo. Imagino lo que dice Iker. Oye, Jardine, aunque estés en Orlando de vacación, lo que sea, ¿sabes qué? Necesitamos una respuesta sí o sí hoy. Porque si no nos das una respuesta positiva hoy, en la noche hablamos con quien sería tu sucesor. O sea, esa es una manera clara
3: de
0: hablarle a un técnico,
3: claridad, a un técnico que te dio
0: títulos. Porque no pasó así como te digo. Fue, no quiere, no le digas, habla acá. Hay que seguir en los juegos. Sí, creo que también Jardine le dio mucho al América, ¿no?
1: Pues es que podemos decir entonces que en ambos lados yo creo que se actúa mal.
3: Sí.
1: Los dos lados tienen sus propias ideas.
3: Cada quien apela a sus intereses
1: y cada quien tiene su propia historia. Pero lo que sí hay que decir y sí hay que pensar es que creo que con lo que dice al inicio Toño tiene hoy un punto muy importante. Hay que saber cerrar los ciclos. Y hay que recordar que Jardine tiene un año en donde ha salido eliminado 2 veces en cuartos de final. Que no ganó la Campeones Cup. Que no ganó la Supercopa contra Toluca, el campeón de campeones. que no ganó con CACAF en
0: todo. No va a ganar nadie todo, ¿eh?
1: No. Pero este
0: tampoco
1: América,
0: ninguna se
2: no, pero ya le había, estamos, ya le había ganado Tigres un año antes el campeón de campeones.
1: También, no, pero o sea, también la perdió contra Toluca.
3: No, pero a ver, yo creo que estamos tratando este último año de la América
1: y
3: como
1: se
3: si
1: me olvida,
3: fracaso.
1: Sí. Total, y no, se me olvida no, también no, el que no llega a Mundial de Clubes. A ver, yo no estoy diciendo pues sí, que tienes que ganar todo.
2: Sin piernas,
1: no, yo sé.
2: Sin piernas.
1: Yo sé, Toño, pero al final yo no estoy hablando de que tengas que ganar todo. Pero al final al directivo le está pidiendo al menos de esos objetivos.
0: O sea, pero en ninguno de los que me dijiste me estás diciendo, no, se quedó eliminado de la liga, quedó en cuartos de la, o sea, no estás hablando de final.
3: Y aparte,
1: la final de Toluca,
3: finales consecutivas.
1: Sí, está bien.
2: Yo creo que ni te debe ni debes. No, yo creo que. O sea, yo creo que a lo mejor, o sea, es el tema de cómo se ejecutaron las cosas. Y te digo algo, hay matrimonios que fueron muy felices mucho tiempo y al final terminaron mal, pero no por eso van a ser una mala historia.
0: ¡Qué romano! ¡Romeo Gómez Luna!
2: Yo lo que creo es que a lo mejor, sí, pero ya eran parte de un desgaste, o sea, ya era un desgaste que a lo mejor tuvieron que... A ver, yo creo que Jardines se tuvo que haber ido cuando el Botafogo lo buscó. O sea, yo creo que esa debió haber sido... O terminando el Mundial de Clubes, de los dos lados decir, ¿sabes qué? Ya no. A lo mejor en ese momento, porque yo no sé cómo estuvo la negociación cuando los elimina el AFC, de quién dio su brazo a torcer. Ahora resalta porque ya no llegaron a un acuerdo. Pero en aquel entonces, cuando los elimina Los Ángeles de ese partido que llega sin piernas el América, no sabemos ni cómo fue esa negociación. Por lo menos yo no me la sé. A lo mejor ahí Jardine fue el que cedió. A lo mejor fue el club el que cedió. No sabemos si hubo un ida y vuelta en las negociaciones también en otras decisiones. Ahora resalta porque ya no se dio el acuerdo, pero ya se había dado a lo mejor antes que se diera uno y otro. Yo creo que se está haciendo un drama de una situación que iba a caer en algún momento, iba a romper. Es más, yo prefiero que se vaya así Jardine a una serie de malos resultados en el torneo siguiente y que lo echen en la 10 o en la 7 o en la 8.
3: Es mil veces mejor a eso, de acuerdo.
0: Sí, ahorita sí es mucho mejor, claro.
1: No, y mucho más claro porque hoy en día el América ya tiene al menos planeado el sucesor, ¿no? Ya tiene planificado quién va a llegar. Me imagino que la directiva y Almada tendrá que adaptarse a lo que le lleve la directiva y él diga, pues estás con esto y tienes que trabajar con esto y quizá también al jugador le vengan otras ideas.
0: Adquieren un técnico que se adecúa a lo que tiene.
1: Exacto. Sí, también eso sí.
0: Lo ha demostrado.
3: Que eso a lo mejor no
0: pone que potencia jóvenes.
3: Que a lo mejor no hay tanta inversión todavía
0: claro,
3: en América.
0: No va a haber. Y tienes un técnico que te puede sacar jugadores de básicas, que no le tiembla la mano en poder poner jóvenes.
1: Oye, la mano dura.
0: Tienen que cuadrar. Yo creo que en ese tema, dándole la vuelta a quien llega, para mí claro está que eligen bien al sucesor.
3: Claro, creo que de las apuestas.
0: Porque habrá quien te diga en los programas, no ha ganado nada Almada para estar en el América.
3: Ya fue campeón del fútbol mexicano, ¿no? Y a ver, no le va tan bien en el fútbol europeo, pero esa es otra historia completamente diferente. Yo creo que
1: también ahí complicado el que tienes que pelear.
3: De las opciones que había disponibles, entendiendo técnicos que conozcan la liga, y el mejor era Almada. Y creo que el América hace lo correcto, al menos en quién va a ser el sucesor, insisto. A mí las formas...
0: ¿Jaycee Osorio? Que acaba ahorita de mandar mensaje. ¿Jaycee Osorio estaba libre?
3: Sí.
0: Nomás estoy diciendo, Jay. No creo que era.
2: Déjamelo.
0: También Miguel.
3: No, pero Almada es muy buena opción, ¿no?
2: Daniel Piojo, sí.
1: Almada. Yo veo complicado que regrese Miguel, ¿no? En algún punto. ¿Sí?
0: No, yo no.
3: No, yo creo que.
0: ¿Tú, Toño?
2: ¿Que Miguel Herrera del América?
0: ¿En algún punto que pueda volver?
2: No, yo creo que va a regresar en algún momento.
0: Yo también creo que sí, claro.
2: Yo creo que va a regresar en algún momento.
0: Claro que sí.
1: No, yo pregunto.
3: ¿Tú tampoco, Iker? Yo creo que dependerá de cómo le van la
0: Atlante. Yo te lo digo,
3: ¿no?
0: Mira, si hubiese salido mal del América, no estaría comentando con nosotros.
3: Ah, no,
0: y se acabó.
3: No, sí. No,
0: esa puerta es abierta.
3: Eso puede estar de acuerdo, ¿no? Pero si los resultados no te ampara
0: créeme
3: con Atlante.
0: Que influye, Iker.
3: Pero a ver, si el resultado no lo ampara con Atlante, ¿tú crees que va a regresar al América?
0: Sí.
1: Bueno, después de que le fue mal en Xolos y también que le fue mal acá.
0: Yo creo que Miguel sigue teniendo un todavía espacio en el América. Creo que ahora que me dice Toño, yo no sabía, Toño, que va a hacer dos partidos contigo el buen Juan Carlos Osorio. Yo te lo digo hoy. El Mundial le va a volver a abrir las puertas a Juan Carlos Osorio, para mí.
3: Y ojalá.
2: Lastimosamente en México, ¿no? Porque no le ha ido bien, no le fue bien con Xolos.
3: Yo creo que no.
0: Llegó 5 años que no clasificaba y lo metió a la liguilla.
3: Claro oscuro.
0: Entiendo que después Juan Carlos dejó ir una ventaja que la tenía en las manos contra Cruz Azul, aquella ventaja.
2: Voy a hablar con él de eso, porque soy preguntón. A mí me gusta indagar. Voy a hablar con él del tema Xolos.
0: Pregúntale del tema Xolos. Ahí te contará cositas.
3: Pero sí le va bien.
0: Yo creo que sí le va bien. Cuando él llega a Tijuana, Toño, el equipo lleva 5 años sin clasificar a la Liga.
3: Pero aparte venía de ser del peor equipo de la liga.
0: Y no le llevaron refuerzos.
1: No nos vamos tan lejos. Sacó a Gil Mora.
0: Puso a jugar al Pue Gómez.
1: Bueno, y que Toño se viera decente.
0: Puso jugar de contención y hizo jugar muy bien a Rivera.
1: Iván Tona
0: era el otro volante. Y el otro volante es el argentino que vendió Xolos muy buen dinero. Blanco. Blanco no lo hace jugar ni Guardiola. No, el otro volante que jugó ese torneo se me fue ahorita. Potenció a la
2: Cristian
0: pantera.
2: Cristian Rivera
0: es el colombiano que lo hizo.
2: Es colombiano.
0: No, el otro argentino que
1: se me fue el nombre.
0: Híjole, ¿cómo es posible que se me va? Reynoso.
2: Bebelo Reynoso.
1: Bebelo Reynoso, sí, cierto.
0: Reynoso. Okay. Y lo vendieron por buen dinero. Potenció la pantera. ¿Cuánto pagó América por la pantera? Que no le ha ido bien a Jay-Z, ¿cómo? Saco las garras por Osorio.
1: Yo creo que es.
0: Pero Almada
3: insisto, de los libres era el mejor candidato.
2: Sí. Ahora, Almada sí te desgasta, los equipos. Y van a batallar con las rojas con él. O sea, van a batallar en otras cosas. O sea, lo del último torneo que hice cancha, que fue Clausura 2022, yo platicaba con los asistentes, los banderas, y varios me decían que era complicadísimo tener Almada atrás. O sea, que es una cosa.
0: Y en una crisis sale y despotrica en la conferencia. Claro, y no es lo mismo despotricar con Santos y con Pachuca que con el América. Es muy distinto, ¿no?
1: Bueno, Viñas, en una declaración tras su salida del Oviedo, dice: si el plantel desciende es también por el mal día a día que tuvimos con Almada.
0: Ok, cuando Almada llega a Santos, debuta contra el

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4: De regreso en Línea de Cuatro a través de TUDN Radio. Hablábamos de el tema de Almada y lo combinábamos con el tema de Almeida. Cerramos con eso el tema para la gente que se reincorporó a radio con esa pregunta, de la cual ya escuchábamos en redes, pero bueno, la completamos aquí. ¿A quién le va mejor, mi querido Iker González?
5: Almada
4: con Monterrey.
5: Sí.
6: Almada también.
7: Insisto, Almada.
6: Va a ganar un título.
4: Y Toño también Almada.
6: Va a ganar un título, aunque sea.
5: ¿Ya en el siguiente campeonato? ¿Ya en el siguiente semestre? ¿O cuánto se va a tardar?
6: Ahora, lo que sí creo. En su gestión.
4: Lo que sí creo es que. A ver, América siempre es una olla de presión. La América, ¿no? Cada jornada estás en el ojo del huracán en todos los sentidos. No solo en resultados, en formas. En declaraciones,
5: sí, mediático, en todos los sentidos, en todo.
4: Jardine le deja la vara altísima a Almada, eso sí.
7: No, pues al que hubiera llegado.
4: Exactamente, no, exacto, al que hubiera llegado. Si llega, en este caso que llega Almada, sí. La vara está altísima, pero entonces ahorita los que comentan es que Jardine ya te debía cerrar un ciclo, etcétera, son los mismos que recordarán en la jornada 7 si Almada no le va tan bien,
5: es que tenían
4: la comparativa
5: que
4: con Jardine,
5: pero eso es inevitable.
4: Pero te digo, la vara la dejó altísima. Dime cuándo declaró así arrogante Jardine.
5: No.
4: Rara vez, ¿no? Alguna rara, otra vez, que es muy poca. Ahora, ¿cuántos títulos es el más histórico? O sea, para superarlo tienes que ser ahora el número uno.
5: La era moderna del fútbol mexicano, que es muchísimo más difícil ganar tres títulos. A ver, ganar títulos consecutivos es muy complicado.
6: Es muy complicado. O sea, no creo que volvamos a ver lo que hizo Jardine. Así de simple y así de sencillo. Ahora,
4: no.
6: Sí, tienes razón.
4: Y sí te digo, va a durar menos Almada que lo que duró Jardine.
6: El tiempo de gestión de Almada en cada
7: cinco
6: club.
7: Cinco torneos.
6: Dos años y medio.
4: No, Almada no los va a igualar.
6: Sí, o sea, son dos años y medio. No, con Santos duró eso.
4: Tienes que ser histórico, como dice Iker.
6: Después del subcampeonato se va directo a Pachuca, igual dura dos años y medio. Y recordemos que llega directo
5: a...
6: Como dice Toño, tampoco es una gestión tan larga. O sea, es poquito tiempo. Y también
5: es larga
6: dices...
5: para el fútbol mexicano. Ahora,
4: yo no me voy a que igualen los títulos. No va a igualar ni el tiempo.
6: Ahora,
4: por la vara tan alta que es.
6: Lo que sí también. Entiendo la vara alta, pero creo que también América responde bien conforme al técnico que trajeron.
4: Sí.
6: Porque no me trajeron a.
4: No.
6: Con el debido respeto, sin agraviarlo, no trajeron a Vicente Sánchez, que solo tiene un título, ¿no? Y que tuvo poco tiempo. Y la gente hubiera dicho, no, Vicente, por lo que demostró, incluso no. Trajeron a alguien que ya está comprobado
5: es
6: en México.
5: Comprobado.
6: Y con todo hay que descender.
4: Nadie
6: en Europa.
4: Lo está. Muy poca gente lo va a cuestionar.
6: Completamente, ¿no? De acuerdo.
4: Esa es la realidad. Bueno, hacemos viaje vía stream. Llamada, vía lo que sea.
6: No, ya está en imagen y todo para que no
4: extrañen.
5: Muy bien.
4: Con nuestro Godzilla, porque así lo vi en redes sociales. Un Godzilla. Nuestro querido Gabriel Sainz en Toluca para el partido. Frente a Serbia el día de mañana. ¿Cómo andas, Godzilla Sainz? Con gorra y todo. ¿Esa es una cobertura? ¡Qué bárbaro! ¡Qué a gusto!
8: ¿Cómo estás, chiquis? Igualmente saludos para Iker, también para los dos Toños, para Toño Gómez Luna, para...
4: ¿Dónde está usted, Gabriel? Ya lo estoy viendo aquí, gracias a Iker que me lo puso.
8: Estoy en el estadio del Toluca.
4: Ah, ok. ¿Qué andas haciendo?
8: Estoy en el estadio del Toluca. Mira, ahí está.
6: Me gusta más esa toma que
8: nada más otra. Trabajando, güey.
4: Sí, pero ¿qué, ¿qué hay hoy, pues?
8: Ah, bueno, pues esa es una pregunta muy diferente. Okay, ¿qué hay hoy? Tan bonito que es hablar el español. Pero bueno, a ver, acaba de dar conferencia Veljko Paunovic hace un rato. Está ahorita entrenando el conjunto. Sí, señor. Está entrenando el conjunto serbio en la cancha del Toluca. Y pues bueno, también estamos esperando por Javier Aguirre. Javier Aguirre hablará a las 5:50 hora.
4: ¿Ahora de qué lo van a cuestionar?
8: Pues no sé, yo no voy a poder preguntarle a ver qué le preguntan por allá a mis compañeros, pero.
4: ¿Por qué no?
8: Pero bueno, pues no sé, porque voy a estar contigo en el enlace, John.
4: Ah, ok. Ya va a hablar. Digo,
8: sí, habla prácticamente en unos minutos. Y después va a tener la práctica el conjunto mexicano en la cancha del Nemesio 10 sin acceso a los medios. Nos dijeron desde el día de ayer.
4: ¿Y se enojan también de eso? ¿También medios. Se enojan ustedes de eso?
8: Pues a mí me parece una tontería. Si hiciste un entrenamiento, en el cual cobraste $10 en Pasadena. Cobraste $10 en Pasadena para hacer un entrenamiento.
5: Pero pues, no te debería de sorprender, ¿no? Pasó en Puebla que.
8: No me sorprende.
5: A ver, pasó en Puebla, pasa acá, no debería de sorprender, ¿no?
8: Por eso, pero entonces, ¿de dónde es la selección? ¿De los Estados Unidos o es de México? Porque en Estados Unidos sí hubo entrenamiento abierto y cobraron $10 por el entrenamiento.
5: Te estás enojando un poco de más. Sí, acá te estás enojando un poco de más, Gabriel.
8: Ah, sí, Entonces, ¿no estaría bien que abrieran aquí para que viniera la afición a checar el entrenamiento o algo?
5: Sí, ¿O
8: qué
5: quieres hacer,
7: Javier Aguirre? No viste lo que pasó a lo mejor no quieren que pase lo que pasó con Panamá, ¿no? Llenaron el último entrenamiento previo al viaje. Y fallaban todas debajo de la portería. En lugar de hacer una fiesta hubo abucheos.
8: Ah, claro.
7: Evitar eso, ¿no?
8: Ah, bueno, pues sí. Lo entiendo, pero no lo comparto, Toño. O sea, no tendría que ser así.
4: Yo le quiero hacer una pregunta a Toño. Porque sí. Es algo que yo ya sabía, pero lo ha expresado aquí abiertamente, Toño. El tema de la reporteada, ¿no? Que no te gusta tanto, ¿no? Esa es la realidad, ¿no, Toño? Y hoy ya eres talento, ya estás nomás en mesa, narras partidos, etcétera. Tú, que no te gusta ese tema de reportear, ¿qué piensas de estas situaciones? O sea, para ti, ¿quién tiene razón? ¿El reportero que va y se molesta porque no habla, porque no dice lo que quieren, porque no abren las puertas, porque así las abrieron en Pasadena, pero no en Toluca, etcétera? ¿O lo analizas desde otra perspectiva?
7: Yo creo que no te cambia absolutamente nada que te abran o no la puerta, porque no vas a ver absolutamente nada. O sea, no te van a permitir ver nada distinto. O sea, yo creo que, a ver, además ya es una cuestión de que tiene mucho tiempo de que
4: años.
7: No dejan entrar.
4: Años
7: de que no dejan entrar. Entonces, es quejarte de
8: No, en Estados Unidos sí nos dejan, Toño, nos dejan ver 15 minutos, pero son solamente. Pero son calentamientos. Por eso. Pero siempre nos dejan esos 15 minutos. El único entrenamiento que yo he visto completo de la selección fue ahora el de Pasadena. Completo,
4: ¿Qué te
8: completo.
4: En el reporte esos 15 minutos?
8: Mucho.
7: Fue enriquecedor para ti ver de todo.
8: Claro, completamente. Vi que por lo menos se hace trabajo. Que por lo menos intentan pegar la puerta. Que hacen un partido allí.
7: ¿Tú crees, Gabo, tú crees que se hacen güeyes con las puertas cerradas o qué?
8: Pues quién sabe, a lo mejor terminan a los 15 minutos del entrenamiento y se van a su casa.
7: Te digo algo, Gabo, mira.
8: A lo mejor sí.
7: Tengo 37 años y creo que ya estoy en una generación totalmente distinta a la que hoy está creciendo dentro de los medios de comunicación o redes sociales, si lo podemos llamar de esa manera. Tú eres todavía una generación más arriba.
8: Sí, te llevo con 10. Te llevo con 10 años. 10 años.
4: De la tercera edad.
7: Eres parte de una escuela todavía más atrás, ¿no? O sea,
8: ¿y eso quiere decir que están que lo que de ahora está bien? ¿Ah?
7: No te estoy diciendo. Es que yo no te estoy diciendo que no.
4: Déjalo terminar, Gabriel.
7: Te tienes que adecuar. Ya sabemos que es así. Así va a ser. Y ya.
8: Ah, no, eso lo entiendo, pero a ver, por ejemplo, hoy te digo que de repente uno pide y dice, bueno, oye, un one-on-one, poder estar con un jugador, platicar algo, decirle, cuestionarlo. No,
4: agarró tele ayer en la mañana, Gabriel.
8: Sí, papi.
4: Se despertó a las 8 para ir a hablar con Ibai y con
8: Espérame, Gina. Escucha, ellos sí. Pero a los demás no nos dejan, no nos dan acceso.
4: Pues
8: y a lo que voy es que.
4: Como dice Toño, después, paga derechos.
8: Pues tenemos derechos. Para, no transmitimos el juego, güey, ¿de qué hablas? O sea, bueno, a ver. Pero lo que voy es que de repente van ahí y van 10 influencers. No, ¿y te gusta el café o el té? O las enchiladas rojas sí, o las verdes. No,
4: la nueva era, como dice Toño, la nueva era.
8: No. La nueva era. Ah, bueno, y entonces, porque ya la nueva era, ya todo está bien.
7: No es lo ideal, a mí no me gusta, no es lo ideal.
4: Ni a mí me gusta, pero, Exacto, pero ni a mí me gusta.
7: Pero es en la etapa en la que estamos.
8: Y
7: que
8: no, de acuerdo, estoy de acuerdo, estoy de acuerdo. Mira, eso priorizan,
7: Sí, claro, yo te voy a decir algo, yo nada más, y tú que puedes estar en conferencias, y me voy a decir algo, yo preguntaba muy poco en conferencias, pero trataba de preguntar cosas distintas, no la de, ya listos para el partido mañana, hay que también
4: tratar
7: de
4: indagar. ¿Qué te dije, Gabriel, de lo
8: o
4: que
8: pregunto? ¿O con qué uniforme salen?
4: Pero sí voy a decir algo, Toño, en a defender al buen Gabo. Él tuvo la osadía un día de
7: tirar,
4: te conté, y lo vetaron.
8: Sí, oye, sí. Lo molesté.
4: El otro día en Pasadena, Gabriel, estabas con tú conmigo cuando te dije la pregunta. Sí. Oye, Javier, una pregunta. Sí tiene Memo Ochoa chances de jugar, pero ya háblame serio. No, por favor, de verdad.
8: No, ¿gastamos para eso?
4: No.
8: Pues es lo que le estoy diciendo.
4: Es tirar el dinero.
8: Y como bien dice, claro, y como bien dice el Chiquis, cuando cuestionamos a Lozano en su momento, no nos dejaron.
4: Pero
8: y cuando cuestionamos también se molestaron, pero a mí no me preocupa. Yo prefiero eso para que la gente pueda saber de cosas que quiere saber. Claro,
4: ese día te lo aplaudí, Gabriel. Estábamos al aire y dije, lo aplaudo, pero pobre güey, ya no van, no vuelve a ganar.
6: Pero ahí sí, lamentablemente.
8: Ya no me van a dejar.
6: O sea, ahí sí, lamentablemente, lo que está diciendo Gabo, o sea, puedes cuestionar sin atacar, porque
4: no es
6: la prensa,
4: cuestionó muy fuerte, Gabriel cuestionó muy, pero no fue ofensivo,
6: porque si hay
8: nunca
6: medios,
8: le faltó respeto,
6: hay medios de comunicación que sí ataca, o sea, no es que se vaya a cuestionar, ataca a la yugular. Y lamentablemente esos son los medios que dicen, pues lamentablemente por unos pagan todos.
4: Para mí la mejor pregunta que se hizo al término del partido en Pasadena fue la de Rubén Rodríguez, que normalmente ya no va a conferencias, y que él tomó hoy una postura de en mesa criticar, y entonces terminó por ir, lo que critica fue y preguntó, y eso a mí es valiente, eso
6: es válido, pero
4: no, completamente.
6: Es que,
4: y no, no
6: es
4: fue
6: que, claro,
4: tú estuviste ahí en la conferencia, Gabriel, le preguntó fuerte.
6: Es que,
8: porque lo que dices en una mesa, lo que tienes
4: que sostener,
8: dices en una mesa, tienes que sostenerlo de frente, pues si no, pues entonces eres un payaso,
4: y no es nada fácil eso, ¿no? Pero bueno,
8: completamente,
4: ya nos metimos en ese porque Gabriel no lo van a dejar ver 15 minutos de entrenamiento, está molesto, Gabriel, ¿sabes? Vámonos con un tema que me lo ponía en la mesa el señor Cántolo Camacho. Y arranco con él y le pregunto. Tema, insisto, de Cántolo Camacho. Él sacó una lista y dice, de los 26 futbolistas que están convocados a la Copa del Mundo, hay 10, yo difiero de uno, ahorita te digo quién,
6: llegan sin ritmo
4: a la Copa del Mundo. ¿Y esto qué tanto nos puede afectar? Y me lleva a una pregunta más que te hago.
6: A ver.
4: ¿Tú a quién pondrías? ¿Esos que no están casi sin actividad? ¿O convocarías a alguien que... A Jordan Carrillo, ejemplo, que tuvo un buen torneo en Liga.
6: Hay que hablar. Para mí son 10 los jugadores. Los voy a poner sobre la mesa.
4: Sí, aquí los tengo.
6: Están en el guión justamente.
4: No, el guión yo no lo abro.
6: Ya me di cuenta.
8: Yo tampoco lo veo.
4: Me voy a tu chat, mi querido Cántalo. Aquí lo tengo. Él me puso a Guillermo Ochoa. Es el que yo no concuerdo, pues venía jugando.
6: No,
4: en
6: su último.
8: Claro, ¿de qué habla?
4: Pero bueno, va.
8: Terminó de jugar y se fue a la selección.
4: Después coincido. Gilberto Mora.
6: ¿Cuál
4: tiene una lesión? Edson.
6: Lesión.
4: Ahí está. Santi Jiménez.
6: Lesión.
4: Vega. Ok, ahorita habla Toño, mi querido, ya lo escuché. Huerta. Luis Chávez.
7: Dos.
4: Jorge Sánchez. También venía jugando Jorge Sánchez. Mateo Chávez. Y
8: también venía jugando
4: y Montes. Adelante, que ya te están matando, que ya te
8: encanta. No, pues cómo hace la lista con los pies o qué, Camacho.
6: Ochoa estuvo casi un mes
4: sin jugar. Desgraciado.
6: Ochoa
8: estuvo casi un mes sin
4: jugar en la recta final.
6: En la recta final con Chipre dejó de jugar. De hecho, tuvo poca actividad y tuvo varios errores, por lo cual me parece.
8: Los errores son otra cosa. Y si tiene los errores, jugó, güey.
6: Déjenme hablar.
8: Si tuvo errores, jugó, ¿no?
6: Un mes. Que al final tuvo ya poca actividad. Ese es uno. Otro Jorge Sánchez también de los últimos cinco compromisos, si no mal estoy, tres años estuvo presente. Mateo Chávez también tuvo pocos minutos en
4: Espérate, Gabriel.
8: Es que terrible.
4: Oye, no, terrible. Deja que no termine, que argumente.
6: Luego por eso lo vetas. Y aunado a esto, los demás por lesiones que vienen de cirugías. Yo lo que pongo sobre la mesa en el debate es
4: ¿qué pones?
6: De los 10 que yo pongo en el nombre. Lo de Edson Álvarez también es complicado. Terminó peleado con cirugía.
8: Ok, ¿te puedo decir algo, Toño? Te puedo decir algo y yo lo platicamos con Gibran. No, es que, digo, Es que da el traste, todo lo que dice Toño da el traste con las declaraciones o lo que piensa Javier Aguirre. Javier Aguirre, y con información de Gibran Araige, sí sabe que Edson viene de una lesión y que está complicado. El Chino Huerta sabe que está complicado. Sí, pero ¿sabes qué dice? Que los va a tener para los partidos. O sea, que no le preocupa, que no hay ningún problema y que los va a tener, que por eso a lo mejor no les va a dar tantos minutos y los va a cuidar.
4: Pero el tema sigue abierto, Gabriel, porque el tema es que llegan
8: a los partidos. Sí, pero pues dice Camacho que no jugó Ochoa y jugó su último partido y lo dejaron libre.
6: Es una cosa. Es otra cosa. A ver, aquí lo que estoy poniendo sobre la mesa es, a nosotros Javier Aguirre nos dijo, yo quiero jugadores que estén al 100%, que lleguen en buen nivel, y estamos hablando de los 10,
4: no llegarán al 100%.
6: Con tus 7, 7 vienen con lesiones, vienen con cirugías, y hoy en día me preocupa hoy que me pongas de titular a Chávez, a Edson Álvarez, y me pongas a estos jugadores que ni siquiera sabemos si vienen con ritmo,
5: Vega, sobre todo es el caso.
4: Bueno, entonces la pregunta es, ¿tú los
8: pondrías? Pero ¿sabes qué, Toño? Ese es el tema de que cojea a Vega, ya dicen que es porque un tic. Eso lo dijo Vega, en Pasadena. Dijo que lo hace por un tic. Que porque ya es porque... Así. Claro que no. Pues claro que no.
5: Esa fue la salida más fácil. Esa fue la salida más
8: fácil. Sí, pero eso dijo. Eso dijo. Yo le estoy diciendo lo que dijo él.
4: Mira, con Toño.
7: Esa de Vega me tocó en la Radio Fuego en Puebla. Y Kikini Russo, que eran los comentaristas. En el primer pique voltea. Estoy contando una intimidad en el palco. Bajan el micrófono, voltean y nos dicen a Paco González de mí, que yo narré el primer tiempo y el segundo, nos dicen, Vega no está. Esa sí me parece, pero total.
4: Sí, está lesionado.
7: Edson Álvarez, Edson,
8: claro.
7: Además de incongruente, Farías y Vaca me dicen que no es incongruente, lo puso todo el proceso cuando estaba con Aguirre de contención y ya lo mete de central, faltando dos juegos para el Mundial, ahí cambia.
8: Es una cosa fabulosa.
7: Si mal no estoy, no seguí tanto la Liga Rusa, pero me metí a ver los números previos a los dos partidos que me tocó en la Radio Selección Mexicana, y Chávez terminó jugando de 50 a 60 minutos los últimos 5 de la Liga Rusa.
8: Claro.
7: Montes no tiene ritmo, Huerta no tiene ritmo, ahí estoy contigo, y ahí sí es incongruente, Javier Aguirre, ahí sí es incongruente.
8: Completamente.
7: Y Santiago Jiménez, ni se preocupen, es el cuarto delantero en la escala para la Selección Mexicana.
8: Yo creo igual.
4: Con Toño, tú a esos jugadores a los que tú dices que para ti no están en ritmo, que son los que son para ti no están al 100, no digo de titulares, ¿los hubieras convocado en los 26 o agarrarías de la liga?
7: Yo no hubiera llevado a Vega, no hubiera llevado a Edson y no hubiera llevado a Santi.
4: Okay, voy con Iker. Porque Gabriel interrumpe todo y no deja ni oír. Sí, no, ajá, correcto, sí, perfecto, claro, ¿no? Pues Gabriel, por favor.
7: Y además trae delay, Gabo, es un segundo.
4: Imagínate.
8: ¿Ah, sí, traigo
5: aparte,
8: delay?
5: Aparte con delay. Oh,
4: no, con delay.
6: No, y con el delay.
8: No, si quieren, me salgo y me vuelvo a meter.
4: Tres segundos de delay.
5: Con su propio delay está peor.
4: Voy contigo,
5: a ver, yo creo que hay casos de casos, ¿no? Lo de Santiago Jiménez, yo sí lo hubiera llevado. Entiendo la parte de que no gozó de tantos minutos, que atravesó a lo largo de la temporada lesiones importantes, pero la comparativa estaba entre Germán Berterame y Santiago Jiménez. Yo en lo particular ahí sí me quedaba con Santiago Jiménez. Quizás el único que no hubiera llevado, Alexis Vega.
4: ¿Por qué te dice Alex? Coño.
7: ¿Por qué ya Santiago Jiménez? Santiago
5: es que yo
7: Jiménez
5: creo que
7: tiene muy buena prensa.
5: No, pero yo creo que yo creo que el momento.
7: A ver. Tiene un buen partido de Santiago Jiménez de titular con selección mexicana y quita el gol contra Panamá.
5: El gol contra Panamá de la Copa
6: de los Estados Unidos.
4: A ver, ahorita yo voy a hablar porque también quiero opinar, ¿eh? Sí,
6: claro.
5: Yo creo que el momento de Berterame y de Santiago Jiménez era un tanto similar entre el Inter de Miami y el Milan. Entiendo que son dos equipos completamente diferentes. Yo ahí sí me decanto un poco más por Santiago.
4: O sea, es decir, de los
8: 26, no fue.
4: Pero ahí voy contigo, te lo juro por Dios que voy contigo.
5: Y a solo, no, Alexis, que, solo Alexis, te voy contigo. Y solo Alexis.
4: De los 26, ¿solo harías ese solo
5: Alexis,
4: cambio?
5: Solo Alexis.
4: Sale
5: Alexis
4: lo llevaba. ¿Y entra quién?
5: Kevin.
4: Kevin es el único cambio. Sí. Solo un cambio.
7: Lainez.
4: No le soples la oreja. Gabriel, adelante, Gabrielito. A ver.
6: Gabrielito.
4: Quiero opinar. Ya. No te tardes, quiero opinar. Primero acaba el programa.
8: Ok, mira, Alexis Vega yo no lo hubiera llevado. Creo que no. César Huerta yo tampoco lo hubiera llevado. Lo de Edson tampoco. Creo que eran de los tres jugadores que podríamos dejar fuera. pero a mí sí me parece que por ejemplo, a ver, ahorita decía Toño un partido en el cual Santi hubiera jugado bien contra Corea, en Nashville, jugó bien Santi, no fue titular.
7: Dije titular,
8: espérame, estoy hablando, te estás igual que yo, güey, no te callas, también estás igual que yo. Te dije, no entró, no fue titular, pero tuvo un buen partido en el segundo tiempo, entró de cambio, y creo que se vio bien, pero sí, a mí tampoco Santi es un tipo que me agrade mucho en la delantera. Creo que no es que no tenga calidad, pero creo que a veces pareciera, para mí, en la persona, el que no tiene sangre en las venas, aunque no lo corre.
4: Mi opinión es que tenemos un universo de futbolistas muy, muy cortito para jugar una Copa del Mundo.
8: No, dice Javier que tenemos 60.
4: Puta. Adelante, te escuchamos.
8: No, échale. O sea, ya le he dicho muchas veces que aquí su opinión no cuenta. Usted es moderador, no entiende. Usted no tiene que dar su opinión.
4: Está bien.
8: No, no opine.
6: No me dices y lo quito.
4: No opino. Soy moderador.
8: Por favor, yo quiero escuchar tu opinión. Yo sí quiero escuchar tu opinión.
4: Sí, aparte les va a hacer enojar.
6: La verdad.
8: A ver, dale.
4: Creo que hay un universo muy cortito para una Copa del Mundo. Y yo solamente hubiese hecho un cambio de esta convocatoria, que es la que decía Toño, por eso le decía no le soples. La de Diego Lainez se me hace increíble e irrisorio que no esté en la selección mexicana.
5: Lainez hay que entender que está borrado, ¿no?
4: Bueno, pero eso yo borrado, no, yo no estuve ahí.
8: Pues sí, pero fue de lo mejor. Sí, o sea, para fue de lo mejor últimamente mexicano.
4: Lainez, ¿a quién sacaría en lugar de Lainez? Muy seguramente sacaría a Huerta.
6: Uh-huh.
4: Sí. A Vega sí lo llevo.
6: Okay.
5: Que no está al 100%, lo lleva sin estar al 100%.
4: Sí. Okay. Es que yo creo, a ver, ¿por qué? Yo creo que Vega con el 70 me da más que otros con el 100. Creo yo, igual me equivoco. Y en la cosa en la que difiero totalmente de lo que comentó, creo que Gómez Luna y Gabriel, y también creo que Iker, es la de Edson. Edson va a ser titular y capitán, ¿eh? O sea,
8: a ver, chiquis. Pero, Yo también creo lo mismo que tú.
5: Por la que te fuiste por Lainez, porque estás ya considerando lo del Vasco Aguirre. O sea, No es que nadie tiene duda que si es titular, Edson va a ser el capitán. No es lo que creo, es lo que quiero.
4: Edson, a ver, tiene jerarquía, ya jugó Copa del Mundo,
8: jugó en Inglaterra. Eso lo tenemos claro.
4: Si me das a escoger Lira, Edson, yo pongo a Edson ciego.
8: Mil veces, un millón de veces, Edson.
4: Pero la mayoría dicen que a Edson ni lo pone de titular.
8: Es que no, pues son estos muchachos melolengos que no saben de fútbol, hombre. Pero
4: ¿por qué insultas?
6: A ver, vamos por partes. A mí me parece que yo no llamaba ni a Chino Huerta.
4: Aquí,
6: yo no llamaba a Edson.
4: En lugar de quién llamabas. Ok, tres, me tienes que dar tres entonces. Lainez me vas a dar uno. Te quedan dos.
6: Hoy en día.
4: Ándale, se nos va a acabar el programa.
8: Jordan Carrillo va a decir.
6: No, pues sí, Jordan Carrillo también.
4: Jordan Carrillo, por un torneo bueno. Ok, está bien.
8: Y Richie Ledesma.
4: Buen momento. Entonces el cadáver Valdés estuvo bien que haya ido a un mundial.
6: Pues está bien.
8: Exacto. Porque ese no tuvo ni momento, nomás tuvo un partido bueno, imagínate, lo llevaron.
5: No, lo entiendo, pero si nos vamos
4: con el mundial es de momento junto con jerarquía, junto con
8: que
6: hoy no tienes jerarquía.
8: Claro.
6: Hoy no tienes jerarquía.
4: Pues es que yo insisto, el otro día le hicieron un Vox Populi a diferentes colegas que cubren a la selección mexicana el 11 que quisieran para el 11 de junio. Nadie ponía Edson, solamente lo dije aquí, May y Máfer Alonso.
8: Máfer.
4: Fueron los únicos, los demás, como si Edson, a ver, tranquilos, va a ser capitán.
8: Bueno, y tú y yo, chiquis, y tú y yo también.
4: No, pero
8: y tú y yo.
4: No se entrevistó nadie, güey.
8: Bueno, no le hace, pero nosotros seremos nuestro
4: 11. Edson va a ser capitán.
6: Dime un partido en la Copa del Mundo donde haya sido determinante Edson Álvarez.
4: No importa, no tiene que ver. Kevin Castañeda, seguramente. Jordan Carrillo,
6: dime un partido donde Edson Álvarez dijéramos, qué capitán, qué.
8: ¿Te fijas?
4: No tenemos.
8: Ahí sí,
5: Camacho,
8: no
5: nos podemos ir
8: solo
5: por eso.
6: Pero tampoco está al 100.
7: El tema de la contradicción es que Edson no está al 100. Es el tema.
4: Sí,
8: pero ¿cuántos jugadores han estado en la Copa del Mundo que no están al 100?
4: Sí, en la contradicción de Javier Aguirre, si él dijo puntualmente, si no están al 100 no vienen, claro que hay una contradicción.
6: Porque a ver, Chávez se subió al final,
7: y demás, no le podemos cuestionar la carrera a Edson, no lo estamos cuestionando. El tema es que no jugó en el del segundo semestre del
8: año habrá jugado cinco juegos. Pero ¿cuántos jugadores en muchas selecciones, incluso, a ver, no voy a compararlo,
7: a mí no me importa,
8: pero Brasil está esperando a Neymar? No, por eso, Toño, pero no tenemos como, a ver, dime un tipo, dime un jugador, bueno, Edson sí, dime un jugador de la misma calidad, jerarquía, y lo que te aporta Edson Álvarez en la cancha.
7: Seguramente no lo tenemos.
8: No lo hay. Ah, pues no lo hay, pues llévalo. Así esté al 50, al 60, al 70, llévalo.
7: No, llévalo, pero que no arranque.
6: Ya acabo.
4: Gracias, cántalo.
8: Gracias, ahora ya da órdenes.
4: Gracias a todos, un placer.
6: Vamos, doctor, y respetas.
8: Venga, vivan al máximo.
4: Gracias, Toño.
7: Bye, cuídense.
4: Ahí quédate, Gabriel, esperando a ver qué ves de la selección y haciendo corajes. Esto fue Línea de Cuatro. Buenas tardes.
6: Que se quede 15 minutos más.
4: De Radio. Sí, quédate 21 minutos ahí viendo a ver qué ves. Gracias. Buenas noches.

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3: En una de las últimas del partido, cuando ya agoniza el juego, América sigue sin poder dañar a los Diablos.
4: Una pelota increíble, una volea impresionante lo que hizo Yannick Sinner, el mejor punto para partido de los últimos.

Hola, hola, ¿cómo están? Muy buenas noches. Qué gusto estar acompañándolos en la última y nos vamos. Ya iniciamos con el programa, así que quédense con nosotros porque ya estamos listos para desmenuzar lo que ha sucedido durante el día. Quédense para que nos echemos la última y ya nos vamos a mimir. Así que vamos a iniciar con el programa. Les digo que pueden ser parte de este última y nos vamos a través de las líneas telefónicas para que se comuniquen con nosotros al 833-867-2346. 833-867-2346. Hay muchas cosas que platicar este día porque de pronto las cosas se pusieron pues bien raras, oigan, era algo que no esperábamos, al menos yo no esperaba, y las noticias de último momento, bueno, así de rápido, André Jardine ya no forma parte del Club América, algo que seguramente les va a partir el corazón a muchos americanistas. También vamos a estar hablando sobre las finales de la NBA que ya se está disputando, el primer juego de la serie, la selección mexicana preparándose ya para su último partido, su última prueba de cara a lo que será la Copa del Mundo de la FIFA 2026. Mañana tienen compromiso allá en Toluca, donde está todo el equipo de TUDN Radio, y vamos a hacer contacto hasta allá más adelante. Quédense porque tenemos esto y muchos temas más.

0: Mediante un comunicado, la directiva del América anunció la salida del director técnico André Jardine, tricampeón del fútbol mexicano con las Águilas. La selección de Japón ya entrena en México, lo hace en las instalaciones de Tigres en la ciudad de Monterrey.
1: Bien, así como lo escucharon, seguramente muchos corazones americanistas están ahorita pues de luto, llorando, tristes, así como escuchamos las lágrimas del señor Octavio desde Ciudad de México. Señor Octavio, ¿cómo está?
2: ¿Cómo está, señorita Arinquita? Con la voz cortada, con la voz entrecortada, claramente, yo les quiero enseñar a las personas que están en redes sociales en estos momentos este video que capté en el último partido de André Jardine en el Estadio Banorte. Y yo les decía, no es común que André Jardine salga previo a los calentamientos. Normalmente André Jardine se quedaba siempre en el vestidor esperando a sus jugadores mientras su cuerpo técnico, sus auxiliares echaban a andar, digamos, al equipo, ¿no? Echaban a andar el cuadro. Esto es lo que pasó ese día. Este fue el partido contra Pumas. Partido de ida de los cuartos de final del torneo pasado. Aquí lo vamos a ver.
1: Bueno, para los que no están viendo el video, André Jardine va caminando por una de las líneas laterales de la cancha. Pues se ve que se está como agarrando los brazos, un poco...
2: Los brazos.
1: Pues observando el panorama, ¿no? Sí. Tiene razón, señor Octavio. Usted tiene la boca llena de razón, señor Octavio.
2: Este es el inicio del video. Ahí André Jardine caminaba. Eso nunca lo hacía André Jardine.
1: Como pateando una piedrita, hagan de cuenta.
2: Sí, estaba exacto. ¿Sí? Se le nota triste a André Jardine en ese momento. Yo les dije, oigan, no es normal que André Jardine haga esto. Uh-huh. Algo pasa. Ay, algo está Octavio. Pasando.
1: Usted y sabía algo y nosotros lo tachamos de loco, señor Octavio, ni modo.
2: Me una tacharon disculpa. De loco.
1: Le
2: me
1: pedimos
2: dijeron,
1: una disculpa, señor Octavio.
2: Disculpa no aceptada.
1: Bueno, vamos a ver si también tenemos ya listo a nuestro queridísimo Oliver. Oliver, que ahorita se va a unir con nosotros a la transmisión en redes sociales, pero ya está aquí desde Toluca, la bella, el hombre que está disfrutando del primer mundo. Oliver, ¿cómo estás? Buenas noches.
3: ¿Cómo estás, Ari, Octavio? Un abrazo a toda la gente que nos acompaña. Una Toluca fría, una Toluca con buen clima, hasta eso.
1: Europeo.
3: Nos ha acostumbrado también a la lluvia, como lo es Toluca, me parece, más en esta temporada donde se van acercando las lluvias. Pero acá andamos muy contentos para hablar justamente de la selección mexicana, de lo que ustedes gusten y manden. Pero bueno, hoy tuvimos conferencias de prensa con Belko Paunovic, también con Javier Aguirre, y en un minutito ahí estoy con ustedes también en imagen para que...
2: ¡Ah, ya se va a conectar!
1: Ok, bueno,
2: ¿cómo anda mi Don México? ahorita se conecta Oliver para que nos cuente cómo anda nuestro Don Bélgico de toda la vida.
1: Ya lo
2: cuánto quería,
1: señor Octavio.
2: Ya extrañábamos a Don Bélgico, ya también tanto tiempo de estar aquí en México haciendo muy buen trabajo, pero bueno, buen trabajo también lo que hizo André Jardine. Oye, y hoy no, se acaba una gran época en el América, o sea,
1: ¿qué situación?
2: Hoy sí, en el América se acaba este legado de André Jardine, que pues quedará ahí como el único equipo tricampeón del fútbol mexicano. Se quedó a nada de poder llevarse el tetracampeonato. A ver, llegar a 4 finales consecutivas en un torneo como el mexicano es dificilísimo. André Jardine lo logró y la verdad es que creo que el proyecto todavía le aguantaba un poco a André Jardine, porque tiene buena base de jugadores. No sé qué es lo que pasó. Me parece que él ya sabía que se iba a ir. Si te das cuenta en ese video que subimos, él ya sabía que se iba a ir. Él ya sabía. Se estaba despidiendo de la gente en ese momento.
1: ¿Por qué no le dijiste ahí cuando lo viste? No te vayas, chavo. Le dije.
2: Bajando. Es más, creo que por ahí tengo el video también. Bajando del autobús le dije, no te vayas.
1: No te vayas,
2: André.
1: Chavo, no te vayas. Es que,
2: no,
1: señor Octavio,
2: vayas,
1: lo que usted
2: André.
1: Menciona está muy bien dicho, porque es el brasileño, pues, fue algo histórico, ¿no? Lo que consigue los 3 campeonatos. Además de estos 3 campeonatos, otros tres campeonatos, sí, el campeón de campeones, la Supercopa de México, el Campeones Cup, y le faltaron los títulos internacionales, ¿no? Que justamente esto es, yo creo, lo que viene a sumarse poco a poco, para que André Jardine hoy ya no esté con el América, ¿no? La Leagues Cup llegó a cuartos de final, en la Copa de Campeones de la CONCACAF se quedó en las semifinales en el 2024 y fue eliminado con el global de 3-2 ante el Pachuca. Esto fue lo que vino a desgastar, además de que durante esta campaña, pues solamente 7 victorias, fue algo muy complicado, ¿no? Para el América.
2: Sí, ya tenía, o sea, desde que pierde esa final contra Toluca, ya tenía rato André Jardine de no haber dado los resultados que se esperaban, y pues creo que al final del día, eso es lo que manda, ¿no? O sea, los resultados son los que mandan, y de esta forma es como se termina una gran época, en el americanismo. La salida de André Jardine sí marca un hasta luego a lo que habíamos visto estos últimos 2 años, ¿no? Que, por cierto, como él siempre decía, no, ciertamente son posiblemente los 2 años más exitosos del América. Lo ganaron prácticamente todo.
1: No posiblemente, son los años
2: más exitosos. Son los años más exitosos del América, cuando ya tenemos, adivine a quién. Ha llegado, se ha aparecido el señor Oliver Figueroa, desaparecido, ¿dónde lo pongo? ¿Dónde aparece el señor Figueroa? Aquí aparece el señor Figueroa, lo pasamos para acá, me parece, y quitamos esto, creo que, ahí está el señor Figueroa.
1: Ya casi, ya nada más falta que yo me mueva para acá. A ver, señor Oliver Figueroa, señor joven, como usted guste que le llamemos, joven Figueroa, porque es muy joven. Estamos platicando del tema de André Jardine, ¿no? Que se va, pues deja un legado impresionante, el legado más importante que tiene el América, el director técnico, pues más campeón de este club. Y pues decía el señor Octavio, yo pensaba que, o pensaría que como que el proyecto todavía podría aguantar un poco más al mando de Jardine. No se logró, ya hoy se anuncia que se va del club.
4: Sí, híjole, yo creo que también hay que saber en qué momento irse, ¿no? Si lo vemos desde esa perspectiva, me parece que André Jardine y la directiva, me parece, toman una buena decisión, porque si bien es cierto, el América en el último torneo, sobre todo en esa liguilla que estuvo a nada de remontarle a Pumas, se quedó muy cerca de avanzar a semifinales. Yo creo que eso hubiera maquillado parte del problema que viene arrastrando el América. Yo creo que más en consecuencia de un mal proyecto, una mala planeación por parte de la directiva, que de André Jardine, que le trató de mover de una u otra forma, con uno u otro jugador, y finalmente no le daba, ¿no? O sea, ya el equipo, ¿no?, me parece, estaba bastante desgastado. Y si nos vamos bajo esa perspectiva, yo creo que André Jardine se va en un momento en el cual a lo mejor él dice, yo creo que ya no alcanzo a poder emocionar a mis futbolistas o convencer mediante el discurso, y entonces decide irse, no sé si en lo más alto, porque vino un poco a la baja, pero no mancha absolutamente en nada los últimos 2 torneos su legado con este conjunto, ¿no?
2: No, y sobre todo porque aparte André Jardine tiene mucho mercado en el fútbol brasileño, que va a entrar también en una especie de pausa, y hay equipos grandes que pueden estar interesados en André Jardine. Uno de ellos es su gran amor, que es Inter de Porto Alegre, que no le estaba pasando bien en el Brasileirao. Andaba en la de media tabla para abajo. Recordemos que el Brasileirao son 20 equipos y descienden 4. O sea, tú estás en problemas. Si estás en el puesto 14 en cualquier otra liga del mundo, digamos que, es más, si estás en el puesto 10 en cualquier otra liga del mundo, como que te puedes sentar un poco. En Brasil, no. Porque en Brasil el puesto 10 puede estar a 4 puntos de la zona de descenso. Si te descuidas, te vas. Y hemos visto equipos gigantes marchándose a segunda división. Hace poco vimos al Santos de Brasil, al Santos de Pelé, de Neymar, de tantos, en segunda división. Y creo que ahí André Jardine puede encontrar un futuro bastante prometedor en este aspecto, ¿no?
1: Claro.
2: No sé.
1: Ahora, señor Octavio, hubo cambios en la directiva justo antes de que se tomara esta decisión, ¿no? Hubo cambios en la directiva del América. ¿Qué tanto cree que viene a afectar el hecho de que, pues, hayan cambiado los directivos? Y, pues, entonces eso es no tenerle como tanta paciencia a un técnico que, la verdad, pues, tiene aires de campeón. O sea, es un técnico campeón.
2: Creo que tiene todo que ver, ¿eh? O sea, sí creo que tiene todo que ver el hecho de que hayan cambiado directiva, que en estos momentos América esté atravesando una etapa de transición, porque recordemos que prácticamente vendieron al 49% del equipo. Entonces, o sea, el 49% de las acciones del equipo ya no le pertenecen al que fue el dueño de la América desde la década de los 50, que es la familia Azcárraga, ya no le pertenece el 49%. Entonces, sí creo que eso le termina afectando a André Jardine en cuanto a la salida, ¿no? Lo cierto también es que este último torneo de la América posiblemente fue su peor torneo.
1: Sí.
2: Yo soy, en el fútbol yo soy mucho de, más que de estrategias, de cosas así, yo de repente siento mucha la energía en el fútbol. El fútbol es un juego energético, es un juego mágico prácticamente el fútbol. La energía de la América se rompió por completo el día que golearon a Chivas en la CONCACAF. Ese día se rompió. O sea, ese día el América tricampeón, ese día se rompió. Algo pasó ahí. Recuerdo que salían las Chivas y le pusieron una canción, se burlaron de las Chivas con el tema de, ¿cómo se llama?
1: ¿Esa?
2: Esa, la de pásame el número de su iPhone.
4: Te deseo lo mejor, ¿no?
2: Te deseo lo mejor. Bueno, ajá. Lo siguiente fue, 2 semanas después, Cruz Azul los echó fuera de CONCACAF. Al mes siguiente, Toluca les gana la final por el tetracampeonato. Siguiente semana pierden el partido por el Mundial de Clubes por el paso al Mundial de Clubes contra el LAFC. Es decir, en un lapso muy pequeño se rompió el América. Algo pasó mentalmente en ese equipo después de ese partido. Y a partir de ahí todo cambió, ¿eh? O sea, el América goleó a Chivas no por nada. América hizo pedazos a Chivas ese partido.
4: Pero yo creo que también, a ver, hay dos puntos creo que válidos. Uno es lo complicado que se vuelve como entrenador, lo decíamos hace rato, ¿no? Que el discurso con el que llega Jardine, además con efecto inmediato, llega y en el primer torneo es campeón. Que se mantenga eso con muchos futbolistas de ese campeonato, aunque también muchos ya no están, que se mantenga eso es muy complicado, seguir convenciendo al futbolista. Pero también, híjole, en la eterna comparación, a lo mejor odiosas las comparaciones, pero en Europa, por ejemplo, pues sería casi impensado que un entrenador que hizo tricampeón a un equipo salga en cuestión, ¿qué os gusta? ¿De un año? ¿Año y medio después?
2: Un año.
4: Es para que, en general, los clubes, y no solo el América, un entrenador que te cambió la historia no puede salir del club un año después, porque dijéramos, es que el América cerró 15º de la tabla durante 2 torneos. Ok, está bien, pero Jardine los mantuvo competitivos siempre, ¿no? Y entonces la interrogativa de por qué duran tan poco los proyectos en el fútbol mexicano en general.
1: Sí,
4: Jardine, que hizo tricampeón en América, pues ¿qué les espera a los demás equipos?
1: Claro, estoy de acuerdo con eso. Mucho se menciona sobre la poca paciencia que se le tiene a los directores técnicos mexicanos por falta de resultados, pero también en este caso, por ejemplo, es un caso grave también, ¿no? Es un técnico tricampeón con los otros 3 campeonatos que ya mencionamos fuera de la Liga MX y que no se le haya tenido paciencia con esa historia que tiene. Ahora mencionas esto de que tener que convencer a los jugadores, no siento que sea como lo más correcto, porque saben que están en el América, ¿no? El más grande de México por títulos. Saben que es su trabajo y tienen que cumplir con ello, ¿no? Respaldar a un técnico que los hizo tricampeones, ¿en qué cabeza no podría caber respaldar a un técnico que los hizo tricampeones?
2: Es que también la premura del torneo mexicano, a ver, un técnico tricampeón en Europa son 3 años. O sea, 3 torneos. Estamos hablando de un técnico tricampeón en Europa comenzó en el 2024 y apenas en el 2027 va a ser tricampeón. O sea, tema de André Jardine llega en el 2024, en año y medio es tricampeón. A los 2 años buscaba el tetracampeonato. Eso en Europa de repente nunca va a suceder porque los torneos son largos. Entonces, ya a partir de ahí comenzamos el juicio. Ya lo comenzamos de manera muy, muy extraña porque no es.
4: Pero,
2: en México se juegan cada 6 meses un título.
4: Sí, yo sé que tenemos que guardar las proporciones, ¿no? Pero Pep Guardiola, por ejemplo, llegó el equipo que le armaron desde el principio hasta el final. Un trabuco, y la Champions se le negó hasta hace muy muy poquito, y en cambio duró 10 años en el City, 10 años, y se va porque él quiere prácticamente, no porque le hayan dicho, bueno Pep, pues hasta aquí termina esto, entendiendo que es el entrenador idóneo para ese club y que les cambió la historia completamente. Entender que Jardine puede hacerlo con un mejor plantel, yo creo que por lo menos le tenían que dar el crédito por lo menos 6 meses, y obviamente reforzar al equipo, porque si Jardines se quedaba un año o año y medio más, pero con ese tipo de jugadores, que con todo respeto hay varios que no están
2: que no dan
4: a la
2: ancho.
4: Altura de las no. exigencias de este claro. club, pues con Jardine o con Guardiola es muy complicado sacar los campeones.
1: Kevin, dígalo, sí. Kevin, ahí sí.
2: Es que hay varios, a ver.
4: Sí, es que hay varios.
2: Se desmoronó. Lo de sí. Kevin Álvarez en verdad sí. era increíble. Yo lo veía en la cancha y es que había un momento donde dices, ya no lo metas, por favor, pero hasta por él. Sí. O sea, por salud del propio jugador, por es que cuidarlo. Ya no lo metas.
1: Sí, claro.
4: Porque pero hasta en la profundidad de la plantilla. O sea, a ver, salía Brian Rodríguez o se lesionaba, ¿y quién quedaba?
2: Nadie.
4: Zendejas.
2: Nadie.
4: Tuvo un pésimo semestre por el tema de las lesiones y sufrió muchísimo en América. Ya no digamos los nueves. Henry lesionado, La Pantera lesionado. Pato Salas, pues, metió gol contra el Cruz Azul, pero pues no pero te da pues, para hacer centro delantero. No. Se lesionó Víctor Dávila, y entonces, ¿quién te queda? Ahora, no han traído a las figuras del calibre que se necesita. ¿Por qué? Porque se fue Cabecita y no trajeron a alguien para reemplazarlo. Se fue Quiñones y tampoco. Se fue Diego Valdés y tampoco. Es decir, por lo menos se han ido 3 o 4 de un alto, alto calibre, y el América se ha quedado igual, ¿eh? Igual.
1: Sí, claro. Ahora, vamos a leer un poquito de lo que pusieron en el comunicado de prensa, pues dice así. Fue una despedida también con agradecimiento, ¿no? André Jardine concluye su exitosa etapa con el Club América después de 6 campeonatos con nosotros, incluyendo un histórico tricampeonato. No nos queda más que agradecerte por todo el compromiso y el trabajo desarrollado en nuestra institución. Te convertiste en el director técnico más triunfador del club y tu huella quedará permanentemente grabada en nuestra historia. Desde Club América te deseamos el mayor de los éxitos en tus próximos proyectos, Jardine. Creo yo que pues sí, próximos proyectos va a tener mucho, ¿no? Chamba va sí. a tener, señor.
2: Chamba va a tener André Jardine, ya sea en México. Yo, por ejemplo, creo que los equipos del norte deben de estarse relamiendo los bigotes porque se les abre una opción más. O sea, al final del día hay equipos que entenderán que se les abre una opción más. No sé si Jardine quiera dirigir en México, porque también entendiendo sí. que la opción primordial para Jardine es dirigir en Brasil, ganar algo en claro. Brasil y buscar la selección brasileña. Recordemos que André Jardine, de repente nosotros, a mí me sorprendió, en verdad, a mí me sorprendió cuando vi que André Jardine, el técnico campeón olímpico, iba a dirigir al Atlético de San Luis. A mí me sorprendió muchísimo.
4: Sí, sí, pero lo que son las cosas, ¿no? O sea, de haberse negado a llegar al San Luis, no hubiéramos, yo creo que conocido la mejor etapa en torneos cortos de la América y en décadas, ¿no? Yo creo que, a ver, se abren las puertas de todo el fútbol mexicano con lo que hizo. Sin embargo, en el futuro cercano lo veo complicado que pudiera llegar a Tigres o Rayados. Por supuesto que son proyectos sumamente atractivos, pero lo que mencionas, Octavio, yo creo que va a buscar un poco más el tema internacional, y tiene a su espalda pues esa participación en los Juegos Olímpicos, ¿no? Que no es poca cosa, dirigiendo a Brasil, y en ese sentido yo creo que va de gane André Jardine, y me parece pues tiene que buscar, de hecho lo dijo, ¿no? Hace cuestión de 1 o 2 meses, el tema de dirigir en España, que era su sueño, y entonces seguramente también buscará suerte en esos lados.
2: A ver, hoy, por ejemplo, si vemos en el Brasileirao equipos que necesiten técnico, equipos que necesiten un entrenador, podríamos encontrar...
4: Ojo que se le fue Felipe es que, Luis.
2: Es que hay equipos bien interesantes que pueden necesitar entrenadores. A ver, de entrada, Vasco da Gama está en problemas y Vasco es un grande. Gremio, pero nunca dirigiría a Gremio. O sea, si hay un equipo que yo creo que nunca dirigiría sería Gremio y Chivas. O sea, sí, no creo que los vaya a dirigir. Santos está en el lugar 15. O sea, Santos también puede
1: Santos
2: necesitar técnico.
1: Sí, lo necesita.
2: Inter de Porto Alegre, que es el equipo de sus amores, el Inter, está en el lugar 14. Hoy, por ejemplo, hoy en el Brasileirao, lo que hablábamos, hoy en el Brasileirao, Vasco da Gama tiene 20 puntos y el Inter de Porto Alegre tiene 21 puntos. O sea, Vasco está en el puesto 17 en zona de descenso. Pero apenas un puntito arriba está Internacional con 21. Es decir, si de repente Inter le habla a André Jardine, oye, necesitamos, nos urge que vengas, André Jardine puede dirigir sin ningún problema al Inter de Porto Alegre. Bien. Creo que ese puede ser una de las opciones de André Jardine, dirigir al Inter de Porto Alegre. Y en el América lo extrañaremos mucho A mí la verdad me caía muy bien el profe. Llegué a platicar algunas veces con él. Yo recuerdo una charla que tuve con el profe André Jardine previo al primer título. Estábamos platicando en la rampa, cuando todavía existía la rampa del Estadio Azteca. Estábamos platicando, me lo encontré ahí. Y estábamos platicando y le dije, profe, ¿cómo lo ve? Y me dijo, no, de aquí ganamos esta y más. Porque le decía, les va a dar la, en ese momento era, ¿cuál? La 14, ¿no? La 14, sí, ganó, ¿sí? Ganó 14, 15, 16. Le dije, ¿cómo ves? Sí, se viene la 14. Y me dice, vamos a ganar la 14 y más.
1: Octavio.
4: Pero aparte,
1: tú fuiste de la suerte.
4: Una historia. Es cierto, el amuleto. De pronto en los partidos, la lluvia la genera Octavio, pero en los títulos, pues fue lo más importante, ¿no? Octavio, ahora, una historia totalmente romántica porque yo creo que más allá de que no era el candidato número uno cuando llega a América, es decir, la directiva tenía en la baraja quizá otros

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12: Qué difícil no fallar 90 minutos.
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1: Última y nos vamos. Este segundo bloque, gracias por quedarse con nosotros a través de tu DN Radio y también en su aplicación Euforia. Nos pueden seguir en la transmisión en vivo que tenemos a través de YouTube, en tu DN Radio, en Facebook también, tu DN Radio. Y bueno, aquí ya estamos Oliver Figueroa, Octavio Rivero, Darinka Talavera para platicar con ustedes de lo que está sucediendo, de lo que ha sucedido durante este día. Ya hablábamos en el bloque pasado lo que sucedió con el América, André Jardine, que deja a este club y bueno, deja un legado impresionante, el técnico más ganador con el Club América. Tenemos más información y yo les digo que sean parte de esta transmisión, La Última y nos vamos, a través del número que tenemos en cabina al 833-867-2346 ya se me ando olvidando, permítanme, ahora sí, al 833-867-2346.

0: La selección mexicana ya está en Toluca lista para enfrentarse a su similar de Serbia el día de mañana en el Nemesio 10. Este será el último partido del Tri antes del debut mundialista el próximo 11 de junio ante la selección de Sudáfrica.
1: Ya 8 días de que inicie el Mundial, el ambiente ya se siente mundialista en algunas de las sedes, señor Octavio, Oliver. Pues ya estamos listos para poder platicar con nuestro queridísimo Vladi para que nos cuente qué está sucediendo por allá en Monterrey, cómo se siente pues el ambiente al ser una de estas sedes mundialistas para este 2026. Vladi, bienvenido, ¿cómo estás?
2: Hugo, ¿cómo están? Muy bien, muchísimas gracias. Aquí ya disfrutando el ambiente mundialista. Me agarraron en el carro justo terminando algunos enlaces que tenemos para TUDN también. Fíjate que ya llegó la selección de Japón aquí a la Sultana del Norte. Medio les entiendo ahí, que se quejaron del calorcito, de la humedad. Qué calor está haciendo en Monterrey, la humedad también, porque ayer nos cayó un aguacero y ahorita no tarda también en caer otro aguacero aquí en la Sultana del Norte. Y creo que se están acoplando a, pues, las condiciones que verán de este lado del mundo, ¿no? Las alturas, los climas, los viajes, y también las complicaciones logísticas, porque les cuento que Japón llegó ayer, descansó y tenía presupuestado entrenar hoy en las instalaciones que ya le había facilitado el Club Tigres, pero fueron a inspeccionar la cancha antes de llevar al equipo. Y tenía por ahí algunos detalles que dijo Japón: mejor no arriesgamos a los jugadores, porque trae jugadores caros, trae jugadores de Premier League, trae jugadores de Bélgica, trae jugadores que han ganado Conference League. Entonces, dijeron no. Y de volada se pusieron manos a la obra y les consiguieron una cancha muy bonita, un empastado dentro de la Universidad Autónoma de Nuevo León, en una de sus facultades. Pero pues fue prestada así de rápido. Y mañana, adivina dónde van a entrenar. En las canchas de Rayados del Monterrey. Tuvieron que negociar con Rayados para que se fueran a entrenar hasta allá, rodeados de montañas. Yo creo que les va a gustar muchísimo porque la atmósfera es muy distinta. Pero ya sería su tercera sede. En una no entrenaron por precaución. Hoy entrenaron en la de la universidad. Y mañana entrenarán en el Barrial. Pero pues es lo que puede llegar a suceder. Ojo, esto es una pretemporada mundialista, ¿eh? Todavía no hay nada de FIFA, todavía no hay nada del mundial, solamente que quisieron venir a aclimatarse aquí a la Sultana del Norte.
1: Señor Octavio. Ay, creo que no se escucha.
3: Sí. Uy, no se escucha.
2: A los japoneses sí les entendía.
3: Falta que hable nomás, Octavio. Vladi, ¿cómo estás de este lado? Oliver Figueroa, te saludo con mucho gusto. Ya hablabas de las complicaciones en el tema del clima y demás cuestiones, pero en el tema de la infraestructura como tal, de las modificaciones o no que ha hecho la ciudad, porque hemos visto eso replicado en la Ciudad de México, muchas críticas, por supuesto, en Guadalajara mismo, donde llovió muy fuerte el domingo y se inundó media ciudad. ¿Cómo es ese aspecto también en Monterrey? Digo, porque pues ante el clima, si cae un aguacero, como dices, pues me imagino el problemón que va a ser si cae en un día de mundial, ¿no?
2: Welcome to Mexico. Esto es México. Tenemos los mejores paisajes, la mejor biodiversidad del mundo. Tenemos las mejores montañas, las mejores playas, pero en infraestructura nos cuesta tantito, ¿no? No somos primer mundo, ¿no? Y una mentira no estoy diciendo, no somos primer mundo. Lo primero que llega a ver el visitante cuando aterriza en Monterrey es un metro inconcluso. Es un metro que está a marchas forzadas construyéndose. Trabajos en las avenidas porque se les vino el tiempo encima. Pero con la intención de tratar de darle el mejor servicio y el mejor recibimiento a quien venga a disfrutar de Monterrey. Con eso se va a encontrar un estadio precioso, eso sí te digo, unas amenidades espectaculares, muy buena comida, muy buenos restaurantes, muy buenos hoteles, en eso sí, es de lujo aquí en Monterrey, pero vaya que al ser un tema mundial, por supuesto que hay muchos detalles en la periferia de la ciudad, en las avenidas principales, sobre todo del transcurso del aeropuerto a donde va a ser el festival y después hacia el estadio. No se terminó todo, y vamos a ver si alcanza el tiempo. El primer partido es el 14, pero es lo que hay, es lo que hay.
4: Pues mira, Vlad, ¿cómo estás? Ahora sí te saludo bien, ¿ya me escuchas? Sí, ¿verdad?
2: Ahora
4: sí
2: te saludo. Perfecto.
4: Mira, acá en la Ciudad de México, sigue igual, pero por lo menos ya le pusieron candelabros a la estación del metro.
1: Ya están finos, ¿no? Ya están finos ustedes.
4: Y yo no soy nadie para decirles, pero les quiero anticipar que ya venden tamales de caviar y tortas de faisán. En la estación.
1: Se han burrado de vino tinto también.
4: Ya no permiten entrar vendedores que no vendan relojes Rolex, aunque sean piratas, o Cartier. Únicamente en la estación del metro Hidalgo. Que...
2: Oye, retiraron el ajolotito.
4: Ya retiraron todo. O sea, ahorita la estación, bueno, hace rato estaba, justamente pasé por la estación del metro Hidalgo. Qué bárbaro, me siento como si estuviera en alguna tienda departamental, la verdad es que.
3: Se dice que tienen que ir de smoking al tren, sí. ¿No? Al metro.
1: Ya está mal vestido, sí. Me siento cuando me voy
2: en
1: al metro.
2: En eso nos parecemos mucho a Qatar, ¿te acuerdas? En eso, no, sí. Nuestro metro y el de Qatar, sí, igualito.
4: Sí. Es igualito, igualito al de Qatar, sí. También que se inunda y también, no, o sea, es muy parecido México y Qatar. Oye, pero lo que te quiero preguntar es, ¿qué tal ha estado la invasión? Porque cuando Japón llega a algún lugar, yo recuerdo, por ejemplo, el Clásico Mundial de Béisbol, que nuestros compañeros nos contaban que era una cosa impresionante, 3,000 medios japoneses metidos ahí. Claro. ¿Qué tal ha llegado la invasión japonesa a Monterrey?
2: Mira, fue un shock. Cuando nosotros en nuestra humilde y modesta cobertura nos vamos a recibir a la selección de Japón y decimos, me voy a encontrar a Juan, a Pedro, a Lucas, a los de siempre, ¿no? A los colegas.
4: Estaba Takeshi, Yoshinobu.
2: De pronto veo como 50 medios japoneses ya listos en posición, una hora y media sin moverse de sus cámaras, sin moverse de sus micrófonos, haciendo la cobertura que dije... Ya comenzó el mundial, ya comenzó. Sí. Invasión nipona de medios de comunicación como no tienes idea. Yo creo que fácilmente estarán llegando al centenar de representantes de medios de comunicación aquí en Monterrey. Y te digo algo, me da mucho gusto. Porque también es un intercambio entre los colegas, les contamos de México, les contamos de Monterrey, ellos nos cuentan de Japón, ¿sabes? Es algo que va más allá de una competencia en la cancha. Claro. Creo que también lo disfrutamos nosotros y nos deja algo y nosotros les dejamos algo. Hay que ver esto como una fiesta, no solamente de un deporte, sino una fiesta de la sociedad, de todos nosotros. Todos estamos invitados, todos, absolutamente todos.
1: Claro, Vlad, y lo que mencionas al final, esto termina siendo como, pues, compartir la cultura, ¿no? De lo que ellos tienen, lo que ellos son y lo Correcto. Que nosotros podemos ofrecerles como país, que es sede de un mundial. También en el tema de los conciertos, por ahí estuve viendo que, y se me hizo algo muy padre y muy bueno, que tomaron la decisión de poner artistas que son originarios de allá, de Monterrey, El Gran Silencio, me parece que son unos de los que van a estar. Ahorita no recuerdo bien cuáles
4: son. Lalo Mora no está.
1: Lalo Mora, se les olvidó.
2: Sí, fíjate que hay varias bandas que son ya consolidadas, muy consolidadas acá en Monterrey. Ahorita no tengo el roster de los cantantes, pero sí me acuerdo fácilmente, por ejemplo, de Enrique Iglesias, que va a estar aquí en Monterrey también. Uh-huh. Y va a haber cantantes de talla internacional animando aquí la Copa del Mundo, que a ver, va a ser en el Parque Fundidora. Ustedes conocen las dimensiones del Parque Fundidora, puede albergar hasta 100,000 personas, ¿no? Como cuando son los eventos musicales aquí. Entonces va a ser una fiesta muy, muy buena. El domingo llega Túnez, llega la selección de Túnez el domingo, el lunes llega Suecia, me parece. Entonces, comienza ya a ver esta diversidad de futbolistas, delegaciones, etcétera. Por cierto, ahorita me estaba recordando que hoy, fíjate lo que son las cosas, le tocó celebrar a uno de los futbolistas de Japón su cumpleaños aquí en Monterrey. Después del entrenamiento, estábamos en zona mixta, dijo, eso sí, ahí con el traductor del teléfono, dijo que la estaban sufriendo, pero terriblemente por el clima. Dice, a ver, en Japón hace calor, pero aquí creo que venimos a sufrir, pero está bien para aclimatarnos. De pronto llega la gente de la selección de Japón y le canta el Happy Birthday, le da su pastel, y los propios medios de comunicación, por supuesto, los japoneses, pues lo conocen de toda la vida, le aplaudieron, y mañana cumple años otro jugador que muy conocido por todos nosotros, es dije tan conocido que ya se me olvidó.
4: ¿Ya se te olvidó?
2: ahorita les paso el nombre, pero sí, es uno de los que va a estar festejando su cumpleaños, y fíjate que es el de la Real Sociedad. Por ahí, Kubo.
3: Kubo.
2: Bueno, fíjate que me dijeron que se pronuncia Kubo.
3: Ah, ok.
2: Kubo, 24 añitos va a cumplir, sí. Y lo que tiene de magnetismo con Monterrey es que ya conocía a Monterrey, ya conocía el Estadio Monterrey porque vino a jugar en 2023 un partido amistoso Real Sociedad contra Atlético de Madrid, y ahora regresa y ahora le toca festejar su cumpleaños el día de mañana. Él es la figura, él es la estrella. Claro. 24 años, hagan de cuenta como si fuera nuestro Gil Mora, ¿no? Ajá. Que el chiquito, ¿no? Ah, sí. Bueno, pues ahora él es el que está llevándose todos los reflectores. Cuando fue la llegada ayer, había muchas familias japonesas también, muchos niños, comunidad japonesa que viene de intercambio escolar, etcétera, y muchos traían la playera de Kubo, como lo quieran mencionar, pero de verdad nos la estamos pasando bien también nosotros los medios.
1: Claro, claro que
4: ya empezó,
1: sí.
4: La Copa del Mundo, Vladi.
1: Así es, ya, al final la Copa del Mundo es una fiesta, ¿no? Y eso es lo que tenemos que disfrutar y celebrar. Hay mucho trabajo, bendito Dios, pero termina siendo una fiesta. Así que, Vladi, te agradecemos mucho por estar aquí con nosotros.
2: Les mando un fuerte abrazo, lo que necesiten, aquí andamos.
1: Gracias.
4: Muchas gracias, Vladi.
1: Bonita noche, Vladi, chao.
3: Un abrazo.
2: Igual, saludos.
4: Eso. Saludos.
1: Así empieza la Copa del Mundo, ya empiezan a llegar las selecciones, ya empiezan a llegar por allá en Ciudad de México también ya se veía en movimiento, el señor Octavio.
3: Pero qué rápido, ¿no?
1: Pero sí, falta todo, falta tiempo, sí.
3: Cada 4 años, cuando termina el Mundial, siempre decimos, cuatro años, ¿no? Para volver a vivir esto
1: ya entendí.
3: Que vivimos. Uh-huh. Y en un abrir y cerrar de ojos, llega el Mundial, ¿no? Y más allá de que yo creo que muchos coincidimos en que en los últimos meses no se había sentido todavía esta vibra mundialista, sobre todo en las ciudades donde sí va a haber juegos, yo creo que empieza ya de a poco a sentirse, y cuando llegue el día del juego, cuando México juegue, pues es la fiesta que yo creo, claro, que ningún deporte, incluso los Juegos Olímpicos, no son capaces de transmitir eso, ¿no?
4: No, el béisbol de Quiñones está años luz.
3: No, porque luego se nos va a enojar.
1: Sí.
4: A ver, es que este mundial, de repente hay una cosa que nosotros, a ver, hay partidos que tal vez a nosotros no nos interesen mucho. Por ejemplo, el Japón-Túnez, sí, puede ser que no nos interese. Egipto-Irán, Irán-Nueva Zelanda, puede ser que no le interesen a gran parte del mundo. Un Cabo Verde-Arabia Saudita, puede ser que un Irak contra Senegal no sea muy atractivo. O un Argelia-Jordania, o un Congo contra Uzbekistán. Tal vez no signifique nada para nosotros, pero sí, lo son todo para la gente de Uzbekistán. O sea, es que la gente de se va a paralizar un país por ver Congo contra Uzbekistán. Y eso es lo bonito del mundial, ¿no? O sea, tal vez no, claro, nos gusta mucho que hayan invitado a tantos, porque nos gustaba tal vez más el hecho de enfrentar a las potencias, de ver quién ganaba, si esta Argentina puede defender el campeonato mundial, o si Brasil se cuela. A mí Brasil me parece que es el tapado, o sea, el tapado, sí, pero brutal, ¿eh?
3: ¿Tú, sí, ves
4: la, tú ves la plantilla de Brasil y dices, uff, hace mucho que no plantaban, sí, que no ponían un equipo así.
3: Es que ya, no se mucho le puede descartar nunca pero, Brasil.
4: Pero nunca sí vamos coincido, a dejar
3: coincido sobre todo, perdón, Octavio, por ejemplo, nosotros como mexicanos, afortunadamente, pues tenemos a la selección cada 4 años, ¿no? Ahora, pues con más razón, siendo anfitriona, pues no tuvo que pasar las eliminatorias. Pero con todo y que existe este enojo en cada proceso mundialista y en la Copa Oro y en las demás competiciones, llega el mundial y se vuelca todo el país. No me imagino si nuestro país no jugara nunca un mundial y este fuera el primero, la primera ocasión, pues no me imagino esa gente en otros países, ¿no? O sea, si nosotros que estamos un poco más acostumbrados con una selección que no es muy buena, nos emocionamos, pues imagínense las personas de Haití, por ejemplo, ¿no?
1: Sí, pero también hemos sido muy exigentes con la selección de México, muy exigentes históricamente, desde el tercer mundial que por ahí grabamos en las historias del señor Octavio a través de YouTube, los puede encontrar Leyendas del Balón. Desde el tercer mundial ya era una exigencia impresionante hacia la selección de México, que no había conseguido nada, señor Octavio, pero
4: sí, bueno. Y son exigencias que los otros equipos no tienen, porque de repente tú volteas a ver a los equipos de Sudamérica y en relación, pues México y Costa Rica tienen victorias más importantes en mundiales que Colombia, Ecuador y Chile juntos.
3: Pero yo creo que porque la gente se confunde, ¿no? O sea, llega el mundial y la emoción es tanta que la gente dice, ¿por qué no? A cuartos de final, venga. Sí. O sea, México, históricamente México no ha estado nunca para cuartos de final, por más que haya generaciones muy buenas, pues de pronto creemos que porque los vemos jugar cada 8 días y juegan muy bien, pues creemos que son mejores que los futbolistas de 10 potencias mundiales. Pues no, no, pero la gente se confunde mucho.
1: Sí, es que sabemos su capacidad, sabemos su... Ay, sí. Vamos a las llamadas, a ver quién está en la línea. Bueno, ¿quién habla? Buenas noches. ¿Aló?
5: ¡Hola, compa!
4: ¿Qué hubo, compa?
3: ¿Qué hubo?
5: Aquí estoy escuchando estas historias bonitas. Pero yo les quiero decir una cosa.
4: ¿Qué han pasado?
5: Que México, ahorita que llegaron las elecciones, que Japón, que se puso acá como el primero, Dari.
1: ¿Qué pasó?
5: Ahí nomás. Y tú, compa, chócala también.
1: Chócalas. Saludos.
5: Son deportistas de algo rendimiento. No se pueden quejar que si está a la altura, que si va a llover. Que si la cancha está en esa situación, son deportes de alto rendimiento y tienen que estar preparados mentalmente y físicamente para esas situaciones.
1: No, pero oye, entrenar en una cancha que está en mal estado, arriesgas a los jugadores a lesiones, oye. O sea, sí, son atletas de alto rendimiento y sí, todo muy padre, muy bien, pero también no hay que arriesgar.
5: Entonces ya hay... y ya salgo perdiendo con mi comentario. Ahora están hablando que de Monterrey. Ajá. Lalo Mora. Ahí está también el cartel de Santa. Control Machete.
1: Ah, claro.
4: Control Machete, Kinky.
5: Celso Piña, a ver.
4: Sí, no, Monterrey tiene música para todos.
1: Miren, yo les voy a decir cuáles son los que van a estar ahí en Monterrey.
3: A ver.
1: Es que hay muchos que no conozco, pero a ver. La Leyenda, Chayanne, Caballo Dorado.
3: ¡Ande, pues!
1: Genitalica, El Gran Silencio, Imagine Dragons, Grupo Firme.
4: ¿Están los Imagine Dragons?
1: Enrique Iglesias, Jumbo. Wow. Jumbo creo que es de Guadalajara, si no me equivoco.
4: No, Jumbo es de Monterrey.
1: Ah, Jumbo es de Monterrey. Sí. Y El Malilla.
5: ¡Dari!
1: ¡Epa, home!
5: ¿Vamos a bailar la de Caballo Dorado?
1: No, rompas más. Mi pobre corazón, claro que sí.
3: ¿Cuál otra canción tiene? Genuinamente
4: el payaso del rodeo.
5: Yo estaba bailando. A ver.
1: Pero la versión rápida.
5: No, pues nadie. Eso es comentar nada más. Pero yo estoy listo para el mundial. Y me da mucho gusto que mi país. Mire, nos quitamos la camiseta.
1: Sí.
5: Que le vayamos. Nos ponemos la verde. Pero ojalá que de todos nos lleguemos. Yo estoy contento, ¿verdad?
1: Claro.
5: Pero me gustaría ir. Siempre me ha dado alegría a mi país. Siempre, cuando es un mundial. Y puedo mencionar fechas importantes que las tengo grabadas en mi corazoncito y nadie me las quita. El sí se puede.
4: Sí. Que el sí se puede es un grito beisbolero, ¿eh?
5: No. Es mexicano.
4: No, sí, pero el sí se puede nace en el béisbol.
1: Señor Octavio, ya no se haga fiestas, por favor.
4: Le estoy diciendo aquí a mi compa.
1: Con su sapiencia.
4: No, pero no me vayas a mandar a ningún lado, compa. Lo estoy diciendo con todo respeto.
3: Cuidado.
5: Fue Luis Hernández contra Holanda en el Mundial de Francia. Cuando metió el golecito contra Holanda con la punta del pie. Y sí se puede. Ahora, la ola, ¿dónde nació?
4: No puedo pero decir mundial, en dónde. ¿No? Sí, o sea, se popularizó en el mundial, pero nació en la Universidad de Florida State.
5: En México nació.
1: Te digo sí. Que el señor Octavio nomás viene a arruinarnos la noche.
4: Soy un arruinador.
1: Sí.
3: Octavio anda amargado, ¿no?
1: Sí.
4: No,
1: ya,
4: estoy de buen humor.
1: No, no se de la fiesta ya.
4: No, nació en México. ¿Cómo de que no?
5: Échale
1: su quitar a su café porque ya es
4: a mi corazón amargado.
1: Sí.
5: Gusto saludarlo.
1: Igualmente, gracias.
5: Estoy listo. Y chocan las de lejos. Estoy emocionado. Donde lleguemos, llegamos. Ojalá que me dé una alegría más en mi corazoncito. Que es futbolero.
1: Eso.
4: Bien, amigo.
1: Abrazo, chao.
3: Eso.
5: Pero ya corrieron hasta a Jardiné.
1: Ya, oye.
4: Ya.
1: Sí. Se fue.
3: De mutuo acuerdo,
1: fue.
3: ¿No? Según es.
4: De mutuo acuerdo, sí.
3: Almada.
4: El profe Almada es
3: el de Pachuca.
4: Por lo que tendremos insider en América ya, pero de lujo.
1: Sí.
4: Nuestro Lalo Leal va a ser el insider de América.
1: Amigo.
3: Es correcto.
5: Gracias.
1: Bye.
3: Un abrazo.
1: Bien, pues gran comentario, quitarse la playera y apostar y apoyar por un equipo que es México y pues es lo que nos representa, ¿no? Yo creo que muchos criticamos y no estamos de acuerdo y no sé qué. Ya en el momento del mundial, ahí vamos.
4: Ya,
1: a estar.
4: Ya.
1: Ahí vamos
3: sí,
1: a estar.
3: Sí,
1: grite,
3: o sea.
1: Eso mi Ochoa claro. De toda la vida. Dice.
3: Exacto. O sea,
4: sí.
3: Yo.
4: Sí.
3: O sea, todos, bueno, la mitad del país odia a Ochoa y la otra mitad lo ama.
1: Sí, oye.
3: Yo les pregunto, hace 4 años cuando le ataja el penal a Robert Lewandowski, yo creo que todos lo festejamos. En 2014 cuando le atajó 20 pelotas a Neymar, pues todos los festejamos. Al final de cuentas, si se llama Ochoa, se llama Paquito, se llama Rodrigo, se llama Toño.
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14: 3 de la mañana este, 5 Centro, 3 Pacífico.
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1: Última y nos vamos, quédense con nosotros, sean parte de este programa que bueno, nos la estamos pasando muy bien porque ya empezamos a platicar sobre el ambiente mundialista, ya con la llegada de las elecciones, la llegada de todo el grupo o equipos de comunicación a las sedes del mundial, pues ya se empieza a respirar un poquito más ese ambiente de fiesta, porque ya viene el mundial. Estamos a 8 días, poquito menos, por unas horas, de que comience la fiesta de la FIFA de este año 2026. Y con estas noticias, pues al señor Octavio se le olvida un poquito el tema de André Jardine, de que ya se fue del América. Estamos ya empezando con las llamadas para que opinen sobre estos temas. Pero antes de eso, vamos a la nota.

0: Luego de 14 años en la NFL, el quarterback Russell Wilson anunció su retiro de la liga. Llevó a los Seattle Seahawks a su primera victoria en el Super Bowl. El NHL ayer comenzó la Stanley Cup y Las Vegas tomaron la ventaja tras derrotar en tiempo extra en calidad de visitante a los Carolina Hurricanes por 5-4.
1: Y como tenemos muchas llamadas, yo creo que mejor vamos a atender las líneas un poquito, a ver qué, quién está y qué opinan de lo que estamos platicando. A ver, vamos por acá. Bueno, bueno, ¿quién habla? ¿Aló, bueno, aló? ¿Sí?
2: Bueno, bueno, bueno, bueno, bueno, bueno.
1: Bueno, bueno, bueno, bueno, bueno, Chencho, Chencho, Chencho.
3: Chencho, Chencho. Ven, Chencho, vamos a abrazarnos en lo que se nos pasa el susto.
4: Ah, pobrecitos, pobrecitos.
2: Pero
3: abrázame, Chencho. No, no, no, por supuesto que cualquier cosa puede pasar en un abrazo de compas, Chencho.
4: Ya es tarde, ¿al cabo qué?
2: Ah, bueno, de compas, ok. A ver, vamos a ver, pues sí, ¿no? El profe Jardinet nos dio muchos triunfos, muchas alegrías, muchas tristezas también. Pero pues bueno, ese es un entrenador y es la historia de los equipos grandes, que es injusto o no es injusto. Bueno, los hombres pasan, las instituciones quedan, entonces no pasa nada. Almada, me gusta para entrenar al América. Yo creo que Almada va a potenciar, fíjate, va a potenciar ese último equipo que puso Jardinet, ¿eh?
1: Qué poco sí. Humano eres, Chencho, qué poco humano eres.
3: No, Chencho no tiene corazón, lo que me está dando
1: es igual de corazón podrido.
3: Y me dice,
4: muchos malagradecidos, ¿no?
3: Corazón podrido.
2: No, a ver, mi corazón... Yo me había sido una tontería, pero mejor
3: no,
4: cuidado.
3: Te quiere ver campeón.
2: No, otra, una tontería que se escucha mucho en la mañana que como...
1: Mi corazón de melón.
2: Ay, Dios mío, bueno, ok. Entonces, a ver, ¿qué pasa, no? O sea, no se trata de acá, de que pues, igual, o sea, vamos a hacer, o sea, muchos triunfos, muchos campeonatos, vamos a ponerle. Pero también cuántos perdimos, también cuántas tristezas me dio. Yo creo que Jardinet necesitaba básicamente 4 o 5 refuerzos y no se los quisieron dar, ¿no? Y él tiene razón, yo me voy, no me los dan, yo me voy. X. Ahora, el América también necesita, el América tiene cantera, tiene jugadores, ¿verdad? Y pero hay que potenciarlos. Y Almada me gusta, Almada me gusta para eso. Y vamos a seguir siendo los más ganadores por siempre.
3: Los más grandes no, siempre vamos nada. A ser, Chencho. Por pues eso siempre. No cabe ninguna duda. Los más grandes no siempre duda. Vamos a ser de aquí a 200 años. Cuando se ponchen los balones va a seguir siendo el América el más grande.
2: Exactamente, eso no pasa
4: cuidado
2: nada.
4: Cuidado con el Toluca,
2: ya.
1: Totalmente.
3: Ya salió
1: cuidado que se les aparece el diablo y se van a espantar. Yo nada más les digo eso.
3: Pequeña defender al...
2: A ver, Cruz Azul siempre ha estado en las finales, pero se encuentra a su criptonita amarilla y hasta ahí llegó.
3: Pensé que ibas a decir su padre, pero está bien lo de criptonita.
1: suena bien.
2: Esos chillerbanos que hay, Dios mío, no se cansan de chillar.
3: ¿Quién es?
2: Cada 10 años un título, les falta un año para un título, 20 años todavía. No, ¿cuándo? No, imposible. Toluca, no creo tampoco. Puma, pues ¿cuándo?
3: No,
2: sí, no.
4: ¿Por qué no el Atlas?
1: Ahí sí te digo, no te
4: pues,
1: pases,
4: pues,
1: mi Oliver.
4: No, Diego Coca se mantiene en el rojinegro, la mejor noticia. Cuidado okay. Que se viene otro bicampeonato.
3: ¿Otro bicampeonato? ¿Se viene la cuarta y la quinta estrella?
4: Es correcto, porque además las coincidencias, a la gente que tanto le gustan las coincidencias, cuando llega Diego Coca en su primer torneo completo, califica al Atlas a liguilla y hubo una alineación indebida. Al siguiente torneo fue campeón, el Atlas fue sexto lugar esta vez que no queda campeón. Y ahora también hubo una alineación indebida, lo que pasa es que no se la dieron, no se la dieron al América, no se la quisieron dar, y el Atlas volvió a ser sexto lugar. Es decir, Para el próximo torneo, el Atlas es campeón.
3: No, no le están buscando demasiadas cosas. Al... No es esto como que si Mercurio está en la órbita de Sagitario y Marte llega
4: a la casa de Venus. Se vale soñar.
2: Y que Matutino cuente un chiste bonito, bueno, ¿no?
3: No, eso sí.
4: Eso sí está difícil.
1: Ay, muchas gracias por marcar, Checho.
2: O sea, si está bien, córreme, no hay problema. Saludos, Darica, saludos.
3: A todos. Arriba. Es que, ¿sabes qué? Iker se pone de malas.
2: Ok, arriba en América, pues, sale.
1: Te queremos, Chencho, te queremos. Que pases bonita noche, bye bye. Aunque tengas el corazón podrido y seas poco humano. A ver.
3: Podridos.
1: Sí,
4: tenemos... Malagradecidos, eso, así se les dice, malagradecidos.
1: Así se les dice, ma. Oigan, tenemos información importante de la NFL, por eso ya tenemos listo a nuestro queridísimo experto de la NFL, Oliver. Oliver, ahora ya le cambié.
4: No, no, el otro.
1: Dios mío. No, fue Iker, Iker González. Y es que sí, después de 14 años en la NFL, el quarterback Russell Wilson se retira de la liga. Así que cuéntanos, Iker.
3: Antes que nada, antes de que hable Iker, quiero decir que es uno de sus jugadores favoritos de la NFL.
4: Okay. ¿Otro que está llorando el día de hoy?
5: No, de hecho, a ver, bueno, primero que nada, saludaros con mucho gusto al buen Oliver, a Dalia, a Octavio. No diga mentira, señor Rivero, yo no soy muy, o nunca fui muy fanático del señor Russell Wilson. Creo que no hay problema en externarlo, ¿no? Me parece. Pero a ver, Russell Wilson sí, al final del día, hoy, ya se sabía, ¿no? Más o menos con el anuncio de que iba a firmar por una televisora. Esto prácticamente en todos los casos se termina por descifrar, ¿no? Como un retiro no oficial en la liga. Hoy Russell Wilson lo termina siendo oficial. Es verdad que gana un Super Bowl, es verdad que estuvo cerca de ganar dos anillos de Super Bowl, que una jugada mítica como la intercepción de Malcolm Butler le termina cambiando la historia, pero creo que no hay que engañarnos tampoco. Russell Wilson, y a ver, acá quiero escuchar la opinión del señor Octavio Rivero, ¿no? Que ya de inmediato, pues, trata de hacerse chistosito, pero...
3: Sí.
5: Sí, yo creo que Russell Wilson no debe y no va a ser un salón de la fama. Podemos ya entrar de lleno en este debate, ¿no? Que lo hicimos distintas veces antes de que se retirara. Hoy ya con la carrera terminada, ¿no? De Russell Wilson, creo que se puede hacer este debate de si merece o no merece estar en el salón de la fama. Yo de una vez, Octavio, Oliver, y les doy mi respuesta. Yo creo que Russell Wilson tuvo una buena carrera, un cierre fatal, como pocos hemos visto en la NFL, y no se merece ser un salón de la fama, justamente por lo que fue el ocaso de su carrera, que ciertamente fue lamentable.
3: No tiene números de salón de la fama. O sea, el tema aquí con Russell Wilson es, no tiene números de salón de la fama, no creo que llegue al salón de la fama tampoco. Creo que es un quarterback que también... el éxito que lo acompañó vino de la mano de una gran defensiva. O sea, porque hay que recordar que era la Legión del Doom, la defensiva de los Seattle Seahawks, campeones de aquel Super Bowl, el primer título que obtiene Seattle. Pero realmente es que qué tanto era la ofensiva de Russell Wilson, que aparte de todo tenía ya Marshall Lynch, que de no haber sido por una mala idea de Pete Carroll, Russell Wilson sí tendría dos anillos
5: de Super Bowl. La historia sería diferente, ¿no? Si corrías ese
3: gol. Y ahí tal vez. El tema con Russell Wilson es que al final de su carrera, sus últimos 5 años estuvieron de más. O sea, si se hubiera retirado previo a andar vagando entre Denver, entre los Giants, entre los Steelers, si se hubiera retirado en ese momento, Russell Wilson sí podría ser tal vez valorado. O sea, no estoy diciendo inducido, valorado. O sea, pero yo creo que hoy yo ni siquiera me atrevería a decir va a estar en una boleta. Yo no creo que vaya a estar en una boleta.
5: Y no debería de. A ver, yo entiendo que hay nombres que a lo mejor no son tan populares y que sí están en el Salón de la Fama, pero no por eso se tiene que crear, ¿no?, una regla de pocos méritos, ¿no? Yo sí creo que Russell Wilson, a ver, al inicio de la década pasada fue el nombre principal, uno de los nombres principales de la NFL, sí lo decías, construyendo la mejor versión en la historia de los Seattle Seahawks, que ahora es más fácil decirlo, ¿no? Con unos Seattle Seahawks que hoy por hoy son los vigentes campeones de la NFL, pero el primer título de esta franquicia llega justamente con un Russell Wilson y con una Legion of Boom que marcan una pauta y un ritmo de Octavio, Darry, Oliver, que en esos años era muy complicado seguirle el tú por tú a Seattle. Es verdad, la diferencia entre un Super Bowl y dos anillos de Super Bowl es tan solo una jugada, pero Russell Wilson creo que sí también juega de su parte en esa jugada, juega también el hecho de no terminar de la
3: mejor. Si somos inquisidores, sí, al que le interceptaron ese balón fue Russell Wilson.
5: Ah, pero completamente, claro, ¿no? Y acá si somos exquisitos, si nos vamos a ver, Pete Carroll sí llama la jugada, pero si tú como quarterback ves que tu receptor está cubierto, ¿no? Y que tiene marca personal hombre a hombre, pues no lanzas el balón, ¿no? Lo simplemente, pues tírala afuera, sobre todo por la zona en la que ya estabas. Al final del día, sí es la noticia por la cual estamos hoy reunidos todos acá con la enseñanza, ¿no?, del señor Octavio Rivero, porque Russell Wilson, bueno, se retira. Creo que sí es, dentro de lo que ha sido esta semana muy movidita de la NFL, una de las noticias más destacadas, pero pues hasta ahí, ¿no? Yo la realidad creo que sí, repasemos un poco lo que fue su carrera con algunos, bueno, logros importantes, porque no cualquier quarterback es campeón de la NFL, pero pues creo que, no sé si estoy viéndolo de otra forma, Octavio, pero no me parece que sea, y sobre todo por la actualidad de Russell Wilson, la noticia bomba, ¿no? Considerando lo que han sido otras noticias en esta semana.
3: En esta semana ha habido noticias importantes, ¿no? Obviamente, lo de Myles Garrett, lo más importante de esta semana, que va a jugar con los Rams. Lo de Russell Wilson me parece que era llamativo, porque al final también es otro jugador que en el ocaso de su carrera todavía tenía alguna oferta de la NFL, pero él decide dar el paso a ser analista de una cadena de televisión. Me parece que el mejor paso que pudo haber dado Russell Wilson en estos momentos. No sé si concuerdas conmigo, ya no tenía nada que hacer en la NFL. Se va y dudo mucho que lo vayamos a ver en el Salón de la Fama. Lo que sí es que lo vamos a ver cada 8 días en la televisión.
5: Sí, sí, a ver cómo es su rol, ¿no?, en la televisión, porque no todos los jugadores de la NFL logran transmitir o acoplarse bien justamente a lo que es la televisión. Hay casos excepcionales como lo de Tony Romo, que la verdad es un fuera de serie en dentro del análisis como tal de un juego de fútbol americano. Tom Brady va por las mismas, sí, empezó quizás no de la mejor manera, pero sabemos que cuando Tom Brady se propone algo, va a ser la mayoría de las veces el mejor en hacerlo. Así que será interesante ver lo que hace Russell Wilson, quizás, y bueno, también para mencionar otras noticias destacadas en el mundo de la NFL a lo largo de las últimas horas. Estuvimos ya hace algunos días, un par de días, platicando del intercambio de Myles Garrett con Los Ángeles Rams, también lo de OBJ regresando a la Gran Manzana con los Giants de Nueva York, pero en las últimas horas creo que sobre todo se destaca la renovación de Nick Herbig con los Steelers de Pittsburgh, un defensivo que ha hecho muy bien las cosas, que es verdad que ha estado, ¿no?, en toda su carrera bajo el nombre de los Cam Hayward, de los TJ Watt, de esa defensiva de los Steelers que quizás no tanto en rendimiento, pero sí en nombres tiene para aventar, ¿no?, a diestra y siniestra. Pero la renovación de Nick Herbig me parece también es importante destacarla para unos Steelers que ya con el último año de Aaron Rodgers en su carrera, pues van a intentar, ¿no? Yo no sé y no creo, no van a ganar el Super Bowl, pero sí llegar un poco más lejos de lo que normalmente lo hacen en postemporada.
1: Ok, Iker, pues muchísimas gracias por la información que nos trajiste hoy y vamos a estar pendientes de lo que sucede en los próximos días con más información de la NFL, así que tengas muy bonita noche.
5: Igualmente, abrazo al señor Rivera, abrazo a Dari, al buen Oliver, que bueno, está en la cobertura de la selección nacional. Lo escuché un poco ronco al buen Oliver, no sé si por ahí se enfrió un poco, si ya está medio enfermito, pero bueno, desearle buena recuperación, sí, al Oliver.
4: Llegué mormado y el clima simplemente me hizo empeorar un poco, así que si me escucha como Carlitos, el de los Rugrats, una disculpa. Según yo ya voy saliendo, pero bueno.
5: No, si va saliendo, imagínate, ¿no? Pero bueno. Viajes del oficio.
4: Correcto.
5: Pero bueno, un abrazo.
1: Abrazos, que estés muy bien.
4: Cuídate, Iger.
1: Bye, bye. Bueno, pues ahí la información.
4: Qué feo es cuando te gripas, ¿no?
1: Ay, sí, yo ando igual. Sí. Es que
3: qué triste,
1: cambios de
3: qué
1: clima.
3: Triste es
4: que los cambios de clima, ¿no? Sí, nomás, sí, nomás cumplí 23 y ya, lo resentí.
3: Ya se acabó.
4: La edad.
3: La edad. Se acabó la edad.
1: No, qué cosas dice, Reagan. Vamos con las llamadas, porque tenemos dos llamaditas esperándonos. Vamos a ir con la primera, a ver quién habla. Bueno, bueno.
6: Buenas noches.
1: Hola, ¿cómo estás, mi queridísimo Cartas?
6: Muy bien, ¿ustedes cómo están?
1: Todo bien,
3: todo
1: gracias.
3: Bien, Andrés.
4: Todo bien, Andrés.
6: Bien. Pues sí. Pues para opinar sobre pues, la decisión de cortar ya aquí ya no está André Jardín de la América. Uh-huh. Pues yo creo que para mí se equivocaron, porque yo creo que tenía un crédito de un torneo y medio.
1: Sí.
6: Que le habían dado otro. Y pues de los refuerzos que él pedía, pues sí vinieron los brasileños que él pidió. Uh-huh. Pero no sé si en su momento estaban en el radar o a los que son de corazón para vecino y
4: para Adela.
6: No sé si sí.
3: Él sí los quiso, pues, sí, a los dos los quería. De hecho también quería a Jeremy Márquez, que termina yéndose a Cruz Azul. O sea, Cruz Azul le ganó los tres refuerzos que quería André Jardín. Y fueron campeones con ellos.
6: Exactamente, no sé la directiva que pues también sí, bueno, vamos a hacer si a Jardín le dieron las gracias, yo que también le tiene que dar las gracias a
4: Baños.
6: Sí, Baños, sí, exactamente. A Santiago Baños. No sé, ¿qué opinan ustedes?
4: Sí, a ver, yo creo que... ¿no? Pues es que el que termina decidiendo los refuerzos, las incorporaciones en gran parte es Santiago Baños. Después que le hayan abierto un poco esa puerta a André Jardine para él empezar a meter un poco más de mano y empezar a decidir quién viene y quién no, ahí yo creo que también sería un error de la directiva, ¿no? Porque el entrenador está para llegar y mover las fichas dentro del campo, no para tomar decisiones de quién llega y quién no. Se puede dialogar, por supuesto, pero me parece que, claro, Santiago Baños tiene gran responsabilidad en los malos refuerzos, no solo de este torneo, del último año y medio.
3: Varios torneos, a ver, casos como Dávila, como la Pantera, el hecho de que tu delantero que mejor andaba era el Búfalo Aguirre y es el que vendes. O sea, cuando bien pudiste haber vendido a cualquier otro, al que vendes es al Búfalo Aguirre. Creo que eso sí son cuestiones que no se podrán entender pronto, mi querido Andrés. Creo que sí hay una cierta responsabilidad de parte de la directiva encabezada por Baños, ¿no? Sobre todo el tema de vender a Fidalgo cuando el torneo estaba arrancando. Y no tener la posibilidad de reforzarte con alguien igual o mejor. Que aparte de todo, Fidalgo estaba súper compenetrado con el equipo, con la afición, era su equipo, básicamente. Entonces, vender a Fidalgo creo que fue un grave error. Muy bien para Fidalgo, pero sí fue un grave error para el América.
6: Sí, y pues es como ahora que ya le dieron las gracias a el Monterrey, al Tato Noriega, ¿verdad? Ya le dieron las gracias. Yo creo que deben de darle las gracias a Baños, pero bueno, digamos. Y sea la decisión de los altos mandos.
3: Ahora, Baños lo ha hecho también bastante bien, ¿no? O sea, sí es momento de dejar ir a André Jardine, pero en el balance general de Baños, o sea, estos tres títulos, lo que consiguió previamente, la verdad es que sí lo tienen en un buen lugar. Y creo que también el caso de André Jardine era, si no vas a traer a los refuerzos y me lo vas a jugar con estos chavos, mejor me voy, porque yo estoy seguro que en los pocos días vamos a escuchar al nuevo equipo donde va a dirigir André Jardine.
1: Sí, claro. Uh-huh. Bien, Andrés. Pues, ¿alguna otra cosa, Andrés?
6: Pues, para el partido de mañana, yo veo un 1-1, un 2-1 a favor de México. Uh-huh. Y otra cosa, he estado viendo los videos de las leyendas de fútbol de los mundiales.
1: Sí.
6: Ya me he echado hasta el mundial del 2002. No me falta el del 2006.
1: Ay, qué padre, qué padrísimo.
3: Sí. Déjenos los comentarios, bueno. Andrés.
6: Sí, oh, sí. Yo tengo anécdotas, como no sabía de esto de la selección de Austria del 38. Yo no sabía que esos jugadores tenían que jugar para la selección alemana.
3: Sí.
6: Un ejemplo. Otro ejemplo de la final del 30, que en un tiempo, el primer tiempo lo jugaron con el balón de Argentina, y segundo tiempo
1: sí. Con
3: el balón de Uruguay.
6: Y,
3: si estás pasando con 10 tu examen de leyendas del
4: mundo. Muy bien.
3: Otro más
4: bien.
3: Para poner tu estrellita de si trabaja.
6: y la que más me sorprendió fue el trofeo de la Just Rimet, que se lo robaron a la selección de Brasil en el 83. Eso tampoco no me la sabía.
1: Ah, muy bien. Bueno, pues qué padre que lo estás disfrutando. Muchísimas gracias y pues ahí seguramente el señor Octavito ya estará chambeando para subir más capítulos.
3: Ya nos queda nada más el del viernes, que es el de Qatar. No, perdón, el del viernes es Rusia 2018 y el siguiente viernes, es decir, un día después del inicio de la Copa del Mundo, nos vamos con el último, que es el de Qatar 2022.
1: Ahí para que lo disfruten. Muchas muy gracias, bien. Cartas.
6: Abrazo. Buenas noches.
1: Abrazo, bye bye. Eso. Bueno, nos queda un minutito y medio para irnos al corte, pero vamos a leer un poquito de mensajes por acá. Por aquí nos dicen, saludos, Yael Darín Herrera Talavera y Octavio Rivero desde Columbia, Carolina del Sur.
3: Qué bueno que Luis Aguilar no se ha empeñado en saber todo mi nombre.
1: Ah, tienes otro.
4: Yo creo que sí lo sabe, pero.
1: Luis Octavio, ¿no?
4: Yo creo que le queda muy grande el mensaje, ¿no?
3: El mensaje, no, porque no, pero a ver, más grande que Yael Darín Herrera Talavera.
1: Está.
3: Ese sí está.
1: Está complicado.
3: Está choncho.
1: A ver, por Octavio, acá.
4: No me sabía el primer nombre de Darín, no me lo sabía.
1: Aquí también se están revelando datos. Buenas noches, estimados conductores, aquí viéndolos desde Facebook. Gracias, Andrés.
4: Eso, Andrés.
1: Dice también un comentario de Anderson, nos dice, acompañando desde Brasil, muchas gracias, un gran saludo para todos los hermanos mexicanos, y viva México.
3: Mira, yo creo.
4: Y viva tu Brasil.
3: Brasil va a ganar el Mundial.
4: No, también Octavio.
1: También Octavio.
3: Creo que Brasil va a ganar el Mundial. No me han presentado una sola prueba convincente de que Brasil no pueda ganar el Mundial. ¿Por qué no lo puede ganar?
4: La defensa. Yo creo que la defensa.
3: ¿La defensa no con Marquinhos y Gabriel?
4: Sí, no me convence. ¿Los dos mejores
3: centrales del mundo? ¿No le convence la defensa?
1: Ahorita regresamos con ese tema. Vamos a ir a un corte. Regresamos.
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4: San Francisco estará de fiesta este verano cuando el público mundialista pise sus emblemáticas calles para vivir la pasión del fútbol. La ciudad costera mostrará sus grandiosos paisajes al cruzar el famoso puente Golden Gate. También disfrutarán el camino hacia la isla Alcatraz, un sitio lleno de misterio que ofrece una perspectiva distinta de esta ciudad innovadora, y al subir a las sinuosas curvas de Lombard Street. Esta sede los llevará a viajar por el tiempo con la visita de sus coloridas casas victorianas. También podrán disfrutar del pan de masa madre y mariscos frescos en el muelle como su típica sopa de almeja, donde estarán rodeados por la brisa fresca de la bahía. La ciudad tiene libertad, tecnología y belleza escénica. El Estadio San Francisco está listo para sorprender a todos los aficionados este verano.
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5: Con un proyecto sólido que busca impulsar el soccer en el país, Estados Unidos quiere en casa demostrar que puede conquistar todos los deportes. El equipo de las Barras y las Estrellas tuvo su primera participación en una justa mundialista en 1990.
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5: Austria registra un tercer mundial en la lejana edición de 1954. Actualmente son la número 24 del ranking de la FIFA y consiguieron su pase a la Copa del Mundo al quedar en el primer lugar de su grupo. Dentro de las estrellas austriacas que podrían ayudar a su equipo a sorprender están Marcel Sabitzer, quien milita en el Borussia Dortmund, y David Alaba, defensa central del Real Madrid. Así Austria volverá al Mundial con la encomienda de hacer un buen papel.
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5: Número 56 del ranking FIFA y es una de las anfitrionas. Canadá buscará aprovechar la localía para tener su mejor actuación en un Mundial. Los de la hoja de maple tendrán su tercera participación en esta competencia y segunda de forma consecutiva, quedando siempre en fase de grupos. Con jugadores de experiencia europea como Jonathan David, Alfonso Davies y Tayon Buchanan, además de dirigidos por Jesse March, buscarán pasar a las rondas eliminatorias. El soccer canadiense ha subido su nivel, prueba de ello son los últimos resultados de los canadienses, donde destaca el segundo lugar en la CONCACAF Nations League hace 3 años y el cuarto lugar conseguido en la Copa América de 2014. Caracterizados por un fútbol vertical y rápido, Canadá está lista para hacer historia en casa.
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último bloque de la última y nos vamos. Ya estamos de regreso para seguir platicando sobre lo que sucedió el día de hoy. Llegó de pronto la noticia de André Jardine que se fue del América. Se está jugando el primer juego, no, ya se terminó de jugar el primer juego de la serie final de la NBA, los Spurs contra los Knicks. Y bueno, vino la sorpresa. Ahorita vamos a platicar de ello. Además, la selección mexicana ya se prepara para hacerle frente a su último partido amistoso antes de que comiencen los compromisos del Mundial, y lo va a hacer allá en la ciudad de Toluca, desde donde está todo el equipo de TUDN Radio. Nuestro querido Oliver anda por allá en tierras europeas, primer mundo, ¿qué le cuento yo? Tiene que ir para conocerlo. Quédense, quédense y márquenos al 1-833-867-2346, 833-867-2346.

0: Comenzaron las finales de la NBA en San Antonio. En el juego número 1, los Spurs recibieron a los New York Knicks. En las Grandes Ligas, los Mets rompieron la racha de los Seattle Mariners de 8 victorias consecutivas tras derrotarlos por 7-1.
1: Bien, y pues así como les mencionaba hace un momento, se jugó el primer partido de la de las finales de la NBA, los San Antonio Spurs en su casa recibiendo a los New York Knicks, y llegó la sorpresa por parte del equipo neoyorquino, así lo voy a decir, porque para mí hoy el favorito para dar el golpe de autoridad en esta serie eran los Spurs. Vamos a platicar con Tate Gómez Moon, que ya está listo para integrarse con nosotros aquí en La Última, y nos vamos. Tate, muy buenas noches, ¿cómo estás? Bienvenido.
2: Ay, está muteado, Tate.
1: Bueno, no se escucha nuestro querido Tatiño. Tatiño.
2: No, pero no está muteado.
3: Venga, Tate, sí se puede, Tate.
4: ¿Cómo?
1: Eso está,
3: ahí estás.
4: ¿Qué les digo? ¿Qué les digo? Acá faltó nada más poner algo ahí, ¿cómo están? Buenas noches, ya con actitud de finales de básquetbol. ¿Qué partido, no? ¿Qué partido?
2: Sí.
4: Yo creo que los Knicks sorprenden 105-95 en San Antonio, en un partido que estaba muy cerrado, era de poder a poder, se estaban dando con todo, de tú a tú. El equipo de los Spurs habían iniciado abajo en el marcador, por ahí le estaban ganando por 7 puntos. Ya en la segunda mitad ya es donde termina recuperando y va ganando a la primera mitad, pues ya por 7 puntos. Por ahí un triple, hablamos de Champagne, también el juego de Víctor Wembanyama en la primera mitad fue increíble para dar esta ventaja de 7 puntos e irse con buenas sensaciones al descanso. Por ahí Jalen Brunson se estaba quejando de un pisotón de Luke Kornet, por ahí saltaron las alarmas porque vaya que tuvimos grandes figuras, ¿no? Timothy Chalamet, el actor, también Ben Stiller, director, estaba John Turturro, el que no lo ubique, bueno, también en Severance hace ahí un papel muy importante John Turturro, y estaba apoyando a los Knicks ahí en San Antonio. Y ya en la segunda mitad, vaya que el tercer cuarto inició San Antonio arrollador, le costó responder a los Knicks, por ahí se separaron casi 13 puntos de diferencia que tuvo con respecto a los Knicks, pero todo cambiaba con un cuarto en donde llegaban 86-86 y tuvo 8 puntos consecutivos los Knicks, y los 8 del jugador clutch de la NBA, ¿no? El mejor jugador clutch, que es Jalen Brunson, que estábamos revisando números, y dentro del clutch de los últimos 5 minutos, en los momentos importantes, tiene hasta mejores números que Michael Jordan en postemporada. Tiene más del 50% de efectividad en el clutch, más de 30 puntos de promedio, y le funcionó para ese 8-0. Creo que los errores le costaron también a los Spurs. Por ahí al final De'Aaron Fox toma malas decisiones, cae en pérdidas de balón. También Víctor Wembanyama por ahí se resbala y hay una diferencia ya de 8 puntos que no puede corregir los Spurs, y al final de cuentas son 10 de diferencia. Un triple que sentencia las acciones de Jalen Brunson, otro más también por ahí de Michael Bridges. El partido hoy que se avienta Karl-Anthony Towns, también lo hablamos en la mañana, Darinka, que cómo iban a marcar a Víctor Wembanyama, pues era mandarle a Karl-Anthony Towns. Karl-Anthony Towns lo mermó. Víctor Wembanyama hoy tuvo un partido muy complicado porque se fue hasta corto, se fue ya en 38 minutos con 26 puntos, ya también con 12 rebotes para un doble-doble, pero lo mantuvo a raya Karl-Anthony Towns. Y hoy hay que darle el MVP a alguien más allá de Jalen Brunson, lo de Karl-Anthony Towns, que también se va con un doble-doble de 18 unidades y también 12 capturas de balón, pues termina por darle ya una victoria que creo que a los Knicks le va a venir muy bien. Son 12 victorias consecutivas ya en postemporada. La última vez que perdieron aquel tercer partido de la primera ronda contra los Atlanta Hawks, de ahí vienen 12 victorias de forma consecutiva. Y la peor noticia posible para San Antonio: perdieron el primer partido en casa, van a jugar el segundo otra vez en casa el próximo viernes, y de caer ahí, lo que se va a venir en el Madison Square Garden para el juego 3 y el juego número 4. Así que es una victoria obligada para San Antonio en el juego número 2 el próximo viernes, pero hoy nos dieron una calidad de básquetbol los dos increíble. Claro. Julian Champagne, José Alvarado, estaba también por ahí el tema de Stephen Castle, que si bien no es un hombre que pone triples, por ahí puso uno que le dio vida cuando estaban perdiendo ya por ahí 96-91, lo pone 96-94 para meter a los Spurs en el partido. Lo iban ganando con dos tiros libres de Víctor Wembanyama, 95-94, y de ahí viene un cierre avasallador, los errores que ya hablamos de De'Aaron Fox y también de Víctor Wembanyama, que les cuesta para perder este primer partido 105-95. Ya hay que creernos a los Knicks. Los Knicks creo que hoy son un equipo muy sólido, hoy son un equipo que tiene al mejor hombre clutch de la liga, que tiene también un hombre que te resuelve dentro de la pintura como es Jalen Brunson, y que tiene una gran rotación, ¿no? Lo de OJ Anunoby, dos triples también en un momento muy importante para poder estar cerca del marcador con los Spurs. Vaya, si te recuperas de 13 puntos de diferencia dentro del partido y lo ganas, es porque el hambre que tienes es bárbaro, ¿no? Dejó muchas historias, se metió un aficionado también ahí para tomarse la foto con Víctor Wembanyama, algo impensado en el deporte estadounidense. La seguridad es lo que está al flor de piel, lo que está la gente ahí cuidando, y que se haya metido un espontáneo a la duela a tratarse de tomar una foto con Víctor Wembanyama, va a ser una crítica para el sistema de seguridad de San Antonio, bárbaro. La imagen quedará ahí, estaba sonriendo Víctor Wembanyama para tomarse esa foto, lo sacan rápidamente, pero de lo que nos dejó las finales, ¿no? Creo que hoy los Knicks con ese 1-0, y veía estadísticas, el 70% de los equipos que ganan el primer partido se logran coronar en la NBA.
2: Eso es una gran estadística, ¿eh? O sea, es que, como bien decías, le quitaron la ventaja de la localía a los Spurs, porque siempre es bueno tener los cuatro partidos en casa, el otro nada más tiene tres, ya se los quitaron, Tate. Ya no tiene esa ventaja los Spurs.
1: Pero les voy a decir una cosa. En una final, o si en una serie tan importante como una serie final, no gana el que no cae, sino el que sabe levantarse, ¿eh?
4: Sí, y eso lo ha demostrado la filósofa Darín Catalavera, ¿no? Hay que
2: notarlo. Ya es Darín Tóteles.
4: Sí. Pero tiene razón, porque a ver, los Spurs siempre han mostrado en esta postemporada el tema del regreso. Habían perdido contra Minnesota, regresó, ganó, estaban cayendo contra el Thunder también, por ahí habían perdido la ventaja de campo también y regresaron, y en siete partidos lo alargaron y se llevaron la victoria. Así que al que menos tenemos que dudar, porque ya con esta victoria ya se podría dar por bien servido los Knicks de Nueva York, pues son los Spurs. Los Spurs han demostrado que pueden regresar, que pueden competir, y claro, que tendrán mucho que decir en estas finales que apenas arrancan. Pegó primero los Knicks con el factor cancha, pero veo al equipo de los Spurs mentalizados, sí, en que si cometen este tipo de errores, no lo repitan al siguiente. Y yo creo que vamos a ver un juego 2 muy diferente el próximo viernes todavía en San Antonio.
1: Sí, y ¿sabes qué? Creo que va a ser una serie larga, ¿no? Y el hecho de que haya llegado a la derrota justo en el juego número 1, creo que viene bien en el tiempo. Es mejor que pase al principio, que pase al final en los juegos que ya son completamente decisivos. Aquí todavía te restan 6 posibles juegos. Entonces, pues el día de... ¿Cuándo es el segundo juego? ¿Mañana?
4: El viernes.
1: El viernes Spurs tiene una obligación, ¿no? Son los obligados a sacar la victoria ahí en su casa.
4: Sí, sin duda alguna, y ya de ahí vamos a hacer el traslado al Madison Square Garden, el juego 3 y en el juego número 4, para ya ver si llega con un 0-2. Imagínate que se ponga 0-2 los San Antonio Spurs, ya estaría muy complicado poder regresar, y estaría obligado a ganar sí o sí en el Madison Square Garden, por lo menos uno.
5: Increíble que le pudiera pasar eso después de que eliminara al Thunder, ¿no? O sea, uno pensaría que después de que eliminas al equipo de Oklahoma vas a llegar con el envío anímico y te topas a los Knicks y que hipotéticamente te vayas 2-0 abajo, sería increíble.
4: Los Knicks ya pues manteniendo una solidez, ya también sexto partido que ganan por diferencia de doble dígito en un partido de postemporada, y hoy Mike Brown, que te digan vas a entrar con 8 puntos de diferencia faltando 5 minutos, no, te lo firma, pero cerrado, y ahora que te digan por lo menos ganaste uno de los primeros 2 partidos de visitante, ya ahora la mitad de la chamba, por lo menos en el arranque, ya la han hecho los los Knicks de Nueva York, que ahora estarán, sí, pensando en el juego número 2, pero que ya en el 3 y en el 4 ya van a recibirlos en el Madison Square Garden. Que bien, si vimos a Ben Stiller y a estos actores que estaban pagando $25,000 por el boleto ahí en primera fila, imagínense lo que van a estar en el Madison Square Garden.
2: Va a estar toda
4: la gente tratando de ser. Bueno, estará el presidente de los Estados Unidos, ya lo hemos dicho, sí, en el juego 3 o en el juego número 4, así que será imperdible lo que vaya a ser este encuentro. 30 puntos de Jalen Brunson, decíamos, gran trabajo de Karl-Anthony Towns, pero lo de Brunson en los momentos importantes, sí, por ahí al final estaba fallando, ¿no? El tema del step back para encontrar canastas, para permitirle a los Spurs llegar y meterse al partido, pero también los Spurs perdonaron la falta, la confianza. Y yo tengo un tema con Wembanyama, tiene buen tiro de 3, sin duda alguna, pero creo que a veces abusa Víctor Wembanyama en querer meter siempre de 3, cuando sabemos que su juego es un pivot, es un hombre que está abajo del aro, es un hombre que está en la pintura, buscar la clavada fácil, buscar los 2 puntos para poder estar ya más cerca en el marcador, porque si hoy en el básquetbol contemporáneo, que es lo que no me gusta, que ya cuando estás por lo menos 5 o 7 puntos por debajo, te quieres volver loco, quieres empezar a tirar de 3, si te sale eres un dios, ¿no? Si te sale, vaya, eres un crack, pero si no te sale, exactamente, poco Stephen Curry, ¿no? Y los Golden State Warriors, pero si no te sale, pues terminas perdiendo un partido que creo que pudiste haber sufrido de menor manera buscando los puntos ahí en la pintura, que insisto, el trabajo de Karl-Anthony Towns, de Michael Bridges, lo que fue también Josh Hart haciendo el juego sucio, hay que mencionarlo, y hoy los Knicks ganan el partido con autoridad, aprovechando los errores, las entregas de balón también para los Spurs, que va a tener que corregir, no queda de otra. Es interesante lo que tendrá que decir ya en conferencia de prensa Víctor Wembanyama, Mitch Johnson, y también lo que depara Jalen Brunson. Ahí estaba con Rick Brunson, ¿no? Su padre, que estuvo en las finales de 1999, pero también con todo el cariño. Ben Stiller traía una camiseta de Jalen Brunson. Es el hombre sensación. Es la gran estrella que tiene el equipo de Nueva York, y que si los acerca 53 años después a poder ganar un título, pues se va a convertir en un hombre que estará en los libros de historia de la gran manzana.
1: Sí, que por poquito hoy, creo que fue en el primer cuarto donde sale, ya decía, se encendían las alarmas, ¿no? Porque ahí se estaba quejando de una complicación, un pisotón, y yo dije, ¿cómo que se va a acabar su primer partido así ya tan rápido, ¿no? De la final, pero bueno, termina siendo el MVP.
4: ¿No?
1: Sí, claro. Bueno, pues Tate, muchísimas gracias por tu tiempo aquí con nosotros y mañana nos escuchamos tempranito.
4: Sí, nos escuchamos para seguir platicando ahora sí con la noticia de cómo salió en conferencia de prensa tanto Víctor Wembanyama y Mitch Johnson, pero ha golpeado primero a los Knicks, quedará un largo camino, aún sigo viendo 6 partidos en las finales, y tengo entendido y estoy muy seguro de que los Spurs no van a dejar esto, claro, esto así, hay que tratar de aprovechar que tienen 12 victorias consecutivas, la confianza, porque la van a agarrar los Knicks, y de ahí a pegarles y a ver cómo reacciona, si es que los Spurs ganan un primer partido en estas finales. Fuerte abrazo, buena noche, Oliver, éxito por allá, mi querido Octavio.
5: Gracias.
4: Ahí nos estamos escuchando. Abrazote.
1: Abrazos, cuídate. Abrazos. Sí, pues va a ser una serie impresionante.
5: Perdón, Dani, lo que será también esta serie en cuanto a los reflectores combinada con el inicio del mundial, ¿no? O sea, no, se va a robar muchos reflectores esta serie.
1: Posiblemente ni siquiera sea
2: no
1: tema
2: se están
1: mundial.
2: Dando cuenta. Sí. Yo la otra vez estaba viendo las portadas de los diarios deportivos más importantes en Estados Unidos. No se están dando cuenta que van a tener una Copa del Mundo en una semana, ¿eh? O sea, cuando uno se mete a The Athletic, te metes a Sports Illustrated, te metes a algunas otras, incluso a ESPN en Estados Unidos, pues creo que no se están dando cuenta que va a empezar el Mundial en una semana. Para ellos, hoy, por ejemplo, antier la noticia fue lo de Miles Garrett, hoy la noticia es este inicio, ayer la noticia fue el inicio del Stanley Cup, no se están todavía, no son conscientes. Yo creo que cuando inicie el Mundial, seguramente ya se acabó la final de la NBA, ya se acabó la final del Stanley Cup, ya no habrá tanta noticia de NFL y le darán la valía que le corresponde a la Copa del Mundo, pero hoy todavía no.
1: Sí, claro. El mundo de los deportes allá ahorita es la NBA y la NHL. Vamos con las llamadas, vamos a ver quién está en la línea. A ver, por aquí, déjenme ver, es... Aló, aló. Ay, ¿qué creen?
2: ¿Lo colgaste?
1: Le colgué
5: sí,
1: sin querer.
5: Dale.
1: Vuélvenos a marcar, por favor. Bueno, ¿quién habla?
6: Buenas noches.
1: Buenas noches.
5: Buenas noches.
6: Aquí les habla Ramón de Los Ángeles.
1: ¿Qué tal, Ramón?
2: ¿Cómo estás, Ramón?
6: Bien, bien, aquí esperando el Mundial.
1: Eso, muy bien.
2: Tú sí estás esperando el Mundial. Nosotros también. Yo ya estoy muy emocionado porque les voy a contar que mañana tengo que ir.
6: Pero tenemos que ser conscientes, como dijo uno de ustedes, el jugador mexicano no es mejor que los de 10, 12 otros países. Solo no tenemos que tenemos que confiar en ellos y apoyarlos, pero no exigirles altas expectativas porque pues no lo son, no las pueden dar. No nos pueden dar más de lo que ven. Lo único que me gustaría es que la selección mexicana tuviera un estilo de juego, pero nunca lo va a tener porque hay muchos entrenadores extranjeros en México. ¿Tú crees que México no tenga
2: un estilo de juego?
6: Pues no lo tiene porque si lo tiene es muy lento. Es muy lento.
2: ¿Y no te parece, por ejemplo, el tema de que el jugador mexicano sea un futbolista de buen pie, que sabe tocar la pelota, que puede atacar por las bandas? Eso a mí me parece que ya te empieza a generar un estilo de juego.
5: O sea, a ver, yo creo que el futbolista mexicano tiene ciertas virtudes, ciertas condiciones. No, pero si hoy le preguntamos a la gente.
6: Pero fíjate.
5: Si hoy le preguntamos a la gente cuál es el estilo, no sabemos.
6: La virtud de México es tocar el balón rápido. Tocarlo rápido. ¿Se acuerda cuando estaba Cuauhtémoc y todos esos jugadores? Ellos tocaban la pelota rápido. Uh-huh. Y ahorita pues no tienen esos tipos de jugadores con esa garra, con esa fuerza, como para tocar el balón rápido. Todo, son diferentes épocas y todo. Y no hicieron más de lo que tenían que hacer.
2: Sí, no, la verdad es que es...
5: Yo creo que se apela más a la localía, ¿no? O sea, siempre decimos, bueno, México se inspira ante las mejores selecciones y después contra las que no son tan fuertes, ahí viene el bajón. Pues yo creo que gran parte también de lo que puede llegar a pesar el fútbol de México va más por la gente misma, ¿no? Por ser local.
6: Pues ser local, pero pues la del 86 yo la veía una selección más fuerte. La de ahora.
2: Bueno, en el 86 tenías un jugador como Hugo Sánchez.
6: Sí, ya. Menos dudas. Ahorita hay muchas dudas en Javier Aguirre, en la gente, que quién va a jugar, y muchos jugadores que... Pero todos esos jugadores, hay como 10 que no están en forma.
2: Pero, a ver, de los que están en forma, que te pueden ser titulares, realmente, por ejemplo, lo de Julián Quiñones y... Ya nos pusieron el reloj. Lo dejé aquí en el
1: Muchas
2: sino,
1: gracias
2: adelante,
1: por marcarnos.
2: Bueno.
5: Abrazo.
6: Gracias.
1: Abrazos, bonita noche, gracias. Ahí vamos con otra llamada, señor Octavio.
2: La penúltima. Por cierto, la rifa es mañana, ¿eh? Porque primero tenemos que cotejar algunos nombres.
1: Ok, bueno, ¿quién habla?
7: ¿Aló?
1: ¿Aló? Matutino. ¿Aló? Corre, Matutino, hola. Tenemos poco tiempo.
7: Hassan Matutino, ¿cómo están?
2: Bien, bien. Al grano, Matutino, cuenta el chiste.
7: No, Octavio, ¿qué pasó? Yo también tengo faceta analítica, sé leer los partidos.
1: Claro.
2: A ver, léelo.
7: No, todo es chiste. Oye, Octavio, una lástima que se nos va a Jardiné. Yo creo que hacía la pregunta, yo pienso que Jardiné ya en México dio todo lo que tenía que dar, o sea...
2: A ver, para Jardiné cualquier equipo en México que llegue es un retroceso.
7: Yes. Yo creo que lo único sería como Chivas, para que lo vaya a rescatar.
2: Igual, pero, es un retroceso llegar a Chivas.
1: Sí, ya tuvo su momento humilde de ir con San Luis,
7: años,
1: por favor, señor Octavio,
7: años,
1: por favor.
7: Años.
2: ¿Eh? O sea, si ya dirigiste al América, lo que te resta son migajas.
7: Mira, eso sí, yo creo que sí, ya esa flor amarilla necesita otro jardín, otro jardín.
1: Ah, muy bien, qué bonito, Matutino.
7: Sí, no, tienen otra llamada en espera, pero así le doy chance a otra persona, porque últimamente soy muy buena persona.
1: Eso sí, Matu, te agradecemos mucho tu llamada, te mandamos un fuerte abrazo, bonita noche.
7: Un saludo a Cobo, que apenas va sintonizando. Oigan, ¿esto, este programa lo repiten?
1: No, creo que no.
2: No, creo que no.
7: Y, Octavio, un pedido especial, ya que yo fui ganador de una camiseta hace menos de, no, de 30 o 35 días, yo quisiera que me pusieran en el concurso del próximo mes, si es que hay uno, porque sería injusto que yo ganase, ¿no?
2: Es que ya no puedes, justamente por eso estamos cotejando ganadores, mi querido Matu.
1: Bueno, cualquier información nos contactamos, Matu.
2: Nos vemos, Matu.
1: Abrazos. A ver, vamos con otra llamada. Bueno, bueno, ¿quién habla? Aló. Hello.
3: Bueno. Última, ¿no?
1: Hello. Pues no nos contestó.
3: Bueno.
1: No nos contestó, pero ¿qué creen? ¿Qué creen?
2: A ver. Díganos.
8: Esta es la última llamada.
1: La última llamada del programa de este día, la última, y nos vamos, ya entra en nuestra rifa, nuestra catafixia, señor Octavio.
2: Del mes de junio.
1: Del mes de junio. Ok, vamos a ver quién está en la línea. Bueno, bueno, ¿quién habla?
9: Buenas noches, pero yo llamé para ver otro comentario.
2: No, nos vemos, amigo, porque tenemos que hacer la última llamada. Adiós.
1: Híjole, señor Octavio. Ya no tenemos.
3: No me digan que no hay.
2: No me digan. No.
1: La siguiente es que, llamada se
3: es
1: queda.
3: Es que Dari también le colgaste tú al otro.
1: Creo que era él, creo que era él, porque marcó luego, luego, después.
3: Ok.
1: Nos queda elegir a la última llamada. Si nos están escuchando, marquen 833-867-2346.
2: Tienen un minuto.
3: Pero ya.
1: No se pierdan de esta oportunidad. Marquen, pero ya, como dice Oliver. Muy bien. Nada más quiero leer un mensajito antes de que nos vayamos.
3: Venga.
1: Por acá dice Dari, creo que el desgaste de Jardine viene con los jugadores. Hubo unas contrataciones que la verdad no estaban a la altura, pero ahí llegaron y viene de ese desgaste natural. Se tendría que haber cambiado jugadores, pero no. Y el que se ve, saludos a los tres, un gusto escucharlos nuevamente. Además, soy un privilegiado porque vi campeón al América.
2: Yo vi a mi equipo tricampeón, muchachos, dos veces.
3: Dice, ese 15 sí veces. Es un agradecido, ¿no? Como Octavio.
1: Y sí, sí, claro que
2: yo
1: sí.
2: Yo soy un agradecido. Yo vi a mi equipo tricampeón con André Jardine.
1: Bueno,
2: no,
1: bueno,
2: yo lo vi dos
1: habla?
2: Veces tricampeón. Esta es la última.
1: Sí.
10: Hola, hola, hola. Buenas noches, buenas noches.
1: Buenas noches.
3: Buenas noches.
10: Aquí su amigo el Rulas.
2: Rulas.
1: Hola, Rulas.
2: Oye, Rulas, tú estás participando en la rifa de mayo. Si ganas mañana ya no podrías, te tendrá que quitar de esta lista. ¿Estamos de acuerdo?
10: Estamos de acuerdo, ustedes.
2: Ok, Rulas.
1: Eso. Pues, Rulas, muchísimas gracias. Eres la última llamada. Ya nos vamos. Nos tenemos que despedir.
10: Buenas noches. Que la pasen bien.
1: Igualmente. Gracias por
3: marcar.
1: Pues, gracias, Oliver, y que sea una buena cobertura.
3: Gracias. Recuerden, TUDN Extra y Euforia va a entrar el mañana a México contra Serbia.
1: Gracias, señor Octavito. ¡Vámonos! Nos vemos. Bye, bye.
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12: La última oportunidad de la generación dorada de Bélgica está en la Copa del Mundo 2026.
13: Los Diablos Rojos sorprendieron a propios y extraños cuando hace casi 10 años en Rusia lograron el tercer lugar de la competencia tras varios años de trabajo, resultados positivos y comandados por jugadores de un nivel especial.
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16: En este año mundialista, Houston abre sus puertas al planeta entero para que todos los aficionados sientan la pasión del fútbol que se vive en Texas. Conocida mundialmente por su relación con la exploración espacial, esta metrópoli tejana invita a los visitantes a descubrir el Space Center Houston, un espacio que conecta ciencia, historia y tecnología a través del legado de la NASA. La experiencia cultural se amplía en el distrito de museos, donde destacan el Museo de Ciencias Naturales y el Museo de las Bellas Artes, con exposiciones de talla internacional. La gastronomía de Houston es un reflejo de su multiculturalidad, con fajitas, Tex-Mex, brisket ahumado, tamales y una variedad de mariscos. Houston y su estadio están cada vez más cerca de vivir la fiesta del fútbol mundial, donde esperan con los brazos abiertos a cada uno de los fanáticos.
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16: Este 2026, Vancouver se viste de gala para recibir al fútbol junto a sus aficionados en un ambiente 100% mundialista. Conocida como la ciudad de la naturaleza, por sus grandes montañas y playas, esta metrópoli le ofrece a cada uno de los fanáticos un respiro natural en el Stanley Park, una aventura a 230 pies de altura que te hará recorrer uno de los ríos más populares del mundo, en un paseo por el puente colgante de Capilano, así como un ambiente artístico en Granville Island junto a su mercado público, donde los sabores locales y los mariscos frescos son los protagonistas. El recorrido continúa en el Waterfront y el Canada Place, símbolos de una ciudad moderna y sustentable. Vancouver recibirá al mundo entero en la Copa del Mundo 2026. Conectará a los aficionados a vivir la pasión futbolera en cada rincón de la ciudad.
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16: Dallas se alista para recibir al Mundial 2026 como una de las sedes más representativas de Texas, mostrándole al mundo su carácter hospitalitario y su pasión deportiva. El skyline de la ciudad se aprecia desde la icónica Reunion Tower, que ofrece vistas panorámicas ideales para conocer la magnitud de esta metrópoli. La historia forma parte del recorrido con espacios como el Museo del Sexto Piso en la Plaza Dealey. Barrios como el Distrito de Bishop Arts aportan un ambiente bohemio con galerías, cafés y restaurantes. Junto al Museo de Arte de Dallas completa la experiencia cultural con las colecciones de nivel internacional. La gastronomía es protagonista con la barbacoa tejana, el Tex-Mex y la influencia de la cocina mexicana. Dallas es sabor, cultura y emoción. Una ciudad con uno de los mejores estadios para vivir la pasión del fútbol en el verano del 2026.
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0: Mundial, qué locura, qué ganas de ser una mosca en la pared de aquella reunión. Y Japón con está conquistando, Memo, la Sultana del Norte. ¿Por qué?
2: ¿Por qué? Porque ya están los representantes del país del sol naciente en tierras regias firmando autógrafos, álbumes y muchas otras cosas que tienen ya. Pues ya se ganaron el corazoncito regio de varios, ¿eh? ¿Y qué tal esto? ¿Qué tal esto? Porque en India hace 4 años, pues estaba plagado de camisetas argentinas y Lionel Messi y todo. Y ahora no, ahora vámonos y cambiamos por el Cash Oro.
0: Están con Carleto, con Neymar y compañía, y se han vuelto totalmente pro la canariña. Y es momento de volver, porque nunca nos alejamos de la cancha al rectángulo verde, porque es tiempo de amistosos internacionales, Panamá frente a Dominicana. Y al minuto 16 nos íbamos con la primera del partido, viene el remate y viene el gol, el arquero que sale mal, la combinación, el rebote, que tú, que yo, que la tienes. Y aparecía el primero y aparecía también la locura en las tribunas y los canaleros que se ponían adelante. Y esta, dígame usted, dime tú, Memo,
2: ¿sí?
0: Es el oso, si no es el horror, si no es para retirarse del juego de la pelota por parte del arquero dominicano, que alguien me explique cómo se le fue. Pero hablando de horrores, es bueno el pase filtrado, pero el arquero se va con el amague, se tira para el otro lado y aparecía entonces el descuento, el recorte por parte de Dominicana ya el 57. Bueno, los arqueros andaban perdidos, saliendo mal en cada una de las ocasiones. Aquí intentó achicar, choca con el compañero, que alguien me diga qué está pasando. Y alguien me explique, 3-1 entonces la ventaja por parte de Panamá. Y ahora otra vez tratando de salir, de jugar con los pies, de manejar el área, y se va directito al fondo de las redes. 3-2, eso sí, nadie se puede quejar de que no hubo goles. Tranquilos en esta, al 70, pero partido vertiginoso, partido vertical, partido de combinaciones, otro. No, ya, ¿quién escribió el guión de esta película? En fin, el partido de muchos goles, el partido de muchos errores entre estas dos selecciones.
2: Y a otro frente, platiquemos lo que ocurrió en el partido del Congo frente a Dinamarca en el estadio Marie de France. Ah, sí. Se llevó a cabo este cotejo al minuto 22. Cedric Bakambu la intenta, pero viene atrás de Jorgensen. Estaba desactivando el peligro. Era una gran oportunidad para los africanos, pero bueno, le brincó mal la pelota en el pecho. Instantes después pierde el balón el equipo europeo. El pase largo de Bakambu, que así se termina escapando. Entra al área, tira. Y muy bien otra vez de Jorgensen. Recuerden que los del Congo están haciendo una cuarentena antes de entrar a territorio estadounidense por el tema del ébola que lamentablemente padece el país. Al 32, esta fue la primera para Dinamarca. Maele la intenta y el balón al palo. Ahí estaba el metal, se mantenían las argollas, no llegaba el gol, a pesar de ser un juego con bastantes opciones en el primer tiempo. Segunda parte, al 49, Højbjerg, el balón al travesaño. Así el capitán intentaba, pero no lograba la anotación. Vean nada más el zapatazo grosero y justo ahí en donde se conecta el travesaño con el poste y, bueno, no llegaba el gol. Esto al 72, Banza cerca nada más. Mucho ojo el que terminó echando el cancerbero. Y ya el 92 en tiempo de compensación, la última para el Congo. Cayembe se anima. Ahí está. Y atrás. Muy bien, Jorgensen. Otra vez, gran noche para el guardameta danés. Se terminó el partido. Ojo, el Congo va a sorprender a varios. El Congo y Dinamarca empataron a cero en este último partido de preparación antes de la Copa del Mundo.
0: Y la justa veraniega vibra. La justa veraniega se siente, se baila y hasta se sacan trompetas. Y es que los fanáticos de Argelia llevan la pasión a los Países Bajos. Ambas selecciones pues se enfrentaron en partido amistoso y se hicieron presentes, sí, todos los representantes de Argelia en la tribuna. Vámonos a Rotterdam, en los Países Bajos. Qué bellísima la chamarrita con la que salieron al terreno de juego. Y aquí Malen recibe dispara el poste, palo peligroso. Dani Malen, que hacía la presentación y nada más le sacaba pinturita. Pase filtrado, se la bajan a Reinders, que nos regala el gol de cara a la portería. Pero ¿qué es lo que vemos en la reiteración? Pues estaba en posición adelantada, así que no cuenta. Escapada por la derecha, el centro para Malen. Y Malen se encontraba de manera reiterada con la oportunidad de gol, pero no la podía concretar. Al 25, ya, Reinders se va. ¡Ay! Se va con la oportunidad, pero Zidane, ¿usted conoce ese apellido? Por algo será. Bueno, se presentaba con la tajada a Moura, entra al área, gran cruce defensivo de Van de Ven, que llegaba preciso a la cita y además con una barrida limpia, que es muy importante en esa zona de peligro. Malen, ya van tres. Malen, ¿qué estaba pasando con el dorsal número 18 de los Países Bajos? Malen, ¿qué estás haciendo? Vámonos al 62, Kluivert remata desde fuera del área y tremendo el atajadón de Zidane. Miren nada más cómo vuela, como verdadero superhéroe. 84, aparece Memphis. Y de nuevo Zidane, que se estaba enfrentando a figurones, pero la figura era él. Vamos a ver si en la siguiente va a venir entonces. ¡Uy, qué señor gol! Nominaba al Wiu Magten. Golazo de Musa. Para que Argelia le diga que hubo a los Países Bajos, que Memo me mencionaba. Por algunos expertos son favoritos a ganar la Copa del Mundo. Bueno, Grupo F, Países Bajos, Japón, que la está pasando de lujo en México, Suecia y Túnez, por cierto, el vuelo Países Bajos-Japón, el que abre la actividad de este sector, y el cual será evidentemente bastante atractivo porque son dos equipos que se presentan como contendientes para llegar a instancias finales. Y Japón, que ya entrena en tierras regias para su debut con la primera prueba que mencionábamos frente a los europeos más del Grupo F, con Vladimir García desde la Sultana del Norte.
3: Con el gusto de saludarlos desde la Sultana del Norte, donde ya arrancó oficialmente la pretemporada de Japón rumbo a la Copa del Mundo. Lo hicieron con sesión matutina en las instalaciones de la Universidad Autónoma de Nuevo León. Y hay que decir que tuvieron que cambiar de sede de manera express porque inicialmente estaban programados iniciar actividad en el centro de entrenamiento Tigres, pero la cancha no estuvo en óptimas condiciones y la logística de la selección nipona prefirió no arriesgar a sus futbolistas. Se trasladaron a las canchas de la universidad, pero para el día de mañana volverán a cambiar de sede y lo harán en las instalaciones del Barrial, casa de los Rayados del Monterrey. Vaya travesía del cuadro de los Samurais Blues aquí en la Sultana. Por cierto, hoy mucha armonía, mucha camaradería en el campamento nipón. Hay que decir que Wataru Endo, futbolista de Liverpool, fue la única ausencia. Se quedó en su hotel de concentración recibiendo fisioterapia y también se dieron tiempo los futbolistas para hablar con los medios de comunicación. Uno de ellos, Keisuke Goto, que además hoy cumplió 21 años, Esto es lo que nos dijo y así lo festejaron.
4: Hey, happy birthday to you. Hoy nos vemos.
5: まあ、昨日ホテル着いてすごい歓迎してくれて、やっとなんかワールドカップっていうのを感じられました、まあ、結構暑いですけど、まあ、でも暑いの別に嫌いじゃないんで、はい、楽しみです、まあ、まずはこの環境にしっかり慣れて、でしっかりトレーニングを積んでアメリカに行って、まあ、オランダを倒せればいいかなと思います。
3: En más actividad, el grupo F, Países Bajos, perdió amistoso el día de hoy 1-0 contra Algeria, mientras que Suecia estará enfrentando el día de mañana a Grecia en partido también de preparación. Y ojo que Túnez llega el domingo aquí a la Sultana del Norte. Es la información.

0: Selección mexicana de fútbol, día después de tomarse fotos en distintos lugares emblemáticos, hablando del Museo de Antropología, con el calendario azteca y muchas otras cosas. Pues la verdad, ahora hay que preocuparse por el primer rival de la Copa del Mundo, que es Sudáfrica. Claro, el duelo ante Serbia de preparación, pero ya los Bafana Bafana, Ciudad de México, próximo 11 de junio, está en la mente de Javier Aguirre.
1: Yo había pensado eso previo a Australia, pero tengo un cuerpo técnico que me trae cortito y me da minutaje, ¿no? Entonces no está para 90 porque todavía tiene a la trama, no sé qué tal. Entonces tendré que sentarme con ellos y pediría que no, hoy no lo sé realmente. Sí sé que la forma de juego, si tú ves el primer partido, aquí tienes con Honduras, por cierto. Y por cierto, quiero felicitar al Club Deportivo Toluca, gracias por estarnos, siempre nos ha apoyado por su título continental, que es muy, muy valioso. Les felicito a Valentín y a todo su punto. Y te decía del juego, el esquema de juego, juegue quien juegue, debe ser el mismo, ¿no? Prevalecer la salida de balón, prevalecer los movimientos ofensivos. Eso de verdad nos llena mucho de miedo que la gente, bueno, ahora sale de cualquier hotel donde vamos, y los chavos se paran y filman y no paran. Y a mí particularmente me llena de orgullo y de emoción haber podido lograr esto, ¿no? Que los jugadores con su juego, con su conducta, con su forma de falta mejor, hayan recuperado el calor y el cariño de la gente, que va a ser fundamental. ¿Estás preparado? ¿Te has venido preparando? Yo por unos 30 años en el Atlante en el 96, 30 años justos de que arranqué con el chilatito y sufrí cuatro cosas. Pues es como una buena culminación para una trayectoria, una carrera a la que apostaste, en la que a juzgar por lo que he dejado hacia atrás, echando la mirada hacia atrás, digo, es un buen reto, una buena culminación. A partir de mañana será el último comienzo de la pretemporada, sabrá, yo lo utilicé desde el 6 de mayo, les dije, algunos no van a estar, unos van a venir, unos encontraremos dificultades en el camino, llegamos pleno, ¿no? Con la elección de los jugadores.
2: Yo espero que sí, yo confío en él y creo que lo ha hecho muy bien todo, pero es que son cosas que yo, la verdad es que no me meto en el trabajo de mis colegas, son todos los entrenadores, seleccionadores en este caso, pues medimos muy en detalle todos los factores y las decisiones se toman prácticamente con una precisión quirúrgica, ¿no? Por lo tanto, eso se lo dejo a su seleccionador.
3: Seguimos en modo selección mexicana de fútbol, seguimos calentando el partido, el último de preparación frente a Serbia. Estamos con los mejores insiders. Máfer, Mau, los escuchamos.
4: Buenas noches, reciban un fuerte abrazo todos en el estudio de Contacto Deportivo. Un día de locos, Mauricio, en cuanto al clima en Toluca, también la logística y muchas muy buenas declaraciones en el día previo al partido. ¿Cómo estás?
5: Muy bien, Mafer. Buenas noches y fuerte abrazo para todos. A la hora del partido, por lo menos un clima agradable. Ojalá que se mantenga así el día de mañana, porque para jugar al fútbol es ideal. Y que no llueva, porque sí, pasamos por lluvia hoy en algún momento del día, ¿no?
4: Sí, bueno, hoy, Mau, creo que todos estábamos esperando que Javier Aguirre nos confirmara que por fin vamos a ver a ese 11 lo más cercano al próximo 11 de junio. No será así.
5: No, el 11 del 11 tendremos que esperar. Mañana seguramente veremos una base de futbolistas que sí serán titulares ante la selección de Sudáfrica, pero será solamente una base. Después habrá ciertas modificaciones. Yo le calculo entre 2-3 modificaciones para el partido inaugural de la Copa del Mundo. Interesante la explicación de Javier Aguirre respecto a por qué decidió por 4 centros delanteros y las características y virtudes que encuentra en cada uno de ellos.
4: Y Mau, también tenemos que platicar del tema de la central.
5: Sí.
4: Porque está Johan Vázquez como perfil zurdo y solamente él. Pero ahora también nos surge la duda de quién va a ser la dupla. si Edson Álvarez o el Cachorro Montes.
5: Yo soy de la idea de que una selección como la mexicana no puede prescindir de un futbolista de experiencia, que pasó por la Premier League, que tiene minutos en Copa del Mundo, que tiene bagaje a nivel internacional, que fue campeón en el fútbol mexicano, y me refiero al propio Edson Álvarez. Después tendrá que encontrar, cuando aquí la señora parece que tiene que levantar todo su tinglado, después Javier Aguirre tendrá que encontrar en dónde tiene cabida Edson Álvarez, y como central o como volante de recuperación.
4: Mañana sí es una prueba. Serbia no es una selección mundialista, es una selección en construcción, pero Veljko Paunovic aseguró que ellos vienen con ganas de jugar, con ganas de proponer, de atacar, de robar el esférico. Habló muy bien de la selección mexicana, conoce perfectamente a muchos de estos jugadores. Vaya, que sea un partido lindo el día de mañana, Mau.
5: Que así sea, Mafer, que así sea, a través de TUDN, de VIX, del 5.
4: De todos lados, Univision.
5: De todos lados, como
4: Unimás.
5: Siempre es un privilegio transmitir a la selección mexicana.
4: Volvemos con ustedes.
0: Y hablemos de la escuadra de Corea. Corea que tuvo actividad en el duelo frente a la escuadra del Salvador. Y pues veíamos las jugadas más importantes del partido. Este disparo desde fuera del área, ya en tiempo de compensación en la primera parte. Y bueno, finalmente no hubo daño. Y lo más relevante y lo más importante había sido solamente ese disparo. Y al minuto 51, aquí está este disparo en donde finalmente el guardameta interviene. No pasa mayores, se mantenían las argollas y no llegaba el tan ansiado gol en ese momento. Se encaraban, por cierto, ahí estábamos viendo a Lee Dong-gyeon. Y luego este disparo al minuto 56, porque el propio Gyeon, así con esa pierna zurda, termina encontrando las redes. El público que estaba festejando en este estadio, el Northwest, se recuerda en Corea pensando en su primer partido de la Copa del Mundo. Ahí veíamos a Hyun-min que sacaba el tiro desviado. Mario González muy bien desactivando el peligro, y Corea por la mínima se lleva el triunfo.
3: Selección de Estados Unidos, que también ya está lista y se declara preparada para la batalla, con una de las curiosidades que fue el permiso o el caso de Brendan Aaronson, quien le dieron, pues sí, la oportunidad de asistir a su propia boda. Desde hace poco más de 2 años estaba planeando el compromiso y Pochettino le dijo, ok, vas, te casas y regresas. Y se alistan también para tener su último duelo previo al torneo. Este sábado se miden a Alemania desde el Soldier Field de Chicago. Les tenemos más información del grupo de Al Día. ¿Con quién? Dani Schwartzman.
6: Saludos, vámonos con la información del grupo D, arrancando con Estados Unidos, y es que para Serginho Dest, el triunfo ante Senegal y su reciente gol le dieron confianza, aunque recordó que el verdadero examen será el debut mundialista. Además, destacó el gran apoyo de la afición estadounidense y afirmó que jugar una Copa del Mundo en casa será aún más especial que en Qatar 2022. Escuchemos al jugador del PSV.
7: I mean, it's the best feeling to have. For me personally, the 2022 World Cup was one of the best experiences in my life. I enjoyed every little part of it outside and on the pitch. And now to have it on home soil, you know, with the U.S. fans behind us, is something that will be even more special. I mean, a lot of things did change, you know, in these 4 years. But even the formation, but I feel like we're on a good headspace, you know. Everybody is pretty confident that we can win against anyone. You know, everybody's motivated, so that's also really important. And it's just, I don't know. I think we all can't wait to start and show you guys how proud we are to fight for this nation.
6: En cuanto a las bajas del equipo, Chris Richard sigue entrenando por separado, mientras que Tyler Adams trabajó con normalidad junto al resto del grupo. Mientras tanto, Australia realizó una práctica abierta al público en el área de la bahía antes de viajar a San Diego, donde el domingo se medirá a Suiza. Paraguay disputará su último amistoso frente a Nicaragua este viernes y finalmente Turquía enfrentará a Venezuela en un duelo inédito antes de trasladarse a Vancouver para su debut mundialista ante los Socceroos. Hasta aquí el reporte del grupo DEM. Vuelvo con ustedes.
3: Faltan únicamente 8 días para el arranque de la Copa del Verano. Ronaldo, en el 2002, el único jugador en marcar 8 goles en un mundial en el siglo XXI. Así vamos, pues, emparejando los días con datos históricos de mundiales.
0: Lo haces muy bien, lo haces muy bien. Bueno, ahí está el fenómeno Ronaldo, y vamos a ver si el Scratch de Oro puede tener un poco de esa mística de los grandes delanteros de antaño, porque el equipo, yo creo que es de lo más corto que han tenido en mucho tiempo, pero con Carleto Ancelotti, pues Brasil, pues siempre va a ser contendiente. Y bueno,
3: grandes noticias.
0: Síguenos en Contacto Deportivo, ahí están las redes sociales, y esta es la mejor noticia del día, de la semana, del mes y del año. Y es que nuestros compañeros Julio Ibáñez y Dani García finalmente pisaron territorio azteca después de vivir una pesadilla tras varios meses de haber estado en Sudáfrica por un tema lamentable, la verdad, un tema lamentable, absurdo, para no decir otras cosas, porque si no, no me vetan de este noticiero. Ya están de vuelta, qué bueno, queridos compañeros, aquí los estamos esperando con los brazos abiertos.
3: La recepción de su familia, que es lo más importante, los pilares que lo sostienen, así que qué bueno, bienvenidos, y la van a romper en lo que se viene en el verano.
0: Muy bien. Vámonos al top 10 de una vez.
3: ¿De una vez? De,
0: el top 1 era este de Julio y Dani.
3: Entonces, quiten el top 1. Entonces, lo que hay.
0: No, vamos a hacer uno A y uno B.
3: ¿Qué?
0: Okay, uno A y uno B, y empezamos con este 10.
3: El 10 es Doug Lacroix frente a Nueva Zelanda. Nos regalaba este señor golazo desde, pues, la entrada al área. Qué manera de impactar el esférico.
0: Y fíjate esta joyita. Eslovaquia frente a la escuadra de Malta. Y Lucas Jaraslin en el recorte. Pierna derecha pegada al poste.
3: Lucas.
0: Ah, Camilo, te me saliste. No, recuérdame que te hable cuando vayas a Eslovaquia.
3: Por favor. Vini. Frente a Panamá, Vini poniéndole samba con el cambio de ritmo, con el amague, con la seducción a la pelota.
0: Vinicius Junior.
3: Vini.
0: Anis Hashmusa frente a Países Bajos. El jugador de Argelia logra el gol, la victoria y una de esas grandes sorpresas.
3: En la número 6 nos presentamos con Jaremczuk frente a Polonia. ¡Ay, no más! ¡Ay, no más! ¡Qué manera de pegarle la conducción, la pegada, la carrera, todo de 10!
0: El gran Andrei Shevchenko estaría orgulloso de lo que hizo Jaremczuk. Y vean lo de Losek frente al Kosovo. Ahí está el jugador de Chequia, rival de México en el grupo A. A ti, que no,
3: hijo de él, ¿no?
0: Que no lo menciones. Que ya no hables, dice que ya no hables.
3: Dice que tú ya no hables en todo lo que...
0: No, yo lo dije primero, tú ya estás...
3: Sean frente a Gambia, también un gol muy similar. ¿Quién? Al que ya vimos en el inicio.
0: ¿Quién fue?
3: El conteo.
0: ¿Quién fue?
3: Desde...
0: ¿Quién fue?
3: El área.
0: ¿Quién fue? Mira, este
3: Harvey.
0: Es Harvey. No, este es Harvey. Contra Brasil, el panameño.
3: Ajá.
0: Sí, pero el anterior.
3: Es un gran futbolista.
0: Okay.
3: En la número 2.
0: ¿Número 2? ¿Dos?
3: Alexander Isak frente a Noruega. Un jugador que ha brillado en España, pero también lo hace en selección. Se ha brillado.

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3: Como una de las ciudades más multiculturales del planeta, Toronto ya espera con ansia recibir la Copa del Mundo 2026. Desde las alturas, la icónica Sin Tower deja vistas privilegiadas del lago Ontario, mientras en las orillas del mismo, la zona Harbour Front se convierte en un...
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0: Y se acaba una era histórica para las Águilas del América. Sí, América ha hecho oficial la salida de André Jardine. Dejó al equipo de Cuapa más con Gibran Araijo.
1: Saludos amigos de Contacto Deportivo desde el hotel de concentración de la selección mexicana en Toluca, y es que hasta acá retumbó una de las notas más importantes del fútbol mexicano y cimbró Toluca porque André Jardine dejó de ser técnico de las Águilas del América en plena cobertura del equipo tricolor. Incluso hasta Javier Aguirre se enteró y lo decía durante la conferencia de prensa. Y así pues ha terminado el proyecto de Jardine con el equipo azul crema, dejando 6 títulos y convirtiéndose en el estratega más ganador. Al final de cuentas, en una plática con la directiva en donde estaban trabajando en la planeación del próximo torneo, pues se encontraron con un obstáculo en el tema de refuerzos y al final de cuentas ambas partes decidieron que hasta ahí llegaba el camino juntos con las Águilas del América. Así que bueno, se acabó la historia de André Jardine. Mañana habrá conferencia de prensa en Cuapa y ahí dará sus últimas palabras André Jardine en la institución azulcrema. Y ya de manera inmediata, pues la directiva estaba trabajando en el sucesor de Jardine y será Guillermo Almada. Desde hace unos días estaban en pláticas, comenzaron negociaciones y está todo arreglado. Hay un acuerdo verbal, ya hay acuerdo económico y lo único que falta es que Guillermo Almada estampe su firma para ser el nuevo técnico de las Águilas del América y a partir de ahí pues empezar a planear lo que será el próximo torneo. Así que terminó la era de André Jardine y comienza un nuevo camino de la mano de Guillermo Almada en el nido de Cuapa.
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0: se coronaron campeones del Clausura 2026. Derrotar a Rayadas y terminar con el fantasma de 5 finales perdidas. El equipo de Ángel Villacampa, esta vez en el Estadio Azul Crema repleto, escribió una historia diferente.
1: No son los números que el americanismo, de hecho, esta es la grandeza de este club, que siempre se quiere más, siempre queremos mejor, buscamos esa excelencia. 4 años, 2 títulos, puede parecer mucho, depende de qué equipo. Y se puede ver de otra perspectiva, siempre desde la perspectiva de la América. Pero estamos trabajando para hacer una época dorada.
0: Irene Guerrero, Jayce Ferreira y Scarlett Camberos firmaron la remontada para levantar la tercera estrella en la historia del club. Pero más allá del título, el América sigue confirmando que es el proyecto más constante del fútbol mexicano.
2: Nosotros creemos en el fútbol femenil, el tener una institución como América y que podamos tener un equipo como este. Habla de la seriedad porque nos tomamos las cosas, ojalá y todos los demás equipos hagan lo mismo, pero bueno, pues una final que sabe a gloria. Comentaba que en casi 30 años que llevo aquí, este triunfo creo que era el más necesitado.
0: Entre la rama femenil y varonil, las Águilas han disputado 11 de las últimas 13 finales posibles. 7 de ellas han sido del América femenil y 4 más del equipo varonil, que ha jugado las finales de la Apertura 2023, Clausura 2024, Apertura 2024 y Apertura 2025.
2: La verdad yo creo que el proyecto que tiene Santiago, que tiene Claudia, que tiene Luis, que tiene Villacampa, toda la gente que trabaja, es un proyectazo, no se nos había dado, o sea, no hay ningún equipo que haya llegado a tantas finales, entonces habla de la seriedad con que lo toma todo el mundo.
0: Es el Club América, una institución que confirma cada semestre su ADN ganador.
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8: El corazón palpitante del país abrirá las puertas del Estadio Ciudad de México para una fiesta histórica en el Mundial 2026. La capital mexicana recibe a los visitantes con una mezcla única de pasado y presente, donde la espiritualidad del Templo Mayor convive con la elegancia del Palacio de Bellas Artes y la vida cultural de la Alameda Central. Los mercados tradicionales ofrecen una explosión de sabor y color, con tacos, huaraches y las clásicas tortas de tamal. La inmensidad de la ciudad enamora desde la energía del Zócalo, el imponente ángel de la independencia y la modernidad de Paseo de la Reforma, así como el navegar en trajinera sobre los antiguos canales de Xochimilco. La Ciudad de México es una experiencia sensorial infinita que está lista para demostrar, porque es parte fundamental de la identidad del fútbol mundial.
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9: Son los actuales campeones del mundo y llegan como favoritos para repetir el título en este 2026. La selección argentina es una de las candidatas. Los dirigidos por Lionel Scaloni son los mejores de Conmebol. Cerraron las eliminatorias en el primer lugar de la tabla con 12 victorias de 18 encuentros. Además, la albiceleste está en la cima del ranking FIFA, pues actualmente es bicampeón de la Copa América, además de que en 2020 a la fecha han ganado todos los trofeos que han disputado. Rodrigo De Paul, Lautaro Martínez y Julián Álvarez son algunos de los hombres importantes para la albiceleste, pero sin duda el que se lleva los reflectores es Lionel Messi, que está a las puertas de su sexto mundial con una misión importante: hacer a los argentinos bicampeones del mundo.
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9: Anfitriona por tercera vez de una Copa del Mundo y con el Estadio Azteca como fortaleza, la selección mexicana buscará el ahora sexto partido acompañado de toda su afición. Los dirigidos por Javier Aguirre son la segunda mejor selección de CONCACAF, llegando como actuales campeones de la Nations League y la Copa Oro. Esta será la novena participación consecutiva del combinado azteca, que cada que recibe a la justa mundialista en casa, ha alcanzado la ronda de cuartos de final en lo que es su mejor resultado histórico. Edson Álvarez, Raúl Jiménez, Santiago Jiménez y Johan Vázquez son parte de los nuevos rostros en México, que tienen toda la confianza del Vasco Aguirre para dejar una buena cara frente a la afición.
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12: Saludos desde la ciudad de Pachuca. Aquí seguimos los pasos del primer rival del tricolor. La selección de Sudáfrica el día de hoy tuvo un entrenamiento abierto con aficionados en el Estadio Hidalgo. Cerca de 3,000 se dieron cita para poder ver y apoyar a esta selección. Más allá de que sea el rival, la afición hidalguense quiere ser también parte de esta Copa del Mundo. Pudimos ver también como buena noticia que ya llegó el último auxiliar técnico de Hugo Bros, que estaba pendiente por el tema de su visa. Se integró en este entrenamiento y bueno, ya cuentan con equipo completo y el staff. Así la delegación sudafricana ya está lista para lo que será el próximo 11 de junio, la inauguración de esta Copa del Mundo. También el próximo sábado enfrentarán su último amistoso ante Jamaica, sin embargo lo harán a puerta cerrada. Nosotros seguiremos muy pendientes de los pasos de este rival del tricolor, muy pendientes aquí en Pachuca.
13: Y la estancia de Cheque en Nueva York tiene un objetivo clarísimo: preparar el último partido amistoso previo al certamen. La escuadra europea se medirá frente a Guatemala el próximo 5 de junio en el Red Bull Arena, en un encuentro que servirá como prueba definitiva antes del arranque del torneo. Más información con Joaquín Towers desde New York.
14: Compañero de TUDN, el equipo de República Checa ya llegó aquí a Nueva Jersey. Es el segundo día que están entrenando previo al día de mañana a enfrentar a Guatemala. El día de hoy hicieron algunas triangulaciones. En el poco tiempo que la prensa tuvimos acceso al entrenamiento, te puedo comentar que el capitán Ladislav Krejčík se mostró en buena condición el día de hoy después de que venía arrastrando una lesión, pero al parecer se ha recuperado de ella. Y también el mediocampista del West Ham, Thomas Souček, habló acerca de la selección mexicana, diciendo que Guatemala, en su entender, sería un equipo que se parece mucho en el funcionamiento a lo que le estará mostrando el cuadro azteca. Escuchamos.
15: As a preparation is a massive game for us because we want to be as good as possible for the World Cup, and I believe that Guatemala is a really good team and we can compare them with the type of the players as Mexican team, and obviously we want to concentrate as a first on ourselves.
14: Patrick Schick, el jugador del Bayer Leverkusen, también está disponible para la Copa del Mundo. Te comento que el día viernes, después de este partido ante Guatemala, el equipo de República Checa estará viajando a Memphis, Texas, donde será su campamento base. Una de las cosas que aún le complica a este cuadro europeo será la altura de la Ciudad de México, en la que tendrán que enfrentar al cuadro azteca. La información que tengo en Morristown, Nueva Jersey. Regreso con ustedes al estudio.
16: Ser una maestra para mí es un orgullo, ¿no? 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
21: Un país pequeño con grandes aspiraciones mundialistas. Así es Croacia, que busca seguir con su récord ganador durante su historia en las Copas del Mundo. Los croatas presumen 6 participaciones en mundiales con un récord más que positivo, pues han quedado en tercer lugar en 3 ocasiones y registra una actuación histórica en Rusia 2018, donde como caballo negro de la competencia cerró en el segundo lugar al caer ante Francia en la final. Aunque estas actuaciones históricas fueron gracias a jugadores como Mario Mandzukic, hay un líder eterno que es parte angular de el éxito, Luka Modric, quien va por su 5ª Copa del Mundo. Guiados por el jugador del AC Milan, cerraron primero de su grupo en las eliminatorias de la UEFA, sellando un boleto directo al Mundial, donde con jugadores como Josko Bardiol y Mateo Kovacic, Croacia buscará seguir en los primeros planos.
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No me considero un maestro. 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Lo disfruto más relajado que dentro del terreno de juego. He tenido muchos referentes, pero si tengo que escoger uno, Luis Enrique.

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nota cuando todo fluye. Con el dinero pasa igual. Vamos a ver los movimientos importantes de los equipos, pero ahora nos centramos en la escaloneta, sí, en la Argentina, de cara a lo que se viene en el verano, porque a pocos días del arranque de la justa veraniega, el cuerpo técnico encabezado por Scaloni se comunicó con Emiliano Buendía para advertirle que continúe entrenándose y no se tome vacaciones ante la situación física de Nicolás Paz. Por otra parte, hay que hablar de Nicolás Capaldo, que fue probado como número 4 y está a la expectativa de poderse meter, a lo que viene en la justa veraniega, en caso de que otros no respondan.

0: ¿Cómo están, amigos de Contacto Deportivo? Qué gusto saludarlos. Información del Grupo J. Con Argentina continúan las preocupaciones. Hay muchos jugadores que están tocados, que no llegan bien de cara a la Copa del Mundo. Y en estos momentos está en evaluación la situación de Nico Paz. Después de sufrir un golpe que provocó una lesión ósea, está en evaluación, está en constantes revisiones. Se dice que no podría estar en los partidos amistosos, pero que sí podría llegar, sobre todo el debut de Argentina frente a Argelia en la Copa del Mundo. Por parte de Austria, después de la lesión que ya reportábamos de Chris Baumgartner, que se perderá la Copa del Mundo, hasta el momento son 25 en la delegación de la selección de Austria, y la misma federación dio a conocer que está en duda convocar a alguien más, es decir, podrían ir con una plaza disponible al certamen mundialista. Por parte de Argelia, disputan un partido amistoso en Rotterdam frente a Países Bajos, posteriormente estarán viajando a Kansas City, mientras que Jordania se encuentra en estos momentos en San Diego. El objetivo principal, recuperar físicamente a sus jugadores, adaptarse al jet lag de cara al domingo, estar sosteniendo su último partido amistoso frente a la selección colombiana. La información del Grupo J, saludos, fuerte abrazo.
1: Ser una maestra para mí es un orgullo, ¿no? Que las mujeres nos hayamos hecho un hueco en el mundo del fútbol, poder aportar mi conocimiento más allá de las canchas. Para mí el fútbol creo que ha sido lo más grande que me ha pasado en mi vida. Para mí es una experiencia de vida también el fútbol, ¿no? Es mi profesión, mi trabajo. Me gusta ver fútbol, me gusta disfrutarlo. Siempre digo que mis referentes, mis maestros eran Xavi y Iniesta.
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3: Cada vez falta menos para que Atlanta reciba al evento futbolístico más importante del mundo, pues será una de las sedes en este Mundial 2026. Mejor conocida como la capital del sur de Estados Unidos, la localidad multicultural hará que todos los aficionados disfruten de su hospitalidad acompañada del clima templado de la ciudad. Con su gastronomía podrán deleitarse de platillos internacionales, su famoso pollo frito, así como de la exquisita barbacoa al estilo Atlanta. Además, la ciudad está llena de atracciones increíbles, desde el Acuario de Georgia hasta el Teatro Fox, que sorprende con su arquitectura y espectáculos. Continuando con el Centro Nacional de Derechos Civiles y Humanos, que invitará a reflexionar sobre la historia y la lucha social del país. Atlanta es el latido de Georgia, una ciudad con corazón y ritmo, y ahora está lista para emocionar a los aficionados en la Copa del Mundo.
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3: La Gran Manzana se convierte en el escenario más icónico del fútbol mundial y se prepara para recibir al planeta entero. Nueva York está lista para ser sede mundialista y mostrarle a cada uno de los aficionados la energía y los sueños que albergan en las calles de la ciudad. Acompañados de la naturaleza del grandioso Central Park y la majestuosidad de la Estatua de la Libertad, los visitantes vivirán una experiencia urbana incomparable. Podrán disfrutar de la elegancia de la Quinta Avenida, las alturas del Empire State y la arquitectura de la estación Grand Central, junto a su famosa food street como bagels, hot dogs y postres como el cheesecake. Con el Times Square como el corazón de la gran ciudad y el Estadio Nueva Jersey siendo sede mundial, Nueva York promete una energía incomparable, donde los aficionados celebrarán cada gol como un momento histórico.
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3: El sonido del jazz, el aroma de la barbacoa y una fuerte identidad cultural definen a Kansas City, una de las sedes que dará personalidad propia al Mundial del 2026. La ciudad invita a descubrir sus calles iniciando con maravillosas vistas desde el Liberty Memorial, parte del Museo y Monumento Nacional de la Primera Guerra Mundial. La experiencia cultural continúa en el Museo de Arte Nelson Atkins, para después ser parte de la música al pasear por el Distrito Histórico del Jazz. La gastronomía es uno de los grandes orgullos locales, especialmente los emblemáticos Burnt Ends que pueden disfrutarse en lugares icónicos como Joe's Kansas City. Ahora Kansas City se convertirá en uno de los escenarios más auténticos de la Copa del Mundo, ofreciendo a los aficionados una ciudad con identidad propia y pasión que se vive dentro y fuera de la cancha.
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4: Nacido en Lomas de Cabrera, República Dominicana, Julio Rodríguez es la nueva gran joya dominicana del béisbol de las grandes ligas. En su campaña de debut, conectó 28 cuadrangulares, produjo 71 carreras y se robó 25 bases. Con solo 2 años en la liga, ha sido llamado al mismo número de All-Star Games, nombrado el novato del año de la Liga Americana en 2022. El jardinero central de los Mariners de Seattle, Julio Rodríguez, es la figura del bat que recordamos en TUDN Radio.
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10: 27 años tuvieron que pasar para que los Knicks de Nueva York llegaran otra vez a estas instancias. San Antonio desde el 2014 no pisaba la serie para levantar el trofeo Larry O'Brien. Y ahí está la fanaticada en el Frostbank Center. Es que la cantidad de gente que se hizo presente, el ambiente es una locura. San Antonio, que en su historia no había perdido un juego uno. Y con todo y la divinidad, y Spike Lee de un lado, y Ben Stiller del otro, y Manu Ginóbili, el de Bahía Blanca, las luminarias se hicieron presentes, por cierto, pusieron música de caricatura cuando presentaron a los Knicks, y los Knicks, pues no estaban, la verdad, con un tema que les preocupara hasta que llegó esto. Jalen Brunson le cayeron en la rodilla, tuvo que ir a los vestidores unos instantes. Afortunadamente regresó porque la segunda mitad fue clave. Carl Anthony Towns, sáquese de aquí, Víctor Wembanyama. Ahí está la alienígena. Y que lloren, lloren, lloren, es lo que decía la afición, pero al final creo que ellos se iban a llorar, aunque Wemby pues lo ha hecho a lo largo del año. Pero enfrentando un equipo, cuando ahí está la retacada, una mano que buscaba su 12ª victoria consecutiva. Imagínense nada más lo de los Knicks, una de las mejores rachas en la historia de la NBA. Jalen Brunson, que tuvo 30 disparos en el partido para 30 puntos, ahí logrando esa canasta. De hecho, los Knicks, cada vez que anota 30 puntos en postemporada, ganan los partidos. Aquí se metió un espontáneo y Víctor Wembanyama está muy contento, sonríe. Sonríe Robinson, decía, ¿qué pasa? ¿Cómo? ¿Cuándo? Bueno, se renovaron las acciones. Los Knicks estaban ganando 94-90 y luego San Antonio, que cortó la brecha porque anotaron 7 puntos sin contestación. Este era un foul ofensivo, aunque hubo contacto como si fuera un fullback de parte de Wembanyama. Carl Anthony Towns no estaba plantado, revisaron y fue foul y cuenta. Así que el partido estaba para cualquiera. Triple fallaban, Brunson la cacheteaba y ahí está Bridges y Brunson con hielo en las venas. El triple tomaba la ventaja Nueva York por 2 y vean en el Madison Square Garden, en las calles de la Gran Manzana, se estaban volviendo locos. 99-95, ahí fue Wembanyama, demasiado grande que no sabe dónde están sus piernas. 99-95 decíamos, Brunson aquí engaña y vean nada más, esto es de locos. Consiguió 2 puntos, va a haber visiones, va a tener pesadillas, porque hizo todo lo posible, pero Brunson aún así logró la canasta, y los Knicks de Nueva York se llevan la victoria por doble dígito, 7ª victoria al hilo de visitantes en la postemporada con doble dígito. Es un récord de la NBA. Sí, los Knicks, que pocos pensaban podía ganar el primer partido, lo hicieron. Y ahí está el comparativo entre las dos figuras. Wembanyama se quedó corto de lo que nos tiene acostumbrados. Jalen Brunson, a pesar de su lesión, tuvo 30 puntos. Y Nueva York,
0: Y Nueva York ganó el primer juego de las finales de la NBA. Una locura, por cierto, los boletos para el juego 3, el primero en Nueva York de las finales. El más barato, $6,287, quiere decir que son $108,000. Solamente Jenner, Chalamet, Steeler y Mafer Mora pueden pagar eso, porque los demás lo vamos a ver por la televisión.
11: Claro.
0: Sí, pues, obviamente, ¿no?
11: Bueno,
0: obviamente.
11: En otros temas, el Roland Garros, mi querido Memo, más atípico de los últimos años. Alexander Zverev se mide en semifinales a Mensik y podría ser su oportunidad finalmente de conquistar un título de Grand Slam en un torneo que se ha ido quedando uno tras otro, sin nombres. El caso de Sabalenka.
0: Nueva campeona tendremos.
11: Que ya se quiere retirar, dijo hoy.
0: Pues perdió sorpresivamente, así que.
11: En fin.
0: Con eso nos vamos.
11: Y Mafer, mejores amigos por siempre.

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0: programón, ¿eh? Le juro que es un programón. Acaba de caer una bomba en Coapa. Sí, hay cambio en la dirección técnica del América. Atención, un hombre que debe, suponemos nosotros, estar destrozado es Daniel el Ruso Brailovsky. En un ratito, aquí en Jorge Ramos y su banda, Florentino Pérez oficializó a su técnico. Alguien me escribió desde Barcelona, y no fue Moisés Llorens, que me dice que hay fiesta en Barcelona, mientras que Enrique Riquelme lanzó su primera gran contratación, superestrella, la garantiza él. Argentina notifica a un no convocado que no se vaya de vacaciones y que continúe entrenando. Se confirmó en Uruguay el desgarro de Georgian de Arrascaeta, pero de todas maneras va al Mundial. En México, Memo Ochoa apunta a la titularidad en el debut mundialista. El motivo es lo que preocupa. Y en un ratito, hablando de México, vamos a estar en Toluca con Gabo Sainz, porque va a hablar en conferencia de prensa el vasco Javier Aguirre previo al partido frente a Serbia allá en Tiendas Choriceras. Señoras y señores, el saludo para la banda. ¿Cómo le va Mayorga? ¿Cómo le va Polanco?
1: Hoy con muchas noticias, Jorge, buena tarde, y lo mismo para Elber. ¿Qué cantidad de noticias y unas traen detrás de otra cola, ¿no? Porque la decisión que usted anunciaba como bomba del América viene detrás de una que es administrativa, porque fue la nueva administración en el nombre de Ferran Reverter los que tomaron la decisión de la salida de Jardín. Pero ya más adelante explicaremos por qué. Y de paso, hay de repilón otra que empieza a dar vueltas, ¿no? En vía de salidas. Efraín Juárez parece ser, también se va de Pumas. Parece ser.
0: Mire usted. Bueno, ¿cómo le va, Polanco? ¿Qué nos trae?
2: Saludos, Jorge. Un poco de la preocupación de cara al Mundial, y especialmente ampliar un poco el tema que contábamos ayer. ¿Cuál va a ser el protocolo a aplicar en aquellos días en los cuales llueva durante la Copa del Mundo, tengamos tormenta eléctrica? ¿Qué va a pasar? Hablaremos de eso con más detalles. Ayer contamos algo, hoy ampliamos.
0: Perfecto, entonces, bueno, señoras y señores, se había anticipado en el día de ayer. Hace un rato nomás, el candidato a la presidencia del Real Madrid, Enrique Riquelme, en el programa más visto en la televisión española, El Hormiguero, de Pablo Motto, tiró el nombre del jugador que él garantiza con un contrato firmado con escribano público, que si él es presidente llega al Real Madrid. No sé qué valor tiene ese documento, no puedo entrar en cosas que yo desconozco, pero él lo da por hecho si es presidente del Real Madrid. Veamos.
3: Que venga.
4: Eddie, como sospechas que lógicamente estáis en una campaña y que mañana habrá una reacción por parte de Florentino, ¿nos explicas qué es esto?
5: Sí, claro. Ya anunciando después de tantos días, creo que es el fichaje.
4: Te has puesto más contento tú que el público al verlo.
6: Oye, pero está muy bien, es muy buena idea, porque Haaland ya es vikingo, entonces te viene muy bien porque ya tienes la tarea hecha.
5: Aquí, bueno, hemos traído... Nada, esto es el recorte, esto mejor, ¿no?
4: Es asunto.
5: Bueno, esto es cuando hablaba de que convertir el Real Madrid en una S.A. sería algo vulgar. Bueno, sí. Esto lo dejamos del recuerdo, cosas del recuerdo. Hay que tener cuidado con lo que uno dice. Esto es un acta notarial. Yo el pasado domingo, creo que fue, invité al señor Florentino Pérez. Me da esta alegría ver la camiseta, me da como madridista verlo con el 9. Y...
4: Sujétala tú, sí, ¿no? que es la imagen que va a salir.
0: Bueno, así lo anunciaba Enrique Riquelme. Pero, a ver, El conductor del programa decía que mañana había una respuesta de Florentino Pérez. La respuesta o las respuestas comenzaron ya hoy. Florentino Pérez anunciando a su director técnico si continúa como presidente. Mientras en la TV hablan y hablan y hablan, la figura de Florentino Pérez dice sí. Vota Florentino Pérez 2026. Esto era un video para la gente que solamente tiene audio de este programa. Le contamos que era lo que venía apareciendo. Florentino Pérez entonces ratificó lo que ya era Vox Populi, que Mourinho va a ser el próximo técnico del Real Madrid si él continúa como presidente. Primera reacción.
1: Hay que esperar ahora, hay que esperar ahora con qué técnico le responde Riquelme, ¿no? Porque Riquelme ha ido también paso a paso, desgranando los nombres que él quiere traer. Yo me imagino que con el anuncio de Florentino ahora, Riquelme le va a responder con un técnico y Florentino le va a responder con algún jugador. Porque así
0: supuestamente.
1: Va.
0: Supuestamente, ya Rodri, aunque no lo ratificó, que yo sepa, porque hoy es tan rápido todo que de repente me pierdo algo, a Rodri no lo ratificó Enrique Riquelme, pero lo dan por hecho que también llega, ahí está, mire, Rodri con Haaland, abrazándose y festejando un gol del Manchester City. Polanco, yo me sigo preguntando, el señor Riquelme, ¿ya tiene todo arreglado en cuanto a la transferencia con el City?
2: De lo que se sabe después de la entrevista que hoy ha dado, que Erling Haaland, se ha filtrado, tiene una cláusula de salida en su contrato de Manchester City para poder ir a Real Madrid. Todo mundo recordaba aquel gol que anota contra Real Madrid en la Champions, ¿recuerdan?
0: Y no lo gritó.
2: Sí, no lo gritó. Como no gritó tampoco el otro en el partido de vuelta cuando fue local el Manchester City, obviamente estaban perdiendo. Entonces todo el mundo, este tipo quiere jugar acá, él quiere jugar acá. Y sí, tiene en la cláusula esa válvula, esa cláusula de salida que le puede ayudar al señor Riquelme a que no pague los 200 millones que hay que poner por la carta de él. No, va a ser más fácil. Y el técnico anuncia al señor Riquelme, lo va a dar a conocer a la víspera de las elecciones. ¿Cuándo? El día sábado lo hará. Para mañana se espera otro anuncio. ¿Cuál? El jugador que trae el señor Florentino Pérez para sus socios y de esa manera seducirlos y decirles, señores, soy el papá de los pollitos. Vamos a ver si trae a alguien que haga ruido.
0: Hoy anunció también a Fernando Hierro como director deportivo, ¿no? De la fábrica.
2: De la cantera, de la fábrica,
0: exactamente. Sí. Así que, no, sí, porque el director deportivo del primer equipo es Raúl González Blanco, exactamente, ¿no? Así que bueno, está caliente esta competencia de todas maneras. Por ahí escuché, y ahora que veo esto, que está Florentino con Infantino, ¿Infantino respaldó la candidatura de Florentino de nuevo? ¿Es verdad?
2: Sí, sí.
0: ¿Usted tiene algo?
2: Jorge, ahí está.
0: ¿Ah, sí? ¡Ah, mire!
2: Sí, sí, sí, sí. Éxito por su contribución y su influencia en nuestro deporte, que ha sido inmenso. Gracias por todo lo que has hecho por el fútbol y ayudar al Real Madrid a seguir brillando en la escena mundial. Estoy seguro de que bajo tu liderazgo el futuro será aún más prometedor. De cara a las elecciones, metiendo mano. La FIFA comparte larga historia del Real Madrid, etcétera, etcétera. Un comunicado ad hoc al momento para lo que Florentino necesita. Ha salido, incluso hasta Gareth Bale salió a levantar la mano y decir, Presi, estamos con usted.
0: Ah, sí, también Gareth Bale.
1: Claro, es que fueron todos los contratos que hizo Florentino y los jugadores le agradecen a Florentino, ¿no? Es decir, claro. es lógico, si usted a alguien le ayuda siempre le va a extender una mano de gratitud y un sentimiento de regreso de gratitud, porque así lo es decir, mientras uno sea bien nacido en la vida, uno con las personas que lo ayudan, da las gracias siempre, hay gratitud de por medio.
0: Pero en un ratito volvemos con este tema, muchachos, tenemos que acelerar, quiero escuchar opinión. Bueno, la información que tenemos ya es oficial, más que información, es algo oficial. Andrés Jardine ha dejado de ser el técnico del América. Mayorga, usted tiene más detalles al respecto de cómo se llegó a tal determinación.
1: Es una decisión que se toma, Jorge, con base en la nueva estructura administrativa de la América, en donde la América nombra o genera una empresa que se llama Estructura Águila, por llamarlo de alguna forma, en donde nombra a un directivo que, entre otras cosas, es español, que estuvo en el Barcelona, que se llama Ferran Reverter. Él le reporta directamente a Emilio Azcárraga, pero ahí es, esa empresa se genera producto de la llegada de un grupo de inversión que es el que ha traído una serie de dineros para respaldar a la América. Es un tema un poco más largo. Lo cierto es que Reverter, que es la nueva cara administrativa del Grupo Águila, es el que toma la decisión con base en los resultados recientes, muy importante lo de la palabra recientes, de que la estructura deportiva de América no está dando los resultados que se necesitaban y que es importante hacer un cambio. El técnico más cercano que se ha filtrado es el nombre de Guillermo Almada, pero ya lo de Jardín es un hecho. Me dicen que ya está en México y que mañana habla en Coapa. Jardín, mañana va a hablar en Coapa.
0: Para despedirse. Bueno, a ver, ¿quién es Ferran Reverter? Se lo considera como un gestor especialista en la transformación y optimización de grandes corporaciones. Se le considera un gestor de perfil muy técnico, analítico y riguroso, especializado en la reestructuración financiera y digitalización de empresas de gran envergadura. O sea, viene a ver cuánto entra ¿y cuánto sale? Porque ahora la llegada de este grupo inversionista es para hacer negocio, no solamente para ganar títulos. Van a tratar de compaginar las dos cosas, pero no van a salir a buscar jugadores de 20, 30, ni de, no sé si de 10 millones de euros. Atención, Jorge, con eso. Se viene un nuevo América, lo escucho.
2: Sí, y sobre todo ahí estuvo la gran diferencia. Cuando presentan el plan de lo que quiere para la próxima temporada y cuando la directiva hace y lo escucha y dice, ¿sabes qué? Las salidas que quieres no son posibles. Son los activos del club, tienen contrato, tenemos que respaldarlo y a esto solo hay que maquillarlo, hay que agregarle cierto porcentaje. El proyecto de la América era acá, el de Jardine era acá, por lo tanto no hace match los objetivos, claro, de ambas escuadras, muy lejos en cuanto a las aspiraciones que uno y otro tiene. Entonces, con esa plata, como ya ustedes contaron, la reducción que va a venir en América en cuanto al budget disponible, lo que busca el equipo, invertir dentro del plantel y darle vida, darle fortalecimiento a los activos que tiene, pues esa es la gran diferencia que tuvieron y al final cada quien tomó su camino.
1: Por eso los jugadores vinieron en plan préstamo, los dos.
0: Claro. A ver, yo les decía hace un ratito cuando comenzábamos el partido, el programa, un hombre que debe estar destrozado con la salida de Jardín, porque él públicamente a través de los programas de Fox donde participa, ha dicho de que Jardín es el mejor técnico de la historia del América. Así lo ha visto él, ¿eh? Por unos cuantos campeonatos que ganó. Hoy tiene que estar destrozado y lo invitamos a que esté aquí en el programa para que nos deje saber de su dolor, de su desesperación, de no sé en qué condición lo encontramos. Ahí está el señor Daniel Brailovsky, a quien le agradecemos muchísimo que haga un parate en su actividad diaria para contarnos de su dolor y nosotros compungirnos junto a él. No, con todo el respeto, Daniel, con todo el respeto. Este fue un golpe duro para ti como aficionado del América, ¿no es así?
7: Bueno, primero agradecerte, por más de que me pegue, Jorguito, agradecerte la invitación. Hablar con vos es un gusto, así me pides palazo, pero no importa.
0: Muchas gracias.
7: Así me presentaste y me la aguanto, me la banco, como decimos en Sudamérica. La realidad es que sí, duele más que nada porque, a ver, el tipo, primero, en el América se echa a los técnicos por no conseguir resultados, y esto ya se sabe hace tiempo. También dije, o vengo diciendo en el último año, que si Jardine no iba a ganar nada en este último año, sea con Concachampions, que era uno de las aspiraciones que tenía el club, y el torneo local lo tenían que echar. Lo dije, así como lo he defendido. En América, cada vez que no ganás, y bueno, hermano, te dan un poquito. Él tenía una espalda enorme. un tricampeonato, más otros tres torneos, otros tres campeonatos, me parece que con seis copas el tipo tenía como para bancarlo un poquito más. Yo siento que este último año hubo muchas equivocaciones y se las permitieron por haber ganado lo que ganó en el pasado, porque por más que sea reciente, es pasado. Y el tipo le permitieron traer tres brasileros, de los cuales ninguno ha funcionado, está bien que dos fueron a préstamo. Y entonces cuando vos le permitís a un técnico ganador que haga lo que quiera o que traiga lo que quiere y le entregás las llaves, para mí equivocadamente, porque ningún técnico en el mundo debe tener las llaves de un club, bueno, estas son las consecuencias. Definitivamente las cosas no funcionaron y el que tiene que pagar los platos rotos es el técnico. Es tan simple como eso. Sigo sosteniendo que es el técnico más ganador que ha tenido la América en la historia por los títulos que ha ganado.
0: A ver, ¿pero es el técnico que ha hecho jugar mejor a la América en la historia?
7: No, no, no, ah. no hay...
0: Sacate tú como técnico de la América. ¿Quién no, habrá sido? No los viste a todos, lógicamente.
7: No los vi a todos. Me saco yo como técnico de la América porque en realidad tuve un plantel medio López, como decimos. Llegamos por lo menos hasta donde llegamos a la final de la Sudamericana, que nos manotearon el torneo.
0: Sí, ahí te metieron la mano. Sí, ahí te metieron la mano.
7: Por eso. Y aparte no me gusta ponerme en primera persona, y menos cuando hablo con vos y hablamos de dos tipos de fútbol de hace muchísimos años, y acá no tiene que ver si jugué, si jugaste, si fui técnico, si vos fuiste el mejor periodista. No, no tiene absolutamente nada. Esto tiene que ver con una realidad. Y el equipo que tenía, por ejemplo, Ben Hacker, jugaba bárbaro al fútbol, pero con un asterisco, no salió campeón. No me vengan con el verso de que no, y lo echaron, y jugaba bien, y que si se quedaba, no se quedaba nada. No salió campeón ese equipo. Entonces, al no salir campeón, en el América, y lo estamos viendo hoy, se pagan los platos rotos cuando no salís campeón. El equipo de Reynoso, jugaba bárbaro. El equipo de Reynoso era un equipo, te digo... A mí hasta a veces me da vergüenza compararlo con otro, porque claro, Carlos tuvo la suerte de haber conocido bien el club, de haber jugado en el club, de haberlo dejado de jugar un año antes y agarrar un equipo que tenía jugadores de primerísimo nivel, 9 titulares mexicanos hechos en la fuerza básica, que jugaban uno mejor que el otro, y el agregado de 2 o 3 del extranjero que veníamos y que jugábamos bien. Y se armó un equipo que le pintaba la cara a todos. Yo me quedo con ese, posiblemente de una manera egoísta, porque me tocó ser partícipe de ese equipo. Puede ser, pero también salimos 3 campeones. Y le pintamos la cara a todos los equipos. Entonces me tengo que quedar con ese, por más de que parezca que, otra vez, me menciono dentro de un equipo en donde fui partícipe. Y me dirán, no sos justo. Yo creo que sí lo soy.
0: Sí, no, pero coincidimos nosotros. A ver, no lo dice el ruso Brailovsky, lo decimos nosotros, de lo que vimos nosotros también, ese fue el mejor equipo jugando al fútbol. Después, ustedes saben cómo pienso yo del fútbol, después la pelota pega en el palo, se va afuera, hay una decisión arbitral, te meten la mano como se la metieron al ruso, y bueno, y no ganás. Pero jugando al fútbol, aquel fue el mejor. En Mayor, usted quería decir algo.
1: No, que el ruso es de los míos. Es decir, yo sé que jugar bien es importantísimo, pero el primero es el resultado. Es que con Jorge discutimos, aquí, que dice que Jorge, que el resultado no, que antes de que se juegue bien, con eso le llena.
0: Bueno, no, digo que jugando bien se está más cerca del resultado. Eso es lo que yo digo. Ahora, si solo nos basamos en el resultado, no tenemos nada que hacer acá en este programa nosotros. Esperamos el resultado.
7: No,
0: decimos,
7: Jorgito, ganó,
0: no,
7: Hoy
1: 10 verso.
7: Pero hoy por hoy, vos sabés que esto ha avanzado de una manera que posiblemente ni a vos ni a mí nos guste, por todas las cosas que vienen alrededor del fútbol, y posiblemente a Mayorga tampoco. Debemos entender que desde hace unos, no sé, 25 años a esta parte, primero está el resultado, para los técnicos, para los jugadores, para los dirigentes. Si no sacas resultados, te echan a la... te dan una patada.
1: De acuerdo.
7: Mirá, yo voy a decir algo que posiblemente duela. Para mucha gente, el que me conoce, como vos, Jorgito, que me conocí hace muchos años, pero que no coincidimos, a mí Minotti me citó a la Selección Nacional Argentina. Bilardo no jugué con él. Yo soy bilardista y no menotista. Yo primero busco el resultado. Quiero ganar primero y después jugar lindo. Claro, si jugás bien, seguramente está más cerca el resultado. Pero para mí la prioridad es ganar. Siempre.
1: Ganar, claro, el resultado.
0: Pero no eso es bueno, no vamos a tener
1: no,
0: tiempo.
1: No, pero es respetable, Jorge.
0: Pero es que acá hay un mensaje equivocado, el del ruso, el suyo. O sea, si jugás bien no vas a ganar. Tenés que jugar mal, horrible, feo para ganar. Eso es lo que está diciendo esta gente.
1: No nos ensucia la cancha. Nosotros no dijimos que por jugar bien no se va a ganar. Nos dijimos que lo primero es ganar, después es otra cosa. Ahora, si juegas bien y gana, qué maravilla.
7: Claro, bueno, claro, a ver, yo quiero jugar bien y ganar, pero si juego mal y gané, voy festejo.
0: Está bien, Russo. Sí, adelante, sí. Polanco.
2: El equipo que le dieron a Jardiné no estaba a la altura. La gente de la parte deportiva no le ayudó. Hay otros factores externos que también llevaron a Jardiné o lo orillaron a conseguir los resultados que obtuvo, ¿no? Porque creo que no también es el total.
7: También los buenos resultados, Polanco, estaremos de acuerdo, porque cuando llegan los jugadores, las jugadores que trajeron y los jugadores que estaban, fueron los que terminaron haciendo brillar a este equipo y salir tricampeón. Entonces es injusto decir, en aquel momento fue él y en este momento son los dirigentes. No, esto es un conjunto, es un combo. Los dirigentes de aquel momento bancaron un momento muy difícil, y yo pongo primera persona a Santiago Baños, porque Santiago se llevaba todas las puteadas de todo el mundo. Salió tricampeón este equipo y nadie lo quería. Y ahora que las cosas no andan bien, entonces la culpa la tienen los directivos. Por eso digo, juntemos las cosas, cada cosa en su lugar. Yo soy partidario que nunca hay que entregar las llaves del equipo a ningún técnico, a ninguno en el mundo, a ninguno. Dígame Guardiola, Mourinho y el que sea. Pero si alguna vez este equipo salió campeón con lo que había, tiene que ver de la directiva. Si este equipo le fue mal con lo que le quedó, también tiene que ver de la directiva. Ahora, el técnico tiene mucho que ver, porque los problemas que decían que había internos tienen que ver con el técnico, o con los manejos que había internos. Y eso no se da mucho a conocer, porque el tipo se la bancó a morir y porque trajo resultados importantes.
0: ¿Estás viendo esa foto? ¿Te gusta esa foto?
7: No, pero
0: ¿te gusta?
7: Almada me gusta, no, pero Almada me gusta desde siempre. Almada es, ahí va, ¿ves? Claro, vos me mencionás esto porque es de los tuyos. Almada es un juego lindo, un juego bonito. No, pero para cuidado,
0: pero con sacrificio también.
7: Claro, con sacrificio y con lo que hay que meter para ganar. Almada no se conforma con jugar bien al fútbol. Almada quiere jugar bien al fútbol y ganar. El tipo lo ha demostrado en todos lados, y lo va a seguir demostrando. Por supuesto que me gusta lo de Almada. Yo no sé si se va a dar o no se va a dar, pero si es una opción, es buenísima la opción de Almada. Buenísima. El uruguayo tiene muchos pantalones para dirigir a la América. Muchos. Y todo aquí lo que hay que ver si se lo dan.
0: Aquí hay algo, en ruso recién hablaba Mayorga de este tema. Aquí llegó un inversionista, un grupo inversionista en el América. Llegó un hombre como Ferran Reverter, que pasó por el Barcelona y que viene a meter mano en la parte financiera de la América. O sea, si entran 10 no se pueden gastar 11. Él es, está caracterizado como un hombre muy fuerte en el tema gastos.
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3: Después de tres copas del mundo, la selección de Nueva Zelanda está de regreso en una justa mundialista. Colocadas en el ranking 82 de la FIFA, los neozelandeses son la mejor selección de Oceanía y lo comprobaron durante las eliminatorias, pues cerraron la fase de grupos invictos y en la tercera ronda se quedaron con el único boleto directo de la zona.
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3: Técnica de Sebastián Becasese, la tricolor tendrá su segunda Copa del Mundo consecutiva y quinta en su historia, donde de la mano de jugadores con experiencia europea como su estrella William Pacho, que juega en el Paris Saint-Germain, además de Moisés Caicedo y Piero Hincapié, buscarán superar a su mejor resultado histórico, los octavos de final conseguidos hace 20 años en Alemania 2006.
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3: Con velocidad, técnica y táctica, Japón se ha convertido en una de las selecciones dominadoras en Asia y estará en el Mundial de 2026 tratando de pasar por primera vez la ronda de los octavos de final. Su boleto lo consiguió tras quedarse con el primer lugar del grupo C de las eliminatorias del continente asiático, donde solo perdió un encuentro y ganó 7, concediendo solo 3 goles y anotando 30. El equipo que asistirá a la justa mundialista está encabezado por jugadores de experiencia en el fútbol europeo, como Wataru Endo, que milita para el Liverpool de la Premier League, donde también aparece Daichi Kamada, mientras que en España está Takefusa Kubo. Como 15ª selección del ranking de la FIFA, la selección de Japón llega con las expectativas de poder sorprender en este torneo.
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11: La verdad que es una delicia escuchar al ruso Brailovsky, como también es una delicia escuchar al señor Gabo Sainz, que está allí. Seguramente se ha comido un buen chorizo. Si va a Puebla se come un camote, si está en Toluca se come un chorizo. Así es la cosa. Así es la cosa.

0: cosa. Qué golosos que son Mayorga y Polanco, ¿eh? No, qué golosos.
1: Terriblemente, terriblemente.
2: Goloso, Gabo. Gabo goloso. Que mire, tiene todos los patrocinadores de la selección mexicana detrás, ahí.
1: Claro, sí, sí, si quieren me volteo, si quieren me volteo, porque no pagan, ¿eh? No pagan ningún patrocinador.
0: ¿Qué pasa, Gabo? ¿Cómo anda todo? A ver, ¿qué está pasando en Toluca? Primero, reacción de un Chiva hermano, como le llaman. Reacción de un Chiva hermano. Jardine afuera del América. ¿Qué dice un Chiva hermano?
1: Bueno, yo diría que es una decisión mala. Para mí, a mí me parece una decisión mala. Creo que América pudo haber por lo menos esperado al inicio del siguiente torneo. Pero, pues bueno, creo que ya se habían acumulado muchas piedritas en el tema y en el camino de Jardine y deciden esta situación. A mí me parece precipitada. Siempre he pensado que cuando hay mundial, porque de repente dicen, no, pues está seguro para el siguiente torneo. Hay demasiado tiempo para pensar. Es mucho claro. Tiempo y empiezas a pensar. Y en ese, a lo mejor, estar dándole vueltas a la situación de que puede estar o no Jardine de buena manera con el equipo, pues bueno, decidieron que ya no era momento de que siguiera, pero creo que, bueno, un tricampeonato, llevar al equipo a otra final, pelear con CACAF, pelear Supercopa, a mí me parece que América tendría que haber, por lo menos con Jardine, haber tenido otra chance de iniciar después de la Copa del Mundo.
0: Lo grave para Chivas...
2: Sí. Antes que siga con Gabo y que tiene que ver con lo que está conversando.
0: Tiene una última noticia, ¿eh? Ya veo.
2: Acaba de pasar en el aeropuerto de la Ciudad de México, Gabo, Ricardo y Jorge.
0: ¿Qué pasó?
2: Almada llegando al aeropuerto. El que está recogiendo la maleta.
1: Será técnico del América, no tenemos duda.
2: De jeans y camisa oscura. Hablamos de él, si la producción le puede hacer un foco, sería espectacular. Ahí lo tiene, el profe
3: Ahí
2: Armada.
3: Lo tiene, así agachadito.
2: Ahí lo tiene.
1: Ahí está.
2: Y llegó el profe Armada a Ciudad de México, Jorge.
3: Se la dejó a Gabo de pechito, ¿no? Así agachadito.
0: Esa es la mala noticia para Chivas. Almada va a ser el técnico de la América. Tiene dos malas noticias.
1: En algún momento uruguayo, sonó para Chivas, exacto.
0: Que es un uruguayo y que ya es reconocido en México, ¿no? Tiene dos comisiones.
1: Ha sido campeón en México con los Tuzos del Pachuca. Sonó por el Guadalajara en algún momento. Y bueno, hoy va a llegar a las Águilas del América y creo que... Pues vamos a ver, ¿no? Porque el temperamento de Almada es muy fuerte, muy bravo. Sí. Y no sé si en un vestidor como América pueda funcionar o no. Ya veremos qué pasa con Almada.
0: Yo lo que espero que solamente sea por un año que firme con América.
1: Y que luego regrese con Danubio. Que vaya. No, con la selección uruguaya.
0: Seguramente
1: Oiga, se le están
0: va a poner
1: cayendo,
0: allí.
1: Se le están cayendo los monitos, ¿eh? Los soldados a la selección uruguaya. ¿No está preocupado?
0: Sí, Jorge, claro que sí.
2: Gabo. Gibran confirma que Almada será el técnico del América. Desde hace días ya estaban las pláticas con Guillermo Almada. Ya hay acuerdo verbal entre los dos estrategas. Solo falta la firma. De acuerdo a lo que decían otros colegas, había una diferencia de algunos miles de dólares entre una parte y otra como para cerrar el círculo. Pero eso parece que se va a solventar. Así que Almada será el nuevo técnico del América.
0: Muy bien, fantástico. Seguramente en los próximos días lo tendremos aquí en Jorge Ramos y su banda. Bueno, a ver, vayamos a la selección. Partido frente a Serbia. Primero hay que decir que algo que ya sabes, que esta Serbia es una Serbia que se está armando, que hay muchos juveniles, que si hoy Serbia tuviera que competir en el Mundial, seguramente de este grupo habrían tres o cuatro jugadores nada más. O sea, está empezando de cero. Eso es lo primero que hay que decir, no es la verdadera Serbia, que se acaba de comer tres goles, creo, con Cabo Verde, ¿no?
1: De Cabo Verde.
0: En un amistoso, exactamente. Primero esto, pero bueno, va a hablar el Vasco Aguirre en un ratito, ¿es así?
1: Sí, de hecho, la selección llegó hace prácticamente unas 2 horas y media, más o menos, aquí a la ciudad de Toluca. Estaba en su hotel de concentración. Veljko Paunovic está hablando en este momento, el técnico de la selección de Serbia. Después nos van a dejar ver 15 minutitos de aspectos de trabajo del equipo de Veljko. Recordaremos, y bueno, todos lo saben prácticamente, que Veljko Paunovic era el técnico que lleva al Guadalajara en la final contra los Tigres, que pierden prácticamente media hora en la cancha del Akron. Y pues bueno, ahí está Pauno, que después estuvo por Europa y demás ahí. también ascendió a este equipo del conjunto de la gente de Pachuca en la Liga de España. Y bueno, pues el Oviedo, y que otra vez el Oviedo ya está en descenso, pero bueno, ya ese tema. Y obviamente, aquí está Belko platicando, veremos lo de Serbia. Y hay el tema con Javier Aguirre, por ahí de las 5:50 hora local, más o menos como 7:50 hora del este, 6:50 hora del centro de los Estados Unidos, estará hablando Javier Aguirre, pero pues va a ser Javier Aguirre y tantán. No vamos a tener acceso al entrenamiento, al entrenamiento del tricolor, ni los 15 minutos, eso fue lo que nos contaron. Así que bueno, prácticamente va a ser eso. Obviamente sí va a tener el entrenamiento de la selección, pero no vamos a poder tener acceso. Y ya solamente preparar el partido para el día de mañana, que van a enfrentar a la selección de Serbia. Por cierto, sold out. Todo vendido en la cancha de Nemesio Díaz.
0: Sí, es impresionante. La afición mexicana es de la más leal que hay en el mundo. De acuerdo. Es impresionante.
1: Y de las más maltratadas. Y de las más maltratadas.
0: Y de las más maltratadas, es muy cierto.
1: Ahí está.
0: Es muy cierto.
3: Pregunta que tiene que ver con eso. Los llenos que ha habido con un precios diferentes, ¿verdad? Es decir, los precios de Toluca van a ser muy diferentes a los precios de la Azteca y a los precios de Monterrey.
1: Y de Pasadena y todo, sí.
3: No, ese sí es loco, pero digo,
1: pero hablas
3: el
1: del
3: aficionado
1: mundial.
3: Mexicano se está jugando, el aficionado que quiere tener acceso a la selección, se está jugando su mundial en estos amistosos previos.
0: Hey, claro, ahora, claro.
1: Sí, claro. Sí. A ver, por ejemplo, hoy estaba viendo, en checando con compañeros y amigos, si México llega a quedar primero, hay una opción que el tema de 16avos, hay boletos hoy día que a mí se me hicieron baratos dentro de lo que cabe por los precios que se han manejado, más o menos como unos 8,000 o 9,000 pesos para esos 16avos en caso de que México avance como primero y que siga en la cancha de la Ciudad de México, en el Banorte o Ciudad de México. Pero la verdad es que están manejando precios muy, muy caros, temas de 20,000, 25,000 pesos mexicanos, y tú de repente te metes a buscar boletos en Estados Unidos, y en Estados Unidos están más baratos. O sea, realmente sí a México le terminó pegando mucho el tema del costo, y han sido un mundial demasiadamente caro. O sea, comparado con Rusia, con Qatar, la verdad es que ridícula. Ha sido desorbitante. Ridículo, completamente ridículo. Caro.
3: Jorge, ¿puedo preguntar algo de fútbol?
0: Vamos rapidito, sí.
3: A ver, ¿sabe? Hoy por todas partes dice, ¿Ochoa va a ser el arquero del primer partido?
1: No, a ver, está sonando, para el día de hoy es el Tala Rangel, para el día de hoy es el Tala, Johan y Montes, Gallardo obviamente por la izquierda, la duda es por derecha si es Reyes o Jorge Sánchez, el medio campo parece que sería Fidalgo por ahí con Lira, el tema de Edson sigue teniendo a la gente de selección con tranquilidad, Edson sigue, pues no lesionado, vaya, no está lesionado, pero está recuperándose y Javier Aguirre lo quiere esperar a lo mejor unos minutos el día de mañana, pero de cara al partido con Sudáfrica lo quiere tener prácticamente listo y que sea su capitán. Adelante prácticamente casi todo, Fidalgo por ahí les decía, el tema del ataque que prácticamente también con Huerta están teniendo mucho cuidado, pero lo de Ochoa surgió el día de ayer en un rumor de que decían que, como bien lo saben, México es la selección de los homenajes, entonces que salió ese rumor de que querían darle un homenaje a Memo Ochoa contra Sudáfrica, y después de ahí el partido Corea y República Checa serían para el Tala Rangel. A mí me parece una completa
0: una locura. No, el Vasco no puede hacer esto. El Vasco no puede hacer eso. Si Ochoa es el titular es porque el Vasco cree que Ochoa debe ser el titular, pero no puede el Vasco hacerle un homenaje a Ochoa jugando un mundial. Eso sí,
1: si el Vasco Javier Aguirre, para mí, ya no, para mí, tiene 5% de credibilidad, si hace eso, bueno, ya va a tener conmigo, ya va a tener menos 50 de credibilidad, ¿no? Sería terrible.
0: 5% nomás.
1: Ya sufrí el Mundial del 2002, y el 2010 con él, ya, por favor.
2: Cabo, en ese contexto también estuvo el run instalado desde el inicio de esta semana sobre la posible continuidad de Javier Aguirre o la no designación de Rafa Márquez para el siguiente proceso.
1: Okay.
2: ¿Has escuchado algo de eso? ¿Qué sabe de eso?
1: La información.
0: Y el Turco Mohamed.
1: No, bueno, el Turco Mohamed ya dijo que no lo busquen, pero que sí lo busquen, que él pensaba que este era su proceso. Bueno, eso dijo. A ver, con información de Paco Redondo, se supone que va Sincho lo de lo de Rafa, o sea, Rafa será el técnico de la selección, sí. Incluso por ahí tiene ya entrenador de portero que es Alfredo Talavera, aquel que fuera portero de los Pumas, del Guadalajara.
0: Sí, claro.
1: Exactamente. Bueno, Andrés Guardado también estaría en su cuerpo técnico, pero por ahí dice Paco Arredondo que le dijo al Vasco Javier Aguirre, quiero a tu preparador físico, y que el Vasco le dijo que no. Se supone, en teoría, mucha gente traía la situación de que el Vasco, después de la Copa del Mundo, se retiraba de ser técnico. Bueno, parece que entonces a lo mejor no se quiere retirar de ser técnico y pues por eso no quiere soltar a su preparador físico. Así que ya veremos qué pasa. La verdad es que pasan muchas situaciones en el tema de los técnicos. Ahora habrá muchas pláticas, obviamente, pero se supone, y a lo que nos dijeron, que ya sabemos que en Federación de repente nunca o muchas veces no respetan sus tratados, es que Rafa Márquez tendría que seguir y se supone que ya habría firmado el tema para seguir al 2030.
0: Bueno, a ver, Gabo, no sé si dejamos de preguntarte algo que nos quieras contar, que sepas, que haya algo más para agregar desde allí, o simplemente esto ha sido lo más importante.
1: No, ha sido lo más importante, llegaron los seleccionados, por ahí, pues ya saben, es una realidad, Raúl Jiménez, Memo Ochoa, Hormiga González, fueron de los pocos que se detuvieron a firmar a los aficionados. Había mucha gente fuera del hotel, recordemos que ellos están en el CAR, en la Ciudad de México, viajaron el día de hoy 11:45, llegaron prácticamente a la 1:40 por ahí de la tarde, ya saben el tema del tráfico en la Ciudad de México y lo que tiene viniendo para Toluca. Se pararon por ahí, Santi Jiménez, algunos sí se seguían de largo, no preferían prácticamente irse a la habitación, y bueno, prácticamente es eso, realmente no hay una situación diferente. Aquí lo que creo que tiene que preocuparle a Javier Aguirre es que pareciera que todavía no tiene su once, o si ya lo tiene, por lo menos en los últimos partidos, no lo trató de poner por lo menos constantemente. Y eso sí me preocupa.
0: Los mezcla. Es un tema de repetición. Haz una mixtura. Claro. Haz una mixtura.
2: Pregunta. Sí. El tema del Cachorro Montes. Tú mencionaste al Machín, pero no mencionaste a Montes, que es otro de los que está haciendo recuperación.
1: Montes va de titular. Mañana.
0: Entonces ya está bien. Montes, si va de titular, mañana. Ya está bien, entonces.
1: Sí, La información que tenemos junto con Gibran Araige es que sería Johan Vázquez y César Montes. Por cierto, Johan, de los que más firmó autógrafos, fotos, es un chico que se acerca, que entiende.
0: Hoy es la gran figura de México.
1: Yo lo diría así. Me parece que ni Edson, ni Memo, obviamente tampoco la gente que está ahí. Yo creo que Johan Vázquez es el más importante y obviamente Raúl Jiménez. Yo también creo que Raúl tendría que ser titular el día de mañana de cara ya al partido contra Sudáfrica, ¿no?
3: Afectivamente parece que Memo sigue. Afectivamente, yo coincido con ustedes en
1: la gente lo ama. La gente lo ama.
3: Memo Ochoa, cuando lo vi entrar a la cancha, se explotó el estadio en Pasadena.
1: Sí, no, lo aman. Y digo, ahí estuvimos en el Media Day, en el cual hablaron todos los jugadores prácticamente, te los dejaron 20 minutos, así que bueno, pues ahí podías estar platicando con ellos, y de verdad, quien más reporteros, quien más personas tenía, quien más influencers, porque ya saben que también van los influencers y hacen la preguntita, claro. Les preguntan cualquier cosa que no tiene nada que ver con fútbol, pero les dan cuerda.
0: Bueno, ¿sabe? Mira,
1: siempre el mejor era Memo Ochoa.
0: Te hago una pregunta, Gabo, porque tú tienes la oportunidad de hacer este trabajo, te lo envidio, de ir a los lugares, de estar en las conferencias de prensa. Hoy, ¿le están dando más cabida a los influencers que a los periodistas cuando se trata de
1: preguntar?
0: Sí, qué pena, ¿no?
1: Sí, cuando tú empiezas en... Sí, eso es ridículo, porque cuando tú dices, bueno... No sé, de repente te acercas y le dices, oye, podemos tener un one-on-one con alguien, no sé, preguntarle, tratar de sacar algo un poquito más. O sea, a ver, por ejemplo, no sé, de repente a mí sí me brincaba, a ver, haces un entrenamiento a puerta abierta en Pasadena, les cobras $10 a la gente y vienes acá a México, a Toluca, y ni siquiera abres el entrenamiento y no lo dejas acceder a la gente, al equipo. ¿Qué no se supone que el equipo es de acá? ¿Qué no se supone que el equipo es de México? Y aparte ya cobrándose, de verdad a mí me parece terrible. Pero bueno, tratas de acercarte, no hay manera, no hay acceso, no se puede. Y algo que pasa es que a los influencers ya tiene millones de seguidores, ok, pásenle y usted va a tener derecho a 5 o 10 minutos con el jugador. Y le preguntan, oye, ¿te gusta el café o el té? ¿Las enchiladas verdes o las rojas? ¿Te gusta?
0: No,
3: nosotros por tradición y por historia, por recorrido, por el fútbol y por el periodismo en el que crecimos, nos choca. Pero en todas partes, ahora que yo voy a lo del Inter Miami,
0: no, esto es lo de Mayorga, lo es mismo. Increíble. Mayorga,
1: compres una peluca.
0: Exacto, compres una peluca. Vaya y hagas una cirugía estética. A ver. Sáquese las arrugas, sáquese la barriga y siéntase de 20 años de nuevo ese tipo de trabajo. Pero no venga a joder más acá, que nosotros. No lo puedo entender. Pero, usted está siempre.
3: Usted me va a agraviar porque le estoy contando lo que veo.
0: No, lo que yo veo todo, no me lo tiene que repetir.
3: Por eso le estoy diciendo que el mundo
0: lo justifica.
3: No estoy justificando, por eso le digo, el señor Ramos opina y se monta y grita y agravia sin dejar terminar la idea. Y después me acusa a mí que yo lo interrumpo. Yo lo que estaba diciendo es que estoy viendo esto en todos los escenarios que a nosotros nos afecta, ¿sí? Porque somos de otra generación. Pero hay que aprender a vivir con los mundos de ahora.
0: Porque el periodismo. No, señor, usted aprenda a vivir, pero el periodismo debe de tener su lugar siempre. Claro, siempre, porque el periodismo es la seriedad, es la información, es la opinión objetiva. O debe de ser, por lo menos. Lo otro es jodedera. No, ¿qué café que y toma? Aparte, ¿cuál es tu calzoncillo?
3: Claro,
0: ¿a qué hora se hace el amor?
3: La persona va a hablar de eso, obviamente, que eso no es serio.
1: No, Ricardo.
0: Y pero lo que pasa,
1: Ricardo,
0: con pierdes, los influencers.
1: Pero pierdes
3: todos
1: credibilidad.
3: Los influencers
1: si de repente,
3: así,
1: si de repente. No, pero a ver, pierdes credibilidad. Y creo que de repente con nuestra prensa, y digo, no tengo nada en contra de los personajes que siguen la selección mexicana. Son preguntas rosas de por sí. De por sí son preguntas
0: correcto,
1: rosas. Entonces Gabo, aparte Gabo, todavía más rosas,
3: hagamos acto de contrición. Antes de que los influencers se tomaran el mundo de las comunicaciones, las conferencias de prensa eran espantosas también. Las preguntas eran espantosas y rosas también.
0: Es verdad lo que dice, pero había que arreglar eso, no solucionarlo con lo otro.
3: No, de acuerdo.
0: Había que arreglar eso.
3: Mejorar
0: la capacidad del periodismo, exacto, pero no arreglarlo con influencers que hablan de pelotudeces.
1: Claro, y la calidad del producto que le llega a la afición, o sea, tú crees que, digo, a mí me tocó estar con Jaime Lozano, también con Javier Aguirre, y de verdad, la gente me decía, qué bueno que le preguntaste eso, Gabo, cuando de repente se molestaron, a mí se me molestaron los dos, tanto Jaime Lozano, como también el Vasco Javier Aguirre, pero yo preferí eso, y obviamente ya después ya no me dejan preguntar, o sea, ya no me dejan preguntar, pero bueno, pero no importa, exacto, yo traté de sacarlo de la zona de confort y que dijeran cosas diferentes, o sea, no puede ser que vengan, que se sienten, y que todos les digan, oye, ¿y vas a usar el uniforme azul o vas a usar el verde? ¿Cuál se va a ver más?
4: Pregunta cosas coherentes.
0: Vamos a cacarear el huevo, Gabo. Relato.
1: Venga.
0: Y comentario mañana, ¿no, verdad?
1: Sí, señor. Yo narro el partido, el señor Diego Peña comenta, así que bueno, pues ahí los esperamos el día de mañana en la aplicación Euphoria by Travel, en TUDN Extra, 10 de la noche del Este, 9 del Centro y 7 del Pacífico, media hora antes vamos con la previa, obviamente Euphoria by Travel y TUDN Extra y todas las estaciones afiliadas en los Estados Unidos en la casa de la selección mexicana en los partidos amistosos en este 2026.
0: Gabo, gracias, perdón por lo de Mayorga, por los albures de Mayorga y de Polanco también.
1: Yo los entiendo. Señor Ramos, yo lo entiendo. Qué pesar que tenga que convivir con estos señores y tener que estar viviendo este programa con ellos.
0: Es terrible, ¿verdad? Terrible.
1: Entiendo,
0: tarde,
1: sí,
0: tarde.
1: Terrible, completamente terrible.
0: Sí. Un abrazo.
3: Un señor. Gabo.
1: Venga, muchachos. Abrazo enorme a los tres.
0: Gracias. Gabo Sainz, entonces me deja tranquilo que lo de Memo Ochoa no pasaría por un homenaje, porque sí, a mí me preocupaba lo que preguntó Mayorga. Memo Ochoa se dice que va a ser el titular frente a Sudáfrica como un homenaje a su sexto mundial. Si eso fuese así, apago y vamos, ¿eh? Lamentable.
3: Yo me quedo con la primera parte de su frase. Va a ser titular por su capacidad. Listo, va a ser
0: exacto, porque el técnico así lo considere.
3: No, y él
0: después podemos discutir si debería o no. Exacto. Pero no porque haya casado uno.
3: Por el ratito que vimos en Pasadena, en el Rose Bowl, por el ratito que vimos, sacamos muy buenas conclusiones de Memo, pero eso no da para hacerle la medida general.
2: Por lo que yo he visto, hablan de la por capacidad, por el nivel que tiene, y por eso tendría que ser el guardameta titular, no necesariamente por el homenaje. Yo sé que el homenaje lo contaba Jorge un poco de lo que ha leído alrededor de eso, pero yo leyendo otras fuentes o escuchando a otros colegas de México, comentan también eso, de que al parecer el Vasco, como siempre dice Ricardo, nos sorprende en un mundial, va a atajar este, pero cuando eso es la hora, te sale con una carta cambiada y aquello ya es otra cosa.
0: Bueno, señoras y señores, se nos viene el final de TUDN Radio, de Euforia by Trébol, un par de cosas. Confirmado, desgarro. Desgarro para Georgian de Arrascaeta, sí. Pero va al mundial. Bielsa lo lleva al mundial, lo escucho.
2: Florentino, como homenaje, anunció. Florentino Pérez anunció dos refuerzos ya, Jorge. No solamente el de José Mourinho, sino que anunció al mismo tiempo que el señor, ¿cómo se llama? El señor
0: Riquelme hablaba.
2: Él anunció que Konaté ya es jugador de Real Madrid.
0: Ah, mire.
2: Le pagan 10 millones de libras por el fichaje, por la firma, pagan 10, y firma hasta el 2030, Konaté.
3: Ahora, si sigue Florentino en el Madrid, este año Konaté, el año entrante Virgil van Dijk, y el siguiente año Robertson, ¿no? Es decir, va a traer toda la defensa en Liverpool. Porque ya llegó el trabajo al tren, y no, qué horror.
2: El tema es, si es que estos son los mejores jugadores o los fichajes que tanto se dice, los mejores jugadores son los que militan o siempre fichan por Real Madrid, y eso se lo preguntaba ayer, y de hecho el señor Florentino Pérez le ha puesto esa aura a José Mourinho, que viene de fracasar con Benfica, no pudo meterlo en Champions, en una liga de dos o de tres, pero sin embargo el Madrid lo ficha, convengamos todos, porque no hay nadie más.
0: A ver, acá esto está muy simple, permítame.
3: El presidente no viene un técnico diferente.
0: Permítame.
2: Diga.
0: Aquí después pueden ser campeones de todo, hasta de Champions. Pero en lo previo tenemos que decir que trae a un técnico que viene, como bien lo acaba de decir Polanco, de fracaso en fracaso. Trae a un zaguero que no le quiso renovar el Liverpool, según yo me enteraba hoy. Al Liverpool no le interesó renovarle a Konaté, prefirió dejarlo libre, porque tuvo una temporada malísima, dos temporadas. Entonces, hoy se hablaba de Bardiol, el croata, jugador del Manchester City. Ese es bueno, de verdad. Zaguero izquierdo y lateral izquierdo. Vale 80 millones.
2: Que vale 80 millones de euros.
0: Exacto. O sea, Florentino, y por este lado tengo que felicitarlo. Está viviendo su realidad. Ahí está. Está viviendo su realidad y está buscando jugadores libres. Libres. O sea, está siguiendo el camino de lo que hizo Laporta en el Barcelona. Jugadores que le cuesten poco o nada, por lo menos en cuanto al fichaje. Me parece que está acertado. Ahora, eligió un técnico que viene de muy mal momento y un jugador que viene de dos muy buenos malos momentos. La verdad, asusta. Después son campeones de todo y bueno, viva, porque lo que importa
3: es ganar. Y su comentario pasa a importarnos lo que importa.
0: Está bien, pásenselo por el vamos, nos vamos hasta mañana, TUDN Radio y Euforia by Trébol, ¿eh?
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4: Ubicado en Santa Clara, el San Francisco Bay Area Stadium es uno de los recintos más ecológicos del deporte estadounidense. Con capacidad para 68,500 aficionados, fue inaugurado en 2014 y es casa de los San Francisco 49ers de la NFL. Desde su apertura, ha sido escenario de eventos de talla internacional, incluidos 2 Super Bowls y 2 Copas América. El estadio destaca por...
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0: mitad de semana amanecieron bien. Qué bueno, qué bueno que andan bien, con toda la energía y toda la alegría para poder empezar este día. Oigan, ya es 3 de junio, 3 de June. ¿Se ve, June? Sí, ya casi mitad June de año. Sí, exacto, exacto, exacto, Zuley. Bueno, pues a todos los que nos están escuchando, que están iniciando el día, como sea, gracias por elegir tu DN Radio, por quedarse en Inutilandia. Recuerden que ahorita nuestro peloneri de confianza no está, se fue de las vacay, se fue a broncear las carnes, Zuley, ahí con su chiquini en la playita.
1: Se fue a broncear sus carnes.
0: Se fue a broncear sus carnes, vaya que bien tiene
1: dicho,
0: carnes.
1: Bien dicho, Dari, bien dicho.
0: Vaya que tiene carnes, pero híjole. Les manda un fuerte abrazo a todos, anda descansando porque después de eso regresa y para el mundial. Ajá. Ay, Dios mío, agárrenos confesados porque va a haber mucha chamba, cuidado, gracias a Dios.
1: Cuidado.
0: Exactamente, mándenos un mensajito al 305-297-9697, también nos puede marcar al 833-867-2346, 833-867-2346. Ya se me anda olvidando, oigan. Otra vez, para que no haya error. Uh-huh. 833-867-2346. Y mero. En el WhatsApp, 305-297-9697. Aquí andamos con toda la energía, con toda la alegría, y yo le doy la bienvenida a quien está más lejos. Primero a quien está más lejos. Porque sí, desde Toluca la Bella, que anda disfrutando de esos lugares paradisíacos, Zuley. Esos lugares chulísimos que te dijera yo. Desde Toluca, Estado de México, el señor Baselain. Buenos días, Baselain.
2: Buenos días, mi Zuli, Dari, qué gusto saludarlos. Acá desde el Estado de México, ajá, desde la Bella Toluca. No he comido nada que ustedes crean que ya comí, así que todos tranquilos, ya le llevo un cargamento también le voy a llevar un tlacoyito al buen Toño Murillo, ajá, porque imagínate bronceándose sus carnes y que llegando se coma todo lo que hay acá, yo creo que va a llegar renovado.
1: Pero sí se lo come, ¿eh?
2: No, sí. Y mira, creo que casi nunca, cambiando de tema abruptamente, Dari, Zuli, casi nunca había estado con Zuli. Siempre estoy el día que Zuli no está tratando de ayudar un poco en lo que hace Zuli. Pero ahora, bueno, ahora la cosa está más fácil, mi Zuli, porque pues Murillo no hace nada. Entonces, si se me desconecta la llamada, lo que pasa es como si estuviera Murillo.
1: Ok. Pero hoy también es miércoles, así que nos da mucho gusto tenerte aquí en el programa.
2: Muchas gracias a los dos. Aquí estamos listísimos en esta hora.
0: Excelentísimo. Y bueno, también ya lo escucharon, con nosotros está el Zuley en un miércoles diferente, un miércoles que se respira. ¿Por qué fumas eso, Zuley? No,
1: yo no fumo.
2: Hasta acá llega.
1: Yo soy deportista.
0: Son los peores, Zuley.
1: Buenos días, Dari. Qué buenos días me das, la verdad. Es un día magnífico este miércoles. Estamos a 3 de junio, ¿verdad?
0: Sí es.
1: Estaba checando el guión precisamente.
0: No, Zuley, pero es que, ¿qué crees?
1: Ew.
0: No lo cheques, Zuley.
1: No lo checo.
0: O sea, sí, chécalo, pero no cheques la fecha. Es que lo hice ayer y mira que trae.
1: No, está bien.
0: ¿Sí,
1: está
0: trae
1: bien
0: la fecha de hoy?
1: Sí.
0: Ay, bendito.
2: Sí, trae la fecha de hoy.
1: Es tripa.
2: Trae la fecha de hoy, Dari.
0: Hay un Baselain que está, mira, revisando letra por letra
1: con
0: a ver
1: lupa,
0: que traemos.
1: Con lupa.
2: Es que ayer no tuve muchas cosas que hacer acá y dije, bueno, voy a ver los guiones de todos.
0: Pero
2: y
0: es que
2: tómala.
0: Siempre pasa que cuando dices, bueno, pues así creo que está bien, y tómala. Revisión. No, puede ser. Pero
1: está bien, no está bien. No hay problema.
0: Toda la información habida y por haber.
1: Así que muy buenos días para todos.
0: Excelente, Zuley. Bueno, muy bien, pues ya nos escucharon. Quédense con nosotros. Vamos a estar aquí en Inutilandia. Y como siempre, ya saben que nuestro himno es esta cancioncita que ya nos preparamos para cantarla acá en Guadalajara con nuestros queridísimos amigos íntimos del alma. Nomás estoy haciendo tiempo porque el Sporting no reacciona. Ahí está. Con nuestros queridísimos, Mana. ¡Échale, vampiro!

0: traemos gol.
1: Vienes bien afinado.
0: Hoy tenemos The Boys.
1: Hoy no te ha salido ningún gallo. ¿Y
0: no, no, no, es miércoles.
1: Como está el Vaselay, no dice, no te sale ningún gallo.
0: Es miércoles. No, no, no, es miércoles, es miércoles.
2: Pero eso se vale, eso se vale, ¿eh? O sea, no importa. El gallo es algo que uno no puede contener muchas veces.
0: Claro, claro.
1: Es que la verdad, el problema
2: ¿qué hace
1: no es
2: uno?
1: Que, el problema no es que Zuli no contenga el gallo, es que no lo controla.
0: El gallo, el gallo con es razón, el sentimiento que le pones a la canción.
2: Me está llegando el tufazo, mi Zuli.
0: No, no, no,
2: siento que sigo en Los Ángeles.
0: No, no, no, ¿qué pasó? ¿Qué pasó? ¿Qué pasó? Vamos a ahí.
1: No es cierto, Zuli. Bueno, oigan, pues vamos a nuestro conteo oficial porque faltan 211 días para que termine el año 2026. Aún hay chance de hacer muchas cosas, 211 días son muchos, así que aplíquese, aplíquese. Faltan también, híjole, aquí sí ya no falta tanto tiempo, ¿eh?
0: Ya no, ya no.
1: 8 días apenas. 8 días.
0: Una semana y un día.
1: Así es, Zuley, 8 días para que empiece el Mundial 2026. Ya todos los equipos ya dieron sus convocatorias oficiales, ya presentaron a sus jugadores, ya nos dijeron qué números van a traer o qué dorsales van a traer los jugadores. Ya todo está listo para poder iniciar con esa fiesta mundialista que decíamos como que todavía no se está sintiendo tanto el ambiente. Ya llegará ese momento, ya llegará ese momento.
0: Como que empieza sí, a sentirse, ¿no? Con la llegada de algunas delegaciones y todo, claro, ese tipo de cosas.
1: Claro, claro. Celebraciones del día, es el Día Mundial del Corredor, así es, del runner. Se celebra el primer miércoles de junio y pues sí está promoviendo la actividad física, el running, como un estilo de vida saludable. En el 2026, pues sí, se celebra el 3 de junio, así que felicidades para todos los que les gusta ir a la corrida. Los que
2: a Murillo.
1: Los que son de carrera larga.
2: A Murillo le gusta ir a la corrida casi todos los días.
1: A ti también te gusta ir a la corrida, pero la corrida de
2: sí,
1: toros.
2: Sí, pero es diferente. Ah, bueno, a mí me gusta ir a la corrida de toros, pero a él le gusta ir a la corrida del baño. Entonces, pero ya creo que lo podemos poner como un runner.
0: Más bien va corriendo al baño, no le gusta ir. Va corriendo más bien al baño, ¿no?
2: Va corriendo para no tener un accidente.
1: Pero después, qué alivio, oigan. Ya después, el Día Internacional del Sommelier. Es algo fino, nos pusimos finos.
0: Claro,
1: hay que probar los vinos. Es una fecha dedicada a reconocer la labor de los especialistas en vinos y en otras bebidas. Pues yo una vez conocí, eso es bien raro, yo no he conocido así que a un sommelier, de vinos, ¿no?
0: Sommelier,
1: pero nada más he conocido a un sommelier, pero de café.
0: Ah,
1: su estilo de vida, pues es completamente diferente a, o sea, le pagan por probar café.
0: Sí.
1: Hasta ya se retiró y tiene todo su, ¿cómo se llama su pago que les dan después de 30 años?
0: Su pensión.
1: Viajando por diferentes lugares y probando café. Eso sí, no podía comer muchas cosas porque le afectan a la lengua. No puede alterar su sentido del gusto.
0: Del gusto,
1: porque si no, pues ya sale ahí.
0: Mira, todo tiene su chiste.
1: Un veredito diferente, sí.
0: Todo tiene su chiste y su
1: querer. Está padrísimo. Vale, y también el Día Mundial de la Bicicleta, qué bonito la bicicleta, oiga, pues para los que de chamacos anduvieron ahí con sus bicis, los que ahorita se dedican, no sé si al ciclismo de pista, al ciclismo de ruta, también, pues es un transporte muy sostenible, ¿no? Es económico, algunos, porque también hay unas bicicletas que están...
0: Sí, es cierto.
1: Carísimas de París, las que son de... Las que son para competir.
0: Ah, ok.
2: Para carreras, sí.
0: De carreras, sí.
1: Esas sí están caritas, ¿eh?
0: Fíjate que yo tenía una, Omar, no sé si por ahí en alguna ocasión pudiste observar que yo salía con la Cuba, con mi perrita.
2: En
0: mi bici. Ajá. Y la verdad que me jalaba.
2: Y paseando la
0: cañón.
2: Cuba.
0: Sí, bien cañón. Empezaba con mucha energía, con mucho ímpetu a correr en la calle. Y me jalaba, pero fuerte, y de repente yo le... ¡Ey, espérate, nos van a atropellar! ¿A dónde vamos? Y todo ese tipo de detalles.
1: ¡Ay, qué bonito!
0: Pero es padre la bici, sí, cómo no.
1: Sí, es muy bonita.
2: El otro día escuchaba en las noticias que después de pandemia, en Ciudad de México, por lo menos, se incrementó el uso de la bicicleta, y ya muchas personas la utilizan, como era atrás tiempo, para llegar a sus trabajos, para ir a la escuela... Y en Europa es muy normal que muchos niños y adultos a los lugares donde tengan que ir, ya sea escuela, trabajo, reunión, vayan en su bicicleta. Sí. Entonces es un gran medio de transporte. Sí, y barato, sí, como dice Dari. O sea,
1: eso
2: ya
1: sí.
2: si eres muy fresón y te quieres comprar una bici muy cara, pues cada quien, pero ahí, o sea, tú
1: esas
2: te puedes mover.
1: Esas que son de fibra de carbono y que pesan casi nada. Y esas están caritas. Mi papá es ciclista y mucho nos ha contado sobre, pues, cómo le ha ayudado, ¿no? De pronto, pues, en esos momentos difíciles. Tú estás tristón, te acuerdas de personas que se han ido, demás. Y me comentó una frase que está bien bonita. Yo arreglo mi bici porque muchas veces mi bici me ha arreglado a mí. ¡Ay, qué bonito! Órale. ¡Qué bonito!
0: Sí, puede ser, muy bien.
2: Aplausos a eso que te dijo tu papá.
1: ¡Aplausos! Bueno, vamos con los santorales rápidamente porque ya tenemos listo a Lalitín y para que nos cuente qué ha pasado con la NHL. Antes de irnos con Lalito, hoy es el santoral de Carlos y... ¿O será L o será I?
0: Luanga.
1: Zuley, ¿cómo sabes pronunciar estas
0: cosas?
1: San
0: Carlos Luanga, es San Carlos.
2: Pero Murillo hubiera dicho Guanga.
1: Así, oiga, pues es que sí, bueno, si pones la L, el Guanga. Para Carlos, el Huanga.
0: No, Luanga, se va a enojar San Carlos, ¿eh?
1: Ay, sí, cierto. Y también para Santa Clotilde. Vámonos con las efemérides, mi querido Baselain.
2: Aquí estamos porque un día como hoy, pero de 1892, se fundó el histórico club inglés Liverpool, uno de los equipos más exitosos, obviamente, de Inglaterra y del mundo.
0: Y un día como hoy, pero de 1962, el colombiano Marcos Cole anota el primer y único gol olímpico en la historia de los mundiales durante un partido contra la Unión Soviética en Chile, 1962.
1: En 1964, la selección de Argentina derrota 3-0 a Brasil en la Copa de las Naciones. El encuentro es recordado por la expulsión de Pelé.
2: Y un día como hoy, pero del 2017, el conjunto del Real Madrid vence 4-1 a la Juventus de Turín en Cardiff y con esto conquista su duodécima Liga de Campeones de la UEFA.
0: Y un día como hoy, pero de 1986, nace nada más ni nada menos que Rafael Nadal, ganador de múltiples títulos de Grand Slam y considerado uno de los mejores tenistas de todos los tiempos.
1: Y en el 2016 falleció lamentablemente Muhammad Ali a los 74 años. Es considerado una de las más grandes leyendas de la historia del deporte mundial.
0: Así es, Clay.

0: El pichón de Pachuca.
1: Mi Barrito, mi Chuli, mi Omar, hasta el Estado de México. Así qué es. Precioso lugar, Toluca, con el nevado. Delicioso el clima, la comida espectacular. Un abrazo, que sea una gran, gran cobertura para Omar, para Oli, para el Inge, por supuesto, para Neto. ¿A quién más vi que se fue? Gabo, que sea una gran cobertura. Diego Sainz, ¿no?
2: Diego Peña.
3: Diego Peña. Diego Peña.
4: Sí, pero Peña Sainz.
2: Diego Peña.
4: Diego
2: Peña.
4: Es Peña Sainz.
1: Peña Sainz. Peña Sainz.
4: Peña Sainz. Sí, sí, sí. Diego Ignacio Peña Sainz.
1: Ajá. Omar Eduardo Aldeco Camacho.
4: Que está en el gimnasio. No sé a qué fue, pero dijo que iba al gimnasio.
0: ¡Árale!
1: En Monterrey yo también. Mira,
2: es que sirvieron el desayuno en el gimnasio.
4: Ah, con razón, mi Juli. No, me dijo, voy a ir.
2: Seguro.
4: ¿Y a qué?
0: Así se llama la taquería.
1: Aquí nunca va al gimnasio. Aquí nunca va al gimnasio. Jamás.
2: Ajá.
1: Jamás. Entonces yo me acuerdo que en Monterrey, en una cobertura que también tuvimos con Omar, Diego, yo voy al roof, ¿no? A ver esa vista en Monterrey, y estaba en el gimnasio Diego.
2: Ah, okay.
1: O sea, nada más va al gimnasio cuando va a los hoteles.
2: Cuando viaja.
0: Es que sí te cuando viaja.
4: Con razón.
0: O sea, no viaja mucho,
4: entonces va poquito al gimnasio.
1: No viaja tanto, entonces.
4: Pues no.
2: No, bueno.
1: Oh, pero qué gusto, mira, desde el Estado de México.
0: Sí.
1: Hasta esta bellísima ciudad, mucho frío también aquí en Guadalajara, mucho frío.
4: ¿Que les amaneció lloviendo por tu colonia, mi Lalo?
1: Mi Omar, gracias a Dios, cuando vine acá temprano, faltando poco más de 30 minutos para las 4.
4: Sabía que ibas a salir con algo así, no estaba lloviendo. Como a las 4:30 empezó a llover. Pero ya estabas ahí.
1: Ya estaba aquí.
4: Sí,
1: entonces me llovió de camino. Imagínate. Yo sé que me va a llover en algún momento. Estoy preparado con botas, con impermeable. Estoy preparado. Yo sé que en algún momento sí me va a llover porque pasa. Y más que empiezan las lluvias el 12 de junio.
0: Pero nunca llueve sobre mojado, Lalito.
1: Nunca.
2: ¿Empiezan el 12 de junio? ¿Qué no empiezan el día de San Juan?
1: Como que ahorita es nada más la cabecita, así como que... Ah, es que ahorita son...
0: ¿De qué hablas?
4: Pues yo supe que hoy estaba lloviendo fuerte.
2: Sí,
1: es una tormenta negra. Así le llaman, tormenta negra.
2: Ah, ahora
1: sí. Es nada más una oleada de tormentas.
4: ¿Y la del domingo pasado qué fue?
0: Oye, sí, estuvo heavy. Pues
1: estuvo bien negra, estuvo peor. Era poca.
4: Ahí nosotros no la vimos negra. Íbamos a aterrizar en Guadalajara de la cobertura de Los Ángeles. Y ya yo dije, ahí está tal fraccionamiento, tal Toluquilla, ya vamos a llegar. Y pum, para arriba. Y yo, épale. Nos mandaban a Vallarta, lo único malo es que nomás fue para recargar turbocina. Yo dije, bueno, aquí me quedo 2 días más en Vallarta, pues ¿y sí? ¿No?
1: ¿De a poco pero no fuiste al malecón? En la junta dijiste que fuiste al malecón.
4: Obviamente no, ni del avión nos bajaron, tú.
1: ¿No viste ni el mar o sí de lejitos?
4: Sí, de lejitos, cuando íbamos subiendo otra vez en el avión. Pero muy de lejitos.
1: Bueno, al menos, ¿no? Al menos.
0: Estuvo fuerte esa lluvia, estuvo fuerte.
4: Sí, dicen que estuvo fuerte.
1: Sí, las calles se veían negras, o sea, sí es una tormenta negra. Claro.
4: Es el asfalto, güey.
1: No, se veía el cielo completamente
4: negro.
0: Oscuro, sí.
1: Oscuro,
0: estuvo cañón. Oscuro. Oye, Lalitini, pues platícanos qué sucedió ayer en la NHL, porque ya empezaron las finales y ya nos platicabas, nos lo vendiste barbarísimo, o sea... Uh-huh. Es un encuentro de dos equipos grandes, ¿no?
1: Y lo fue, Dari, y lo fue lo que vivimos ayer, emociones al 1000 por 1, la verdad, en el Lenovo Center allá en Raleigh, Carolina del Norte, el equipo de Golden Knights venció 5-4 a los Hurricanes, faltando tan solo 3:22, apareció, por supuesto, la estrella del equipo, Thomas Hertl, que en esta postemporada lleva 2 goles. Lo curioso de esto, Zuli, Dario, Mar, que iban perdiendo 2-0 contra Carolina, que en esta temporada solamente había perdido un partido de playoff, solo uno contra los Canadiens, que se fueron a 5 juegos, solo uno, estaba casi invicto, llegaba como gran favorito por 2 goles a este partido. Inicias allá en Raleigh perdiendo 2-0 y tienes el carácter, la jerarquía y los pantalones, pero sobre todo el stick, uh-huh, para darle la vuelta al partido. Lo de Vegas es impresionante, es una franquicia muy, pero muy joven, ya campeona en el 2023. Lo de Carolina del Norte nos da un poco de tristeza porque lleva más de 20 años sin haber llegado a una final. La última fue en el ya lejano 2006. Se jugaba el Mundial de Alemania, años, si no me equivoco.
2: Ya hace rato.
4: Hace 20 años, ¿sí?
1: Hace 20 años. Llegan como favoritos y en tu casa te dan la vuelta. Y además dicen por ahí que el que pega primero, y Daddy lo puso en su canción de Rocky, el que pega primero pega dos veces, ¿eh?
2: Engañoso el 2-0, ¿eh?
1: Incluso
2: no nada más
1: hockey,
2: en el fútbol.
1: Incluso en el hockey. Ajá, incluso ajá, en el hockey, que hay tantas, pero tantas cosas en juego. Con mucha autoridad se robaron esta ventaja. Pero sobre todo, la serie va a regresar en algún momento, por supuesto. Son dos partidos en Carolina y luego la serie se va a Las Vegas. Pero fue un 2-0 en los primeros minutos del partido. No corría. El minuto 5, cuando este equipo de Carolina iba ya ganando. El héroe definitivamente Thomas Hertl. Este gol de la victoria fue muy, pero muy importante. Un remate perfecto para una remontada espectacular. Pero hay que recordar que la figura de este partido por mucho fue Shea Theodore, quien registró un gol y 3 puntos. Fue el motor ofensivo desde la línea azul. Marcó también Carson, Barshabeb, Howden. Este último llegó a 11 goles en playoffs. Las Vegas está conectadísimo. Y la serie va a ser muy, pero muy emocionante porque vamos a regresar definitivamente a la ciudad del pecado. Y en la portería, ¿qué me dices de Carter Hart? Respondió cuando más se necesitaba y terminó nada más y nada menos que con 23 atajadas.
2: ¡Órale!
1: Y así, pues ayudó mucho a contener el ataque de Carolina.
2: 23 son muchas, en
1: momentos
2: ¿no?
1: defensivos. Para ti eran muy sencillas, Zuli.
3: Pero...
2: Ah, sí.
1: Para ti eran fáciles, ¿no?
2: Parecía,
1: para ti eran fáciles,
2: parecía.
1: Pero...
0: Se ve fácil, Zuli. Hockey...
2: Se ve fácil, es cierto, sí.
1: No, no es tan fácil porque estamos hablando de una de las mejores ofensivas del torneo, ¿no? Una de las ofensivas que promediaban poco más de 5 goles por partido. Y además una defensiva muy sólida. Carolina no había perdido en estos playoffs y de repente te hacen 5 goles. Uh-huh. ¿Cómo respondes a ello? Va a ser muy, pero muy complicado el segundo juego porque te apagan el ánimo. Te apagan completamente el ánimo, la euforia. Todo puede pasar y son profesionales, pero te dieron la vuelta. El partido, juego número 2 de la Copa Stanley, actualmente liderado por los Golden Knights 1-0, se va a desarrollar para que aparten la fecha próximo jueves 4 de junio, 8 p.m. Eastern, Golden Knights contra Hurricanes. Seguimos la serie allá en Raleigh, seguimos con esta serie allá en North Carolina, y creo que
0: o sea, este jueves va a definir, o sea, mañana.
1: Mañana jueves.
0: Ah,
1: hoy descansamos, uh-huh, un poquito el hockey. Porque empieza la NBA, todo lo tienen perfectamente sincronizado los,
0: oye, qué bueno,
1: los gabachones, ¿eh? Todo está perfectamente bien calibrado.
0: Se avienta todo y luego ya se encima la CONCACAF con la selección y tal, y es un relajo.
1: Un relajo, Dari. Sí, sí, pero aquí se respetan mucho. Te doy todo el rating, inicia la Copa Stanley, descansa y es cuando yo meto la NBA. En algún momento sí se van a encimar porque es muy difícil que no.
2: Claro.
1: Pero al menos la apertura de la final, tanto de la Copa Stanley como de la NBA, deja del rating completamente libre. Así que el jueves, desde Carolina del Norte, pues tendremos todo lo que pasa en este partido.
0: Ok, te marcamos desde cuando estés allá, Lalito.
1: Voy a llegar el jueves.
0: Ok, excelente.
2: Bárbaro,
0: gracias,
2: Lalo. Gracias,
0: Lalitini.
4: Ve al gimnasio también, ve al gimnasio, como los que solo van al gimnasio cuando viajan.
1: Nada más va al gimnasio, no estoy en hoteles. ¡La Dieguilla! Gracias.
5: Estamos en la recta final, la va a tener Gonzalo.
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0: Y también por acá dice, buenos días a todos mis queridos y ponderados locutores y o productores, días, jefes, etcétera, etcétera. Para mi amigo Vasilino, ya no supe si califiqué para la playera del Paris Saint-Germain y que tenga buen día. Sigan adelante con todo. Muchas gracias. Ahí está.
1: ¿Quién es?
0: Se llama Luigi de Illinois.
1: Luigi de Illinois. Pues yo tampoco sé, pero vamos a preguntarle a Neto Quijas, que es el que se encarga de todos esos eventos, rifas y demás, pero muchas gracias. Estaremos ahí al pendiente de eso.
2: ¿Cómo te hiciste de amigos con esas playeras, Vasilino?
1: No, de enemigos, mi Zuli, no, una cosa espectacular. Con las playas y con los boletos, sí, y no, claro, no, una cosa espectacular. Sí. Pero aquí andamos, nos gusta, mi Zuli.
2: Muy bien,
1: al toro por los cuernos.
2: Como debe de, como debe de.
1: Como debe
0: eso
1: de.
0: Eso sí. Y además, qué padre que participan con nosotros, que se toman ahí el tiempo para mandarnos su fotito, su comentario, seguirnos en redes, no se les olvide, a través de Instagram, en Facebook, en YouTube, en X, en TikTok, estamos en todos lados para que nos sigan como TUDN Radio. Y oigan, ayer salió una nota importante sobre un récord que está teniendo la MLS, porque resulta que pues es la ocasión que más jugadores, o de donde más jugadores han salido para el Mundial.
2: Ándale.
0: La MLS. Órale. Pero bueno, para que nos platique bien sobre este tema, los récords y qué está pasando por allá con las selecciones, si ya están llegando o no. Además, la denuncia de la FIFA que ayer estábamos contando, a ver en qué terminó este tema o cómo va. Tenemos a nuestra querida Ethel Colaro. Ethel Colaro. Buenos días, Ethel.
3: Hola, hola, chicos. Buenos días. Aquí vamos. Feliz miércoles de costa a costa. ¿Me escuchan?
0: Así es.
2: Claro, claro y fuerte.
0: Aquí anda el Zuli, también anda Baselán. Ajá. Estoy yo.
3: Omar. Omar, ¿qué tal? Ya Omar ya recuperado del
1: no
3: viaje.
1: Escucho,
0: ¿No le escuchas?
1: No.
0: Bueno, pero aquí anda.
1: Pero no pasa nada, mientras la escuchen los radio escucha, está bien.
0: Claro.
3: Ajá.
1: Pero sí, yo no lo escucho.
3: Sí, me imagino que ya recuperándose del viaje aquí a Los Ángeles, aquí tuve la oportunidad de saludarlos. Y estábamos hablando acerca de este récord. Imagínense ustedes que la Major League Soccer va a estar representada por 44 jugadores que están actualmente compitiendo en la liga en este mundial. Es la mayor cantidad de cualquier liga del hemisferio este, es decir, un hito importantísimo. Son 44 jugadores convocados a las nóminas oficiales para esta Copa Mundial. La mayoría de los jugadores, mayoría de jugadores de cualquier liga más importante también, mucho más jugadores que las cinco mejores ligas europeas, es decir, más que España, más que Inglaterra, que también que Alemania, que Italia. Así la situación o que Francia. Entonces la mayoría de estos jugadores participan en 21 clubes que van a estar representados, es decir, cualquier liga en el mundo no tiene 21 clubes que tengan representantes en esta Copa del Mundo. Son 17 países que van a estar a través de los 6 continentes. Así es que es importante porque además de eso, de los 44 jugadores que están en activo en este momento en la Liga MLS y que van a participar en la Copa del Mundo, pues son 103 que van a competir en la Copa del Mundo, que en algún momento han tenido algo que ver con la MLS o han estado en la MLS Next, en la MLS Next Pro. Así es que así la situación, esto se convierte en un orgullo para la MLS, y ellos dicen también el hecho de la importancia que está teniendo la liga en cuanto al desarrollo de futbolistas. Ellos comenzaron hace muchos años con este ambicioso plan de desarrollar futbolistas a través de las academias, a través de las ligas como la Liga MLS Next, la MLS Next Pro. Entonces dice que hoy ya están viendo sus frutos y es lo que quieren hacer, convertirse en un semillero. Imagínense ustedes esta lista encabezada obviamente por Leo Messi, por Rodrigo De Paul, que pertenecen al Inter Miami. Están proveyendo jugadores para Australia, para Canadá, Cabo Verde, Colombia, Croacia, para Haití, para Nueva Zelanda, para Panamá, Paraguay, Sudáfrica, para Corea del Sur, jugadores de Suecia, de Túnez y obviamente los que están proveyendo para la selección de los Estados Unidos y también para Uruguay. Cabe destacar que el equipo que más jugadores está dando en este para esta Copa del Mundo es el LAFC. Imagínense ustedes, son que ya lo sabemos, va con Corea del Sur y otros tres, o sea, son cuatro en total los de LAFC: Matthew Chonier para Canadá, también tiene a Jacob Chafford, también que va para Canadá. Son estos jugadores que el LAFC está enviando. Y, o sea, importantísimo lo que sucede también.
0: Oye, Etel,
3: con Stephen Eustaquio, otro de los jugadores, dime.
2: Okay.
0: Pero este número que mencionas, son 44 jugadores, y dices el tema del desarrollo, ¿sí será como, pues, jugadores que se han desarrollado, se han formado allá en la Liga de Estados Unidos en MLS, o más bien habla de la inversión que están haciendo para traer jugadores de otros continentes, no, de otros lugares?
3: Es que lo que ellos dicen son 44 jugadores que están jugando en activo en MLS y que van a ir que ya fueron convocados por sus selecciones y que van a ir a representar a sus países en la Copa del Mundo. Pero de todos los jugadores que van a estar en la Copa del Mundo, la MLS ha hecho la lista y de ellos 103 de esos jugadores han tenido en algún momento lazos con la MLS, con la MLS Next o con la MLS Next Pro, que son las dos ligas menores de la MLS, okay, que también proveen jugadores. Entonces, lo que ellos dicen es esto, de que a lo largo de muchos de los jugadores que están viendo aquí, por ejemplo, si hablamos de Leo Messi, de Rodrigo de Paul, de Son, ellos ya vinieron acá siendo jugadores. Ellos dicen, estos 44 son los que van a representar, que están jugando en activo en la MLS, que van para sus clubes, pero dentro de todo el espectro de los jugadores que van a participar en el Mundial, hay 103, que ese es el récord, y eso es lo que ellos dicen, que les enorgullece, que 103 de ellos en algún momento han tenido lazos con la MLS, o en el pasado han estado en clubes de la MLS, o han estado en las academias de la MLS Next o de MLS Next Pro. Entonces, eso es lo que hablan ellos, de esos 103 jugadores que lo que dice, le da esperanza a la liga de que están formando, van por el camino correcto.
2: Sí, Edel, qué gusto saludarte. La verdad que es un dato que nos interesa muchísimo. ¿Por qué? Porque hablamos del crecimiento de la MLS en cuanto a la competencia que tiene con la Liga MX, ¿no? Y este dato refleja precisamente ese crecimiento que va teniendo la Liga de Estados Unidos en cuanto a la competitividad esta que menciono, ¿no?
3: Totalmente. Entonces, si se están preparando de esta forma, lo que significa de que de aquí a una década, ¿cómo estará la situación? O sea, es decir, jugadores importantísimos. De por sí, yo les hablaba de que cuando en la conferencia de prensa del pasado fin de semana, Marcelo Balboa decía de que en la época que él jugó, por lo menos en el Mundial de 1994, aquella selección que le ganó a Colombia, siete de esos jugadores titulares, entre ellos él, no tenían club. Ajá. Ellos solamente jugaban para la selección, eran convocados a la selección, y él participó en tres mundiales, 1990, en el 94 y en el 98, es decir, Italia 90, Estados Unidos 94 y Francia 98. Y él hablaba de la diferencia de ahora, de cómo ha avanzado, y recordaba que en 1996, en ese mismo estadio, allí donde jugó la selección de México contra Australia, el Frost Bowl de Pasadena, ellos, ahí comenzó Galaxy. En 1996, allí fue la inauguración de la MLS. Entonces, dice que durante mucho tiempo, ellos no tenían centro de entrenamiento, sino que ellos entrenaban en el estacionamiento. Ahí era donde ellos, la parte que tiene grama del estacionamiento, ese era el centro de ellos de entrenamiento. Y ahora en lo que se ha convertido los estadios de primer mundo con los centros de alto rendimiento para cada equipo. Entonces, la infraestructura, la inversión que está haciendo la MLS en infraestructura, llevando el fútbol a los diferentes estados y en todos estos, construyendo estadios ya aptos para la MLS. Hablaban del New Stadium, del estadio de Inter Miami, el último que se ha inaugurado, un estadio de primer mundo funcional con y también el centro de entrenamiento. Entonces hacían en 30 años, eso es lo que ha cambiado la MLS de 1996, de pasar el equipo más importante de la liga, el Galaxy, de entrenar en el estacionamiento a lo que es ahora la liga.
0: Bien, entonces, pues ha crecido mucho, ha avanzado mucho, Etel.
3: Sí, totalmente.
0: Está padre el dato. Oye, Etel, y en cuanto a lo que platicábamos ayer de la denuncia de la FIFA, ¿cómo va el tema? ¿En qué se quedó? ¿Sí se presentaron ahí a decir por qué están tan caros o no se presentaron?
3: Lo que sucede, esta demanda está todavía bajo revisión acá en los Estados Unidos, y es que la fiscal general de Los Ángeles, Letitia James, con la fiscal general de New Jersey, Jennifer Davenport. ¿Por qué New Jersey? Porque New Jersey es ahí donde está el MetLife, porque la gente dice la final va a ser en Nueva York, final no va a ser en Nueva York, va a ser en New Jersey. Es ahí donde está el estadio MetLife. Entonces ellos abrieron este proceso por la comercialización de entradas de la FIFA, luego de reportes de aficionados que decían de que había confusión en los precios, en la disponibilidad y en la ubicación de los asientos. Ellos dicen de que para todos los eventos, porque el MetLife va a tener 8 juegos, entre ellos la gran final del próximo 19 de julio. Y ellos lo que están buscando es saber si ha habido, y por eso han llamado a la FIFA para que llegue a declarar, porque de acuerdo a la información que ellos han recibido, es decir, a las quejas, es que dice de que han aumentado los precios sin siquiera decírselos. Y que ellos perciben que hay mucha disponibilidad de las entradas, pero que cuando ya están haciendo el proceso, esto está limitado. Entonces, dice de que además de eso, que como han habilitado más asientos, entonces esto ya no es la misma vista que les decía al principio. Cuando compras acá un boleto, y todos los que viven acá en los Estados Unidos, me imagino que será así en México, cuando compras un boleto y te da la ubicación, entonces tú entras y ves el estadio y ahí ves la ubicación y de una vez te da cuál es la vista que vas a tener al terreno de juego. Entonces ellos dicen de que al aumentar los asientos, al aumentar la cantidad de asistentes, entonces las vistas ya no son las mismas, y esto acá se llama fraude o se llama estafa, porque no, tú te tienen que dar lo que estás pagando.
0: Claro.
3: Porque los boletos, imagínense ustedes, los boletos de menor costo son de $2,100 hasta $16,475 dólares. Entonces tú vas a pagar $16,000 o $5,000 por una vista que no es la que vas a tener al llegar al estadio. Entonces han llamado a los representantes de la FIFA y dicen que además, dice la fiscalía, que además de que no tienen que manipular en cuanto a la vista o en cuanto a la percepción de la cantidad de boletos que hay, pero no es cierto, tampoco tienen que, o sea, esos precios desorbitados para las entradas. Entonces la FIFA tiene que dar una explicación. Todavía esto está bajo investigación, no hay una resolución, pero estamos ya a ¿cuántos días del Mundial?
0: 8 días, 8 días del Mundial.
3: Exactamente. Entonces, veremos a ver si lo agilizan, si la FIFA no pide prórroga y prórroga y prórroga. Pero lo que sucede es que al sentirse estafados los asistentes y al haber una denuncia ya formal en contra de la FIFA, luego de que ellos llegan y realmente lo que ellos percibían es lo que experimentan cuando ya estén en el terreno de juego, en la cancha, perdón, en el estadio, en las graderías, entonces ahí sí la FIFA se metería en un buen problema, porque ahí se habrían denuncias generales.
0: Sí, claro, y pues además por esos precios tan, tan elevados, claro que es justo, ¿no?, que te den lo que estás comprando. Pero bueno, Etel, vamos a seguir viendo qué sucede con este tema. Si tienes alguna información, pues ya nos comunicamos y pues mañana nos escuchamos, Etel.
3: Claro que sí, por supuesto. Nos escuchamos mañana y saludos a todos. Un gran abrazo y a Aldo, a Omar, un saludito.
0: Eso.
2: Omar. A Baseline, Baseline. Baseline.
1: Sí. Saludos, aunque yo no le escuche, saludos.
0: Pero ella sí no me escucha.
3: Sí, yo sí lo estoy escuchando.
0: ¿Escucha? Ella sí,
3: sí, yo sí, claro, lo escucho perfectamente. En este momento digo
1: nos
3: saludos,
1: trató
3: saludos.
1: Muy bien a Los Ángeles. Muchas gracias, Ethel. Siempre sí, muy al pendiente y muy trabajadora. Un saludo, Ethel.
3: Gracias, un gran abrazo a todos y nos encontramos aquí mañana.
0: Eso, abrazos.
1: Dice que Inger y Nani al vaselino.
2: Sí, eso dijo, sí, decir, dijo. Eso te iba a decir.
1: Sí, eso
2: sí,
1: dijo, ¿verdad?
2: Claro.
0: Sí, cierto, sí lo dijo. Abrazos.
2: Que un gran saludo y un gran abrazote.
1: Qué poca.
0: Qué poca, qué poca. Abrazos. Bueno, ya se nos fue Ethel. Baseline, ¿cómo se ve por allá el ambiente? Cuéntanos, ¿ya se vieron el rol? ¿Qué han visto? ¿Allá se ve ambiente del mundial o no?
1: Nada, absolutamente nada. Estuvimos por aquí en el centro de Toluca desde que llegamos. El hotel donde estamos hospedados está exactamente en el centro. No, no, a ver, entiendo que al no ser sede, pues tampoco hay mucho a algarabía, ¿no? Y sobre el partido, yo creo que hoy que llegue la selección a Toluca, porque están en el CAR, hoy viajan en autobús hasta acá, quizá la gente que esté enterada dónde va a llegar, dónde estará, pues tal vez vaya un poco de afición a recibirlos. Pero si ustedes me dicen, va a haber un partido de fútbol mañana, yo les diría, no es cierto, me están cotorreando. Entonces... pues ya veremos qué pasa con este juego, porque por lo menos la afición está contenta, acaban de ser campeones de la CONCACAF, seguramente será una buena despedida para el Tri, pero insisto, ayer en los lugares que estuvimos por ahí en el centro, yo no vi mucho, ya veremos nuestros amigos reporteros que andan en todas las calles de Toluca, qué nos dicen después, pero de mi parte... pues no, normal,
0: y
1: como Toluca siempre.
0: No. Primer mundo, Baselino, primer mundo.
2: Dari, recomiéndale lugares a Baselino.
0: Eso sí.
1: Primer mundo, yo te voy a ser bien sincero, porque a mí me gusta ser sincero, a mí Toluca no me gusta.
0: Primer mundo, no, ¿qué te digo? Toluca. No es para
1: no,
0: todos.
1: No, no me gusta, no me gusta. Lo he estado tratando de comparar contra Praga, contra Budapest.
2: No, Omar. Omar,
1: contra Sevilla,
2: Omar, andas volando muy
1: alto. Sí.
2: O sea, a mí
1: en lo personal,
0: hasta tienen su
1: chico,
0: trenecito y todo, su ley.
1: Desde chico vine a jugar algunos torneos de fútbol acá a Toluca.
2: No ha ido al Nevado.
1: O sea, si hay 3-4 cosas, sí, el vitral, el jardín botánico. Valle de Bravo, que está muy cerca de aquí, pero no, la ciudad no.
0: No, sí está bien fellita.
1: Nomás
0: pero
1: no me
0: bueno,
1: gusta.
0: No, o sea,
1: nomás
0: la ciudad no me sí está bien fellita. Está bien fellita. Tú don't worry.
2: La Marquesa.
1: Pero sí no bonito. Fuera el oro, porque el oro sí está bonito.
0: Oh, también ya lo tiene para el catre. También ya le están dando en su Mauser. Bueno, oigan, nos quedan 3 minutitos. ¿Quieres que...? Bueno, vamos a ir con unos mensajitos porque vi que te mandaron saludos, Baseline.
1: A ver, dale.
0: A ver, y vamos con... A ver, ¿dónde está?
2: Ese que dice, ¿cómo dice?
0: ¿Cómo? Ay, no, ese es...
1: Los saludos, no las mentadas, solo los saludos.
0: Sí, estoy omitiendo todo lo malo que nos dicen.
1: También las mentadas.
0: Dice, pregunta seria para el señor... Ah, para el señor Quijas, dice, no es queja, es Quija. Dice, yo me gané la camiseta del Paris Saint-Germain en las semis de la Champions. ¿Me podrían dar informes de cómo va el proceso?
1: Con mucho gusto lo vemos con Ernesto Quijas, que es el community manager y es el que debe de saber ahí. Mira, yo me voy a lavar las manos. Yo ni estaba en la oficina, andaba de vacaciones, pero con mucho gusto le preguntamos a Neto y a Andrea Martínez.
0: Eso, vamos a las llamadas. Bueno, ¿quién habla?
4: Bueno.
0: Ay, ¿el Gio?
4: Dime, Simón.
0: Pues tú marcaste, Gio, ¿qué pasó?
4: Nada, aquí echándole ganas. Eso. Hoy me tocó trabajar adentro de la fábrica de pan.
2: ¡Órale, ya yo!
4: Ya fui a Pensilvania y regresé. Pero Hoy sí me tocó trabajar aquí adentro y estaba haciendo mucho ruido. Las máquinas, todas las máquinas.
0: Sí.
4: Ay, ay, ay. Pero aquí estamos apoyando, apoyando.
2: Eso. Tío, ¿y qué estás haciendo allá dentro de la fábrica de pan?
4: Nada más moviendo las paletas de los pales.
2: ¿Moviéndolas? Como, ¿moviéndolas?
4: Moviendo los panes, Simón.
2: Ah, okay, okay, los panes. Sí. Muy bien, Gio.
4: Pero todo está bien, todo está tranquilo aquí. Está bien.
0: Eso. Aquí anda el Vaselino, Gio, ¿no le vas a decir algo?
4: ¿Qué pasó, Gio? Así pasa.
1: Recibo el porcentaje que me toca.
4: Te extrañamos los miércoles, Vaseline. Ya regresa.
1: Ya estamos aquí al 100. Ya el siguiente miércoles desde la cabina también.
0: Pero nos traes algo, Vaseline.
4: Eso es todo. Sí,
1: le voy a llevar a Murillo longaniza nomás.
0: Más para él. A mí tráeme un tlacoyo.
4: Yo también me gané mi playera del América, ¿y por qué no me la han mandado, Vaselino?
1: Ah, ¿cuándo te la ganaste?
4: Un día que dijo que pusieran en WhatsApp a qué equipo le iban.
0: Nada más estás choreando, ni siquiera te ganaste nada, yo.
4: Ah, ¿no? Ah, chiste.
0: Bueno, vámonos a un corte, Vaseline. Muchísimas gracias, Gio. Bye bye.
1: Gracias, bye. Gio. Gracias, Dari. Gracias, Zulia, la gente que nos escuchó. Nos volvemos a escuchar el próximo miércoles.
0: Eso, que vale, se la pasen muy bonito. Saludos. Bye bye. Disfruten el primer mundo. Chao.
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13: Este 2026, Vancouver se viste de gala para recibir al fútbol junto a sus aficionados en un ambiente 100% mundialista. Conocida como la ciudad de la naturaleza, por sus grandes montañas y playas, esta metrópoli le ofrece a cada uno de los fanáticos un respiro natural.
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13: Pisto en la Plaza Dealey. Barrios como el distrito de Bishop Arts aportan un ambiente bohemio con galerías, cafés y restaurantes. Junto al Museo de Arte de Dallas completa la experiencia cultural con las colecciones de nivel internacional. La gastronomía es protagonista con la barbacoa tejana, el Tex-Mex y la influencia de la cocina mexicana. Dallas es sabor, cultura y emoción. Una ciudad con uno de los mejores estadios para vivir la pasión del fútbol en el verano del 2026.
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13: En este año mundialista, Houston abre sus puertas al planeta entero para que todos los aficionados sientan la pasión del fútbol que se vive en Texas. Conocida mundialmente por su relación con la exploración espacial, esta metrópoli tejana invita a los visitantes a descubrir el Space Center Houston, un espacio que conecta ciencia, historia y tecnología a través del legado de la NASA. La experiencia cultural se amplía en el distrito de museos, donde destacan el Museo de Ciencias Naturales y el Museo de las Bellas Artes, con exposiciones de talla internacional. La gastronomía de Houston es un reflejo de su multiculturalidad, con fajitas, Tex-Mex, brisket ahumado, tamales y una variedad de mariscos. Houston y su estadio están cada vez más cerca de vivir la fiesta del fútbol mundial, donde esperan con los brazos abiertos a cada uno de los fanáticos.
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17: Con un proyecto sólido que busca impulsar el soccer en el país, Estados Unidos quiere en casa demostrar que puede conquistar todos los deportes. El equipo de las Barras y las Estrellas tuvo su primera participación en una justa mundialista en 1990 y ha tenido presencia en 8 mundiales, llegando en 5 de ellos a las fases eliminatorias. Al ser anfitriones, están calificados de manera directa. Sin embargo, en los últimos 10 años han conseguido 2 copas oro en CONCACAF, así como un cuarto lugar en Copa América, demostrando que su proyecto ha funcionado. Landon Donovan y Clint Dempsey han sido históricos con Team USA, pero en 2026 Christian Pulisic, Tyler Adams y Weston McKennie, con experiencia europea, buscan ser las nuevas estrellas estadounidenses.
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1: Bien, ya estamos de regreso en Inutilandia, en el segundo bloquecito. Bueno, pues les mando un abrazo a los que nos están escuchando. Tenemos ya mensajes también. Ajá. Tenemos ya dos llamadas que nos están esperando. Permítanos un momentito, ahorita vamos para allá. Mientras, por acá dice: felicidades a Alfredo Adame por su aportación a la cultura popular, inventor de las palabras de la bicicleta. Hoy en día, de las patadas de bicicleta, hoy en el día de la bicicleta.
2: En las patadas de bicicleta.
1: Las patadas de bicicleta, Zulu.

0: Around the World de los Red Hot
1: Chili Peppers.
0: Ándale, Zuley, qué pronunciation traemos hoy. Bien, gracias a los que están con nosotros. Ya se nos vuelva Celine, ya se nos vuelva Celine, pero no se preocupen que la alegría se mantiene aquí, Zuley.
1: Bueno, es que ya llegó la alegría.
0: ¿Ya llegó la alegría?
1: De nueva cuenta.
0: Ah, claro, claro. Bueno, aquí tenemos, ¿qué creen? Mensajitos que le mandaban saludos al Vaselino, pero ya se fue. Dice, pregunta para Vaselino. Si usted va al... Ay, mis lentes, sobre mis lentes.
1: ¿Al qué?
0: Si usted va a Rumania, ¿apoya a Basilea? ¿Adivina quién es? Pues Matutino.
1: No,
0: Matutino.
1: Bueno,
0: vamos con nuestro queridísimo Diego Peña, que ya está enlazado con nosotros para platicarnos cómo les ha ido en sus patoaventuras al equipo de TUDN Radio por allá en Toluca la Bella y lo que está sucediendo con la selección mexicana de cara a este que será su último partido antes del Mundial. ¿Cómo estás, Diego? Bienvenido.
2: ¿Cómo andan? Con el gusto de saludar. Hoy, la neta, estoy atado de pies y manos. Me tocó compartir con el Vaselay.
0: ¿Con quién te dormiste?
1: Suéltate el pelo, Diego.
2: Fui al gimnasio hace rato, la neta, solamente para que vea que medio intento bajar de peso, porque me vale calabaza los 364 días del año restante.
1: Qué bárbaro.
2: Sí, corro con mi vida.
0: Sí, eres runner, ¿no?
1: ¿Eres cobarde, Diego? ¿Tú corres para todo lado?
2: No, leyenda, soy inteligente porque dicen, más vale aquí corrió que aquí.
1: Que ahí quedó, sí es cierto, sí, sí es cierto. Muy bien.
0: Hoy es el día del runner, así que felicidades, Diego. ¿Sí?
2: Mira, me aventé media hora en la caminadora, 3.5 kilómetros, más o menos. No es la gran distancia, pero ahí vamos.
0: En la altura
1: muy bien. La altura te va a ayudar muchísimo, Diego.
2: Me hubiera ayudado si hubiera crecido un poco más, leyenda. 1.68 me quedé.
1: No, yo digo que si te hubieras ido al Nevado de Toluca, te hubiera ayudado muchísimo más todavía.
2: No, espérate, pues estás viendo que está difícil la levantada.
1: No, muy bien, Diego. La intención la tienes al menos.
0: Eso sí. Oye, Diego, ¿cómo les ha ido? Ya vi que se fueron por allá en su tour gastronómico, se fueron a La Marquesa. ¿Qué han visto? ¿Qué ha habido? Cuéntanos.
2: Por lo pronto todo tranquilo. La verdad es que la selección nacional, como no ha llegado, ya lo decía Vaselain hace unos momentos, pues yo no sé si se va a jugar algo aquí. O sea, está tranquilísimo lo que le sigue, incluso las calles, demás, afición, así como que no ves mucho. Lo que es una realidad es que nosotros no lo sabíamos, pero en el estadio Cuauhtémoc ya ven que se tapó una parte de la tribuna del estadio Cuauhtémoc, valga la redundancia. Pues era justamente por una sanción de FIFA a la Federación Mexicana de Fútbol y se le iban a repetir. Ayer, al final de cuentas, el Tribunal de Arbitraje Deportivo comunica que la Femex Food ha ganado de manera parcial en contra de la FIFA. Las multas económicas no, pero por lo menos este hecho de que tapen el 15%, que priven del 15% del acceso a los aficionados en el Nemesio 10, la salvaron. Entonces hoy vamos a poder tener, mejor dicho, mañana vamos a poder tener la totalidad del escenario disponible para los aficionados, cosa que es buena, pues porque hay que despedir a la selección con el mejor ambiente posible, previo al partido en contra de Sudáfrica. Y hoy llega la selección alrededor de la 1:00 p.m. Vamos a ver en Puebla. La verdad, me pasó algo que nunca me había sucedido, porque de entrada el hotel al que llegaron dio acceso a los aficionados cercano al lobby hasta 15-20 minutos antes de que llegara la selección. Después de ese tiempo estipulado ya no entraba ni un aficionado más, pero hubo, no sé, 200 aficionados que se quedaron fuera esperando por un autógrafo o algo por el estilo. Evidentemente no hubo nada, pero sí adentro recuerdo que hubo alrededor de unos 100 aficionados pidiendo su autógrafo y eso, haciendo una buena recepción a los jugadores, incluido al Vasco y a Javier Aguirre. Y yo creo que hoy veremos algo similar, imagino. La selección hoy entrena por la tarde-noche, alrededor de las 6:00 p.m. en el Nemesio 10, a puerta cerrada, no vamos a poder ver absolutamente nada, pero el Vasco prometió que para el partido del jueves utilizará una alineación muy cercana a lo que será el 11 de junio en contra de Sudáfrica.
1: Muy bien, me parece adecuado esta declaración del Vasco Aguirre, porque ya tiene que dar, no sé, color o muestra de lo que pueda presentar el equipo mexicano ya justamente ya dentro de lo que es el Mundial, ¿no?
2: Yo creo que sí, Zulí. A ver, estamos hablando de que el proceso del Vasco va para más de 20 partidos al frente de la selección mexicana y ha sido rarísimo que repita cuadro titular, ¿no? O sea, creo yo, la verdad, que en algún momento las alineaciones le compusieron el camino, perdón, las lesiones le compusieron el camino para llamar a algunos jugadores que no tenía contemplado. O sea, yo me imagino que si no se lesiona Edson, si no se lesiona Santi Jiménez, no llama a la Hormiga, no llama a Brian Gutiérrez, no llama a varios elementos que hoy terminan complementando la lista, ¿no? Y quizá nos hubiéramos quedado con una convocatoria muy cercana a lo que vivimos en Qatar. Hoy el cambio es abismal, hay 13 futbolistas que nunca han disputado un solo minuto en una Copa del Mundo. Entonces, sí es interesante lo que vaya a utilizar. Vamos a ver si hace muchos cambios, si hay cambio en el arco, eso es lo que creo que hace más ruido. Y imagino que jugará, por ejemplo, yo creo que en la alineación de arranque en la parte alta estará Raúl Alonso Jiménez, que no ha podido tener minutos porque apenas llegó la semana anterior a la convocatoria del cuadro mexicano. Julián Quiñones es otro, el Piojo Alvarado creo que será titular, Jorge Sánchez creo que será titular, Johan Vázquez creo que será titular, al igual que César Montes y Edson Álvarez y Jesús Gallardo. Entonces ahí se va conformando. La única duda que me queda, y después de la especulación que nos metió Javier el Vasco Aguirre, pues es la del tal Arangel, que yo creo que va a ser titular. Yo lo creo, no tengo información al respecto, pero lo creo porque ha arrancado pues todos los partidos, salvo uno en contra de Paraguay en el Álamo Dome de noviembre para acá. El resto los ha iniciado todos, ya después que haga los cambios Aguirre es otra película.
1: Oye, Diego, ¿y cuál duda del Vasco Aguirre les inculcó ahí?
2: Pues yo la verdad, leyenda, o sea, a ver, cuando utilizas en dos partidos a tus tres porteros, a mí me da la sensación como que tiene ciertas dudas, ¿no? Creo.
1: Sí. Puede ser, pero también para poder en un momento dado observar cómo anda Memo Ochoa, ¿no? Después de la inactividad que ha tenido.
2: Pues sí, pero si ya lo convocó, ¿ya para qué? O sea, ya si tiene que morir con esa, ahorita o se le lesiona Ochoa o no hay marcha atrás.
1: Ok, pues vamos a ver cuál es el once que pueda presentar el Vasco Aguirre. No, vamos a ver qué
0: vamos a ver, dijo
1: qué es lo que puede pensar el Vasco Aguirre. Más cercano ya al inicio del torneo, pues.
0: Eso sí.
1: El mundial.
0: Oye, Diego, y en cuanto al rival, la selección de Serbia, ¿cómo viene? ¿Vienen sus titulares? ¿No vienen? ¿Va a ser un reto importante para la selección?
2: Yo tengo mis dudas, Dari, porque no viene de la mejor manera. A ver, es una selección que de arranque no tiene cupo en la Copa del Mundo porque no lo logró obtener, ¿no? Ese es el primer punto. Después viene de ser goleada 3-0 en contra de Cabo Verde. Esa es la otra situación, que es una selección que en teoría no es tan potente Cabo Verde. Y la otra, pues al final, o sea, dejó libres varios futbolistas. Veljko Paunovic, que es un entrenador que conoce la Liga MX, que conoce también a la mayoría de los futbolistas que militan en la Selección Nacional de México. Primero, a Strahinja Pavlović, futbolista del Milan. Adria Sivković y Jovan Milosevic fueron futbolistas que terminó dejando fuera de la convocatoria para este compromiso, para darles descanso. Y entonces, pues, a ver, si son tres futbolistas de gran nivel en una selección en donde, hay que decirlo también, si no estoy mal, no tienen su convocatoria en esta ocasión a otro hombre importante, como el caso de Dusan Blajovic, pues es que viene a seguir viendo futbolistas, a prepararse, a ver qué es lo que sucede de cara al futuro.
1: Sí, yo creo que en este partido la ventaja es de Veljko Paunovic, ¿no? Que conoce, quizás, bueno, yo creo, o quiero pensar que conoce a la mayoría de los integrantes de la selección mexicana, pero él no cambia mucho de acuerdo al rival, ¿no?
2: No, totalmente de acuerdo. Es un entrenador que tiene su idea, que tiene a veces experimentos. Te acordarás, leyenda, cuando tenía el Pocho Guzmán de centro delantero en Guadalajara, y que trata con eso de hacerle daño al rival. Muchas veces lo logra. Es un entrenador además que logra mucho orden. Es un entrenador que es muy difícil que se le pongan por delante en el marcador, que sabe manejar bien los diferentes escenarios de los partidos y que además hay que recordar que fue el campeón sub-20 del mundo con la selección de Serbia, si no estoy mal, en el Mundial de Nueva Zelanda en 2015.
1: Ok.
0: Oye, Diego, y por ahí salió el dato de que Morita va a ser el único jugador menor de edad de todo el Mundial, ¿no? Es el más joven, el más pequeño, por así decirlo. ¿Crees que pueda ser un Mundial en el que sea una figura protagonista?
2: Puede ser, de seguro las portadas del mundo. A ver, el 11 de junio, si Morita hace gol, me imagino a The Guardian, a Marca, a Diario AS, a Olé, haciendo
3: pues una portada especial para un futbolista que de 17 años marca, porque no es común. Digo, recuerdo a Pelé, recuerdo a Kylian Mbappé, o sea, anotando más o menos a esa edad, hay un par de futbolistas más.
1: Un inglés, si Owen, ¿no?
3: Me Michael Owen. Michael Owen. Creo que ya tenía 18 años. Okay. Es aquel gol que le hace a la Lechuga Roa, ¿no? Ajá, leyenda contra la Argentina. Que por cierto mero. Es un golazo en Francia. Sí, sí, en Francia sí. 98. Sí. No recuerdo si Michael Owen ya tenía 18 años. Bueno, pero no sería mayor de edad en Estados Unidos, ¿no? O en Inglaterra. Hay que tener arriba de los 21.
0: Eso sí.
3: Okay. Pero yo creo que sería portada, ¿no? Al final, y creo que por su edad, el mundo le va a poner el ojo encima. A ver, si siendo campeón de Copa Oro y convirtiéndose en el futbolista más joven en ganar un título a nivel internacional con lo que hizo en la pasada Copa Oro fue importante en el periodismo deportivo, seguramente que lo van a seguir. Y con información de Alejandro Orbañanos de Claro Sport decían que supuestamente el Real Madrid va a estar siguiendo a Morita. Yo francamente lo dudo, o sea, lo veo muy muy difícil que estén siguiendo a un chavo de 17 años mexicano, y sobre todo cuando el Real Madrid está concentrado en procesos de elecciones y demás. Puede ser que el jefe de scouting principal, que de seguro va a estar en el Mundial, Juni Calafat, tenga la posibilidad de verlo en uno o dos partidos, pero darle un seguimiento especial yo tengo mis dudas.
1: Okay.
0: Pues vamos a ver qué es lo que sucede con él. Y mientras ustedes, ¿cuál es su calendario para hoy? ¿Qué vamos a estar viendo en redes sociales? ¿Qué van a estar haciendo? ¿A qué hora llega la selección?
3: Llega alrededor de la 1:00 p.m, Dari. Yo por lo pronto después de esto me vuelvo a dormir como otras 2 horas.
0: Excelente.
3: Espero que salga el sol. Sí, por la neta, hay que decir la verdad. Bueno, me duermo si me lo permite Baseline, que yo creo que no va a ser posible. Entonces lo más probable es que después de esto me termine de bañar después de haber ido al gimnasio. Nos iremos a desayunar y después a esperar la Selección Nacional de México, que sale del CAR alrededor de las 11:30 de la mañana, tiempo centro de México, a las 12:30, si no me falla mal, tiempo del este.
0: Okay.
1: Muy bien.
0: Bueno, pues ahí los vamos a seguir en su trayecto ahí a través de redes sociales. Pues están subiendo que también tour gastronómico. ¿Qué vamos a ver, Diego?
3: En teoría, el señor Sainz va a agarrar en las brasas, tacos de abrazas.
0: ¿Qué?
3: Bueno.
1: ¿A las brasas?
3: Sí, así, leyenda.
1: Okay. No al carbón.
3: Se va a quemar.
1: No al carbón, a las brasas.
3: No al carbón. O puede ser que lo elija en papas.
1: Ah, bueno, también.
0: Sí. Bueno, Diego.
3: Es otra opción.
0: Eso sí, hay para todos los gustos, Diego. Muchas gracias.
3: Fuerte abrazo, les mandamos un abrazo desde acá y los invitamos a que queden con la cobertura, que la estén siguiendo en la señal de TUDN Radio y en todas sus plataformas digitales.
0: Eso, abrazo. Bien, la información de la selección, a ver cómo les va el día de mañana, Sure, y ojalá, pues yo creo que una victoria podría ser pues muy conveniente, ¿no? Para empezar con el pie derecho antes del Mundial.
1: Sí, la verdad que terminar la preparación, por decirlo de alguna manera, con un partido en donde consigas un triunfo, le va a dar mucha ilusión a la afición mexicana, por supuesto.
0: Eso sí, vámonos con un audiecito.
1: Nos va a dar,
0: eso sí.
4: Buenos días, Francisco. Listos para la chamba, ya listos el camino, pero antes, como siempre, reportándome y para preguntarle ya a los expertos, a quien esté ahí, ustedes pueden preguntar a quien quiera, ¿cuál es la selección que ustedes verdaderamente ven fuerte? Yo estaba viendo los últimos partidos, a lo mejor porque son amistosos. Yo no veo ninguna selección fuerte.
1: ¿No?
4: De América. No le he puesto mucho cuidado a Argentina, pero si me tengo que jugar por una, yo pienso que Ecuador va a ser una selección mucho más fuerte que todas las demás de acá de América. Pero bueno. Y hablando de las bicicletas, porque hoy es el Día Mundial para el ciclismo, para las bicicletas en sí. De verdad vale la pena, los que todavía pueden o los que todavía podemos hacer un poquito de cardio, bici. Como te dijo tu papá, es muy cierto, la bicicleta te cura, te da paz mental. Ya sea que lo hagas donde tú quieras hacerlo, en el momento, y aparte los que te pueden hacerlo en los cerros, en los caminos difíciles, es simplemente una de las mejores cosas que se pueden hacer para mantenerte para desconectarte, para curar tu yo interior, como se dice por ahí. Así que los que los que puedan hacer eso, a mí me ha ayudado mucho, porque en mi trabajo era demasiado estresante. Mis últimos dos trabajos que yo tuve, mi vocación antes eran otras que las de ahora, ¿no? Por eso mismo cambié mi vocación. Pero bueno, ya me pasé el tiempo.
0: Eso sí.
4: Ahora me gustaría saber para que ¿qué selección de América es la más fuerte para usted?
1: La de Carleto Ancelotti.
0: Ay, me gustó su presentación, Zule. Estuvo
1: sí, sí, estuvo padre, la verdad.
0: Estuvo padrísima.
1: Sí, sí, sí, cómo no.
0: Que vamos a ver, aquí hay otro audiocito.
5: Buenos días.
0: ¿A qué cantante?
5: A la vida.
0: Buenos días.
5: Si deja el marrano. Consististe.
0: Ya que regrese.
5: Por ahí que anda ahí el hijo de Tuta. Lo escuché al hijo de Tuta, a don Basalay. Baselino. Saludo para la tóxica Arinca Talavera. Para mi Sole, y anda en modo mundialista, mi Sole.
1: Muy bien, patrón.
5: Bueno, se está acercando la fecha. Yo, como soy patrón, me agarré un mes de vacaciones. Como quien dice, desde el 11
1: muy bien.
5: De junio hasta el 11 de julio. Regreso pobre de mi hígado. Porque va a haber
0: toma agüita,
5: vino y trago por donde sea. Chao, de aquí es tu patrón, el Casa Serpiente.
1: Muy bien, patrón.
0: Eso, abrazos. A ver, mensaje, dice: buenos días, Dari y Zuli, salúdenme a Vaselino y dile que nos cuente sus experiencias con el bueno, la mala y el feo. Ay, ya se nos fue, oye, lo leí bien tarde, sí, discúlpame, hombre. Ahora, para el otro miércoles ya le preguntamos cómo le fue, porque sí vimos que anduvo ahí, pues, viendo todo, Zuli, porque es el jefe. No, de metiche, no. O sea,
1: casi no es.
0: ¿Qué es el jefe, Zuli?
1: Pero casi no es.
0: Dice, buenos días, Dare. Feliz miércoles. Saludos para mi Zuli y también para el buen Vaselino. Oye, mi Dare, ayer hablé con Antonio y me dijo que ya se va a regresar de sus vacaciones en el mar. Que ya no está a gusto porque cada que se pone a tomar el sol en la playa, llegan los de las de Marnat y lo empiezan a rodar hacia el mar.
1: No, güey.
0: Pensando que es un delfín encallado en la arena. Y luego van dos niños que le dicen a sus papás que le tomen una foto con el león marino. ¿Y cuál león marino? Si es el Toño. Dice, asoleándose, jajaja. Saludos y bendiciones. Que se le estén pasando muy bien, bonito día.
1: Igual.
0: Abrazos. Creo que ya regresa mañana, ojalá. Primero Dios, Uley.
1: Yo espero que sí.
0: Sí. Déjenle pregunto. Ahorita le voy a mandar un mensaje.
1: No, ¿sabes qué?
0: ¿El viernes?
1: El viernes, yo creo que hasta el viernes.
0: Ay. Vamos con las llamadas. ¿Quién anda en la línea? Bueno.
6: Hola, ¿qué tal? Buenos días.
0: Ay, es el efusivo. ¿Qué onda, efusivo? ¿Cómo estás?
6: Ya sabes, Dari. Buenos días, Zuli. ¿Cómo están?
1: Efusivo, todo bien, gracias a Dios. ¿Tú qué tal?
6: Esta cochinada de programa es grabado.
1: No, ¿cómo va a ser grabado? ¿Cómo va a ser grabado?
0: Es por una Dios, repetición del original.
6: Con la IA, porque mira, los miércoles no está el Zuli.
0: Ajá.
1: Pero ahora sí estoy, aquí andamos.
6: No suele estar con el Vaselino y ahora estaban teniendo comunicación entre ellos dos.
1: Claro. A larga distancia, pero sí.
0: Somos IA.
1: Communication.
6: Puede haber una forma de que no crea que es grabado, Dari.
0: ¿Cuál?
6: Me complazca con una canción.
0: Pero no vayas a pedir una.
1: Eso querías, efusivo, eso querías, ¿verdad?
6: Sí. Claro que sí, mi Dari, ¿cómo crees que no? Se llama, ¿a dónde estarás, comando el mexicano?
0: ¿Dónde estarás,
1: cariño mío? ¿Dónde andarás?
6: ¿Qué?
1: ¿Es esa o no?
6: De corazón. Ustedes, así, ¿a quién creen que sea campeón del mundo? así si les preguntara y quisieran ustedes decir.
1: De Curazao, de Curazao, España.
0: Sí. Francia. ¿Tú?
6: Yo no quisiera decir esto, pero cuando escuchas a
0: mi Cabo Verde.
1: Dilo.
6: Los argentinos.
1: ¿Argentina?
6: Escuchas a todos los que juegan ahí, Juli. Está como a Francia también.
1: Ajá.
6: Pero cuando escuchas a mencionar a cada uno de los jugadores que juegan en Argentina, juegan en equipos buenos.
1: Ajá.
6: Y ellos son los que están.
1: Órale, puede ser. Puede ser, ¿eh? Puede ser. Es un candidato a Argentina, sin duda.
0: Sí, no deja de serlo. Entonces, ¿tú crees que Argentina?
1: ¡Se le va a hacer a lo boludo!
0: Efusivo, ¿ya te dormiste o qué?
6: ¿Qué pasó? Te estoy esperando mi canción, Mari.
0: Ahí está, mira. Ahí está.

0: ¿Cómo dice? ¿Cómo dice? ¿Cómo dice? ¿Cómo dice?
1: Ya aburrido.
2: Mi amor, te espera.
1: Saludos.
2: Saludos, vale, vale. Que estés muy bien, bye bye.
0: Saludos.
2: Bien, pues hay varios candidatos, digo, también unos románticos del fútbol.
0: Ajá.
2: Esperan ver campeón
0: a quién?
2: Cristiano Ronaldo con Portugal.
0: A Portugal. Portugal también tiene buen equipo, ¿eh?
2: Sí.
0: Los integrantes de la selección de Portugal me parece que están en un gran momento. Mucha madurez, sobre todo. Me parece que se pasa a Cristiano Ronaldo.
2: Sí, sí, claro.
0: En ese sentido. Y en ese tipo de competencias de torneos cortos, esa madurez de la cual hablo, me parece que puede marcar diferencia, ¿eh?
2: Sí, sí, estoy de acuerdo. Pues vamos a ver qué sucede. Pero sí creo que Francia, Portugal, España, me decías España.
0: España, sí, sí, sí. ¿Inglaterra? ¿Te late Inglaterra o no?
2: Inglaterra.
0: Puede ser también.
2: Sí. Bueno, pues vamos a ir al corte. Ahorita regresamos con más. Tenemos llamadas, mensajes, información, enlaces. No se vayan. Estamos en Inutilandia.

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2: Cada vez falta menos para que Atlanta reciba al evento futbolístico más importante del mundo, pues será una de las sedes en este Mundial 2026. Mejor conocida como la capital del sur de Estados Unidos, la localidad multicultural hará que todos los aficionados disfruten de su hospitalidad acompañada del clima templado de la ciudad. Con su gastronomía podrán deleitarse de platillos internacionales, su famoso pollo frito, así como de la exquisita barbacoa al estilo Atlanta. Además, la ciudad está llena de atracciones increíbles, desde el Acuario de Georgia hasta el Teatro Fox, que sorprende con su arquitectura y espectáculos. Continuando con el Centro Nacional de Derechos Civiles y Humanos, que invitará a reflexionar sobre la historia y la lucha social del país. Atlanta es el latido de Georgia, una ciudad con corazón y ritmo, y ahora está lista para emocionar a los aficionados en la Copa del Mundo.
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0: del corte y bueno, nos quedaron informaciones pendientes, Zuley. Zuley.
1: A ver, platícame, Dari, platícame.
0: Ayer salió un mensaje muy emotivo.
1: Ajá.
0: Muy emotivo, Zuley, porque aún.
1: ¿De parte de quién, Dari?
0: ¿De parte de quién?
1: Ajá.
0: Déjate platico a detalle, Zuley.
1: ¿Quién habla?
0: Pues es que mira, a Mauri Vergara, se publicaron en su cuenta un mensaje muy emotivo, ¿no? A menos de 10 días de que arranque la Copa del Mundo, específicamente 8 días para que arranque la Copa del Mundo, pues ya anunció que el Estadio Guadalajara, ahora como se va a llamar para el Mundial, pues está listo, está completo ya para tener su primer partido del torneo que se disputará, pues en tres países, ¿no? México, Estados Unidos, Canadá. Pero pues ahí en el mensaje que subieron, en el video que subieron, pues recordó mucho a su

0: Claro, claro.
1: Padre Jorge Vergara.
0: Por supuesto.
1: Y como el sueño, ¿no? De tener un gran estadio.
0: Sí.
1: Y pues ahora de tener el Mundial, pues le dio la bienvenida también a los fanáticos, claro, que van a estar ahí pues visitando Guadalajara. Vamos a escuchar lo que dice en este video, que es muy, muy emotivo, ¿vale?
0: Venga, venga, venga.
1: Híjole, ya se conectó el Quiñones. Ni modo, Quiñones. Tantito, un minutito, Quiñones.
0: Aguanta, aguanta, Quiñones.
1: Aguante, corazón, no sea cobarde.
2: El sueño de mi padre, Jorge Vergara, era que este estadio recibiera un mundial. Hoy me llena de orgullo ser parte del equipo que lo hace realidad. Ser uno de los anfitriones de este tercer mundial en México también es un sueño para millones de personas y especialmente para todos los tapatíos que quieren vivir de cerca una Copa del Mundo. Recibir un tercer mundial en casa también es una enorme ilusión para Guadalajara, una ciudad que representa todo lo que es México y que volverá a mostrar su cultura a nivel internacional. Estamos trabajando juntos porque el fútbol nos une, transforma realidades y tiene la capacidad de generar cohesión social entre quienes vivimos aquí y quienes nos visitan. Queremos que México vuelva a brillar y que nuestro estadio sea la sede más mexicana del torneo y ofrezca una experiencia inolvidable para todos. Más de 750 millones de pesos respaldan la transformación de nuestra casa, con tecnología, conectividad, sostenibilidad, accesibilidad, hospitalidad y espacios de primer nivel que dejarán un legado más allá de la Copa del Mundo. Así como en la cancha, estamos preparados con espacios renovados, fan festivals y activaciones de patrocinadores y experiencias para que cada persona viva la energía, la cultura y la hospitalidad que nos hacen únicos a los tapatíos y, ¿por qué no?, a los chivarmanos en el mundo. Desde el Estadio Guadalajara, vibra el alma del Mundial.
0: Bárbaro, bárbaro. Fíjate que seas parte del, ¿cómo se puede decir?, del cumplimiento de un sueño que tuvo tu padre.
1: Sí, claro.
0: La verdad que me motivó totalmente, al menos.
1: Me motivó. También, qué responsabilidad, ¿no? O sea, pues, querer honrar a tus antepasados.
0: Ajá,
1: más.
0: Darle continuidad a la obra que inició Jorge Vergara.
1: Exactamente. Pues bueno, con este video creo que ya se empieza a sentir un poco más el ambiente mundialista acá en la ciudad de Guadalajara. Va a haber muchas cosas, ya lo ha mencionado, la sede más mexicana, pues porque aquí hay tequila, aquí hay zapateado, aquí hay
0: mariachi.
1: Mariachi, aquí hay de todo, hay de todo. Y Quiñone lo sabe, lo sabe. Lo sabe, lo sabe.
3: ¿Qué pasó, bola de inútiles? Muy buenos días, qué gusto saludarlos en este hermoso, bello programa. Sí, pero lo que de verdad hay es béisbol, señores. El béisbol no se detiene, olvídense de lo otro. ¿Lo otro qué? ¿Lo otro qué? ¿Quién los pela? El béisbol es lo que cuenta. El béisbol es lo que cuenta, mi Zuli, mi Dari.
1: ¿Cuándo han tenido las clases?
0: A ver.
1: Para ver un juego
0: de béisbol. Nada más, ¿cuándo?
1: ¿Cuándo?
3: Lo de parar las clases, no me hagas hablar, esos son temas políticos.
0: Luis Quiñones, Luis Quiñones, Luis Quiñones, Luis Quiñones, diría nuestro señor productor. A ver,
1: ¿cuándo?
3: Oye, por cierto, ¿qué se sabe de ese inútil?
1: No se sabe nada, oye. Que la Semarnat
3: ya está buscando. Se está asoleando los glúteos, ¿por dónde?
0: Sí. ¿Cuáles?
1: Que anda de tiria cocodrilo de Vallarta.
3: No lo dudo, no lo dudo. De Sirenito, como aquel triste video.
0: No me acuerdo, Zuli.
3: De Sirenito ha sido de lo más triste que hemos visto aquí en TUDN Radio en estos 10 años que vamos a cumplir el próximo año. Muchachos, mejor hablemos un poquito de béisbol, porque ayer tuvimos una doble cartelera aquí en TUDN Radio en el día de Luguer, y que ayer les daba un contexto de lo que representa este día para el béisbol de Grandes Ligas, lo que fue el legado de Lou Gehrig y su carrera. Bueno, pues ayer estuvimos precisamente en el juego de los Yankees de Nueva York y los Guardianes de Cleveland. Victoria para los Guardianes, pizarra final de 9-4. No fue la noche de Cam Schlittler, que había tenido unas grandes actuaciones este año, fuerte candidato para el Cy Young. Sin embargo, ayer a Cam Schlittler le hicieron 5 carreras, 4 de ellas limpias, en 4 1/3. No pudo completar ni siquiera la quinta entrada y su promedio de efectividad subió a 1.89. Sigue siendo muy bueno, pero ya lo elevó un poquito según lo que tenía ayer, que arrancaba la jornada con 1.50. Se sintió la ausencia del juez de Aaron Judge en el lineup de los Bombarderos del Bronx. Ayer no estuvo alineando el juez, problemas en un hombro. Ojalá y pueda regresar rápido a la alineación de los Yankees. Así que victoria para los Guardianes, 9-4 fue su victoria, 35 con 27 derrotas. Siguen en el primer lugar de la división central de la Liga Americana, mientras que los Yankees, con balance de 36-24, son segundos del este de la Americana, por detrás de los Tampa Bay Rays, que por cierto ayer perdieron 8-0 ante los Tigres de Detroit. Era la oportunidad de los Yankees de pegarse aún más al equipo de Tampa. Y luego a segunda hora tuvimos la victoria de los Marineros de Seattle, 8-3 sobre los Mets de Nueva York. Octavo triunfo de forma consecutiva para el equipo de los Marineros en este momento de la temporada. Son líderes del oeste de la Americana. Ayer Logan Gilbert trabajó 5 1/3, permitió 3 carreras, ponchó a 8 bateadores contrarios y jonrones para Wisdom Pereda y también para el dominicano Julio Rodríguez. Su cuadrangular número 13 de la presente temporada guiaron este triunfo para el equipo de los Marineros de Seattle. Reitero, 8-3 sobre los Mets. Están enrachados los Marineros, tienen 8 triunfos de forma consecutiva en el primer lugar del oeste de la Americana con 33 ganados, 29 perdidos. Detrás vienen los Rangers de Texas,
4: que sí, comandan el condado.
3: Esos meros, Missouri, esos meros.
5: No, se les pegó lo de aquí.
1: Adelante,
3: bueno,
1: señores.
3: esos meros, Missouri. No, aprovecho para tomarme un cafecito en lo que es inútil este. Los de ahí, de ese lugar, derrotaron 7-4 a los Cardenales de San Luis.
0: ¿De dónde?
3: De ahí mero, Zuli, ya sabes de dónde, no te hagas güey.
4: El condado.
3: Su quinta victoria de forma consecutiva, quinto triunfo en fila para los Rangers. Están siguiendo ahí a los Marineros a 2.5 juegos del primer lugar ahora mismo en el oeste de la Liga Americana. Y bueno,
0: los
3: en otros
0: Rangers
3: resultados
0: mar,
3: ayer de
0: Rangers
3: interés.
0: En la mar, Luis Quiñones.
3: De la mar y mar y mar. En los otros resultados ayer de interés, los Dodgers derrotaron 6-5 a los Diamondbacks de Arizona, 39 victorias para los Dodgers con 22 derrotas. Los Bravos de Atlanta, el equipo de los Bravos de Atlanta, el mejor equipo de la presente temporada del béisbol de Grandes Ligas, ayer derrotaron 4-3 a los Blue Jays con el rescate número 11 para Raisel Iglesias. Llegaron a 41 triunfos con 20 derrotas. Siguen siendo líderes del este con una amplísima ventaja de la Nacional y además, repito, el mejor equipo de la contienda. Cerveceros de Milwaukee superaron 8-3 a los Gigantes de San Francisco. En otros de los choques que también acaparó la atención, los Phillies de Filadelfia venció 3-2 a los Padres de San Diego. Así ayer el béisbol de las Grandes Ligas en la jornada del Lugeri.
1: Excelente, Quiño. Oye, después ya vi, nada que ver con los juegos, ¿verdad? Pero vi que justo en ese día, en el día de Lugeri, se hace una subasta para poder apoyar, ¿no? A una asociación o asociaciones, pues para lo de la esclerosis, ¿verdad?
3: Sí, parte de las actividades que hace MLB a través de fundaciones, por supuesto, porque además de recordar el legado de Lou Gehrig, porque fue el día, el 2 de junio del 25, fue cuando él comenzó, de 1925, comenzó a ser el primera base titular de los Yankees y comenzó su cadena de juegos de forma consecutiva, que en su momento fue récord en Grandes Ligas, pero él fallece también el 2 de junio de 1941 debido a la esclerosis lateral amiotrófica, y por supuesto MLB se suma a todas estas acciones, ¿no? a través de fundaciones, porque también una jornada de concientización sobre esta enfermedad que sigue afectando a miles de personas cada año en Estados Unidos y en el mundo.
1: Ok. Bueno, Quiño, ¿algo más?
3: Solo invitarlos, como siempre, en la señal de TUDN Radio, hoy a las 5 de la tarde. Ahí los esperamos para que nos acompañen, y puedan estar con nosotros en este programa donde pues hablamos de mucho béisbol. Para cambiarle un poquito, ahora todo es fútbol, el mundial.
1: Oye, ¿qué selección crees que vaya a ser campeona? Francia, España, Inglaterra,
3: no, la albiceleste de Lionel Messi, Argentina, claro.
0: ¿Argentina, Luis Quiñones?
3: Por supuesto, Misuli, por supuesto que sí.
0: Ah, mira, dicen América para los americanos y Europa para los europeos, fíjate bien, Luis Quiñones. Así que puede ser que Argentina, ¿eh?
3: Yo creo que sí, a mí, digo, además de la selección mexicana, la cual apoyo también, por supuesto, pero siempre he sido simpatizante de la selección de Argentina igualmente.
0: Eres che de Cuba.
3: No lo soy, pero tengo muy buenos amigos de Cuba. No, pero tengo muy buenos amigos argentinos, empezando por nuestro buen amigo de la radio, Horacio Llofrea, quien le mando un saludo. Y un abrazo enorme también.
0: Con razón. Te están contaminando, Luis Quiñones.
3: No. Para nada, Misuli. Nada de contaminarme, solo es mi pronóstico, ¿no? Sobre este futbolero que se viene.
0: No, yo no digo nada, Luis Quiñones, yo nada más te preguntaba. Tampoco te enojes, Luis Quiñones.
3: No, para nada, Misuli. Contigo incapaz de enojarme, Misuli. Contigo puro amor y cariño.
0: Ya cale, Luis Quiñones.
3: Abrazote, los quiero, los espero a las 5 en Desde el Diamante, ya lo saben, un abrazo, bye.
0: Adiós, Luis Quiñones.
1: Chao. Es que ese sentimiento, Zuley, de...
0: ¿De qué?
1: Cuando estaba en la primaria, creo.
0: Ajá.
1: Pues ya ni me acuerdo qué mundial era, no sé si fue el de Brasil, creo que sí.
0: No, Brasil.
1: Yo, Brasil.
0: En la primaria.
1: No era como que detuvieran las clases.
0: Ajá.
1: Sino que más bien, o en la secu, ya no me acuerdo dónde iba.
0: Suspendían clases.
1: Pues yo no me acuerdo que las suspendieran, sino que más bien así que vamos a ver los partidos y ponían la tele y ahí veíamos.
0: ¿En el salón?
1: Sí.
0: Ah, órale.
1: Y ahí veíamos los juegos.
0: Ah, pues muy bien, Dari. Lo que pasa es que es un ambiente que te contagia, es una realidad. Yo, imagínate, me tocó, en la primaria me tocó el mundial del 1970, uh-huh. El México 70. Uh-huh. Lo recuerdo así muy, muy vagamente.
1: Claro.
0: Y pues a Pelé, sobre todo, a Gerson, Jairzinho, Clodoaldo, Félix, bueno, a las grandes figuras que fueron campeones en el México 70 de Brasil.
1: Uh-huh.
0: Y la verdad que era una fiesta aquí en Guadalajara.
1: Sí.
0: No recuerdo exactamente si se suspendieron las clases, me parece que no.
1: No, según yo no.
0: No se suspendieron, pero la gente estaba muy contenta, muy alegre de observar y de tener el mundial acá en México y más en Guadalajara.
1: Eso sí, Zuley, que también ya estábamos diciendo, creo que, no sé, allá en Estados Unidos, pero acá en México hay como un programa en el que están montando pantallas gigantes para poder ver los partidos en diferentes lugares, en diferentes ciudades.
0: Ajá.
1: Y pues eso también va a ser algo padre, ¿no? Para que la gente pues vaya a hacer comunidad y que vean ahí
0: partidos de la selección. De acuerdo. Creo que acá en Guadalajara inclusive van a poner pantallas en la Minerva, ¿eh?
1: Ah, mira.
0: Uh-huh. Ahí en la zona de la glorieta de la Minerva, en donde pues es tradicional que se reúna la gente futbolera sobre todo.
1: Uh-huh.
0: Y ahora con las adecuaciones que hicieron en la ciudad, pues obviamente ya no van a estar pasando tantos carros, sino que ya lo hicieron un tanto más peatonal. Es la glorieta de la Minerva, para poder disfrutar este tipo de festejos, ¿no?
1: Sí, qué padre. A ver, vamos a revisar rápido el calendario del estadio Guadalajara. ¿Cuáles son los partidos que van a tener acá?
0: A ver.
1: El jueves 11 de junio del 2026, República de Corea contra República Checa.
0: Órale.
1: El jueves 18 de junio, México contra República de Corea.
0: Ok.
1: El martes 23 de junio.
0: Uh-huh.
1: Ay, estoy hablando gangoso, espérame. Martes 23 de junio.
0: Es la silla, Dari. Te digo.
1: Sí, está cañón eso de la maldición de la silla. Martes 23 de junio está Colombia contra el Congo.
0: Órale, buen juego. Colombia viene a Guadalajara.
1: Sí, el viernes 26 de junio, ya es el último partido, al menos.
0: Ajá.
1: Pues sí,
0: está programado acá en Guadalajara.
1: Uruguay contra España.
0: Uruguay contra España. Partidazo, ¿eh?
1: Se va a estar muy bueno.
0: Ah, estar muy bien, sí, cómo no.
1: Formidable, Zuli, fenomenal.
0: Fíjate, sí, bueno, o sea, a España sí la mencionamos como favorita, ¿no? Y a Colombia, pues casi nadie, ¿no?
1: No, creo que las eliminatorias les costaron un poco, ¿no?
0: Sí, de repente le costó un poquito de trabajo al equipo colombiano, pero tiene buenos jugadores.
1: Sí.
0: James estará por ahí, por supuesto.
1: Achiech. A ver, entonces vámonos con una llamada, a ver quién anda en la línea. Bueno, ¿quién habla?
5: Hola, buenos días.
1: Hola, buenos días, ¿quién habla?
5: Sergio, ¿cómo están, muchachos?
0: Todo bien, sí. Sergio, ¿qué onda?
5: Leyenda, ¿cómo están?
0: Vientos, aquí andamos.
5: Qué bueno. Yo nada más para decirles, pues yo digo que ya es tiempo de que nos unamos, ¿no? Porque ya veo en las redes sociales siempre de que unos jalamos para un lado y otros para otro. Yo digo que ya es tiempo de...
0: Ya.
5: Sea quien sea, sean americanistas.
0: Claro.
5: Yo pienso que en este mundial podemos hacer, llegar lejos, puedes hacer historia.
0: ¿Sí?
5: Siempre los mexicanos siempre estamos, y no nada más me refiero a los aficionados, también a los periodistas, a los reporteros, a todos.
0: Ajá.
5: Dependiendo de donde trabajen, es claro. de cómo hablan de los jugadores del equipo. Uh-huh. Yo pienso que afecta también a los jugadores, me imagino.
0: Claro.
5: Por ejemplo, Raúl Jiménez, uh-huh. Yo pienso que su le gustaría meter goles este mundial.
0: Por supuesto.
5: Y si le toca jugar, pues hay que apoyarlo.
0: Claro.
5: Si le toca jugar al Memote o a la Hormiga, quien sea, a Julián uh-huh. Quiñones, ya está la selección.
0: Sí.
5: Apoyarlos y unirnos, pues, para demostrar. Pero siempre somos así, somos unos grillos que estamos en un bote y uno quiere sobresalir y el otro le jala las patas para que no salga, ¿me entiendes?
0: Sí, claro.
5: Yo no sé, pero yo me imagino que antes no había tanta grilla entre mexicanos. Yo pienso que antes era un orgullo si alguien se iba a Europa, sea del equipo que fuera. Yo me imagino. Yo nací en el 80 y no me acuerdo haber escuchado tanta negatividad entre nosotros, los aficionados y los reporteros. Bueno, ustedes los reporteros y los comentaristas. Que se va a jugar que se va a jugar aquel.
1: Híjole.
5: Yo pienso que ya a estas alturas, juegue quien juegue, es por el bien de la selección.
0: Uh-huh. Claro.
5: Si están ahí, no es porque no quieran hacer bien las cosas. Sea quien sea, Fidalgo, sea quien sea.
0: Uh-huh.
5: Yo pienso que hay que apoyarlo al quien sea, al que entre.
0: De acuerdo. Entre. Cerrar filas, diríamos, ¿no?
5: ¿Mandé? Sí.
0: Cerrar filas.
5: Exactamente.
0: Sí. Estoy de acuerdo contigo.
5: Yo pienso que pues ya a la altura de si juega Ochoa, si juega Tala, si juega Acevedo, quien sea que juegue, pues yo pienso que pues hay que pues darle confianza y si la riega, pues de modo, pues no va a ser ni el primero ni el último que la regó.
0: Que les vaya bien sobre todo, ¿no? Bien lo mencionas, que les vaya bien a quien juegue, quien complete la alineación que el Vasco Aguirre piense que pueda ser la ideal. Nosotros acá tenemos que soportar y apoyar sobre todo.
5: Exactamente, porque pues ahora sí, yo he visto mucho que no vamos a hacer nada, o sea, nunca hemos hecho nada, como quieras, hemos llegado hasta donde mismo.
1: Uh-huh.
5: O sea, yo tengo fe en la selección.
0: Eso.
5: Y México siempre ha demostrado que cuando uno no cree en México es cuando más sobresale. Y yo pienso que este mundial, yo de mi parte lo voy a apoyar al 100.
0: Eso.
5: Esté en la banca, quien esté en la banca, sea del equipo que yo sigo, pero es por el bien de la selección, es por el bien de México.
0: Claro.
5: Yo pienso que ya a estas alturas, ya juegue quien juegue, ya va en segundo plano.
0: Uh-huh. Muy bien.
1: Sí, tiene razón. Buen mensaje, amigo. Muchas gracias.
5: Dale, pues, que estén bien.
0: Buen día.
1: Bye bye. A ver, vamos con unos mensajitos. Dice, buenos días, estimados conductores, y feliz miércoles para ustedes y para los que somos radioescuchas.
0: Buenos días.
1: A 8 días y unas cuantas horas para que comience el mundial.
0: Eso, eso.
1: Hola, Dari, la bicicleta que usa Ledesma fue la misma que usó la superabuela, dice. Hola. Que te cuente de esa no, serie que pasaban en la televisión en los 90. No sé cuál sea.
0: No fue la misma.
1: Dice, yo ando en mi bici para todos lados. Es más, tengo 15 bicicletas. 15.
0: Ándale.
1: What?
0: 15.
1: Amo andar en bici y traigo a mi morro en bici también ya. Tiene 5 años y la semana pasada hicimos una ruta de 14 millas.
0: Ándale,
1: ay, qué hermoso, muy qué bien, padre. Y que lo puedan compartir, es algo bien bonito. Uh-huh. Y también por acá dice, buenos días, Darín Cazuli, saludos hoy en el día del running. Y nos manda aquí su distancia, 31 millas, tiempo de 7:34.
0: Órale, 31 millas.
1: 31 millas, muy bien, qué padre, muchas gracias, gracias por compartirnos. Vamos a ir a un corte, ahorita regresamos, estamos en Inutilandia.
0: ¡Se vaya!

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2: Al pasear por el distrito histórico del jazz, la gastronomía es uno de los grandes orgullos locales, especialmente los emblemáticos Burnt Ends que pueden disfrutarse en lugares icónicos como Joe's Kansas City. Ahora Kansas City se convertirá en uno de los escenarios más auténticos de la Copa del Mundo, ofreciendo a los aficionados una ciudad con identidad propia y pasión que se vive dentro y fuera de la cancha.
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2: Fundada en 1630 y conocida como una de las ciudades más antiguas de Estados Unidos, Boston se presenta este 2026 como una de las sedes de la Copa del Mundo. Con sus calles que cuentan historias y un legado que marcó el rumbo del país norteamericano, los aficionados de todo el mundo podrán conectar con el pasado de la ciudad mientras recorren sus barrios históricos al pasear por el Freedom Trail. Podrán disfrutar de un recorrido en el Public Garden y de las alturas de la Prudential Tower, donde tendrán una vista panorámica de la ciudad entera. También tendrán la experiencia del descanso y visitas marítimas gracias a su recorrido por crucero en el puerto de la ciudad. Una parte fundamental de Boston es su variedad gastronómica multicultural. La ciudad respira deporte en cada rincón y se prepara para recibir al mundo y mostrar su pasión, historia y cultura en lo que será el Mundial del 2026.

0: El corazón palpitante del país abrirá las puertas del Estadio Ciudad de México para una fiesta histórica en el Mundial 2026. La capital mexicana recibe a los visitantes con una mezcla única de pasado y presente, donde la espiritualidad del Templo Mayor convive con la elegancia del Palacio de Bellas Artes y la vida cultural de la Alameda Central. Los mercados tradicionales ofrecen una explosión de sabor y color, con tacos, huaraches y las clásicas tortas de tamal. La inmensidad de la ciudad enamora desde la energía del Zócalo, el imponente ángel de la independencia y la modernidad de Paseo de la Reforma, así como el navegar en trajinera sobre los antiguos canales de Xochimilco. La Ciudad de México es una experiencia sensorial infinita que está lista para demostrar, porque es parte fundamental de la identidad del fútbol mundial.
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0: qué gusto que sigan aquí con nosotros. Tenemos muchas llamadas, gracias por marcarnos, también sus mensajitos, audios. Pues qué bueno que deciden quedarse en Inutilandia, pese a que no está ingrediente principal de este pozole, que es el marrano. Ay, ¿ahora quién? ¿Qué es eso? ¿Qué es eso, Soleil?
1: Es el chorrito.
0: Ah, es la Cuba.
1: Es el chorrito.
0: Ah, Sule, claro, para la reversa. La canasta de reversa, Sule.
1: Ándale.
0: Bueno, pues vamos con información de la NBA, porque hoy comienza la serie final. Ya tenemos listos a los Knicks, tenemos listos a los Spurs, y vamos a ver qué es lo que puede suceder hoy. Para platicar de estos temas, tenemos ya listo a Tate Gómez Moon. ¿Cómo estás? Buenos días, Tatito.
2: ¿Qué pasó, Dani? ¿Cómo estás, Zuli? ¿Cómo dijiste el ingrediente principal de este programa? ¿Qué, el marrano?
0: De este pozole. El principal ingrediente de este pozole, no, que se llama Inutilandia.
2: No, es el marrano. Es el último, ¿para qué lo levantas? Sí, qué bien, me gusta cómo le hablan al señor Murillo, que ya estará de regreso próximamente. Pues sean bienvenidos, ¿no? Todos y todas a las grandes finales de la NBA. Juego 1, ya la noche del día de ayer comenzó la final del Stanley Cup en la NHL. Hoy arrancan las finales de la NBA en el Frostbank en San Antonio, lo que va a ser una final de alarido, una final que nos va a confirmar al octavo campeón diferente, ¿no? En los últimos 8 años en el mejor básquetbol del mundo. Día de medios, el día de ayer, ya Víctor Wembanyama hablando de lo que va a ser este enfrentamiento, hablando también de la importancia que ha significado Greg Popovich y lo de Mitch Johnson, de igual forma lo que ha significado dejar de ser el asistente de Greg Popovich para convertirse en el entrenador fijo junto con Víctor Wembanyama, y que encamine a esta franquicia de San Antonio a una final más. Recordar, 12 años después está en la gran final después de derrotar al Miami Heat de LeBron James en el 2014 con el MVP de Kawhi Leonard. Los Knicks de Nueva York desde 1999, 27 años después, cuando cayeron en 5 partidos contra David Robinson y Tim Duncan y los mismos Spurs. Así que tendrán la revancha los Knicks de Nueva York para poder aspirar a su segundo título de campeón desde 1973, 53 años después, pueden tener la posibilidad nuevamente de ganar su segunda corona. Se han encontrado en 3 ocasiones en la temporada regular, los Knicks ganaron 2, los Spurs ganaron 1, se encontraron en la Copa NBA, los Knicks ganaron, en donde Mitch Robinson fue la gran figura para marcar a Víctor Wembanyama, que es también una de las situaciones que se mantienen en alerta, Dari, Zuli, amigos. Tiene una lesión en el quinto metacarpiano, en el meñique de la mano derecha, se metió a la cirugía, pero los reportes indican que todavía está cuestionable. Sí, el hombre que había marcado de gran manera a Víctor Wembanyama en la Copa NBA, Robinson, hoy estará de duda hasta el último instante para saber si va a poder jugar o no lo hará en el primer partido de la serie. Es el menos favorito los Knicks, son los porcentajes, le entregan 36% de posibilidad de ganar las finales por el 64% de los San Antonio Spurs. A lo largo de los últimos 25 años, solamente 3 equipos han podido ganar siendo no favoritos en la final. 2004, los Detroit Pistons contra los Lakers de Shaquille O'Neal y Kobe Bryant. 2011, Dirk Nowitzki, los Dallas Mavericks ante el Miami Heat de LeBron James, Dwayne Wade y Chris Bosh. Y en el 2016, el último, LeBron James, el mejor de todos los tiempos, después de ganarle a los Golden State Warriors al estar 1-3 en las finales para ganarlas en 7 partidos. Son muy pocas las estadísticas, muy pocos los que han podido revertir el poco favoritismo, 36% lo que tienen los Knicks, pero pues hay pruebas en los últimos 25 años, a pesar de que son pocos los que han logrado, lo han logrado algunos equipos, así que ¿por qué no pensar que los Knicks de Nueva York podrían ser un equipo que en los últimos 25 años deja el favoritismo, el porcentaje de el favoritismo de lado para poder levantar el título? Todo está servido, hoy 8:30 de la noche, arrancará el juego 1, mucha atención, la novedad de las pistas, desde el 2009 no ponían el trofeo en la duela de la cancha de los finalistas. Y vamos a ver al trofeo Larry O'Brien en el centro de la duela de San Antonio, en el Madison Square Garden, en el centro del estadio del Madison Square Garden. Pero no solamente eso, sino que la NBA va a innovar al poner ya sea donde se esté jugando el escudo del equipo finalista. Es decir, hoy en el Frostbank de San Antonio vamos a ver el Larry O'Brien, el trofeo Larry O'Brien en el centro de la duela, pero también acompañado por el escudo de los San Antonio Spurs. Cuando nos vayamos al Madison Square Garden, vamos a ver el trofeo Larry O'Brien en el centro del Madison Square Garden, y vamos a ver también el escudo de los Knicks de Nueva York. A ver, desde el 2009 no vemos unas finales con el título en el centro de la cancha, pero va a ser la primera vez que lo veamos junto con el escudo del equipo que sea local a lo largo de los partidos. Así que hoy arrancan las finales, se pueden extender hasta el séptimo y definitivo, que será el 19 de junio. Y sigo insistiendo que no vamos a tener 7 partidos, creo que nos vamos a ir entre 5 o 6, y creo que los San Antonio Spurs van a levantar su 6º título de campeón en toda la historia.
0: Sí, yo también creo que llegan como favoritos, ¿no? Más amplios favoritos para llevarse pues de la final de la NBA. Uno de los duelos importantes que vamos a tener, ya nos lo comentabas, pues Wembanyama contra Jalen Brunson, ¿verdad?
2: Sí. Yo ahí voy recargando el juego a donde va a ser el MVP. Si ganan los Knicks de Nueva York, evidentemente hay que analizar a profundidad el desempeño que se tenga en la final, ¿no? Porque hemos tenido sorpresas. En aquel 2015, cuando los Warriors ganan, pues el MVP fue Andre Iguodala. No fue Stephen Curry, no fue Klay Thompson, no fue Draymond Green, fue Andre Iguodala en el 2015. Y así hemos tenido en algunos años MVPs sorpresivos. 2024, muchos podríamos creer es que el gran líder Jason Tatum debió haber sido el MVP, pues no, fue Jaylen Brown, el escudero, el segundo al mando, porque también tuvo unos playoffs y unas finales determinantes. Así que yo creo que todo puede suceder. Vimos a Alex Caruso con el Thunder ya eliminado, pero siendo el mejor elemento del primer partido, puede entrar de la segunda unidad. Hablando de los Spurs, sí, en gran opción con Víctor Wembanyama, pero si no es él, está Devin Vassell, Stephen Castle, Harrison Barnes, lo que es Dylan Harper, Keldon Johnson, el mejor sexto hombre de la campaña. Del otro lado, OJ Anunoby ya sabe lo que es ganar un título, fue campeón con los Toronto Raptors. Hablar también de Karl-Anthony Towns, el dominicano, que puede ser argumento para poder ser el MVP de las finales, pero evidentemente lo que va a llamar la atención va a ser el choque entre Jalen Brunson y Víctor Wembanyama, de lo que va a tratar de darle a su equipo en cada partido. Y si es los Spurs, yo me quedo con Wembanyama, que va a ser el MVP, y si es los Knicks, va a ser Jalen Brunson, así como lo tuvimos en las finales del Este y el Oeste, ¿no? Eliminaron a los Cavs, sacaron la escoba y los barrieron, y el MVP fue Jalen Brunson, el galardonado al premio Larry Bird de la Conferencia del Este, se lo dieron a Jalen Brunson, y en la Conferencia del Oeste, pues se lo dieron a Víctor Wembanyama, el trofeo Irving Magic Johnson. Así que está servido, duelo de poder a poder, revancha desde 1999, y veremos quién podrá tomar ventaja. Acá se va a responder la pregunta, Darín Cazuli, de quién llega y quién llega mejor, ¿no? Si manteniendo el ritmo, si no bajando las revoluciones de lo que fue el séptimo partido el pasado sábado contra el Thunder a este miércoles, o el descanso que llegarán los Knicks. Recordar, de este lunes que pasó hace una semana, habían eliminado a los Cleveland Cavaliers, así que ha descansado una semana y 2 días los Knicks de Nueva York para poder estar en las finales, y hoy veremos si le va a costar por la exigencia a los Spurs, o si los Knicks de Nueva York, por haber descansado de más, pues están un poco atrofiados. Es lo que se está también entregando previo, ¿no? Ayer habló también Jalen Brunson acerca de cómo marcar a Víctor Wembanyama. Él no se va a encargar de marcarlo, justo, evidentemente.
0: Esa es la pregunta. ¿Crees que los Knicks puedan controlar a Wembanyama, un jugador que pues es efectivo tanto a la ofensiva, a la defensiva, en los rebotes? Se ha llevado hasta doble-doble, ¿no?
2: No, sí, claro, y ha llegado hasta los 30 puntos, los bloqueos también, tiene un récord, tiene 12 bloqueos en un partido, es el máximo récord de un jugador en postemporada en toda la historia, ¿no? Ha podido marcarlo, lo hizo el Thunder no le mandaba a Chet Holmgren, pero sí le mandaba a Jay Mitchell, a Wallace, le mandaba también a jugadores altos al igual que él, ¿no? Acá pues va a haber muchos argumentos para marcarlo. Robinson es uno de ellos, por eso la situación tan importante, sí, de que juegue ya esta noche Mitchell Robinson, pero también Karl-Anthony Towns y OJ Anunoby, ¿no? Podrían ser los hombres que podrían marcarlo, pero de que hay argumentos para poder mantener limitado a Wembanyama, pues los hay en la altura ya en el juego hay que ver cómo se desenvuelve Víctor Wembanyama, ¿no? Okay. Pero esta noche será imperdible, 8:30, para conocer quién toma ventaja. Recuerden, en San Antonio la ventaja en el juego 1, en el juego 2, en el 5 y en el 7 de ser necesarios, y en el Madison Square Garden en el 3, en el 4 y en el 6 de ser necesario, recordando que ya sea en el tercero o en el cuarto, el presidente de los Estados Unidos, Donald Trump, ya ha dicho que va a estar presente en las finales de la NBA. Queda solamente confirmar si va a ser en el tercer o en el cuarto partido de la serie.
0: Vale. Tate, ya por último, para el partido de hoy, ¿quién crees que tiene más argumentos para dar así el primer golpe de autoridad en esta serie?
2: Yo veo muy fuerte a los Spurs, es el factor cancha. Yo vi que le ganaron dos partidos al Thunder de visitante. En casa fue un equipo muy sólido. Sí, también el Thunder le sacó un partido, pero aún así yo veo que en el Frostbank, con su gente, con lo que es el básquetbol que han desempeñado, hoy veo más fuerte a los San Antonio Spurs, y creo que hoy va a estar el 1-0 del lado de Víctor Wembanyama y también de Mitch Robinson, de cara a lo que va a ser ya el segundo partido que también se va a disputar en San Antonio. Pero hoy me sigo quedando con la victoria de los Spurs, y se va a preparar porque vamos a tener ya segundo partido el próximo viernes, ¿no? Así que hoy, esta noche, me parece que los Spurs se van a llevar la victoria.
0: Listo, pues vamos a ver qué es lo que sucede, ojalá así sea. Ay, sí, te mando un fuerte abrazo, Tate.
2: Abrazote, Darica, Zuli, muchas gracias, los espero ya también a las 2:30 desde la previa, con lo que va a ser los duelos de preparación para la Copa del Mundo. Hoy Países Bajos de Ronald Koeman contra los Zorros del Desierto, señor Zuli, Argelia, para que no se lo pierda. 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Los espero a las 8 de la noche. Fuerte abrazo y a disfrutar estas finales de la NBA. Mañana volvemos para a platicar de qué sucedió en el juego número 1. Fuerte abrazo y excelente miércoles.
0: Igualmente.
3: ¡Bárbaro, Tate!
0: ¡Ay, tremendo! Venga, vamos con unos mensajitos. A ver, ¿quién nos manda un audio? ¿Qué dice? Ahí está.
3: ¿Qué dice?
4: Buenos días, inútiles, Dari. Don Zuli, ¿cómo va usted?
0: Don Zuli.
3: Todo bien.
4: A mi Zuli no lo dejaron que se echara sus picadotas de panza hoy. No, será para la próxima, mi Zuli. La próxima le va a tocar doble porción.
3: ¿Qué pasó?
4: De picada, mi Zuli. El próximo miércoles se desquita. Y andamos ya en modo mundialista, mi Zuli.
3: Okay,
4: vamos
3: me
4: a apoyar
3: parece
4: a la selección. Olvidémonos eso un ratito de nuestros colores.
3: Por favor.
4: De la rivalidad de un equipo, claro, a otro, de México. Hablamos mejor de México, señores.
3: Muy bien.
4: Vamos a olvidar las Chivas, del América, el Cruz Azul, el Toluca. Claro. Vamos a apoyar a nuestra selección, uniéndonos.
3: Ahora todos verdes.
4: Como mexicanos y hermanos que somos.
3: Un negro.
4: Dejen de andar tirando calabaza unos a otros.
3: Ajá.
4: Apoyemos al Tri.
3: Claro.
4: Y que se haga uno de los mejores mundiales de la historia de México, señores.
3: Ojalá.
4: Vamos apoyándonos. Nada de que hace frío en la cima, ni nada de eso como al Zuli. No. Nada de en qué jornada vamos, mi Zuli.
3: Tampoco.
4: A México ahorita.
3: Claro.
4: A echarle porras a la selección.
3: Muy bien.
4: Y que llegue lo más lejos posible.
3: Ojalá.
4: Que se gane y que se gane bien, mi Zuli. Vamos a apoyar que nuestra casa pese, mi Zuli.
3: Eso.
4: Arriba México, señores. Su amigo Zacarías Blanco del Fierro les manda muchos saludos. Chau. Buen día para todos. Y qué bueno, Zuli, lo de Julio Ibáñez, el profe Ibáñez y ajá, Daniel García, que ya fueron liberados allá de Sudáfrica,
3: claro,
4: después de unos meses detenidos allá.
3: Sí, hombre, sí.
4: Por andar de, ¿qué era? ¿Espionaje? ¿Qué dijeron? Que andaban con drones y algo.
0: Andaban
4: de detuvieron, ajá, pero ya, qué bueno que ya salieron.
3: Sí, que ya llegaron.
4: No hay nada como la libertad, mi Zuli.
3: Claro.
4: No tiene precio.
3: Claro. Y la libertad de expresión, sobre todo.
0: Ah, que ayer fue el día, Zuli.
3: Sí, ayer fue el día. Yesterday.
0: Sí, pues ayer lo tocamos un poquito en los cortes de contacto. Uh-huh, contacto uh-huh deportivo.
3: Muy bien.
0: Sí, pues allá la dupla, ¿no? Del reportero Julio Ibáñez, que estaban uh-huh en Sudáfrica hace 7 meses, creo que
3: hace
0: fue.
3: Hace siete meses,
0: unos días más, pues volaron un dron.
3: Ajá.
0: Donde se supone, o bueno, donde no podían volarlo.
3: Uh-huh.
0: Entonces, pues ya ahí estaba en una transmisión en vivo, aquí lo platicamos, llegaron,
3: claro,
0: personas, ¿no? Pues a sacarlos del lugar donde estaban hospedándose. Y se los llevaron, sí, encarcelados 7 meses, ya fueron liberados y...
3: ¿Acusados de espionaje o de qué? ¿O de terrorismo, algo de eso?
0: Espionaje, uh-huh, sí. Pero fue por el tema del dron, lo volaron en un lugar donde no tenían permiso para hacerlo.
3: Ah,
0: ¿no?
3: Okay.
0: Pero pues bueno, ya están
3: afortunadamente,
0: bien. Afortunadamente,
3: sí,
0: sí, sí. Ya están fuera de cualquier situación de estas. A ver, vamos con las llamadas, a ver quién anda en la línea. Bueno, bueno, ¿quién habla?
5: Buenos días, Darinka, buenos días, ¿cómo estás?
0: Buenos días, ¿te agarramos en el lonche o qué?
3: Normal, normal, Pimpón.
5: Normal, es que es la única hora en que puedo llamar.
0: Tuli,
5: ¿cómo andamos?
3: Todo bien, Pimpón, muy buenos días. Desayuna más temprano, Pimpón.
5: No, a las 10 de la mañana, cuando empieza el programa.
3: Ajá.
5: Aquí en la Florida.
3: Simón.
5: A las 8 para ustedes. Tengo un break de 15 minutos.
3: Ajá.
5: Sí. Y después a las 12 es la hora de la comida.
3: Ah, ok.
5: A las 12 aquí, 12 con.
3: 16 minutos. Ok, ok, Pimpón.
5: 17 minutos es. Entonces, ella es la hora de mi lonche.
3: ¿Y se puede saber qué te estás aventando de lonche?
5: Hoy se me antojó una hamburguesa, hace tantísimo tiempo que no como una hamburguesa.
3: ¡Órale, órale!
5: Yo tuve ganas de una hamburguesa, pero la pedí triple.
0: ¡Ajá, ah, gobierno!
5: ¡Que valga la pena!
3: ¡Ah, muy bien!
5: Pues si no... Pero dos cositas.
0: Claro.
5: No como Juanito.
3: A ver.
5: Primera. Yo sí tengo un complaint tengo una queja contra el Vaselino.
3: Okay.
5: Yo gané allí en tu DN y todavía no me llega lo que me prometió.
0: ¿Qué pediste?
3: ¿Qué te ganaste, Pimpón?
5: Me gané un tu DN kit.
0: Pimpón.
5: 5 años y no me ha llegado. Imagínate.
3: Esos están agotados, Pimpón.
5: No, ¿qué le vamos a hacer? ¿Para qué prometen?
3: Híjole.
5: Segundo, ya están dando lata. Bueno,
3: a ver, segundo.
5: Segundo, este es un comercial. Quiero mandar un saludo a mis adultólogos que ya me están reclamando de que los salude.
3: Ajá.
5: Al tío Rulas, que está vetado.
3: Órale. Al
5: que también está vetado.
3: ¿También allá vetan?
5: No,
3: ¿en el grupo?
5: Programa,
3: okay.
5: No, de aquí del programa.
3: Es que ayer desvetamos a todos.
0: Pero nada más ayer, no más ayer.
3: Pero pues nada más por ayer, pues.
5: Sí,
3: de acuerdo.
5: Allá no los veto, Zuli. Allá no los veto. Los corro de una vez.
0: ¿Qué creo?
3: ¿Te invade el espíritu vetador de tu tóxico?
5: Sí.
3: Híjole.
5: Ya me contagió.
3: Híjole.
5: Dejen de andar ofendiendo a mi tóxico. Nada de que delfín.
3: Por favor.
5: Un tiburón. O a ver si se lo come una ballena. Los animalitos del mar.
3: Oye, Pimpón. Si se lo comiera una ballena, ¿tú estarías enojado?
5: No se lo van a comer. Porque como iba a decir, los animalitos del mar no comen comida chatarra.
0: No, se vayan a empachar.
3: Pimpón, te están grabando, Pimpón. Te están grabando, Pimpón, ¿eh?
5: No, yo me estoy grabando, ya se lo mandé.
3: Ah, ok.
5: Lo único que estoy seguro de ti es que no te va a comer ni un tiburón. Me dice, gracias, amigo. Digo, no, es que no comen comida chatarra, güey.
3: Ah, ok.
5: Se me fue la palabra.
3: Ah, no, todo bien, Pimpón.
5: Pero sí. Así está. Bueno, pues, qué buen programa se están aventando ustedes, la verdad.
0: Muchas gracias.
5: Y hace falta el condimento principal.
0: Claro.
3: Sí. Hace falta la carreta.
5: Hay que aprender a ser vegetarianos.
0: Oye, es pozole vegetariano.
3: Eso sí.
5: Ahorita estamos comiendo este pozole vegetariano.
0: Eso.
5: Y puerco.
0: Abrazos, Pimpón.
5: Muchachos, continuamos, seguimos escuchándolos.
0: Ánimo, Pimpón. Gracias.
3: Provecho.
0: A ver, vamos con otra llamada, a ver quién está en la línea. Bueno.
6: Bueno, Dani.
0: Hello. Hola,
6: habla Héctor.
3: ¿Qué pasó, Héctor?
6: Aquí, miren, echándole ganancia. Oigan, ¿les puedo contar un chistecito?
0: Chiste.
6: Bueno, pa que se entienda el chiste. ¿Se acuerdan que cuando doña Lupita habla al programa, todo el tiempo dice que va a viajar y que trae un mapa donde marca dónde va a ir por si llega a accidentarse el avión? Ahí van y la rescata, ¿verdad?
3: Ajá.
6: Bueno, resulta que invitó a doña Lupita a la Romy y a la Dari a un viaje de esos que hace ella.
3: Uh-huh. Okay.
6: Y la Romy le dice a doña Lupita, ay, doña Lupita, ¿por qué trae ese mapa? Y le dice, es que en el mapa voy marcando dónde voy y si el avión se accidenta, van y me rescatan y ya no me dejan ahí en el mar. Ajá. Y dice Romy, dice, pues yo ya vengo lista. Y dice doña Lupita, ¿y qué traes tú? Dice Romy, es que yo traigo una tanga verde fosforescente. Y si desde las alturas me miran, van y me rescatan y no me van a dejar ahí. Uh-huh. Y dice Dari, yo también vengo ya preparada. Uh-huh. A ver, Dari, ¿de qué? Yo traigo una tanga anaranjada, fosforescente, y así también desde las alturas me rescatan y no me dejan en el mar.
0: La tanguilla.
6: Y se queda doña Lupita pensando y dice, pues yo no me pongo nada. ¿Por qué, doña Lupita? Le dicen, ¿por qué? Porque ustedes saben que la caja negra es la primera que rescatan.
0: ¡Combo! Muchas gracias, amigo.
6: Hasta luego, que se la sigan pasando bien.
0: Igual, gracias, bye bye. A ver, vamos con otra llamada. Ay, no, creo que ya no nos va a alcanzar el tiempo. A ver, permítanme un momento. Nos quedan 2 minutitos. Mira, mejor vamos con un audio.
3: Venga, venga.
0: Dice, un mensajito, dice, hola, muy bonito.
3: Miércoles.
0: Hola, muy bonito Ainutilandia. Okay. Saludos, mami, Dari, Emocha, ¿verdad, mami, que me parezco a usted? Saludos. Y al abuelito Zulito. Zulito.
3: Saludos. ¡Ey! ¿Qué pasó?
0: Ya mejor que no regrese el marrano parado, porque solo dice puras groserías y bien grandotas. A ver, la niña turna. ¡Ay, qué moñeta la niña turna! ¿Y quién más? A ver, otro mensajito. Nos dice... nos mandó un cafecito, dice. Saludos también por acá para nuestro queridísimo Chewa, sí, porque nos dice, hola Dari, buen día para vos, Zuli, Vaselino. Por favor, agradézcanle a Vaselino, recibí mi playera de Argentina.
3: Qué bueno. Che.
0: Ya ven que poco a poco van llegando los regalos, no se preocupen. Claro. Lo importante es participar, Zuley, y la intención.
3: Y el regalo llegará.
0: Eso sí.
3: Tarde o temprano llegará, así que don't worry, be happy.
0: Eso sí, la intención de nosotros de regalar cosas es lo que vale. Ya si llegan, ya es diferente. Uh-huh. Vamos a ir a un corte, ahorita regresamos con más. No se despeguen, estamos en Inutilandia. Ahorita volvemos.

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0: con toda la energía y con toda la alegría ya estamos de regreso en Inutilandia, pues en este penúltimo bloquecito o antepenúltimo, ya no sé, ya saben que siempre me equivoco. Todavía falta una hora y media, pues.
1: Antepenúltimo.
0: Todavía falta una hora y media para continuar con este programa. Y pues les agradecemos a los que nos mandan sus mensajes.
1: Claro.
0: Mándenos su audio o su mensaje al 305-297-9697. 305-297-9697. También nos pueden marcar. Ahorita tenemos las líneas desocupadas, ¿eh?
1: Ajá.
0: Ahorita marca y más al ratito le contestamos al 833-867-2346. 833-867-2346.
1: ¿Dónde lo estás leyendo,
0: Dai? Ah, ya me lo sé, Zule.
1: Ah, ok.
0: Ya me lo sé, Zule. Luego se me olvida un poquito.
1: Mira, aquí están.
0: Ah, excelente. Mejor ahí dejarlos por si cualquier cosa. Bueno, pues si tenemos listo el enlace con nuestro queridísimo Lalo Luna, porque hay que platicar de la selección mexicana, de lo que viene para el día de mañana, que van a tener ya su último partido amistoso de cara a la Copa del Mundo, esto y muchos temas más. Así que le damos la bienvenida a Lalito. Muy buenos días, ¿cómo estás? Bienvenido.
2: Hola, mi Dari. Hola, querido Zuli. ¿Cómo están? ¿Cómo están? Fuerte abrazo. Lo que sí les voy a pedir es que cuando se animen a poner ese tipo de canciones, pues por lo regular traten de aprenderse bien la letra, mi Dari, no era como ustedes le estaban cantando.
1: ¿Cómo es?
2: No, esa canción dice, agua, que tengo sed, yo quiero agua, tengo sed. Como en la juventud no me sabía yo la letra, pues le puse la mía y se me quedó y nunca hice el mayor esfuerzo por aprenderme la letra.

0: original de dicha rola.
1: Oye, es que hay varias canciones así que ya les cambiamos la letra al español. Por ejemplo, la de We Are Not Gonna Take It, de los Twisted Sisters.
0: Claro.
1: Que cuando la tocan, de hecho, que vinieron a tocarla a México, bueno, tuvieron concierto. Ajá. Y todos gritando, huevos con aceite.
0: Huevos con frijoles, ¿no? Exacto.
1: Con aceite, sí, sí, sí. Esa y la de...
0: huevos con aceite, ajá, huevos con frijoles, que traigo hambre, yo creo.
1: Si el desayuno ya hace falta. La de... Agua en tu refri. Agua en tu refri. Bueno, Lalito, pues ya viene el partido, el último partido de la selección mexicana, la gran prueba ya con los jugadores. Bueno, no sé si la gran prueba, ¿verdad? No, no sé bien cómo es el rival.
2: La última.
1: Ajá, pero eso sí, la última. Pues antes de que llegue la Copa del Mundo y ya son los jugadores definitivos. La lista de los 26 son los que mañana van a estar en el juego, ¿no?
0: Sí, de mañana en 8 la presentación de México en la Copa del Mundo, previo todavía el juego de mañana en Toluca frente a la selección de Serbia. Y ayer en línea de 4, Dari y Zuli, platicábamos quienes estábamos en la mesa, que si hacíamos el ejercicio de cada quien conformar lo que pensamos es la alineación titular para el primer partido en la Copa del Mundo, muy probablemente no podríamos coincidir en un par de posiciones o 13 máximo. O sea que no tenemos bien definida todavía una alineación. Seguramente Javier Aguirre ya la tiene más que lista en la cabeza, pero uno ve, por ejemplo, ahora que se está dando el cierre de presentaciones de las selecciones europeas previo al viaje al continente americano para su participación en esta Copa del Mundo también, cómo ellos echan a andar prácticamente a sus alineaciones titulares para demostrarle a la gente, bueno, pues con lo que se van a ir a enfrentar en la Copa del Mundo a sus distintos rivales. Aquí en el caso mexicano, Dari Zuli, es el día que todavía no podemos definir un 11 titular por parte del seleccionado mexicano.
2: Sí, de acuerdo, Lalo, muy buenos días, qué gusto saludarte. Yo comparto tu punto de vista. De repente yo creo que el Vasco Aguirre ya debe de tener el once titular. Yo creo que las dudas o el pensar en las posibilidades que pueda tener, sobre todo en el eje del ataque y en la portería, creo que me llaman mucho más la atención. ¿Tú crees que Memo Ochoa pueda iniciar en el próximo Mundial o que pueda iniciar el día de hoy? O más bien dicho, si inicia en el partido ahora que van a enfrentar a Serbia, ¿puede ser el titular en el arco de la selección?
0: Yo creería que no, mi Zuli. En mi alineación titular yo tengo puesto al tal Rangel.
2: Okay.
0: Pero ya sabes que en las últimas horas, en los últimos días, se ha acrecentado pues el rumor con relación a esa posibilidad de que pueda ser Paco Memo. En el eje del ataque, por ejemplo, yo sí veo a Raúl Alonso Jiménez, ajá, más que fijo. Me entraría la duda por la zona de la lateral derecha, uh-huh, ¿no? Que algunos se van por Sánchez, otros se van por Reyes, ajá, o en el ataque por la izquierda, ¿no? Con Alexis Vega y todo lo que se ha venido platicando en los últimos días de que, uh-huh, si está en condiciones o no de arrancar un partido o si está nada más para jugar unos cuantos minutos en caso de ser necesario y si por ahí mejor se termina instalando a Quiñones. Entonces por ahí ya traemos dos o tres que son las incógnitas que por supuesto pues no vamos a saber sino hasta el día que salten ya a la cancha o que se dé a conocer por lo menos una hora antes de que comience a rodar el balón en la cancha del Estadio Ciudad de México.
1: Claro, Lalito. Pues estábamos diciendo, estamos solamente a 8 días, si no es que ya un poquito menos por el horario, pero 8 días, ¿no? Para el inicio de la Copa del Mundo. Hasta este momento, ¿qué es lo que más te preocupa a ti? ¿O qué es lo que... Sí, lo que te preocupa a ti de esta selección que vemos, más allá del tema de que si tenemos ya una alineación titular o no la tenemos, uh-huh, bueno, todos estos jugadores ya han tenido todo un proceso, ¿no? Han estado jugando varios partidos, han estado activos, ya su concentración, ¿qué es lo que te preocupa a ti del Tri?
0: A mí, y yo creo que a mucha gente, Midari, ¿cuál va a ser el estilo y la idea que van a tratar de implementar apenas comience a rodar el balón? ¿Se tiene asimilada allá? ¿Ha servido este tiempo que tuvieron para estar concentrados en el centro de alto rendimiento de la Federación Mexicana? ¿Ya está bien implementado por parte de Javier Aguirre y está bien comprendido por parte de los jugadores? Para mí, yo creo, Midari, que esa sería la principal duda. que realmente sea quien sea que salte a la cancha puedan llevar la idea fija de lo que Javier Aguirre quiera que le terminen rindiendo cada uno de los elementos en terreno, en el terreno de juego, ¿no?
1: Ok.
2: Muy bien, muy bien. Dentro de todo esto, igual, no sé, desde tu punto de vista, si Raúl Jiménez pueda estar dentro del cuadro contemplado, dentro del cuadro titular, Lalo.
0: Sí, yo creo que sí, mi Zuli. Se le van a respetar al máximo su posición. Y mira que los últimos meses de Raúl, inclusive dentro de la Premier League, por cierto, ayer se quedó sin técnico, ayer dio las gracias el técnico, ha venido ligeramente a menos, ya se no terminó cerrando como cerró el semestre del 2025, el segundo semestre del 2025, ¿no? Pero sabemos todos de la capacidad que pueda tener y para mí yo sí lo veo fijo ahí en la titularidad de la selección mexicana.
2: Okay.
1: Y para el Mundial, Lalito, bueno, creo que muchos o todos hablamos, ¿no?, del famoso quinto partido del que no pasábamos y pues que esa es como una manera de medir a México. ¿Crees que para este Mundial también siga siendo esa misma medida, ver si México supera el quinto partido, poder calificar al proceso a Javier Aguirre, pues bueno o malo, sería correcto?
0: Así te lo exige la historia cuando te toca participar en una Copa del Mundo en tu propio territorio, mira, y entonces por lo menos están obligados a, pero ya sabemos el temor que tienen en el mundo del fútbol al utilizar esa palabra, y a final de cuentas, pues ya veremos. Yo creo que tendremos la oportunidad de pasar a la siguiente ronda, espero que sea como primero de su grupo para tratar de seguir aprovechando la localía al máximo, ¿no? Hasta donde se pueda llegar jugando los partidos aquí en la Ciudad de México y también el partido que se tiene contemplado en Guadalajara.
1: Ya para ir cerrando, Lalito, pues el día de mañana el partido México-Serbia, pues nosotros decíamos, le caería muy bien a la selección mexicana cerrar toda su concentración de cara a la Copa del Mundo con una victoria. ¿Qué esperas para mañana?
0: Pues lo mismo que te decía hace un momento, una idea sólida en el tipo de juego y que pueda ayudar a encontrar ese resultado que tú manifiestas. No trae la mejor selección Serbia, hay muchos titulares que simplemente no hicieron el viaje con este equipo, será un rival no con la calidad que pensábamos que iba a venir a la capital del Estado de México, sin embargo, pues hay que aprovechar esa situación para dejar un buen sabor de boca y prepararnos todos para el partido de este jueves en otro, ¿no?
2: Oye, Lalo, Paunovic es el técnico, ¿no?, de esta selección, conoce el fútbol mexicano y la forma de pensar o la idiosincrasia nuestra, ¿crees que pueda ser ventaja para aguar la fiesta de la selección mexicana?
0: Pues por lo menos con un planteamiento incómodo, sí, Misuli, sabe seguramente, sí sabe, del pie del cual andamos cojeando hoy en día y por ahí nos tratará de generar ciertos bloqueos, aunque no trae a lo mejor de lo mejor, bueno, pues por ahí van a tratar de poner resistencia a la mayor cantidad de minutos posibles, ¿no?
2: Ok.
1: Listo, Lalito, pues muchísimas gracias por estar aquí con nosotros, por acompañarnos, y pues ahora no te tocó saludar a Toñito, anda de vacay, anda de vacaciones.
0: Ah, muy bien, muy bien. ¿Y mínimo se fue a la playa o me lo pusieron a lavar ropa?
2: Por allá lo vieron.
1: No, sí se fue a broncear con su chiquini.
0: Ah, qué bueno, qué bueno, qué bueno. Trabaja mucho mi Toñito, bien merecido sí. Este tiempo de descanso y que regrese y que se ponga las pilas porque viene mucho trabajo para todos nosotros.
2: Eso sí, gracias a Dios,
1: Lalo. Muchas gracias, Lalito, abrazos.
0: Saludos, Dari, abrazo, Misuli, cuídense
2: saludos,
0: mucho.
2: Saludos.
1: Bien, pues la pregunta que le hacíamos a Lalito, ¿qué es lo que le preocupa a 8 días del inicio de la Copa del Mundo? Uh-huh. Esa pregunta también se la quiero hacer a nuestros radioescuchas, ya tenemos una llamada en la línea esperándonos, aprovechen, marquen al 833-867-2346, ¿qué es lo que más les preocupa a 8 días del inicio de la Copa del Mundo? A ver, vamos a ver quién está en la línea, bueno. Bueno, es contigo. Sí.
2: Bueno.
1: Salte del baño.
2: No nos escucha, yo creo.
1: No, ¿verdad?
2: Nada más al pendiente de lo de ella.
1: Bueno, pues ni modo.
2: Híjole.
1: Va para afuera. Bueno, Zule, también hay información importante. Ajá. Porque, pues hace rato platicábamos sobre Gilberto Mora, ¿no? Que es uno de los jugadores
2: más jóvenes, ¿no?
1: Más joven, es el jugador más joven. No es uno. Yo
2: de la historia, totalmente de la historia.
1: ¿También?
2: Porque Pelé, bueno.
1: No, Pelé fue a los 16.
2: No.
1: O 17.
2: 19 años tenía.
1: No,
2: creo.
1: No te creo.
2: Sí.
1: No, 17,
2: ya un poco más grandecido que Gilberto Mora, ¿eh?
1: Ah, mira, pues bueno, no me sabía eso, mira, Zuli. Pero sí, Gilberto Mora es el único jugador menor de edad de todo el Mundial 2026. Okay. Estos datos ya se dieron a conocer y pues es un dato muy peculiar, ¿no? Para la selección mexicana. A sus 17 años, Gilberto Mora, pues sí, es el más joven que va a ir a esta Copa del Mundo. Ajá. Y pues seguramente muchos equipos lo van a estar siguiendo, ¿no? Dice, Mora cumplirá la mayoría de edad considerada en México a partir de los 18 años el próximo 14 de octubre. Uh-huh. Y por eso su futuro en el fútbol mexicano podría cambiar después de este Mundial. Algunos otros de los datos también peculiares, Uley, es el jugador más longevo.
2: El más grande, sí.
1: Craig Gordon, de la selección de Escocia, 43 años. Y también habrá 7 jugadores de más de 40 años. Ochoa tiene 40 años.
2: Ochoa tiene 40, cierto.
1: Uh-huh. Y también hay 22 futbolistas que tendrán menos de 20 años. Son muy pocos, ¿no? Los que están más arriba de 40 y menos de 20 años. Pero pues lo rescatable aquí es que Gilberto Mora pues es el jugador más joven.
2: Sí, es una realidad y que cuenta con características muy interesantes como para, bueno, llamar la atención. Se habla mucho de que ya hay equipos que le están siguiendo los pasos, ¿no? La huella justamente a este joven elemento mexicano que ha mostrado cosas muy interesantes futbolísticamente hablando y que puede ser la vitrina del Mundial, importantísima para él y poder trascender fronteras, como se dice, ¿no?
1: Claro, vamos a ver ahora sí quién anda en la línea. Bueno, ¿quién habla?
3: Conmigo.
1: Es contigo.
3: Habla Chivi, ¿cómo están?
1: ¿Qué onda, Chivi? ¿Qué cuentas?
3: No, pues un poquito de lo que han estado hablando en estos días de este Mundial elitista. Uh-huh. Que se nos quita un poquito el sabor el que los que vivimos el Mundial del 86, 78, yo tengo 54 años y me acuerdo de esos mundiales que eran para el pueblo, para la gente. Las cosas cambian y yo entiendo que la economía ha cambiado y todo eso, pero aparte de que el Mundial está dividido en 3 países, aquí en Estados Unidos nunca se ha sentido, ni en el 94 ni ahorita. No, nadie sabe del Mundial, nadie, la verdad, nadie sabe de lo que está pasando. A lo mejor la gente que nos gusta el fútbol sí, pero se están acabando el fútbol. El Zuli lo vivió como jugador en el Mundial y digo, el Mundial de 86, 70, como él dijo.
2: Ajá.
3: Es triste, lo vamos a ver porque no nos queda de otro, porque nos encanta el fútbol, vamos a vibrar con México si pierde o gana, porque no nos queda de otro, lo vamos a apoyar porque no nos queda de otra, pero sí, las nuevas generaciones y nosotros les hemos dejado que esto pase. Yo creo que no lo deberíamos de ver, pero lo vamos a ver. Yo creo que no deberíamos ir al estadio, pero vamos a ir.
2: Ajá.
3: Y es triste lo que está pasando, es muy triste. Yo la verdad intenté ir a los Juegos de la Nación con mi familia, desde hace 3 años busqué tickets, me salía, no les miento, los 5 boletos, avión, hoteles y todo, eran $15,000.
2: ¡Órale!
3: Y yo, o sea, por ir a ver un juego de fútbol, y yo no, o sea, con esos $15,000 arreglé mi jardín, compré una televisión de 75 pulgadas.
1: Algo bien.
3: Hice todo lo demás. Y ahí me lo voy a aventar ahí.
1: Sí, no es que los precios sí están muy volados, ¿no? Yo platicaba con unos amigos que decían que van a ir, creo que al de la inauguración.
2: Ajá.
1: Pero ya sí, que ya tenían sus boletos y aún así estaban como de que, híjole, pero es que imagínate, eso sería, lo que nos gastamos en ir allá, nos lo hubiéramos gastado tal vez en hacer un viaje internacional, ¿no? Y nada más por ir a un partido.
3: Claro, porque es que te digo, a uno, a lo particular, a mi familia nos encanta el fútbol y todo eso, pero sí es, yo no sé si la palabra correcta es decir que es un pecado, perdón, pagar esos precios, pero sí está muy bañado, ¿no? Muy bañado, muy salido, no se vale, es un mundial elitista, un mundial que a los países les conviene, a las televisoras, a las marcas que van a hacer support, lo van a ayudar y todo eso, pero ni hablar. Y un comentario así rápido, Zuli, yo creo que tú
2: venga.
3: Tienes que ir al Mundial de México 86.
2: Sí, claro.
3: Que, con todo respeto, en paz descanse, Nacho Rodríguez no tenía que haber estado ahí, pero tú tenías que haber estado ahí, mi Zuli.
2: Híjole, fíjate que fue uno de los sueños que no pude cumplir, ¿no? El estar en la selección de México y competir o estar dentro del grupo, del equipo, del grupo de jugadores que competía en un mundial. Liz, yo hice todo lo posible, quedé tranquilo. ¿Mande?
3: ¿Por qué crees que no fuiste? ¿Qué pasó? Si se puede saber.
2: Porque Bora era el técnico de esa selección del 86 y él prefirió jugadores que estaban más cerca de la Ciudad de México. Eso quiero pensar. Y Nacho Rodríguez también era un muy buen portero, ¿eh?
3: Ah, no, sí, pero yo creo que tú merecías. Una historia rápida.
2: Venga, venga.
3: Que jugó el Mundial de México 86, que es de allá de donde soy yo, nos platicó por qué no fue a Atenas, a lo mejor tú la sabes. Un amigo le preguntó, le dijo, di la verdad, ¿por qué no va a Atenas al Mundial de 86?
2: Yo sí supe.
3: Yo pensé, ahora estamos en el mismo canal.
2: A ver.
3: Nos platicó este jugador, y no voy a ventilar su nombre, jugó el Mundial y jugó de titular.
2: Ajá.
3: Él dijo que porque se agarró una semana más de vacaciones después de su matrimonio. Y que
2: ahora le
3: pareció una falta de respeto para los jugadores. No sé si sea eso y parte de lo de la marca que él lo patrocinaba.
2: Okay. Pero
3: este tipo nos dijo, se agarró una o dos semanas más de vacaciones,
2: ajá,
3: tenía que presentarse para el Mundial, y por eso fue que Bora se le hizo una falta de respeto y no lo llevó.
2: Ah, mira.
3: Pero mal, no sé, él lo platicó eso.
2: Órale. Esa versión yo no la sabía, yo sabía la de la marca de los zapatos.
1: Mm.
2: La otra no, para nada.
3: Okay.
2: Pero también no creo que
3: platicó.
2: No creo que haya sido así, porque previo a un Mundial casarte, pues como que no va, ¿no?
3: Creo que se casó y este jugador fue titular, no voy a ventilar su nombre porque no me tocó, no soy contemporáneo de él, pero lo conozco bien, y nos dijo que Bora estaba muy molesto, que porque no se había presentado en la fecha y se había ganado una semana más de vacaciones.
2: Ah, mira.
1: En la luna de miel, que viva el amor.
2: No, pues cómo no se va a agarrar una semana.
1: Eso
2: de más.
1: Sí. Muchas gracias, amigo.
3: Saludos, un abrazo, mucho, cuídense mucho.
2: Bye, igual, igual.
1: Bien, chao, chao. A ver, tenemos mensajitos. Dice, hola, buen día. Aquí dejo la tarea que investigué para que no investiguen.
2: Okay. A ver.
1: Ah, mira, están hablando de lo de los futbolistas. Dice, el futbolista más joven en debutar en la historia de los mundiales.
2: Ajá.
1: Es el...
2: ¿Quién?
1: Deja, cierro un ojo. ¿Es el irlandés o neerlandés? Newman White.
2: Newman White, ok.
1: Norman White. Ajá.
2: Ok.
1: ¿Quién jugó en el torneo de España 1982 con 17 años y 41 días? Este récord supera la marca histórica que anteriormente le pertenecía a Pelé. Aquí detallo el top 3 histórico de los debutantes más precoces, dice, en los mundiales. Norman Whiteside, de Irlanda del Norte, 17 años, 41 días, en España, 1982. Samuel Eto'o,
2: uh-huh,
1: de Camerún, 17 años, 3 meses, en Francia del 98. También está Femi Opabuni, de Nigeria, 17 años y 3 meses, en Corea, Japón, 2002. Me imagino que después ya vendría Morita.
2: Sí, efectivamente.
1: Ok, bueno, pues muchas gracias por hacer la tarea por nosotros. gracias. A ver, muchachones, el Felipe Ángeles para Moscas ya se reportó o sigue desaparecido. Quiero saber por qué me preocupa. Ayer acá en el desierto hubo movilización de los hombres de negro. Solo quiero saber para llevarle cigarros en caso de que sea quien agarraron. Ahora. ¿Ahora qué?
2: Llévale de todas maneras. No, pero no fuma, Antonio no fuma.
1: ¿No, verdad?
2: No.
1: No, pero ¿qué le dice el Felipe? ¿Qué? El Felipe Ángeles para moscas.
2: El Felipe Ángeles.
1: No entendí eso. Pero bueno, a ver. Vamos a un corte. Vamos a un corte. Okay, ahorita regresamos con más. No se despeguen. Estamos en Inutilandia. Regresamos. El próximo bloque de puras llamadas y mensajes.
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8: Bajo los reflectores de Hollywood y el sol eterno de California, Los Ángeles se preparan para dar su mejor papel, ser sede mundialista del 2026. 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
12: Ubicado en Santa Clara, el San Francisco Bay Area Stadium es uno de los recintos más ecológicos del deporte estadounidense. Con capacidad para 68,500 aficionados, fue inaugurado en 2014 y es casa de los San Francisco 49ers de la NFL. Desde su apertura, ha sido escenario de eventos de talla internacional, incluidos 2 Super Bowls y 2 Copas América. El estadio destaca por su diseño moderno, su apuesta por la sustentabilidad y su integración tecnológica, elementos que lo colocan como uno de los inmuebles más modernos del torneo. Este verano se convertirá en el primer estadio en la historia en albergar un Super Bowl y un Mundial en el mismo año. Durante el torneo, este recinto será sede de 6 partidos, 5 correspondientes a la fase de grupos y 1 de 16avos de final.
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0: Hola, ¿qué tal? Muy buenas tardes. Bienvenidos a Desde el Diamante. Aquí estamos en vivo ya en la señal de TUDN Radio, listos para hablar de pelota, del béisbol, de las grandes ligas, de todo lo que pasó ayer en el día de Lou Gehrig, juego doble cartelera que tuvimos aquí en TUDN Radio, pero también lo que ha acontecido en las últimas horas, porque ya se dio a conocer, ya se publicó, ya está disponible la boleta para votar por los peloteros titulares al Juego de las Estrellas de MLB del próximo mes de julio en Filadelfia. Es un concurso de popularidad. Si su pelotero favorito no está, es porque usted a lo mejor no quiso, porque le faltó ese voto suyo, o de su prima, o de su novia, de su pariente, y que además usted puede votar hasta 5 veces. Entonces, ya sabe, vaya para la página de MLB, y además se dieron a conocer ya los jugadores del mes de mayo. Beto Ferreiro, mucho pero mucho para hablar de béisbol, además de los resultados ayer. Continúa la racha de los Marineros, 8 victorias en fila. A esta hora están jugando contra los Mets. ¿Cómo estás, Betico? Buenas tardes.
1: Buenas tardes, mi estimado Quiñones. Sí, y los resultados de hoy, hay juegos que, por ejemplo, finalizaron los Marlins hoy con la escoba en la mano. Sí, derrotaron a los Nacionales de Washington en la capital del país. Y bueno, una barrida tremenda. Vinieron de ser barridos los Marlins ante los Mets y ahora barren a los Nacionales. Pero también hoy es un día que vamos a estar pendientes de un juego, y ese juego es el de los Phillies de Filadelfia contra los Padres de San Diego, porque en este momento, señoras y señores, Christopher Sánchez es el hombre del momento. Sí. Con esa racha de 44 entradas y 2 tercios sin permitir carreras, la más larga en la historia de la franquicia de los Phillies, también es la séptima más larga en una sola campaña en la era de la bola viva desde el 1920, pero con apenas 3 episodios. Escuchen bien, si lanza 3 entradas en blanco sin permitir carreras hoy Christopher Sánchez contra los Padres de San Diego, superará a todos excepto a 2, a Orel Hershiser y a Don Drysdale. Son porque Orel Hershiser tuvo 59 entradas en 1988, 59 entradas sin permitir carrera, y Don Drysdale 58 entradas en 1968. Así que, Quiñones, sí, muy pendiente vamos a estar hoy, pero muy pendiente de ese juego. Y también muchos han estado preguntando sobre la salud del juez, de Aaron Judge, si va a jugar hoy, si no va a jugar hoy. También es un tema que estaremos desarrollando, ¿eh?
0: Vamos a actualizarlo más adelante. Pero sí, Beto, para ir por partes, ya está disponible en MLB.com la boleta para que usted vote por sus peloteros favoritos para este Juego de las Estrellas, que le recuerdo vamos a tener aquí en la señal de TUDN Radio, una primera fase de votaciones que va a extenderse hasta el jueves 25 de junio y en la cual usted puede votar hasta 5 veces. Con un registro que haga, usted puede votar hasta 5 veces. Beto, esto es un concurso de popularidad. Esta es la primera parte. Aquí cada cual vota por su pelotero favorito. Está fácil, porque cuando entras, como se ha hecho tradicional en los últimos años, a la página de MLB y te vas a la boleta, está facilito porque ahí te ponen toda la lista de los jugadores por posiciones. Y usted tiene hasta la posibilidad de ordenarlos según las estadísticas, por promedio al bate, por jonrones, por carreras impulsadas, y ahí usted hace, hasta por OPS también aparece ahí la oportunidad de ordenarlo. Ya yo tengo por acá mi boleta, más adelante la vamos a compartir.
1: Usted siempre vota
0: aquí en el programa.
1: Día.
0: Claro, por supuesto. Ya yo tengo acá mi boleta, la vamos a comentar más adelante, pero repito, después no se queje, oye, tal pelotero no fue y es mi pelotero favorito. Bueno, ahí está la boleta, compártalo en redes sociales. Yo creo que aquí juegan un papel fundamental, Beto, los equipos, el departamento de marketing, de redes sociales, de cada uno de los equipos de Grandes Ligas, para vender a sus peloteros. Sabemos que se hacen campañas, en los estadios se ponen gráficas, invitaciones para votar por estos jugadores al Juego de las Estrellas, porque al equipo también le conviene tener una buena cantidad de jugadores. Le conviene y no le conviene, ahí en el Juego de las Estrellas. Le conviene porque por todo lo que se genera alrededor, pero no le conviene porque muchos jugadores le vienen muy bien, Beto, esos días de descanso a mediados de junio, cuando ya empiezan a pesar algunos bates. Recuerden que el Juego de las Estrellas es el 14 de julio en Filadelfia, y va a formar parte de los festejos toda esa semana de los 250 años de la independencia de los Estados Unidos. Ahí vamos a estar el domingo de ese fin de semana, o sea, el domingo 12 con el juego de futuras estrellas, el lunes 13 con el Home Run Derby y el martes 14 de julio con el juego de las estrellas, Beto Ferreiro. Así que interesante este proceso que comienza hoy y del cual vamos a tener el plato fuerte aquí en la señal de TUDN Radio.
1: Sí, exactamente. Otro juego de estrellas, otro derbi de jonrones y por primera vez el juego de las futuras estrellas lo vamos a tener aquí. Así que son tres días de una actividad tremenda allá en Filadelfia, en el cumpleaños 250 de los Estados Unidos, ¿eh? Ya viene el 4 de julio, de julio.
0: Que también tenemos doble cartelera aquí en TUDN Radio el 4 de julio.
1: El 4 de julio. Sí, bueno, el día de la independencia y empieza el béisbol diario aquí a partir del 15 de este mes. El 15 de junio arranca un juego todos los días, por más de un mes vamos a estar con un juego todos los días. Pero sí, yo nunca voto, para ser honesto contigo, no voto para el Salón de la Fama, no me interesa votar para el Salón de la Fama.
0: No, pero eso es otra cosa, eso aparte que es la Santa Inquisición, aquí es para los fanáticos.
1: Sí, pero no voto, yo nunca voto en nada de esto, realmente lo hice contigo en estos días, en estos años, como un tipo de juego, ¿verdad? Porque sí, es un juego, pero normalmente no voto, trato de no votar, y en el tema del Salón de la Fama no me interesa, no me interesa ser uno de los que votan el futuro.
0: No, nosotros no estamos ahí en esa lista.
1: Por eso, no, tú sabes que cualquiera puede estar, de hecho, tú sabes,
0: para estar en el Salón de la Fama,
1: tienes que ser escritor, hay escritores que...
0: Que no votan por Ichiro Suzuki.
1: No, todos son malos, pero bueno, lo único que tienes que hacer es estar activo, no sé cuántos artículos son a la semana, pero voy a decir ahí.
0: Pero eso es otra cosa, Beto. A ver, eso del Salón de la Fama es otra cosa. Esto del Juego de las Estrellas.
1: No, pero te vengo diciendo lo que te quería decir, que me volviste a interrumpir, es que a mí las votaciones, yo no soy muy amigo de las votaciones.
0: Pero soy muy amigo de las votaciones. Es democracia. No voto para esto. Democracia, llevar a la gente que tú quieres.
1: Te repito otra vez, hermano, que sí es lo mismo. No me interesa la votación de ningún tipo, ni de Salón de la Fama, ni de esto. No, lo hago, te digo, para complacerte a ti, que eres mi amigo.
0: Pero usted no me tiene que complacer a mí.
1: Pero
0: usted
1: yo
0: a mí no me tiene que complacer.
1: Que te repite por cuarta vez que me importa un comino votación,
0: no
1: hermano.
0: ¿Cómo juego de la estrella? No, oye, hablamos del juego de la estrella. A ver,
1: como no tengo jugador favorito.
0: Vamos a ver otro tema, venga.
1: Yo como no tengo jugador favorito como
0: del
1: usted,
0: mes.
1: Yo
0: tampoco le gusta
1: yo
0: poner
1: voto
0: por
1: mirando los números, ¿entiende? Voto mirando los números. Yo no voto por popularidad. A mí ningún jugador me paga, yo no voto por popularidad. ¿Cómo voy a sentarme aquí a votar aquí por el favorito?
0: Entonces, a ver,
1: yo voto por los números, por lo que pienso que son los que deben estar.
0: Dejamos el tema del juego de la estrella. No te gustó el tema del juego de la estrella.
1: No me importa la votación ni el Salón de la Fama ni nada.
0: No hablamos entonces del juego de la estrella.
1: Ya me calentaste ya.
0: Vamos a hablar los jugadores del mes. ¿Te gusta ese tema de los jugadores del mes o tampoco te gusta ese tema de los jugadores del mes?
1: Vamos a jugar a esto, vamos a jugar a esto.
0: Pero si me dijiste que no quieres votar, que no te interesa, que te importa tres cominos.
1: Que lo hago, que te estoy diciendo que lo hago porque me gusta el juego contigo, porque eres mi amigo, pero que normalmente no voto eso. Porque pueden votar cinco veces al día.
0: Es que está ligando dos cosas que no tienen nada que ver. O sea, una cosa es las votaciones para el Salón de la Fama.
1: Hermano, que por lo único que yo voto
0: es para el juego de estrella.
1: Por el tema político, te estoy diciendo, por el presidente, por la gente, ya, eso es lo que yo voto.
0: Bueno, entonces pero, hablamos del juego de la estrella, a ver, ya se acabó el tema, dime tú de qué quieres hablar, venga.
1: Pero no me digas que votes por popularidad, dime, vota por el que tú crees que es mejor en cada posición.
0: Escúchame un segundito. Porque a veces...
1: No, que voten ahí por el su jugador favorito. Yo no puedo hacer eso. Yo voto por el que yo pienso que debe estar. El que pienso que debe estar.
0: ¿Qué más?
1: Déjame tomar agua, que le eché el producto al agua.
0: Sí, no, se nota. Se nota que le echaste el producto. Sí, se nota.
1: Se nota.
0: No le gustó el tema del juego de las estrellas al señor. Entonces
1: no,
0: aquí...
1: Vuelve con lo mismo.
0: No sé cómo darte el gusto.
1: Vamos a hacer una cosa. Tú eliges a uno y yo elijo a uno. Pero no me digas que vote aquí por popularidad.
0: No es popularidad. A ver, ahí te ponen... Lo primero que dije, lo que pasa es que tú tienes esa tapadera en los oídos, que no me escucha.
1: No, tú tapado todos los días, entonces.
0: Todos los días. Te tienes que ir al otorrinolaringólogo para que te destapen, para que te destupan, porque te veo medio tupidito.
1: Todos los días.
0: Te dije desde un principio que ahí están las estadísticas. Usted vota por el pelotero que usted cree que debe estar en el juego de
1: las
0: estrellas.
1: Ahora sí, por el que creo, no por el que más me gusta. Perfecto. ¿Cómo tú vas a decir que vota aquí por el favorito?
0: Es que no entiende. A ver, se vota por el favorito porque al final es un voto de popularidad, porque se va público, porque la gente, los fanáticos son los que votan, corazón. Hoy viniste rosca izquierda. Oye, eso, se eso te está pegando, fanáticos. Ten cuidado, eso, que eso es lo que quieren.
1: Eso díselo a los fanáticos, pero yo te voy a votar porque yo creo que debe estar en cada posición.
0: Y yo también lo hice así. Pero tú le vas a decir ahora a un fanático de los Yankees, por ejemplo, por ponerte un ejemplo, está Jazz Chisholm. No es el mejor segunda base de la Liga Americana, pero muy probablemente los fanáticos de los Yankees van a votar por Jazz Chisholm Jr. Y lo van, y a lo mejor lo pueden mandar al juego de las estrellas. Es ahí a donde yo me refiero, que es un voto de popularidad. Esto al final, esto del juego de estrellas. ¿Por qué de popularidad? Porque el equipo que tenga más seguidores, el que haga mejor trabajo de marketing, para que la gente vote por sus peloteros, va a ser el que más peloteros va a llevar al juego de estrellas. Y a lo mejor un pelotero de calidad que debería estar, mira, no entra ni siquiera entre los titulares.
1: No es justo.
0: Pero es de popularidad al final. Así se ha hecho en los últimos años, así lo ha hecho MLB, y es como se ha venido haciendo, y es como se está haciendo este año de nuevo. Y ahí vamos a estar en el juego de las estrellas.
1: Y se lo vamos a transmitir por TUDN Radio.
0: Por eso quisimos empezar el programa con el juego de las estrellas, porque lo vamos a tener aquí en TUDN Radio en el mes de julio, el día 14.
1: Es que es el momento que me encuentro contigo, pero a mí no me pida que vote aquí por los jugadores de los Marlins, por ejemplo. Yo voy a votar.
0: Yo voté porque creo que lo merece.
1: Mira. Y así realmente, si nos vamos a poner serio, así debería ser. Mira. No que porque tú eres seguidor de los Marlins tienes que votar por todo lo de los Marlins.
0: No, tienes que votar por todos los Yankees. Mira, ya yo voté, en mi boleta hay dos de los Marlins. Leon Hibbs, el receptor, yo voté por él para catcher de la Liga Nacional, y voté por Otto López, que hoy es el líder de los bateadores. Hoy, yo no sé cuándo llegue el juego de las estrellas.
1: No votaste por Xavier Edwards.
0: No voté por él. Pero hoy voté. ¿Por qué? Porque si nos vamos al tema de los jardines, encontré ahí otros que para mí deberían estar en ese sentido. Pero sí voté por dos de los Marlins. Por ejemplo, voté por Otto López, que es el líder de los bateadores. Voté por Liam Hicks, que tiene muy buenos números, que está metido entre los mejores bateadores este año en la temporada. Por ejemplo, voté por dos de los Marlins.
1: A ver, dime tu boleta completa entonces.
0: Mira, en la Liga Americana, como catcher.
1: Déjame buscar aquí.
0: Como catcher en la Liga Americana, Dillon Dingler. Voté por Dillon Dingler como receptor en la Liga Americana. Ese fue mi voto en esa posición. Encabeza a los catchers en jonrones, con un total de 14 en carreras impulsadas también, con 43. Me fui por él. En primera base, yo creo que no tiene discusión Ben Rice. Es el primera base de la Liga Americana. Es una de las posiciones donde yo creo que no hay ninguna polémica. No hay ahí por dónde buscarle al primera base de la Americana. En segunda, un poquito más cerradita esa posición. Ahí voté yo por Ezequiel Durán, de los Rangers de Texas. Números, por ejemplo, ayer vimos a Jones de Seattle. Tiene una buena cantidad de carreras impulsadas, 30. Vimos a Jackson también, de los Orioles de Baltimore, pero yo voté por Ezequiel Durán. El cubano Miguel Vargas me sorprendió cuando hacíamos este ejercicio entre los terceras bases de la Liga Americana, porque es el que más jonrones y más carreras impulsadas tiene entre los terceras bases de la Liga Americana. Ahí la competencia, bueno, lo pudiéramos poner contra Junior Caminero, que tiene mejores números también.
1: Miguel Vargas, sí.
0: Pero Miguel Vargas hoy tiene mejores números. ¿Dónde está mejor Junior Caminero, por ejemplo? En el OPS, 879 por 870 de Miguel Vargas. Yo le di el voto al cubano. Otro de...
1: Sí, pero es ligeramente mejor, mientras que Vargas... Bueno, es que también son muy parejos los números, porque tiene 14 jonrones Caminero, ¿no? Vargas tiene 15.
0: No, y aquí también hay una cosa.
1: Vargas impulsó hoy su carrera número 42.
0: Sí, y aquí 42. Aquí también hay otra cosa, Beto. Es el juego de las estrellas. Se supone, o sea, tú vas a hacer el voto por quienes tienen mejor número en ese momento. 41,
1: Vargas impulsó la 41 hoy.
0: Pero el concepto es juego de las estrellas. ¿Quiénes tienen que estar en el juego? Bueno, las estrellas de MLB. Y si tú me preguntas en ese sentido, para mí Junior Caminero es más estrella que Miguel Vargas. Y si los números están parejitos, pero bueno, Yo me fui por los números y se lo di a Miguel Vargas. En el campo corto, por ejemplo.
1: Caminero tampoco es una estrella ya, ¿eh? Caminero se
0: bueno, Caminero una es estrella naciente, temporada. Vamos a ponerle. Una estrella
1: una
0: naciente.
1: Estrella naciente. Bueno, Vargas también es una estrella naciente.
0: Pero es más mediático si fuera... que Vargas. Por ejemplo, es un pelotero
1: ahora mismo,
0: que la gente sigue más que Miguel
1: sí.
0: Vargas.
1: Ahora mismo sí. Ahora, claro, Vargas ahora que está bateando. Mira, Vargas lleva más tiempo que él en Grandes Ligas. Con los Dodgers, que no recibió muchas oportunidades. Pero entonces, si es lo que tú dices, juego de las estrellas, entonces quitemos a Caminero, quitemos a Miguel Vargas y ponemos a José Ramírez.
0: Pero los números de José Ramírez ahí están un poquito más lejos. Recibimos entonces, a Daniel Álvarez Montes también del Extra Base para comentar sobre esta boleta, Daniel, para el juego de las estrellas. Muy buenas tardes.
2: Buenas tardes, Luis, Beto. Sí, es que esta es la discusión de siempre, ¿no? Y vemos injusticia. Y al final, lo que dice Luis es algo que es cierto, es básico, pero es la realidad. Es que son el juego de estrellas y la gente siempre va a querer ver a las estrellas y por eso muchas veces se convierte en un concurso de popularidad. Hay a veces un balance entre jugadores que ponen grandes números y lo merecen, a lo mejor no son tan estrellas. Por ejemplo, me parece que Ernie Clement, como segunda base en la Americana, que está como segunda base, aunque sabemos que juega varias posiciones, pues puede estar ahí, viene de una postemporada histórica en la que impuso récord de hits conectados, estuvo con el equipo de Estados Unidos en el Clásico, entonces más o menos ahí se gana esa popularidad, pero me parece que también tiene números sólidos. Y al final siempre es una discusión que siempre es interesante. El hecho de que sea en este punto de la temporada, cuando se abre la votación, pues permite muchas cosas. Primero que algunos tomen ventaja de este momento y cómo le está yendo, y a otros también les permite un remate muy fuerte al final, porque se calientan y los números se ven mejores. El 3 de julio, a como se están viendo hoy, 3 de junio, ya cuando faltarían 9 días apenas para que comience para que se dispute el juego de estrellas.
1: Eso es cierto, y como se vota 5 veces al día desde aquí hasta esa fecha, imagínate, el que tenga hoy mejores números y a lo mejor tiene mejores números durante las próximas 2-3 semanas, se pudiera llevarse más votos que ese que se calentó, y al final ese que se calentó a lo mejor terminó con mejores números. ¿Te gusta la forma que se hace esto?
2: Sí, me parece que es la más cercana a ser justa, ¿no? Porque ciertamente, Beto, muchas veces uno dice, bueno, pero el tema de la popularidad es que obviamente va a ganar uno que sea más conocido que otro. Pero al final es el juego de entretenimiento para los fanáticos. Y si le quitas al fanático la posibilidad de que elija a qué jugadores quiere ver, pues matas el sentido del juego, creo yo. Y por eso creo que si bien puede que a muchos les guste o no les guste, creo que es la manera más justa de elegir quiénes van al juego de estrellas.
0: No, y por ejemplo, estamos viendo posiciones donde no hay discusión. Hoy mismo en el bateador designado no hay discusión ninguna. Jordan Álvarez por la Americana y Kyle Schwarber por la Liga Nacional. Yo creo que ahí los números y esa etiqueta de estrellas de los dos jugadores lo respaldan, ¿no?, a la hora de votar por ellos para mandarlos al juego de estrellas. Pero también, mira, yo siempre pongo el ejemplo, y por eso lo digo, ¿no? Es un juego de estrellas y se supone que tienen que estar las estrellas. Para mí, o al menos en esta primera ronda, no entra Juan Soto al juego de las estrellas, y el año pasado se lo perdió, y esta primera ronda yo no veo a Juan Soto
1: entrando. El año pasado fue una injusticia tremenda.
0: Yo no sé si fue injusticia o no, pero se quedó fuera. No,
2: lo que pasa es que el año pasado y esta también es la otra cosa que lleva muchas veces a injusticia, porque injusticia es que Christopher Sánchez no haya ido y que, por ejemplo, Jacob Mizorowski sí, y Jacob Mizorowski eran 5 salidas en Grandes Ligas.
1: Sí, sí.
2: Fueron 5 salidas muy buenas, pero solamente tenía 5. Ahora, ¿qué pasó con Juan Soto? Bueno, Kyle Stowers tuvo una primera mitad bárbara. Alguien de los Marlins tenía que ir. Y ya los Mets tenían titulares y tenían a otros jugadores que iban en... como Edwin Díaz, por ejemplo. Porque también hay que recordar cómo se va conformando el roster. Sabemos, los titulares los vota el fanático, pero luego viene una elección de los propios jugadores, y después de esa elección de los jugadores, el comisionado tiene que empezar a poner jugadores precisamente para cumplir con esa cuota de peloteros, y que tiene que haber un representante de cada equipo, y que hay jugadores que se lesionan y que hay otros, que si el juego es el martes, si lanzaron el sábado o si lanzaron el domingo,
1: sí,
2: para todos los abridores, es muy probable que no lancen el martes porque no les dan los días de descanso. Entonces, no quedan habilitados. Que eso fue lo que pasó con Sánchez. Christopher Sánchez abrió el domingo y MLB dijo, bueno, no tiene sentido llevarlo si no va a participar. Ahí es donde me parece que hubo un error, porque una cosa es que juegues, ciertamente no todos juegan, pero si tú tuviste una temporada tan, o una primera mitad, que eso también es lo otro, una primera mitad tan superlativa como esa que tuvo Sánchez el año pasado, él merece que ese hombre esté ahí junto a los jugadores y reciba su reconocimiento del público.
0: Mira, pero la pregunta, y bueno, por cierto, lo de Christopher Sánchez, tengo entendido que hasta los Phillies le pagaron el bono, ¿no?
2: Le dieron el bono estrella, como si hubiera no el bono de estrella, sí. Le dieron 50,000 dólares de bono. Mucha casa de los Phillies.
0: En esta boleta hay que recordar, hay que seleccionar tres jardineros, pero no por posición, no left field, center field y right field. Hay que mencionar o seleccionar tres jardineros. Para mí el número uno en la Liga Nacional, Andy Pagés, de los Dodgers de Los Ángeles.
2: Estamos de acuerdo.
0: Hay otro que se está hablando poco de él, Brandon Marsh. Está bateando 3.32 y está entre los primeros en averaje ofensivo de la Liga Nacional. Y de ahí el otro que yo seleccioné es uno que también se habla muy poco de él, pero que entre los jardineros de la Liga Nacional aparece ahí en el top, en jonrones y en carreras impulsadas, que es Jordan Walker de los Cardenales de San Luis. Serían los tres que por números, creo yo, por números, apegándonos a la estadística, el número, deberían ir. Si nos vamos con Soto, es segundo entre los jardineros en OPS, que es lo que pudiera por ahí meterlo en esta primera ronda, en esta primera boleta de selecciones.
2: Que creo que no es poca cosa.
0: Hoy es una estadística muy importante.
2: Sí, sumamente importante. Mira, pero fíjate, hay dos que yo tengo en mi boleta, entre los jardines. El primero es Pajes, sin duda. Pero Corbin Carroll, de los Cascabeles de Arizona, 9.25 OPS, si se hablar de OPS, vamos, 8 jonrones, es líder en triples en este momento, 2.89 de promedio, es muy bueno también. Y el otro es el que creo que en este momento, si la temporada se acabara, tres de estos cinco serían a lo mejor tres podrían ser top 5 del MVP de la Liga Nacional. El otro es James Wood, de los Nacionales de Washington.
1: Sí, tremendo año.
2: Teniendo un año bárbaro. Y ese sería mi outfield. Ahora, en la americana me costó más y está un poco más complicado, pero creo que hay tres jugadores, por lo menos dos de ellos, uno es Aaron Judge, que si bien el soberano ha estado más bajo y en este momento está lesionado, Aaron Judge es, junto a Shohei, son las dos estrellas más grandes del béisbol. Pero creo que Mike Trout
0: yo lo puse en segundo
2: para ir al juego de estrellas. Y el otro creo que es Byron Buxton.
0: Byron Buxton, por números, ahí debe estar también en esa boleta. Pero bueno, es un ejercicio que iremos haciendo. Esta es la primera fase de la boleta para el juego de las estrellas, que concluye esta primera fase el 25 de junio, jueves 25 de junio al mediodía, y ya después vendrán las siguientes fases. Daniel, muchísimas gracias. Por supuesto, en el extra base, ahí tendrán toda la cobertura. Gracias.
2: No, claro que sí, Luis Beto, hay que decirle a la gente, porque de esa segunda fase es los finalistas, y los que hayan tenido más votos en cada liga, pues van directamente al juego de estrellas sin pasar esa segunda fase.
0: Excelente, gracias Daniel Álvarez Monte, de nuestros amigos del Extra Base, arroba el Extra Base y elextrabase.com. Nos vamos a la pausa y enseguida regresamos.
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4: El delantero ecuatoriano Alberto Spencer, el máximo goleador de la Copa Libertadores con 54 goles, ganó el torneo 3 veces con Peñarol y fue bicampeón de la Intercontinental. Su capacidad goleadora y su impacto en el club uruguayo multicampeón lo hacen leyenda absoluta del fútbol sudamericano. Su récord aún no ha logrado ser igualado.
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6: Regresamos, estamos de vuelta en Desde el Diamante a través de la señal de TUDN Radio, en Euphoria by Travel, en TuneIn, también en nuestras estaciones locales afiliadas en AM y en FM, y por supuesto en nuestras HD. Saludos para toda la gente que está en sintonía en nuestras estaciones de alta definición. Ahí, por supuesto, tenemos una gran sintonía en Nueva York, en Miami, en Houston. Gracias, de verdad, muchísimas gracias a todos. Hablábamos hace unos instantes, bueno, de la boleta. Ya, yo voy a poner la mía ahí en las redes sociales, como hago cada año, esta primera boleta para el Juego de las Estrellas. Usted vote, recuerde que el juego lo tenemos aquí en la señal de TUDN Radio. Tenemos el Juego de Futuras Estrellas, tenemos el Home Run Derby y tenemos el Juego de las Estrellas. Por primera vez vamos a transmitir el Juego de Futuras Estrellas. Es la oportunidad de ver a ese gran talento emergente, esos grandes prospectos de MLB, el domingo, para el lunes tener lo que finalmente es la gran cereza del pastel de ese fin de semana, que es el Home Run Derby. Y bueno, ya después el Juego de las Estrellas, que en ocasiones nos tocan muy buenos juegos de pelota, pero sabemos, Beto, que al final lo que más le gusta a la gente es el Festival de Jonrones, que eso viene después, ¿no? ¿Quiénes serán los invitados a este Home Run Derby ahora en Filadelfia?
7: Sí, no, sin dudas, de hecho, esa encuesta la hemos hecho durante todos los años y siempre es lo más popular de lo que ocurre ese fin de semana del Juego de Estrellas, O no fin de semana, porque el Juego de las Estrellas básicamente es el martes y el Home Run Derby es el lunes. Pero Quiñones, justamente yo sí pienso que tú lo dices muy bien, que es más atractivo el Home Run Derby, pero también reconozco que hemos estado en los últimos años, esta va a ser nuestra sexta temporada transmitiendo el Juego de las Estrellas. Han sido muy buenos Juegos de Estrellas. De hecho, sí, el año pasado, recuerda cómo acabó el Juego de Estrellas. Tuvieron que ir a los penales. A los penales de jonrones.
6: No, sí, y recuerdo
7: que lo ganó Kyle Schwarber. Fue Kyle Schwarber el que lo ganó, ¿no? Y por ende ganó la Liga Nacional. Pero me parece que es una muy buena manera de decidir, ¿verdad? Un Juego de las Estrellas. Al final es eso.
6: Sí, es, ¿para qué más desgaste cuando sabemos?
7: ¿Para qué más desgaste? Me parece que la idea es atinada. ¿Cómo vamos a decidir esto? En vez de irse extra inning, exacto, ¿para qué más desgaste? Vámonos con el jonrón para decidir. Y lo de Schwarber fue un espectáculo tremendo el año pasado, lo vivimos ahí en Atlanta. Fue extraordinario,
6: Sí, y fíjate, yo hace un rato cuando hablábamos del tema del Juego de las Estrellas, mira, estaba viendo por acá, yo recuerdo que el Juego de Estrellas del 2023, ¿te acuerdas que estuvimos ahí en Seattle? Y fue el
7: ese
6: venezolano.
7: Fue muy bueno también, el derby de jonrones también.
6: Sí, y fue el venezolano Elías Díaz. Elías Díaz está ahora con Kansas City, fíjate. En aquel entonces estaba con Colorado. En el 2024 lo cambiaron de Colorado para San Diego. Estuvo el 2025 con los Padres de San Diego, pero incluso se fue a la agencia libre. Estuvo en el Clásico Mundial con Colombia. Elías Díaz, él es venezolano, pero estuvo con Colombia. Y bueno, pues uno de los que recuerdo, ¿no? Que

0: sin ser esa gran estrella, terminó siendo incluso el MVP con un cuadrangular del Juego de las Estrellas. Pero bueno, ya lo estaremos revisando, las boletas, quiénes van, porque se van dando cortes, ¿no? Quiénes son los que tienen mayor cantidad de votos, ya lo iremos viendo, ¿no? En esta primera fase. Y fíjate, para mí el designado de la Liga Nacional es Kyle Schwarber. Pero que no se nos olvide que ahí entre los candidatos está Shohei Ohtani como designado. Que es cierto, este año ha brillado más como pitcher que como bateador. Pero es Shohei Ohtani. Entonces
1: va a ser. Por él van a votar.
0: Pero va a ser interesante si la gente, en definitiva, le da la titularidad como designado a Schwarber, que para mí es el que la merece hasta hoy, o si se inclinan por Shohei Ohtani o por cualquier otro. Beto, también fueron ya mencionados los premios individuales del mes de mayo en el béisbol de Grandes Ligas. Los jugadores de este mes que finalizó en la Liga Americana, Nick Kurtz de los Atléticos, en la Nacional J.J. Bleday por el equipo de los Rojos de Cincinnati.
1: El ex de los Marlins, qué clase de mes.
0: Para que veas. Y ahí está.
1: Esa fue la primera selección, un año de los Marlins, se esperaba muchísimo de él y bueno, al final terminaron cambiándolo, nunca rindió en Miami lo que esperaban y mira ahora, ¿eh?
0: Con un gran mes de mayo, siendo elegido precisamente el jugador del mes de mayo por la Liga Nacional. En el caso de Nick Kurtz, repasando acá la actuación, líder en Grandes Ligas en porcentaje de envasarse con 4.40 como la orquesta de Juan Luis Guerra. Además, durante el mes de mayo también bateó para 333, 5 jonrones, 26 impulsadas y un OPS de 1025. Mientras que en el caso de J.J. Bleday, en este mes de mayo bateó para 301, 8 jonrones y 25 carreras impulsadas. En el lanzador del mes por la Americana, mira, al fin aparecen en los titulares los Astros de Houston. Spencer Arrigueri de los Astros de Houston fue el lanzador del mes de la Liga Americana en mayo, 5 aperturas, efectividad de 0.93, mejoró su promedio de efectividad en toda la campaña a 1.34. Es
1: bueno,
0: otro.
1: Ya había aparecido uno de los Astros, el jugador del mes el mes pasado.
0: Ah, cierto, con Jordan Álvarez, correcto. Es uno de los que está en la misma situación de Ohtani, ¿eh? Con ese 1.34 todavía no aparece entre los líderes por el tema de las entradas lanzadas, pero va a aparecer en algún momento. Gran campaña la de Arrigueri. Y bueno, lo que comentábamos aquí, Beto, hace unos días, Christopher Sánchez se lo termina llevando en la Liga Nacional, el de los Phillies de Filadelfia. Christopher Sánchez se lleva el premio de lanzador del mes en la Liga Nacional con los Phillies de Filadelfia. Así que, bueno, pues ahí están los mejores en este mes de mayo. Novato del mes, Munetaka Murakami, el de los Medias Blancas de Chicago. Lo de Munetaka Murakami, sensacional, 8 jonrones. O sea, 8 más de los 12 que había conectado en marzo y abril. Está entre los líderes en cuadrangulares. Y el novato del mes en la Liga Nacional, uno que sí es T.J. Rumfield de los Rockies de Colorado. Este sí completamente desconocido, pero que ya hace sonar su nombre. En mayo batió 310, 4 jonrones, 12 impulsadas. Si nos vamos a los relevistas del mes, en la Americana, Cade Smith de los Guardianes, mientras que en la Liga Nacional, Mason Miller de los Padres de San Diego. Son los mejores jugadores del mes de mayo, Beto, que se dieron a conocer también en las últimas horas por parte de MLB, los premios a lo mejor de este segundo mes, podemos decir, de la temporada. Recuerden que el primero fue final de marzo, todo el mes de abril y ahora en el mes de mayo.
1: Sí, exactamente. Y bueno, lo que habíamos prometido temprano, no está en la alineación Aaron Judge, ¿verdad? Ayer no estuvo en la alineación, ayer faltó al primer juego de los Yankees en la campaña. Y ahora va a faltar el segundo. Ayer lo veíamos ahí en el banco, alentando a sus compañeros. Pero bueno, con ese golpe en el hombro ese que le está molestando, bueno, ha decidido darle un día más. Entonces, Aaron Boone está día a día el juez. Así que, vea, hoy hay cambios en la alineación. Hoy pone a Trent Grisham primero, ayer puso a Ben Rice primero y pone a Ben Rice segundo. Ayer Paul Gosmin, que era segundo, lo pone como tercero en el orden. No, ha movido completamente el orden de la alineación, ¿eh? Completamente diferente a la que vivimos ayer. Tiene Anthony Volpe como noveno en el orden. Austin Wells, que ayer era noveno, lo tiene octavo. McMahon regresa a la tercera base. Estará de séptimo. Chisholm, que ayer estuvo de séptimo, hoy está de quinto. Bueno, le ha dado agua al dominó ahí el señor Aaron Boone, buscando ofensiva. Repito, si los Yankees ganan hoy, como ya perdió los Reyes de Tampa Bay, los Yankees estarían empatando en la cima con los Reyes de Tampa Bay.
0: Y eso se resiente, ¿no?, en esa alineación de los Yankees. Ayer lo vimos, y sacas una pieza como la de Aaron Judge. Hay que tener en cuenta que también está fuera Giancarlo Stanton. Así que eso se termina por resentir al final de la jornada. Se sometió ya a estudios de imagen después de esas molestias a la hora de hacer el swing en el hombro derecho y en la parte superior de las costillas. Y el equipo dijo que los resultados revelaron contusión ósea en la caja torácica derecha. Aunque también lo que dice el propio pelotero, según estos reportes, es que él siente las molestias principalmente en el hombro derecho. No se descarta, Beto, ir a la lista de lesionados, aunque como ya decías hace unos instantes, hasta ahora los Yankees se lo están llevando día a día con el juez, con Aaron Judge. No quieren precipitarse, quieren llevarlo tranquilito para ver si lo pueden recuperar. Beto, hay una serie interesante esta semana, tú lo mencionabas hace un rato, y es esa entre Phillies de Filadelfia y los Padres de San Diego. Tú hablabas de lo de Christopher Sánchez, el juego de hoy, pero también llama la atención, Beto, porque Esta serie entre Padres y los Phillies de Filadelfia, esta se está jugando en Filadelfia. Y hoy los Padres han designado para asignación a Nick Castellanos. Que te acuerdas que el año pasado tuvo problemas en los Phillies.
1: En Filadelfia.
0: Y bueno, obra de la casualidad, hoy los Padres de San Diego lo han designado para asignación. Justo estando ahí en Filadelfia, ¿no? Las cosas de la vida.
1: No, eso lo hicieron para que no viera a sus viejos compañeros, para que no se encontrara con ellos ahí en el parque.
0: las coincidencias, ¿no? Al final.
1: Las coincidencias. Exactamente. No pudo enfrentar a su viejo equipo, ¿no? Seguramente y estaba ansioso. Seguramente había anotado en rojo en el calendario cuando los Padres iban a enfrentar a Filadelfia, porque muchos peloteros, cuando te vas así, de la manera en que se fue Nick Castellanos, quieren tomar de cierta manera algún tipo de desquite, y esa es la manera, ¿no? Cuando me enfrente a ti, quiero rendir y quiero ser protagonista. Bueno, no va a tener esa oportunidad, por lo que bien tú apuntas lo de Nick Castellanos. O sea, tú hablabas lo de Miguel Vargas. Es el único tercera base con 40 impulsadas en la Liga Americana, el único. Así que el muchacho está teniendo una campaña tremenda. No, yo creo que va a ser entre él y Junior Caminero. La realidad es esa, yo estoy completamente de acuerdo contigo que son entre ellos dos. Pero bueno, lo popular que es José Ramírez, por ejemplo, ¿no? Ayer con estos tres dobletes figura en la victoria.
0: En el juego que tuvimos aquí en...
1: No nos debe sorprender si es el titular después al final del tiempo.
0: Vámonos al teléfono al 833-867-2346, 833-867-2346. Llámenos, por favor. Buenas tardes, ¿quién y de dónde?
2: Buenas tardes.
0: ¿Qué pasa, Mario? ¿Cómo estás?
2: Don Mario. Oye, ¿cómo estás, Beto? Felicidades y gracias ayer por las transmisiones. Tremendo, profesionales completos.
1: Gracias. ¿Te gustaron?
0: Se nos cortó la llamada de Mario. Qué bárbaro, ¿eh? Se nos fue ahí la llamada de Mario, la teníamos ahí. Repite la llamada, Mario, por favor. Se nos están cortando por acá las llamadas, pero bueno, vamos a tratar de tenerla nuevamente. Así que repite la llamada, Mario. Aquí la vamos a estar esperando. Vámonos con otra llamadita. Buenas tardes. ¿Quién y de dónde?
3: Hello.
0: Sí, ¿con quién hablamos?
3: Fernando.
0: ¿Qué pasa, Fernando? Ayer no dio tiempo. ¿Cómo estás?
3: Ya, Fernando. ¿Cómo están?
0: Todo bien, todo bien. Ayer no nos dio tiempo a conversar porque se cortó ya, se nos acababa el tiempo, pero venga, te escuchamos.
3: Tienen buena... Bueno, hoy están muy bien porque eso de los juegos de estrellas muchas veces no van los que realmente tienen que ir. Muchas veces es la popularidad lo que los hace ir. ¿Sí me escuchan?
0: Sí, sí, te escuchamos perfecto.
3: Como oigo a Beto muy callado, muy muy de este, y Quiñones, te oigo muy serio, no sé qué pasó, vienen sin ganas hoy. ¿Qué
0: no, ¿cómo crees? ¿Cómo no, crees?
1: Aquí sin ganas, muchachos, aquí lo único, aquí sobran las ganas, aquí esto es puro, con el café ese que está poniendo Quiñones aquí en la cabina, el café afrodisíaco, hoy, ¿para qué te cuento?
3: Hoy siento que hoy va a sufrir Quiñones.
0: ¿Por qué? ¿Por qué, mi hermano? Dígame, ¿por qué voy a sufrir?
1: Ayer sufrió, ayer lloró casi.
3: No, ayer el que andaba sufriendo yo era yo con los Arizona Diamondbacks. Casi le sacan el juego a los Dodgers. No, es que ahora lanzó Otani ese día de sufrir de Quiñones.
0: No, para nada, lo disfruto, lo disfruto. Y por eso lo decía ahorita. A ver, por ejemplo, tú, Fernando, si tuvieras que votar ahora mismo por el bateador designado de la Liga Nacional, ¿por quién votas? ¿Por Schwarber o por Otani?
3: Pues si me dices por jugador preferido, Otani.
0: No.
3: De calle.
0: ¿Por quién votarías ahora mismo? Si yo te pongo la boleta y tienes que votar por un designado en la Liga Nacional, ¿por quién te vas?
3: El que tenga más méritos, el que está haciendo más méritos, es Chávez, uh-huh. El de los Phillies.
0: Sí.
3: Porque la verdad...
1: El líder en jonrones de todo el béisbol.
3: Sí. Pero si quieres espectáculo en el juego de estrellas, tienes que llevar a Otani. Porque Otani es un show. Otani ya no...
1: Es la cara del béisbol. Digamos las cosas como son, es la cara del béisbol. Es el tipo más popular del béisbol. Ese japonés hoy tiene a todos en el bolsillo. Ese japonés es el que manda hoy en el béisbol de los Estados Unidos.
0: Ustedes dos tienen razón, tienen toda la razón del mundo. Ahora, aquí hay algo importante destacar. Hay que recordar que Kyle Schwarber el año pasado era fuerte candidato también para el MVP, ¿eh? Lo ganó Otani y entendemos por qué lo gana, por lo que hace, por lo excepcional que es Otani. Pero Kyle Schwarber tenía números para el MVP también. Y hay otro detalle que no se nos puede olvidar. El juego de las estrellas es en Filadelfia y Kyle Schwarber juega para los Phillies, ¿eh?
3: Yo te puedo asegurar que en Filadelfia tiene más votos Otani que
0: Schwarber. No, no creo. No creo. En Filadelfia, si hay una fanaticada de verdad, de las buenas, de verdad, en grandes ligas, es la de los Phillies, ¿eh?
3: Es que Otani es difícil borrarlo, Quiñones. Es un pitcher bateador que...
1: No. Tú dices, y le cae bien a todo el mundo. La gente pegado, cuando paga el boleto pegado, quiere verlo.
3: Hoy no ha pegado tantos jonrones, pero también tiene mucho que ver... que le tiran muchas bolas, es imposible. Si te fijas que hasta se poncha con lanzamientos malos porque todo lo que le tiran, checa cuántas bases por bolas tiene.
0: No, pero lo mismo es con Aaron Judge, lo mismo es con Aaron Judge, lo mismo pasa con Juan Soto, es el precio que tienes que pagar por
1: bateadores
0: más recios de grandes
1: ligas. Se lo voy a poner a ustedes facilito. Para el juego de las estrellas, ¿quién es más importante, Aaron Judge o Shohei Ohtani? Para el espectáculo, para ese que paga el boleto, lo que lo está mirando. ¿Quién es el tipo más importante hoy? El papá de los pollitos, ¿quién es?
0: Aaron Judge aquí, Beto, no sé por qué metes a Aaron Judge. Estamos hablando de
1: que lo acabaste de meter.
0: Escucha.
1: No,
0: yo mencioné, oye, ¿de verdad tienes un serio problema de tapadera de oídos?
1: ¿Estaban hablando de Aaron Judge ahora mismo?
0: ¿De Kyle Schwarber, Beto?
1: Fernando lo mencionó ahora mismo, Aaron Judge.
0: Estamos hablando de Kyle Schwarber.
1: Sobre la popularidad de Aaron Judge, estábamos hablando de las lesiones, o yo estoy loco, que no va a estar en la alineación de hoy.
3: ¿No acabamos
1: de mencionar que Aaron Judge va a jugar hoy por el tema de la contusión?
0: Sí. Va a estar interesante.
1: Yo se está mencionando. Se extraña más Otani, si no está en el juego las estrellas. Shohei Ohtani que Aaron Judge.
3: Otani va a ser el abridor del juego.
0: El pitcher abridor, sí, probablemente sí. Ahí sí tienes toda la razón, porque este año también hay que tener eso en cuenta. Este año ha brillado más Ohtani como lanzador que como bateador. Esa es la realidad también.
1: Todo depende de cuándo sea su última actuación ante el juego de las estrellas.
0: Eso también va a influir. Gracias, Fernando.
3: Beto, pero sí, Otani, si está como está ahorita, va a ser el abridor del partido, porque también el de los Phillies, el Ranger Suárez es el que está lanzando muy bien.
1: Christopher Sánchez.
3: Está lanzando muy bien. Pero si te vas a popularidad, pues lo arrasa a Otani.
0: Pero Christopher Sánchez también va a estar en casa, en Filadelfia. Ese es otro tema que influye para el juego de estrellas.
3: Pues sí, te la compro, Quiñones, pero
2: estás hablando con la otanimanía, que es difícil de quitar.
0: No, me queda claro, me queda clarísimo, Fernando. Eso sí me queda muy claro, Gracias, Fernando, un abrazo. Mañana te esperamos por acá, el amigo Fernando. Muchísimas gracias por estar con nosotros y, por supuesto, por llamarnos. 833-867-2346. Oye, se espantó el amigo Mario. Se nos cortó la llamada, Mario. Repítela. No te pongas bravo.
1: No, se quedó sin batería, yo creo.
0: No tengas ese carácter que tiene el Beto, que se pone bravo y... No, llama, repite la llamada, Mario. Ese carácter.
1: Se quedó sin batería, Mario.
0: Se le está pegando ese carácter del Beto
1: que
0: Ferreiro.
1: Repita. No. Porque hay que decir las cosas como son. Es decir, todo es un... Se tiran las cosas a las esquinas. No, hay que decir las cosas como son. La pregunta la esquivaste. La pregunta se la hacía porque estábamos hablando de Aaron George. ¿Quién es el pelotero hoy que es el papá de los helados? Sí, yo te digo, puede faltar Aaron George, el que no puede faltar a bolas de estrellas, Shohei Ohtani.
0: Sí, sí.
1: Todo el mundo quiere ver Ohtani. En Filadelfia y en todos lados.
0: Oye, por cierto, Cal Raleigh, una de las grandes estrellas, hablando de jonrones y de carreras producidas, Cal Raleigh va a estar comenzando, ya tiene previsto jugar este domingo en la sucursal clase A alta de los Marineros, para luego pasar por triple A en Tacoma el martes, jugar el resto de la semana allí. Por lo tanto, se espera que pronto pudiera regresar Cal Raleigh al equipo de los Marineros. Es otro que también le hace falta. Mira, los Marineros metidos en esa racha, hoy estaban perdiendo.
1: Sin Cal Raleigh.
0: Pero sin Cal Raleigh, ¿eh? Y además, cuando estaba Cal Raleigh, muy distante del Cal Raleigh que vimos el año pasado, bateando para 161, 7 jonrones, 18 carreras impulsadas, muy pero muy lejos Cal Raleigh de lo que fue el Cal Raleigh del año pasado, ¿eh?
1: Igual, con lo que nos ha enseñado Cal Raleigh con sus 60 jonrones, los Marineros son mejor con Cal Raleigh que sin Cal Raleigh. Eso es como,
0: por supuesto,
1: como lo de Juan Soto, que el otro día, no, cuando te acuerdas que los Mets ganaron unos juegos y no estaba Juan Soto y salían algunos. No, vieron que sin Juan Soto. Y lo mismo con Paquito Lindor, cuando los Mets ganaron el otro día sin Paquito Lindor. No, viste, no estaba Paquito. No. Un equipo mejor con Paquito, un equipo mejor con Soto y un equipo mejor con Cal Raleigh. Pero sí, la realidad es esa. 8 victorias en fila sin el principal toletero del equipo, al menos el año pasado, con los 60 jonrones.
0: Vámonos con otra llamadita. Buenas tardes. ¿Quién y de dónde?
2: Buenas tardes, Luis. Buenas tardes, Beto.
0: Buenas tardes.
2: David, por acá, ¿cómo
0: estás? ¿Qué pasa, David?
1: ¿Qué pasa, David? Ayer estabas ahí en sintonía.
2: ¿Cómo me alegro? Claro. Ese juego, bueno, estuvo emocionante. Bueno, y después la doble tanda, después se abrió, pero al principio estuvo bueno la doble tanda con Luis y el paisano Eduardo. Mire, ¿cómo me alimenta el alma ver a Luis Arraez en el listado de segunda base en la Liga Nacional? No se imaginan cuánto. Que estar en entre los tres primeros del porcentaje de mejor defensivo de la Liga Nacional, después que hablaron tanto de ese muchacho, en verdad que me quito el sombrero, ¿no? Y desde que lo agarró Ron Washington allí, practicando, bueno, ha mejorado, bueno, una enormidad. Y yo no sé si llegará como abridor, pero ya solamente que lo tomen, que lo participe como segunda base, ya es un gran logro para él este año.
0: De hecho,
2: allá del aló, ¿me escuchan?
0: Sí, de hecho es el que tiene el mejor promedio de bateo entre los segundas bases de la Liga Nacional.
2: ¿Tú te imaginas, Luis? ¿Tú te imaginas, hablando ya con el límite del 3 de agosto de los cambios, que tu equipo de la infancia todo hace pensar que será vendedor?
0: Sí.
2: Por la división que está. ¿Tú te imaginas cambiar pelo a pelo con Chison, que se vaya ya a bailar perreo con Vader, con los outfiles cuando terminan el juego, que se vaya con todo el pantalón de santo como los usando? ¿Y
0: cuánto
2: pulsada llevaría?
0: No. Sería tremendo, imagínate con Luis Arraez ahí. Se nos acaba el tiempo, gracias, David. Betico, nos vamos, hasta mañana. Mañana regresamos.
1: ¿Hasta mañana?
0: A las 5 de la tarde. Quédense que ahí viene Jorge Ramos y su banda por TUDN Radio. Chao.
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18: 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El Manchester City completa el triplete y se convierte en leyenda.
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0: de costa a costa, 6:03 de la mañana en el este, el reloj marcando las 3:03 de la mañana en el centro y en el Pacífico. Las 3:03 de la mañana. Le dije que eran las 5:03 de la mañana en el centro, ¿verdad? Y en el Pacífico las 3:03. Bueno, así iniciamos, un poco confuso. Este jueves, viernes, sí señor, 4 de junio del 2026. Así está corriendo este mes 6 de este año mundialista a las puertas de la Copa del Mundo que inicia el próximo 11 de junio. Y aquí estamos esperando con los brazos abiertos y con una programación extraordinaria para que usted no se quede sin enterarse de lo que está pasando en esa cita mundialista. Así que todas las mañanas estaremos dando repaso a lo que ocurrió, lo que está por pasar, calendario, expectativas y además todo lo que pasa alrededor de un mundial, que es un montón de cosas y pasan muchas cosas todos los días. Increíble. Esa controversia que usted quiere escuchar, eso que usted cree que está siendo viral, ese momento de reflexión, eso bochornoso, porque es que en los mundiales da para todo. Increíblemente da para todo. Y eso lo va a tener a través de Buenos Días América, de costa a costa, con un equipazo. Un equipazo que ya está listo para ofrecerles 4 horas de mucha información, de mucho entretenimiento y recordándoles el número en cabina, el 1-833-867-2346. Toño Murillo en los controles, atendiendo sus llamadas, musicalizando el show, Janet Vázquez en la producción del espacio y frente al micrófono, Lalo Leal en los deportes y esta su servidora, Andreina Gandica. Muchachos, con los buenos días, ¿cómo amanecen?
1: Hola, hola, Andreina, muy buenos días. Toñito más bronceadito después de ir a la playa, muy buenos días. Lalito también y a toda nuestra gran y maravillosa audiencia aquí activadísimos en jueves, ya la antesala del fin de semana. Ya huele, Andreina, ya huele a fin de semana. Y también huele a mundial, ya falta muy poquito, 7 días para que inicie la Copa del Mundo, para que ruede el balón y comencemos a emocionarnos más. Bueno, yo ya me comencé a emocionar desde hace como 2 semanas, pero hay quienes dicen, no, todavía no siento la emoción. Yo sí la siento ya, pero creo que a partir de que arranca ya la inauguración, el partido inaugural tan esperado, México, Sudáfrica, yo creo que si a partir de ahí ya todo el mundo se va a poner con la bandera mundialista y todo el mundo va a empezar a apoyar a las diferentes selecciones.
0: Sí, señor. Bueno, la verdad es que no sabemos a dónde se nos fue Toñito, pero ya está de regreso. Buenos días, Toñito.
2: ¿Cómo estás, Andreina? Buenos días, Janet. Un abrazote a todo el público de Buenos Días América. Si nos fui de Sirenito, a las paradisíacas playas de no sé ni dónde andaba, pero
0: perdiste la conciencia.
2: Perdí la conciencia, pero no, todo muy bien. Ahí me la pasé con los hijos de su madre dormir. Después les voy a platicar. Vacaciones.
0: Estás lleno de hijos. Estás llenito de amor.
2: Estoy llenito de amor, exactamente. Hijos de su vacaciones, descansar. Cállense la boca, descansar.
0: Pero ya en México están de vacaciones, en las escuelas.
2: No, fíjate que nos brincamos, Andreina. Nos tuvimos que brincar.
0: Era necesario y justo.
2: Sí, hablamos con las maestras y, ¿sabe qué? Pues estos niños no van a venir. 3 días no van a venir. No se preocupe. Okay. Los atascamos de tareas y
0: mejor, hay un problema. Mejor.
2: ¿Quiénes son? Sebastián y Leo. Cruz, está bien. Lléveselos una semana.
0: ¿Y por qué no se los lleva 2 semanas? ¿No le parece que es mejor, es más sano?
2: Los veo muy estresados a los niños.
0: Ay, ay, ay. Bueno, así estamos. Yo les digo, que lo que me viene es duro porque mi hijo terminó ayer las clases. Ajá. Y bueno, está muy, muy conmovido. Ya muchos amigos se van de la escuela y te podrás imaginar cómo se siente, ¿no? Está todo revuelto. Bueno, anoche tuvimos una conversación no muy amistosa. Y la verdad es que no he dormido nada porque me quedé como con esa sensación, ¿no? De cómo soluciono esto, cómo puedo echar adelante. Está ahora en la preadolescencia, 11 años, ya para 12, y la verdad es que difícil es entenderlo, ¿no? Y también es muy difícil que ellos a esta edad, Toñito, puedan expresarse con claridad, porque yo lo que percibo es que ni ellos saben lo que sienten, ¿no? Están explorando muchas cosas. Tú eres hombre, imagino que pasaste por esa época. Yo creo que los hombres viven la preadolescencia y entran a esta etapa de su vida de una manera distinta a las niñas, ¿no? Y la verdad es que ayer me acosté muy, muy preocupada, y si les soy honesto, solo dormí como 2 horas nada más. Estoy bien, bien preocupada, ¿no? Y él muy contrariado, y bueno, cuando hay que fijar regla, ya saben que papá y mamá son los malos de la película.
2: No, claro, y te entendemos. Pero que nada, un abrazote, que ya terminó un ciclo escolar. No lo había tenido la oportunidad de felicitarlo a distancia, pero sí, no, es muy complicado. Los hombres, pues, como que tenemos otro chip, ¿no? Cuando llegamos a la preadolescencia, como que sentimos, bien lo comentas, tenemos tantas ideas juntas que nos sentimos ya capacitados para muchas cosas, ya nos sentimos que no necesitamos a papá y a mamá, vemos a los amiguitos como que hacen algunas cosas y decimos por qué nosotros no y ellos sí. Empieza el cuestionamiento interno y por ende se da hacia el exterior, a veces con rebeldía, pero tranquila, que creo que eso va a pasar, ¿no? Son etapas y va a pasar. Es normal que alguien se sienta pues con muchas dudas, y más a esa edad, a los 11, 12, 13 años, que insisto, es cuando comienza como una etapa como rebelde del, pues es que imagínate, comienzas como a explorar nuevas cosas y pues te sientes como que tú puedes, ¿no? Entonces, pues no puedes. Entonces, ahí es cuando entra papá y mamá, y qué bueno que lo haces con reglas. André, sí.
1: André. Y los niños tienen como etapas de papá y etapas de mamá, ¿cierto? O sea, no sé si en estos momentos Jorge Andrés esté como en esa etapa de escuchar más al papá, de verlo como más como su ejemplo. No sé si ahí tu esposo pueda fungir un papel muy importante para él.
0: Sí, no, hasta hace un mes más o menos, sí, jalaba mucho para papá y siempre ha jalado mucho más para papá. Él siempre ha tenido más afinidad con su papá, yo me imagino porque son hombres y comparten más cosas, le gustan como los mismos equipos, él copia a su papá también muchas cosas con la manera de vestirse. Bueno, yo creo que así son los varones, ¿no? Pero ayer en nuestra conversación nos dimos cuenta que no quiere nada con ninguno de los dos. Y eso es lo que más me preocupa, ¿no? Porque cuando la balanza está inclinada hacia él, yo se lo dejo a él porque al final es su papá. Y está bien. O sea, que no quiera mucho hablar conmigo porque, bueno, soy mujer, que quizás no la entiendo porque él es varón y varón con varón se comparten como experiencias similares. Lo puedo entender, no tengo ese celo, ¿no? Más bien estoy agradecida de que quiera hablar con su papá, ¿no? Y que no quiero hablar con otra persona. Pero ahora, no sé si es por el término de las clases, se van muchos amigos del colegio, porque este colegio, el quinto grado es el cambio para Mir School, él sí se queda, porque acaba de reingresar a esa escuela. Entonces, pues, también eso lo tiene un poco revuelto. Me dice que está muy, muy, muy triste porque sus amigos, muchos amigos de él se van. Entonces, eso lo puedo entender, obviamente.
1: Bueno, son etapas que tienen que vivir, yo creo, todo niño, todo adolescente.
0: Sí, señor. Pero bueno, en eso estamos. Perdónenme que me desahogué.
2: No, está perfecto. Muy bien.
1: Y déjame decirte que también los niños son de la mamá. Y luego también tienen sus etapas en donde ya creo que un poco más grandecitos se vuelven y se regresan a ser completamente la mamá. Así que tendrás más tiempo ahí.
2: Y estás en la etapa que no quieres ser de nadie.
0: Entonces, exacto, ya lo estoy viendo. No quiero ser de nadie. Ustedes me irritan. O sea, imagínate. Exacto. No está fácil la cosa. Pero bueno, vamos a darle tiempo al tiempo. Yo creo que todo con amor se soluciona, ¿no? Al final, aquí estará mamá para cuando él decida hablar. Qué fuerte. Bueno, vámonos de inmediato con lo que ocurrió mientras usted dormía.
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0: Bueno. Bueno, la Cámara de Representantes aprobó por primera vez una resolución sobre poderes de guerra que detendría la acción militar estadounidense contra Irán, desafiando al presidente Trump, mientras un puñado de republicanos se unieron a los demócratas para poner fin al conflicto de 3 meses.
1: El general Dan Kane, el militar de Estados Unidos de mayor rango, se reunió en Caracas con el gobierno venezolano. La visita del jefe del Estado Mayor Conjunto le sigue a otra hecha por el jefe del Comando Sur, general Francisco Donovan, dentro de la reconfigurada relación de Estados Unidos y Venezuela, dominada por la agenda de la administración Trump sobre el gobierno interino de Delcy Rodríguez.
0: Bueno, es noticia, la Copa Mundial, Nueva York y New Jersey serán campamentos base de 4 selecciones nacionales. El comité organizador así lo confirmó.
1: Unos aplauden la vigilancia migratoria mientras otros ven con miedo. Así divide ICE, la ciudad de Nueva York, con una gran comunidad hispana. El paso de ICE por Rochester en el estado de Nueva York ha sido muy duro. Sin embargo, el apoyo de activistas como Hani Ali y Daisy Ruiz ha sido un bálsamo para los inmigrantes que habitan en dicha ciudad.
0: Bueno, y es noticia desde el 11 de junio con el pitazo inicial de el Mundial en el Estadio Azteca, sede de 3 inauguraciones mundialistas, entra en vigor un marco regulatorio estricto para todas las personas o empresas que busquen transmitir, comercializar o difundir cualquier contenido del torneo sin contar con los permisos de la asociación encargada de los derechos legales, sanciones que van de multa económica a prisión.
1: Raúl Castro cumple 95 años en plena crisis de Cuba y tras ser imputado por la justicia estadounidense. La última aparición pública del exmandatario fue hace más de un mes en un acto de protesta contra Estados Unidos, precisamente antes de que la justicia estadounidense presentase cargos para procesarlo.
0: Y la muerte de 2 niñas y 2 adultos dentro de una vivienda en Doral Island, en el sur de la Florida, ha dejado en estado de conmoción a los residentes de esta exclusiva comunidad del oeste de Miami-Dade, donde vecinos aseguran que nunca habían presenciado una tragedia similar.
1: Tecnología de contrabando, millones ocultos y el aparato nuclear iraní, la doble vida de un empresario en California. Durante más de una década, Shazmid Ghomi logró mantener una doble vida que combinaba la opulencia al condado de Orange con los secretos de Estado en Teherán.
2: México recibe hoy a Serbia en partido amistoso en Toluca en el Nemesio 10.

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1: En este verano deportivo también descubrirás la cultura en cada ciudad a donde vayas.
2: Ubicado en Santa Clara, el San Francisco Bay Area Stadium es uno de los recintos más ecológicos del deporte estadounidense. Con capacidad para 68,500 aficionados, fue inaugurado en 2014 y es casi...
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2: De los San Francisco 49ers.
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Fanáticos a los deportes, vámonos a la información. Brunson anota 30 y los Knicks le roban a los Spurs el primer partido de las finales por 105-95. La racha ganadora de los Knicks sigue viva y ahora han pegado primero en las finales de la NBA. La campeona mundial Argentina desata furor en Kansas City mientras Lionel Messi cuida su lesión. Kansas City es albiceleste. Quiero dejar el tenis. Desconsuelo de Sabalenka tras derrumbarse en Roland Garros. Christopher Sánchez ve terminada su racha de innings consecutivos sin permitir carreras en 52 tercios. 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Súbale el volumen a su radio. América y el técnico André Jardín rompen de forma sorpresiva tras 3 años y 6 títulos. Inesperadamente llegó y de la misma forma se fue. Después de una etapa de 3 años en la que ganó todo, 6 títulos, entre ellos un inédito tricampeonato de liga, el América y el entrenador brasileño André Jardine pusieron fin a su relación. Ha informado el equipo el día de ayer, miércoles. Jardine, de 46 años, arribó a las Águilas a 2 semanas de iniciar el torneo de Apertura 2023, cuando incluso ya estaba haciendo pretemporada con el Atlético San Luis. Y ahora se va a pesar de tener contrato firmado hasta junio del 2027. A través de un comunicado, el América dijo que sostuvo diversas reuniones con Jardine y se acordó de mutuo acuerdo dar por concluida la etapa. Y en el eco de mi voz, después de convertirse en el primer equipo en ganar un tricampeonato en México desde que se instauraron los torneos cortos, América perdió la final del Clausura 2025 ante Toluca y luego cayó eliminado en los cuartos de final en los últimos 2 torneos. Con los 3 títulos de liga conseguidos bajo el mando de Jardine, América alcanzó 16 y se despegó de su más cercano perseguidor, que es Chivas, con apenas 12. Leamos el comunicado. El club reconoce ampliamente la dedicación, el compromiso y el trabajo desarrollado por André y su equipo en la consecución de múltiples éxitos que quedarán marcados en la historia del América, reafirmando su posición como el equipo más ganador de México. Vaya comunicado tan escueto. América no dio más detalles sobre cuándo podría anunciar a su siguiente entrenador. Se rompe la relación del considerado uno de los mejores técnicos extranjeros que han llegado al fútbol mexicano. Todo el éxito, André Jardine. Y me imagino que los americanistas están muy agradecidos contigo por esos 6 títulos. Aunque, siempre hay un aunque, ¿no? Aunque no se consiguió un título internacional. Continuamos porque Shohei Ohtani domina durante 6 entradas en blanco y los Dodgers aplastan 7-0 a los D-backs. Meckler y Madrigal logran 4 hits cada uno en triunfo de Angelinos 11-4. Sobre Rockies. Russell Wilson confirma que se retira de la NFL para unirse a CBS Sports.

0: El comisionado Adam Silver dice que la NBA avanza hacia una liga en Europa.
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0: Artista demanda a la FIFA por destruir mural de ballena en Dallas antes del Mundial. Uruguay confirma la lesión de Georgian de Arrascaeta, pero el volante seguirá en el plantel mundialista. Padres rompen con el jardinero Nick Castellanos tras un duro tramo de 39 juegos. Delantero suizo emboló acude a embajada de Estados Unidos por visa urgente del Mundial tras veto de viaje. Y cerramos con la NHL, señoras y señores, porque ayer disfrutamos de un partido simplemente espectacular. Un partido en donde los Golden Knights vencieron 5-4 a los Hurricanes y se ponen 1-0 en la serie. Dos deportes en Buenos Días, América.

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1: Un caso que ha generado indignación y muchas preguntas sobre los valores, la empatía y la responsabilidad entre los jóvenes ocurrió recientemente en Colombia. Un joven perdió la vida ahogado en una represa. Según videos difundidos en redes sociales, presuntamente habría sido lanzado al agua por personas que estaban con él, lo que ha llevado a las autoridades a investigar si se trató de un homicidio. Y más allá de este caso, el hecho nos invita a reflexionar sobre la influencia de las redes sociales, la presión de grupo, la búsqueda de popularidad y la aparente normalización de conductas cada vez más peligrosas entre algunos jóvenes. Y hoy queremos preguntar a la audiencia qué está pasando con la juventud. ¿Se ha perdido la empatía o simplemente estos casos ahora son más visibles? ¿Crees que las redes sociales están influyendo negativamente con el comportamiento de muchos jóvenes? ¿Cree que hoy falta más empatía hacia el sufrimiento de los demás? ¿Usted cree que como humanidad estamos perdiendo los valores? Y para describirle un poco el video, si usted no ha llegado a verlo, lo que se ve y se logra ver en ese video es que un grupo de chicos agarran a un muchacho en la orilla de un bote y le quieren quitar la ropa para lanzarlo al agua. Él decía, no puedo nadar, no puedo nadar. Y verdaderamente el muchacho no nadaba. Todos estuvieron de acuerdo con lanzarlo y ahí ese niño se ahogó. Bueno, un niño no, un muchacho de 22 años. Y es desesperante ver, y creo que genera mucha impotencia el poder ver a un muchacho que suplica no ser lanzado porque no puede nadar. Y todos están conscientes de eso porque lo están escuchando. Y aún así nadie intervino y este chico falleció. Todos fueron cómplices de la muerte de este muchacho. Nadie se resistió, nadie se impuso. Y lo que ronda en las redes sociales y lo que suplica a la gente es que haya cárcel para todos, incluyendo los que conducían ese bote. ¿Por qué si alguien pide algo, no se le respeta su espacio? Parece que eso ya no tiene valor. Y es tan importante entender que hay que respetar los espacios de los demás. Si alguien dice no, es no. Y podemos estar bromeando, pero ¿saben lo delicado que es lanzar a alguien en el agua? En un agua profunda, porque es una represa, y dejarlo morir. Ellos gritaban, ahóguenlo, ahóguenlo. Oh, por Dios. No puedo imaginar el dolor de la familia. Chicos, no sé cómo lo ven, Janet, cómo ves tú esto y qué opinas.
2: Ay, la verdad que qué difícil, Andreina. Me cuesta muchísimo trabajo entender cómo dentro de todas estas personas que estuvieron ahí presentes, que grabaron, que gritaron, que testificaron esta situación, no hubo un poquito de cordura, ninguno, un poquito de conciencia, de valores, de respeto. Me cuesta mucho trabajo, Andreina. Creo que hoy por hoy las redes sociales no están creando el problema por sí solas, Andreina. Pero lo que sí están haciendo es que amplifican esas conductas, esa inmoralidad, ese riesgo, cuando muchos lo que están buscando es esa aprobación, ¿no? Es que en las redes sociales consigan el video, que tengan los likes, que tengan las vistas. Ante situaciones que pueden ser tan dolorosas, tan trágicas, tan tremendas como ahora, yo creo que hay una pérdida de valores generalizada, de que hay mucho menos empatía. Ay, no, la verdad es que es muy, muy preocupante lo que está pasando con los jóvenes, con la educación, con los valores, con la responsabilidad, con que ya estamos preocupados por las redes sociales, exactamente, que por pensar en las consecuencias.

0: consecuencias de sus actos y en valorar la vida de los demás. Es tremendo lo que está pasando.
1: Tremendo. Lalo, ¿tú cómo lo ves?
2: No, es una tragedia y todo esto por las redes, ¿no? La verdad que esto no es una travesura, no es relajo, no es un accidente de amigos. Esto es homicidio, ¿eh? Hay un joven muerto, hay videos que muestran una situación previa de tensión o mucha agresión. Y las autoridades deben determinar si fue accidente, presión de grupo, omisión de auxilio o algo mucho más grave. Creo que este video duele, indigna y obliga a hacer una pregunta muy pero muy incómoda. ¿En qué momento normalizamos humillar, empujar, retar, presionar a alguien para ponerlo en riesgo? La verdad que cada vez estamos peor y como lo dices, todos tienen que ir a la cárcel porque esto está muy lejos de ser un accidente, ¿no?
1: Toñito, ¿tú cómo lo ves?
3: Pues de rápido nada más te quiero decir que va de la mano con el tema de hace rato, ¿verdad? Va de la mano. Entran en una etapa las personas donde se creen invencibles y si no son atendidas por la familia, esa es la consecuencia. Esa es.
1: Bueno, queremos recibir sus llamadas al 1-833-867-2346. Únase a la conversación y si puede dejarnos un mensaje de voz a través de nuestro número de WhatsApp, también estaremos colocándolo al aire.

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0: La inolvidable voz de Un Mundo Ideal y La Bella y la Bestia, Janet. ¿Cuánto tiempo ha pasado y lo que transmite esta canción al escucharla?
1: Y lo que dice la letra, ¿no? Un mundo ideal, será fantástico encontrar nadie que diga no, o a dónde ir a aquellos que se aman. Uf, definitivamente es de mis canciones favoritas, de esas películas infantiles de Disney, me encanta. Pero Andreina, hablamos de, o escuchemos esta canción, ya lo dijiste tú también, la de La Bella y la Bestia, que es tremenda canción. Escuchamos esta canción porque se apagó, lamentablemente, se apagó la voz de Phoebe Bryson, la inolvidable voz de Un Mundo Ideal y de La Bella y la Bestia. A los 75 años de edad, el mundo de la música despide a una de las voces más emblemáticas del soul romántico, Phoebe Bryson, cantante estadounidense, conocido por estos exitosos duetos de La Bella y la Bestia y Aladino, falleció a la edad de 75 años. Según informó su familia a diversos medios estadounidenses, el artista murió en un hospital de Georgia debido a complicaciones derivadas de un derrame cerebral que había sufrido días antes. Bryson se encontraba rodeado de sus seres queridos al momento de su fallecimiento. Lamentablemente se apaga esta carrera construida entre el soul y las baladas románticas. También tuvo pues muchos grandes éxitos de la música. Acumuló Reaching for the Sky, Feel the Fire, I'm Swing to You, Show and Tell, entre muchas otras canciones más que tuvo ahí como muy exitosas, pero sin duda alguna de las que más conocemos es esta de Beauty and the Beast, que grabó en 1995 junto a Celine Dion y que se hizo el tema principal de la película animada de La Bella y la Bestia. Pero también esta que escuchamos, tremenda, ¿no? De Aladino, que se hizo también muy, muy popular, A Whole New World, interpretada junto a Regina Bell para la película de Aladdin, que alcanzó el número uno de Billboard Hot 100 y se convirtió en la primera canción procedente de una película animada en llegar a la cima en esa lista. A él, bueno, pues tuvo premios Grammy, dos premios Grammy, y terminó también convirtiéndose en una de las canciones más famosas de Disney. Así que el mundo de la música está de luto, Andreina, por la muerte de Phoebe Bryson.

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1: 6:46 minutos de la mañana en el este, ya el reloj marcando 5:46 minutos de la mañana en el centro y las 3:46 minutos de la mañana en el Pacífico. Hoy estamos hablando de un tema sumamente difícil, un video que prácticamente se hizo viral de un chico que se ahogó en una represa en Colombia y muchos, pues en ese video quisieron lanzarlo al agua diciendo ahóguenlo. Ese muchacho terminó falleciendo. Hay un contraste allí de información, no hay como una información clara de su edad. Unos medios dicen que 22, otros dicen que 20 años. Pero al final, y para dejar algunas cosas claras, pues se puede decir que la muerte de Alexander Avendaño dejó de verse como un simple accidente. Hay videos, testimonios de agresión, dudas sobre auxilio oportuno y una investigación abierta sobre posibles fallas de seguridad en la embarcación. Y se supone que los que estaban allí eran sus amigos, que decidieron, después de una pelea, lanzarlo, ahogarlo, como ellos mismos decían. Y la pregunta que hoy sostenemos sobre la mesa, ¿usted cree que hoy falta más empatía hacia el sufrimiento de los demás? Porque él decía, no puedo nadar. ¿Crees que como humanidad estamos perdiendo los valores? ¿Crees que las redes sociales están influyendo negativamente en el comportamiento de muchos jóvenes? ¿Usted cree que estas conductas han existido todo el tiempo, pero hoy se hacen más visibles? ¿Usted es de cuál tesis? Llámenos al 1-833-867-2346. Ese es nuestro punto de contacto, nuestra línea telefónica. Gracias por unirse a la conversación. Ahí está Gaspar en la línea, es nuestra primera llamada del día. Gaspar, ¿qué tal estás? Good morning.
2: Muy bien, Andreina. Primero, para darle la bienvenida a Toñito. Ya se le extrañaba en el otro programa. No hay producción en ese programa. ¿Qué pasó?
3: Gracias.
2: Llegó el productor.
3: Pues nunca había, de todos modos, pero gracias.
2: Se notó la diferencia, mi Toñito. Buenos días a Lalito, a Janet y sobre todo a ti, Andreina. Sorry, pero te doy la bienvenida a los padres sufridos con niños adolescentes, Andreina.
1: Ay, Gaspar. Ay, no quiero entrar a ese club.
2: Va a ser la primera desvelada de muchas, Andreina. Y aquí quiero combinar los dos temas, el tema que tocas y el tema de tu niño. ¿Sí? Y este consejo que voy a dar no es desde el punto soberbio de un padre exitoso. Yo no soy un padre exitoso. Yo tuve muchos problemas con mis hijos. Y el consejo que te voy a dar, Andreina, y creo que es lo que falló en el caso que tú dijiste, es ten mucho cuidado, dedícale mucho tiempo a ver las amistades. Y no solo los niños con los que se junte, sino a las familias de esos niños. ¿Ok? Ese es un punto muy importante. Y segundo, que todo adolescente se fija mucho en el interés de los padres, ¿sí? Y si tú te vas por el lado de tu éxito personal, éxito económico, éxito en el trabajo, y lo descuidas, eso es algo que te va a dar muchos problemas. Dedíjale mucho tiempo a ese niño. Gracias. Bueno. Oh.
1: Qué difícil, ¿no? Creo que todos y cada uno llevamos nuestras historias y aunque uno cree que la historia de uno es única, no lo es. Allá afuera hay más padres sufriendo por lo mismo, porque al final, pues, yo no soy una buena madre, ni soy una mala madre, simplemente soy una madre que siente mucho amor por mi hijo y quiero lo mejor para él, ¿no? Y que esté haciendo las cosas bien o las cosas mal, pues, ¿quién podría decirlo? Y la verdad es que es más común de lo que pensamos, pero no por ser más común debemos dejarlo correr. hay que buscar la manera. Y sé que esto puede perturbar a muchos. Y para muestra un botón, escuchen a Gaspar, ¿no? No pudo continuar hablando. Y es difícil, porque se nos juntan temas como el que estamos exponiendo hoy como tema del día, lo que pasa con la juventud, lo que ocurre con la humanidad, porque no son solo los jóvenes. Allá afuera hay una cantidad de gente enferma. Y uno dice, está pasando algo distinto a lo que pasaba en tiempo de nuestros papás, por ejemplo. Hay quienes dicen, mira, esto ha existido toda la vida, solo que no se exponía porque no había redes sociales. Y hay otros que dicen, sí, la humanidad se está o nos estamos acabando nosotros mismos. ¿Cuál es su opinión? Llámenos al 1-833-867-2346. Tenemos a Nelson en la línea. Nelson, ¿tú qué opinas? Buenos días.
4: Sí, buen día, Andreina. Es lamentable lo que ha ocurrido, pero esa es la sociedad nueva que tenemos. La gente vive mucho en la superficie y en el ego, no en lo esencial de la vida. A los muchachos, desgraciadamente, se les enseña mucha matemática, mucha lengua, mucha ciencia, pero no se les enseña los elementos adecuados para ser ellos mismos, sobre todo. Es decir, tú tienes que desarrollar una educación. Yo tuve dos hijos, y los tengo, y ya son mayores ya, y fueron llegaron hasta la universidad. Como todo el mundo, tiene, hay una época de la adolescencia que es el problema, pero uno tiene que hablarle directo. Ahora mismo a los nietos míos yo les voy a regalar un libro de anatomía para sorprenderlos. Fíjate, ellos están chiquitos, pero les voy a enseñar lo que es el cuerpo humano y la responsabilidad de ellos de cuidarlo. Que no fumen, que no tomen, y por qué no deben fumar ni tomar, ni andar con grupos que fumen y tomen. Porque ahí se construye, es decir, también le quiero meter en la cabeza que tienen que tener un tiempo, 15 o 20 minutos al día para meditar. Que se olvide de la tableta, que se olvide de las amistades, por lo menos tiene que dedicarse media hora a organizar su mente y a descubrir cómo piensa. Eso no se enseña. Entonces la gente vive en la superficie del que tiene más, el que puede más. ¿Entiendes? Este muchacho también fue irresponsable. Si tú no sabes nadar, tú no puedes ir a ningún lugar donde tú no tengas control. Puedes ir a una piscina, porque en una piscina hay gente que te puede cuidar, pero en un bote yo no iría. Yo sé nadar.
1: Bueno, sí, pero ya va, espérate un momentico. Aquí también hay una gran irregularidad, porque se supone, si tú estás en un bote, además que es un bote, entiendo, autorizado para hacer este tipo de excursiones, todos deberían portar un chaleco. ¿Por qué no lo tienen? Y no puede ser que un muchacho que se supone debe tener un chaleco y que todos allí deberían ser personas civilizadas, se comporten como verdaderos animales. Eso no creo que sea culpa del niño o del muchacho. Pausa y regresamos ya.

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1: Ubicado en Santa Clara, el San Francisco Bay Area Stadium es uno de los recintos más ecológicos del deporte estadounidense. Con capacidad para 68,500 aficionados, fue inaugurado en 2014 y es casa de los San Francisco 49ers.
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0: Las Américas de costa a costa, 7:02 de la mañana en el este, las 6:02 de la mañana en el centro, y el Pacífico tiene ya las 4:02 de la mañana. Gracias por unirse a la conversación, gracias por dejarnos un mensajito de voz a través de nuestro número de WhatsApp, el 305-297-9697, 305-297-9697. Usted nos envía el mensaje de voz y nosotros nos encargamos del resto. Queremos escucharlo al aire. Bueno, recordándole a la audiencia que el equipo está listísimo para las 3 horas que siguen en este programa. Toño Murillo en los controles, atendiendo sus llamadas, musicalizando el show. Janet Vázquez en la producción del espacio frente al micrófono. Lalo Leal en los deportes. Y está su servidora Andreina Gandica. Momento de contarles lo que ocurrió mientras usted dormía.
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0: Desde el 11 de junio, con el pistolazo de salida en el Estadio Azteca, sede de 3 inauguraciones mundialistas, entra en vigor un marco regulatorio estricto para todas las personas o empresas que busquen transmitir, comercializar o difundir cualquier contenido del torneo, sin contar con los permisos de la asociación encargada de los derechos legales.
2: La Cámara de Representantes aprueba una resolución sobre poderes de guerra para frenar la acción militar contra Irán en un revés republicano a Trump.
0: Tensión en una graduación de Carolina del Norte. Interrumpen el discurso de un estudiante ejemplar por hablar de ICE y Palestina.
2: Unos aplauden la vigilancia migratoria mientras otros ven con miedo. Así divide ICE esta ciudad con una gran comunidad hispana. El paso de ICE por Rochester en el estado de Nueva York ha sido muy duro. Sin embargo, el apoyo de activistas como Hani Ali y Daisy Ruiz Marín ha sido un bálsamo para los inmigrantes que habitan en dicha ciudad.
0: Obligaba a los alumnos a ver las 50 sombras de Grey. Revelan nuevos y perturbadores detalles en caso de exprofesora acusada de abuso sexual en Georgia.
2: El general Dan Kane, el militar de Estados Unidos de mayor rango, se reunió en Caracas con el gobierno venezolano.
0: La muerte de 2 niños y 2 adultos dentro de una vivienda en Doral Island ha dejado en estado de conmoción a residentes en esta exclusiva comunidad del oeste de Miami-Dade.
2: Raúl Castro cumple 95 años en plena crisis de Cuba y tras ser imputado por la justicia estadounidense.
0: Y nos vamos a Illinois. Pasajero intenta abrir la puerta de un avión en vuelo de Puerto Rico a Chicago.
2: Niña de 2 años pierde parte de sus dedos en una guardería de San Antonio, Texas. Renata Maldonado, una niña de apenas 2 años de edad, padeció la semiamputación de sus dedos tras un incidente en una guardería ubicada en San Antonio.
3: Nos vamos a los deportes porque la campeona mundial argentina desata furor en Kansas City mientras Lionel Messi cuida su lesión.
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0: Y también escuchamos a nuestra audiencia que llama al 1-833-867-2346. Alex, muy buenos días. ¿De dónde usted nos llama?
4: Buenos días, Andreina, desde Chicago, Illinois.
0: Adelante, le escuchamos.
4: Andreina, yo no he visto el video y no creo que lo pudiera ver. La verdad que es una desgracia, tanto para el joven como para su familia. Andreina, yo vengo de pueblo, yo soy centroamericano, vengo de pueblo y no en ningún momento voy a justificar eso. Solo te voy a decir la experiencia mía como niño, 7, 10 años, 5, 6 amigos, donde nosotros no eran, no sé cómo fue ese accidente, el lago o mar, no sé. Son cosas donde nosotros decimos, y entre nosotros nos enseñábamos a nadar, Andreina. Entre nosotros nos aventábamos a esas cosas sin saber nadar. Pero uno cuidaba del otro. Uno cuidaba del otro. El que sabía nadar cuidaba del otro para que no se ahogara. Y te juro, Andreina, que en 5 minutos ya nosotros podíamos sobrevivir sobre el agua y todo. Tal vez alguien que nos esté escuchando pasó esas experiencias entre amigos, pero no era que se ahogue, que se muera. No. Era de que no sabe nadar, dale, tíralo. Y nos tiraban entre todos, Andreina. Y sobrevivíamos, y ellos nos estaban cuidando para si nos íbamos a ahogar, pues ellos igual nos ayudaban a salir.
0: Wow. Y fíjate lo distinto, ¿no?, del pensamiento. Te incitaban a que te atrevieras para ayudarte a resolver un problema en este momento, pues hablando de no saber nadar. Qué distinto, ¿no? Armando desde Texas. Armando, buen día. ¿Tú qué piensas? Buenos días.
5: Muy buenos días, Andreina. A 7 días y no a la estafa del Mundial. Que la pasión no se imponga la razón. Controla tus emociones. Cuidado con esas tarjetas de crédito, Andreina. Andreina, me tocó mucho el tema de tu niño, porque lo viví. Fíjate que cuando yo era pequeño me marcó esto para toda la vida. Mi madre lo pudo hacer, me pudo dejar en la misma escuela, pero como a los 10 años me movió de escuela a mitad de año, y pareciera que no le afecta a los niños, pero sabes que sí le afecta mucho. Lo que demuestra tu hijo con la tristeza o el enojo que ha de tener, porque se emite a esa edad, es el gran valor y el gran corazón que tiene por tus compañeros, por el ser que lo rodea. Así de que es muy difícil tratar este tema, pero también ten tranquilidad porque demuestra el gran corazón y los valores que como familia ustedes le han infundado a este pequeño joven. Así de que este es un aviso, Andreina, o cómo decirle a los demás padres. Yo sé que como inmigrante en este país es muy difícil, pero le hacemos un gran daño a nuestros hijos cuando se nos vencen los contratos de los apartamentos. Yo vivo en una zona muy cara aquí en Texas y he tenido que aguantarme las rentas porque hay otros lugares donde te venden casas más baratas, Andreina, pero no me he podido mover. Tengo ya un hijo de 18 años que terminó su high school y quiere mucho a sus compañeros que han estado con él. Wow. Desde la elementary. Entonces, mucho cuidado con eso, Andreina, cuando nos estamos meneando de lugar en lugar. Nuestros hijos sufren, así como el tuyo hoy lo está sufriendo. Saludos, Andreina.
0: Y gracias por tu consejo y gracias por abrirnos también tu experiencia. De eso se trata. Pimpón, buenos días. ¿De dónde nos llamas?
6: Buenos días, Andreina, de aquí de la Florida, exactamente de Vero Beach.
0: Oh, gracias por llamar. Okay. Adelante, cuéntanos, ¿tú qué opinas?
6: No, sí, qué triste. Fíjate que antes de salir de la escuela, Nico, me estaba enseñando un video que traía en su celular. Sabes que siempre hay bravucones en la escuela. Uno de esos bravucones estaba pegándole a un niño. Y pues, niño, pues delgadito, chaparrito, y alrededor solo veía celulares grabando lo que estaba sucediendo, y parece que ese es lo más importante, ¿no? Grabar un evento así en lugar de defender a alguien que es inocente y que está sufriendo un abuso. Nos hemos vuelto insensibles a todo eso, y creo que eso es lo más tremendo que hay. Deberíamos de ser más humanos, más empáticos con la gente, pero desgraciadamente el mundo está rodeado de todo esto, violencia por todos lados, juegos violentos, en todos lados existe eso. Y qué desgracia, ¿no? Que tiene que perecer alguien por la ignorancia y por la estupidez de otros. Pero pues, tratemos de hacer lo mejor con nuestros hijos, meditemos en todo esto, y creo que eso nos podrá ayudar a pues arreglar no solo el mundo, pero sí a tener unos mejores hijos y más conscientes.
0: Y muchísimas gracias, Pimpón, por dejarnos tu manera de ver las cosas, ¿no? Y yo me uno a tu preocupación y a la interrogante que está pasando, porque ¿cómo es posible que uno puede ver dolor, uno puede ver injusticia, uno puede ver que se ensañan con el más débil y no tener el mínimo instinto de hacer algo? Y que lo único que puedas hacer es grabar un video para luego compartírselo a quién, para qué, con qué fin. ¿No los mueve nada por dentro? Eso me preocupa mucho. Me preocupa mucho porque dice de lo que tienen por dentro. Yo recuerdo una vez en una vía de mucho tráfico en Caracas, y era muy peligroso. Siempre decían, no saquen sus celulares dentro del carro cuando estén transitando por aquí, porque hay muchos carteristas, hay muchos que te tocan la puerta y te bajan del carro, te quitan el teléfono, en fin. Era una zona peligrosa, pero por ahí tenía que pasar, ¿no? Y un día yo venía en esa vía, había un tráfico pesado, y venía una señora mayor con su cartera caminando por la acera. Y yo veo que venía por atrás un muchacho con una intención de aproximársele a la señora, y yo dentro de mi carro observaba Y cuando observo y veo y veo y comienzo a llenarme de angustia porque estoy viendo que la señora inocente está caminando hacia adelante y el hombre le venía por detrás, le arrebata la cartera a la señora. La señora, una señora que apenas caminaba con dificultad, una persona de la tercera edad. Mi instinto fue abrir la puerta del carro, correr hacia el hombre y gritar, a ver si alguien se unía a la persecución, le quitaba la cartera al tipo y lo entregábamos a la policía o a hacer algo. O sea, yo no razoné, yo no pensé en ese momento qué podría ser ese muchacho, si él pudo haber estado armado, si se devuelve, si me da un golpe, si me quita el carro, si me quita el teléfono, la cartera, me roba a mí también. O sea, yo no pensé en eso. Yo lo único que pensaba era en la cara de la señora, que qué sé yo si venía de cobrar su pensión y este muchacho venía detrás pendiente del dinero que había sacado en el banco. O sea, no sé, a mí lo que me impulsó fue, no puede ser, una señora mayor, por Dios, y este zángano viene a quitarle lo que le pertenece. Yo me bajé del carro. Y el muchacho voltea corriendo hacia adelante. Claro, él veía que es una señora mayor, que tanto podía correr ella. Pero yo corrí detrás del hombre, y en el momento en que el que estoy corriendo hacia el hombre dejo mi carro abierto en pleno tráfico, como que comienzo a razonar y digo, ¿qué estoy haciendo? O sea, este muchacho puede devolverse, tener una pistola y matarme aquí mismo. Pero yo no pensé en eso en el primer momento. Porque yo lo único que pensaba era, se está haciendo una injusticia y están atacando al más débil. Fue lo único que pensé. Y en ese momento el muchacho como que se me perdió y yo me devuelvo con la angustia de tener el carro otra vez en el mismo lugar. Y la gente se me quedaba viendo. ¿Ustedes creen que alguien más se bajó del carro? ¿Un hombre? ¿Alguien? Nadie se bajó de su carro. Yo volví a meter, yo comencé a temblar, yo no podía, tenía un carro sincrónico en ese momento y yo no podía ni siquiera meter el cloche. De los nervios que me arropó. Y después se lo comento a quien hoy es mi esposo, era mi novio en ese momento, y me dijo, tú estás verdaderamente loca. Pero loca no, era el instinto que me impulsó. Y eso me quedó clavado para toda la vida. Entonces me vuelvo otra vez a estas escenas de las escuelas, de la gente que ve cómo otros agreden y más bien como que se lo disfrutan. Y entonces yo digo, ¿qué es esto? ¿No los mueve nada por dentro? Bueno, seguimos recibiendo llamadas. 1-833-867-2346. Allí tengo a Diego también en la línea. Diego, ¿qué tal estás? Buenos días.
7: Buenos días, Andreina. ¿Aló?
0: Buenos días. Sí, te escuchamos. Adelante.
7: Oiga, ¿en qué país sucedió ese tema que está abordando?
0: Colombia.
7: Colombia. No se puede extrañar un país zurdo de la izquierda que premia a los delincuentes, que claramente discutió con el Bukele, diciendo que cuando Bukele los apresaba a los delincuentes, él decía que a los delincuentes hay que darle escuela, hay que mandar a un colegio. Un delincuente que está acostumbrado a ganar millones, secuestrando, haciendo cosas malas, nunca se va a contentar con un cheque que dan por la semana, unos pesos que den al mes, ni un colegio. Entonces él contestó que no se podía porque ya no eran niños. Eso se debía hacer cuando hubiesen sido niños, pero ahorita ya lo único que merecen es la cárcel. Y el mensaje es para Alberto de Texas y ese otro sicario que dijo a usted que le mandará la goma, que tengan cuidado con Bukele, porque cuando llegan allá, esos criminales que hacen cosas malas aquí, los va a agarrar y encerrar en una...
0: Bueno, ahí está. Es la opinión de Diego, quien cree que esto tiene que ver con la política y con sus mandatarios. ¿Usted qué opina? 1-833-867-2346, ya regresamos.

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0: que ha dado para todo últimamente, ¿no? Se está monetizando nuevamente su nombre. Bueno, nunca ha dejado de monetizar, pero digo, pues que ahora más que nunca aparece.
1: Sí, Andreina, se está hablando mucho de Michael Jackson. Primero por la película, ¿no? Está Michael, esta película que todavía está en cines y que ha dado mucho de qué hablar. Pero ahora, recientemente, Andreina, Netflix acaba de estrenar Michael Jackson, El Veredicto, una docuserie de 3 episodios que regresa al que fue uno de los juicios con mayor cobertura mediática en la historia del entretenimiento. Se trata del proceso penal de 2005 contra Michael Jackson, en el que el cantante fue acusado de abuso sexual infantil y finalmente absuelto de todos los cargos. Son 3 los episodios, Andreina, en los que se demuestra este caso, este juicio tan mediático. Así que se está hablando mucho de todo este tema, Andreina, de qué ha pasado con Michael Jackson. 20 años pasaron del juicio en el que fue declarado no culpable. Sin embargo, hasta el día de hoy la controversia sigue encendida. ¿Es culpable o no es culpable Michael Jackson de todos lo que le mencionaban ahí, abuso infantil, abuso sexual infantil, entre otros agravantes? El documental recorre la investigación, el arresto, los argumentos de todas las partes, los momentos claves que llevaron a la absolución de Jackson, utilizando material de archivo, notas de juicio, cobertura mediática de la época, además de entrevistas inéditas con personas que estuvieron presentes en el tribunal. Y es que, Andreina, este caso se realizó a puerta cerrada, no se sabía, no se conocía qué había pasado adentro de este juicio, ¿no? Adentro de la sala del tribunal nunca se permitió el ingreso de cámaras de televisión, así que lo que cuenta en esta docuserie de Netflix, pues recopila como testimonios y más de lo que ocurrió dentro de esa sala del tribunal. Así que creo que está interesante de ver. El veredicto, insisto, es pues a favor de Michael Jackson. Fue declarado no culpable, pero hay que ver lo que dicen los entrevistados, los testimonios que estuvieron ahí dentro de este juicio. Así que de esto se está hablando a propósito de Michael Jackson.

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1: Bueno, nuestras líneas llenas, quiero decir, gracias por unirse a la conversación. Aquí estamos listos para escuchar sus opiniones, sus consejos, si así lo quiere dar, y estamos, por supuesto, ready para eso. Tenemos a Jerciño en la línea, Toñito, si nos ayudas. Jerciño, buenos días. ¿Usted qué opina? Tremendo tema lo que tenemos en la mesa.
2: Buenos días, muchachos. Arriba el Mundial. Arriba el Mundial, y lo que viene es un verdadero mundial, que lo disfruten. Y yo quiero darle un saludito a Dieguito y al otro señor de New Jersey, el cubanito, a Diego. I had a dream. Ay, anoche yo tuve un sueño que se levantaba la calavera de Abimael Guzmán y le mandaba saludos a Dieguito. Y el otro, el comandante Fidel, también al otro Nelson. Le manda saluditos, la calavera de ellos dos le manda saludos. Porque todo para estos señores, los zurdos. El muchacho se murió por allá, para descanse, es una desgracia. Y este hombre ya sale con que son zurdos. Por favor. Muchachos, buen trabajo, arriba el Mundial. Nos chequeamos en el futuro. Gracias.
1: Gracias. Bueno, tenemos a Armando en la línea. ¿Este Armando de dónde nos llama? Nos han llamado hoy muchos Armando. Buenos días, Armando.
3: Yo soy. Buenos días, preciosa. ¿Cómo estás, bella?
1: Muy bien, ¿y tú?
3: ¿Cómo amanece?
1: Muy bien, gracias, Armando. Buenos días para ti, New York.
3: Estamos contentos aquí en Nueva York. Los Nueva York ya estamos calientes. ¿Sabes? Mira, volvemos a lo mismo. Estamos hablando de un problema de falta de empatía. Y tú mira, la familia de esta persona, como Nelson, que dice que le va a tirar bombas atómicas para estar un país,

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1: Siempre va a estar, tiene que estar preparado. Lo bueno que el niño tuyo ya está preparado con esto que aprendió ahorita, ¿cómo se llama?
2: Taekwondo.
1: Lo miré como de barato, algo así, no me acuerdo si una tabla o un ladrillo, pero lo hizo perfecto. Lo felicito a él. Él sabe defenderse y por esa parte tiene que estar, se siente bien. Se te quede de aquí en Nueva York. Un beso y un abrazo.
2: Qué lindo. Muchísimas gracias, Armando. Abrazo fuerte para ti. Bueno, ahí está nuestra audiencia dejando sus opiniones, uniéndose a la conversación. No hay nada que nos haga más felices que esta interacción. Gracias por tomarnos en cuenta y gracias por dejarnos sus comentarios a través del 1-833-867-2346. Marco desde Los Ángeles. Marco, buenos días. ¿Qué tal estás?
3: Qué bonito día. Pero para las opiniones, hay tantas cosas de donde poder sacar un poquito. Mira, no puede suceder cualquier cosa sin que no la gente saque su celular y estar de grabar, como que es la cosa más importante, tratar de grabar las desgracias de las demás gentes, no importa qué fuera. Yo creo que ya es tiempo de que eso se vaya apagando un poquito, ese sensacionalismo que se le quiere dar a cualquier cosa, como que es lo más importante. Si se toman fotos de un plato de comida que se van a comer y la pueden poner, postear, ¿me entiendes? Pues es tan inocente, pero lo que hacen con la gente, de acciones que están sucediendo, que la gente no interviene, es un poquito triste. Por el lado feliz, está que ya me estoy preparando para irme a la Ciudad de México a ver la inauguración de los Juegos Mundiales. Entonces estoy listo para ir a ya tengo mi bueno, no soy mexicano, pero estoy con México y pido que esta vez México pueda mostrar todo lo que verdaderamente tiene y lo pueda dar y exponer. México es un grande de fútbol.
2: Que te lo disfrutes, Marco. Qué alegría y qué bonita noticia. Bueno, que tengas bonito viaje y que te disfrutes esa inauguración de la Copa del Mundo. Bueno, vamos a hablar de Texas porque crece preocupación por entrada en vigor de la ley SB4. La controvertida ley entró en vigor tras años de disputas judiciales. Escuchemos.
4: Luego de 3 meses detenida, Jennifer England finalmente pudo obtener su libertad. Ella había sido arrestada en una infracción de tráfico. Los policías de seguridad pública de Texas llamaron a ICE pese a ser beneficiaria de DACA.
5: Gente que no tiene ningún tipo de historial criminal ni nada, no hay ninguna razón por la que nos tienen detenidos.
4: Pero este lunes ya entró en vigor la ley SB4 en la que los policías estatales, locales o de los condados ya no tendrán que llamar a ICE, sino que ahora tienen la facultad de preguntar por el estatus migratorio e incluso detener a las personas sin documentos. Una decisión de un tribunal federal de apelaciones permitió que la controvertida ley de inmigración se aplique plenamente tras años de idas y venidas legales en los que se aprobaba y no se aprobaba.
6: Todas las personas que han entrado ilegalmente corren riesgo de estar detenidos en el estado de Texas.
4: Entre otras cosas, la ley SB4 señala que policías locales y estatales pueden detener personas bajo la sospecha de haber cruzado ilegalmente la frontera. Detenidos pueden ser acusados de entrada ilegal a Texas, lo cual se considera un delito con hasta 6 meses de cárcel. Permite a jueces estatales emitir órdenes de deportación en lugar de seguir un proceso penal. Activistas dijeron que continuarán luchando para revertir esta ley.
7: Esto se va a retar en el quinto circuito y se va a volver para atrás.
4: La entrada en vigor de esta ley revivió el miedo entre los inmigrantes que tienen que conducir sus vehículos diariamente.
8: No creo que sea justo para que un policía nada más te puede ver y va a decir, voy a identificar a esta persona.
4: Abogados recomendaron no contestar preguntas que tengan que ver con su estatus migratorio cuando sean detenidos por un policía y llamar a un representante legal. En San Juan, Texas, Francisco Cobos, NMás Univisión.

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4: Ubicada en Santa Clara, el San Francisco Bay Area Stadium es uno de los recintos más ecológicos del deporte estadounidense. Con capacidad para 68,500 aficionados, fue inaugurado en 2014 y es casa de los San Francisco 49ers de la NFL. Desde su apertura, ha sido escenario de eventos de talla internacional, incluidos 2 Super Bowls y 2 Copas América. El estadio destaca por su diseño moderno, su apuesta por la sustentabilidad y su integración tecnológica, elementos que lo colocan como uno de los inmuebles más modernos del torneo. Este verano, se convertirá en el primer estadio en la historia en albergar un Super Bowl y un Mundial en el mismo año. Durante el torneo, este recinto será sede de 6 partidos, 5 correspondientes a la fase de grupos y 1 de 16avos de final.
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11: Nacido en Argentina, Ricardo Enrique Bochini ganó 4 Copas Libertadores con Independiente y fue figura en la Intercontinental de 1984. Su estilo de juego pausado e inteligente inspiró a Maradona. Pasó toda su carrera en el rojo, siendo símbolo de lealtad en una época dorada. Su conexión con el torneo y con el club lo convirtió en una leyenda viviente.
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0: tiempo del este, 6:42, tiempo del centro, 4:42, tiempo del Pacífico. Buenos días. Lo que usted está escuchando es el grupo Neon Club. Y lo que usted está escuchando se llama redamancia. ¿Qué es la redamancia? Es el acto de amar a quien te ama de vuelta. Describe un amor correspondido en su totalidad, donde el sentimiento es mutuo, consciente y equilibrado. ¡Qué bonito! Nos vamos a la información deportiva, señoras y señores, porque el pentapichichi Hugo Sánchez, antes del Mundial, ha declarado que le encantaría ver a la selección mexicana de fútbol enfrentando a España en una hipotética final de la Copa del Mundo.
1: Ojalá que tanto México como España se enfrenten en la final, que sería mi sueño y mi deseo, que realmente me conocen más como jugador del Real Madrid o del Atlético Madrid, en este caso jugando en la Liga Española, que por cierto quiero piropear que es la mejor liga del mundo. Inglaterra también está haciendo buen trabajo, pero para mí la mejor es la Liga de España. Así que me siento un privilegiado de haber estado ahí muchos años y que sepan que en el mundo se me conoce más por haber jugado en España que tristemente en este caso en un mundial con la selección. En el 86 tuve la oportunidad de vivir esa experiencia que soñé de niño y ahora pues le toca a otros. Simplemente ojalá que tanto México como España se enfrenten en la final, que sería mi sueño y mi deseo.
0: Yo creo que el sueño de Hugo Sánchez hubiese sido jugar para la selección de España y no para la de México. Osvaldo Sánchez, portero mundialista, le asegura una Copa del Mundo muy especial e histórica a México.
2: Y esto lo quiero decir ante las cámaras, ¿eh? Para que digan, Osvaldo lo dijo desde antes. Nunca en la selección mexicana había visto una estructura tan sólida. Director de selecciones nacionales, Duilio Davino, un personaje que fue campeón con Tecos, fue campeón con América, fue campeón con Rayados como jugador, fue mundialista en Francia 98. Jugó, fue campeón como directivo en Rayados, no recuerdo si en América. Entonces este chavo sabe lo que es estar dentro de la cancha y fue campeón. Sepa ganadora, y es el que dirige el tema deportivo. Segundo, que te pongo en ese organigrama, Rafa Márquez, el auxiliar del Vasco. No tengo que decir lo que Rafa es, crack. Y el tercero, el Vasco, que a muchos le puede o no gustar cómo juega, pero tiene toda la experiencia del mundo. Tres condicionantes que casi nunca habían existido en la selección. Cuarto y el más importante, México. Por más que critiquemos a la selección, cuando llegue el Mundial nos vamos a volver locos cuando la hormiga González o Raúl Jiménez marquen el primer gol. Y esa sinergia positiva puede llevarnos a hacer historia. Porque si quedamos en primer lugar del grupo, las cosas se pueden acomodar para llegar muy lejos. Entonces yo sí veo un Mundial histórico para México.
0: Dirían por ahí, no lo sé, Rick. Continuamos porque otro histórico y también mundialista, Miguel El Piojo Herrera, odia a Gerardo El Tata Martino.
3: A mí sí me molesta hablar del Tata porque me parece que fue un tipo no puedo decir sinvergüenza, fue un tipo poco leal a lo que se le había dado en México. Y no porque nunca diré que regaló el partido, porque nunca tendré las pruebas contundentes para decir eso, ni que se vendió, eso es una estupidez decir eso, porque me parece un tipo profesional, pero sí, teniendo una selección que pudo haber estado más fuerte, no la puso. Creo que pudo haber él dejado fuera a Argentina del Mundial, donde al la postre Argentina se convierte en el campeón del mundo. Y lo digo por qué, porque tú tienes al mejor contención de la selección mexicana, uno de los baluartes que podría haber sido capitán, pero Edson era el mejor contención que tenía México, y no lo pones contra el mejor jugador del mundo. Para ver si lo contenía. No sé, igual a lo mejor a él también lo pasaba por encima, porque Messi es capaz de pasar por encima de cualquiera, pero por lo menos pon a tus mejores hombres dentro de la cancha. Y el Tata no lo hizo. Entonces el primer año me ilusionó porque había una selección que tenía una idea, jugaba muy bien. Después se vino para abajo, para abajo, para abajo. Y ahí es donde yo digo que los mexicanos somos malinchistas. Cuando son mexicanos no dudan en tomar esa decisión. Pero cuando es un extranjero, le dieron todas las armas.
0: Y lo dejaron y no clasificamos y ni siquiera pasamos de la fase de grupos en el Mundial de Qatar. Pep Guardiola levanta la mano y dice, si alguien quiere mis servicios, si alguien quiere que sea técnico de su equipo en este mundial, estoy disponible. Estaría bien que México levantara la mano y le dijera gracias a Javier Aguirre y trajera, por supuesto, a Pep Guardiola.
4: Me gustaría entrenar a una selección.
0: Me gustaría entrenar una selección en un mundial, sobre todo a un europeo.
4: Para entrar a la selección te tienen que querer, es como los equipos. Cuando yo empecé nunca pensaba en ganar ligas, en ganar la Champions, no, no. ¿Tengo trabajo? Ok. La experiencia de vivir un mundial, un europeo, una Copa América o lo que sea. Me gustaría, no sé cuándo, igual de aquí 5, 10, 15 años, pero no hacer un mundial, me gustaría vivirlo como entrenador.

cerramos, por supuesto, con la NBA, que iniciaron las finales, la NBA en su mejor momento, con las finales entre San Antonio Spurs y el equipo de los Knicks de Nueva York. San Antonio Spurs, el gran favorito en esta serie, perdió en su casa, en el Frost Bank Center, allá en San Antonio, Texas. 105-95. Esto fue la gran final de la NBA, que tiene como ganador al equipo de los Knicks en el primer partido. Redamancia, fue un placer.

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1: Ahí estamos esperando sus mensajes de voz y sus llamadas, por supuesto, al 1-833-867-2346. Nuestro punto de contacto, nuestra línea telefónica. Gracias por unirse a la conversación. Miren, vamos a hablar de temas también sumamente importantes y que usted, pues, debe saber a esta hora del día, en este día increíble, jueves 4 de junio. Es que lo digo y yo ni me lo creo, ¿no? Hasta dónde estamos avanzando rápido. Bueno, en este caso, hablar de las autoridades de Bakersfield, en California, que comenzaron a reconstruir los detalles de la tensión que sufrieron decenas de personas y que se prolongó por más de 15 horas en una sucursal de Chase Bank. El incidente comenzó cuando la línea de emergencia de la policía recibió múltiples reportes de auxilio. El sospechoso, identificado como Anthony Scott Harris, aseguró que portaba artefactos explosivos y amenazaba con detonarlos.
2: Fueron más de 15 horas de tensión, miedo e incertidumbre. La tranquilidad del centro de Bakersfield terminó cuando la policía comenzó a recibir múltiples llamadas de auxilio desde el interior de este edificio. Eran aproximadamente la 1 de la tarde cuando un hombre ingresó al edificio de Chase Bank y se atrincheró en el segundo piso. Según las autoridades, aseguraba llevar explosivos adheridos a su cuerpo y amenazaba con detonarlos. El sospechoso fue identificado como Anthony Scott Harris, de 41 años de edad. Y durante horas, 10 personas permanecieron bajo su control mientras negociadores intentaban evitar una tragedia. Agentes del FBI informaron que 5 de los rehenes habían sido atados por el sospechoso y que Harris afirmaba haber colocado explosivos adicionales en algunos de los cautivos.
3: Tenía, yo creo que unos 5 en una oficina con él, y en otro lado también tenían otros más. En eso, empezando a negociar con él.
4: Who served in the U.S. Army from 2006 to 2007.
2: Durante la investigación, el FBI reveló que Harris había servido en el ejército de los Estados Unidos, pero fue dado de baja por deserción. Además, contaba con un historial criminal que incluía delitos violentos con armas y una acusación por delito sexual contra un menor. A pesar de los esfuerzos de los negociadores, las conversaciones se estancaron. Solo 2 rehenes fueron liberados. Ante el riesgo creciente, el Departamento de Policía de Bakersfield solicitó el apoyo del FBI poco después de las 9 de la noche. Equipos del SWAT del FBI procedentes de Los Ángeles y Sacramento asumieron el control de la operación. Tras horas de preparación y evaluación del lugar, el operativo final se puso en marcha. A las 4:20 de la mañana, el sospechoso fue neutralizado. Los 10 rehenes fueron rescatados con vida. Para sus familias fue el final de una larga noche de angustia. Para los investigadores, el comienzo de una nueva etapa.
1: Bueno, y cambiamos de tema. Vamos a hablar justamente de estafas con voces clonadas con inteligencia artificial. Atención, esta es una nueva forma para extorsionar a familias aquí en los Estados Unidos. Un reporte de nuestra periodista Alessandra Martín.
5: Ayúdame, necesito dinero ahora mismo, no tengo tiempo para explicarte. Por favor, haz la transferencia.
6: Esa era mi voz, o al menos sonaba igual que a mí, pero yo nunca dije esas palabras, fueron generadas con inteligencia artificial.
7: Y expertos advierten que esta misma tecnología está siendo utilizada para engañar a familias y robar miles de dólares.
8: In the beginning it was the panic attack.
1: Al principio fue el ataque de pánico. Sonaba.
7: Esta residente de California recibió una llamada de un número desconocido. Del otro lado, un hombre aseguró que su hija había sido secuestrada. Luego escuchó la voz de su hija llorando y suplicando ayuda. Le exigieron $20,000 para liberarla.
8: As a parent,
1: como padre, cuando estás convencido de que tu hijo,
8: your child, adult child,
1: está pasando por un mal momento,
7: convencida de que era real, terminó enviando casi $5,000. Y eso es exactamente lo que buscan los estafadores.
9: Cuando hay este sentido de urgencia que da el asaltante o la persona que está hablando, la persona es impulsiva. No llega a la parte racional.
7: Erika Monroy sabe exactamente de qué habla. Además de psicóloga, también fue víctima de este tipo de fraude. Los delincuentes llamaron a su hija y utilizaron una voz clonada para hacerle creer que su madre había sido secuestrada.
10: Que lo que le dijeron a su hija es que usted estaba siendo secuestrada y que le iban a cortar los dedos.
9: Y fue cuando ya se le hizo raro porque me iban a cortar los dedos con las tijeras, dijo, pero ¿cómo con las tijeras? Está raro.
7: La tecnología detrás de estas estafas es cada vez más accesible.
10: Invertirle unos $5, puedes empezar a crear audios que suenan a la perfección como tú.
7: Alessandra Martín, NMás, Univisión.

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11: Nacido en Argentina, Ricardo Enrique Bochini ganó 4 Copas Libertadores con Independiente y fue figura en la Intercontinental de 1984. Su estilo de juego pausado e inteligente inspiró a Maradona. Pasó toda su carrera en el rojo, siendo símbolo de lealtad en una época dorada. Su conexión con el torneo y con el club lo convirtió en una leyenda viviente.
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0: señor, arrancando nuestro jueves viernes, como Dios manda. Sí, señor. No los merecemos. Bueno, usted no se lo merece porque usted acaba de llegar. Usted no se merece el fin de semana, ¿no, señor? Usted debería ir de largo, ¿sí o no?
1: Exactamente, pero acá andamos, todo bien.
0: ¿Cómo estamos, mi Toñito? Bienvenido a tu show.
1: Gracias, gracias. No, al contrario. Muchas gracias por la invitación. Otra vez por acá, Andreina, buenos días para ti, Janet, Lalo, a todo el público. Recién desempacado de las playas de no sé dónde.
0: O sea, yo vengo bronceado. Vengo bronceado. No me importa la vida. O sea, hello.
1: Y con dolor de patas y con muchas cosas.
0: Los muchachos te sacaron todo lo que tenías.
1: Ay, hijos de su Mauser. Y más el chiquitito, el de 3 años. Hijo de su...
0: Claro, yo no. No se les agota la energía, es una cosa impresionante.
1: Acá ya me aburrió Lalito. Pero.
0: ¿El chiquito?
1: El chiquito. Ah, okay. Ajá.
0: Claro.
1: Es tremendo ese Lalito.
0: Oye. Sacó todo lo que tenía.
1: Ayer, la última travesura que hizo minutos antes de venirnos hacia Guadalajara otra vez. El celular de mi hijo Leo lo traía Samuel, el de 3 años, y Samuel, no lo vayas a aventar a la alberca.
0: Ah.
1: A la alberca aventó el celular. Hijo de su mal dormir.
0: Por favor. No, bueno, fíjate que yo no sé qué es lo que pasa con los muchachos. Yo no sé si yo era así igual, ¿no? Pero estábamos, bueno, vamos a jugar pickleball. Y y tomamos, y vamos, y subimos, y bajamos, y nos vamos, ¿verdad? Sí, nos vamos. Nos sentamos en el carro. Mamá, ¿qué vamos a hacer? Venimos de jugar 3 horas pickleball. Ah, es que estoy aburrido. No puedo, por favor.
1: No.
0: Y yo necesitando cama. Bueno, así estamos, mi querido Toñito. Doño Murillo nos controla, ahí ya lo están escuchando, bronceado para los que no lo están viendo, acá en Facebook, YouTube e Instagram.
1: Y el Buriado también.
0: Y el Buriado también, el chiquito, cuidado. Janet Vázquez es la producción del espacio frente al micrófono, Lalo Leal en los deportes, y está su servidora Andreina Gandica. ¿Cómo vamos, Janet? Muy buenos días.
2: Hola, hola, muy buenos días, querida Andreina, buenos días, Toñito, bronceado, buenos días, Lalito, con toda la información deportiva, y buenos días a toda nuestra hermosa y maravillosa audiencia. Con todo lo que están diciendo de esto de los jóvenes, de los niños, de... Ay, Dios mío, pero yo necesito mucha energía, porque todavía me falta mucho camino por recorrer.
0: Uy, lo vas a necesitar. Cuando comience a entender que ellos también pueden pedir, ay, agárrate, estoy aburrido, y está saliendo de Disney. O sea, dice, más o menos, ¿cómo que vos estás aburrido? Si acabamos de recorrer 14 horas un parque. ¿Qué vamos a hacer? Y tú lo que quieres, cama en el hotel. No, es una cosa impresionante.
2: O de que ya llegamos, ya vamos a llegar, ya vamos a llegar. Ajá. Vamos a llegar. Te pasó tu
1: hijo. Ese llamerito, hijo.
2: Ya vamos a llegar. Sí. Ya vamos a llegar.
0: Estamos en una reunión familiar. ¿Y cuándo nos vamos? Y te acabamos de llegar. No, ¿cuándo nos vamos, mamá? Yo quiero estar en mi casa. Es que está en mi casa porque que andas jugando y hacer de las suyas. Tú eras así cuando eras chiquito, Lalo. Muy buenos días.
3: No, tremendo.
2: Tiene cara.
1: Sí, ¿cómo de que no? Yo creo.
3: Le mando un abrazo a mi madre. No sé cómo me soportó en la escuela. Diario eran problemas. Diario hacía cosas. Diario.
0: ¿Cómo cuáles?
3: Pues me acuerdo una vez que desatornillé toda la escuela, todas las bancas con un desarmador. Uh-huh. Todas las bancas las desatornillé, todas las puertas.
0: ¿Qué?
3: Y no solamente yo, sino hice muchos socios y entre todos desarmamos la escuela.
2: Ay, Lalito.
3: No, imagínate.
2: ¿No te corrieron?
3: Imagínate. Y luego había mucha chinchilla.
0: ¿Chinchilla? ¿Qué chinchilla?
3: Es como una ardilla, muy peluda.
0: Ah, es que a mí todo lo que me suena con che me parece ordinario. Pero bueno, una ardillita no parece tan ordinaria.
3: Y no, che.
0: Chinchilla. Che. ¿Chinchilla o chinchilla?
3: Chinchilla. Entonces siempre agarrabas las chinchillas y las poníamos en los salones y la chinchilla corría y todo se asustaba.
0: Ay, qué travieso. Te las ingeniabas, ¿no?
3: Te las ingeniaba, sí. Mi madre, la verdad que no sé cómo me soportó. Yo creo que de no ser por mi madre, seguiría en la cárcel, ¿eh?
1: ¿Cómo que seguiría?
3: Estaría en la cárcel, perdón. Estaría en la cárcel.
0: Él tiene abogados en diferentes estados. Te perdiste esa, Toñito. Él tiene abogados en diferentes estados del país para que los puedan sacar de la cárcel. Ya lo han sacado varios. Jaín de Texas, por aquí el abogado Guerrero en Miami, y para usted de contar.
3: Y lo bueno que, pues como salen aquí en el programa, no me cobran mucho. Me cobran a $5 la hora.
2: Bueno, así como ven esta carita, Dice mi mamá que yo fui tremenda de niña, que sí me iban a expulsar.
0: ¿Tienes cara, Jane?
2: No tengo cara, ¿verdad? No tengo cara.
0: Cara
2: tremenda,
0: no,
1: sí,
0: claro.
1: Sí, sí, sí, claro.
2: Sí, tengo cara.
1: ¿Y qué te crees?
2: Ay, yo pensaba que era muy inocente.
0: ¿Quién
2: pero
0: te
2: mi
0: dijo
2: mamá
0: esa mentira?
2: Dice, no, eras tremenda, tremenda, ya te iban a expulsar. Pero mi papá me aplaudía todo, me decía, esa es mi hija, que ya está en la dirección, ya está reportada, ya hizo esta travesura, porque para él era su orgullo.
1: Mi mamá hacía lo mismo, mi mamá era cómplice mía.
3: ¿Sí? No, mi mamá no, mi mamá me agarraba con la vara. ¡Pum, pum, pum!
1: Mi mamá ya sabía lo que iba a ocurrir, yo le decía un día antes, mamá, te van a hablar de la dirección, ta, ta, ta, ta, ta, ta, ta. Llegaba, tú llora, dice, tú llora delante de la directora, que no sé qué, y así lo hacía. Actuaba
0: ¿sabes
1: muy
0: lo
1: bien.
0: Que me decía mi mamá? Dios te libre que a mí me llamen de la dirección porque yo no tengo tiempo para ir a reunirme con la maestra. Yo trabajo, así que pórtate bien y más te vale que a mí no me estén llamando para citarme a la escuela.
1: Ándale. ¿Y nunca tuvo que ir?
0: Bueno, quizás un par de veces. Pero yo no era tan tremenda. Mi hermana sí era más tremenda. Mi hermana me lleva 2 años. Ella es la mayor, aunque le cueste aceptarlo. Pero ella era muy rebelde. Mi hermana me decía, le decía a mi mamá, pégame que no me duele. La retaba. Y mi mamá, y yo, pero ¿por qué le dices así a mamá? Quédate quieta para que no te regañe, es más sencillo. Y yo, no, éramos carácter totalmente distinto, nos criaron casi como morochas porque nos compraban casi lo mismo todo el tiempo, pero fíjate que aunque tengas la misma crianza, estás bajo el mismo techo, te dan lo mismo, cada quien tiene su manera de ver la vida y sus caracteres distintos.
1: Sí, no, de acuerdo, aunque sean educados de la misma manera, cada quien tiene su personalidad y sus... Y su cabeza, cada cabeza es un mundo. Entonces, pues.
0: Bueno, no hablemos de cabeza porque hoy vienes como un poco desatado. ¿Tú
1: hoy
0: no?
1: Vengo con cabeza, chiquito.
3: Yo vengo cabeza.
1: Lo veo con mis partes del cuerpo bien. Chiquito, cabeza. Bien.
2: Oigan, chicos, y a mí mi mamá me dice: ya verás todo lo que fuiste. Luna va a ser así o más.
1: Sí.
2: Así que ya me lo advirtieron.
3: Algo.
0: Lo que sufrí contigo, pagarás.
2: Lo vas a sufrir con Luna, dice, porque se ve que esa chiquilla también va a ser tremenda.
3: Pero dice que el segundo es el peor, el segundo es el peor.
2: El segundo hijo.
3: Ajá.
1: A mí me salió el tercero.
3: El tercero.
1: A mí el tercero.
3: El de 3 años de su madre. Sí.
0: Yo soy
3: sí.
0: La segunda y no soy la peor, gracias, Lalo.
1: No, o sea, no. El segundo es más relajado. El segundo, ¿sabes qué? Que el segundo son más independientes. Los segundos son más independientes. Sí, claro. Yo ya lo viví con mi Sebastián. El Sebastián, necesita de nosotros, obviamente, porque está niño.
0: Claro.
1: Pero Sebastián toma la iniciativa. Así la riegue. Toma la iniciativa. Y Leo, el primero, es más miedoso. Leo es como de, voy a pedir, papá, ¿puedo hacer esto? Hágalo o no lo hagas. Y por el tercero ni pide, pero el tercero ni pide permiso, nomás se avienta la nada y ya todo, ¡ah!
2: No pide ni perdón, dice.
1: Sí, exacto, sí, el tercero ya no pide ni perdón, ya le va.
0: Ni permiso, no sabe qué es mejor. Bueno, gente, vámonos a contarle después de todos estos titulares reales de lo que usted se perdió cuando dormía.
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0: Tensión en una graduación de Carolina del Norte interrumpen el discurso de un estudiante ejemplar por hablar de ICE y Palestina.
2: Y nos vamos con más información porque también le contamos el caso de esta niña de 2 años que pierde parte de sus dedos en una guardería en San Antonio, Texas. Renata Maldonado, una niña de 2 años de edad, padeció la semiamputación de 2 de sus dedos y la indignación de la familia escaló luego de que solicitaran revisar los registros de las cámaras de vigilancia del centro infantil. Sin embargo, las imágenes ya no estaban disponibles.
0: Es noticia, ¿qué pasará con los fans de Irán que quieran ir a la Copa Mundial en Estados Unidos? Y es que Estados Unidos prohíbe la entrada a su territorio a los ciudadanos iraníes, pero comunicó a la FIFA que no pondrá restricciones a los jugadores ni al cuerpo técnico.
2: La Cámara de Representantes aprueba una resolución sobre poderes de guerra para frenar la acción militar contra Irán en un revés republicano a Trump.
0: Y la Copa del Mundo Nueva York y New Jersey serán campamento base de 4 selecciones nacionales.
2: El general Dan Kane, el militar de Estados Unidos de mayor rango, se reunió en Caracas, Venezuela, con el gobierno de ese país.
0: y estamos consternados, es lo que dicen vecinos que reaccionan a tragedia familiar que sacude Doral Island. Residentes de esta exclusiva comunidad describieron la tragedia como un hecho sin precedentes en la zona. Esto ocurre en el sur de la Florida.
2: Raúl Castro cumple 95 años en plena crisis de Cuba y tras ser imputado por la justicia estadounidense.
0: Pasajero intenta abrir la puerta del avión en vuelo de Puerto Rico a Chicago.
2: Más noticias, tecnología de contrabando, millones ocultos y el aparato nuclear iraní, la doble vida de un empresario en California.
3: Los Knicks pegan primero, 105-95. Nueva York venció a los Spurs en el primer partido de la final de esta serie.
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0: Bueno, y vamos con un reporte de nuestra periodista Raquel Herrera, porque se difundieron los pormenores del fallo emitido por un juez federal que autoriza el reingreso a los Estados Unidos de Yesenia Ruano, la madre salvadoreña que residió durante años en Milwaukee y que tomó la difícil decisión de autodeportarse a El Salvador. Lloré de alegría, relató Yesenia, sin embargo, pues el caso de su esposo aún está en incertidumbre.
5: Guerra sin caber de la emoción. Están

0: Para Yesenia Ruano, la idea de regresar a Estados Unidos era un sueño que hasta hace muy poco creía imposible.
1: Lloré de alegría al recibir que el juez había fallado a nuestro favor.
0: Vivió 14 años en el país y se vio obligada a autodeportarse después que las autoridades rechazaran suspender una orden de deportación, pese a que tenía en trámite una solicitud activa de visa T para víctimas de trata de personas.
1: Yo me vine y digo, ¿qué? ¿Esto se acabó? ¿Me voy para mi país?
0: Las más felices con la noticia son las niñas. Después de un año viviendo en el país de sus padres, todavía no logran adaptarse.
2: Soy más de cosas como mi familia de allá, mis compañeros, mi escuela, los maestros.
0: Y aunque el fallo abre una puerta de esperanza, la situación del padre, quien también se autodeportó, sigue siendo una incógnita que ensombrece la alegría.
1: Él también estaba en el proceso, pero como beneficiario. Entonces, eso significa que hasta que la visa esté garantizada, él podría viajar. Nuestro temor es eso, que el juez no autorice tampoco que él pueda viajar con nosotros.
0: De no haber un fallo a su favor, el padre dice que esperará una resolución definitiva del caso desde El Salvador, donde ahora construyen su casa e intentan hacer una nueva vida.
3: Viendo lo que se pueda, digamos, tramitar para poder, ya si no es temprano, pues, pero que siempre se dé de poder irme yo para allá de vuelta.
0: Hasta antes de autodeportarse a El Salvador, Yesenia trabajaba como asistente de maestra en una escuela pública de Milwaukee, Wisconsin, un empleo al que espera volver en cuanto le sea posible regresar a Estados Unidos. Desde La Libertad de El Salvador, regreso contigo, Ilia.
4: Bien, y vamos a recordarle
5: para esta familia. Muchas gracias
4: a nuestra audiencia lo que ha sido el tema del día, un caso que ha generado indignación y muchas preguntas sobre los valores, la empatía y la responsabilidad entre los jóvenes que ocurrió recientemente en Colombia, cuando un joven perdió la vida ahogado en una represa. Según videos difundidos en redes sociales, presuntamente habría sido lanzado al agua por personas que estaban con él, lo que ha llevado a las autoridades a investigar si se trató de un homicidio. Y más allá de ese caso, el hecho nos invita a reflexionar sobre la influencia de las redes sociales, la presión de grupo, la búsqueda de popularidad y la aparente normalización de conductas cada vez más peligrosas entre algunos jóvenes. Y yo quiero anexar acá, porque se deja escuchar en el video, que él decía, no me lancen porque no puedo nadar. Y aún así todos gritaban, bueno, o muchos gritaban, ahógalo. Wow, finalmente se ahogó, ¿no? Hoy le preguntamos a la audiencia, ¿usted cree que las redes sociales están influyendo negativamente en el comportamiento de muchos jóvenes? ¿Crees que hoy falta más empatía hacia el sufrimiento de los demás? ¿O cree que como humanidad estamos perdiendo los valores? Esa es nuestra pregunta del día. Respóndala en el texto, manden un mensaje de voz a nuestro número de WhatsApp o si desean, llámenos al número de cabina que vamos a estar recibiendo sus mensajes o su llamada, mejor dicho, 1-833-867-2346. Ya regresamos.

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11: Bueno, vámonos de inmediato a California porque vuelve a estar en el centro del mapa político nacional. Las primarias para gobernador dejan una batalla de alto voltaje entre el republicano Steve Hilton y el demócrata Xavier Becerra. Mientras el conteo de votos, bueno, sigue abierto, se lo vamos a preguntar a Juan Carlos González, quien es corresponsal de N+ Univisión en Los Ángeles. Colega, ¿cómo está? Muy buenos días.
12: Hola, ¿qué tal? Muy buenos días. Muy bien, gracias a Dios, qué gusto saludarles. ¿Cómo están ustedes?
11: Muy bien. Bueno, justamente queremos saber si continúa el conteo o ya se cerraron, o ya se cerró el conteo de estas votaciones. Juan Carlos, ¿cómo vamos?
12: No, el conteo sigue. De hecho, aquí en California todavía por ley se tiene que seguir recibiendo los votos que se emitieron por correo a más tardar el día de la elección. Se tienen todavía 7 días para seguir recibiendo. O sea, la gente no puede votar, pero los votos que se emitieron hasta ese día, o sea, hasta el martes 2 de junio, todavía se tienen que seguir recibiendo y, por supuesto, contabilizando. Nosotros estuvimos ayer precisamente transmitiendo desde el centro donde se verifica todo y se hace el conteo de votos. Uh-huh. Ahora, ¿cómo va este conteo? Bueno, como bien lo mencionabas, bueno, pues, por un lado tenemos a el candidato por el Partido Republicano, Steve Hilton, quien encabeza la lista. En segundo lugar está Xavier Becerra, el demócrata Xavier Becerra, y ellos dos pasarían, si es que las cosas no cambian, que según ya se ve bastante definida esta contienda, pasan a la segunda vuelta, que es en noviembre 2. Les explico cómo es la ley aquí en California. Uh-huh. En California, si no hay un ganador con más del 50% de los votos, tienen que irse a una segunda vuelta. En esta ocasión los números están cambiando muy poco, pero más o menos andan como Steve Hilton como el 27% y algo, Xavier Becerra 25, casi llegando al 26%, un punto y medio de diferencia, mientras que el otro que está en tercer lugar, pues prácticamente ya no tiene posibilidades de alcanzar el segundo lugar. Entonces pasarían a Steve Hilton y Xavier Becerra. Así están las cosas.
11: Pero, Juan Carlos, ¿qué explica que Steve Hilton, respaldado por Trump, haya logrado meterse con tanta fuerza en un estado considerado profundamente demócrata?
12: Bueno, lo que pasa no es, y esto lo han explicado en muchas ocasiones la gente que se dedica a estudiar esto, ¿verdad? Los analistas uh-huh. políticos. Lo que pasa es que por el lado demócrata hubo muchos y demasiados, o sea, abrías la boleta, me parece que hubo casi 60 y la gran se mayoría diluyeron. Eran demócratas. Entonces ese voto del 100% se dividió en todos esos. Entonces no es porque haya habido tanto, porque si los ponemos, por ejemplo, a Xavier Becerra, bueno, vamos a poner a Steve Hilton primero con Chad Bianco, que era el otro candidato republicano. Chad Bianco es el sheriff del condado de Riverside. Entre ellos dos estarían sumando aproximadamente 38, 39 puntos. O sea, son todos los votos republicanos, mientras que por el lado demócrata, solamente entre Xavier Becerra y Tom Steyer, quien quedaría en tercer lugar, ahí son más de 45, 47 puntos. Entonces, lo que dice la gente, o sea, no es que haya tenido mucha fuerza, sino que todos los votos republicanos estaban divididos en dos candidatos, mientras que los votos de los demócratas estaban divididos en muchos. Y te ponía, o sea, de hecho, yo cuando abrí mi boleta dije, wow, ¿qué es esto? Tantos, tantos candidatos, ¿no? Claro. Son demasiados. Por eso dicen que es muy sobresaliente cómo Xavier Becerra llegó tenía un 3% a llegar a tener casi 25, 26%. O sea, llegó con mucha fuerza.
11: Y en él me quiero detener. ¿Qué representa Becerra para el electorado latino, Juan Carlos? ¿Y qué tan histórico sería que llegara a la gobernatura?
12: Bueno, antes que nada, te quiero resaltar la diferencia. Steve Hilton, nacido en Inglaterra, en Londres, Inglaterra, republicano, ultraconservador, apoyado por Donald Trump, está en favor de las políticas de Donald Trump, las políticas de inmigración, que tanto daño han causado aquí a California. Xavier Becerra, hijo de inmigrantes mexicanos, nacido aquí justamente ya en Estados Unidos, pero hijo de inmigrantes mexicanos. Entonces, él se convertiría, lo que mencionabas de la parte de la historia, es que él se convertiría en el primer gobernador hispano en la historia moderna de California. Entonces, la diferencia es, viene alguien, cuando viene obviamente con sus papeles en regla y todo, sí, cierto, es un comentarista, ex comentarista de la cadena Fox, y él llega, pues aquí no va a entender lo que es los inmigrantes ni los hijos de inmigrantes, no los entendería como lo ha dicho Xavier Becerra, como él, porque, repito, los padres de él inmigrantes. Tengo entendido que Javier Becerra fue el primero en su familia en asistir a la universidad. Entonces hay muchas cosas por las cuales sería un triunfo histórico en caso de que llegara a convertirse en gobernador el candidato demócrata Javier Becerra, que todo apunta que sí, pero pues obviamente no hay nada escrito y la gente tiene que salir a votar. Es muy, muy importante, fíjate. Hay mucho abstencionismo todavía en estas elecciones. Se supone que en las elecciones de noviembre siempre hay más participación, pero no cuando se vota para presidente de Estados Unidos. Entonces, el llamado que se le hace a la gente es: salga a votar, porque si no sale a votar, bueno, pues después tenemos que enfrentar a serias consecuencias.
11: ¿Qué mueve a la gente votar en California? ¿Cuáles son los temas que más pesan?
12: Yo creo que es un reflejo de todo lo que se está viviendo en Estados Unidos. Primero, la economía, que sabemos que la economía no es un mito. O sea, si tú recuerdas, si tienes un poquito de memoria cómo estábamos hace 2-3 años, cómo estábamos incluso hace 1 año y medio y cómo estamos ahora en cuestiones de economía, es en primer lugar la economía, después la inmigración, que también, como te decía, va de la mano. Aquí en California va de la mano porque estuvimos, o sea, California ha sido muy golpeado por las redadas de ICE. Me tocó platicar con gente de restaurantes, entrevistarlos y me decían, ni siquiera en la pandemia estuvimos tan mal como estamos ahora, porque la gente tiene miedo salir de sus casas. Incluso ciudadanos estadounidenses que dicen, nada más por mi color de piel me van a detener, mejor no salgo. O sea, se dio mucho y le ha pegado muy fuerte. Entonces yo creo que economía y también la inmigración y el tema de la guerra de Irán, que es una guerra muy, muy impopular, no solo aquí en California, sino en todo el país.
11: Para cerrar, Juan Carlos, más allá de California, ¿qué mensaje nacional dejan estas primarias de cara a las elecciones de noviembre?
12: Yo creo que el mensaje es claro, que hay que salir a votar, o sea, que la gente, si quiere a determinado candidato, y te lo digo esto porque he escuchado, incluso ayer me decía alguien en redes sociales, mi hijo no quiere votar porque dice que no sirve para nada, que no cuenta. Entonces yo creo que el mensaje que dejan estas elecciones es, hay que salir a votar, así de simple.
11: Así es. Juan Carlos, muchísimas gracias por unirte a la conversación en Buenos Días América. Te abrazo en un apenas amanecer en California.
12: Así es, gracias. Igualmente, buen día para ustedes.
11: Un abrazo. Juan Carlos González, corresponsal de NMAS Univisión en Los Ángeles, California.
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1: Ay, auxilio, Janet.
2: A ver, aquí
1: no
2: te pongo, aquí te
1: quería
2: pongo.
1: Hacer algo, pero no sé. No, ¿qué hice? Tampoco aquí.
2: A ver, aquí le controla, aquí le controla. Ahí ver, está.
3: ¿Qué necesitas?
1: No, pero no se vaya.
3: Andreina. Ah.
1: No.
3: Bueno, yo me voy a Dios.
1: No se vaya, no.
2: No, aquí estabas, aquí estabas.
1: Una cajita grande. A ver.
2: Ah, es una sudadera.
1: Sí, es una sudadera. Pero dice aquí, United States Soccer Refractor. Y por aquí, nada más.
2: Qué bonita, yo creo que la vas a tener
3: linda.
2: Que rifar. Vas a
3: sí,
2: tener que rifar aquí
3: bonita.
2: Entre la audiencia y nosotros.
1: Oye, ¿cómo hago para mandarle una a cada una de ustedes?
2: Ay, muchas gracias.
1: Está hermosa.
2: Pues hay empresas de correo.
3: Está muy bonita, y déjame decirte algo, Andreina. No cualquiera luce bien una sudadera. O sea, hay quienes se ponen una sudadera parece que están... No sé, como que no se arreglaron, pero a ti se te ve súper bien. La luz es muy bonita.
1: Gracias, Jan.
2: Está muy bonita, muy elegante.
1: Con ojos de cariño. Mira, esta insignia que tú ves aquí, no, es de la federación, pero no tiene alusión a ningún partido específico, que me lo preguntaba Lalo.
2: Está muy bonita, yo creo que lo vas a tener que rifar.
1: Sí, bueno, ya se acabó la presumidera. Es que la quería presumir porque me la estoy estrenando.
2: Chicas, chicos, acabó una era. André Jardine fuera del América. Qué noticia tan más sorprendente. Mientras todos estábamos con el Mundial, que 7 días, que 8 días, de repente el América saca un comunicado escueto diciendo que André Jardine ya no es más el entrenador de las Águilas del América. 6 títulos en total, ni un título internacional, pero único tricampeón en la historia del fútbol mexicano. Lo digo con toda seguridad, no solamente porque es una excelente persona y es un tipazo y tiene un corazón increíble, pero es el mejor entrenador en la historia del Club América. André Jardine fuera de las Águilas. ¿Quién vendrá? No lo sabemos, pero cuando son las 8:34 tiempo del Este, no han nombrado a André Jardine entrenador de la selección mexicana y lo tienen que nombrar. ¿Qué mejor que él para guiar al tricolor? Pero va a estar el Vasco Aguirre, obviamente, en este mundial. Los resultados van a ser los mismos de toda la vida. En 2 mundiales nos entregó los mismos resultados y en uno de esos mundiales nos dio la peor vergüenza de toda nuestra historia. En Corea-Japón 2002, recuerdo, era un bebé apenas, pero recuerdo el 2-0 contra Estados Unidos, la peor derrota que le han dado a México en todos los mundiales. El resultado de este mundial, no porque sea pesimista, pero va a ser el mismo. André Jardine podría ser ese entrenador que cambie el rumbo de la selección mexicana, pero ya sabemos la purrela que va a pasar. Van a dejar a Rafa Márquez.
1: ¿La qué?
2: La purrela, como la...
1: Ah, la purrela.
2: La porquería, la...
3: Purrela. De purrelar.
2: El desecho, exactamente.
3: Purrelas. El purrela. Nosotros purrelamos.
2: Okay, así merengues.
1: Gracias, maestra.
2: Así merengues, maestra. A mí la maestra viene, pero...
1: La maestra sí lo explica bien.
2: De doctorado, de doctorado.
1: Es una científica.
2: Ya no es más entrenadora, André Jardine. Es por eso que con esta hermosa gráfica, con mucho diseño...
3: Oh, buenísima. Wow. La mejor que he visto.
1: Para los que están escuchando en la radio se lo está perdiendo.
2: Abstracto, abstracto. Lo abstracto es lo más elegante.
1: O sea, VIP.
4: Es trabajo de la preparatoria.
2: En el paintbrush, en el paintbrush. La salida de André Jardine del América sería el fin de una era dorada o el inicio de una renovación necesaria. Creo que la relación ya estaba muy, pero muy desgastada. El América había sido eliminado en los últimos 2 torneos. Es difícil mantenerse en la cima. Pocos equipos lo hacen por tanto tiempo. Los Patriotas de Inglaterra, en su momento los San Antonio Spurs, los Vaqueros de Dallas. Pero mantenerse en la cima por más de 3 años, creo que nada más los Patriotas, a lo mejor, o ese América glorioso. Pero se acabó la era de André Jardine. Esperemos que se quede en México porque es un técnico que le da mucho, mucho valor al fútbol mexicano. Chicas.

0: es deuda. Ya, ya se nos... Ah, ¿por qué se nos fue tan rápido?
1: Es que tú hablas mucho,
0: claro. ¿Yo hablo mucho? ¿Sí? Se nos fue de boletazo.
1: Así mismo. Pero... Vamos, vamos, vamos a la pausa. Nos vamos.

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3: En este verano deportivo también descubrirás la cultura en cada ciudad a donde vayas.
4: Ubicado en Santa Clara, el San Francisco Bay Area Stadium es uno de los recintos más ecológicos del deporte estadounidense. Con capacidad para 68,500 aficionados, fue inaugurado en 2014 y es casa de los San Francisco 49ers de...
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12: Ella es Arlety Roque y es nuestra meteoróloga y ya está lista para dar el reporte del tiempo de costa a costa. Buenos días, Arlety.
13: tal? Muy buenos días para todos ustedes. Miren, les cuento que un patrón atmosférico muy activo va a estar dominando gran parte del centro de nuestro país durante las próximas 24 horas, con una combinación de tormentas severas, lluvias torrenciales, el riesgo de inundaciones desde las llanuras del sur hasta el alto medio oeste, y mientras tanto una amplia área de altas presiones va a mantener condiciones bastante cálidas y generalmente secas en gran parte del este del país. Vamos por parte y les cuento que hoy las mayores amenazas de tiempo severo van a concentrarse sobre el norte de Nebraska, también en las Dakotas, también en Wyoming y en Minnesota. Durante la tarde y la noche se espera pues la formación de tormentas que pueden ser capaces de traer vientos destructivos, granizo muy grande y también tornados, además de estas lluvias intensas o torrenciales que pueden estar incrementando el riesgo de inundaciones repentinas. También pudiéramos estar viendo otro corredor activo de tormentas y lluvias desde Kansas Central hasta Iowa, con una perturbación atmosférica que va a estar favoreciendo varias rondas de tormentas durante la tarde y la noche, bajo un ambiente muy húmedo y con suficiente inestabilidad para que se generen vientos fuertes, granizo marginalmente severo y la posibilidad también de algún tornado aislado. Un poco más al sur, hacia las llanuras altas del sur, pudiéramos estar viendo también tormentas, el este de Nuevo México, el Panhandle de Texas, el oeste de Oklahoma, también el suroeste de Kansas, pudieran estar presentando hoy o bajo riesgo hoy de lluvias intensas y también inundaciones localizadas. Áreas como Amarillo, Lubbock en Texas pudieran estar bajo este ambiente inestable. También en el resto de Texas pudiéramos estar viendo algunas tormentas y sobre todo en la porción sureste, cerca de la costa del Golfo, incluido Houston, hoy estaría bajo riesgo también de ver algunas tormentas fuertes típicas de verano y también bajo un riesgo localizado de inundaciones repentinas. El sureste de Florida pudiera estar viendo también hoy algunas tormentas aisladas, algo de inundaciones repentinas también muy localizadas, y es que ese riesgo se mantiene sobre todo porque hay muchísima humedad disponible en la atmósfera, eficiente para lluvias y para lluvias que pueden ser localmente fuertes. En cuanto a temperaturas, gran parte del país va a estar experimentando valores superiores a los normales para principios del mes de junio. El calor más intenso se debe estar localizando en porciones del suroeste, el sur de Arizona, el sureste este de California y también algunas partes de Nevada, que pueden estar alcanzando hoy temperaturas superando los 100 grados Fahrenheit, con condiciones típicamente desérticas. En las llanuras centrales, temperaturas en los altos 80 grados y los medios 90 grados. Ciudades como Nueva York, Filadelfia, Washington, Boston van a estar experimentando un ambiente más cálido de lo habitual y pudieran estar viendo pues temperaturas hoy en los altos 80 grados y cerca de los 90 grados. En contraste, el noroeste del Pacífico va a mantenerse muy fresco bajo la influencia ya de una vaguada de niveles altos que va a comenzar a acercarse a esa región, trayendo pues temperaturas un poco más frescas, y gran parte de lo que sería entonces la porción sur, zonas como Texas, estarían experimentando hoy temperaturas en el rango medio alto de los 80 grados.
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12: Ay, pero qué guapuria. Buenos días, señor. ¿Cómo me le va?
14: Buenos días.
12: ¿Y usted qué se ha hecho? ¿Cirugía? ¿Se hizo algún peeling en la cara? Pero usted se ve más joven.
14: Simplemente me quité el suéter.
12: Ah, simplemente se quitó el suéter. Yo me lo puse. ¿Cómo estamos, Joseito?
14: Muy bien, Andreina, Janet, buenos días. Qué gusto saludarles en esta bonita, preciosa y maravillosa mañana. Especialmente como lo es cada jueves, saludarlas a ustedes en Buenos Días América.
12: Bueno, a ver, ¿qué está pasando en Chicago, sus alrededores y Waukegan también?
14: Sí, por supuesto, muchísimas cosas. La gente, los fanáticos del deporte se siguen preparando para el Mundial. Hay algunos cuantos watch parties que se van a llevar a cabo en la ciudad y suburbios. Y la gente ya está hablando muchísimo más de todo esto, pronosticando hasta dónde va a llegar cada selección y todo eso, pero emocionante. Precisamente Estados Unidos, la selección de Estados Unidos juega este fin de semana aquí en Chicago contra Alemania, precisamente este sábado, y pues otro partido de pues ya despedida para el Mundial que vamos a disfrutar. Y otra cosa que también se está hablando mucho aquí en Chicago, Andreina, Janet, la apertura del centro presidencial de Obama, que está solamente días de abrirse, y que ya hemos visto parte de lo que tiene este edificio que todo el mundo tiene que visitar. Otra cosa que visitar cuando visiten a Chicago será este centro presidencial de Obama, que está quedando precioso. está al sur de Chicago y que pues la gente ya está adquiriendo sus boletos para asistir.
12: Oh, muy sí, o sea, la gente está entusiasmada por eso.
14: Sí, sí, sí, porque es algo, creo que muy de Chicago. Inclusive lo que pudimos ver es que hay una oficina como si estuvieras en la Casa Blanca, donde ellos estuvieron. Cuenta con una librería, entre otras cosas, que pues es para exhibición de Chicago también.
12: Bueno, entonces ya nos contarás, ¿no? Cuando ya la gente comience a visitarlo, ¿cuál es el feedback? Y ese será entonces como parte de las visitas que haga cuando vaya a Chicago. Tengo una lista larga, comenzando por el frijol.
14: Ah, sí, ahí tienes que empezar, empezar definitivamente.
12: Pero sí aprendí algo, que cuando hay frío no le pego la manito al frijol porque se quedan pegadas las manos.
14: Ahí te quedas,
12: qué cosa tan fría. Joseito, gracias, te queremos, te abrazamos.
14: Claro que sí, un abrazo para ustedes, se me cuidan. Hablamos
12: chao, cariño.
14: La próxima semana.
12: José bye, Rodríguez, bye. Director de contenido de la estación 1220 AM, allí con nosotros. Vámonos con otra entrevista muy importante, nuestro tema del día, por cierto.
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12: Bueno, y queremos mirar este caso más allá del video y del escándalo. La muerte de Alexander Avendaño nos obliga a preguntarnos qué está pasando con algunos jóvenes, con la presión de grupo, la violencia entre amigos y esa peligrosa costumbre de grabar antes de ayudar. Lo conversamos esta mañana con nuestra invitada. Ella es Liliana Torella, psicóloga senior coach, especialista en liderazgo consciente, autora del método AMAR para la transformación personal. ¿Cómo está, doctora? Buen día para usted.
15: Hola, hola, hola, Andalina. Feliz de estar por aquí con todos ustedes.
12: Bueno, un poco contextualizando lo que ocurrió en este caso, al menos lo que se conoce, porque han existido muchas corrientes de opiniones y de versiones que al final no han oficializado lo que tienen que oficializar, que es la autoridad local, pero pareciera que este chico de 22 años fue aventado al agua cuando él pedía que no lo hicieran porque no podía nadar. Y finalmente este muchacho falleció. Doctora, cuando vemos un caso como este, donde supuestos amigos terminan involucrados en una tragedia, ¿qué nos dice eso sobre la presión del grupo y los límites dentro de una amistad?
15: Sí, Andreina, fíjate, es un caso muy, muy lamentable y volvemos otra vez como en otro momento hemos estado a comprender, vamos a comprender primero qué puede estar pasando. Y aquí, como tú bien lo dices, hay que saber que la presión de grupo genera conductas diferentes a lo que sería la actuación individual. En este caso, cuando estamos bajo una presión de grupo y sobre todo hablando de esta población, vamos a llamarlo adultos jóvenes, ¿no? Esta población que va desde los 13 a los 19 como adolescentes y luego de los 20 a los 25 como adultos jóvenes, están sometidos muy fuertemente a esto de tengo que pertenecer, quiero pertenecer a algo, quiero sentirme validado por otras personas. Y cuando se encuentran en una situación donde seguramente, no lo sé, se mezcla esto de estamos en grupo, pero además quizás hay alcohol, hay sustancia, hay esto de yo quiero ser la sensación, yo quiero esto que se llama típicamente la tragedia del espectador, ¿no? que importa más crear contenido, que importa más crear algo que se pueda volver viral, que importa más que yo sea quien tiene la primera impresión de lo que está pasando, pues cuando se pierden los límites y se pierde la empatía en el grupo, aumenta la impulsividad, este tipo de cosas pueden ocurrir. Y lo hemos visto en otros casos como los retos virales de TikTok o los retos virales de las redes sociales donde están implicados jóvenes que no tienen la capacidad de poder poner un límite, distinguir entre ellos qué es lo que está pasando, hasta dónde llegamos entre jugar, entre, digamos, tomar, divertirnos y generar una tragedia como esta que se generó.
12: Pero, doctora, a mí me cuesta entender algo y yo quisiera que usted me lo explicara desde la psicología. Si hay una persona que evidentemente está asustada, aterrada, porque primero se formó una pelea y luego quisieron estos muchachos, este grupo de muchachos, lanzarlo al agua y decían ahóguenlo, o sea, ahogarlo es matarlo, sinónimo. Una persona ahogada es una persona muerta. Entonces, ¿cómo es posible que tantos cerebros puestos en ese lugar piensen igual y nadie tenga la capacidad de decir, epa, para, porque los vas a matar y vamos a ser cómplice de una muerte. Entonces, eso a mí me cuesta entenderlo. ¿Cómo me lo puede explicar?
15: Sí, fíjate, Andreina, aquí tenemos que entender algo. Recuerda que estamos hablando de jóvenes, estamos hablando de una corteza prefrontal que en la mayoría de los casos puede no estar completamente desarrollada, como puedes estar mirando tú o lo puedo estar mirando yo. En ese caso, ellos no logran distinguir lo que se llama el factor de riesgo. Para ellos es igual hacer algo, digamos, como tomar un objeto y, bueno, vamos a matarlo, no es con el sentido literal de vamos a ahogarlo, es visto desde el juego, desde el entretenimiento. ¿Y qué pasa? Seguramente si había algunas personas allí que pudieron captar el pedido de ayuda y pudieron empatizar con el joven. Ahora, la mayoría es quien dictamina, lamentablemente, lo que ocurrió porque se produce este fenómeno de contagio emocional. O sea, donde somos muchos y donde la mayoría está a favor, vamos a decirlo así, de una determinada postura, imagínate si a los adultos nos cuesta tomar posición en este tipo de casos. Imagínate a jóvenes que, como te decía, muy seguramente tienen normalizado esto de, bueno, nos estamos divirtiendo, no importa, él puramente no lo está diciendo de verdad, vamos a burlarnos, empieza este tema también del bullying entre ellos, de quién es más fuerte. Entonces, aquí, cuando todo esto se junta, pues tenemos que entender que no quizás no está visto desde esto puede ser real. O sea, el joven no percibe que eso que puede pasar realmente lo puede llevar a la muerte, porque tiene como, esto se llama como ser temerario. Y por eso es que tú ves que en este nivel de edad ocurren muchísimas más situaciones por falta de prevención, porque no hay esto que nosotros podemos desarrollar ya más adelante, que es el riesgo calculado, que es realmente tener una posición fuerte sobre lo que yo quiero, poderme imponer frente a un grupo que está seguramente queriendo divertirse, seguramente no está viendo que esto puede ser fatal y que luego no asume, por supuesto, responsabilidad, que es lo claro. Que es muy, muy crítico, porque ocurre esto de nadie fue, o sea, yo no fui, nadie fue. Entonces no asumo realmente, nadie asume responsabilidad cuando ocurren este tipo de cosas con respecto a la situación.
12: Las redes sociales, si algo nos ha permitido, es poder enterarnos de cosas que quizás no teniendo las redes sociales ni alcanzamos a saberlas, ¿no? Uh-huh. El alcance rápido de que una noticia pueda correr, ¿no? Puede ser esta, los escenarios de bullying que vemos en las escuelas, sí. en los lugares donde se concentran muchachos jóvenes. Uh-huh. Pero quiero saber si esto es algo que ha existido siempre con la frecuencia que lo estamos viendo ahora mismo o no. ¿Estamos normalizando la humillación como forma de convivencia, de broma, entre amigos, o no es eso, sino que hoy lo estamos viendo más evidente? ¿Cómo me lo explica, doctora? ¿Cómo lo ve usted?
15: No, fíjate, las investigaciones con respecto a este fenómeno que se llama la tragedia del espectador son muy nuevas, Andreina. Son realmente después de la aparición o del boom de las redes sociales, donde empezamos a ver que la sobreexposición digital está generando estas consecuencias, vamos a decirlo así, en el manejo de la conducta. O sea, las conductas han cambiado. Es decir, siempre en los jóvenes vamos a ver esta exposición al riesgo, estas ganas a veces de divertirse sin medir un poco las consecuencias. Eso es parte de su momento de edad. Pero esto de que lo primero es grabar antes de ayudar, por ejemplo. Esto de lo primero es que yo quiero viralizarme, que yo quiero crear un contenido, y para poder crear contenido y poder tener probablemente más seguidores, más fans, para poder ser el primero, esto es muy nuevo. Esto es muy nuevo y esto es parte, no sé si de normalizar la humillación, pero sí es parte de normalizar que todo tiene que estar de alguna manera reportado en alguna red social, que eso me da más autoridad, que eso me da más prestigio, más reconocimiento.
12: Gracias, doctora, por venir y aclararnos estos puntos. Para nosotros es muy importante esta conversación y seguir teniéndolas tanto con nuestros hijos como también con nuestra comunidad. Un abrazo fuerte para usted.
15: Sí, igualmente para ti. Un abrazo.
12: Liliana Torella, ella es psicóloga senior coach. Pausa y regresamos.
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0: se va a querer bajar con este bochinche y con gente tan bonita como nosotros, porque somos bonitos por fuera y por fuera y por dentro también. Ay, ay, ay, todo el equipo listo para esta recta final. Solo nos queda una horita de programa, así que aprovechennos, disfrútennos, porque, bueno, esto no dura para siempre. Nada dura para siempre, como dice la canción. Toño Murillo en los controles ya regresó de su playa, de andar parrandeando con la brisa, que también vino bronceada como él. No entendemos cómo es que coinciden en un mundo tan grande. Uh-huh. Ustedes dos, Toñito.
1: Híjole, Andreina, ¿qué te digo? Yo tampoco, sé por qué coincidimos, pero ahí andaba la brisa.
2: A ver, es que no hay casualidades.
1: No hay casualidades.
2: Hay causalidades.
1: Causalidades.
2: Yo
1: desconozco
2: absolutamente. No es coincidencia.
1: Ya me hubiera metido broncas con mi mujer si hubiera uh-huh. estado Brisi ahí. O sea, si yo hubiera patrocinado las vacaciones de Brisi, me hubiera metido en un problemón.
0: Claro. Claro, no. ¿A qué mujer le gusta que le patrocine
1: igual,
0: a otra? El marido de uno, la fiesta a otra.
1: Igual hubiera valido la pena, pero.
0: Toño.
1: Bueno, pues que Brisi está.
2: Andreina,
1: Brisi está muy guapa. Brisi últimamente se hizo algunos arreglitos.
0: Más. Niña nació arreglándose.
1: Ajá, cada rato.
2: Pero si se le pasa un poquito, luego como que. Una más para acá arriba.
1: Ya vimos que sí hace falta en la producción, porque las gráficas. La fragancia bajó mucho de calidad.
0: De calidad, sí. Hoy nos lanzamos una minimalista.
2: ¿Cuándo va a regresar Briseida para hacerle las gráficas a la
1: Liga? Tenemos que pronto, porque. Y bajó mucho la calidad hoy la gráfica.
3: Está
0: ya
3: buena.
0: No sueñes. Porque Briseida ya dijo que no iba a hacer ese tipo de trabajo.
1: Sí, no, es que ahorita anda bien. De hecho,
0: anda con los
1: no sé,
0: arriba.
1: Porque me dice que es Briseida de Ascarat.
2: Ah, yes, and
1: the... Ajá.
0: ¡Qué vergüenza!
2: En aguas.
1: Brisian Ascarret dice que ella ya, no. Si va a regresar es para, ya le echó ojito al lugar de Omar y que va a llegar con altos mantos, ¿eh?
0: La voy a acusar con la verdadera Miss Ascarret. pues yo la conozco.
1: Bueno, pues ella anda así como que.
0: Nada, yo no soy closet para hablar de nada a nadie. Qué sinvergüenza y trepadora.
1: ¡Andreina!
0: Bueno.
1: ¿Cómo estás, Andreina?
0: ¿Cómo
1: ¿A qué
0: está
1: andaba
0: Brisi?
1: Pasando por acá? ¿Bien? ¿Contenta?
0: Ay,
1: de recién
0: contenta.
1: Llegada de Hawái. ¿De Hawái?
0: ¿Estabas en Hawái?
1: ¿Sí? Ya escuché a Toñito que dice que coincidimos. No, a Toñito le gustan sus vacaciones para Tepetongo y eso. A mí para Hawái, un crucero. Ah. Somos
0: Ay,
1: distintos.
0: Wow.
1: Somos
0: Hay
1: distintos.
0: Niveles.
1: Hay niveles, Andreina. Y sí, discúlpame, pero rapidísimo voy a decir, Briseida de Ascarret.
0: ¡Ah! Briseida, pero no seas tan trepadora.
1: No,
0: qué feo es eso.
1: Porque somos familia, Andreina, tranquila. Somos familia.
2: Al rato ya vas a estar hablando como colombiano.
1: No, somos familia, parce.
0: Bueno, parcera, pórtate bien, ¿eh?
1: Sí,
0: que la masa no está para bollo, como dice por ahí.
1: No piensen mal, Andreina. Yo he escalado por mi talento y por todo. Yo he escalado así.
0: ¿Y cuál es tu principal talento?
2: ¿Talento en qué?
1: Por mis talentos. Por mis dos talentos.
2: Por esos talentos ahí.
0: Que tiene un poquito más de CC que de cuando antes de que te fueras a Hawái.
2: Que tiene en el cuello.
1: En el cuello. Para bajito del cuello.
0: Qué locura. Bueno, Brisi, cuídate mucho,
1: ¿eh? Gracias, Andrés. Ya me voy, ¿eh?
0: Regresa pronto.
1: Ya me
0: Bye,
1: voy.
0: Bye, hasta luego.
1: Adiós.
0: Cuídense.
1: Mua, mua.
0: Bueno, vamos a. Brisi, bueno, que fue nuestra en algún momento, pero ahora se le dispararon los humos y bueno, ahora ¿quién la aguanta esa mujer? La verdad. Bueno, aquí está todo el equipo que sí trabaja, que sí es humilde, que no anda trepándose por ahí, trabajando todas las mañanas, porque eso es lo que nos toca, porque si no venimos, a creer y nos pasa la guillotina. Así que, a trabajar. Vámonos de inmediato a contarles, o a contarles lo que ocurrió mientras usted dormía.
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0: Tensión en una graduación de Carolina del Norte. Interrumpen el discurso de una estudiante ejemplar por hablar de ICE y Palestina.
2: En más información, la Cámara de Representantes aprueba una resolución sobre poderes de guerra para frenar la acción militar contra Irán en un revés republicano a Trump.
0: Donald Trump dice que nominará a Todd Blanche para que sea secretario de Justicia.
2: En más información también le contamos que unos aplauden la vigilancia migratoria mientras otros ven con miedo. Así divide ICE esta ciudad con una gran comunidad hispana. Se trata de Rochester, en el estado de Nueva York. El paso de ICE ha sido muy duro por esta ciudad. Sin embargo, el apoyo de activistas ha sido un bálsamo para los inmigrantes que habitan en dicha ciudad.
0: Obligaba a los alumnos a ver 50 sombras de Grey. Revelan nuevos y perturbadores detalles en caso de ex profesora acusada de abuso sexual en Georgia.
2: Nos vamos con más información y esto tiene que ver con una niña de 2 años que pierde parte de sus dedos en guardería en San Antonio, Texas. Renata Maldonado, esta pequeñita de 2 años, padeció la semiamputación de 2 de sus dedos tras un incidente. La indignación de la familia escaló luego de que solicitara revisar los registros de las cámaras de vigilancia del centro infantil. Sin embargo, las imágenes ya no estaban disponibles.
0: Nueva York y New Jersey serán campamento base de 4 selecciones nacionales de cara a la Copa del Mundo. Brasil, Marruecos, Senegal y Haití.
2: En más información también le contamos que Raúl Castro cumple 95 años en plena crisis de Cuba y tras ser imputado por la justicia estadounidense.
0: Y estamos consternados. El testimonio de vecinos que reaccionan a tragedia familiar que sacude Doral Island. Residentes de la exclusiva comunidad describieron la tragedia como un hecho sin precedentes en la zona. Las autoridades investigan el caso como un posible homicidio-suicidio.
2: En más noticias también le contamos que Lionel Messi, el genio del fútbol, conquista la princesa de Asturias en los deportes 2026.
3: Y seguimos con más deportes, porque 105-95, los Knicks plantan su bandera en San Antonio frente a los Spurs.
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0: Bien, a esta hora, 9:08 de la mañana en el este, 8:08 de la mañana en el centro y las 6:08 de la mañana en el Pacífico. Seguimos recordándole a la audiencia que tiene usted a su disposición el número de WhatsApp para que nos envíe su mensaje de voz y así compartir sus comentarios al aire. Es el 305-297-9697, 305-297-9697, para que también se una a la conversación. Y el número en cabina es el 1-833-867-2346. Es nuestro punto de contacto, nuestra línea telefónica. Hoy, hablando de esto que ha ocurrido en Colombia, un caso que ha generado indignación y muchas preguntas sobre los valores, la empatía y la responsabilidad entre los jóvenes. Ocurrió recientemente en Colombia cuando un joven perdió la vida ahogado en una represa. Y según videos difundidos en redes sociales, presuntamente habría sido lanzado al agua por personas que estaban con él, lo que ha llevado a las autoridades a investigar si se trató de un homicidio. ¿Cree usted que las redes sociales están influyendo negativamente en el comportamiento de muchos jóvenes hoy en día? ¿Se ha perdido la empatía o simplemente estos casos ahora son más visibles? ¿Y cree que hoy falta más empatía hacia el sufrimiento de los demás? Llámenos y díganos. 1-833-867-2346. Tenemos a don Armando en la línea. Don Armando, ¿qué tal está? Muy buenos días.
5: Oh, buenos días, buenos días. Mi consejo, oiga, Andreina, es para ese niño que tiene, que le dé libertad, porque tengo una tía que así es muy autoritaria, no hagas esto, muy pensativa, muy preocupona. No, a los niños hay que darles libertad, que estén tristes, que estén alegres, que se relacionen con los niños. Es parte de la edad. Usted una vez platicó que su mamá era muy dura o su abuelita, ¿verdad? No me acuerdo bien, pero usted dijo una vez así. Y usted, pues, te quiere tanto y queremos tanto a nuestros niños, pero así debe de ser. Hay que darles libertad, no preocuparnos, porque ellos, es su vida. Usted se la dio y Dios, y pues ni modo.
0: Claro, así pero a veces es, la libertad de don Armando es, déjame el teléfono hasta la hora que yo quiera porque quiero hablar con mis amigos, yo quiero ahora hasta que quede comprarse una bicicleta eléctrica, imagínate tú, una bicicleta eléctrica que a mí me parece es una moto, no una bicicleta, tiene 11 años, yo creo que hay libertades que no se pueden dar, ¿no?, a esa edad, yo creo que debe haber límites, y yo creo que eso es parte de la crianza, porque imagínate que uno lo deje como un alemanito suelto, mire, hijo, haga usted lo que quiera, lo que usted se sienta, ¿no?, por hacer, y yo no creo mucho en esa lo que le llaman hoy crianza complaciente. Yo creo que sí deberíamos darle libertades y darle confianza y que ellos se desarrollen, pero creo que eso tiene un límite. Pero don Armando, muchísimas gracias, muchísimas gracias por formar parte de la conversación.
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0: ¿Qué tal, querida Andreina?
1: Aquí estamos al pie cañón, profesor.
0: Adivina quién está bien y mandó audio. ¿Quién me mandó audio?
1: A ver, ¿quién mandó? ¿Atleta de Cristo?
0: Adivina quién me mandó. Nuestra atleta, no. Miren, escuchen, escuchen. Al momento, ¿eh?
1: A ver.
2: Eduardo. Bueno, muchísimas gracias.
0: Guillermo Almada.
1: Ah,
0: ¿qué me dijo? Pero... no se los voy a decir porque me dijo no tiene.
1: Ay, no, Lalo, deja el audio completo. Que lo deje. No, no, que no, lo no, deje. No, no, ¿por qué? No, no, dice cosas inapropiadas, el
0: no,
1: profe.
0: No, para nada, pero que ¿entonces? Va a llegar a la América, no se los voy a decir, no se los voy a decir.
1: ¡Ah! No, Lalo, no se hace eso con la audiencia.
0: Hay
1: ¿cómo nos tiras el caramelo y después nos los quiere quitar?
0: Hay pláticas, obviamente hay pláticas, pero todavía no hay nada formal, ¿eh? Pero sí, sí hay pláticas intensas, no sé, e intensivas. Intensa. Para que sea el próximo entrenador.
1: Eso fue lo que dijo en el audio.
0: Del América, sí.
1: Que sí hay plática, pero no hay todavía.
0: Todavía no hay nada formal, pero sí hay pláticas. Pero no, tiene otras
1: ofertas. ¿Y por qué no pones entonces el audio?
0: No, no, no, es que me lo mando privado. O sea, como que no puedo.
1: No me interesa. Sería... a nosotros sí. No nos interesa eso.
0: Sería como atentar contra su confianza. Y soy leal, soy leal, soy leal. Eso sí, soy leal.
1: Ay, qué aburrido.
0: Soy muy leal.
1: Bueno, está bien.
0: Ese suétercito.
1: Me voy
0: ese
1: a comer una ciruela mientras nos rechazas.
0: Ese busito. A ver, déjame hacer la pantalla más grande. ¿Qué ciruela traes ahí?
1: Mira la ciruela del tamaño que es.
0: Ah, esas son buenas, esas son buenas. Un tecito de ciruela te cae, pero perfecto, ¿eh?
1: Nunca lo he hecho, pero suena bien.
0: Sí, con hueso, tiene que ser con hueso. Pones la ciruela, dejas que hierva, le pones dos de canela. No, te hace muy bien al estomaguito.
1: ¿De verdad?
0: De verdad.
1: Bueno, esta no tiene hueso, pero igual.
0: Sí. Uh-huh. Sí, la de hueso, o la de sin hueso. No, con hueso. Andreina, nos vamos a los deportes, querida Andreina. Lo prometido es deuda. Ayer te prometí algo y hoy lo vamos a cumplir. Quiero que veas este comercial y la gente que lo escuche, porque lo va a poder escuchar.
1: Ay.
0: Neymar Jr., el mejor comercial que se ha hecho al momento, Neymar Jr. para Mercado Libre, junto con Miguel Ayun, un comercial imperdible, creativo. 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Vamos a verlo. Y a escucharlo también.
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1: Tremenda. Y más que la producción, es la idea.
0: Sí.
1: O sea, me parece fantástica. 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Pero tú sabes que al final, lo que uno piensa es que le dejó la casa equipadita, ¿no? Al final.
0: ¿No sabes qué? Dice Miguel Ayun, ¿compraste una tele? Sí. ¿Para qué? 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El taco es de pastor con chile guajillo.
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1: Bueno, es ahora en la... enlazamos con Boston. Lucho Ávila, director y conductor de Torre Sonora Internacional Boston, está con nosotros para también pasearnos por esta maravillosa ciudad a propósito de que es sede del Mundial. Muy buenos días, Lucho. ¿Qué tal estás? Good morning. A ver.
18: De trabajo allí. Aquí estamos con toda esta buena información. Por supuesto, ya estamos viviendo con mucha alegría, con mucho entusiasmo y expectativa lo que va a ser la fiesta del Mundial aquí en Boston.
1: Maravilloso. Oye, ¿cómo se está viviendo el tema del Fan Fest? Quizás, no sé, Luis, si ya sientes el ambiente mundialista en la ciudad. Un poco descríbenos lo que se está viviendo a tan poquitos días de iniciar.
18: Bueno, realmente se está viviendo mucho, con mucha alegría. Ya viene un gran festival que se inicia este fin de semana en el City Hall de Boston. Las demás ciudades también están compartiendo con mucha alegría cada una de las fiestas en cada una de estas ciudades. Y realmente se está viviendo al 100% todo lo que es este mundial, muchas expectativas. Por ejemplo, el aeropuerto Logan, por más por va, tiene un gran balón que piensan dejarlo como Guinness Record por lo grande que está para que la gente viva también la fiesta allí. La gastronomía en los diferentes restaurantes también está al 100%.
1: Claro, y el Fan Fest me imagino que va a estar a todo dar. ¿Dónde estará ubicado el Fan Fest principal de esta ciudad?
18: En el City Hall de Boston, en la plazoleta principal, donde está la alcaldía de Boston. Allí va a estar el principal acto de esta inauguración del Mundial.
1: Muchas personas que viajan a Boston o cualquier otra ciudad mundialista siempre busca algo que hacer, ¿no? O cuáles son esos puntos donde podrían ir y no perderse de una ciudad maravillosa. ¿Qué ofrece Boston más allá de buen juego de fútbol en este Mundial?
18: Bueno, ofrece mucha historia, sobre todo. Recordemos que tenemos el famoso barco de la Constitución que está ubicado aquí en Boston. Por ejemplo, navegar por el Charles River con mucha alegría. Van a ver una serie de botes bailables con motivo del Mundial. Están los museos y está muy cerca del estadio Gillette Plymouth, la ciudad donde pues en 1620 llegaron los primeros inmigrantes. Hay una gran aldea allí. La gente va, hay mucho turismo allí también. Prosper Hill en la ciudad de Somerville, donde se inauguró, digamos, por primera vez la bandera de los Estados Unidos en 1776. Realmente hay muchos sitios de gran turismo donde la gente, cuando viene a la maratón, a los diferentes eventos de acá, pues asiste fuera de la parte deportiva a estos grandes lugares que tiene Boston como una de las ciudades más históricas, ¿no?
1: ¿Y cómo se vivirá el clima? Porque, bueno, mucha gente que pretende ir a Boston en cualquier otra temporada se asusta un poco con el frío. ¿Cómo estará el clima más o menos por esta época?
18: Bueno, se está hablando que el promedio va a estar sobre los 75 a 85, 90 grados, va a estar agradable. No vamos a estar como siempre congelados cuando estamos bajo cero. No, hay buena temperatura, ya empezó, como se dice, a calentar todo el ambiente, tanto en la atmósfera como todo, para que esta sea una verdadera fiesta, ¿no?
1: Claro, definitivamente. Lucho, muchas gracias por compartir de tu ciudad con nosotros en Buenos Días América.
18: Con mucho gusto, estaremos siempre pendientes.
1: Bueno, un abrazo fuerte para ti. Vámonos rápidamente a recordarles nuestro número en cabina, 1-833-867-2346, nuestro punto de contacto, nuestra línea telefónica. Permítanme contarles sobre esta semana que se han registrado diferentes protestas de integrantes de la Coordinadora Nacional de Trabajadores de Educación en la Ciudad de México. Se desarrolla una movilización en un edificio de la Secretaría de Educación en el sur de la capital mexicana. Hubo personas que llegaron con tubos metálicos y piedras señalando o dañando, mejor dicho, la fachada del edificio y lograron ingresar a las instalaciones.

0: cantidad lesionados dejó estos actos vandálicos que se registraron aquí en el edificio de la Secretaría de Educación Pública en Avenida Universidad al sur de la Ciudad de México. Y es que les platico que durante esta semana ha habido diversas protestas de estos integrantes de la Coordinadora Nacional de Trabajadores de la Educación. Ellos están exigiendo modificaciones a la ley de su jubilación. Aquí alrededor de las 10 de la mañana unos 300 maestros, pero fue justamente cuando llegaron profesores de Guerrero que traían toletes, traían piedras y traían mazos y comenzaron los actos vandálicos a dañar la fachada de estas instalaciones. Alrededor del mediodía llegaron pues con unos tubos metálicos bastante grandes con los que empezaron a golpear la puerta principal, la dañaron y lograron ingresar. Al interior pues vimos que sacaron diversos extintores para apagar el fuego, también encendieron equipo de protección civil y rompieron las puertas y ventanas del lobby de estas instalaciones. Por fortuna, no había empleados que normalmente laboran, solo personal de seguridad, y tres policías resultaron afectados y ya fueron llevados a distintos hospitales. Pues como les comento, esta semana estos mismos profesores han generado diversas afectaciones en la capital. Incluso el día de ayer pues dañaron estas figuras de los Gigantes del Fútbol que fueron instaladas en Paseo de la Reforma, esta avenida, la principal avenida de la Ciudad de México. Incluso las autoridades pues todavía cuantificaban a cuánto ascendían los daños por estos actos vandálicos que se han registrado aquí en la Ciudad de México. Es el reporte que les tengo y regreso con ustedes.
1: Bueno, allí está, ¿no?, la información desde México. Vamos a cambiar radicalmente de tema porque las autoridades de Bakersfield en California comenzaron a reconstruir los detalles de la tensión que sufrieron decenas de personas y que se prolongó por más de 15 horas en una sucursal de Chase Bank. El incidente comenzó cuando la línea de emergencia de la policía recibió múltiples reportes de auxilio. El sospechoso, identificado como Anthony Scott Harris, aseguró que portaba artefactos explosivos y amenazaba con detonarlos. Este es un reporte de nuestra periodista Socorro Cruz.
2: 15 horas de tensión, miedo e incertidumbre. La tranquilidad del centro de Bakersfield terminó cuando la policía comenzó a recibir múltiples llamadas de auxilio desde el interior de este edificio. Eran aproximadamente la 1:00 p.m. cuando un hombre ingresó al edificio de Chase Bank y se atrincheró en el segundo piso. Según las autoridades, aseguraba llevar explosivos adheridos a su cuerpo y amenazaba con detonarlos. El sospechoso fue identificado como Anthony Scott Harris, de 41 años de edad, y durante horas, 10 personas permanecieron bajo su control mientras negociadores intentaban evitar una tragedia. Agentes del FBI informaron que 5 de los rehenes habían sido atados por el sospechoso y que Harris afirmaba haber colocado explosivos adicionales en algunos de los cautivos.
3: Tenía, yo creo que unos 5 en una oficina con él, y en otro lado también tenían otros más. En eso, empezando a negociar con él.
4: Who served in the U.S. Army from 2006 to 2007.
2: Durante la investigación, el FBI reveló que Harris había servido en el ejército de los Estados Unidos, pero fue dado de baja por deserción. Además, contaba con un historial criminal que incluía delitos violentos con armas y una acusación por delito sexual contra un menor. A pesar de los esfuerzos de los negociadores, las conversaciones se estancaron. Solo 2 rehenes fueron liberados.

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1: Ilia, es la gran pregunta que se hacen precisamente los investigadores del FBI. ¿Qué motivó a este hombre para protagonizar esta crisis? No han dado una razón específica, pero sí nos mencionaron que se trata de un hombre perturbado y que hoy ya están hablando con sus familiares y están revisando además sus redes sociales. Yo, desde este edificio que continúa evacuado y cerrado aquí en Bakersfield, ahora volvemos contigo a Los Ángeles.
2: ¿Qué? Angustia estar en manos de alguien que evidentemente no está bien mentalmente, ¿no? Y que tu vida dependa de una decisión de alguien que no conoces y que la verdad no está en su sano juicio, Jane. Deben ser horas eternas, porque están hablando de 15 horas, pero eso tuvo que haber sentido como semanas.
3: Uy, sí, cada minuto, cada segundo estando ahí, Andreina, yo creo que te parece una eternidad cuando puedes ser rehén, cuando puedes estar en peligro bajo la amenaza de un hombre ahí que está poniendo en peligro la vida de muchas personas, ¿no? La verdad es que debe ser terrible.
2: Sí, definitivamente. Bueno, por aquí tenemos opinión de nuestra audiencia. ¿Quiere...? Bueno, no, eso no lo voy a leer. Buenos días a todos, buenos días, Budapest. Dice Chinela Delgado, México. Andrea, son las más bellas. Y Janet dice aquí, buenos días Budapest, buenos días Bucarest. Y Andreina, son las más bellas y la más best de todo el programa. No te enceles, Lalo, porque no te descarté, dice Chinela Delgado.
3: Sí, y dice que también estaba ahí literalmente los de la CENTE, del reporte de la Ciudad de México. Dice que es el talón de Aquiles, la caja de Pandora de ese gobierno. No creo que deroguen la ley del ISSSTE 2007. Y dice que, por cierto, aquí, que literalmente estaba leyendo esto. Dice que literalmente estaba por ahí cerca. Dice, fueron a protestar en Avenida Universidad, al sur de la alcaldía Benito Juárez. Yo conozco por ahí. Cuando hago algún trámite de mi uni, voy para allá. Imagínate si ese día le hubiera tocado el trámite a estas alturas de las 10 de la mañana. Literalmente me dio trámite y me hubiera metido en ese serio problema con los manifestantes de la CENTE.
2: Bueno, por aquí José Navidad también dice, hace muchos años que ese país está en crisis moral educativo. Bueno, no vamos a leer completo tu mensaje, José, ya sabrás por qué. Bueno, por aquí mensajitos que nos han llegado desde bien tempranito. Pablo Muro también nos saluda y saluda a Briseida. Llegó bronceada. Sí, a todo el mundo lo notó. Ahora sí estuvieron buenos los deportes, dice por aquí Piño. Todos los parece linda de Andreina, qué bonita se ve. Ah, pues muchas gracias. Hoy no me pinté la boquita, se me olvidó.
3: Naturalita, naturalita.
2: Natural. O sea, hoy sí me agarraron, pues sin producción. Gente, nos vamos a la pausa. Regresamos ya para nuestra recta final, recordándole a toda nuestra audiencia que aquí sigue el número en cabina completamente disponible. En el próximo bloque vamos a recibir sus llamadas, así que llamen ya al 1-833-867-2346. Ya volvemos.

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0: Janet, ¿qué dice la ruleta musical?
1: Bueno, hoy traemos canciones de... que es para bailar, para cantar, para llorar y para dedicar. ¿Cuál prefieres, Andreina? ¿Qué te gusta más?
0: Yo quiero dedicar hoy. Hoy quiero ponerme como una dedicatoria. Sí.
1: Pero de esas canciones... para dedicar románticas o de esas para dedicar de ti
0: salvaje y venenosa.
1: Ah. Ahí viene salvaje, Andreina.
0: Que te deseo, tú sabes.
2: Ay, no, que les ha hecho la vida a ustedes dos.
1: No, ay, yo escogí una canción para dedicar romántica.
2: Romántica, el amor. Janet, el amor.
1: El amor, que prevalezca el amor. Bueno, el amor no deja de ser, ¿te acuerdas? El amor no deja de ser. Ay, bueno, vamos a darle la vuelta a la ruleta musical, a ver si Andreina tiene suerte y nos vamos con la canción. Yo quisiera para bailar, bailar esta mañana. Vamos a girar la ruleta y dice... Y nos tocó una canción para llorar. ¿Por qué me haces llorar? Dice así.

0: ¿Esa también la puedes dedicar o no?
1: Sí, claro, esa tengo un par. Tengo un par para dedicarle. Pero en tiempos distintos, ¿no? Ya hoy no hay hombre que me haga sufrir. Así que, pues, no tengo a quién dedicarse.
0: Los hijos llegan un momento en que también te hacen sufrir.
1: Bueno, sí, me consta. No está fácil esto, ¿eh?
0: No está fácil.
1: Y ya, pues, esta mañana me dijeron bienvenida al club. Va a ser la primera desvelada de muchas. Wow.
0: Y cuando te dijeron bienvenida al club, yo dije, ay, Dios mío, ¿qué es lo que me espera? Todavía me quedan algunos años, Andreina, y espero Dios me permita vivirlos, pero cada etapa tiene lo suyo, ¿no? Y cada etapa es un reto. Sean bebés, sean un poco ya niños, un poco más grandecitos, de unos 4 o 5 años o más, de 10 años. Luego la etapa de adolescentes o, bueno, los teenagers. Luego...
2: La mejor etapa es desvelarse por el chiquito, Andreina.
1: ¿Sí? Bueno, sí, es la verdad que sí, me he echado unas cuantas desveladas por él.
2: Uh-huh, qué bonito es desvelarse por el chiquito, Andreina.
0: Sí. Para el chiquito, cuando por lloran, el grandote.
2: Cuando lloran.
1: Cada quien con sus tamaños.
2: Cada quien, exactamente, cada quien.
1: Ay, no, Brisi, no, la verdad es que no está fácil esto, ¿eh? Pero sí, antes se desvelaba uno porque, por ejemplo, imagino que te pasaba a ti, Janet, yo le ponía a Jorge Andrés cuando habían recién nacido, le ponía el dedo en la nariz a ver si respiraba, porque no se levantaba todavía. Entonces yo, ay, a ver si respira. Y bueno, andaba como muy pendiente y no se desvelaba porque de repente tenía, cuando estaban enfermitos, que se ponían muy incómodos porque lloraban, porque no se sentía bien. Esas cosas nos desvelan, ¿no? Pero ya va pasando el tiempo y nos desvelan otras cosas, ¿no? Ya son otros escenarios.
0: Sí, fíjate que a mí Lunita me salió de las que le gusta tener como una cobijita al lado en su carita, ponérsela en la naricita y con eso se duerme en automático. Pero a ella le gusta estar así y a mí me causaba mucho estrés porque ella agarraba la cobijita y se la ponía completamente en la cara. Y yo no, tenía que estar como todo el tiempo revisándola. Ya ahorita como que ella se la quita, o sea, ella sabe y es muy lista, se la puede quitar, poner, y se la pone como a la mitad de la cara y eso me da más tranquilidad. Pero sí, como el más bebecita, tenía que estar como checando ahí todo el tiempo que no se fuera a tapar la cara completamente. Me causaba mucho estrés eso. Pero no, cada etapa van avanzando. Ahora ya empieza a comer sus papillas, empieza con la alimentación complementaria y claro que me provoca también ese nervio de, bueno, tiene que aprender a comer sólidos, ¿no? Y así, si nos seguimos a lo largo de toda su vida, cada etapa va a ser un estrés nuevo para los papás.
1: Claro, y van los papás también experimentando y conociendo a los bebés, ¿no? Porque al final, cuando somos primerizas, vamos descubriendo primero muchas cosas que no sabemos, porque somos mamás primerizas, y que cada niño es distinto, Jane, también.
0: Y luego ya cuando empiece a gatear, a caminar, cuando empiece a jugar, cuando empiece a querer salir, cuando empiece a todo. Ay, no. Dios nos haga reconfesar.
3: Yo el día que nació mi niño, el primer día, yo no dormí nada. El primero.
1: ¿Verdad?
3: No dormí nada, te lo juro, ¿eh? Corroborado por mi esposa, no dormí nada. Ahí me estaba con los ojos atentos a si respiraba, si no respiraba. Si.
1: Oh, sí. Bueno, hablando de dedicatorias, ya que estamos y la ruleta nos ha llevado a canciones para dedicar, yo sí he dedicado muchas canciones, ¿no? Pero una vez le dediqué una canción a mi hijo, porque además la canción me pareció tan tierna, pues hacía mucho match con el sentimiento que yo tenía por él y tengo todavía. Y una canción que disfrutábamos juntos, ¿no? Cuando él estaba más pequeño y salió esta canción, pues nuevecita a estrenar. Y dice así.

0: esa canción es, Janet, hermosa.
1: Que esta canción es hermosa, pero no es.
0: Me imaginé, me imaginé. Y le dije a Toñito, se me hace que era la de Sanz la que quería Andreina.
1: Sí, es la de
0: porque
1: Sanz.
0: Porque la de Sanz también es hermosa.
1: Sí, pero la dejé porque la canción es lindísima. No la había escuchado antes. ¿De quién es?
0: La canción de mi persona favorita es de estos chicos, ¿cómo se llama?
2: Río Roma.
0: Río Roma se llaman.
2: Ahora muy sí va linda, la que quería.
1: Pero esta sí va, dele.

0: yo le encanto esa cosita. Esta canción es espectacular.
1: Ay, qué linda. Dediquémosle esa canción a esa persona especial. A ver, ¿a quién se la estás dedicando, Andreina?
0: ¿A Jorge Andrés? Esta canción se la dediqué a mí, Jorge Andrés.
1: Ay, qué lindo. Yo se la dedico a mi lunita preciosa, porque la veo dormidita antes de venir al programa. Yo la veo que está dormidita, le doy un besito y ella queda así, sigue dormidita y ay, con su carita preciosa.
0: Sí, bueno, yo creo que es una canción para dedicar a cualquier hijo, ¿no? Porque al final los hijos se convierten en nuestras personas favoritas. En esas personas con las que queremos estar toda la vida. Y aunque sabemos que no estarán con nosotros toda la vida porque toman caminos, porque toman sus propias decisiones y porque hacen también su familia, y eso está bien, es parte del crecimiento. No podemos evitar sentir mucha emoción cuando etapas llegan, ¿no? Como por ejemplo esta que estoy comenzando a vivir, cuando llegará el momento en que me diga me voy de la casa porque voy a la universidad.
1: Ay,
0: o porque
1: no.
0: Diga pues mamá, ya quiero ir a vivir con mi futura esposa. Ay, no. o la persona que quiera. Es duro, sí, pero al final son nuestras personas favoritas.
1: Ay, sí, pero que ese momento no llegue, ¿no? Uno quisiera que estuviera siempre.
2: Pero va a llegar y se aguantan. Va a llegar y se aguantan. ¿Eh? Va a llegar.
0: Ay, Brisito, ¿cómo que te fuiste temprano?
2: Ellos tienen derecho de hacer su
1: que
2: vida.
1: No se tope con una brisita.
2: Si vas a tener muchas nueras, Andreina, para que se te quite.
1: Que no sea una brisita.
0: Ay, Brisi, no seas malvada.
2: Muchas nueras. No. Y tú también, muchos yernos, ¿sabes? Internet.
0: Okay.
2: Ya.
0: Qué malvada es Brisi, no nos hables así, que estamos sentimentales hoy.
2: Y las vas a querer mucho, las vas a querer mucho, Andreina.
0: Sí, seguro.
2: Y ella
0: seguro
2: es a tu hija.
1: No, es más difícil suegra a nuera. Que la suegra con el yerno.
2: Pues como sea, pero se aguantan las dos. Van a tener bueno, yernos.
0: Mi mamá quiere más a mi marido que a mí.
1: Sí,
0: lo defiende más a él que a mí.
1: Por eso, es más fácil. No, claro. Es más fácil cuando es de suegra a yerno. Pero cuando es de suegra a nuera, ¡ay, qué difícil!
0: Ay, sí. Bueno, esta canción que vamos a escuchar a continuación, también yo creo, Janet, que muchas personas la han dedicado. A ver si usted también la dedicó.
3: Y nos
2: está para Aska, ¿no?
3: Uno al otro.
1: Está igualada.

0: Así.
1: Sí, pero es verdad. ¿Lo imaginabas así, Janet?
0: No.
1: No.
0: No, no lo imaginaba así.
1: Ay, ay, ay. Lalo, ¿a ti te imaginaban así como eres? No sé.
2: No sé, yo creo que no.
1: ¿Con tu peluche?
2: Lo del peluche, yo creo que no. Nunca me imaginaron así. Que pensaron que iba a salir diferente, ¿no?
1: Habían pocas expectativas, pero tú las superaste.
2: Mi papá fue claro con mi madre. Hasta que no salga el niño, dejo de tener hijos.
0: ¡Ya nos vamos!
1: Nos vamos, Brisi. Gracias por siempre contar el tiempo. Aquí estamos, Toñito, Brisi, Lalito, Janet y esa su servidora, Andreina Candica. Cuídense, hasta tomorrow.
0: Bye, guys.

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0: ¿Qué tal? Muy buenos días, un gusto estar con ustedes este jueves 4 de junio. Los saludamos con el gusto de todas las mañanas. Jueves, a una semana del inicio del Mundial, los maestros de la CENTE anuncian que van a continuar, no solo continuar, sino que van a intensificar sus movilizaciones y protestas. Para hoy tienen programado bloqueo de casetas en la México Toluca, la México Pachuca, México Cuernavaca y México Puebla a partir de las 10 de la mañana. Es decir, si esto es como lo estamos entendiendo, estrangularían las salidas de la Ciudad de México. Ayer causaron destrozos en instalaciones de la SEP, en distintos lugares de la Ciudad de México, en varios estados. La protesta sigue con todo a una semana del inicio del Mundial de Fútbol. Acabo de regresar de la Ciudad de México, de hablar con la presidenta Sheinbaum sobre cooperación, y les diré que nos ha impresionado que hayan sido tan cooperativos, mucho más cooperativos que en la administración anterior. ¿Quién dice esto? Lo dice el secretario de Seguridad de Estados Unidos, Mark Wayne Mullen, durante una audiencia que tuvo ayer con legisladores de Estados Unidos, elogiando la colaboración de México en la lucha contra el crimen, y además diciendo que los mexicanos aman su soberanía y hay que respetarla. Interesantes declaraciones ante los políticos de Estados Unidos. Fuentes del Departamento de Estado de Estados Unidos confirmaron al semanario Z de Tijuana que las visas de los gobernadores Durazo de Sonora y Américo Villarreal de Tamaulipas están efectivamente revocadas en el sistema estadounidense. Vamos a tener el seguimiento de esta información. Todo indicaría que así es, que les han retirado las visas, a pesar de que los gobernadores lo desmientan, sin mucha convicción, por cierto, pero lo desmienten. La dirigente Morena en Chihuahua, Brigitte Granados, informó que hace unos días Estados Unidos le retiró la visa cuando intentaba cruzar la frontera. Bueno, ella sí acepta que le quitaron la visa. Ayer fueron asesinadas 40 personas en el país, de acuerdo con las cifras preliminares del gobierno. Los estados con las cifras más altas fueron Michoacán con 8 y Guanajuato con 6 homicidios dolosos. El dólar interbancario se está vendiendo en 17 pesos con 27 centavos. Ayer se informó que en los primeros 5 meses del año se había registrado una venta récord de autos en México. Esas señales de la economía mexicana, por un lado, no crece en general el producto nacional, pero algunos sectores están mostrando una gran fuerza. Parte de lo que tendremos hoy, más las entrevistas con los personajes esenciales de la vida pública en México, más lo que se vaya acumulando en las próximas 3 horas, quédese con nosotros. Estamos por la mañana, hacemos una pausa y al regresar con todo esto, comenzamos.
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2: Buenos días, es KWKW 1330, la primera informa. Temperatura máxima para el Centro Cívico Angelino de 72 grados, mínima de 60 grados. Cielo mayormente despejado y algunas zonas con densa neblina. Vientos de 5 a 10 millas por hora. Dos candidatos han surgido como los probables finalistas en el concurrido grupo de aspirantes en la contienda para convertirse en el próximo gobernador de California. Con el 54% de los votos escrutados hasta la tarde de ayer miércoles, el republicano Steve Hilton tomó una ventaja de 3 puntos sobre el demócrata Javier Becerra en la carrera por la gobernación, con un 28% frente a un 25%. El demócrata Tom Steyer se siguió en tercer lugar con un 20%, seguido por el republicano Chad Bianco con un 11%, un resultado que enviaría a Hilton y a Becerra a la segunda vuelta de noviembre si se mantienen estos márgenes. Se ha producido otro arresto en una presunta intrusa en la residencia del cantante Chris Brown, ubicada en el Valle de San Fernando. Según el Departamento de Policía de Los Ángeles, una mujer de 32 años fue detenida en el exterior de su vivienda, situada en Citrus Ridge Drive en Tarzana, alrededor de las 6 de la tarde del martes. La policía informó que la mujer presuntamente saltó una verja, aunque no reportó ningún robo. Asimismo, indicaron que la mujer, cuya identidad no ha sido revelada, no logró acceder al interior de la residencia. Un hombre de 29 años ha sido acusado de agredir violentamente a 5 mujeres diferentes en el campus de UCLA, 4 de ellas estudiantes, en el transcurso de una hora, según la oficina del fiscal del distrito del condado de Los Ángeles. Según se informa, el sospechoso no es estudiante y no contaba con permiso para permanecer en el campus de Westwood y fue identificado como Olumiyawa Akindahunzi. Y hasta aquí nuestra información en KWKW 1330, la primera, que le presenta a las 12 de la tarde el juego de la UEFA, Francia contra Côte d'Ivoire.
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4: 7:09, Manuel, buen día.
5: Ciro, por la mañana, buenos días. Buenos días a todos en Grupo Fórmula. Bueno, pues ya veíamos ayer la información, Ciro, que Los Angeles Times había publicado sobre esta, pues no solo investigación, que recae sobre 2 gobernadores mexicanos, uno el de Sonora, Alfonso Durazo, que tiene que ver con delincuencia organizada, y huachicol para el caso de Américo Villarreal, gobernador de Tamaulipas. Ya después vimos cómo salieron ellos de alguna forma a decir, no soy yo, no sé qué, no es conmigo, tengo mi visa, etcétera. Pero bueno, hay información también, Ciro, por parte del portal Z Tijuana, también el muy acreditado medio de comunicación Z Tijuana, una nota que escribe Carlos Álvarez Acevedo, que titula, Estados Unidos confirma revocación de visas a Durazo y Villarreal, gobernadores afirman lo contrario. Dice, fuentes del Departamento de Estados Unidos confirmaron el 3 de junio, ayer, al semanario Z Tijuana, que las visas estadounidenses del gobernador de Sonora y de Tamaulipas, ambos militantes de Morena, se encuentran efectivamente revocadas en el sistema, contradiciendo las negativas públicas de ambos mandatarios. Te lo confirmaron una vez más a ti, Carlos. ¿Cómo estás? Buen día, Carlos Álvarez.
4: Buen día, Carlos.
6: Buenos días, Manuel, y buenos días, Ciro.
4: Reconfirmado,
6: mira, Ciro, Manuel, las mismas fuentes que nos dijeron del Mario Zambada que ya estaba en Estados Unidos, son las mismas fuentes que nos confirmaron que los gobernadores Alfonso Durazo y Américo Villarreal, ambos militantes de Morena, pues ya no tienen las visas, o sea, tienen las visas, los papeles o los cartoncillos, pero no han utilizado esas visas porque están revocadas para pasar a Estados Unidos.
4: Pues están inhabilitados, están canceladas.
6: Así es. De hecho, nos dijeron también que estaban siendo investigados, aunque no nos dijeron las especificaciones por las cuales estaban siendo investigados, pero estaban siendo investigados y nos dijeron que las fuentes del Departamento de Estados Unidos, que estas 2 mandatarios estatales, pues simplemente están con una... un denominador común, que es la presunta relación directa o a través de terceros entre funcionarios señalados y el crimen organizado o el narcotráfico. Y las mismas fuentes nos dijeron que las visas están canceladas en el sistema de ellos en Estados Unidos.
4: Bueno, decía alguno de los gobernadores que cuando te cancelan la visa, la autoridad de Estados Unidos, digamos, tiene la corrección de hacértelo saber a través de un correo electrónico. En este caso, ¿sí? No habría sido así.
6: pues se los notifican, pero ellos lo niegan. O sea, públicamente Durazo ayer en la conferencia de prensa dijo que la tenía la visa. En un video posterior, el gobernador Américo Villarreal dijo que tenía la visa, pero lo que nos dicen las fuentes es que ellos tienen las visas, o sea, físicamente las tienen,
4: sí,
6: pero no las pueden utilizar para cruzar a Estados Unidos.
4: Sí, sí, la visa, muchos, por ejemplo, tenemos la visa en nuestro pasaporte, pues esa es la visa.
6: Así es.
4: Pero si el sistema de Estados Unidos, el sistema migratorio, ya te inhabilitó esa entrada, no pasas cuando la revisan, punto.
6: Así es, y ahora...
4: No van a meterse a tu casa a llevarse tu pasaporte, ¿verdad?, donde tienes la visa física. Ah, pero a lo que me refiero es que suelen notificar, fue el caso, por ejemplo, del ex gobernador de Guerrero, ¿te acuerdas?
5: ¿No? Sí, sí, sí, Héctor Astudillo.
4: De Héctor Astudillo. Le informaron que su visa estaba suspendida, Carlos.
6: Claro,
4: aquí los dos gobernadores, Américo Villarreal y Alfonso Durazo, dijeron ayer que no, que sus visas, no, nadie se las ha suspendido.
6: Por supuesto que fueron notificados, ambos fueron notificados, ya no sé por qué cuestión dirán que la siguen teniendo vigente, pero ambos fueron notificados, y lo que nos dicen las fuentes es que efectivamente están canceladas, aunque en Los Angeles Times, en el periódico estadounidense, dicen que tienen una parole, que es una especie de conducto, salvoconducto, para pasar escoltado por funcionarios estadounidenses, que ya estarían negociando, dicen en Los Angeles Times, para... no sabemos qué motivos.
4: Sí, que hoy hay varias columnas, hay por lo menos dos, tres columnas en la prensa nacional que hablan de eso, sobre el caso de Alfonso Durazo, sobre todo Alfonso Durazo, ¿no? Que ya estaría colaborando desde hace tiempo con Estados Unidos. No se especifica qué tipo de colaboración. ¿Sabes algo sobre eso?
6: Lo que nos dijeron era que estaban siendo investigados por el gobierno de Estados Unidos. No nos dijeron los motivos específicos, pero sí nos dijeron que están relacionados con causas de crimen organizado o que sus funcionarios, o con la relación con sus funcionarios por el crimen organizado. Pero no nos dijeron específicamente por cuál motivo están siendo investigados.
5: Oye, Carlos, en el caso específico, porque ayer me decía también alguna persona con la que platicaba, enterada del tema de Tamaulipas, que, y de hecho hoy Ciro escribe un poco de ese tema en el Excelsior. ¿Se cortó, Carlos? ¿Estás ahí? Creo que se fue la llamada con Carlos.
4: Bueno, aguantamos.
5: Tantito, sí.
4: Aguantamos la pregunta. Pues todo indica que les quitaron.
5: Sí, que no tienen sus visas, que están cancelados.
4: Como hizo Rubén Rocha, e incluso en un primer momento la gobernadora de Baja California, pues estos dos gobernadores, Américo Villarreal y Alfonso Durazo, han salido a mentir.
5: Pues
4: a
5: sí.
4: Decir, no. Nadie nos ha quitado
5: lo cual ya nos sorprende.
4: Está de nuevo, Carlos.
5: Te quería preguntar, Carlos, si tienes alguna información sobre el resto, por ejemplo, parte del gabinete del gobernador de Tamaulipas, que también lo que me decía ayer alguna persona enterada del tema, que también a una buena parte del gabinete le habían retirado la visa. ¿Lo pudiste consultar?
4: En Tamaulipas.
6: No, nuestras fuentes no nos dijeron nada más, excepto los gobernadores. Si no tenemos información acerca de funcionarios. Sin embargo, pues ya hay versiones periodísticas muy fuertes que apuntan a que gran parte del gabinete de los dos gobernadores están siendo ya canceladas sus visas. No sé si ustedes recuerdan que la agencia Reuters en octubre del año pasado dijo que al menos 50 funcionarios mexicanos ya no tenían visa.
5: Sí, correcto. Hablaban de muchos de Sonora, por cierto, ¿no?
6: Exactamente, y nosotros no tenemos esa información, pero pues ya varios medios internacionales y nacionales ya lo traen.
4: Bueno, pues muchas gracias por la información, atentos, y gracias por estas palabras, Carlos Álvarez Acevedo, reportero del semanario Z de Tijuana. Gran nota, Carlos,
6: sí.
4: Qué tema y qué momento.
6: Gracias.
4: Nada más para concluir aquí, te pido una opinión. ¿Cómo evalúas este momento con todo lo que ha ocurrido en los últimos, qué te gusta? Vamos a dejarlo 2 meses.
6: Bueno, yo veo el caso específico de Alfonso Durazo como el más grave, Ciro, porque no nada más es gobernador de Sonora, él fue el secretario de Seguridad Pública en gran parte del gobierno de López Obrador.
4: Sí es.
6: Y además estuvo relacionado con el tema del Culiacanazo, cuando dejaron libre a Ovidio Guzmán, uno de los chapitos. Y sobre todo que ahorita es presidente del Consejo Nacional de Morena, fue quien dio la noticia de que Claudia Sheinbaum era la candidata de Morena a la presidencia de la República. Entonces, esto lo equipararía con un caso como el de Genaro García Luna. O sea, ya no tenía la narrativa oficial para poder, pues, regresar al pasado, ¿no? Como consecuentemente lo hacen.
4: Bueno, pues muchas gracias. Muchas gracias.
5: Gracias. Gracias, Carlos.
6: Hasta luego.
4: Gracias. Pues qué decir, ¿no? Y además verlos tan acobardados, ¿no? Vivir para verlos de aquella soberbia invulnerable, no va quedando nada, Manuel, no va quedando nada. Su arrogancia de hace apenas unas semanas es hoy, pues es hoy un pálido hilito a punto de desgarrarse por completo. Son la generación, no hay que olvidarlo, son la generación 2021-2022, la generación López Obradorista 2021-2022, y lucen acobardados y con la vista en el despeñadero, la generación de los gobernadores que no pusieron reparo en coludirse con los criminales mientras proclamaban que el pueblo los había llevado en hombros al poder. Vivir para ver a Américo Villarreal desmentir ayer una nota de Los Angeles Times sin siquiera atreverse a afirmar que su visa de ingreso a Estados Unidos sigue vigente. ¿A cuántos integrantes de su gabinete se las habrán cancelado también? O ver a Alfonso Durazo, el secretario federal, como decía nuestro entrevistado, en el gobierno de López Obrador, aquel que celebraba la justicia de Estados Unidos cuando detuvieron a García Luna, argumentar que no tiene caso que él cruce la frontera solo para demostrarle a los adversarios que las autoridades de aquel país no lo investigan, porque en Sonora, así dijo ayer Durazo, todos saben que aquí nos conocemos y que no he hecho nada malo, y que me pongan agua bendita. Y vivir para contabilizar ya 40 días de ausencia de Rubén Rocha, escondido, en lugar de estar dando la cara y tratando de ganar, por ejemplo, el debate público sobre la soberanía y la honestidad. Estados Unidos sopla y ellos tiemblan, achicados, acobardados, proyectan una estampa de derrota histórica. Ellos que tanto vocearon la honestidad valiente y la dignidad. Vamos a pausa, volvemos.
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2: KWKW 1330, la primera, informa. Para mañana viernes, temperaturas similares al día de hoy, 72 grados como máxima y mínimas de 62 grados. Un sospechoso ha sido detenido después de que un hombre fuera apuñalado mortalmente en una vivienda en Tarzana el miércoles, según confirmó el Departamento de Policía de Los Ángeles. El LAPD informó haber recibido una llamada aproximadamente a las 9:30 de la mañana, alertando sobre un incidente en la cuadra 19200 de Erwin Street. Al llegar al lugar de los hechos, los agentes encontraron a un hombre de 81 años con heridas de arma blanca, indicó la policía. La víctima falleció a consecuencia de sus lesiones. Un posible sospechoso, descrito como un hombre blanco de 44 años, ha sido puesto bajo custodia. Los residentes del vecindario de Valley Glen en el Valle de San Fernando fueron evacuados tras el hallazgo de un artefacto explosivo el miércoles por la mañana. Una persona llamó para reportar un paquete sospechoso en la cuadra 6100 de Rhodes Avenida poco después de las 9 de la mañana. Un oficial de policía informó que se había encontrado un explosivo. No estaba claro si el paquete se encontraba dentro o fuera de alguna estructura. Varias calles del vecindario permanecieron cerradas durante el transcurso de la investigación. Una importante aerolínea estadounidense confirmó ayer que suspenderá 6 rutas norteamericanas debido a los elevados precios del combustible para aviones impulsados por la guerra en curso en Irán. 4 de estas rutas incluyen vuelos directos con salida desde el Aeropuerto Internacional de Los Ángeles. Miles de personas se han visto obligadas a reprogramar sus vuelos, a menudo con tarifas más elevadas, cuando estos son cancelados repentinamente. Eso incluye American Airlines, que confirmó el miércoles que está recortando temporalmente los vuelos sin escalas desde Los Ángeles a Cleveland, Columbus, Pittsburgh y Washington. 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
1: Continuamos con Ciro Gómez Leyva por la mañana.
2: Siete veinticuatro, Lourdes, en el centro de la Ciudad de México. ¿En qué parte del centro estás? Buen día, Lourdes.
3: Hola, Ciro Manuel, buenos días. Estamos exactamente en la calle de Venustiano Carranza y 20 de noviembre. 20 de noviembre, una de las calles que llega o desemboca en el Zócalo de la Ciudad de México. A mis espaldas, Ciro, estamos viendo el campamento de la Coordinadora Nacional de los Trabajadores de la Educación. Es uno de los campamentos que está en estas calles. Y atrás de este campamento, Ciro, a unos 5 metros, pues están las vallas que impiden entrar al Zócalo de la Ciudad de México. Es a la altura de estas tiendas comerciales, Ciro. Hace unos minutos a esta zona y bueno, intentamos entrar nuevamente al Zócalo de la Ciudad de México, pero así como lo contábamos ayer, Ciro, la policía revisa a cada una de las personas que entran, que tengan la credencial de que son trabajadores del gobierno. Si no son trabajadores del gobierno, no entra absolutamente nadie a la plancha del Zócalo, que esas son las instrucciones. Pudimos ya hacer también un recorrido sobre estas vallas que rodean el Zócalo de la Ciudad de México, y bueno, lo único que se ve hasta este momento, pues son policías que están resguardando pues esta zona dentro de las vallas y algunos trabajadores que van a sus oficinas, Ciro, pero bueno, así está la situación en estos momentos aquí en el Zócalo de la Ciudad de México. Los maestros por lo pronto pues van a comenzar, Ciro, a caminar, así es como ellos se mueven de poco en poco, pues para llegar a las casetas. A las 10 de la mañana está programada pues que comiencen bloqueos en la caseta México-Toluca, en la México-Pachuca, México-Cuernavaca y México-Puebla. Esto será a partir de las 10 de la mañana, misma hora a la que tienen la tercera mesa de negociación en la Secretaría de Gobernación. Tercera mesa, Ciro, sin embargo, en las dos primeras, pues no han llegado
2: sí,
3: a ningún
2: a ver, Lourdes,
3: acuerdo. Ayer
2: Lourdes,
3: los maestros.
2: Cuando sí. Dicen habrá bloqueos, ¿a qué se refieren? ¿Van a tomar, como suelen hacer, a dejar pasar personas?
3: Dejar el paso libre, sí.
2: Pero
3: sí,
2: no van a estrangular la ciudad, no van a bloquear las cuatro salidas.
3: No, ellos tienen planeado, o eso es por lo menos lo que han informado. Sí, nosotros llegué a las 6 de la mañana, estaba un maestro de la CENTE dándole la información a algunos de los maestros que estaban exactamente en la calle de Madero y Eje Central. Le pregunté a ese maestro exactamente si eran estas 4 casetas y me dijo que sí, que ya estaban a punto de irse y la idea es dejar el paso libre, Ciro, hasta este momento.
2: No bloquear, para no usar nosotros la palabra bloqueo.
3: Pues van a dejar el paso libre, entonces levantan las plumas.
2: Sí, van a dejar pasar, llamémoslo así, porque hay personas que nos están escribiendo. Dicen, van a bloquear, van a cerrar. No, sí, no, por lo visto, hasta donde sabemos, a ver si les puedes volver a preguntar, tampoco me gusta usar el término liberar, porque pues liberan, ¿de qué? Van a dejar pasar.
4: De pago.
3: El paso
2: autos,
3: libre.
2: Van a dejar paso libre en tales carreteras, pero no es un bloqueo, no es un estrangulamiento de la Ciudad de México.
3: No, es paso libre en estas 4 casetas. De hecho, estoy revisando ya los mensajes. Estuve platicando con los maestros a las 12:46. Uno de los maestros de la sección 22, su mensaje decía: paso libre en casetas de peaje, salidas de la ciudad. Eso a medianoche. Y bueno, un poco después ya dijeron que eran estas 4 casetas. Entonces, hasta este momento es paso libre, Ciro.
2: ¿Y es lo único que tienen programado para hoy?
3: es lo único que tienen respecto a movilizaciones. Este paso libre en estas cuatro casetas, además de la tercera mesa de negociación en la Secretaría de Gobernación también a las 10 de la mañana. Los maestros están pensando que esta mesa tarde unas horas, que salgan más o menos de ahí a las 2 de la tarde, y dependiendo de cómo les vaya en esta mesa, dicen pues que van a seguir planeando sus siguientes acciones. La Asamblea Nacional, estas reuniones que tienen los dirigentes de la CENTE todos los días, la tienen programada a las 5 de la tarde, entonces muy probablemente ahí van a decidir pues qué es lo que sigue dependiendo de los resultados de esta tercera mesa de negociación.
2: Bueno, pero, y el centro sigue cerrado, y aquí sí. A empezar a hacer la pregunta, porque nada más falta una semana.
4: Falta una semana,
2: si sino... esto no se resuelve de aquí a el miércoles, dentro de 8 días a esta hora ya habría gente entrando al FanFest. Porque la ceremonia comienza a las 11.
4: A las 11 y media
2: de la mañana es la, la ceremonia. Ya habría gente, es más, ya a esta hora, 7:30, ya habría bastante gente ahí. ¿Qué va a ocurrir? ¿Van a dejarlos pasar de uno en uno? ¿Qué va a pasar con los promotores, los organizadores del FanFest, que invirtieron... supongo que una buena cantidad para mostrar sus productos y demás, con un zócalo amurallado? Y supongo que mucha gente la va a pensar dos veces.
4: Claro, ¿a qué vas? A problemarte, ¿no? Con una protesta, con un enfrentamiento con policías.
2: Eso si los maestros de la CENTE no deciden hacer un... ¿cómo lo llaman? Anillo.
4: Un bloqueo, sí,
2: antes
4: un cerco,
2: de,
4: ¿no?
2: de la policía, e impedir que pase la gente.
4: Sí, claro, que no entre la gente al FanFest.
2: Ahora se tan, Sí, podría. Porque la reforma del 2008 de las pensiones no la han derogado por completo. A ver.
4: Correctísimo.
2: ¿Y qué tal si además llevan sus... que llevaron sus martillos,
4: lo que pueden, Ciro, lo que pueden llevar, ¿no? Sus
2: falta
4: petardos.
2: Una semana, Lourdes.
3: Marros. Sí, Ciro, no, la verdad es que ya tienen horas para que se destrabe pues este conflicto. Decía que ayer cuando

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1: Temprano. A las 11:30 es el inicio de la ceremonia de inauguración. 11:30. A las 12, seguramente terminará, porque a las 12:10 se prevé el calentamiento de los equipos para comenzar el partido a la 1 de la tarde. Ese es el calendario, Ciro. Ese es el calendario oficial, que es el que dieron a conocer hace unos días.
2: Bueno, y los maestros siguen ahí. Mario Delgado, creo que hoy Reforma lo sintetiza muy bien, ¿no? Su nota principal: destrozan oficinas y gobierno ruega. Mario Delgado diciendo: yo los voy a ver donde sea, cuando quieran, lo que sea. Un gobierno que no fue capaz de llegar a un acuerdo con sus aliados. Uh-huh. ¿Sí? Y finalmente, pues no hay mucho, ¿eh?, en el ejercicio del poder, sobre todo ante grupos antagónicos y grupos hostiles, o es el acuerdo, o es el uso de la fuerza, no de la represión, no de matar. Es, bueno, no llegamos a un acuerdo contigo y ya no pasas.
3: Ya no pasas, sí.
2: ¿Por qué? Porque yo tengo la capacidad para que tú no pases en el Zócalo, para que tú no cierres un aeropuerto, para que tú no vayas a destruir una oficina pública. Pero este gobierno ni tiene esa capacidad. Para que no le destruyas a muchachos, a jóvenes, el trabajo que hicieron con estas estatuas, monumentos, ¿no? Como el gobierno no tiene esa capacidad, o si la tiene, no la usa, no vaya a ser.
3: Sí, claro.
2: Imagínate en el pensamiento de Claudia Sheinbaum o de Clara Brugada, diciendo un hecho de violencia 10 días antes del Mundial.
3: No, hombre.
2: 2 de octubre del 68, 12 de octubre del 68.
3: Por eso dijo, no somos 10 soldados, ¿no?
2: Entonces los maestros que entienden de esto saben que tienen territorio franco, territorio libre, y la autoridad, pues, desesperada, haciendo lo que no ha podido hacer, llegar a un acuerdo con ellos. Sé que es dificilísimo llegar a un acuerdo con ellos, pero pues no es el gobierno que llegaba a cambiar todo. Vamos a pausa y volvemos.
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11: La lengua de una ballena azul pesa tanto como un elefante adulto completo, siendo el órgano más grande conocido hoy.
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2: El primer correo electrónico fue enviado por Ray Tomlinson en 1971 a través del sistema ARPANET.
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3: La presidenta Claudia Sheinbaum sostuvo una reunión con el vicepresidente primero del gobierno de España, Carlos Cuerpo, en Palacio Nacional. El funcionario español estuvo en México con una delegación de empresarios. La jefa de gobierno, Clara Brugada, inauguró el nuevo embarcadero de Cuemanco en la alcaldía Xochimilco. Precisó que con la obra se recupera el espacio público y se busca rescatar y mejorar el hábitat del ajolote. La Secretaría de Agricultura de Estados Unidos informó sobre la detección de una mosca barrenadora del Nuevo Mundo en un bovino en el condado de Zavala, Texas. Indicó que las autoridades pertinentes han tomado medidas inmediatas para contener la propagación de la plaga. Informó Daniel Wellbanks. 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
4: Continuamos con Ciro Gómez Leyva por la mañana.
5: 7:39. A ver, ayer pasó algo dentro de toda esta discusión, de todo este debate y de todos los hechos del último, ¿qué te gusta? Pues ya es mes y medio, ¿no? Desde que se conoció, casi dos meses,
6: ¿no? 28, 29, ¿no? De
5: pero antes,
6: abril.
5: Unos 10 días antes, cuando se conoció la noticia de los agentes de la
6: CIA. De la CIA, 18 de abril.
5: Pues vamos rumbo a los dos meses. Ayer ocurrió algo muy importante. ¿En dónde fue, Manuel? ¿Fue en una comparecencia?
6: Fue en una comparecencia, efectivamente. Dice el periódico El Excelsior que Estados Unidos, sí, dice, bueno, respetamos la soberanía de México. Modin, el secretario de Seguridad del Interior, destacó mayor cooperación bilateral, lo que ha permitido reducir el tráfico de drogas. Estados Unidos cree en la soberanía de México y la va a respetar, afirmó el secretario de Seguridad Interior estadounidense, Mark Wayne Modin, al comparecer ante el Congreso. Ciro, tenía que haber sido en Washington, entonces.
5: Sí, esto fue en Washington.
6: Indicó que México cree en su soberanía.
5: Fue en el Senado, ¿no?
6: Y tenemos que respetar.
5: ¿Con quién? ¿Ante quién fue, Moisés?
7: Fue en la Cámara de Representantes. Buenos días, Manuel. Estaba justamente el secretario de Seguridad de Estados Unidos presentando el presupuesto anual de seguridad, y en toda esta dinámica de la presentación de presupuesto intentó justificar los gastos sobre medidas migratorias, el ICE y diferentes cosas que importantes justamente para la seguridad de Estados Unidos, y dentro de esta justificación hizo el comentario que acaba de regresar de la Ciudad de México y de hablar con la presidenta Claudia Sheinbaum, que le sorprende lo cooperativo de este gobierno a diferencia del gobierno anterior, pero pone una coma, pero aún creen en su soberanía y eso es algo que hay que respetar. Ya segundos después se metió en temas más políticos, dijo que todo el territorio mexicano está controlado por los cárteles de la droga, principalmente la frontera con Estados Unidos, que está disputada entre 9 organizaciones criminales, pero destaca justamente, la nota es que destaca la cooperación del gobierno de la presidenta Claudia Sheinbaum con Estados Unidos.
5: Y luego repite lo de que dijo todo o parte del territorio mexicano está tomado por los
7: dijo todo el territorio.
5: ¿Lo podemos escuchar?
7: Sí.
5: ¿Podemos escuchar? ¿Tenemos traducción simultánea o tú la vas haciendo?
7: Yo la voy haciendo.
5: ¿Sí? ¿Te sale?
7: Sí.
5: Venga.
8: I just recently returned from Mexico City.
7: Acabo de regresar de la Ciudad de México, de hablar con la presidenta Claudia Sheinbaum
8: and her cabinet
7: y su gabinete sobre la cooperación. Y les diré que nos ha impresionado que hayan sido tan cooperativos, mucho más cooperativos que la administración anterior. Aún creen en su soberanía y eso es algo que tenemos que respetar.
5: Bueno, es lo que tenemos, ¿no? No tenemos la
7: ahorita parte. Buscamos la segunda parte, sí. Es cuando habla sobre el control de los cárteles de la droga sobre el territorio mexicano. Bueno, pero pues sí lo menciona.
5: Interesante, también, ¿no? Porque estas no son unas declaraciones al New York Times o a Fox News. Esto es ante los congresistas. Son palabras del gobierno de Donald Trump ante los congresistas de un hombre que estuvo... ¿Cuándo estuvo en Ciudad de México?
6: El 21 de mayo, me parece. Si
5: hace, un par de semanas, hace un par de semanas. Y dos semanas después dice... expresa externa respeto a la... Creo que son tres cosas, Moisés. Uno, el respeto a la colaboración del gobierno de México con Estados Unidos en la lucha contra los criminales. Esa me parece la nota fundamental, además así la recupera la prensa, ¿no? El segundo punto es la insistencia en que el territorio mexicano o parte del territorio mexicano, a ver si lo podemos precisar, está bajo control de grupos criminales. Es el discurso del gobierno de Estados Unidos desde 2021, desde que aquel, no recuerdo su nombre, el jefe del comando norte de Estados Unidos lo dijo por primera vez. Estados Unidos no se ha movido de ahí. Y el tercero es este mensaje sobre la soberanía, a ver si también lo podemos recuperar. Cuando dice el señor Mullen, ellos creen en su soberanía y hay que respetar eso.
7: Eso sí lo dice en la parte final del audio. Dice, los mexicanos aman su soberanía, aún creen en su soberanía, es lo que dice, y debemos respetar eso. Eso es lo que dice.
5: Sí, pero eso de aún creen, sí. Porque ya pronto van a dejar de creer en ella, ¿o qué?
7: Pues si le pone esa línea temporal que yo tampoco comprendo bien, porque dice aún creen en su soberanía, como si se tratara de una línea de tiempo que eventualmente dejaría de existir.
5: Bueno, y en fin, y esto después del mensaje tan duro de la presidenta Sheinbaum de Estados Unidos el domingo en la plaza, pese a que el lunes le metió un poquito de antídoto.
9: Un poquito de antídoto, sí, ¿no? Sí, como sí. Que le bajó tantito.
5: Y bueno, ¿podemos ver algo más o lo vemos más adelante?
7: Lo presentamos más adelante.
5: Lo presentamos más adelante.
9: 2021, Ciro, cuando el jefe del Comando Norte de Estados Unidos, Glenn Van Herk, es el que dice que está tomado por lo menos el 30%.
5: ¿No? Fue cuando dijo de 30 a 35% del territorio. Estados Unidos no se ha movido de ahí, ¿no? Ahora, nada más, antes de ir a otros temas, si hacemos un repaso de lo que es hoy la frontera, vamos a hacer un recorrido de lo que es la frontera norte de México. Baja California, la gobernadora no tiene visa para ir a Estados Unidos.
9: Hace un año que no tiene visa, sí.
5: Cuando menos su esposo está siendo investigado.
9: Así es, así.
5: Y vete tú a saber si la propia gobernadora, Marina del Pilar Álvarez, Ávila, no está siendo investigada también. Vamos a hacer el recorrido de izquierda a derecha. Sonora.
9: Sin visa e investigado.
5: El gobernador... Le quitaron o le suspendieron la visa. Parece que va a ser investigado por Estados Unidos y hay versiones que hablan de que el señor Alfonso Durazo
9: está cooperando.
5: Sí, está cooperando con el gobierno de Estados Unidos. ¿Y te acuerdas de aquel Alfonso Durazo, secretario de Seguridad, o cuando ganó las elecciones? O hace pocos días que se burlaba, dice, vienen políticos aquí a darnos lecciones, y ver ese Durazo trastabillando ayer, de voz temblorosa, ¿no? Yo solo sudo agua bendita. Seguimos el recorrido.
9: ¿Sí?
5: Chihuahua, surgió una figura emergente en la política mexicana, hoy quizá la figura más importante de la política mexicana fuera del círculo de Morena, creo que lo es, ¿no?
9: No sé dónde va a estar dentro
5: de 3 meses o dentro de 6. Y además muy bien vista por la autoridad de Estados Unidos. ¿Por qué? Pues entre otras cosas, porque todo indica que ella ha colaborado en todo, en la lucha contra los grupos criminales. Seguimos el recorrido. Y vamos a Coahuila. Un gobernador al que nadie menciona por tener vínculos con los grupos criminales. Uh-huh. Y que gobierna el que parece ser el bastión electoral, no sé, habría que ver Querétaro también, menos morenista del país, como sería Coahuila, que por cierto el fin de semana van a elecciones.
9: ¿Tiene elecciones el domingo?
5: Van a elecciones. Le habían encargado esa elección al joven Andrés López, bueno, tan joven, ¿no? Al señor Andrés López Beltrán, y se fue corriendo.
9: Y ya se fue su
5: Pero
9: gente.
5: Se fue corriendo, en esas ¿verdad? Cosas que, bueno, que luego la 4T no sabe cómo explicar. Pues, ¿cómo si lo pusiste como delegado especial, encargado de esa elección?
9: Y salió corriendo junto
5: y
9: con
5: se va 10 días antes de la elección. ¿Le seguimos? Tamaulipas.
10: te toca, Tamaulipas.
9: No, pues Tamaulipas, ahí está el caso de Américo Villarreal, si era un gobernador que ahora lo sabemos porque las publicaciones del periódico Late Times, confirmadas por Z Tijuana, está siendo investigado por delincuencia organizada en lo que tiene que ver con tráfico de huachicol, ¿no? Tráfico de huachicol, sin visa, por supuesto, ¿no? Porque es muy fácil, si los dos tienen visa vigente, como dicen que tienen su visa vigente, pues váyanse a una gira a Estados
10: Pero
9: Unidos rápido,
10: es
9: ¿no?
10: sencillísimo, hombre, ¿quieres aplacar esto?
9: Crúzate la frontera el fin de semana.
10: Y además no para tomarte una foto y regresar corriendo. ¿Quiere el gobernador Durazo realmente? El gobernador Durazo, que supongo que no debe tener o ha estado tantas veces, ¿qué te gusta? En Arizona. Y decir, aquí estoy en Arizona, uno de esos videos que tanto les encantaba subir, ¿no? Y aquí estábamos comiéndonos unas donas, y aquí estoy en Arizona, y con sus equipos de propaganda que lo ayuden, y ahora me estoy desplazando, estoy aquí caminando y saludando a mis amigos de, qué sé yo, del condado de Arizona, o al gobernador de Arizona, o cualquier cosa. No lo hacen, ¿por qué? Porque no pueden. Lo mismo el gobernador Américo Villarreal. Si quisieran probar hoy que no tienen problema con Estados Unidos, irían a Estados Unidos. No lo pueden hacer. Uno, porque pues no pueden, porque ya les quitaron la visa. Dos, porque tendrían que entrar escoltados por autoridades de Estados Unidos si es que tienen este
9: parol que se llama, ¿no?
10: Para pasar. Tres, porque no vaya a ser el diablo y Estados Unidos decida ya no dejarlo salir.
9: No vaya a ser que digan, pues ya que andan por acá, pásele a platicar, segunda revisión,
10: pásele aquí al cuartito. Y bueno, y culminamos ese recorrido por la frontera con el gobierno de Nuevo León, sin ningún problema, hasta donde sabemos, Samuel García con Estados
9: Otro
10: Unidos.
9: Con cooperación permanente con Estados cooperación. Unidos.
10: Trae otros problemas, al parecer, ¿no? Graves, domésticos, asuntos que lo estarían ligando con hechos de corrupción y que supuestamente ya están siendo investigados. Pero entonces, la generación del 2021-22 de gobernadores Baja California, la generación que ganó, ya, y digámoslo ya abiertamente, que ganó con el apoyo de los grupos criminales, coludida con los grupos criminales, Baja California, bajo investigación. Sonora, bajo investigación. Tamaulipas,
9: bajo investigación. Sí. Ahí están tres.
10: Y no es frontera, pero casi, si bajamos tantito, otro de la generación del 21, Rubén Rocha, Sinaloa.
9: Ahí está.
10: No solo bajo investigación, requerido ya por la autoridad de Estados Unidos. La generación López Obradorista del 2021-2022. López Obrador escondido, que escribe textos, que no hace nada, que no sirve para nada en esta crisis. Ahí está su generación de gobernadores, ¿no? Y lo digo también, y espero que sea la última ocasión que lo diga. Y ahí está también el trabajo de algunos medios, o de ciertos medios, que en el 2021 denunciaron estos hechos. Y como pudieron, o como pudimos, los tratamos de registrar. Sí, claro. Entre el agravio, entre el insulto, entre las auditorías, entre las amenazas, y no quiero pensar que entre otras cosas, ¿no? Ahí está. Y ahí está esa generación, la generación que ganó. Y no me bajo, por respeto y por otras cosas, no me bajo a los estados que no son frontera, pero que también son de la elección del 2021. Ahí está esa generación derrotada por la historia. ¿Quién va a reivindicar a Alfonso Durazo? ¿Quién va a reivindicar a Rubén Rocha? ¿Quién va a reivindicar a Américo Villarreal? ¿Quién?
9: No hay quien, sino. Pues ¿quién se va a animar?
10: Bueno, ahí está. Y aquí la gran historia ya no es esa. Ellos están derrotados. Ellos, si les va muy bien, van a poder vivir escondidos, semi-escondidos. La gran historia es, ¿a quién va a proponer Morena como candidatos? ¿Por qué? Estos estados van a elecciones. Digo, salvo Tamaulipas, que ven dos años, los otros estados, Baja California, Sonora, Baja California, Sonora, Sinaloa, van a elecciones de gobernador el próximo año. ¿A quién va a proponer Morena de candidatos? ¿Quiénes van a ser sus candidatos? el que proponga, sugiera o imponga Durazo.
9: Durazo.
10: El que proponga o imponga Américo, si es que parece entonces Américo Villarreal, está en condiciones de hacer algo más que vivir escondido.
9: Pues qué vergüenza, Ciro. La verdad es que qué vergüenza, porque queda expuesto absolutamente y abierto, ¿no? Decías hace un ratito, las autoridades de Estados Unidos no se han movido del tema de que México está dominado en 30%, 35% del territorio nacional o un poco más. Pues se han movido en función precisamente de no solo de sus sospechas, sino del trabajo que tienen de la investigación que han hecho al respecto, Ciro, ¿no? Precisamente por eso tienen a un gobernador, por lo menos uno, con un orden de aprehensión.
10: ¿Y qué nos van a decir a nosotros? ¿Qué le van a decir a periodistas como Humberto Padgett? ¿Te acuerdas su crónica por Zacatecas?
9: Por Zacatecas.
10: Las comunidades arrasadas, la gente huyendo porque los criminales lo habían tomado. ¿Y dónde estaba el señor gobernador Monreal? Acariciando por la espalda a mujeres.
9: Sí, claro.
10: ¿No? Y diciendo, hablando de la democracia y de la transformación, ¿no? ¿Qué nos van a decir?
9: Rogándole a Dios que nos fuera bien saliendo de casa.
10: Sí. Moisés.
7: Ya tenemos la cita textual de lo que dijo el secretario de Seguridad Modín. Dice, los cárteles mexicanos controlan el territorio. Cada centímetro de nuestra frontera sur, la frontera norte de México, está controlada por 9 cárteles diferentes a los que llaman plazas y tienen jefes de plaza en cada uno de ellos. De la mayoría de esos jefes de plaza, en realidad sabemos quiénes son todos. Los estamos buscando, los estamos arrestando y constantemente estamos haciendo frente a esta amenaza.
10: Otra vez es el señor...
7: Mark Wayne Modín.
10: Mark Wayne, no me aprendo el nombre. Mark Wayne.
9: Mark Wayne Mulling.
7: Dice, los cárteles mexicanos controlan el territorio. Cada centímetro de nuestra frontera sur, la frontera norte de México, está controlada por 9 cárteles diferentes a los que llaman plazas y tienen jefes de plaza en cada uno de ellos. De la mayoría de esos jefes de plaza, en realidad sabemos quiénes son todos. Los estamos buscando, los estamos arrestando y constantemente estamos haciendo frente a esta amenaza.
10: Bueno.
7: Ahí
10: gracias, Luis.
7: Al contrario, sí.
10: Nos vemos al rato.
9: Bueno, en Chilpancingo, Ciro, los maestros que también han estado protestando, los maestros de la CENTE, están confinados desde anoche en el edificio de recaudación fiscal, tomaron esas instalaciones, nos reporta Lupita Gutiérrez, y ahí siguen. En el caso de Oaxaca, ojo, porque van a volver a protestar hoy en el aeropuerto. Ya también Volaris advierte que hay gente, manifestantes, en el aeropuerto, en los alrededores del aeropuerto de Oaxaca, en las instalaciones de Pemex y liberación de casetas, Ciro. No, es un movimiento de diferentes estados.
10: Que, repito, vamos a dejar de liberación por libre paso.
9: O por libre paso.
10: Porque pues eso, liberaciones que llegaron a recuperarlas de
9: las algo. Descolonizaron, sí.
10: Vamos a pausa, 7:56, volvemos.
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16: KWKW 1330, la primera, informa. California ha sido clasificado como el estado más entusiasta de Estados Unidos en un nuevo estudio publicado antes del Xbox Games, el Showcase y el PC Gaming Show de este fin de semana. El informe elaborado por Hard Rock Beat analizó los 54 estados utilizando factores que incluyen el número de convenciones de cómics, trabajadores en el ámbito Steam, tiendas de cómics y videojuegos y búsquedas de Google relacionadas con la cultura adicta o geek. Según informaron los organizadores, California se adjudicó el primer puesto con una puntuación de geek de 96,4 sobre 100. Los investigadores descubrieron que California cuenta con 86 convenciones de cómics, la cifra más alta de la nación, además de 440 tiendas de cómics. 5 miembros de una pandilla fueron declarados culpables por su participación en 2 robos mortales ocurridos en el 2023 en populares miradores del sur de California, los cuales dejaron un saldo de 3 personas fallecidas, según informó la oficina del fiscal del distrito del condado de Los Ángeles. Los robos tuvieron lugar con menos de 48 horas de diferencia y tuvieron como objetivo a personas que visitaban miradores panorámicos en el condado de Los Ángeles, señalaron los fiscales. Y por último, las autoridades locales advierten a los asistentes a la Copa Mundial de la FIFA, ya sea que acudan a un partido, a una fiesta para ver el encuentro o cualquier otro evento, que estén atentos a posibles estafas a medida que el torneo más grande del mundo desembarque en Norteamérica. El departamento del alguacil del condado de Los Ángeles emitió un aviso el miércoles, 8 días antes del primer partido de la Copa Mundial, exhortando a los aficionados a no permitir que los estafadores le roben su experiencia de la Copa Mundial. Según las autoridades, los estafadores están poniendo la mira en particular en aquellos aficionados que buscan entradas, paquetes de hospitalidad, artículos oficiales, acceso de transmisiones en línea y oportunidades de apuesta. 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

0: 8 de la mañana, saludamos a las personas que a partir de este momento se suman a nuestro programa a través de Telefórmula. Muy buenos días a ustedes y a quienes desde hace una hora están con nosotros en Radio Fórmula, en radiofórmula.com.mx, en YouTube. Saludos a quienes nos siguen a través de YouTube y desde luego a quienes están con nosotros desde las plataformas digitales, las distintas plataformas donde se transmite este programa. A todos ellos, y por segunda ocasión, muy buenos días en este jueves 4 de junio, una semana antes de que arranque el Mundial. Deyanira, buenos días,
1: Ciro. Vamos con un resumen de la información. A pesar de que Alfonso Durazo y Américo Villarreal niegan que sus visas fueron canceladas, a nosotros el Departamento de Estados Unidos nos confirmó la información y las visas de los dos gobernadores están revocadas. Aseguró por la mañana Carlos Álvarez Acevedo, reportero del semanario Z Tijuana. Agregó que Durazo y Villarreal cuentan con sus documentos físicamente, pero que no pueden ser utilizados para entrar a Estados Unidos. A una semana del inicio del Mundial, los maestros de la CENTE anunciaron que van a intensificar sus movilizaciones. Para hoy, tienen planeado dejar el paso libre en las casetas México-Toluca, México-Pachuca, México-Cuernavaca y México-Puebla a partir de las 10 de la mañana. A esa misma hora se llevará a cabo la tercera mesa de negociación en la Secretaría de Gobernación. Acabo de regresar de la Ciudad de México de hablar con la presidenta Sheinbaum sobre cooperación y les diré que nos ha impresionado que hayan sido tan cooperativos, mucho más cooperativos que la administración anterior. Aseguró ayer el secretario de Seguridad de Estados Unidos, Mark Wade Mullin, durante una audiencia del Comité de Seguridad ante legisladores estadounidenses. Agregó que cada centímetro de la frontera entre Estados Unidos y México está controlada por el crimen organizado. Ayer fueron asesinadas 40 personas en México, de acuerdo con cifras preliminares publicadas esta madrugada por la Secretaría de Seguridad y Protección Ciudadana. Los estados más violentos fueron Michoacán, donde se registraron 8 homicidios dolosos, y Guanajuato, donde las autoridades reportaron 6 asesinatos. Y en estos momentos, el dólar interbancario se cotiza en 17 pesos con 29 centavos.
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3: Manuel. Bueno, y no dejar de lado, Ciro, que pues ayer confirmó el Departamento de Agricultura de los Estados Unidos, por si faltaban noticias que compliquen las de México, tiene que ver con la aparición del gusano barrenador en una población pues no muy lejana, ya de la frontera con México, en Zavala, Texas. Así que el gusano barrenador ha aparecido, por lo menos en uno de los cerros allá en Texas, y pues esto va a complicar todavía aún más. En Texas, Zavala, efectivamente, Texas. En Zavala, Texas. Entonces, ahí va a complicar seguramente mucho más este intento de reapertura de la frontera. Ya están reacomodados los mercados, eso sí, de alguna forma es cierto, pero eso no quiere decir que el ganado mexicano, ni el de Chihuahua, ni el de Sonora, que está libre de gusano gobernador, pueda ser exportado a los Estados Unidos. Yo creo que menos con esta circunstancia. Y como lo informa el Departamento de Agricultura de los Estados Unidos, como dijeron, como era de esperarse, ya tenemos gusano barrenador. Así lo dijeron.
0: Qué desgracia, ¿eh?
3: Qué desgracia, sí.
0: Qué desgracia, más de un año.
3: Más de un año. Un asunto que iba a tomar 72 horas, según el anterior secretario de Agricultura.
0: Más de un año con la frontera de Estados Unidos cerrada a los productos cárnicos.
3: Cárnicos, sí,
0: carne
3: correcto.
0: Mexicana. Vamos a una pausa, 8:05, seguimos.
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11: 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Te recordamos que para hoy jueves, la temperatura máxima en el Centro Cívico Angelino se prevé en 72 grados, mínimas de 60 grados. Para mañana viernes, temperaturas similares a el día de hoy. El congresista demócrata por Los Ángeles, Jimmy Gómez, está siendo investigado por el Comité de Ética de la Cámara de Representantes a raíz de acusaciones de conducta sexual inapropiada. Según múltiples informes, la investigación se deriva de un artículo publicado en abril por el New York Post. El Post reportó que Gómez formaba parte de un círculo social junto con el ex representante demócrata estadounidense Eric Swalwell, quien renunció a su cargo y suspendió su campaña para gobernador de California después de que 5 mujeres lo acusaran de conducta sexual inapropiada, junto con el senador demócrata por Arizona, Rubén Gallego. Este trío se hizo conocido por su vida social. En San Diego, una vigilancia de varios meses llevada a cabo por el Departamento de Seguridad Nacional sobre un negocio fachada en el sur de San Diego condujo al descubrimiento de un túnel fronterizo de casi 2.000 pies de longitud, situado a 55 pies de profundidad, que conecta San Diego con Tijuana. El Departamento de Justicia de los Estados Unidos en el sur de California informa que 4 personas fueron arrestadas en relación con la distribución de más de 1 tonelada de cocaína desde el local comercial en Mesa de Otay. Se ha emitido una orden de arresto contra el receptor abierto de los San Francisco 49ers, Brandon Ayuk, a raíz de un video que salió a la luz el pasado mes de diciembre, en el que supuestamente se le veía conduciendo a exceso de velocidad. La orden, que tipifica el presunto exceso de velocidad como un delito menor, fue presentada por la oficina del fiscal del distrito en el condado de Santa Clara. Y hasta aquí nuestra información en KWKW 1330, la primera, que le presenta a las 4 de la tarde a los jefes.
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0: 8:09 están en Palacio Nacional hablando del Mundial Social. Vamos a ir allá en unos minutos a ver qué información dan sobre las canchas rehabilitadas, que sabemos que en Palacio Nacional en ese tema dan unas cifras que no tienen que ver mismos con la realidad, ¿no? Y esa no le toca a la presidenta Sheinbaum, de modo que la presidenta Sheinbaum no estuviera al tanto de si en tal delegación o alcaldía de la Ciudad de México o en un municipio de, ¿qué te gusta?, de Zacatecas o de Morelos o de Veracruz, en verdad, la cancha que dicen las autoridades que se rehabilitó está bien rehabilitada. Vamos a ir con ese tema, pero antes, el fue el lunes, ¿verdad?
3: El lunes, el día de la marcha. Hoy es el martes, entonces. Fue la marcha por Reforma.
0: Fue el martes. Hubo un hecho muy triste. Sabemos de la protesta de la gente, sabemos cómo protesta la gente, pero avanzaban por Paseo de la Reforma y derribaron tres estatuas o monumentos que se habían colocado ahí hace pocos días, además muy espectaculares. Yo diría que muy
3: bonitas,
0: esas cosas que uno dice que bueno, estamos en el mundial y esta es producción nacional. Eran finalmente tres jugadores con uniformes, uno era de México y creo que el tercero era de Japón.
3: Sí, una playera azul que no ubiqué, así
0: creo que era Japón. Las tiraron, las destruyeron, quemaron los uniformes. Estos monumentos fueron elaborados por el creativo colectivo Sion Art Studio, y le preguntamos a Marco Antonio Medina Juárez, el fundador y coordinador de este creativo. Antes que nada, gracias por estar con nosotros, Marco Antonio, buenos días.
13: Hola, ¿qué tal, Ciro? ¿Cómo estás? Muy buenos días.
0: Hoy, antes que nada, también un abrazo, son de esas cosas que duelen, que entristecen, y preguntarte, ¿hay posibilidad de hacer algo todavía con esas estatuas?
13: Pues sí, mira, quiero comentarte que estamos ya trabajando arduamente nuevamente, día y noche, para restaurarlas, repararlas y tenerlas listas para que el público en general pues pueda nuevamente admirarlas, fotografiarse con ellas y ver y conocer el trabajo de artesanos mexicanos.
0: ¿Cuánto tiempo calculas que les tomaría volverlas a colocar? No sé si es la idea volverlas a colocar donde estaban.
13: Aún no sabemos si van a regresar allí. No solamente retiramos las que habían dañado, sino las que estaban también en buen estado todavía, pues temiendo que volvieran a sufrir daños estas piezas que pues afortunadamente pues quedaron intactas. Pero el restaurarlas, repararlas y tenerlas listas pues nos va a llevar un par de semanas trabajando nuevamente, como te digo, arduamente. Y la instalación pues todavía está en el aire, no sabemos si regresarán a Reforma, temiendo que vuelvan a sufrir el daño, ¿sabes?
0: ¿Cuántas eran? Antes de eso, ¿cómo debemos llamarlas? Figuras, estatuas, monumentos. ¿Cuántas eran? ¿O cuántas son las que están instaladas, colocadas?
13: En Reforma habíamos instalado seis esculturas.
0: Seis esculturas, debemos llamarlas esculturas.
13: Sí, seis esculturas de los gigantes del mundial, se les llama. Entonces, de estas seis, pues tres fueron las que sufrieron daños.
0: Sí, las otras, entonces, les tomaría un par de semanas
3: repararlas,
0: y no queda claro si una vez reparadas se volverían a instalar en donde estaban, en esas zonas de Paseo de la Reforma. Eso no lo sabes, y eso pues tendría que ser una decisión de la autoridad.
13: Así es. Sí, por otro lado, pues estábamos contemplando también llevarlas a los festivales futboleros que están organizando Secretaría de Cultura y en la mano con Home City. Pues estamos en espera también de ellos, ¿no? De esas indicaciones. Ahorita, como te comento, todavía las monedas están en el aire. No sabemos de bien a bien si las vayamos a volver a instalar en Reforma. A mí me gustaría mucho, en lo particular, pues días antes de que fueran pues derrumbadas y vandalizadas, pues el público gozaba mucho de ellas.
0: Sí, estaban padrísimas. Estaban padrísimas. Oye, y ¿quién? Uy, está mal la comunicación. Bueno, vamos a recuperarla con Marco Antonio Medina Juárez, ¿no? ¿Qué historia?
3: ¿Qué cosas, señor?
0: ¿Qué historias? Primero que hay un grupo que, porque sí, decida destruirlas, ¿no? Y segundo, qué triste estar narrando que unos días antes del Mundial, el vandalismo contra trabajos elaborados, en este caso además por un colectivo de personas jóvenes, seguramente de ideas progresistas, y hicieron este trabajo. ¿Qué es? Un regalo al espacio público, al espacio de todos. Y bueno, pues ahora restaurándolas a toda velocidad y explorando la posibilidad de llevarlas por ahí a distintos lugares o volverlas a instalar en donde estaban, ¿no? No, bueno, no. Vamos a recuperar la comunicación en unos momentos con el fundador y coordinador creativo de este colectivo que se llama Sion Art Studio, con Marco Antonio Medina Juárez. ¿Está ahí? Ahora sí, Marco Antonio.
13: Hola, sí, aquí de regreso.
0: Sí. Oye, suponemos que esto lo están financiando ustedes, esta restauración de las esculturas.
13: Por el momento sí, aunque como te comentaba lo estábamos viendo con las personas que nos buscaron para llevar a cabo este proyecto, que son House City, sí. Y pues con ellos estamos pues ya trabajando en ello, ¿no? Digo, es algo que no tenemos como previsto que fuera a suceder, o al menos no de esa magnitud, ¿sabes?
0: Bueno, entonces eran 6 esculturas, 3 fueron dañadas, las están restaurando, y las otras 3 las quitaron.
13: Sí, las quitamos, pues temiendo que fueran a sufrir el mismo daño de las otras.
0: Bueno, y no queda claro si las volverán a colocar en Paseo de la Reforma.
13: No, en Paseo de la Reforma no lo sabemos aún, aunque te comentaba que posteriormente de allí de la Reforma las íbamos a llevar a diferentes alcaldías, sí, a los festivales futboleros, cuando yo iniciara el mundial, ¿sabes? Sí. Pero, pues bueno, también eso ahora está incierto.
0: Oye, ¿cuál es la dimensión, exacto, de cada uno de estos gigantes? De
13: las piezas, sí, miden 5 metros y medio de altura.
0: 5 metros y medio. Pues no, uh-huh, no es fácil transportarlas, Marco Antonio.
13: No, la verdad es que sí, pues no tenemos que ayudar con grúas, sí, plataformas para poder instalarlas, ¿no? Siendo que las piezas, cada una de las piezas o los gigantes pesan alrededor de 250 a 300 kilos.
0: Hijo. Bueno, oye, ¿cómo está el colectivo? Damos por sentado que son personas jóvenes, deben ser personas progresistas, evidentemente, ¿no? Con un cariño por el espacio público. ¿Cuál es el sentimiento, Marco Antonio, después de lo que ocurrió el martes?
13: Pues muy triste el panorama, pues se siente pues la tristeza de los chicos, la mayoría de ellos pues son mis alumnos, yo les daba clases y pues en algún momento los invité a participar en varios proyectos, en especial en este, y pues cuando vimos las piezas derrumbadas, quemando los uniformes, pues la verdad hubo hasta lágrimas, pues mucho tiempo, corazón, esfuerzo, desveladas, le invertimos allí para ver el trabajo pues tirado.
0: Bueno, fuerte abrazo a ti, a todos los jóvenes del colectivo Sion Art Studio. Suerte en lo que venga.
3: Pronto, ¿eh?
0: Suerte en lo que venga. Y aquí estamos, cualquier cosa que sientan, si sienten, sí, claro, que podemos colaborar en algo, aquí estamos. Fuerte abrazo, porque además, que déjame usar la palabra, qué chingón trabajo, gracias, hicieron. Gracias. Ojalá, sí, lo volvamos a ver en el espacio público, en el espacio de la ciudad.
13: Sí, esperemos que sí, Ciro, y pues muchísimas gracias por tus palabras, la verdad son muy bienvenidas en esos momentos, nos ayudan mucho.
0: Fuerte abrazo a ti, a Marco Antonio Medina, fundador y coordinador del Centro Creativo Colectivo Sion Art Studio, y a todos los jóvenes del colectivo. Hacemos una pausa, 8:20, volvemos.
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11: KWKW 1330, la primera, informa. La policía solicita la colaboración del público para identificar al conductor involucrado en un atropello con fuga mortal que cobró la vida de un hombre de 88 años en el sur de Los Ángeles a principios de abril. Los investigadores indicaron que un posible sedán negro que circulaba en dirección norte por el Boulevard Avalon atropelló a un peatón de 88 años que caminaba en dirección este por un paso de peatones señalizado, situado en el lado norte de la calle East 49. El conductor no se detuvo para prestar auxilio ni permaneció en el lugar de los hechos, tal como exige la ley, informó la policía. Un hombre que fue abatido mortalmente por el FBI tras tomar como rehenes a 10 personas en un edificio bancario del centro de Bakersfield ha sido identificado como un delincuente sexual convicto que guardaba rencor contra las fuerzas del orden y los medios de comunicación. El FBI informó que el equipo de rescate de rehenes neutralizó al sospechoso alrededor de las 4:30 de la mañana del miércoles. Ninguno de los rehenes resultó herido durante la operación y los agentes afirman que las bombas que el sospechoso aseguraba tener eran falsas. Y por último, en San Diego, un incendio de vegetación que comenzó el lunes por la tarde en Tijuana, México, se propagó a través de la frontera hacia los Estados Unidos en el sur del condado de San Diego. Para el miércoles, el fuego había crecido hasta abarcar cerca de 3.000 acres, lo que llevó a las autoridades a emitir advertencias de evacuación. Los bomberos de Cal Fire fueron movilizados el martes a las 10 de la mañana para atender un incendio de vegetación de 20 acres que ardía en una zona remota de terreno rocoso dentro del área silvestre de Otay Mountain, al otro lado de la frontera entre Estados Unidos y México, frente a Tijuana. 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
0: Veinticuatro, Moisés.
17: Ciro, hoy Los Angeles Times sí maneja en su primera plana la nota que publicaron ayer solamente en su portal web sobre que Washington estaría investigando a dos gobernadores mexicanos, que ha sido el tema de conversación las últimas 24 horas. Hoy sí aparece en su primera plana, agrega un nuevo título al título anterior, dice los últimos objetivos de Estados Unidos, y ya se va con la nota que habíamos conocido todos ayer. Washington está investigando a dos gobernadores mexicanos de supuestamente tener vínculos con el crimen organizado. La nota que se publica hoy en primera plana y en tercera página de interior es la misma que vimos ayer.
0: Es la misma.
17: Escrita por Steve Fisher y Kate Lichten.
0: ¿Y la foto? ¿Quiénes salen en la foto ahí de portada del Los Ángeles Times?
17: Está Durazo, el expresidente Andrés Manuel López Obrador, y no logro identificar quién es.
0: Bueno, quizás es un cadete, porque no es el exsecretario de la defensa, ¿no? No parece ser el exsecretario de la defensa.
18: Estoy tratando de identificar, creciendo la fotografía, a ver.
0: Pero creo que no lo. No lo es, pero bueno. Y sí, pues como nos decía nuestro, pues, nuestro compañero, nos decía Carlos Álvarez Acevedo, reportero del Semanario Z, Alfonso Durazo, presidente del Consejo Político de Morena, uh-huh, y secretario, ex secretario de Seguridad en el gobierno de López Obrador, ni más ni menos. Y ganador en unas elecciones en las que a todas luces, y hay registro, participó activamente la delincuencia organizada para favorecerlo a él, uh-huh, y a los suyos, ¿no? Y que también algo tuvieron que ver en las del 2024. Bueno, pues la nota en la primera plana, con lo cual Los Angeles Times
3: nos echa para atrás, hermano.
0: No solo nos echa para atrás, sino refrenda la información que manejó el día anterior, pese a esos tibios desmentidos de los dos gobernadores mexicanos, el de Tamaulipas, Américo Villarreal, y el de Sonora, Alfonso Durazo. ¿Qué dice Durazo? No, yo no voy a cruzar la frontera nada más para darles gusto a los adversarios. Crúcela. Pues ya ve usted en la primera plana, gobernador Durazo. Vaya, pero no vaya, ponga un pie y se regrese, vaya, pásese 2 días en Arizona. Y muévase hacia Nuevo México. Y pase un tercer día, hombre. ¿Cuál es el problema? Si a cada rato los mandan llamar a la Ciudad de México para que vengan a tomarse una foto y sonreír, uh-huh, tanto con López Obrador como con Claudia Sheinbaum, váyase 2 días, gobernador de Américo Villarreal, váyase 3 días, cruce por Brownsville, vaya a Harlingen, a todos esos poblados, o suba más, avance, llegue hasta Georgia, por ejemplo, ¿no?
3: Por ejemplo, sí.
0: O vaya a Washington. Vaya a Washington, ¿qué le cuesta? No va a pasar nada en Tamaulipas y el gobernador. Y además vaya con su secretario de gobierno, con su secretario de seguridad, y desmienta a los gringos mentirosos que están diciendo que les retiraron las visas. No lo pueden hacer, y no lo pueden hacer. ¿Por qué? Uno, antes que nada, porque la información es cierta y no tienen visas. Y dos, porque están acobardados. Esa prepotencia del pueblo nos puso y derrotamos a quién sabe qué y no permitiremos nunca más. Están acobardados. ¿Algo más sobre el tema?
17: Nada más, Ciro.
0: ¿Ya averiguamos quién era el tercero de la foto?
3: No. Sí, es Luis Crescencio Sandoval, sino es el secretario, sí, es el secretario de la defensa, efectivamente, sí. Más Beatriz Gutiérrez Müller.
0: Bueno, gracias. Gracias, Moisés. Vamos a hacer una pausa y revisar lo que... A ver si podemos revisar de una vez la información que se está dando en Palacio Nacional sobre el Mundial Social. Recordar, Manuel, que dentro, uh-huh, de una semana comienza el Mundial.
3: Sí, comienza el Mundial.
0: Una semana. Y recordar de la gran cobertura que va a estar dando en todos los espacios informativos. Los mejores colaboradores, los grandes especialistas, conocedores del fútbol, van a estar presentes en todos los programas de Fórmula, y lo podemos anunciar. Nuestro colaborador, más allá de que con nosotros estará Enrique Burak, más allá de que vamos a invitar al pareja López algunos días, el periodista deportivo que nos acompañará pues todos los días con algún comentario, con un comentario durante el Mundial, como lo fue la querida Marion Reimers en el Mundial de Rusia en el 2018, como lo fue el querido Cristian Martinoli en el Mundial de Qatar del 2022. En el 2026 nos va a estar acompañando todos los días para hablar de fútbol, del Mundial, de los partidos, de las situaciones alrededor, y es un honor para este programa. Y qué gusto que haya aceptado el querido tocayo Ciro Procuna.
3: ¿Verdad? Es correcto, Ciro.
0: Qué honor para el programa.
3: No, la verdad es que es una distinción, es un lujo, es un personajazo, Ciro, es un conocedor del fútbol, narrador del fútbol. Por supuesto que quienes lo conocen saben que también es un verdadero experto en materia de la NFL, sin duda, pero tiene grandes aptitudes para poder narrar, para poder describir, para poder seguir jugadores que tienen que ver con las diferentes ligas en el mundo. Entonces, pues por supuesto que está súper capacitado para poder escuchar de él, ¿no? Estos análisis que se van a poder estar viendo, Ciro. Yo creo que sobre todo después del día 10 seguramente lo escucharemos antes, perdóname, 11 lo escucharemos antes, pero ya a partir del fútbol, ¿no?
0: Ya nos pondremos de acuerdo qué día empezamos, será algún día de la próxima semana. Y qué gusto, ¿no? Qué gusto, un abrazo y muchas gracias a Ciro Procuna. Y aquí vamos a estar a partir del jueves, Manuel.
3: Del jueves, Ciro.
0: ¿Ya listo para el jueves?
3: Sí, señor. Sí, yo estoy listo, ¿no? Ya, yo tengo repasado los horarios, no iré al FanFest, sino que estaremos aquí trabajando.
0: Aquí estaremos, bueno. ¿Qué dijeron de las canchas, Iñaki, en Palacio Nacional? Buen día.
18: Ciro, Manuel, buen día. Pues hoy vuelven al tema de las canchas. Habla al respecto Gabriela Cuevas, la representante del gobierno para la organización del Mundial, y dice, cito, el objetivo eran 4,208 canchas. Hay quienes tienen sus dudas, no tienen por qué tenerlas. Y con todo respeto, creo que las dudas las tuvimos en noviembre. En noviembre tuvimos dudas. Hoy, 7 meses más tarde, pues estamos firmes con lo que hemos dicho ya desde hace varios meses. Le hemos dado una cobertura muy, muy amplia al tema.
0: Dicho y documentado.
18: Claro, documentado. Uno, que nunca existió un plan maestro. Y dos, que alguien, no sabemos quién, engañó a la presidenta ese 18 de noviembre.
0: Y la siguieron engañando. La siguieron engañando cuando menos 2 veces más que presentaron este proyecto.
18: Más.
0: Dice Gabriela Cuevas, quien ha hecho un gran trabajo. Yo creo que Gabriela en lo suyo ha hecho un gran trabajo. Hay quienes tienen dudas. No, querida Gabriela, en el tema de la rehabilitación de las canchas, nosotros no tenemos dudas.
18: Las tuvimos.
0: No se rehabilitaron 4,000 canchas, tristemente. Porque lo dijimos en noviembre, seremos los primeros en elogiar un trabajo pensado para los niños y los jóvenes que quieren jugar fútbol y no tienen espacios dignos en donde hacerlo. Nosotros no tenemos dudas.

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1: En el mejor de los casos, ¿se podrán considerar rehabilitadas? ¿Una cuarta parte?
2: Sí, yo creo que si bien les va.
1: ¿Una cuarta parte? ¿Ponle 1,000?
2: Sí, hoy por ejemplo hablan de 2,000 canchas, entre las que ya terminaron y las que están en proceso, pero hemos visto cómo...
1: Sí, en proceso van a estar todas, toda la vida, pues cualquier cancha...
2: Sí, por eso, pero hay
1: cualquier cancha llegas, le tomas dos fotos, está en proceso de rehabilitación. Sí, no se trataba de eso, eran 4,000 canchas al arrancar el Mundial, Iñaki.
2: Y hay 2,000 que ni siquiera están en proceso.
1: Bueno, presentamos el lunes nuestro trabajo final.
2: El lunes, sí, estamos listos.
1: No, no tenemos dudas, Gabriela. Engañaron a la presidenta. Y no fueron capaces de tener un plan maestro en el que pudiéramos estarle dando seguimiento, y ustedes mismos pudieran estarle dando seguimiento a la rehabilitación de 4,000 canchas. Nunca lo hubo. Fue propaganda y fue mentira. Y qué tristeza, Porque ese hubiera sido el gran trabajo social para los niños y los jóvenes, darles un espacio donde pudieran jugar en paz, con seguridad, sin lastimarse por el simple hecho de pisar el lugar, sin basura. Lugares dignos para jugar fútbol, no lo pudieron hacer. No tenemos dudas, no lo hicieron. Y el lunes lo vamos a presentar aquí. Volvemos.
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9: La piel es el órgano más grande del cuerpo humano y se renueva completamente cada mes, aproximadamente de forma constante.
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11: La Organización para la Cooperación y el Desarrollo Económicos disminuyó su pronóstico de crecimiento para México de 1.3% a 1.8%.

0: 8% en el presente año. Lo anterior por la desaceleración económica, incertidumbre comercial y un dinamismo lento en inversión. La farmacéutica Moderna acordó una alianza con la Coalición para las Innovaciones en Preparación para Epidemias para desarrollar una vacuna contra el ébola. La asociación permitirá disminuir el número de muertes por la enfermedad letal. El Instituto Nacional de Antropología e Historia informó sobre la reapertura del Museo de Sitio de El Tajín y el Museo Fuerte de San Juan de Ulúa, proyectada para este mes en Veracruz. La dependencia destacó la designación de 6.6 millones de pesos para optimizar sus espacios y áreas de servicio.
1: 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Continuamos con Ciro Gómez Leyva por la mañana.
2: Manuel.
3: Bueno, Adriana Dávila, Ciro, panista ella, en su momento diputada federal del PAN, publica un post, una publicación en X, y dice: en el año 2019 exigimos desde la bancada de Acción Nacional la renuncia de Alfonso Durazo como secretario de Seguridad por la rendición del gobierno frente al crimen organizado. Tenía que ver con el culiacanazo. Hoy el tiempo nos dio la razón y la realidad es mucho más oscura de lo que pensábamos. México no puede seguir tolerando la sociedad entre delincuentes y gobierno. Ya basta. Y recupera el momento donde toda la bancada precisamente están ahí solicitando la renuncia del entonces secretario de Seguridad Pública, que años después nos íbamos a enterar, suda agua bendita.
2: Bueno, la pena, Adriana, saludos a Adriana Dávila, es que no todos en tu grupo tuvieron la firmeza de tu voz, que ella sí la tuvo durante todo el tiempo, ¿no? Y muchos estaban en sus grillas, en su ocupación, otros se fueron del país, en un momento en que era bien importante estar en el país. Y se fueron, y lo hemos dicho, quizá en una decisión inteligente para él, inteligente para su familia. No para el espacio público, no para la discusión pública y no para la lucha que se estaba dando en ese momento, con una desventaja brutal para la oposición frente al poderosísimo y ascendente movimiento de la Cuarta Transformación. Como, y lo digo con todo respeto y con todo cariño, muchos que pudieron haber tenido desde las instituciones y desde las instituciones electorales, no voy a dar nombres, pudieron haber hecho algo más que cumplir la ley ante las evidencias, o hacer lo que la ley les facultaba, ante las evidencias flagrantes, clarísimas, de cómo los grupos criminales habían secuestrado funcionarios, candidatos, llegado a las casillas y hecho que ganaran los candidatos de Morena, que quizá hubieran ganado en elecciones más cerradas, eso por lo demás.
3: Eso puede ser.
2: Pero que terminaron arrasando. Luego decían, ahí están las encuestas que hablaban de una elección cerrada y ganamos por 20 puntos. Lo hubieran ganado por 70 puntos. Y muchas personas, por cierto, muchas de ellas que tenían sus dudas en reconocer el triunfo de Calderón en el 2006 y le andaban jugando al demócrata y quién sabe qué. Fue la misma actitud de muchos, y además en ocasiones son las mismas personas. Esas dudas ante el resultado del INE en el 2006 fue la tibieza institucional con la que revisaron, cuestionaron u opinaron sobre la injerencia de los grupos criminales en el 2021. Con todo respeto y con todo cariño a muchos de ellos. Manuel.
3: Alejandro Moreno, Ciro, también sí. El presidente del PRI dice, mientras el gobierno de Morena, por supuesto a propósito de estos dos casos, Sonora y Tamaulipas, dice, hay que exigirle cuentas, dice, en vez de exigirle del gobierno de Morena, en lugar de exigirles cuentas, estos dos gobernadores los protege, los defiende como si fueran víctimas y no políticos señalados por relaciones criminales. Esta red de cínicos corruptos y narcopolíticos que se sienten intocables porque tienen el manto de impunidad, y continúa, por supuesto, en estas expresiones Alejandro Moreno. Será cuestión de tiempo para que todas estas ratas corruptas salten de barco de Morena y tengan que ir a declarar.
2: Ulises Soriano, 5 de mayo y eje central. ¿Cómo va el jueves, Ulises? Buen día.
4: Ciro, muy buenos días, qué gusto saludarte. Pues los maestros de la Coordinadora Nacional de Trabajadores de la Educación en esos momentos se alistan para comenzar su viaje a las diferentes casetas que tomarán el día de hoy, y se tiene previsto que darán paso libre en la caseta de San Marcos, también la caseta de La Venta en dirección a Toluca, y por supuesto la caseta de Tlalpan en la salida a Cuernavaca. En esta estará la sección 9, 10, 11, 14, 60, 13, la 1 y la 6, mientras que en otras más pues estará haciendo presencia la CETEC de Guerrero, así como la sección 22 de Oaxaca en San Marcos. Al lugar han llegado pues diversos camiones que les apoyarán a hacer el traslado hasta las diferentes casetas, y también se retomará el diálogo el día de hoy en la Secretaría de Gobernación, donde también ya comenzó el operativo Hormiga para poder pues continuar con esta mesa que tienen pendientes el día de hoy. Mientras tanto, Ciro, la Secretaría de Seguridad Ciudadana a través de la Subsecretaría de Tránsito implementará un operativo para despejar las vialidades si es que son pues prácticamente bloqueadas, y si no, también se tiene previsto el paso libre en estas diferentes casetas. Entonces es el reporte para todos nuestros amigos automovilistas que mantengan la calma y la paciencia si van a viajar por estas casetas. Ciro, es el reporte que te tengo esta
2: entonces
4: mañana.
2: Ulises, nada más para resumir, van a dar paso libre en las distintas salidas, entradas a la Ciudad de México. Eso es uno. Dos, se movilizarán para estar alrededor de la Secretaría de Gobernación, Secretaría de Gobernación, donde va a seguir este diálogo. Y eso es todo lo que anuncian para este jueves, por lo pronto.
4: Efectivamente, hasta el momento es todo el anuncio que se tiene. No se planea afectación sobre el Paseo de la Reforma u otras vialidades, solamente presencia en estos tres puntos: la caseta de San Marcos, la caseta de Tlalpan, de la México-Cuernavaca, y por supuesto la salida a la México-Pachuca.
2: Bueno, pues muchas gracias, regresamos contigo antes de que termine el programa, Ulises. El plantón tal cual, ¿va? Tal cual.
4: Efectivamente, hasta el momento no ha crecido, eso sí, pues se ha desarrollado a los lados, se ha extendido por algunas banquetas, hay algunos maestros que de plano sí ya han tomado prácticamente todas las calles impidiendo el libre tránsito, y otros más, como las secciones 22, que por lo menos tienen algún paso libre para los comerciantes y por supuesto para toda la gente que quiere venir al centro histórico, que pues ya no es muy vistoso en estos momentos.
2: Gracias, Ulises, buen día.
4: Continuamos pendientes, Ciro, buen día.
5: Pues ahí está, Ciro. Así que bien la advertencia una vez más, simplemente para que lo tengan en consideración las personas que van a estar en estas casetas, en estos lugares, no se apetece que vaya a ser un entorpecimiento al tráfico vehicular, simplemente pues que estén pasando con libertad estas casetas, que haya paso libre, digamos, en las casetas estas que ya nos mencionaba Ulises, eso sí, lo que es el operativo alrededor de la Secretaría de Gobernación, que normalmente, Ciro, pues tanto terminando hacia las 4 o 5 de la tarde, porque la cita para todos los casos, para los que se manifiestan donde les toca y para los que están en sus negociaciones, es 5 de la tarde en el plantón. Entonces terminan relativamente temprano, ¿no? Bueno. Relativamente temprano.
2: ¿Y qué es lo que... qué difícil, para el gobierno? Para el gobierno federal, porque además quien se está llevando la crítica y creo que toda la presión es el gobierno federal, ¿no? Que es el que, pues, a fin de cuentas tendría que negociar con los maestros de la CENTE. Ayer la presidenta Sheinbaum fue clara y enérgica. Dijo, no veo sentido en que yo me siente a negociar con ellos. Sigue pensando que algo podrá hacer la secretaria de Gobernación, Rosa Isela Rodríguez, y creo que con Mario Delgado no quieren hablar, ¿no?
5: No,
2: con el secretario de Educación, ni acordar mayormente con él. Pero la presidenta sigue pensando que algo se va a poder resolver.
5: Dijo, no.
2: ¿Para qué?
5: ¿No?
2: Para que los maestros levanten su plantón y se regresen a Oaxaca y no hagan destrozos y no compliquen las cosas en un evento que va a comenzar dentro de una semana, Manuel.
5: Ya
2: no
5: sí,
2: es
5: correcto.
2: Faltan 100 días, faltan 48 días.
5: Falta una semana.
2: El jueves a estas horas...
5: No, ya,
2: el jueves a estas horas,
5: el movimiento ya comenzó.
2: Están abriendo las puertas de todos los lugares,
5: sí,
2: para que empiece el Mundial justo dentro de 7 días.
5: Dentro de 7 días el movimiento ya comenzó justamente, Ciro. Y vamos ahora con Lisbeth Hernández. Ella está en la zona de 20 de noviembre. Te escuchamos, te vemos, Lisbeth. Buen día.
2: Buen día, Lisbeth.
6: Muy buenos días, Ciro, Manuel, me da mucho gusto saludarlos. Reportamos en vivo desde 20 de noviembre al cruce con República del Salvador. Como pueden observar en las imágenes en vivo de mi compañero Uriel Rivas, estamos en medio de este plantón que mantienen los integrantes de la Coordinadora Nacional de Trabajadores de la Educación. Vemos estas reuniones que tienen previas a, y previamente a iniciar sus actividades del día. Estamos esperando que comiencen a moverse primero a la Secretaría de Gobernación en inmediaciones de Bucareli, a la cuarta mesa de negociación con autoridades de la Secretaría de Gobernación y de la Secretaría de Educación Pública, y también se van a mover a las diferentes casetas que van a bloquear el día de hoy: caseta México Cuernavaca, México Querétaro, México Pachuca, México Toluca, entre ellas son las actividades que están previstas, y vemos cómo pues ya comienzan a alistarse para salir a estas diferentes actividades. También, Ciro, lo que vemos en este punto, voy a pedirle a mi compañero Uriel que gire la cámara para que nos muestre la zona de estos baños que ellos han instalado, una regadera improvisada y un pues un WC también improvisado, utilizando las coladeras de esta zona de la ciudad. Pues ahí improvisaron sus baños después de una noche también en la que les llovió bastante, bastante fuerte en inmediaciones de este plantón. Pues esta es la situación que se vive en este momento después de la pues de la toma de la CENTE el día de ayer, de la CEP el día de ayer.
2: Gracias, Lisbeth. Buen día.
6: Pendientes, muy buen día.
2: Gracias. ¿Cuál es la salida, Manuel?
5: Me da la impresión, Ciro, de que no hay salida en esta ocasión. En esta ocasión no, porque ellos traen, los maestros, una petición muy clara, que es la derogación de la ley del ISSSTE 2007, una cosa así. Y el gobierno federal ya les dijo, no es un asunto de voluntad, es una falta de, es un problema de recursos. No hay salida, Ciro. Ahí no hay salida. Ahí sí, ahí no hay encuentro. Y quiere decir que si la gente, que no suele ceder a sus peticiones, cede en este caso, pues entonces les podrán dar estas cosas, les podrán alguna otra cosa. Por ahí les van a desaparecer un programa, les van a fortalecer pensiones, ¿no? De acuerdo con la propuesta hasta ayer. Pero la Secretaría de Gobernación hizo público un documento, no me acuerdo si ayer o anoche, pues, en el sentido de que estaban pensando que comenzaran una serie de mesas, Ciro, mesas que comiencen el 16 de junio. Por supuesto, la cosa es brincar el día 11, tratar de brincar el día 11, y la verdad es que no se antoja que los maestros vayan a aflojar
2: el día 11,
5: ni el 4, ni el 5, todo el ni el 6, ni el 7, claro, ni el 8, ni el 9, ni el 10, ni el 11. No, Ciro.
2: En México se va a jugar. ¿Cuándo es el quinto partido en el Azteca? Que en una de esas hasta lo juega México.
5: Pues sí.
2: Entonces no solo es el 11 de junio, el 11 de junio empieza. Pero luego México vuelve a jugar el 24, me parece, contra la República Checa. Y luego viene la siguiente semana otro partido, un partido ya de 16avos de final. Que en una de esas, con suerte, lo juega México. Y el 5 de julio, y hasta el 5 de julio, domingo, 5 de se julio, jugaría el último partido. Estamos hablando de un mes, o sea, todo junio. Y el primer domingo de julio, a lo mejor el primer domingo de julio juega Uzbekistán contra Paraguay. O a lo mejor juega México contra Brasil,
5: por ejemplo. Sí, claro, sí, claro. Sí, por supuesto.
2: No, pero sé entonces, si contra Brasil, no, ya había que entrar. O contra Inglaterra, imagínate.
5: Me da la impresión, Ciro, que la salida está muy, muy complicada. En este caso está muy complicada, ¿no? Porque además se aprecia, digo, ya hay periódicos que lo manifiestan muy claro hoy, ¿no? Están un poco desesperados los funcionarios. No sé si desesperados, pero sí deben estar inquietos porque no avanzan. Y la presidenta lo que dice es, tienen nivel, están hablando con los funcionarios adecuados, arréglense con ellos. Todavía no veo conveniente una reunión conmigo. Ahora, si se reúne la presidenta con ellos, ¿para qué se reúne con ellos? Ellos lo que quieren es derogación de la ley del ISSSTE. Derogación.
2: Y ya dijo el gobierno, ni siquiera podemos hablar de eso porque no tenemos dinero.
5: No tenemos los recursos, no podemos prometer lo que no tenemos.
2: No es un asunto ideológico de voluntad, no tenemos dinero. Y si sale el dinero, ¿de dónde lo va a tomar el gobierno?
5: Sí.
2: Está bien complicado, ¿no?
5: Y decía Ciro que son maestros de Oaxaca, pero ayer los de Guerrero fueron los que atacaron la Secretaría de Educación.
2: Sí.
5: Y también tienes a los de Chiapas manifestándose, y tienes a los de Oaxaca en Oaxaca, y tienes a los de Zacatecas, ¿no? Y tienes a los de Michoacán moviéndose. Están articulando su movimiento como ellos lo saben hacer.
2: Sofía, buen día.
7: Buen día, Ciro. Ya hablabas con Iñaki de lo que han presentado hoy en la mañanera. Hoy muchos funcionarios en torno al Mundial Social en todos los temas. Habló Gaby Cuevas con reportes de distintos tipos. Ella dice que todo va conforme a lo que había pedido la FIFA. Dice, hemos cumplido con todas las condiciones establecidas con la FIFA. Algunas se renegociaron, pero hoy podemos decir compromiso cumplido. Habló del tema del Plan Kukulkán en el tema de seguridad. Está también el secretario de Salud, David Kersenovich, hablando de cómo están usando el Mundial para promover acciones de salud. También Zoe Robledo, director del IMSS. Está también Rommel Pacheco hablando de este programa de identificación de talentos que ha pedido la presidenta que se aplique utilizando el tema del Mundial. Hablaron ya de temas de cultura. Hablaron también de el tema de los cercos sanitarios o las formas en que se va a prevenir algunos temas de este tipo. El tema de las zonas arqueológicas. Una exposición muy, muy larga de muchos secretarios, de muchos funcionarios, incluso este tema del Mundial de Robots que se hizo por parte de la Secretaría de Ciencias, y comienzan las preguntas, y ahora está hablando la presidenta sobre este acuerdo que firmó ayer con productores de jitomate de 18 estados para la comercialización en centrales de abasto y tiendas de autoservicio y garantizar la producción a un precio justo. Entonces, en eso están allá en Palacio Nacional. Le preguntan incluso sobre las alertas sísmicas para los turistas que van a venir.
2: ¡Ay, ojalá! ¡Ojalá! No.
5: ¿Para qué? ¿Para qué aceleramos el gallinero, si
2: no? Ahí sí que toquen madera ya.
5: Sí, claro.
2: No hace falta que nos toque eso en pleno mundial. ¿Qué más?
7: Y en eso está.
2: Bueno, ¿de qué te ríes?
7: No, del susto.
2: ¿Te asusté? ¿Te preocuparon mucho? Se ríe del susto.
7: No, de que ustedes se preocuparon mucho.
2: Sí, pues es que ya, eso falta, ¿no? En fin.
7: No, nada más eso falta. Sí. Si prendes, están allá en Palacio Nacional. A ver, sí. Si le preguntan de los maestros, sí, como, del FanFest.
2: Como algún amigo por allá, por España, nos dijo, oye, ¿no habrá riesgo de que el cártel Jalisco le haga algo al rey?
5: No.
2: Porque el rey va a ir,
5: va a Guadalajara,
2: ¿no? Al partido de...
5: El España-Uruguay.
2: Y no,
5: tranquilo.
2: No va a pasar nada. 8:56, volvemos.
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5: KWKW 1330, la primera, informa. Para mañana viernes, temperaturas similares al día de hoy, 72 grados como máxima y mínimas de 62 grados. Un sospechoso ha sido detenido después de que un hombre fuera apuñalado mortalmente en una vivienda en Tarzana el miércoles, según confirmó el Departamento de Policía de Los Ángeles. El LAPD informó haber recibido una llamada aproximadamente a las 9:30 de la mañana, alertando sobre un incidente en la cuadra 19200 de Erwin Street. Al llegar al lugar de los hechos, los agentes encontraron a un hombre de 81 años con heridas de arma blanca, indicó la policía. La víctima falleció a consecuencia de sus lesiones. Un posible sospechoso, descrito como un hombre blanco de 44 años, ha sido puesto bajo custodia. Los residentes del vecindario de Valley Glen en el Valle de San Fernando fueron evacuados tras el hallazgo de un artefacto explosivo el miércoles por la mañana. Una persona llamó para reportar un paquete sospechoso en la cuadra 6100 de Rhodes Avenida poco después de las 9 de la mañana. Un oficial de policía informó que se había encontrado un explosivo. No estaba claro si el paquete se encontraba dentro o fuera de alguna estructura. Varias calles del vecindario permanecieron cerradas durante el transcurso de la investigación. Una importante aerolínea estadounidense confirmó ayer que suspenderá 6 rutas norteamericanas debido a los elevados precios del combustible para aviones impulsados por la guerra en curso en Irán. 4 de estas rutas incluyen vuelos directos con salida desde el Aeropuerto Internacional de Los Ángeles. Miles de personas se han visto obligadas a reprogramar sus vuelos, a menudo con tarifas más elevadas, cuando estos son cancelados repentinamente. Eso incluye American Airlines, que confirmó el miércoles que está recortando temporalmente los vuelos sin escalas desde Los Ángeles a Cleveland, Columbus, Pittsburgh y Washington. 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
7: Continuamos con Ciro Gómez Leyva por la mañana.
8: Por la mañana. A pesar de que Alfonso Durazo y Américo Villarreal niegan que sus visas fueron canceladas, a nosotros el Departamento de Estados Unidos nos confirmó la información y las visas de los dos gobernadores están revocadas. Aseguró por la mañana Carlos Álvarez Acevedo, reportero del semanario Z Tijuana. Agregó que Durazo y Villarreal cuentan con sus documentos físicamente, pero que no pueden ser utilizados para entrar a Estados Unidos. A una semana del inicio del Mundial, los maestros de la CENTE han intensificado sus protestas en la Ciudad de México. Para hoy tienen planeado dejar el paso libre en las casetas México-Puebla, México-Toluca y México-Cuernavaca. En una hora se llevará a cabo la tercera mesa de negociación en la Secretaría de Gobernación. Acabo de regresar de la Ciudad de México de hablar con la presidenta Sheinbaum sobre cooperación y les diré que nos ha impresionado que hayan sido tan cooperativos, mucho más cooperativos que la administración anterior. Aseguró ayer el secretario de Seguridad de Estados Unidos, Mark Wayne Mullin, durante una audiencia del Comité de Seguridad ante legisladores estadounidenses. Agregó que cada centímetro de la frontera entre Estados Unidos y México está controlada por el crimen organizado. Estamos trabajando nuevamente para restaurar las 3 esculturas que sufrieron daños en la protesta de la CENTE. Nos tomará un par de semanas, aunque aún no sabemos si regresarán a Reforma. Aseguró por la mañana Marco Antonio Medina, fundador y coordinador creativo del colectivo Sionart Studio. Agregó que por el tiempo y el corazón invertido en cada escultura, el equipo quedó devastado y dolido cuando vieron las piezas derribadas. En estos momentos, el dólar interbancario se cotiza en 17 pesos con 29 centavos.
0: Bueno, qué decir, nos informan de gente cercana y querida, autoridades de la Ciudad de México, que el gobierno de la Ciudad de México sí se tomó en serio. Y quizá fue de los pocos gobiernos que se tomaron en serio esto de rehabilitar las canchas. Sí, hemos visto que en algunos casos el propio gobierno y en otro algunas alcaldías hicieron su trabajo. El lunes vamos a presentar nuestro recuento, nuestro seguimiento. Sabemos que el gobierno de Nuevo León le entró también al tema y algún otro por aquí. No quiero ser injusto y dejar alguna autoridad, algún gobierno, algún municipio que sí lo hicieron, pero uno, nunca hubo un plan rector, un plan maestro que dijera, estas son las 4.200 o las 3.900 canchas sobre las que vamos a trabajar. ¿Qué es lo que uno esperaría de un gobierno y de un proyecto de Estado? Porque así se presentó como un proyecto de Estado para rehabilitar canchas. Eso no existió. No existió en noviembre, no existió hoy. Y si existió, lo guardaron bajo llave, pero además sería absurdo, pues ellos tendrían que ser los primeros interesados en decir, vean cómo van creciendo día a día, así como hacen cuando quieren registrar algo, podían haber ido registrando día a día, hoy se rehabilitaron 7 canchas más en este lugar, hoy 300, hoy 45, eso no lo hicieron. Y segundo, en muchos casos, y lo pudimos ver aquí, se presentaron como rehabilitadas canchas a las que no le hicieron nada y que están en un estado deplorable, en el abandono. Ese fue el trabajo que nosotros hicimos y lo vamos a presentar el lunes. Gracias a los amigos de la Ciudad de México, del gobierno de la Ciudad de México, por estar atentos a nuestro programa. En efecto, Ciudad de México, Nuevo León y algunas entidades más le entraron al tema, la mayor parte de los estados del país no pelaron esto. ¿Por qué? Porque no está en su interés. Los niños y los jóvenes haciendo deporte, hombre, que ponerse a rehabilitar canchas, y no lo hicieron. Y a estas alturas, a una semana de que arranque el mundial, podemos decir que no lo hicieron. Vamos a pausa, volvemos.
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5: KWKW 1330, la primera, informa. California ha sido clasificado como el estado más entusiasta de Estados Unidos en un nuevo estudio publicado antes del Xbox Games, el Showcase y el PC Gaming Show de este fin de semana. El informe elaborado por Hard Rock Beat analizó los 54 estados utilizando factores que incluyen el número de convenciones de cómics, trabajadores en el ámbito Steam, tiendas de cómics y videojuegos y búsquedas de Google relacionadas con la cultura adicta o geek. Según informaron los organizadores, California se adjudicó el primer puesto con una puntuación de geek de 96,4 sobre 100. Los investigadores descubrieron que California cuenta con 86 convenciones de cómics, la cifra más alta de la nación, además de 440 tiendas de cómics. 5 miembros de una pandilla fueron declarados culpables por su participación en 2 robos mortales ocurridos en el 2023 en populares miradores del sur de California, los cuales dejaron un saldo de 3 personas fallecidas, según informó la oficina del fiscal del distrito del condado de Los Ángeles. Los robos tuvieron lugar con menos de 48 horas de diferencia y tuvieron como objetivo a personas que visitaban miradores panorámicos en el condado de Los Ángeles, señalaron los fiscales. Y por último, las autoridades locales advierten a los asistentes a la Copa Mundial de la FIFA, ya sea que acudan a un partido, a una fiesta para ver el encuentro o cualquier otro evento, que estén atentos a posibles estafas a medida que el torneo más grande del mundo desembarque en Norteamérica. El departamento del alguacil del condado de Los Ángeles emitió un aviso el miércoles, 8 días antes del primer partido de la Copa Mundial, exhortando a los aficionados a no permitir que los estafadores le roben su experiencia de la Copa Mundial. Según las autoridades, los estafadores están poniendo la mira en particular en aquellos aficionados que buscan entradas, paquetes de hospitalidad, artículos oficiales, acceso de transmisiones en línea y oportunidades de apuesta. Y hasta aquí nuestra información en KWKW 1330 en la primera, que le presenta de 3 a 4 de la tarde a Jorge Ramos y su banda.
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0: Muchas gracias por sus comentarios. Y muchas gracias a David Páramo. Saludos, querido David. Qué gusto saberte cerca. Saber que sigues nuestro programa y nos corrige y tiene toda la razón, ¿eh? Dice, no es paso libre. Lo que hacen los maestros no es dar paso libre en las casetas porque cobran cooperación. Dicen, entonces, pues vamos a corregir. No es liberación porque pues no están liberando la caseta de quién. La están rescatando, recuperando de qué. Pero en efecto, no es paso libre. Entonces anuncian que van a tomar las casetas para cobrar el paso, para cobrar el paso de ellos. Aunque sea más larga, vamos a llamarlo, porque en efecto ni es una liberación, porque no están liberando nada, y tampoco es un paso libre, porque hay que caerle con una lana para ellos.
14: Hay que pagar una cuota, Ciro.
0: Sí, que van a tomar, vamos a buscarle ahí la expresión, ¿no? O que van a cobrar el paso en las casetas, que es lo que van a hacer. que es lo que hacen. Gracias a David Páramo por esta precisión. Felicitos, Trujillo, Fórmula Sinaloa, ¿qué ha pasado ahora por allá? Felicitos, buen día.
15: Muy buenos días, Ciro. Pues ayer una jornada en la cual hubo 5 personas sin vida, una persona en Navolato. En Mazatlán se registró un enfrentamiento entre fuerzas federales y delincuenciales. De hecho, pues llegaron a intervenir en este enfrentamiento entre grupos de la delincuencia. Ahí se reportaron una persona herida, al parecer una víctima colateral, y una más que falleció en un hospital cuando recibió atención médica derivada precisamente de estos hechos. Una mujer fue asesinada también en el sector de Solidaridad. Esto llama la atención, Ciro, porque le dejaron los delincuentes un peluche con forma de cerdito. Ya van 6 casos así. Sin embargo, pues rápidamente las autoridades se apuraron a retirar este peluche de la escena, pero a pesar de eso ya había fotografías en redes sociales y algunos videos donde se mostraba que ahí había estado este peluche rosa. También reportarte que por la noche se registró un ataque en contra de los asistentes. Estaban en el estacionamiento de una casa funeraria en el sector centro de Culiacán. Los militares se percataron de esta acción, no hubo personas heridas, ninguna de las personas a las que les dispararon. Hubo una persecución y fueron alcanzados en la zona norte de Culiacán. Allá batearon a un presunto delincuente y 2 más fueron detenidos. Les aseguraron armamento. También se reportó que en Escuinapa arrojaron explosivos por drones a patrullas de la policía estatal que estaban resguardando un domicilio luego de un aseguramiento importante de armamento. Solo hubo daños a una patrulla. Afortunadamente, un agente resultó herido. Y finalmente, pues comentarte que llegaron ayer 90 elementos de las Fuerzas Especiales del Ejército Mexicano, de los conocidos como murciélagos, a reforzar la seguridad aquí a Culiacán.
0: Bueno, híjoles, la historia interminable. Felicitos.
15: Exactamente, pues esperamos que vengan días mejores. De hecho, puede sonar mucho, pero días anteriores tuvimos un poco más de cifras de alto impacto.
0: Bueno, oye, y de los personajes, nada, ¿va? Del no, señor Isunza, el señor Rocha, nada.
15: No se ha visto nada más lo que han publicado a través de sus redes sociales. El gobernador, con licencia, pues cuando acudió a la reunión a la Fiscalía General de la República, bueno, esta comparecencia a la cual fue citado, Juan Dios Gámez Mendívil, ya no supimos nada ni a través de sus redes sociales. Del senador Isunza, pues diversos medios periodísticos en algunos posts pues han estado dando cuenta que ha estado asistiendo a algunos eventos o aquella reunión que tuvo con el senador Corral acá en Culiacán.
0: Bueno, muchas gracias, felicitos.
15: Quedamos al pendiente.
0: Gracias, buen día.
16: De donde sea y como sea, Ciro, no salen de su escondite. No salen de su escondite, ¿no? Están resguardados, así sea Isunza, en 2 eventos, ¿no? En esa reunión ahí en un club no privado con Javier Corral y la otra, una reunión la noche siguiente a esa reunión, hace 8 días, en una graduación allá en el Tec de Monterrey, ¿no? Pero bueno, nada más dar cuenta, Ciro, porque ahora sí que el Politécnico entregó ayer una serie de propuestas a los jóvenes que han estado bloqueando las instalaciones precisamente del Politécnico. Nada más damos cuenta que representantes de las Secretarías de Gobernación, Educación Pública, Hacienda, del Politécnico entregaron un avance de las respuestas al pliego petitorio de los estudiantes en el que se informa de la instalación de la mesa permanente instruida por la presidenta Claudia Sheinbaum Pardo para analizar la solicitud del Consejo Consultivo del Poli sobre las necesidades prioritarias de la institución, incluidas la principal, creo que Escuela Promovente, la Escuela Nacional de Ciencias Biológicas. Entregado por el subsecretario de Educación Superior, Ricardo Villanueva, el documento confirma la decisión de prohibir al Politécnico el cobro de cuotas de inscripción, reinscripción, cualquier aportación que condicione el acceso, permanencia o continuidad de los estudiantes y la instrucción del Ejecutivo de demostrar la definición de la Dirección General del Poli, proceso que deberá ser construido con la comunidad. Insisto, la instrucción del Ejecutivo, es decir, de la presidenta Sheinbaum, de democratizar la definición de la Dirección General del Politécnico. No sé si esto significa que la actual dirigencia del Politécnico estaría sujeta a ser modificada, a ser quitado, pues, el director, pero lo están planteando, Ciro. Destaco que en las firmas de este documento está Nelson Octavio Puc Cruz, que es el representante del secretario particular de la presidenta. Con esto, creo, se mete entonces ya la presidenta de fondo a tratar de que se resuelva el problema del Politécnico Nacional, ¿no?
0: También increíble, ¿no?
16: Sí.
0: Increíble. ¿Tiene, podemos tener una idea de las presiones que está enfrentando en este momento la presidencia? Especialmente
16: sí, claro.
0: Todo lo que tiene que ver con el tema de Estados Unidos y muchísimas cosas más. Y la presidenta tiene que meterse a resolver el tema del Politécnico.
16: Sí.
0: Porque no tiene operadores que lo hagan.
16: Pues sí. De alguna forma, ahí está ya está su oficina, Ciro, ya está su oficina, pues, metida en el tema, ¿no?
0: ¿Qué gobierno es este? La presidenta se tuvo que meter al tema de un derrame en el Golfo de México, porque luego nos enteramos que nadie pelaba al director.
16: Que nadie pelaba, ¿no? Que nadie le hacía caso al señor. Nadie le hacía caso, por eso lo quitaron.
0: Sí, por eso lo quitaron. Y vemos y sabemos lo que es este gobierno en ciertas áreas, ¿no? Sabemos lo que es en el área de economía con Marcelo Ebrard, lo que es en el área de las finanzas públicas con el secretario Amador, lo que es en salud con el secretario Kersenovich, lo que es en seguridad, desde luego, con los secretarios García Harfuch, Trevilla, con el almirante Morales, pero también hay áreas de gobierno en las que uno dice, bueno, ¿y qué hacen?
16: Pues exactamente, sí.
0: ¿Qué hacen
16: y con qué eficiencia? ¿Qué hacen y con qué eficiencia?
0: Sí, viene un mundial de fútbol, están anunciadas marchas de los grupos desaparecidos, vamos a ver de qué tamaño son. Y estaba cantado que iban a venir los maestros y no hubo posibilidad de llegar a un acuerdo, que es dificilísimo llegar a un acuerdo con ellos, todo en la vida pública es muy difícil, contrario a lo que decía aquel señor escondido y, sí, que, claro. Y que manda cartas y demás diciendo no, pues esto de gobernar no es tan difícil, ¿eh?
16: No.
0: Sabemos que es difícil, a ver, negociar con la gente,
16: sí,
0: pero
16: claro.
0: No, para eso están, no que eran distintos, no que ellos sí tienen todo el apoyo de la gente y altos niveles de popularidad y ganan las elecciones y que la gente cree en ellos. ¿Y de qué sirve todo eso si no hay resultados concretos? Que sí los hay en otras áreas, sí los hay, pero en estos puntos conflictivos y ahora hasta en el tema de del Politécnico tiene que meterse la presidenta,
16: el particular de la secretaría particular de la presidenta, ser un representante, porque de alguna forma creo que así lo entienden. Ya tampoco está Mario Delgado ahí, pero está un subsecretario que parece que le dan más peso, Ciro, ¿no? En fin, tampoco son todos los estudiantes, perdón, Ciro, con la gente con la que están dialogando. Creo que ellos entienden de qué se trata, con quién están hablando y con quién sí quieren hablar.
0: ¿De quién era la frase de el pueblo no es tonto? Tonto es el que cree que el pueblo es tonto.
16: El de las cartas
0: marcadas. Bueno, vámonos, manda pausa.
16: Vámonos a pausa, estamos por la mañana.
0: El cartas.
16: No, el cartas es otro, Ciro.
0: Bueno, es cierto, sí.
16: No,
0: sí,
16: el
0: sí.
16: Cartas es otro, el tarjetas, el tal.
0: El tarjetas.
16: ¿Ese no lo mencionamos? Mejor una no. Disculpa, don tarjetas, una disculpa.
0: No, manda pausa.
16: Paso.
0: Sí.
16: 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Estamos por la mañana, hacemos un corte y volvemos.
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5: KWKW 1330, la primera, informa. Dos candidatos han surgido como probables finalistas en un concurrido grupo de aspirantes de la contienda para convertirse en el próximo gobernador de California. Con el 54% de los votos escrutados hasta la tarde del miércoles, el republicano Steve Hilton tomó una ventaja de 3 puntos sobre el demócrata Javier Becerra en la carrera por la gobernación, con un 28% frente a un 25%. El demócrata Tom Steyer se sitúa en tercer lugar con un 20%, seguido por el republicano Chad Bianco con un 11%, un resultado que enviará a Hilton y a Becerra a la segunda vuelta de noviembre si se mantienen estos márgenes. Un hombre de California fue arrestado tras intentar presuntamente introducir una bomba a través del control de seguridad del Aeropuerto Internacional de Sacramento el sábado 30 de mayo. Según anunció el Departamento de Justicia, dentro de su equipaje de mano, los agentes habrían hallado un artefacto explosivo de tipo M y un encendedor tipo soplete capaz de detonar el explosivo, así como un cuchillo, tijeras y hojas de tijera, un aerosol y bridas de plástico. También encontraron 5 teléfonos celulares. Uno de ellos tenía un temporizador de 15 minutos listo para activarse. Otro contenía un mensaje inquietante. El viajero fue identificado como Kimani Ollan de Jones, residente de Sacramento de 49 años, e intentaba abordar un vuelo de American Airlines con destino a Charlotte, Carolina del Norte. Y por último, un plan de alta tecnología destinado a aliviar el tráfico en una de las autopistas más transitadas del Inland Empire, conocido como el Proyecto Piloto de Autopista Inteligente Interestatal 15, entró en funcionamiento el pasado lunes por la mañana. Este proyecto, con un costo de $33 millones, se centra en un tramo severamente congestionado de la autopista 15 en dirección norte. Este nuevo segmento de 8 millas libre de peaje está equipado con sensores avanzados que monitorean de forma continua las condiciones del tráfico en tiempo real. Y hasta aquí nuestra información en KWKW 1330 en la primera. Gracias y buen día a todos.
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0: 9:24, muchas gracias a Iñaki Blanco, le mandamos un saludo. Saludos. Gracias Iñaki por estar también cerca del programa y nos hace una precisión y creo que este es el punto, ¿no? Es tomar casetas, lo que hacen los maestros es toman casetas. Y agrega Iñaki, que por cierto es colaborador frecuente del diario digital Aurora de México, nos dice: tomar casetas, bloquear vías o cobrar peajes de forma ilegal, esto del boteo, es un delito federal, según el artículo 533 de la Ley de Vías Generales de Comunicación. Estas acciones se sancionan con penas de 3 meses a 7 años de prisión y multas que van desde los, en fin, ahí tiene las cantidades. Bueno, gracias, muchas gracias, gracias Iñaki. Entonces, toman casetas.
16: Toman casetas.
0: Anuncian que van a tomar las casetas de la México Puebla, la México Cuernavaca, etcétera. Toman y sí, porque ni las liberan ni dejan el paso libre. Las toman y las toman para
16: cobrar una
0: ellos cuota, cobrar. ¿No? Y eso es un delito federal, pero a ver, ¿quién es el guapo que va?
16: No, sí,
0: primero decirles que es un delito federal y luego a detenerlos para que no sigan delinquiendo, detener la acción delictiva y tercero, cobrarles, ¿no? Castigarlos por haber violado una ley federal. ¿Quién es el guapo? ¿Quién es?
16: No lo veo, Ciro.
0: Miriam, buen día.
20: ¿Qué tal, Ciro? Manuel, buenos días. Ayer hablábamos aquí en la mesa sobre esta sexta carta que había enviado el vicealmirante Manuel Roberto Farías a la presidenta de la República, haciéndole una serie de señalamientos y solicitándole su atención, pues por lo que en general es la violación a su debido
0: Farías,
20: proceso.
0: Este...
20: Laguna, acusado de huachicol fiscal, ¿no? Sí. A él junto con su hermano. Durante semanas hemos hablado con su defensa, con el despacho de abogados, solicitando entrevista con él, con Manuel Roberto Farías, vía telefónica, alguna vía de comunicación, y nos respondieron que por el momento no era posible, pero el vicealmirante Manuel Roberto Farías nos responde con una carta dirigida a ti, Ciro,
0: muchas
20: fechada
0: gracias.
20: El 4 de junio. Fecha del día de hoy, y en esta carta de manera general, que son tres páginas, aquí la tenemos, básicamente él hace un recuento de estas cartas a la presidenta de la República, en donde señala muy parecido a lo que se ha
0: escrito en esas cartas,
20: y que hemos reproducido aquí sí, incluso, sí. ¿No? En donde la contradicción, lo paradójico que es la acusación que tienen en su contra sin tener prueba alguna, cómo se han violado sus derechos constitucionales, y bueno, él reitera en esta carta básicamente que es falso, sino que sea líder de una organización criminal, que él haya designado a personal en aduanas. Él señala, y es enfático en señalar en todo este texto, que no ha construido una red de corrupción en la Marina. Y reitera también otro punto que aquí él quiere hacer hincapié en esta carta que te dirige, y dice, hay algo más que me parece fundamentalmente grave y que quiero compartir contigo, Ciro. Durante meses se sostuvo públicamente, inclusive desde las conferencias del pueblo, que toda esta investigación surgió a partir de una denuncia presentada por el almirante José Rafael Ojeda Durán. Hoy sabemos que esto no es verdad. La propia fiscalía terminó reconociendo que el origen de este caso proviene de un video anónimo subido a YouTube. Eso es básicamente este texto, agradecimientos y bueno, a ponernos a disposición para cuando sea posible el que podamos tener contacto.
0: No, pues
20: con
0: muchas, gracias.
20: ¿No? Muchas gracias.
0: Gracias por la carta, no la leemos completa porque... Pues, reproduce.
16: Es una carta muy parecida a
0: lo que acabamos de leer. Lo que leímos ayer y hemos leído en otras ocasiones, pero pues gracias por la respuesta a nuestra solicitud de entrevista.
20: Que hemos hecho en reiteradas ocasiones y pues vamos a seguir, ¿no? Ahí estamos en la puerta abierta y pues también con la defensa para ver si en algún momento se mueve y ellos pueden obtener la carpeta completa, como lo han denunciado en estas seis cartas y en esta que nos dirigen a nosotros.
0: Y si no tiene inconveniente, supongo que no lo tendrán, porque obviamente me la hace llegar también, creo, con sentido de que se haga público. A ver si la podemos poner en nuestras redes sociales.
20: Sí, cómo no.
0: ¿Algo más, Miriam?
20: No, pues no. Por el momento solamente.
0: Nada más. Bueno, gracias, Manuel.
21: Arturo Ángel, si lo insiste, Arturo Ángel, nuestro compañero periodista allá en Nueva York, y creo que hace bien porque dice, al corte de hoy 4 de junio, no hay evidencia documental alguna de que Enrique Díaz Vega, quien fuera secretario de Finanzas del gobierno de Rocha Moya, se encuentre en Estados Unidos, en la corte del Distrito Sur de Nueva York, no ha tenido audiencia alguna, tampoco está preso en Brooklyn, teorías las que quieran, hechos verificables, cero, Ciro. Sigue sin haber un registro, nada que tenga que ver con el señor Enrique Díaz Vega.
0: El otro señor ya tuvo...
21: Ya tuvo una audiencia inicial y ahora viene la del 4 de agosto. Bueno. Y el señor Díaz Vega, pues nada, Ciro, ¿no? Por más que se da por sentado aquí en México, incluso la propia presidenta, así lo ha dicho, que se han entregado, pues no hay un registro documental que lo acredite.
0: Sofía.
1: Ciro, habla la presidenta en Palacio Nacional sobre la relación con Estados Unidos. Menciona esta carta que presentó, que envió ayer el presidente López Obrador. Dice la presidenta que son tiempos de definiciones. Le agradece el apoyo que le manifiesta en esta carta. Y dice la presidenta, yo me siento muy tranquila. Y hace referencia a estas declaraciones que ya nos mostraba Moisés hace un rato del secretario de Seguridad de Estados Unidos, Marwin Mullin. Dice la presidenta, ayer el secretario de Seguridad de Estados Unidos, el que vino aquí hace unas semanas, dice que nosotros, dice, creen en la soberanía y hay que respetarlos. Así es como la presidenta interpreta el mensaje que dio Marwin Mullin allá en Estados Unidos. Dice el secretario, después de haber venido a México, reconoce que hemos hecho muchísimas cosas, que la cooperación está muy bien y que respeta nuestra soberanía, dice la presidenta. Dice también que el presidente Trump ha hablado muy bien de México, que lo hacía cuando estaba el presidente López Obrador, y que cuando habla con ella o cuando se refiere a ella, dice, habla muy bien de mí, eso se lo agradezco, y por eso tengo mis reservas de que sea el presidente Trump el que está encabezando la ofensiva contra nuestro país.
0: Habla muy bien de ella y luego la parodia, ¿no?
21: ¿Sí? Sí, claro.
0: Es una gran mujer, es una gran presidenta, pero luego me dice, President, no, please, Mr. President.
21: Sí, claro.
0: ¿Qué más?
21: Ya quedó atrás, y eso de la forma de expresarse,
0: de comunicarse.
21: ¿No? De comunicar,
0: de Trump. Tenemos ya formas distintas de comunicar.
21: Ya quedó atrás eso, ¿eh? Ya quedó atrás.
0: Sofía.
1: Y habla también sobre la CENTE. Le preguntan si hay alguna preocupación por la imagen que se está dando del país. La presidenta insiste en que hay mucha provocación, que los extremos se juntan. Dice que todas esas manifestaciones antes no salían en los medios y que ahora se hace un escándalo.
0: ¿Cuál es?
1: La de los maestros, que antes los...
0: No, a ver, perdón. Eso es una enorme mentira. ¿Sí? Y ahí están todos los archivos, puede buscarlo en CNI, Canal 40, Milenio Televisión, en Telefórmula, en Radio Fórmula, al menos en nuestros programas. Esa es una enorme mentira. Por supuesto que siempre han salido los medios de comunicación. Sí, sí, ahora resulta que por primera vez en la historia los medios de comunicación están volteando a ver las protestas de los maestros. Eso es falso. Por cierto, hablando de falsedades y demás, ¿qué pasó con la primera conferencia esta de... o el tribunal de Luisa María Alcalde? ¿Qué fue allí? Pues, sí, se vio ayer en la tarde.
1: Sí, se llevó a cabo ayer
0: sin
1: en la tarde.
0: Sin pena ni gloria.
1: A las 5 de la tarde, ahí en Palacio Nacional, en el mismo salón tesorería, se llama Derecho de Réplica, y empezó la consejera jurídica

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1: Concierne al gobierno federal y que podemos responder con evidencia o con documentos.
2: Bueno, bien, pues vámonos a...
3: Vamos a pausa, Ciro. Se está difundiendo un documento interesante porque ya habíamos escuchado a la gente de la Cámara de Comercio de la Ciudad de México quejándose por los bloqueos de los maestros o las consecuencias de los bloqueos de los maestros. Hoy, Ciro, se publica un documento de la CANIRAC, de la CANADEVI, de la CANACOPE, de la Cámara Mexicana de la Industria de la Construcción, de la Cámara de Comercio, de la COPARMEX, de todos los sectores comerciales de la Ciudad de México, CANACINTRA, ANTAD. Todos, Ciro, están pidiendo ayuda urgente por la afectación a las afectaciones económicas ocasionadas por los bloqueos y plantones que durante los últimos días han paralizado el centro histórico y diversos corredores estratégicos de la capital. Reconocen, por supuesto, la libre manifestación, pero ningún derecho puede ejercerse de forma que cancele de manera prolongada el derecho al trabajo. Auxilio le piden al gobierno de la Ciudad de México. Pausa, volvemos.
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2: El representante comercial de Estados Unidos, Jamison Greer, estimó que terminará en semanas la investigación que abrió para imponer nuevos aranceles a 60 economías, con el argumento de no hacer lo suficiente para impedir la entrada de productos hechos con trabajo forzoso. El gobierno de Perú prorrogó por 60 días el estado de emergencia dictado para fortalecer la lucha contra la criminalidad en cuatro distritos de la región sureña de Tacna, fronteriza con Chile.

0: Donald Trump criticó el antipatriótico voto en la Cámara Baja a favor de una medida de carácter simbólico para limitar los poderes del mandatario en la guerra que lanzó contra Irán sin la autorización del Congreso. Informó Cintia Dávalos. 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

0: esto que se llama Champions o Campeones, que es de Darren Jason Watkins, un streamer estadounidense de 21 años, mejor conocido como iShowSpeed. Es un streamer que hace contenido de fútbol, tiene 54 millones de seguidores. Él publicó esta canción por su cuenta el fin de semana, la subió a sus redes sociales, esto se volvió viral, y la FIFA se comunicó con él por mensaje directo y le dijo: escuchamos tu canción, nos gusta mucho, y se va a la playlist del disco oficial del Mundial. Ahí estamos viendo en pantalla el momento en el que, en un stream en vivo, él abre sus mensajes en Twitter y ve este mensaje de la FIFA. Y el día de ayer también se dio a conocer la lista de las 18 canciones que van a integrar este disco. Algunas ya las conocemos: Por Ella, de Los Ángeles Azules y Belinda; está una versión de Mi México Lindo de Alejandro Fernández; está también Lighter con Jelly Roll y Carin León; y mañana se lanza por completo este disco de la FIFA con todas las canciones del Mundial.
1: Gracias, Sofía.
0: Gracias, Ciro.
1: Manuel.
2: Pues malas noticias allá en Guerrero, Ciro, porque la Fiscalía del Estado de Guerrero informa que, derivado del hallazgo de un vehículo sobre el bulevar Vicente Guerrero en el municipio de Chilpancingo, en cuyo interior fueron localizadas 4 personas sin vida decapitadas, se iniciaron las investigaciones correspondientes en Chilpancingo. Ciro, dice, sobre el bulevar Vicente Guerrero. Pues sí, en el centro, ¿no? La avenida principal de Chilpancingo, una de las principales. Personal especializado en criminalística realizó en el lugar la documentación fotográfica escrita para la fijación de estos hechos, garantizar el procedimiento. En fin, Ciro, pero pues creo que se da cuenta de otra mañana complicada allá en Guerrero.
1: Bueno. Lourdes, te desplazaste a la caseta México-Cuernavaca. ¿Qué pasa ahí?
3: Hola, Ciro. Sí, efectivamente estamos en la autopista, en la salida a México-Cuernavaca, Ciro, y hasta este momento, 9:42 de la mañana, todavía no llegan los maestros. Ellos pues tienen que salir del campamento que mantienen allá en el centro de la ciudad. En este momento la circulación es normal, la entrada y salida de los automovilistas, pues tienen que pagar su peaje, están trabajando de manera normal. Los que sí ya llegaron son los policías de tránsito, Ciro, pero los maestros pues todavía no llegan hasta
1: policías
3: este
1: de
3: punto,
1: tránsito,
3: así es que,
1: o
3: pues vamos a esperar.
1: O policías federales o guardias nacionales, son policías de la Ciudad de México,
2: Ciro, de vialidad.
3: Son policías de tránsito, Ciro. Ahora son los que estamos viendo en la pantalla
2: no
3: de Telefórmula, son los policías de tránsito.
2: Es una zona federal, Ciro, tendría que estar la Guardia Nacional.
1: Pero no está Guardia Nacional, no ves nada ahí.
3: Sí, son policías de tránsito, Ciro, y también hay también está pasando ahorita también la Guardia Nacional,
1: ahí
3: pero
1: está,
3: ellos
1: ya
3: van a regresarse. Ajá, son los que estamos viendo, pero hay 3 patrullas de tránsito. Hay una motocicleta y, bueno, la patrulla que vimos de la Guardia Nacional, pero no hay mayor operativo. Y tampoco, bueno, los maestros han llegado a este momento. Ellos decían que esta liberación de las casetas iba a empezar a
1: que
3: partir
1: no es,
3: de las
1: que
3: 10
1: no
3: de la
1: liberación,
3: mañana.
1: Que no es liberación, porque no liberan nada. Eso ellos llaman liberación.
3: El paso libre.
1: Tampoco es paso libre porque cobran. Es
2: cobran.
1: La toma de casetas. Toma de casetas. Sí, liberación, pues ¿de qué la liberan?
3: Toma de casetas, Ciro.
1: La liberan del yugo, del cobro del Estado mexicano para que cobren ellos. Y tampoco es paso libre, como nos hizo ver David Páramo, es una toma de casetas.
3: Una toma
1: de
3: casetas,
1: para que ellos cobren. Bueno, pero la habían anunciado a partir de las 10, no será a partir de las 10. Y vamos a ver qué hace la autoridad, si simplemente observa cómo se comete un delito federal frente a ellos, o si tratan de impedir esta toma. Gracias, Lourdes.
3: Gracias, Ciro, buenos días.
2: No, pues ahí está, Ciro, ahí están nosotros. Y por otro lado, sí, entonces, como platicábamos hace un rato, a las 10 de la mañana está citada una delegación de representantes de diferentes secciones de la CENTE, precisamente en Gobernación, para continuar el diálogo, lo que eso significa, Ciro.
4: Enrique Burak.
5: Ciro, buenos días, Manuel.
1: ¿Ya llegaron tus boletos, Enrique?
5: No, ¿los de ustedes?
1: El mío.
5: ¿Y no?
1: Yo tengo para México, República Checa. O sea que me quedan como 15
5: días.
1: Ah,
5: bueno, es el último juego de la primera ronda. Entonces tenemos tiempo.
2: Hay tiempo, hay tiempecito.
5: Exactamente.
2: ¿Tú los tuyos para cuándo son? ¿Para qué altura del...?
5: Los míos son para el Mundial del 2034. Entonces tengo calma.
1: Que todavía no sabe dónde se va a jugar, pero da lo mismo.
5: Arabia Saudita.
6: ¿Otra vez?
1: En Arabia Saudita.
5: 34. Arabia Saudita.
1: ¿Y vas a ir?
5: El 2034. No sé si voy a estar vivo para el, la semana que viene.
1: No sé si.
5: Pero bueno,
1: no sea negativo. Tan pesimista.
5: Bueno, sí. No creo ir.
7: No, ¿verdad?
5: No.
7: Oye, ¿se te antoja ir?
5: Bueno, no conozco esas tierras, entonces sería interesante. Bueno. ¿No? Digo, no sé. Pero bueno, ayer una nota que llamó mucho la atención, francamente sorpresiva. André Jardine queda fuera como técnico del América. Jardine, que en 3 años consiguió 6 títulos, 3 de manera consecutiva como campeón de la Liga MX, tenía contrato hasta el año próximo. Sin embargo, existieron diferencias con la nueva directiva del equipo del América sobre la cuestión de los refuerzos, y esto finalmente motivó su salida del equipo de las Águilas del América, que ciertamente después del tricampeón venía ligeramente hacia abajo, pero también es cierto que la plantilla pues ya no tenía las mismas condiciones que tiempo atrás, también se presentaron muchas lesiones, estaba haciendo mucho más de lo que se podía esperar con los jugadores con los que contaba André Jardine. Total que queda fuera del equipo de el América, y ahora pues todo apunta para que Guillermo Almada, ese hombre que dirigiera Pachuca, sí, que lo hiciera bien, que bueno, recientemente estuvo con el Oviedo, que descendió en el fútbol de España, bueno, todo se supone que él, que además está acostumbrado a trabajar con jóvenes, pues entonces será echar mano en Pachuca, pues tenía la Universidad de Fútbol. Aquí, bueno, pues será la cantera del América con quien estaría trabajando presumiblemente por el perfil que tiene este técnico, pero bueno, se va a Jardine. Esta noche es el último partido de preparación de la selección mexicana camino al Mundial, van en contra de Serbia, el partido va a ser en Toluca. ¿Se acuerdan ustedes de Paunovic, este hombre que dirigiera a Chivas, que estuvo cerca de ser campeón con ellos, que por cierto fuera el hombre que ascendió al Oviedo de la segunda división de España? Bueno, él es el técnico de la selección de Serbia, viene a caer en contra.
8: Ascendió al Oviedo y luego los sacaron.
5: Exactamente, lo echaron.
8: Muy mal el Oviedo.
5: Yo creo que fueron demasiado precipitados porque eran 6 jornadas, una cosa así, cuando le dieron gracias, trajeron a Almada y bueno, el equipo no levantó y descendió. El caso es que hoy es el último partido de preparación de la selección mexicana camino al Mundial, que inicia la semana próxima, y por cierto, una buena noticia del equipo de España, porque Luis de la Fuente, el técnico, dice que espera que Lamine Yamal esté listo para el primer partido de la Copa del Mundo. Hoy, por cierto, no estaría jugando, va a jugar España en contra de la selección de Irak, esto va a ser en Cataluña, a 1:00 p.m. de la Ciudad de México, pero que estaría listo para jugar en contra de la selección de Cabo Verde el 15 de junio, esto va a ser en Atlanta. Él se lesionó, lo que son las cosas, tirando un penalti con el Barcelona, una lesión muscular.
7: Con el Barcelona ya campeón en un juego que era...
5: Sí, pues era ya básicamente intrascendente.
7: Eliminados de las Champions, ya eran campeones de la Liga y ahí se lastima.
5: Ahí se lastima tirando un penalti. Sí. España que juega el lunes en Puebla en contra de la selección de Perú.
7: ¿Vas a ir?
5: No, ¿tú?
7: No, tampoco.
5: Okay.
7: Es más, ni sabía.
5: Ah, bueno, pues, qué bueno que sintonizan.
6: Se está enterando.
5: Ciro, como se veía por la mañana.
7: No, pero ahora me estoy enterando.
5: Sí, de acuerdo, el próximo lunes van en Puebla en contra de la selección de Perú, además vienen contra Cabo Verde el 15 de junio en Atlanta, van en contra Arabia Saudita el 21 de junio también en Atlanta, y luego el 26 de junio en Guadalajara en contra de Uruguay, que es uno de los partidos que más llama la atención en la primera ronda del
7: México,
5: Mundial.
7: México, supongo que hoy la selección, el equipo que inicie el partido contra Serbia, supongo
6: tendría que ser como la base,
7: la,
6: ¿no?,
7: lógica será,
5: supongo,
7: el que
5: debería ser el que inicie en contra de Sudáfrica.
7: Quítale un cambio, dos cambios por las características que no de Sudáfrica,
6: ¿no?
7: O porque a Sudáfrica le van a jugar de otra manera, pero ese debería ser el cuadro inicial.
5: Debería ser el cuadro
7: inicial. Si existe la lógica.
6: Correcto.
7: Como le hacen todas las selecciones del mundo, pero luego ya ves que los... El Vasco Aguirre es distinto, ¿no?
5: Cada cabeza es un mundo, ¿no?
7: Y saca al Bofo, mete al Bofo Bautista, lo tenía guardado en un baúl en el Mundial Sudáfrica, y en el juego contra Argentina, dice, ¡ay, el Bofo!
6: ¡El Bofo!
7: Y sacan al pobre Bofo y ya andaba por la cancha.
5: Pues ¿no? Sí, todos los
7: ¿te acuerdas de ese juego?
5: Sí, por supuesto. Por supuesto, me acuerdo.
7: Que México tenía un muy buen equipo.
5: Sí, yo creo que ha sido de lo último verdaderamente bueno que tenía la selección mexicana.
7: Todavía en el 14, del 14 con el Piojo.
5: Sí, y ese partido contra Holanda, ahora Países Bajos.
7: Contra Croacia, en fin.
5: Sí, sí.
7: Luego
5: sí.
7: Puras tristezas.
5: Exactamente. Luego entre Osorio y Martino, y en fin.
7: Nos va a ir bien en este mundial, vas a ver.
5: Pues vamos a ver.
7: I got the feeling.
5: You've got the feeling?
7: Fíjate baby, que, por cierto, baby.
5: Hay un matemático alemán que trabaja como asesor de inversiones y que ha acertado a los últimos tres campeones del mundo con un modelo matemático y que toma en cuenta una serie de cuestiones. Se llama Joaquín Clement. Bueno, él dijo que Alemania va a ganar en 2014, que Francia en 2018, que Argentina en el 2022. Y él dice que vamos a tener dos semifinales que serán completamente europeas, que México va a ser eliminado pronto por Bélgica en 16avos de final porque va a quedar como tercer lugar en su grupo, que va a ser Corea del Sur,
7: que además República ese Checa, juego va a ser primeros. En Toronto
6: y en Toronto exacto.
5: Y que la gran campanada de los 16avos será Japón eliminando a Brasil, pero bueno, eso es lo que dice.
7: Ya les ganaron, señor, les ganaron en un amistoso hace no mucho.
5: Sí.
7: Oye, ¿y cuáles son los cuatro países europeos? ¿No los dice?
5: Sí, los países, bueno, por lo pronto, Países Bajos, que bueno, le ganaría semifinales a España y después en la final a Portugal.
7: Eso es imposible.
5: Y que la otra semifinal sería Portugal contra Inglaterra.
7: Bueno, está bien, pues suerte.
5: Habrá que ver, al tiempo. Messi, Lionel Messi le dieron el premio Princesa de Asturias, primer jugador que lo gana de manera individual. Sabemos que se da una enorme cantidad de premios que tienen que ver con el arte, con la literatura, con las ciencias. Lo había ganado anteriormente de manera compartida Xavi Hernández y también Iker Casillas, la selección de España lo había ganado también. Pero bueno, Messi lo gana ahora. Por cierto, se va a subastar la playera que utilizó Pelé en la final del Mundial de 1958. Ya luego les cuento la historia, pero bueno, va a estar en Sotheby's, va a ser a través de línea. De entre el 29 de junio y 16 de julio, y el precio de salida se calcula que costará unos $6 millones. En la NBA, el día de ayer, primer partido de la gran final, los Knicks llegan a 12 victorias seguidas en la postemporada, le pegan a San Antonio como visitante 105-95. Es la primera ocasión que una serie final el equipo de los de afuera de San Antonio pierde en el partido inicial de una serie. Víctor Wembanyama tiene 26 puntos, 12 rebotes, pero Jalen Brunson tiene 30 puntos en el partido del día de ayer. Roland Garros.
7: ¿Cuánto llevan sin ganar los Knicks?
5: 73. Desde el 70. Ganaron 70 en 73 y desde entonces.
7: Roland Garros.
5: Roland Garros. En este momento, bueno, está jugando la segunda semifinal, que es Diana Schneider de Rusia en contra de Maya Walinska de Polonia, pero el primer partido ya lo ganó Mirra Andreyeva de Rusia a Marta Kostyuk de Ucrania, que bueno, pues tiene toda esta carga política.
7: Sí,
5: en fin.
7: Pero que se llevan bien. Jugaron la final de Madrid hace como un mes.
5: Exacto, y la ganó Kostyuk. Kostyuk.
7: Sí,
5: sí, sí, sí. Y bueno, pues gana fácilmente 6-1, 6-3. Pero bueno, decía Marta Kostyuk que le dedicaba este partido a la gente de Ucrania, porque bueno, pues sí, hace un par de noches en Kiev. Pues hubo bombardeos.
7: Muy padre, muy padre personaje. Marta
5: Kostyuk.
7: Gracias, Enrique.
5: Gracias.
9: Bueno, comenzaron allá también las movilizaciones en Tuxtla Gutiérrez, Ciro la Cente y el Cente, sección 7, mantienen bloqueos desde las 8 de la mañana en Tuxtla Gutiérrez, puntos afectados, La Pochota, la carretera San Fernando, Villaflores y Langostura. Lo está publicando sus redes sociales Argenis Esquipula, nuestro corresponsal allá en Chiapas.
7: Deyanira.
10: 9:53 por la mañana. A pesar de que Alfonso Durazo y Américo Villarreal niegan que sus visas fueron canceladas, a nosotros el Departamento de Estados Unidos nos confirmó la información y las visas de los dos gobernadores están revocadas. Aseguró por la mañana Carlos Álvarez Acevedo, reportero del semanario Z Tijuana. Hay mucha provocación en las manifestaciones de la CENTE. Quieren que haya represión, pero eso no va a suceder. Hoy se hace un escándalo de las protestas que antes no salía en los medios, aseguró esta mañana la presidenta Sheinbaum. A una semana del inicio del Mundial, los maestros de la CENTE han intensificado sus protestas en la Ciudad de México. En estos momentos están tomando las casetas de salida a Puebla, Toluca y Cuernavaca. En unos minutos comenzará la tercera mesa de negociación en la Secretaría de Gobernación. Ayer el secretario de Seguridad de Estados Unidos, Mark Wayne Mullen, quien vino hace unas semanas a México, reconoció que hemos hecho muchísimas cosas en materia de seguridad, que la cooperación está muy bien y que respeta la soberanía mexicana, aseguró esta mañana la presidenta Sheinbaum. Dijo que el presidente Trump habla muy bien de ella y que por eso duda que sea él quien encabeza la ofensiva contra México. Estamos trabajando nuevamente para restaurar las tres esculturas que sufrieron daños en las protestas de la CENTE. Nos tomará un par de semanas, aunque aún no sabemos si regresarán a Reforma. Aseguró por la mañana Marco Antonio Medina, fundador y coordinador creativo del colectivo Sion Art Studio. Y en estos momentos el dólar interbancario se cotiza en 17 pesos con 28 centavos.
1: Antes de irnos, Manuel.
2: Bueno, pues nada más ahí nos recuerdan quienes están en el centro histórico, Ciro, que hay dos entradas en la valla de metal. Ayer veíamos una Tacuba y Brasil al poniente y está también la de Correo Mayor y Moneda para quienes las necesiten utilizar. Esas son las dos entradas disponibles, Ciro.
5: Y nada más.
2: Ciro, más.
1: A un jueves de que arranque el Mundial. Gracias al equipo por la mañana. Se quedan con Chumel Torres. Buen jueves. Pásela muy bien.
6: Llegaste al... 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
56: 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Ya son las 10.
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56: Y es jueves, el embustero con cara de viernes que te promete el descanso, pero todavía no afloja. 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Fuentes sostienen que sí les tronaron las visas a los Gober, Durazo y Villarreal por presuntos nexos con los malos. ¡Sigue la mata dando! 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Estrellita marinera. 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

0: bienvenida sea usted a No Solo Horas, el único programa que no tiene pelea con nadie. Le saludo a Chue, cada día Chue Torres, y me acompaña como siempre el insoportable Gabriel Mimi.
1: ¿Perdón?
0: Este, sientes hecho a mano. Es que usted lo sabe, pero ahorita vino a saludar a Azucena. Y este, y tuvo ahí un gesto con este batracio.
1: ¿Un gesto? Disculpe, ¿un gesto? Una Gabriel, mueca.
0: ¿Por qué? Es que a ti los...
1: Una pálida sombra.
0: Exactamente.
1: Tómame bien, Cata.
0: ¿Eh?
1: Tómame bien, Tómame Catalina. Bien.
0: Mira, Cata, te va a tapar ahí la cámara. ¿Eh? No abras puertas que no puedas cerrar. No, pues, estás jugando con fuerzas más allá de tu entendimiento, hermano, ¿eh?
1: ¿Qué pasó? ¿Qué ha habido estos dígitos?
0: Nada.
1: ¿De qué va a tratar el programa?
0: De nada, señor? Hoy vamos a improvisar. Hoy, pues sí, queremos hablar de qué hablaremos, de la vida, Gabriel.
1: No. ¿Por qué no, en vez de hablar de la vida, por qué no hablamos de la visa?
0: Siguen, ¿verdad?
1: Sigue,
0: es que,
1: sigue
0: a ver, el día, ahorita vamos a entrar bien de lleno, pero el tema es que ayer le informamos acerca del artículo de Late Times que había dicho que Alfonso Durazo y que Américo Villarreal les habían quitado las visas. Inmediatamente salieron los dos a decir: ¡momento, señores!
1: Durante la tardecita.
0: Sí, pero yo no sabía qué había dicho. Yo sudo agua bendita.
1: No. Casi sudo agua bendita.
0: ¿Eso dijo realmente?
1: Sí, güey. Sí.
0: ¿Quién fue? ¿Durazo o Américo?
1: Durazo.
0: Ay, Dios mío. Y luego dijeron: hombre, no, yo tengo hasta doble visa, fíjate. Tengo la visa española y la visa
1: mexicana. La de ida y vuelta.
0: Ida y vuelta. Y luego ya salió hoy, que ahorita vamos a platicar eso, el Departamento de Estado de Estados Unidos. ¿Qué pasó, amigo?
1: Según otras
0: fuentes. A reconfirmar.
1: Ahí vemos.
0: Voy a corte comercial y regreso aquí en No Solo Horas para platicarle de todo esto y más.
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0: 30 la primera.
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0: fórmula si era bonita, amigo. Vamos así, ahora sí de lleno, Gabriel. Yo le estaba advirtiendo aquí a mi muchacho de que tenía que alejarse. De los malos tactos.
1: De lo, sí, pues sobre todo.
0: De los malos tactos, que tienes que estuvo ser un templo, Tristán, ¿eh? Fuentes del Departamento de Estado de Estados Unidos confirmaron al semanario Z la revocación de las visas de los gobernadores morenistas. Le estamos hablando de Alfonso Durazo de Sonora y Américo Villarreal de Tamaulipas. Esta medida migratoria pues se encuentra activa en los sistemas estadounidenses. Ambos mandatarios dicen que conservan físicamente el documento porque no han intentado cruzar la frontera recientemente, pues. Esta revelación desmiente las declaraciones que le está diciendo ahorita Gabriel de los propios gobernadores, quienes públicamente rechazaron la cancelación de las visas luego de este polémico reportaje de el LA Times.
1: Además precisamente ayer con Azucena, uno de los autores del reportaje de Marras, sí, dijo que él se mantiene, que él sostiene todo lo que dijo.
0: Y aquí,
1: entonces ya es la...
0: Y aquí lo decía ayer el señor. ¡Pitufos!
1: No.
0: ¿No es él?
1: Don Américo.
0: Es que yo me diría, igual y después de acabar con todos los pitufos se lanzó como presidente.
1: No, ¿Cómo te vas a llamar Américo?
0: Américo, ¿verdad?
1: África.
0: Asio.
1: Kenio Rabadán.
0: Japonio.
1: Pues no.
0: No, güey. Chihuahua.
1: Además, ya habíamos hablado ayer en la semana, ¿no? Habíamos comentado de que las mujeres con nombres de países o continentes son... de temer. También será con los hombres. Yo no conozco muchos hombres con nombres de...
0: Pero puedes ir al punto, güey.
1: Kenny. No. Yo nada más estaba tratando de cortar tus payasadas.
0: No. El tema es que ayer estuvieron diciendo los dos que son inocentes, que tienen su visa, que no sé qué. Y el vato este que se llama Steve Fisher, que es el que escribió este... ¿No es el vato que nos hace aquí audio el David?
1: Sí, se parece al David, pero...
0: Se parece al David,
1: pero antes de que se le moviera el molde.
0: No, está igualito a David, o sea...
1: No, a David no le sale bigote todavía.
0: Ah, si pues tiene que está totalmente en la pubertad. El punto es que Steve Fisher dice... A las pruebas me remito, ¿eh? A mí háganle como quieran, esculquen si quieren, pero yo tengo aquí los datos ipsofácticos de que estos señores no tienen visa. Tenemos el clip del señor, ¿verdad? Vamos a ver a mi querido David platicar de este nuevo artículo.
2: Pues justo revocaron la visa de los dos gobernadores y me dicen mis fuentes que están bajo investigación por sus presuntos vínculos con el crimen organizado en México. Lo que es importante destacar es que mientras sí revocaron sus visas, les están permitiendo acceso al país de Estados Unidos bajo un permiso conocido como un parol. Un parol que en inglés se llama Significant Public Benefit, que quiere decir un beneficio muy importante al público de Estados Unidos, lo cual quiere decir a las autoridades de Estados Unidos. Directamente me respondió el gobernador de Tamaulipas diciendo que lo que pongo los puntos en mi artículo son sumamente falsos. Y pues bueno, eso es su punto de vista, pero yo tengo de fuentes muy verídicos de que su visa está cancelada y que tiene este permiso para entrar a Estados Unidos.
0: Esas fueron las palabras de Steve Fisher, el señor responsable del artículo. Uno de los responsables. De los que pues están ahí investigando a los señores Durazo y Don Américo. Pero en las de, es que, ¿por qué no pueden ser políticos normales? Y nomás decir, no, pues la verdad es que chéquenle, yo aquí tengo mi visa, yo puedo cruzar. O lo que yo sugerí ayer, un videíto en el Whataburger ahí. Un videíto en el Jack in the Box, así, no, mira, acá echándome una hamburguesita. Saludos a toda la banda, a los haters, y ya.
1: Mensaje que dieron ayer era inquietantemente parecido al que diera hace un mes el señor
0: Rocha Moya.
1: Sí, te acuerdas de lo que dijo.
0: No.
1: Vamos, pero casi punto por punto, vamos, yo creo que tienen un manual.
0: Todos tienen ChatGPT, no es culpa de ellos, es que no saben escribir, entonces usan el de, oye, ChatGPT, escríbeme, me están agarrando ahí por unas cosas que... Pero sí las hiciste, ¿verdad? No. En realidad necesito ahí una defensa.
1: Échale una manita.
0: Échale una revisadita.
1: Oye, pero ¿qué dijo Don Durazno? Don Durazo.
0: Está...
1: A ver.
0: ¿Puedes ponerme esa joya de la prosa del idioma español. Esta fue la declaración de Elot, de Durazo, con respecto a esta cancelación de visas, que le dice que siempre no, pero ahorita vamos a ver qué pasa.
3: Que no solo en este gobierno he actuado con limpieza, con rectitud, lo he hecho toda mi vida. Casi sudo agua bendita. Gracias, jóvenes.
1: Bájale, ¿de qué demás?
0: ¿No? Sí. O sea, y entonces
1: es que es bien de los políticos de echarle demasiado tal cual.
0: Pero demasiado. Ahora, ibas bien. Déjale neutral, ya estás.
1: Déjale
0: neutral, ya.
1: Frena con motor.
0: Ajá, sí, frena con motor. Frena con motor, vele pisando, no sé qué. No, pero tiene que. De hecho, me dicen Sandurazo.
1: Y todavía se regresa.
0: Ajá, sí, ¿me entiendes cómo? O sea. Y ahora, uno no quisiera burlarse, pero es que lo obliga, güey. Lo llama esta.
1: ¿Tú qué crees? ¿Qué? ¿Tú qué crees? ¿Que tenga visa o no tenga visa? ¿Tiene o no tiene?
0: Yo más bien
1: ¿pica
0: creo...
1: o no pica?
0: Mira, yo la verdad es que lo que yo opine, Gabriel, es irrelevante para la imagen pública social del país. Yo nomás, hay un viejo y conocido refrán que decía mi abuelita allá: si el río suena, jamás su tronco endereza. Entonces
1: eso.
0: Aquí, yo cita nomás textual, digo, sabe apoyo y huele apoyo, no sé qué, hay que ver.
1: Sí.
0: Ahora, vámonos inmediatamente hacia el paradisíaco estado de Chihuahua, porque la presidenta de Morena de ella también anda en lo mismo. Anda ahorita muy de moda la visa, Gabriel. Yo voy a checar a ver si no me la han bloqueado, porque...
1: No, te llega, ¿no?
0: Por supuesto.
1: Yo confío en que te llega un mail.
0: Por supuesto.
1: Y no creo que se vaya al
0: spam,
1: ¿verdad?
0: No creo que se vaya al spam. De spam, no. Por resulta que hay una señora que se llama Brigitte.
1: Brigitte
0: Granados de la Rosa. Ella es la presidenta de Morena en Chihuahua y también dijo, pues también me cancelaron la visa, hombre. Y luego todo,
1: ¿cómo?
0: ¿Por qué?
1: ¿Cómo dijo?
0: También me cancelaron la visa.
1: El
0: acento de Chihuahua. Sí. También me cancelaron la visa. Y le dijeron, ¿y por qué anda de organizando crímenes o qué? No. Dice que una multa de tránsito cometida hace 10 años. Vigirit. ¿Cómo vas a hacer...?
1: ¿Sí es real? ¿Sí
0: claro que no. No.
1: Yo estoy preguntando.
0: Una multa de tránsito te pone tu multa sechi. No. Tú tienes que tener cosas fuertes. Yo te digo, tengo un familiar que está involucrado en unas cosas. Y él sí. No, pues te estoy diciendo. Sí, yo tengo que hablar desde donde sé. Y sí le avisaron. Y él sabía que no podía acercarse. Pues, ¿por qué crees que...? O sea, ¿tú crees que de sorpresa sí? ¿Por qué crees que el señor No va a Estados Unidos?
1: ¿Pero por qué razón o sea, son muchas las razones por las que te quitan la visa?
0: Tienen que ser graves. O sea, tiene que ser una cosa que sea un crimen de verdad. Y una multa no es crimen. Vamos a ver qué fue lo que dijo la señora Brigitte Granados de Chihuahua, presidenta de Morena, que también le cancelaron la visa. A ver, échamelo.
4: El pasado viernes 29 de mayo, alrededor de las 7 de la tarde, intenté cruzar a Estados Unidos como lo he hecho durante años. Al llegar al puerto de entrada, se me indicó que pasaría una segunda revisión. Y ya en las oficinas se me informó que mi visa sería cancelada debido a una infracción de tránsito ocurrida hace aproximadamente 10 años en el estado de Nuevo México.
0: No lo sé, Rick.
1: Oye, y aquí la... Lo que dice la dama no es un para tu información, ¿eh? Uh-huh. O sea, no salió a darnos a contarnos la neta porque saliera de su ronco pecho. Lo que pasa es que la quemaron. Uh-huh. Vamos, creo que fue el PAN dijo antes, oigan, pregúntenle aquí a la señorita por su visa.
0: ¿Sabes qué estaría bueno? Ya, se me acaban de ocurrir dos cosas. Te tengo que aclarar un punto para empezar. Porque la señora Granados dice, me llevaron al cuartito y me dijeron que estaba cancelada mi visa. Yo te voy a decir algo. Yo durante 10 años... A mí me llevaron al cuartito realmente, o sea, de la aduana, de la visa, porque había un narco que se llamaba igual que yo. Y entonces, ¿te platiqué eso, no?
1: Sí.
0: Bueno, 10 años, yo cada vez que cruzaba era de Mr. Charles Special por acá y otra. Al principio me asustaba un chorro y después era así como, güey, 5 minutos.
1: O sea, tenías un homónimo.
0: Era un homónimo que era un malandro, ¿no? Pero malandro. Era tanto ya, Gabriel, de verdad fue durante casi 7 años más o menos, que le dije una vez al vato del policía, le digo, oye, güey, ¿quién es el vato? Digo, porque siempre que me meten al cuartel salen y digo, ah, ese bueno es. Y me dice, ¿quieres que te lo enseñe? Y yo, Simón. Y me gira la computadora. ¡Hombre, güey! Una malotota así. Y dije, no, yo parezco Woody Allen. ¿Sí? Y el tema es que a mí jamás me dijeron que me iban a cancelar mi visa. O sea, nomás era un protocolo que tenían que hacer. A mí se me hace
1: que... O sea, que tiene que ser algo pesado.
0: Tiene que ser algo pesado. No, no hay escapatoria. Vamos a un pequeño corte comercial y regresamos aquí en Los Sonoras. Usted tampoco se nos vaya, nomás se cree que hacer la vista.
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1: Ya estamos de regreso aquí en Grupo Fórmula, Sierra Bonita, amigo Mundo de Casa. Vamos con una no... Ay, Gabriel. Hay de chambas a chambas, gordito. O sea, uno parece que cuando ves a alguien y lo ves, ese güey de verde, se ve que no...
2: Sí, güey. Ya te fuiste directo a la...
1: ¿Por qué?
2: No, ¿por qué de verde?
1: No. O sea, yo puede ser cualquier color. Escoge es el color que tú quieras.
2: Es un supositorio.
1: Yo escogí verde.
2: Órale.
1: ¿Te acuerdas tú de este señor, le coloco Fernández Noroña?
2: Me suena su...
1: A este caballero. No te rías, Polito, tú puedes tener un hijo así si no tomas ácido fólico desde el... Entonces el punto fue que usted se acordará de aquella pequeña trifulca en donde enfrentáronse Alito Moreno y Noroña y empezó a darle empujón y dice que no me toques y que sé qué. Y de repente, palo, vamos hasta el suelo. Y había ahí alguien que luego se le conoció como el... Caballero de Verde.
2: El señor de verde,
1: no lo puedo
2: que
1: decir.
2: Es el que está fungiendo aquí como camarógrafo.
1: Que está fungiendo como camarógrafo. Y como, pues no quiero despertar envidias, pero se le hizo una investigacioncita. Una pequeña buscadilla, a ver, pues cuánto gana este chaval. Se llama Emiliano González González, que es camarógrafo y es colaborador del senador Noroña. Y resulta que anda cobrando, gordito, 1,240,000 pesos a través de 4 contratos por honorarios en el Senado de la República.
2: ¡Ah, chirrío!
1: 1,250,000 de melukis. 1,240,000 pesos a través de 4 contratos por honorarios en el Senado de la República.
2: ¡Ah, chirrío!
1: 1,250,000 de melukis.
2: Nada más por la camarita.
1: Nada más por defender, ¿no? Y por defender allá a tu Noroña, ¿eh? Jamás lo eres por mí, Memo.
2: No.
1: Lo mismo que le pago a Memo yo.
2: Sí.
1: Nomás él se viste de otro color, pero es casi el mismo sueldo que perciben nuestros camarógrafos aquí en Aguascalientes, porque allá el cabildo de Aguascalientes. Es que ni la primaria tiene estos gentes, cabrón. Resulta que están en el cabildo, allá en Aguascalientes. Todo el mundo estamos muy pendientes del cabildo de Aguascalientes, como siempre. Y era una...
2: Siempre en la conversación.
1: Siempre en la conversación, el cabildo de Aguascalientes. Yo me levanto, yo lo sigo, de hecho, tengo suscripción. Cabildo Prime de Aguascalientes. Y entonces iba a ser una protesta política de una señora, obviamente, pues de dónde más, de Morena. Marta Márquez se llama. Es que quisiéramos hablar de otras personas, pero no se puede porque no dan mucho. Pues resulta que y estaban ahí hablando en el cabildo, no sé qué, y dijo, ¿sabes qué? Yo me voy a protestar. Y sacó una cartulina y entonces de, ¿qué va a hacer Marta? Ahora.
2: ¡Deténganla!
1: Ahora, ¿con qué va a salir Marta Moral? Marta Márquez. Y entonces salió y puso una cartulina enfrente de todos que decía cártel inmobiliario. Y luego todos de Marta, está mal escrito, mija. Está mal escrito porque inmobiliario va con B grande. Ay, Dios, Gabriel. Y entonces se la quita otra que casi le hizo el paro.
2: ¿Aquí no es de movimiento?
1: Ajá.
2: No, señorita, es de inmueble.
1: Inmobiliario.
2: No es de
1: bueno, lo que iba a ser una protesta enérgica de la señora Márquez, pues acabó siendo una... Ay, Gabriel, de verdad, ni escribir. O sea, es mucho pedir... Porque eso invalida cualquier otra
2: porque
1: cosa.
2: Porque dices, bueno, el acento es el...
1: Va,
2: cámara.
1: Va.
2: Pero...
1: El acento en cártel, va, te la compro. Pero, o sea, es que ya ni la primaria podemos pedirle a estas personas. Es que ni la primaria tiene estas gentes, qué bárbaro. Resulta que están en el cabildo, allá en Aguascalientes. Todo el mundo estaba muy pendiente del cabildo de Aguascalientes, como siempre. Y y era una...
2: Siempre en la conversación.
1: Siempre en la conversación, el cabildo de Aguascalientes. Yo me levanto, yo lo sigo, de hecho, tengo suscripción. Cabildo Prime de Aguascalientes. Y entonces iba a ser una protesta política de una señora, obviamente, pues de dónde más, de Morena. Marta Márquez se llama. Es que quisiéramos hablar de otras personas, pero no se puede porque no dan mucho. Pues resulta que estaban ahí hablando en el cabildo, no sé qué, y dijo, ¿sabes qué? Yo me voy a protestar. Y sacó una cartulina y entonces de, ¿qué va a hacer Marta? Ahora.
2: ¡Deténganla!
1: Ahora, ¿con qué va a salir Marta Moral? Marta Márquez. Y entonces salió y puso una cartulina enfrente de todos que decía, cártel inmobiliario. Y luego todos de, Marta, está mal escrito, mija. Está mal escrito porque inmobiliario va con B grande. Ay, Dios, Gabriel. Y entonces se la quita otra que casi le hizo el paro.
2: Aquí no es de movimiento. Ajá. No, señorita, es de inmueble.
1: Inmobiliario.
2: No es de movimiento.
1: Bueno, lo que iba a ser una protesta enérgica de la señora Márquez, pues acabó siendo una... Ay, Gabriel, de verdad.
2: Inmobiliario. No es de movimiento.
1: Bueno, lo que iba a ser una protesta enérgica de la señora Márquez, pues acabó siendo una... Ay, Gabriel, de verdad. Ni escribir, o sea, es mucho pedir, porque eso invalida cualquier otra
2: porque
1: cosa.
2: Porque dices, bueno, el acento es el...
1: Va.
2: Pero...
1: El acento en cártel, va, te la compro. Pero, a mí, o sea, es que ya ni la primaria podemos pedirle a estas personas, ¿no?
2: Y es que son gente que representa a la nación.
1: Pues sí.
2: Y que escriban... Eso sí se te puede discutir a ti, ¿eh? Tú tienes muy buena ortografía.
1: No.
2: ¿Tienes letra de niña fea?
1: Tengo letra de niña gordita.
2: Sí, tienes letra de niña fea, pero es que... tienes buena ortografía.
1: Sí, al menos. Es que a mí mis papás sí me mandaron a la escuelita.
2: ¿Por qué tienes tan bonita letra?
1: Pues porque tengo ciertas tendencias ahí. es que en realidad es que me juntaba con puras niñas en la primaria y como que les copiaba la letra que la tenían así bonita. Eso y saber dibujar, creo que es el del...
2: No, de verdad. No sabes dibujar.
1: Sí. No, sí, de verdad. No, pues es que
2: o sea,
1: a ver,
2: tú te sientes Humberto Ramos.
1: No, Humberto Ramos, pero sí le doy un llegue. El tema es que, a ver, a los que nos buleaban mucho tuvimos que aprender otras habilidades, Gabriel. Como yo no podía jugar fútbol porque me pegaban y así, pues me quedaba ahí en el salón.
2: Sí te buleaban mucho.
1: Sí, pues sí, Gabriel, es que
2: sudabas agua bendita.
1: Yo desde el principio tuve esta estructura.
2: Complexión.
1: Estructura ósea.
2: Chasis de mosco.
1: Que no era así como el sí. Sí, sí, o sea, no era el primero que escogieron el equipo, claramente. Entonces dije, no, pues me tengo que distinguir por otras características, y es cuando uno aprende a dibujar y te gustan.
2: Bueno, pues lamentablemente la manifestación de esta señorita, pues, ¿qué? Se convirtió en un cotorreo.
1: Pues sí.
2: Porque todas las redes fue lo que recordaron. Absolutamente queda en el imaginario.
1: Porque me da risa nomás de leer el titular de lo de Tlaxcala, güey. ¿Verdad? Es que
2: date.
1: Hay una empresa mexicana que se llama TT Automotriz. Sorprendió en el foro. Hay un foro que se llama Foro Automotriz Tlaxcala 2026.
2: ¿Y dónde se celebra?
1: ¿Dónde crees?
2: En Tlaxcala.
1: Exacto.
2: ¿Cuándo?
1: ¿Quién sabe?
2: En el 2026.
1: En el 2026. Y el tema es que presentaron oficialmente el TT-01, que es... ¡Ay, no! ¡El nombre! ¿Sabes por qué se llama TT?
2: ¿Por qué?
1: No lo voy a decir. Porque es totalmente tlaxcalteco.

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5: Estas son las Stevie Bites con Stevie de TV. Pedro Almodóvar regresa con Amarga Navidad, probablemente una de sus películas más personales. La historia sigue a Elsa, una mujer destruida por la muerte de su madre, mientras un director en crisis creativa llamado Raúl comienza a convertir el dolor de quienes lo rodean en material para una película. Almodóvar mezcla realidad, memoria y ficción hasta que ya no sabes qué parte pertenece a la vida y cuál al cine. Todo esto con su famosa paleta de colores. Es protagonizada por Bárbara Lini, Milena Smith y el argentino Leonardo Sbaraglia, quien nos comparte cómo es trabajar en el universo de Almodóvar.
6: Haber trabajado, como en mi caso, en dos películas con él ya es un gran privilegio y me siento muy afortunado de eso y muy agradecido.
5: Amarga Navidad ya está disponible en los cines de todo el país. Estas fueron las Stevie Bites con Steve de TV.
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7: La presidenta Claudia Sheinbaum informó que al momento se han construido y rehabilitado alrededor de 4.500 canchas de fútbol como parte del programa Mundial Social. Afirmó que los trabajos se llevaron a cabo por parte del gobierno federal, SEDATU, IMSS y los estados del país. La gobernadora del Estado de México, Delfina Gómez, recibió a la selección mexicana en el Estadio Nemesio 10 en Toluca. La mandataria estatal deseó mucho éxito al cuerpo directivo y a los jugadores que representan a México en el Mundial de Fútbol. El INEGI reportó que el consumo de los hogares mexicanos incrementó en 1.2% en marzo en comparación con el mes anterior. El instituto precisó que la cifra se vio impulsada principalmente por la compra de bienes importados. Informó Daniel Wellbanks. 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

0: Saludos, Sonora, Ciudad Bonita, amigo mundo de casa. Y si usted siente la electricidad en el aire, es claramente porque el día de hoy tengo de invitada nada más y nada menos que la señora Ana Torroja.
1: ¡Bravo!
0: Hola. ¿Cómo estás, Ana?
2: Muy bien, muy bien, encantada.
0: No puedo ni decirte, Ana, porque estoy por dentro así. Ajá. ¿Sabes qué me pasa? Tiene uno que fingir estar cool y por eso estás de. ¿Ya sabes? Pero por fuera tienes de. Ana, bienvenida, qué gusto tenerte.
2: Sí,
0: o sea,
2: no,
0: digo, todos ellos están sudando, todos. El punto
2: bueno,
0: es que.
2: Bueno, al final te darás cuenta, os daréis cuenta de que soy bastante persona normal.
0: Es lo que tú crees. Sí. Pero, digo, qué padre que pienses eso, no es así. ¿Qué estás haciendo? ¿Lo sientes eso? O sea,
2: Yo levanto todos los días en mi casa con la legaña, voy al baño como todo el mundo, me enfado.
0: Exacto.
2: En fin, tengo mi tía.
0: A lo que me refiero es que, o sea, sí entiendo que seas persona normal, entre comillas. Pero digo, hay una cosa que le pasa a gente, y te lo voy a decir no de la trayectoria, porque no me gusta hablar de ahí, a la gente que queremos mucho. Uh-huh. Con compositores.

0: o cineastas o actores, etcétera, hay un cambio de energía, ¿sabes cómo? O sea, hay una cosa de... Ay, ¿cómo estás? Buenas tardes. Sí, sí pasa, ¿no?
1: Sí, o sea, a mí me pasa también, ¿no? Si hay alguien a quien admiro y de pronto me lo encuentro, pues sí me da como nervio y me siento como chiquita, ¿no? Uh-huh. De alguna forma. Pero luego la gente dice, ah, pues yo qué... Pues,
0: sí, que va al súper, como sí, cualquier, o sea, persona.
1: Sí, exacto, voy al súper.
0: Pero la cosa es bien padre, por ejemplo, yo lo veo, por ejemplo, en tu caso específico. Tuve la oportunidad de conocerte cuando hiciste el 90s Pop Tour, ahí con Ari y todos uh-huh. ellos. Y hasta los mismos... del Pop Tour estaban emocionados, pues sí. Y nos volteamos a ver así como de, güey, sí es Ana. Entonces, sí, ¿me entiendes? Como, o sea, pero la cosa es esa, o sea, creo que ya hay una cosa que ha trascendido no solo la carrera o la interpretación o la música, ya es un cariño que te tiene.
1: Sí,
0: este
1: yo
0: país,
1: creo que soy como familia de muchos, ¿no? O sea, la gente, o sea, entra en su casa, en casa de muchos, ¿no? Y cuando se acerca la gente a mí, eso me gusta. De hecho, es como si me conocieran de toda la vida.
0: Es correcto, ¿no? ¿Sí? Porque en cierto sentido, tu música ha acompañado diversas partes de la vida de la gente, uh-huh. para bien y para mal.
1: Sí, sí.
0: Porque ha sido...
1: En buenos momentos, ajá, en malos momentos.
0: O cuando me enamoré, cuando me hicieron pedazos. Total. Y el play ahí estaba, ¿no? Entonces sí, siento sí. que hay un legado ahí, hay un peso de ese legado, o
1: no.
0: Estás constantemente como nadando hacia adelante.
1: Como digo en la canción de la maleta, si, viene conmigo en la maleta, o sea, forma parte de mí, no puedo desprenderme de aquello. Es verdad que cuando arranco mi carrera en solitario trato de diferenciarme del grupo, porque yo soy otra cosa.
0: Claro.
1: Pero al final se unen las dos. A través de la música, ¿no? Sí, sí. Y de hecho en los conciertos a veces cuando canto una canción de Mecano o canto una canción mía y me dicen, no sé si esta es tuya, esta
0: es
1: de Mecano.
0: Se desdibuja esa línea. Sí.
1: Sí, sí, sí.
0: Eres de las pocas artistas, por ejemplo, que cuando sacaron su proyecto en solitario dio cero comezón. Porque yo me acuerdo cuando lo sacaste.
1: Sí.
0: Y fue como de, bien, o sea, queríamos que sucediera.
1: Uy.
0: No, te lo digo de verdad. O sea, pues,
1: gracias.
0: Ajá. Y eso le pasa a muy poca gente, porque por lo general el público es nostálgico, el público
1: total.
0: Quisiera que las cosas no se movieran.
1: Sí,
0: y difícilmente permitimos que un artista se mueva a donde quiere moverse.
1: Sí, o sea, realmente yo me moví como consecuencia de algo que yo no había buscado realmente. O sea, la separación de Mecano fue a raíz de José, que un día dijo que no quería seguir en el grupo. Entonces, pues nos quedamos todos así un poco, pues como se quedó la gente, ¿no?
0: Sí, sí, sí,
1: o
0: exacto.
1: O sea, así como diciendo, ¿cómo? Porque además no hubo una despedida, ¿no?
0: Ajá.
1: Entonces, realmente yo creo que eso es lo que a la gente le dolió, ¿no? Cuando uno haces el duelo,
0: claro.
1: Eso se queda
0: sí,
1: ahí
0: sí, sí.
1: siempre, ¿no? Entonces, bueno, yo he seguido cantando, o sea, desde el minuto uno que me subo al escenario como solista, no dejo de cantar esas canciones. No solo porque forman parte de mi biografía musical y mi ADN, sino porque me siguen emocionando y me siguen gustando. Hay algunas que ya
0: claro.
1: con las que ya no me identifico tanto, pero las que sí vienen. Y una gran parte del concierto es
0: y vamos a eso. Se ha acabado el show, que es el nuevo disco, que también el nombre de la gira. Este es 1000% tus composiciones, tu disco, todo lo escribiste tú.
1: Sí.
0: ¿Qué sentiste de que este hijo es tuyo 100%?
1: Ha sido una cosa muy curiosa realmente. Porque
0: ¿difícil o no?
1: No, ha sido tan orgánico y sorprendentemente sencillo que yo no supe que tenía un disco hasta que no pasó el año y me encontré con estas 12 canciones.
0: Orale.
1: O sea, mi arranqué el camino sin saber muy bien dónde iba a ir.
0: ¡Qué preciosa idea, güey!
1: Y dónde quería ir.
0: ¡Preciosa idea!
1: Y fui...
0: O sea, es como... ir haciendo pan y de repente tienes
1: sí,
0: ya, ¿no? Un filón.
1: Exacto, ajá. Sí. O sea, es ir caminando y me encontré con otros autores con los que coescribí las canciones y de pronto, al cabo de un año, cuando se lo enseño a mi manager, me dice, pero Ana, dice, ¿tú te has dado cuenta del discazo que tienes? Y digo, ¿tengo un disco?
0: Ah, pues qué chido, ¿sí?
1: Sí, o sea, yo iba a hacer 2-3 canciones, ¿no?
0: Ajá.
1: Y para que salgan
0: sí, sí,
1: dos
0: sí.
1: o tres buenas, tienes que hacer muchas, ¿no? Pues así nació.
0: ¡Qué
1: de
0: bonito!
1: Manera, sí, sí, muy inesperada y cero planeada, realmente.
0: Cero planeado.
1: Sí, sí.
0: Y en el show, digo, porque se llama Se ha acabado el show, no se ha acabado.
1: Realmente, se ha acabado el show, pero es que no me gustan los signos de interrogación.
0: Ah, ok, ay, gracias, sí. Güey, sudé. ¿Me tienes como yo sé? Porque no.
1: Estéticamente no me gustaban los signos
0: de interrogación. Ah, no, perfecto. Entonces, ajá.
1: Entonces,
0: eso hace toda la diferencia, no sé si
1: claro,
0: sabías.
1: Lo sé, por eso luego lo explico. Realmente fue una duda existencial.
0: Sí, porque del te amo al te amo.
1: Sí,
0: hay un matiz. Los signos son importantes.
1: Entiendo que hay un matiz importante. Okay. No nos acaba. Bueno, yo creía que sí.
0: ¿Cómo crees?
1: O sea, porque cuando arranco esta nueva faceta, era como un hacer por hacer, como dice nuestro querido Bosé. O sea, pues sí, pues tengo que hacer un par de canciones para luego poder hacer una gira, pero me faltaba esa motivación y ese nervio, ¿no? Esa
0: efervescencia.
1: Sí, exacto. Y entonces dije, bueno, pues sentí que no tenía nada que contar, que ya lo había dicho todo, ya lo había hecho todo, pues después de 40 años dices, sí, bueno, sí. ¿Qué más me queda, no? Y de pronto dije, bueno, pues esto puede ser un comienzo, ¿no? O sea, hay veces que hay que... Bueno, hay veces no. A veces tienes que cerrar un capítulo para abrir otro, o muchas veces, o siempre, o casi siempre. Y pensé que quizás se habría acabado el show. Y tenía realmente esa duda, ¿no? De esa pregunta. Y dije, bueno, ¿y por qué no acudo al papel, que es mi gran amigo, que no me juzga y que me deja que le cuente cosas, ¿no?
0: Y es la única cosa que no ha cambiado en 40 años.
1: Exactamente. Y de pronto dije, a lo mejor hay más gente que tiene esa duda, ¿no? En su existencial, porque era una duda existencial, ¿no? Y a partir de ahí se abrió la puerta a aparecieron cosas que no sabía ni que tenía. Estaban tan escondidas y en cierta forma algunas tan enquistadas que no habían tenido la oportunidad de salir y dije, este es el momento. Me sentí tan en paz como para contar ciertas cosas que dije, y lo tengo que contar yo porque es muy personal.
0: Es
1: o sea, no hay nadie más que lo pueda contar por mí.
0: No puedo esperar para escuchar esto. Porque ¿sabes qué? Es que de lo que hablas es una cosa muy chistosa porque yo creo que la gente que nos está viendo y escuchando es de, órale, le pasa eso a gente de todos niveles, ¿no?
1: Totalmente.
0: O sea, porque uno pensaría que pues que no tengo nada como que un estancamiento, no sé qué. Si esto pasa a la señora Torroja desde, compadre, y puedes encontrar como un renacer desde ahí, se me hace una cosa muy poética. Y lo que dices es muy cierto. Regresar al papel que es de, güey, ¿qué sí conozco? Esta madre, ¿no?
1: Exacto.
0: Y es lo que sé hacer y es para lo que soy bueno. Y de repente que haya sido ese...
1: Sí, esa llama, ¿no? Esa llama que...
0: Y prendértela a ti misma, se me hace que es la parte más... O sea, que es una muy bonita manera de
1: cerrar círculo.
0: Bueno, ya está en todas plataformas.
1: Ya está en todas las plataformas.
0: ¿Y la gira?
1: La gira, pues, ya está arrancando.
0: Está el 13, gigantesca.
1: El 13 estamos en Chile. Bueno, Chile está ahí al sur. Pero aquí tenemos dos meses en
0: España. El abril
1: 4
0: en Ciudad del
1: Carmen. Uy, tenemos dos...
0: Ciudad del Carmen, Bogotá, Santiago, Mérida, Toledo, Valencia, Barcelona, Alicante.
1: Nos recorremos toda España de norte a sur, este, oeste. Y luego venimos para acá. Y el 17 de septiembre hacemos el Metropolitan aquí.
0: Pues si nos quisieras acompañar y yo me consigo una guitarra y aquí te hacemos segunda.
1: Venga.
0: ¿Va? ¿En septiembre? ¿Quedamos?
1: Venga.
0: Conste pues.
1: El 17 de septiembre es...
0: ¡Ya canté! ¡Ya! ¡A mí llámate! ¡Vamos un pequeño comercial y eso vamos a ver que no se ha acabado el show! Voy y vuelvo.

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1: Ya estamos de regreso en No Sonoras y tengo otra leyenda viviente.
2: ¡Stevie!
3: ¡Bravo!
2: ¿Cómo se sigue después de...?
1: Ah, no, no, está dificilísimo. Exacto, aquí hacemos todo.
2: Exactamente.
1: Oye, te quiero agradecer de manera personal porque me eché en dos sentadas.
2: Como le gusta.
1: Spider-Noir.
2: ¡Eso!
1: ¡No! ¡Qué eso, buena serie!
2: ¿Qué? De lo mejor,
1: pero
2: de,
1: mejor
2: de este año.
1: ¿Qué? Acción,
2: la historia. ¿Blanco y negro o color?
1: No, ahí te va. Yo la vi en rojo pirata y la subieron a color. La voy a ver blanco y negro.
2: Bueno, bueno.
1: ¿Tú la viste Black and White?
2: Yo la sé sí, Black and White. Sí, sí. No la he terminado porque la estoy disfrutando.
1: Está chidísima. No, yo no pude. O sea, empecé de tres capítulos y dije, me vale.
2: Perfecto.
1: De esas que te desvelas tres de la mañana,
2: sí,
1: cuatro.
2: Sí. Ya escucharon. Véanla. Aparte, Nicolas Cage. ¿Qué
1: no, brutal, brutal.
2: Bueno, pero sigamos porque hay estrenos y vámonos a Amos del Universo. Ya se estrenó la de He-Man. Esa película que esperábamos de morrito, que nos dieron en el 87, pero era bien culera. Esta.
3: No. La de leche. Te quedaste corto. Es malísima.
2: Es malísima. Pues bueno, ya tenemos una que es para justamente esos morritos que jugaron con estos juguetillos, que vieron la caricatura, todo eso. Es para cuarentones y para niños, básicamente.
1: Claro.
2: Porque.
1: Que no hay nada de diferencia.
2: Que no hay nada de diferencia. Porque es absurda, es ridícula, es cero pretenciosa. Entiende muy bien lo que era esa caricatura. Hasta es medio maricona como la caricatura. Todo funciona muy bien.
1: La primer musculoca
2: sí,
1: es.
2: Sí, exactamente. Todo funciona muy bien. Es locura. De hecho, hay de repente homenajes a Flash Gordon. Hay como música medio de Queen. O sea, todo eso que nos gustaba, eso que ya no se hacía, eso es película de verano. Uh-huh. O sea, de repente, digamos que los tiempos, los ritmos no son los perfectos, pero para eso vas, para desconectarte, para ver Eternia, un gato hablando. Y Skeletor, qué gran Skeletor. ¿Saben por qué es bueno? Porque Jared Leto, que no nos encanta Jared Leto,
1: nada.
2: Está tan cubierto, ni siquiera su voz es su voz porque ahí la modifican. Entonces, es perfecto porque es Jared Leto, pero no es Jared Leto. Funciona.
1: Padre,
2: y la mandíbula está muy padre. El diseño y el personaje Skeletor se roba la película. Vayan a verla. Mucho jovencillo de 20 años,
1: sí.
2: Ya no le entendieron. Está raro, no sé qué. ¿Por qué no viste? ¿Por qué
1: no viste
2: la
1: nada? Tuviste que haber estado ahí. Ahora, esas películas que desgraciadamente es la que te lleva tu novio a ver de a fuerza.
2: Y tú vas a llevar la tuya.
1: Por supuesto, me pasó con Mortal Kombat, me va a pasar.
2: La llevas a Mortal
1: no,
2: Kombat.
1: No, me va a pasar con Street Fighter. Y dice, ¿quién es Baraka? Te vale. No, ¿por qué es tan feo? Así es el universo.
2: Tenemos entrevista con Travis Knight, el director de esta película que ha dirigido Kubo o ha dirigido Bumblebee, y esto nos cuenta. Él es fan de He-Man y se agradece que alguien que quiera el proyecto haga esto.
4: Ha sido una gran parte de la infancia de muchas personas, incluida la mía. Yo fui un niño de los años 80, así que estuve ahí en la zona cero cuando nació Masters of the Universe. Tenía 8 años cuando salió la línea de juguetes, así que jugué con esos juguetes, leí esos pequeños mini cómics, ya sabes, veía las caricaturas y fue gran parte de mi infancia, algo que amé profundamente. Así que fue realmente gratificante y divertido volver a reavivar mi cariño por estos personajes y este mundo. Creo que Skeletor es el único entre los villanos. Muchos villanos se ven cool, o son aterradores, intimidantes o divertidos. Skeletor era todas esas cosas al mismo tiempo, y además era un villano muy interesante, único, y para hacer una caricatura, complejo, era grande y teatral. Cuando empecé a hablar con Jared sobre el personaje, me sorprendió que él tuviera su propia historia con él. Veía He-Man cuando era niño y le encantaba. Skeletor era uno de sus favoritos, así que sabía perfectamente quién era Skeletor. Y trabajamos muy cerca juntos para descubrir, ok, ¿cuál es nuestra versión de Skeletor? Y estoy realmente encantado con lo que logramos.
1: El mejor papel de Jared Leto es cuando no sale de Jared Leto.
2: Totalmente, la acabas de decir.
1: Duda,
2: sabias palabras.
1: Duda,
2: así que ya en cine para que vayan a verla. Y Scary Movie, también se estrenó Scary Movie. Que Scary Movie es Scary Movie. No hay que pensarle
1: gracias.
2: Mucho. No hay que rascarle. Pero sorprendentemente funciona esta entrega. Como que tuvieron su tiempo para decir, ok, ¿por qué nos corrieron? ¿Por qué ya nos estábamos ahí? ¿Y qué ha cambiado? Vamos a hacerlo, pero vamos a hacerla pensando. De repente hasta hay momentos que dices, ah, es inteligente. Y Scary Movie inteligente, eso no funciona. Y aquí hay momentos. Se burla de todo, de los woks, de los anti-woks, de todo, decía, de todo se burla, de todo mundo, pero de una manera muy inteligente, usando Scream 5 como homenaje. Muy bien, regresan los personajes originales con nuevos que no nos importan tanto, así que a todos los están matando. Bien, exacto. muy bien regresado.
1: Es o sea, que los Wayans
2: es que los Wayans son los que debían de haber encargado, porque ya se había vuelto en algo escatológico, hasta homofóbico, torpe, tonto. Sí, y ya aquí está de que, ok. Y de repente cambiamos. Y pues bueno, tenemos entrevista con los Wayans que vinieron a México para decirnos cómo la primera vez que vieron el éxito de Scary Movie y cómo fue regresar a esta saga.
5: Opening night. La noche del estreno de la primera Scary Movie, mis hermanos y yo rentamos una limusina o una camioneta y nos fuimos de cine en cine viendo cómo estaba funcionando la película, porque cuando lo hicimos tuvimos que esperar un año para tener una audiencia y escuchar sus risas. Recuerdo que al entrar a la sala, simplemente escuchar las carcajadas, nos sentamos hasta atrás y había niños sentados en los pasillos. El cine estaba tan lleno que la gente tenía que sentarse en el piso de los pasillos. Escuchábamos risas explosivas y pensamos: espera, quizá hicimos algo especial. No supe que sería posible esta nueva película hasta que estuvimos en el set haciéndola. Fue mucho trabajo, mucho intentar reunir todo. Esperar que Anna Faris y Regina Hall también quisieran hacerlo. Toda la magia ocurrió. Luego llegamos al set y toda la ansiedad desapareció. Fue simplemente, es hora de ser graciosos. Vamos a ser graciosos.
2: Perfecto. Vamos al cine. Una de las películas que más espero, la nueva de Spielberg, otra vez con Aliens, el día de la revelación. Tengo boletos, así que en @stevietv, díganme el nombre de 3 producciones de Spielberg con Aliens, con extraterrestres. Hay varias, así que solamente 3. Y síganme porque luego quieren participar y pues no me siguen como
1: ¿cuál es tu arroba?
2: @stevietv. 3 películas de Aliens que haya estado involucrado Steven Spielberg y van a ver el día de la revelación.
1: Boletos,
2: vemos la
1: boletos para Spielberg. ¿Dónde dan eso?
2: Nada.
1: Claro que no.
2: Nadie.
1: Tus redes, mi querido.
2: Otra vez.
1: Muy bien. Ya se nos acabó el tiempo. Muchas gracias por acompañarnos. Nos vemos mañana en punto de las 10 de la mañana. Así que a ustedes con el señor Marco Antonio Regil y usted y yo ya nos podemos ir ahora sí a trabajar. Vámonos.

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13: Buenos días a toda la República Mexicana. Los saludo desde Mérida, Yucatán, aquí en Telefórmula y Radio Fórmula. Nos quedamos un par de horas con ustedes. Tenemos contenidos interesantes. Vamos a arrancar con nuestra querida periodista Carol Solís en la primera hora del programa, hablando sobre una alerta que ya la Organización de las Naciones Unidas ha hecho sobre los riesgos ambientales y violencia a derechos humanos de pueblos indígenas por esta famosa planta de amoníaco que se va a instalar, hasta donde todo lo indica, en la bahía de Hoguero, Topolobampo, Sinaloa, donde la ONU ya pidió también que se detenga no solamente gente local, activistas locales, pescadores locales, gente que vive ahí en Topolobampo, Sinaloa. Toda la gente de Sinaloa está unida con esto, activistas, organizaciones están uniendo, y ya la Organización de las Naciones Unidas ha dicho que esto es terrible. Es una controversia debido al arribo de megareactores y maquinaria pesada que llegaron a Sinaloa hace unos días, y la gente ha estado protestando y haciendo todo lo posible por levantar su voz y por llamar la atención del mundo entero para evitar que esto se instale. Es una construcción gigantesca, una planta de amoníaco por parte de la empresa Gas y Petroquímica de Occidente, GPO, filial del grupo suizo-alemán Proman, y los riesgos ambientales denunciados son destrucción de un santuario, contaminación del agua y peligro de catástrofe química, y los residentes locales, pues toda la gente dice, esto es un ecocidio, se tiene que detener. De hecho, hoy hay una manifestación en la embajada de Alemania, que ahí está ahí en Polanco, una manifestación pacífica, la cual están convocando activistas hoy a las 8:00 p.m, que va a coincidir con la visita del ministro de Relaciones Exteriores de Alemania, y lo que le están diciendo a los alemanes es, oye, lo que no haces en Alemania, ¿por qué lo vienes a hacer a México? Y hablando de soberanía y de respeto a nuestro territorio, pues ese es el tema. Entonces, con todo gusto nos unimos para darle voz a la gente que está muy preocupada y al llamado de Naciones Unidas a detener este enorme riesgo. También más adelante en el programa estaremos con Sol Fernández, experta en liderazgo y productividad consciente, hablando de cómo un solo colaborador en tu equipo puede echar a perder a todo el equipo. Esa es la clásica, que tienes un integrante tóxico, una persona chismosa o floja o que sabotea la misión del equipo, y una sola de esas personas echa a perder a todo el equipo, y a veces esa persona es muy poco productiva, y entonces es fácil sacarla de tu equipo de trabajo, pero a veces esa persona es muy buena en lo que hace, pero, y ahí está el problema, dice, es muy bueno, muy buena, ¿cómo la saco de mi equipo? Pero al mismo tiempo es una persona tóxica, chismosa, saboteadora, y te tocas el corazón, o dices, no puedo quitarla, o quitarlo, y te echa a perder todo el equipo. ¿Por qué ser líder en tu pequeña empresa, en tu gran empresa, en tu red de mercadeo, en tu negocio personal, o como colaborador de una empresa? ¿Por qué es tan importante ser un líder fuerte que sabe distinguir esto y no tiene miedo a cortar a una persona tóxica? Una manzana podrida echa a perder a todo el equipo. Con Sol Fernández estaremos hablando de eso. Y en otro tema, en la segunda hora del programa, estaremos hablando sobre una declaración fuerte de la UNAM. La Universidad Nacional Autónoma de México compara la adicción a las pantallas con la adicción al alcohol. Dice que en tu cerebro provoca exactamente lo mismo. Y estará Caro Esquivel con nosotros, psicóloga clínica, especialista en adicciones, hablando de esta nueva adicción, la adicción a las pantallas, que funciona igual que la adicción al alcohol, y por qué tanta gente buena, inteligente, que ama a su familia, que quieren lo mejor para ellos y para los demás, caen en adicciones, y cómo romper la adicción, ya sea que tú estés ahí o conozcas a alguien en tu familia, en tu equipo, en tu círculo de amistades, a quien quieras ayudarle a salir de una adicción. Carol Esquivel nos dirá cómo hacerlo. Una pausa, arrancamos con el contenido aquí en Grupo Fórmula, desde Mérida hasta Tijuana, Guadalajara, Monterrey, Ciudad de México, Veracruz, Chihuahua, Sonora. Estamos en cadena nacional. Volvemos después de mensajes.
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8: No se acordarán si las panquecas se quemaron, si los chistes no fueron cómicos, si el avión de papel que les hiciste no llegó a la luna o ni siquiera llegó al otro lado del cuarto. No van a contar las veces que les contaste la misma historia a la hora de dormir o mirar atrás y pensar las veces que los colores se salieron de las rayas. 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
10: Dándole voz a una de nuestras radioescuchas fieles aquí en el canal de YouTube de Grupo Fórmula, Alma de Morita nos está reportando que en Puebla dice que tienen una especie de francotirador disparando en una de las avenidas más transitadas de la ciudad en este momento. Dice, ya le he disparado a muchas personas y aunque hasta ahora no hay muertos, hay heridos. Nadie está hablando del tema, por favor, podrían darle visibilidad. Hay muchos reportes en redes, pero en medios de comunicación no se está hablando. Pues bueno, aquí estamos dándote voz. Gracias, Alma de Morita, por el reporte. Le hacemos un llamado a las autoridades en Puebla. Hay un francotirador disparando en una de las avenidas más transitadas de la ciudad. Alma, si nos pones aquí en dónde está exactamente, con mucho gusto lo mencionamos. Qué terrible, un abrazo con todo cariño a la gente de Puebla y seguiremos informando con base en lo que nos está diciendo aquí Alma de Morita en el canal de YouTube de Grupo Fórmula. Y ahora toca hablar de ecología y de nuestra querida, adorada, hermosa Sinaloa. Échale la música, por favor.

0: Bueno, con un abrazo a la hermosa Sinaloa, nuestra amada Sinaloa, tan golpeada, Sinaloa tan querida, tan desesperada, tan frustrada, pues ahora la ONU, la Organización de las Naciones Unidas, está alertando. No quiten la música, sinaloense, pues, déjenla ahí de fondo, estamos bien sabrosos oyéndola. Gracias. Es que yo no la escuchaba. La ONU está alertando sobre riesgos ambientales y violencia de derechos humanos de los pueblos indígenas por esa planta de amoníaco que se pretende instalar en Sinaloa. Y para hablar de esto y darle voz a los activistas y a toda la gente que está preocupada, no solo en México, sino en el mundo entero, por la instalación de esta planta de amoníaco, nos conectamos hasta Monterrey, Nuevo León, con nuestra querida Carol Solís, que anda muy emocionada con la música de banda, porque la enciende, la prende la música de banda en Sinaloa. ¿Cómo estás,
1: con
0: Carol?
1: Mi buenos días. Proteína, le pegué 3 veces a la mesa con el licuado. ¡Órale! Aquí ya se pusieron locos los perros. Oye, sí, me emociona mucho escuchar el sinaloense y me emociona mucho justo que hablemos de ese tema. Hay muchas personas activistas que están en esta lucha, que están haciendo labores en campo, que están en Topolobampo, que están haciendo mucha labor en redes sociales. Qué bueno que haya espacios en donde se pueda visibilizar el tema. Me parece súper valioso. Lo que está sucediendo en Topolobampo, Marco, es justo ese boom de, no de cosas que nos dimos cuenta, sino de cosas que empezamos a notarlas y decir, no está chido, no está bien, y eso me parece súper valioso de mencionar, que hay mucha acción alrededor de estas cosas, ¿no?
0: Sí, hace unos días llegaron las turbinas a Sinaloa y la gente manifestándose, la gente oponiéndose, quisieron poner la primera piedra y activistas, gente local, llegaron a quitar la primera piedra y están desesperados pidiéndole a gritos al mundo que les ayuden a detener esta planta que pues pinta como ecocidio. La ONU ya alertó, dicen que lo que está pasando ahora mismo en la bahía, ahí en Topolobampo, Sinaloa, piden que se detenga. Se ha reactivado la controversia, son unos megarreactores y maquinaria pesada para acelerar la construcción de una gigantesca planta de amoníaco, parte de la empresa GPO, filial del grupo suizo-alemán Proman. Destrucción de un santuario, contaminación de agua, peligro de catástrofe química, y lo que está diciendo la gente, oye, ¿por qué los alemanes vienen a hacer a México lo que no pueden hacer en Europa? ¿Por qué?
1: Justo, de hecho, yo vi varias fotos, varias informaciones que decían, ¿sabes por qué Alemania es un país muy hermoso y Suiza es un país muy hermoso? Porque construyen en otros países lo que no pueden construir en los suyos para que sigan siendo países hermosos y países saludables ecológicamente. El proyecto, Marco, es en la bahía de Agüira, allá en Topolobampo, en Sinaloa, por Los Mochis, un poquito más arriba de Los Mochis, y el proyecto empezó desde el 2000, vaya, la autorización del proyecto fue desde el 2014 con Enrique Peña Nieto. Luego, cuando llegó Andrés Manuel, dijo que no podían empezar ese proyecto sin que hubiera una consulta a los pueblos indígenas. Y entonces hicieron una consulta a los pueblos indígenas. Y se supone que en la consulta todos los pueblos indígenas, de creo que 14 de 15 que fueron representantes, allá son los yoremes y los mayos, dijeron que estaba chido, que estaba cool, que qué padre que iban a poner una planta de amoníaco. Imagínate tú esa escena. Que los yoremes y los mayos dijeron, oye, me encanta la idea de una planta de amoníaco. Por supuesto que no. El asunto fue que lo que dicen los pueblos indígenas ahora y quienes están ahorita levantando la voz, es que la consulta fue muy confusa, era muy técnica, había palabras que no entendían, había proyecto, o sea, el proyecto está explicado de una manera llena de tecnicismos. Y lo que tenía la empresa es que ya tenía mucho tiempo haciendo propaganda sobre lo que te venden siempre con estos megaproyectos, ¿no? Creación de empleo, como derrama económica, un desarrollo para tu espacio, más turismo. Entonces, los que votaron a favor es porque no tenían la claridad del impacto del proyecto, porque estaba muy confuso, y porque lo que tenían de información era, esto va a darnos más empleo y más turismo. Entonces, bueno, ese fue el proyecto que se aprobó. Ahora, estamos hablando de Enrique Peña Nieto, el neoliberal de los neoliberales. Pues no estamos en contra del neoliberalismo en estos tiempos ya. Me parece que es un buen momento para dar un manotazo y decir, no más proyectos neoliberales, que no se haga.
0: Se canceló un aeropuerto.
1: Porque era muy neoliberal.
0: ¿Por qué no cancelar esta planta?
1: Sí. Exactamente. La planta lleva un 88% de avance. Es muy complicado este proyecto, más que Mahahual. Porque sí. Mahahual no había empezado como tal aquí la planta lleva un gran avance. Entonces, por eso los activistas están muy preocupados y están impulsando tanto el tema, porque sí está muy avanzado. Entonces, se necesita muchísima gente que levante la voz, que apoye a quienes están allá, como insisto, haciendo labor de campo y haciendo mucha presión. Hoy hubo una manifestación afuera de la embajada alemana. Fueron con carteles, fueron con cartulinas, fueron con fotos. Hay un delfín que se llama el Pechocho y es el delfín que vive ahí en la bahía. Fueron con fotos del delfín. Entonces, sí hay que hacer mucha presión, porque ya vimos, Mahahual nos confirmó que se pueden revertir estas decisiones que toma el poder, que aún está la lucha pendiente, pero por lo menos hay un gran avance. Entonces, pues no perdamos esta fuerza y este envión.
0: Sí, estoy leyendo aquí información de la recomendación de Naciones Unidas que pide que se detenga esta planta. Dice, la planta se edifica directamente sobre esta bahía de Ohuira, ¿se pronuncia? Ajá. Un humedal. Ohuira, Sinaloa. Un humedal protegido internacionalmente, alberga delfines, nariz de botella, como Pechocho. O sea, Pechocho es un delfín específico de los nariz de botella. Es un delfín que se ama en Sinaloa. Tortugas marinas, miles de aves migratorias que están en peligro de extinción y manglares. O sea, es una zona delicada, pero dice, es un humedal protegido internacionalmente.
1: Y además, Marco, yo quiero que vayamos a la profundidad de esta conversación, porque hemos estado hablando de proyectos, de estos megaproyectos llamados de desarrollo, y quiero que ustedes en su casa, quienes nos escuchan o que nos ven, se cuestionen en dónde se hacen estos megaproyectos. O sea, ¿han visto estos megaproyectos en, digamos, las zonas de más alto poder adquisitivo? ¿Han visto estos megaproyectos? Ajá. No. En donde viven los ricos, ¿han visto esos? No, esos megaproyectos, casualmente, resulta que solo las zonas rurales, los pueblos indígenas, las zonas pesqueras, los ecosistemas costeros, esos son los que tienen grandes posibilidades. Pero donde viven los ricos, ahí no hay nada. Ahí no tienen por qué empezar ningún desarrollo, porque pues no hay. Entonces, también es una cuestión muy, muy desigual. Es una cuestión que tiene que ver con este desprecio a las zonas que son popularmente menos, económicamente menos, ¿cómo se dice? Menos
0: poderosas, sí.
1: Poderosas, sí.
0: Donde hay menos poder. Dice aquí que el proyecto planea verter 2,000 metros cúbicos. Escuchen esto, 2,000 metros cúbicos de agua caliente por hora al mar. Por hora, 2,000 metros cúbicos de agua caliente por hora al mar. Científicos alertan que esto matará al 60% de las larvas de camarones, lo cual, además de afectar el ecosistema, le va a afectar a todos los camaroneros sinaloenses que tienen sus barcos.
1: A los pescadores.
0: Y van a pescar, sí, a los chiquitos y a los grandes que exportan camarón, sí, para Japón y otras cosas. Bueno, y aparte, a los animales, pues estás haciendo un daño enorme, ¿no? El alimento de los peces, los delfines y las aves. Hay un peligro también de catástrofe química. Los estudios ambientales advierten que una fuga de amoníaco de tan solo 5 minutitos sería mortal para la vida en un radio de varios kilómetros. Imagínate.
1: Exacto. Y de hecho nosotros lo hemos visto en Sonora, justamente hace años hubo un derrame que de hecho todavía ni siquiera se resuelve, hace como 10-15 años, de el derrame de una planta, contaminaron todos los ríos, hubo grandes enfermedades de la gente que vivía en los alrededores y todavía no terminamos de resolver esa catástrofe natural. Entonces, es un gran riesgo, no solo para el ecosistema, también para los pobladores de la región. Entonces, no debemos dejarles solos, levantemos la voz, acompañémosle, compartan, acuérdense, compartan, denle like, firmen la petición de Change, que es más una petición que no tiene fines, no tiene injerencia legal, pero sí presión social. Entonces, claro, súmense.
0: Pues hay una protesta hoy, para los que nos escuchan en Ciudad de México, hay una protesta hoy programada a las 8:00 p.m, protesta pacífica, repetimos y en mayúsculas, protesta pacífica frente a la embajada de Alemania, que se encuentra ubicada en Horacio, en la calle de Horacio, en Polanco, ahí cerquita del Palacio de Hierro, Polanco, el enorme, el Palacio de los Palacios. A 2 cuadras, a 3 cuadritas, ahí está la embajada de China, la de Alemania, a unas cuadras está la de España, es la zona de las embajadas. A las 8:00 p.m, protesta pacífica, hoy 4 de junio, que coincide con la visita del ministro de Relaciones Exteriores de Alemania. Así que los invitamos a que vayan a protestar pacíficamente, por el no a la planta de amoníaco de este
1: país. Lleven sus cartulinas del Pechocho.
0: Las cartulinas del Pechocho. Muchas gracias, Carol Solís. Te buscamos en como Carol H. Solís en redes, ¿correcto?
1: Es correcto, Carol H. Solís, en todas las redes sociales. Acuérdense, firmen y no les dejemos solos a los ambientalistas. Gracias, Marco, siempre,
0: gracias
1: por hablar de esto.
0: Carol Pechocha, te mando un abrazo con todo cariño hasta
1: Monterrey. Abrazo, Marco.
0: Vamos a una pausa y regresamos con más aquí en Grupo Fórmula.
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10: Seguimos enviando la alerta con todo cariño a la gente de Puebla, Alma de Morita, que es nuestra radioescucha o televidente o YouTube vidente, porque nos sigue aquí en el canal de YouTube de Grupo Fórmula. Nos reporta a esta persona que está disparando en Puebla. Dice que se encuentra en vía Atlixcayotl, vía Atlixcayotl en Puebla, específicamente en la zona de la Angelópolis. Ya hubo un reporte de disparos en la zona donde hay universidades. Dice una de las víctimas, un niño que recibió un disparo en la mandíbula, sobrevivió afortunadamente, pero hay que evitar esa zona, la gente que nos está escuchando en Puebla, evitar la avenida Atlixcayotl en la Angelópolis, donde hay una persona, según el reporte de Alma de Morita, que es nuestra radio escucha, nos está diciendo que hay, está pidiendo ayuda a las autoridades, obviamente. Dice, gracias por su preocupación. Si pudieran difundir la información que encuentren al respecto, nos ayudaría mucho. Las autoridades nos dicen que no se ha identificado a ningún sospechoso. Bueno, ahí pasamos la información, y si alguien de las autoridades de Puebla se reporta con nosotros para decirnos qué está pasando, si ya atraparon a esta persona, si ya la detuvieron, tristemente esto pasa en Puebla. Bueno, ahí está la comunicación. Ahora vamos a hablar de algo importante. ¿Qué sucede cuando una sola persona tóxica que está en tu equipo empieza a echarte a perder todo el equipo y tú tienes miedo a veces de correrla porque no quieres ser malo, no quieres verte mal, o es muy buena, y tú no, ¿cómo lo vamos a correr? La vamos a correr si es muy buena, o yo no quiero verme mal, o yo no quiero denunciar esto, yo no quiero quejarme, no me quiero meter en problemas, y empieza a destruir a todo el equipo. Eso hoy aquí en Queridamente.
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10: Le damos la bienvenida a nuestra querida Sol Fernández, experta en liderazgo y productividad consciente. Sol, te doy los buenos días. ¿Cómo te va, amiga?
11: Muy bien, y a ti, Marco, qué gusto estar de regreso contigo.
10: Igualmente, pues muy emocionado con este tema, porque yo creo que todos hemos vivido en algún momento este dilema de tener a una persona, o a dos, o a tres, porque luego se hacen circulitos y se juntan entre ellas, personas tóxicas en un equipo que te lo empiezan a destruir, y tú ves lo que está pasando, pero o te tocas el corazón porque no quieres verte mala onda, pobrecitas, pobrecito, ¿cómo lo vamos a quitar o a denunciar? O es muy bueno, eso es un problema más grave. Porque cuando es flojo o floja, pues es fácil sacarlo del equipo. Pero cuando es una persona muy productiva, muy fregona en lo que hace, y es como la voy a quitar, si es el que más vende, o es el que mejor edita, o es el que, no sé, es muy buen public relacionista, lo que sea. ¿Cómo ves eso, Sol?
11: Mira, nos hemos visto en una persona, dos personas, como tú lo dijiste, círculos o ambientes que cascadean de todos los lados y te contaminan de todos los lados. Cuando es alguien bueno, cuando te está dando el resultado, cuando la verdad es que es alguien que al final pareciera que llega a sus objetivos. Pero ojo, esto nos nubla de pronto la vista, porque pareciera que llega a sus objetivos de manera individual, pero necesitamos ver un todo, necesitamos ver qué tanto merma el equipo, necesitamos ver cómo contamina la productividad del de al lado. Te voy a dar un dato increíble. Venga. Si tú te sientas a 7 metros de alguien altamente efectivo, incrementa tu productividad, nada más por contagiarte, por ósmosis, un 15%. Y si tú te sientas al lado de alguien que te contamina, al lado de alguien que te daña y que todo el tiempo está atrás de ti con temas tóxicos, tu productividad en automático baja un 30%. Y aquí nos vamos a un rollo más holístico. Es un tema energético. Es un tema de meterte en la energía del tóxico, la energía de al lado, que te desmotiva, que te baja la energía a ti también, que el rendimiento hace que se contamine, porque claramente si tú no estabas viendo una mosca que se metió en tu casa, pues ahora la ves y la ves mucho más grande. Entonces, también hay que tener muy en cuenta a la gente que tenemos en nuestro equipo, cómo contamina y cómo contagia la energía y el rendimiento de nuestro equipo, bajándolos un 30%. Entonces aquí es matemática pura. Yo soy fiel creyente de las matemáticas, en donde entiendo que a lo mejor él llega al 100% del rendimiento, pero si a la hora de netearlo me resta el porcentaje de productividad completo, la pregunta a reflexionar es, ¿nos está dando resultados o nos está restando resultados? Y hay que verlo en contaminación al equipo.
10: Muy importante. O sea, una persona tóxica en el equipo te baja productividad, te quita dinero, te quita éxito. Ya de por sí es tan complicado crear un equipo exitoso. Ya sé que tengas tu changarro, tu negocio así chiquito, particular, que tú seas un autoempleado que está empezando a hacer equipo con dos o tres personas, o sea, ya una pyme que a lo mejor tiene 10, 20, 30 personas en su equipo, la gente que está en redes de mercadeo, en la venta directa, o que vende autos en una concesionaria, o sea, donde estés, es súper difícil hacer un buen equipo ganador. Y entonces le sumas a los problemas que ya tienes a una persona tóxica que anda chismeando, intrigando, dividiendo, haciendo alianzas, así como esos son los peores, ¿no? Los que se meten así como la humedad y hacen alianzas que sabotean al líder o a la empresa o a la misión.
11: Claro. Mira, yo siempre he dicho que el chismoso no tiene nada que hacer, porque entonces tiene tiempo para estar pensando, para estar creando chismes, para estar pues buscando e interrumpiendo a los demás. Entonces, si no tiene nada que hacer ese chismoso, como líderes, hay que pensar y hay que ver en qué está haciendo, cómo estamos distribuyendo las cargas. Tú decías, oye, en mi changarro, en mi autoempleo, en la concesionaria de coches. La verdad es que no sé si has escuchado y seguramente los radioescuchas lo han oído por ahí de manera ambigua o muy sólida, es somos las cinco personas con las que nos rodeamos. Y entonces también se vale decir, no nada más el líder tiene que permear o el líder tiene que contener ese chismoso, sino yo qué quiero para mí. Yo cómo me relaciono con la gente y quiero llevarme a ese mundo tóxico, a ese mundo de negatividad, o me quiero ir con el que está produciendo, entender qué está haciendo para yo tener mejores resultados, para yo hacer mejor las cosas. Y déjame decirte algo, Marco, para disfrutar lo que estoy haciendo, porque claro, también el tiempo que pasamos en la oficina, en el negocio, en la empresa, en lo que quieras que se llame, es súper valioso, porque lo más preciado que tenemos nosotros es nuestro tiempo, y ese sí es limitado. ¿Por qué se lo repartimos a todos y por qué dejamos que todos permeen en nuestro tiempo? Tenemos que ser más celosos de nuestro tiempo, en efectividad, en a qué nos dedicamos y en a quién escuchamos. No podemos escuchar a todos.
10: Sí, de las grandes lecciones que he aprendido yo es que la gente exitosa, la gente feliz, la gente exitosa, la gente que le va bien financieramente, quitando la injusticia social, ¿no? Cuando hay injusticia social, aunque hagas todo bien, no hay forma de salir adelante. Eso, no estamos hablando de eso. Pero es que la gente exitosa invierte su tiempo en actividades que generan ingresos. Actividades que generan ingresos. Y la gente que no le va bien es que, gente que invierte su tiempo en actividades que generan egresos. Y el chisme no te genera ingresos. Yo no he entrevistado en el podcast de aquí en radio a nadie exitoso que le diga yo, oye, ¿cuál fue tu clave para llegar al éxito? Es que soy bien chismoso, soy bien tóxico, no sabes, siempre ando hablando mal de todos y divido. Y ese es el secreto de mi éxito, Marco. ¿A ti te ha tocado conocer a alguien así?
11: Oye, yo te voy a decir algo, yo soy bien chismosa. ¿Pero a qué me refiero con el yo soy bien chismosa? Me gusta conocer lo

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1: Es cuando soy chismoso, pero además soy conflictivo, pero además invierto mi tiempo en crear conflicto, invierto mi tiempo, como tú decías, los grandes empresarios, a los que mejor les va, son aquellos que invierten su tiempo en cosas que producen, que impactan y que tienen resultados. El otro día hablábamos de la ley de Pareto, ¿no? El 20% de mis acciones que tengan y repercutan en el 80% de mis resultados. Esa es la gente exitosa. Se enfoca en ese 20%.
2: Sí, tienes toda la razón. Y qué bueno que haces esa distinción. Es el chismoso conflictivo, porque el otro chismo, hay el chismoso curioso, ¿no? Entre lo que tú estás hablando es una curiosidad. Los chismosos, pues sí, los que nos gusta aprender somos chismosos de, oye, a ver cómo le hizo, a ver cómo le hace, a ver cómo se gana. Y no me, ese chisme está bueno porque es un chisme constructivo. O sea, es más curiosidad y ganas de aprender. El chisme conflictivo es el que llega y dice, no, pues ya el Sol ya fue dos veces en el último mes al programa de Radio Fórmula. Seguro anda con Marco. Por eso la ponen ahí. Y entonces llega y descalifica a la persona. En este caso descalificarían a Sol. Ah, o sea, Sol no está en el programa de radio como colaboradora porque es una fregona. No, es porque es amiga de Marco, o es porque, ¿me explico? Ese es el chisme destructivo, conflictivo, que no produce nada bueno, ¿correcto?
1: Por supuesto. Y hablamos de esta parte de destrucción con la gente que no produce nada bueno desde qué quieres hacer, qué quieres construir. Porque, ojo, luego también en las organizaciones y en las empresas y en el changarrito, hay el típico que cree que se la sabe de todas, todas, y entonces mejor mete la intriga. No hay un propósito ante la intriga. Y aquel radio escucha que se siente identificado con chin, de repente, pues yo soy ese chismosito, de repente yo generé ese conflicto y es, ¿cuál es el objetivo? ¿Cuál es el propósito?
2: Oye, ganas? te interrumpo porque claro, nos vamos a mensajes, pero nos quedamos con esa pregunta y la respondemos o la exploramos después de mensajes. ¿Qué gano?
1: Por supuesto.
2: Si tú eres el chismoso conflictivo, ¿qué ganas? ¿A qué le tiras? Y la pregunta, ¿todos los chismosos conflictivos saben que son chismosos conflictivos o no se dan cuenta? Volvemos después de la pausa en Grupo Forma.
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7: La soya es un alimento versátil. A partir del frijol de soya se obtiene la soya texturizada, tofu, bebida de soya, entre otros alimentos. Contiene 9 aminoácidos esenciales como la lisina y la metionina. Aporta omega 3 y 6, así como vitamina K1 y vitamina E. Esta leguminosa tiene una gran concentración de isoflavonas, mismas que benefician la salud cardiovascular. También ayuda a disminuir los niveles de colesterol.
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12: La presidenta Claudia Sheinbaum

0: descartó que el día de la inauguración del Mundial sea declarado como día no laborable.
1: Porque si se declara un día no laborable, entra a la Ley Federal del Trabajo y tienen que darse pues horas extras, en fin, si se trabaja. Entonces es una condición pues distinta, pero se está orientando en general a que los días del partido pueda haber pues esta suspensión de clases.
0: Organizaciones civiles afirman que el consumo de agua durante el Mundial de Fútbol en México incrementará en un 40% en las tres ciudades sedes. La Asociación Nacional de Entidades de Agua y Saneamiento de México precisó que el consumo agrava la crisis hídrica en el país. Informó Daniel Huelvanks. 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

0: chismes en el trabajo, no, los chismes destructivos, la gente chismosa, conflictiva, que luego te echa a perder a todo el equipo. Estamos escuchando a Chalino Sánchez, que en paz descanse. La gente aquí en el canal de YouTube de Grupo Fórmula, estás diciendo, oye, ¿y qué pasa cuando el chismoso tóxico es pariente del dueño? Dice Gustavo Guzmán. Otro dice, Marco, estás, Chabela está diciendo, ay, Marco, estás describiendo tal cual a mi ex jefe. ¿Qué pasa cuando el chismoso destructivo, conflictivo, es pariente del dueño, es hijo del dueño, es esposo de la dueña o esposa del dueño, o es la novia del dueño, o es el dueño, o es el jefe? ¿Qué se hace con eso? Sol Fernández Ibarra, nuestro experto en liderazgo y productividad consciente. ¿Qué hacemos en esos casos?
1: Yo, Marco, lo que hago es poner un freno. O sea, yo lo que recomiendo a la gente es poner un freno. No quiere decir que le vayas a decir, oye, tú eres el chismoso o no es un chisme. Es como se vale poner límites. Y esto no nada más es hacia el chismoso, hacia todas las personas que tienen un jefe o que tienen un compañero con algún tipo de conflicto que no sume al resultado o a lo que tú quieres lograr. Se vale decir, oye, la verdad es que me encantaría quedarme a platicar contigo, pero tengo que llegar a esto y tengo que cumplir con esto y tengo que hacer. Y empezar a crear nosotros esa cultura de conmigo no va el chisme, conmigo no va esto, porque al final entiendo que puede ser el mismo dueño, entiendo que puede ser el mismo jefe. Si ahorita me permites, te cuento hasta una historia en donde el mismo jefe busca hacer chismecitos entre unos y otros para contraponer, y no sé si les ha pasado, pero para contraponer al equipo, y en su imagen o en su idea era para sacar lo mejor de todos.
0: Madre
1: y
0: mía.
1: Entonces, sí, pasó y me pasó a mí. O sea, ahí sí te lo cuento, me pasó a mí. Era como, no puede ser tan armonioso el equipo, vamos a sacar lo mejor de todos. Y es no ser parte de este chisme, es no permitir este chisme. Y se vale preguntarle al dueño, al hijo, al primo del dueño, al tío del dueño, oye, esto que me estás platicando tiene que ver directamente con lo que tengo que resolver. O le podemos dar espacio en otro ratito y no le des espacio. Pongan el límite y pongan ese freno. Les cuento un poquito. Este líder nos contraponía entre la dueña de un área o la jefa de un área tiene que ver con esto y no está de acuerdo. Y nos ponía en conflicto porque decía que no podíamos ser tan armoniosos. Lo más importante es ir y platicar de frente, porque no tenemos nada que tapar. No tenemos nada que cubrir. Es, oye, estoy entendiendo y tenemos que tener en cuenta cómo planteamos las cosas. Estoy entendiendo que esto no te molesta o esto te está pareciendo de esta forma. ¿Cuál es tu objetivo? No, a mí no me pasa. Y directamente eso fue lo que hice. No, yo no tengo ningún problema. Bueno, ¿cómo sumamos para que nosotros lleguemos a este objetivo? Y directamente lo resolvimos entre nosotros y frenamos el tóxico de mi jefe que decía que no era más que para sacar lo mejor de nosotros. Y lo que no han entendido estos jefes es que contraponer al equipo, la gente en juicio, la gente en silencio, se empieza a quedar muda, empieza a no tener innovación, empieza a no tener resultados, y entonces mermamos el resultado y mermamos el objetivo principal, que para el dueño del changarro sea la miscelánea, la concesionaria automotriz, el gran corporativo. Siempre queremos tener un resultado y se llama rentabilidad y que sea una empresa rentable y que genere dinero, ¿no? Si lo vemos de esta manera, y es preguntarnos cada vez que nos van a decir algo, es esto está generando el resultado y estamos viendo el resultado que yo estoy esperando desde mi cancha.
0: Oye, fíjate que estoy leyendo aquí Harvard Business Review, la Universidad de Harvard, dice que el ruido de pasillo, los chismes, también le podemos decir el chisme destructivo, no se combate ignorándolo. Los líderes conscientes deben establecer canales de comunicación 100% transparentes para restarle poder al rumor o a la persona que genera los rumores, enfocando la energía en objetivos medibles, no en narrativas personales. Es decir, te tienes que blindar porque se empiezan a hacer esas cuarteaduras. Llego yo y hablo contigo. Oye, Sol, fíjate, ya sabías que bla, bla, bla. Entonces ahí lo que tienes que hacer es, Marco, perdón, pero no, esta plática no es productiva. O sea, no tener vergüenza a verte o miedo a verte mala onda. Si oye, esta plática, por favor, conmigo no. O sea, yo no quiero hablar de esto. Blindarte, porque ahorita vengo contigo y te hablo mal de alguien, y luego voy con alguien y le hablo mal de ti. O sea, la persona que viene a hablarte mal de alguien va a hablar de ti después.
1: Por supuesto. Y ¿sabes qué? Lo dijiste mejor imposible. O sea, el conmigo no. Esto no suma a la productividad. Esto no suma a lo que yo me vengo a enfocar. Si quiero ir a platicar de chismes, pues me voy con mis amigos, ¿no? O sea, no necesariamente lo tengo que hacer en un lugar de trabajo. Y como dice Harvard Business Review, no es ignorarlo, pero sí es enfrentarlo. Y sí es tener la capacidad y la fuerza de poner un límite y decir conmigo no. Y que luego, aunque te tiemblen las piernitas y decir, chin, a lo mejor se lo dije al jefe, es no pasa nada, porque estoy fijando un precedente en sí. Donde la verdad es que conmigo las conversaciones tienen que ser constructivas. Y vuelvo sí. A lo mismo, esta gente que viene al chisme y que tiene como la facilidad de ir a platicar con todo mundo, sí que va a ir a hablar mal de ti después, y sí que después va a poder decir él no trabaja o él no hace, y eso es lo que tú no quieres. Tú quieres poner un alto y, como tú lo dijiste, blindarte, pero también lo que quieres es decir, estas personas, cuando yo decía no tienen mucho que hacer, también desde el liderazgo tenemos que plantear y pensar qué tanto estamos abriendo espacio al chisme, qué tanto estamos ocultando información, qué tanto no estamos siendo claros a la hora de expectativas, de claridad, de objetivos, qué queremos decirle a la gente, cómo queremos bajarle la información. Te voy a decir algo, estoy asesorando una empresa, un corporativo, digámoslo, mediano, y justo me decían, es que ni el director financiero ni el director general quieren bajar los números a los equipos, que porque eso es confidencial. Pero entonces abrimos mucho espacio a que la gente no conozca ni dónde trabajan, ni qué se espera de ellos, ni cómo se espera de ellos, ni en qué se tienen que enfocar realmente para sumar a algo mucho más grande que impacta. ¿Qué quiere decir esto? Mi trabajo, así sea yo el becario, impacta en un resultado mucho mayor en una organización, en un changarro, en donde sea, tiene que ver con un impacto. Y entonces, mientras más abramos los canales de comunicación, mientras más transparentes seamos en comunicación, menos espacio queda para el chisme y para la especulación.
0: O sea, blindarte, una forma de blindarte es tener comunicación clara para que no queden áreas grises donde se pueda presentar el chisme. Y la otra es blindarte, decir conmigo no, por favor, conmigo no. Esto no respalda mi misión, esto no nos va a hacer ganar más dinero, ni a ti, ni a mí, ni a nadie. No va por ahí, no quiero entretener esto, no me gusta hablar de estos temas. Blindarte. Dice aquí José Bastián, dice oración al chisme. Una oración al chisme, dice, chisme, nunca me faltes ni de noche ni de día. Chisme, dame historia, sea verdad o sea mentira. Chisme, lléname de astucia para dividir a muchos como nunca. Dios, qué cosa. Porque eso es, a ver, vamos al otro tema. Gracias aquí por la oración al chisme. Pero ya fuera de broma, la gente que es chismosa destructiva, a veces lo hace. Tú dime, yo te doy la versión de mi experiencia y tú dime, tú que eres la profesional que asesora. Tú dame. Muchas veces yo he notado que es gente muy insegura, que se siente perseguida y es su forma de crear lealtades. Entonces va y cuenta cosas. A veces el chisme no es decir, ay, fíjate que Sol, no. A veces el chisme es meter intriga. Oye, ¿será que Sol? ¿No será que Sol? Bla, bla, bla, bla, bla, bla. O sea, no está diciendo nada, pero está preguntando y eso también es destructivo. Pero a veces lo hacen porque se sienten vulnerables y sienten que de alguna forma crean lealtades hacia esa persona. O sea, voy a crear lealtad hacia mí. Entonces voy y suelto esto y de alguna forma en mi cabeza, que no ha ido a terapia lo suficiente, cree que está asegurando como cierto control para sentirse segura o seguro. Esa es mi percepción, pero no sé qué piensas tú de eso.
1: Mira, coincido completamente. Primero que nada es todos vayamos a terapia. Nunca está de más, lo dijiste, ¿no? Todos vayamos a terapia y trabajemos nuestro tema. Pero sí, sí crea lealtades, sí crea vínculos en donde no dejamos cabida a alguien más, porque entonces tú y yo vamos juntos contra esta persona. Y luego, es más, antes del corte tú decías, ¿y serán conscientes de lo que están creando en el chisme? Porque también, de pronto el llegar y crear este vínculo y crear esta lealtad hace que le hagamos creer a nuestro jefe que estamos con ellos. Y los mismos líderes compramos esas lealtades. O sea, de pronto decimos, oye, pero ¿por qué no? Y voy a tocar un tema increíble, Marco. ¿Por qué la gente o los líderes no corren al chismoso? Te digo, sí. ¿Por qué? Porque les cuenta todo. Porque les cuenta y les da el pulso de lo que pasa en la organización. Pero entonces aquí hablamos de madurez en el liderazgo y decir, quiero que me cuenten todo y cómo me están contando todo, porque tiene sesgos, porque tiene sentimientos y porque afecta en el ambiente del equipo. Entonces, a todos esos líderes que están con este de me gusta el chismoso porque me gusta que me cuente todo, hablamos también de dos inseguridades: del chismoso, por supuesto, porque entonces cree que por ser el chismoso y no por sus resultados ya tiene ganado al líder, ya tiene ganado al jefe, ¿no? Y entonces es como, claro, porque yo soy súper leal a mi jefe y voy y le cuento todo, y entonces no está midiendo que vale mucho más por su capacidad y su inteligencia que por su chisme. Entonces, hablabas de inseguridad, hablabas de un tema de decir, oye, son miedos, pero aquel que se está viendo en esta situación y cayendo en esta situación, haga una lista de sus logros por intelecto, por trabajo, por esfuerzo, haga esa lista y reconózcase. Cada uno de ustedes reconózcanse lo que están haciendo y cómo lo están logrando. Y al líder que le gusta el chismoso, nada más replantea un poco desde dónde está viniendo la información. Desde una lealtad que no tiene sustento, o desde crear confianza con tu equipo y que te cuenten y me equivoqué y pasó esto y lo resolví de esta manera. Entonces también es sí, te puede dar bases de enterarte las cosas, pero no tiene un sustento sólido a largo plazo que te lleve a la confianza del equipo, al error, a mejorar en procesos y a tener resultados sostenibles con el tiempo, ¿no? Entonces el chismoso, yo le diría, el que se ve en el chisme, que se cuide y que cuide bajo qué está sustentando ese chisme. Y haga su lista de logros para que diga, soy mucho más valioso que lo que me puede dar el chisme.
0: Vania Rodríguez dice, mi corazón se siente muy agradecido, muy, muy agradecida con este programa. Literalmente fueron el sol de hoy, jajaja. O sea, este tema da mucha conversación. Dice, Chabela dice, en mi humilde opinión, hacen chismes solo por quedar bien con su mero patrón, con tal de que le suban el puesto a esa persona. Sí. Esa es una forma. Pero aquí recordemos que hay gente que no le chismea al patrón. Hay gente que va y habla con el equipo y le dice a una persona una cosa y a otra otra. Y entonces no es una lealtad con el patrón o con el jefe o con el dueño. Es un tema de divido al equipo para que yo tenga de alguna forma el control de las cosas. Y esos son los tóxicos. Oye, y a veces no se corre a la persona, nos ha pasado mucho. Tengo el gusto, el privilegio de poder dar muchos entrenamientos de comunicación, liderazgo en empresas y todo. Y es muy común que el chismoso o la chismosa es un gran vendedor, una gran vendedora, es alguien que trae resultados. O me decía una amiga que trabaja en un medio de comunicación, no hombre, es mi mejor editor, es el que mejor notas hace, es el mejor periodista, es el mejor diseñador gráfico o diseñador. O sea, ¿cómo lo voy a correr? Si hace, es un chingón en lo que hace, una chingona en lo que hace, ¿me explico? Y ahí está el conflicto. Entonces, tú como asesora, si yo te dijera, tengo alguien en mi equipo que financieramente, en ventas, en edición, en lo que sea, da resultados extraordinarios, pero va y habla mal de todos con todos y divide, ¿cómo la corro? ¿Cómo lo corro? ¿Cómo lo expulso? ¿Cómo pido que lo saquen? Si es un fregón.
1: Mira, no necesariamente tienes que pedir que lo corras, tienes que hablar con él. Tienes que tener conversaciones abiertas con esa persona y decirle, cada vez que yo trato de involucrar al equipo en algo, veo que hay cierta influencia o que hay comentarios tuyos o que sales tú a relucir y no de manera positiva. Tú tienes grandes resultados, eres el mejor editor, tienes influencia. Quiero entender hacia dónde está tu influencia, hacia lo positivo o hacia lo negativo. Y confrontar es decirle, ¿qué buscas con todo esto? ¿Qué te gustaría de todo esto? Y hacer un plan de cómo vamos a cambiar esta situación. Porque de pronto queremos sacarlos nada más y decir, se acabó. Pero de pronto también se vale decir, sí me doy cuenta y vamos a trabajar en esto y tenemos un plan en cierto tiempo en donde necesito que reviertas esto, porque de lo contrario... Y ahí yo tengo una técnica que se llama el ¿y qué pasa? ¿Y qué pasa si sigues con el chisme? ¿Y qué pasa si sigues con esto? ¿Y qué pasa si el equipo merma? ¿Y qué pasa si contagias al equipo? Baja, baja, baja. Hasta que llegan un momento en el que dicen ¿y qué pasa? Pues me quedo solo, me quedo sin chamba y no tengo hacia dónde moverme, ¿no? Porque pues al final lo único que hice fue destruir en lugar de construir. Entonces también se vale tener esas conversaciones. Y cuando llegue conmigo a ese chisme, como tú lo decías, al blindarte es decirle, oye, ¿consideras que esto construye en algo? Tan buen editor que eres, tan buen vendedor que eres, tan buen financiero que eres, no entiendo para qué me estás diciendo esto. Y tener pues la capacidad de retar eso, porque también genera cultura contigo y también genera un conmigo no, déjame trabajar y déjame ir a los demás.
0: Sí. Sí. Oye, aquí Vania Rodríguez justamente acaba de escribir la misma pregunta que yo te iba a hacer, dice Vania Rodríguez en YouTube. Y si no funciona, es que de verdad luego solo funciona unos días y luego otra vez a lo mismo. Se puede ignorar, pero sí cansa y cansa mucho. Y déjame agregarle. Yo he visto dos tipos de personas en equipos de trabajo. Una, la que cuando le expones y le dices, oye, estás haciendo esto, toda la gente me viene a decir que estás haciendo esto. O sea, no es una persona, son 10 personas. Todos en el equipo estamos conscientes. Y cuando se ven descubiertos, se apenan, piden perdón, de verdad trabajan en ellos o en ellas y no lo vuelven a hacer. Pero luego están los que nada más se apenan, entre comillas, te piden perdón, se aguantan un ratito y regresan a lo mismo. Y entonces ya tú te pones a pensar, a ver, espérame, ya te lo dije, ya te diste cuenta. Entonces ya no te puedo creer. ¿Qué haces con esos?
1: Es bien importante también tener en cuenta que podemos tomar decisiones y tenemos que tomar decisiones, ¿ok? Actitud mata todo, porque así arrancamos tú y yo, Marco, es decir, ¿cuánto me merma el resultado de todo un equipo, no? Entonces es, ya te lo dije, yo te diría y le recomiendo a los radioescuchas es, son 3 veces, a la tercera no hay cambio y vuelves al... ¿Te acuerdas que tú y yo tuvimos esta conversación? Esta conversación está mermando al equipo. Y yo entiendo que tú tengas resultados sobresalientes, pero gracias a este ambiente que se está generando, el resultado de mi equipo está bajando y se está yendo para abajo. Y tomamos una decisión de decirle, no podemos continuar con esta situación. Y pues también se vale decir, actitud mata todo y actitud mata al equipo.
0: ¿Cuántas oportunidades le puedes dar a alguien así en tu equipo?
1: Yo te diría 3. O sea, 3 serias, contundentes, con hablar y con una buena confrontación y un plan de acción. Tenemos 3 opciones y 3 alternativas, porque lo contrario es demasiado el tiempo que te merma en actitud y en resultado con el equipo.
0: Es como en el teatro, primera, segunda y tercera llamada. La primera te lo advierto, la segunda ya hablamos de esto y lo volviste a hacer. Y la tercera ya no es conversación, la tercera es, lo siento mucho, haces muy bien tu trabajo, me duele, me va a afectar sacarte, pero me afecta más tenerte en el equipo y para afuera.
1: Claro, porque las habilidades además se desarrollan y puedo trasladar ese conocimiento en alguien más que sí tenga actitud.
0: O sea, tú le apuestas más a alguien que no sea tan brillante, pero que sea leal, discreto, que se enfoque, alguien con un talento muy grande, pero chismoso tóxico, chismosa tóxica.
1: Le vas, por supuesto.
0: Menos talento, pero mejor actitud.
1: Claro. Porque eso se desarrolla.
0: Ya, ok. Oye, nos despedimos. Mi querida Sol Fernández, ¿en dónde te encontramos para aprender más de ti? ¿En redes sociales o asesorías?
1: En Instagram, sobre todo en Sol Fernández y en TikTok de la misma manera.
0: Sol Fernández, gracias amiga. Pues hoy hablamos del chismoso o la chismosa tóxica. Quedan otros 3 tipos de colaboradores y cómo lidiar con ellos. Nos programamos para en unos días hablar de los otros, ¿te parece?
1: Me encantaría.
0: Sí, nos faltó el flojo, el que no delega y el productivo, entre comillas. Bueno, gracias. Nos vemos pronto, Sol.
2: Gracias. Hasta mañana a todos. Gracias.
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0: contra Ecuador.
1: Dará mucho de qué hablar, será de los partidos aguerridos y fuertes. Y que
0: en
1: son...
0: el Lincoln Financial Field, en la casa, en la cancha de las Águilas de Filadelfia.
1: En el Lincoln Financial, me gusta el nombre. Obviamente son de los partidos claves, son los partidos que terminan siendo determinantes y que obviamente estaremos llevándoles todo el tema durante esta justa mundialista. Te tengo el dato rancio del día, lo estaremos platicando en el partido.
0: Durante el juego,
1: el dato rancio.
0: Me agrada.
1: Lo que cítate al menos que acá en Nantes es una fiesta, es muy bonito cómo han representado la bandera de Francia, pero dejando un círculo en el centro donde se ve ahí el escudo de la selección francesa.
0: Sí, hay que decirle a toda la gente, el partido está pactado para arrancar 3:10 de la tarde, tiempo del este. Ya los 22 seleccionados están en el túnel, ya para ir al terreno de juego y también estar escuchando los himnos nacionales. Hacemos el último corte comercial y ya regresamos para el silbatazo inicial. Será el señor Sebastián Guichamer, el austriaco que impartirá justicia dentro de la cancha. Es Francia, recibiendo en Nantes a Costa de Marfil, a través de TUDN Radio, en Euforia. Bye Travel, no se mueva.
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1: Estamos de regreso en la señal de TUDN Radio en Euforia by Trevel. Es el partido amistoso de preparación a la Copa del Mundo desde Nantes. La selección de Francia y Costa de Marfil ya saliendo al terreno de juego en lo que va a ser ya la situación de los himnos nacionales, comenzando con lo que va a ser el himno de Costa de Marfil. Soy Tate Gómez Luna con Toño Murillo en la producción de operaciones y Toño Camacho en la narración de los próximos 90 minutos. No, bengalas, juegos pirotécnicos, la bandera de Francia en el centro de la cancha, un ambiente espectacular, ensordecedor. Y vamos a guardar respetuosamente silencio para escuchar el himno nacional de Costa de Marfil, que ya estará entonándose aquí en el recinto. La Avillanesa, como es apodado el himno de Costa de Marfil, a entonarse acá en Nantes.

está el himno nacional de Costa de Marfil, los elefantes, mucha fanaticada del equipo africano, y ahora vamos a guardar respetuosamente silencio para escuchar el himno nacional de Francia, la Marsellesa.

0: Didier Deschamps, el único con vida que ha ganado un título de la Copa del Mundo como jugador y como entrenador. Los otros dos, lamentablemente, Frank Beckenbauer y también lo de Mario Zagallo, lamentablemente ya fallecidos, pero terminará una era después de este Mundial con Didier Deschamps y comenzará otra de la mano de Zinedine Zidane. Vamos a repasar los 11 del conjunto galo. Vamos. En la portería está Mike Maignan, está también Ibrahim Konaté, Theo Hernández, Dayot Upamecano, Jules Koundé, Aurélien Tchouaméni, está Adrien Rabiot, Marcos Thuram, Ryan Cherki, Michael Olis, y al frente el capitán Kylian Mbappé. Por donde se le ve a Toño, es un 11 muy, muy impresionante.
1: 4-2-3-1, que a mí me parece Mbappé como capitán, quedará como el extremo izquierdo, veremos a Marcos Thuram como punta. Yo solo quiero ver cómo se desarrolla en el ataque Kylian Mbappé y cómo será su desarrollo en lo individual, para ver si termina siendo ese jugador que necesita Francia o el que le estorbe a Francia.
0: Es la gran pregunta, ¿no? Pero creo que más allá de eso, que lo piense Didier Deschamps, es Kylian Mbappé y 10 más, ¿no? Con el gafé de capitán. Ahí vemos el saludo de Mbappé con el árbitro, ya lo decíamos, Sebastián Guichamer, mientras se toma la foto el equipo de los elefantes, que va en la portería con Fofana. Está también Wilfred Tsingo, está Emmanuel Agbadou, está Doué. Como lateral por derecha está Cristian Conan de Gil Vicente, también Fofana en la mitad de la cancha, el del Porto, está también Oumair Diakité, Frank Kessié como capitán, que ya está ahí con Kylian Mbappé, Elie Guay, también Simón Adingra y Diomandel de Leipzig en el eje del ataque. Son los 11 que manda Emerse Faé, que insistimos, es un equipo que también es de cuidado para la próxima Copa del Mundo en los africanos, con Marruecos, con Nigeria, con lo que es esta selección de Costa de Marfil, y que hoy irá con ese 4-4-2, dejando a Diomandé y a Guay en el eje del ataque, a Adingra y Diomandé como los extremos, que si el capitán con Fofán en la mitad de la cancha, y atrás la línea de cuatro comandada por Tsingo. Son los 11 de los elefantes para continuar su camino a la próxima justa mundialista, y vendrá ya la orden acá en el estadio Boyeux de Nantes para dar inicio a este partido. Didier Deschamps muy atento en su banquillo, al igual que Emerse Faé, el estratega de los elefantes, y ya viene ahí pues el protocolo, ¿no? El carrito para entregar el Trionda, el balón oficial de la Copa del Mundo, para dar inicio a este partido. Nunca, nunca Costa de Marfil ha ganado, ni siquiera en un partido oficial o amistoso, a la selección de Francia. En los últimos 3 en amistosos ha ganado 2, ya ha empatado 1. Moverá la selección de Francia, y yo los voy a dejar en la voz, en la emoción de Toño Camacho. Toño, que sea un extraordinario partido, que vengan emociones y que nos sintamos cada vez más cerca en la Copa del Mundo, que va a arrancar el próximo 11 de junio. Éxito, Toño.
1: Gracias, mi querido Tatiño. Todo listo para que arranque el partido. Ahí está el ambiente que se está dando rumbo a la Copa del Mundo. El árbitro central checando los últimos detalles. Ahí está. Y el árbitro central dice que lo vamos a cantar y gozar. Comienzan ya los primeros 45 minutos. La caprichosa ya rueda en el lienzo verde de Nantes. Es la poderosa Francia entre Costa de Marfil rumbo a la Copa del Mundo. Ya estamos básicamente a una semana. El próximo jueves 11 de junio estaremos en la fiesta más importante del mundo del fútbol. Pelota por la derecha, donde la tiene ya Jules Koundé. Baja la esférica para que la tenga acá sin ninguna complicación el número 4, Dayot Upamecano. Upamecano recorre con el balón, balón filtrado, carril izquierdo, la primera para que venga Fernández. Dentro del área, Kylian Mbappé intentó pegar a la pelota, terminan cruzándosele, le pegó al zapato del elemento de Costa de Marfil, se queja de la pierna derecha por el impacto. No va a pasar a mayores, pero bueno, el cruzamiento defensivo de Seco Fofana.
0: Y cómo conduce hacia adelante, ¿no? Dayot Upamecano, sabemos de las cualidades que tiene, buen complemento ha hecho con Jonathan Tah en la central del Bayern Múnich. Sale para darle el pase filtrado a Theo Hernández, que busca a Kylian Mbappé, y muy bien la defensa de Costa de Marfil interceptando ese balón.
1: Falta. Habrá tiro libre por el sector de la derecha. Ahí está Didier Deschamps. Un proceso de más de 16 años. No es poca cosa. Empujón y falta. Recordemos, después de Sudáfrica 2010, se va el técnico Raymond Domenech, con tanta polémica por esas concentraciones tan extrañas, pasándose en el tarot, en el zodiaco, después de la pelea que tuvo con Anelka, y también el famoso, la famosa huelga en el camión allá en Sudáfrica. Ya lo estaremos platicando. Vendrá por la izquierda la pelota para que venga Jean Deoman, de mando a mano, carril izquierdo, Deoman del centro. ¡Oh! La tiene en las manos Mike Maignan. No pasa Mangiore, la tiene el guardameta que hoy viste completamente de verde. El guardameta del Milan, acá vendrá la salida, aunque el suelo quedó Dayot Upamecano.
0: Ahí está con Ibrahima Konaté, no lo decíamos, la pareja de centrales. Buena oportunidad de Diomandé por el costado de la izquierda, cuando vemos a Emerson Faé, el estratega de Costa de Marfil, tratando de sorprender en la primera. En ese 4-2-3-1 que presenta Didier Deschamps, ya lo decíamos, con Ateu Pamecano, la pareja de centrales, Teo Hernández lateral por izquierda, por derecha Jules Koundé, dos contenciones, Adrián Rabiot y también Aurélien Tchouaméni, extremo por izquierda Marcos Thuram, por derecha Michael Olise, como falso 9, como media punta está Ryan Cherki, y en el eje del ataque está la gran figura y capitán Kylian Mbappé.
1: Acá la pelota en primer tercio de cancha para que venga la salida. Con este elemento de Ayoto Pamecano, trazo al largo al frente, la va a bajar Kylian Mbappé, la tiene Kiki aguanta la pelota, terminará ahí reteniendo la esférica lo más que pueda.

0: todo azul, tanto de la playera hasta las calcetas. Muy bonito con ese cuello, ¿no? Que ya es característico y los uniformes.
1: Sí, sí, sí. Balón hacia atrás. ¡Ojo con el error! ¡Mano a mano! ¡Le tiene en contra de Martín! ¡Le dentro de él el recorte! ¡Antes y con el empujón! ¡Se cruzó bien Dayot Upamecano! ¡Y luego complementa! ¡Ahí Ibrahima Konaté! ¡La tiene el número 4! ¡Y la tiene por el sector derecho ya! ¡Michael Olís! ¡Error en el bloque bajo! Hablabas muy bien de Ibrahima Konaté y Dayot Upamecano, ¿no? Los centrales del Bayern y también del Liverpool. El problema es que de repente tienen desconcentraciones muy infantiles.
0: Acá una desatención de Konaté, ¿no? Aprovecha Diomandé, que ha sido el más participativo. Buscó presionar a Konaté, le zafó la pelota, pero no encontró el espacio para poder mandar un buen servicio, ni tampoco el complemento con un compañero. Mucho cuidado en estas jugadas para Konaté.
1: Ahora viene por la banda de la derecha el ataque francés, balón filtrado. Mbappé, mano a mano, viene el guardameta, la salida por parte de Yaya Fofana. La verticalidad de Francia puede ser brutal con la velocidad que tiene hoy el delantero del Real Madrid.
0: Ahí el guardameta del Rizespor, ¿no? Muy bien jugando su área, pase filtrado entre líneas, buscando la velocidad de Kylian Mbappé, y muy bien sale, se recuesta y se queda con el balón sin dar rebote. Ya quiere tratar de sorprender Francia con balones rápidos hacia adelante, la transición, y evidentemente pases entre líneas, acá buscando en última instancia Kylian Mbappé.
1: Tres cuartos de cancha, de nueva cuenta, que ahora tiene el número 24, estamos hablando de Ryan Cherki por el centro de espaldas. Ahí Michael Olís, Dayot Upamecano, Ibrahima Konaté. En corto el balón para el movimiento de Michael Olís. Este es el movimiento también de Jules Koundé. Al frente la tiene con el movimiento el del Bayern München. Hablábamos de Olís, Olise, como gusten decirle. Por lo pronto aparece aquí Andrés Rabiot, Alconcito. Lo están jalando, va a aparecer falta. Y es falta en favor de Francia. Ahí entre jalones se estaban llevando a Andrés Rabiot. Ahí reclama justamente Diakité, que no hubo falta, pero así termina ahí agarrándolo como futbolista.
0: Lo estaba sujetando, ¿no? Pero desde ayer, ¿no, Toño? Pierde la visión de la pelota. El trabajo de Diakité es sujetar a Rabiot. Y cuidado acá.
1: Ryan Cherki. Balón para Kylian Mbappé. Mbappé mano a mano, la bicicleta. Toca atrás para Andrés Rabiot. Rabiot en corto. ¡Qué transformación! Saca el balón ahí un defensa marfileño, conectan con Kylian Mbappé, muy buena la triangulación, aparece el 10 del Real Madrid, completamente solo, le pega con la pierna derecha, primer palo, y la brutal atajada de Fofana.
0: La más interesante, ¿no? En el arranque del partido de Francia, media altura, primer poste, palma de la mano derecha, se recuesta hacia ese lado derecho el guardameta Fofana para alejar el disparo de Kylian Mbappé. Movieron rápido esa falta de Rabiot, y Rabiot y Olís, la visión de Olís para esta triangulación habilitando sin fuera de lugar a Mbappé fue excelsa.
1: Otra vez Kylian Mbappé, cruzamiento defensivo, le regalan el balón a Cato Hernández, le puede pegar Kiki. Mbappé, balón rebotado, quedará todavía por el centro, recupera Costa de Marfil y viene el ataque por parte de los marfileños. Intentarán por la zona central de la cancha, larga en la esférica para que la tengan por el sector izquierdo. Señoras y señores, viene atacando ya en este sector Adi Negro. No pasa a mayores, termina bajando un poquito el ritmo. Y van al medio campo, minuto 7 de juego. Acá por lo pronto Kylian Mbappé en una desatención de las que te dan los africanos normalmente, ¿no?
0: Sí, sí, sí, sí. Y que tiene que jugar con todo ese físico. Vimos a Seco Fofana, el jugador del Porto, también robar la pelota y salir con la conducción hacia adelante. Ahora mismo siendo amo y señor de la pelota de la selección de Francia en las transiciones, y solamente Costa de Marfil trata de robarle el balón y trata de sorprender en el contragolpe, en donde ya vimos a Diomandé metiendo en complicaciones a Ibrahima Konaté.
1: La tiene por el centro de la Francia, la deja Aurélien Tchouaméni para que venga la salida por parte de Ibrahima Konaté. Se equivocó en el pase, se la regalan ya acá a Costa de Marfil, que van a intentar correr por el centro. Cruzamiento bien ahí ejecutado por Dayot Upamecano. Le queda Koundé. Acá viene Marco, Michael Olís. Olís, mano a mano. Olís contra dos, intenta con Kylian Mbappé. Le regresa el balón Kiki. La tiene acá Michael Olís, el del Bayern München, en diagonal, le puede pegar directo al arco. El amague, toca en corto, de espaldas al arco, Marcus Thuram da la vuelta, se mete al área, Marcus. Delantero del Milan termina reventando el del Inter de Milán, termina reventando el balón. Y mira nada más, ahí el tifo que se hizo para Didier Deschamps, que ni se vio, y la UEFA se le pasó.
0: Sí, pero el reconocimiento de la fanaticada, ¿no? Al que puede ser uno de sus mejores técnicos en toda la historia, y que acá a veces se salta y sale de la posición Kylian Mbappé, Toño, para complementarse con Ryan Cherki. Vimos a Michael Olis hacer esa característica. Así sentenció la eliminatoria contra el Real Madrid, ¿no? Agarra el balón, hace el recorte a la izquierda buscando el espacio para pegarla. Cale cerró muy bien la defensa de Costa de Marfil y abre del otro lado a Marcos Thuram, que encuentra el espacio, le deja ir la pierna derecha, pero sin dirección, y solamente se va del arco del guardameta Fofana, que solamente había vigilado.
1: Acá el balón por lo pronto quedará todavía por el centro. Abren a la derecha, señoras y señores. La tiene Jules Koundé. Koundé baja la pelota. La tiene toda acá Francia. Este es el número 4. Hablamos de Dayot Upamecano. Encuentran ahora el balón André Rabiot. Rabiot se la deja ahora a Marcus Thuram. Thuram mano a mano. Thuram en recorte. Falta. Tiro libre. Tiro libre, tumbaron ahí al número 9 de Francia.
0: Diakité ya lleva dos, y primero entra el balón, Diakité. La situación es que se mantiene en juego, pero como sacó la ventaja en el recorte, Marcus Thuram quiere ir por la pelota, pero estira el brazo izquierdo para sujetar la cintura del jugador del Inter de Milán para cometerle la falta. Ya lleva dos el número 14 de los elefantes, pero vendrá una de balón en táctica fija para Francia del costado de la izquierda, en donde ya se coloca Ryan Cherki y Michael Olis.
1: Acá vendrá tiro libre. Le va a pegar acá Francia. Mandan el balón en corto a Ryan Cherki para Michael Olis. Manda el centro al segundo palo. ¿Quién gana por aire? Corte defensivo. La pelota todavía queda dentro del área hasta que ya la saca Diakité. Diakité con el balón. Bajan la esférica. La tiene Costa de Marfil. Van a bajar en corto. Viene la salida. Cruzamiento defensivo. Le queda todavía acá a Jules Koundé. Bajará la pelota para Ryan Cherki. Y ahora viene la salida. Viene al frente. Y bajan la esférica. Primer tercio de cancha para que tenga por fin el balón Agdabau. Agdabau. Agdabau con Frank Kessié. Aquí está Kessié, el ex Fútbol Club Barcelona. Balón largo, largo, largo. Sale bien Mike Mañama hasta el pico del área, en el balcón del área. Y viene la salida al minuto 10 de juego.
0: Pero viene, empieza a mover la pelota, ¿no? A controlar un poquito más Costa de Marfil, tratando de buscar el servicio aéreo hacia adelante para encontrar al hombre más participativo, que es Diomandé. Hasta el momento tratando de sacar a Francia con el toque en la salida para generar el espacio y la oportunidad para Diomandé, Avingra y también Guay, para que puedan sorprender en el eje del ataque.
1: Acá el balón vendrá en la salida para Francia, sector izquierdo, minuto 11. La tiene Theo Hernández en corto. ¿Qué hace acá Kylian Mbappé? La deja para que aparezca acá el André Rabiot. Rabiot con la pelota, descarga hacia atrás para que aparezca el número 4, Dayot Upamecano. Dayot. Este es Ibrahima Konaté. Konaté en corto. Michael Olis. André Rabiot. Rabiot. Se muestra Michael Olis. Balón elevado buscando a Rabiot por adentro del área. Dentro del área, hay un empujón. Atención, el jalón. Dice el árbitro que no hay falta. Sigue el peligro latente. Ahí me parece que había un jalón. La tiene por lo pronto todavía el del Bayern München. Se cambió de banda. Ahora acá la tiene Aurélien Tchouaméni. Tchouaméni la tiene por lo pronto. El toque para Dayot Upamecano. Y ahora
0: es muy físico Costa de Marfil, ¿no? Al momento que tiene o retiene el balón, ya sea Michael Olis, pues llegan y te presionan o hasta te hacen el 2 contra 1. Yo no vi ningún jalón sobre Rabiot y es por eso que el árbitro central dejó correr.
1: La tiene ahora por el centro. En esta zona, Francia, tocan a la izquierda para que aparezca Theo Hernández. Este es Michael Olis. Olis al frente, toca para Mbappé. Mbappé aguanta, Mbappé tiene el balón. Se la deja en corto, pase pantalla. Era buena la idea de Ryan Cherki, falta o no. La tiene todavía Marcus Thuram. Se la dejan a Ryan Cherki, que le va a pegar Ryan mano a mano. Ryan aguanta el balón entre 4 marfileños dentro del área. Descargan hacia atrás en 3/4 de terreno para que la tenga de nueva cuenta Lele Blue. La tiene por lo pronto por la banda de la derecha Jules Koundé. Se la dejan a Ryan Cherki. Cherki en del City pisa el balón y espera que alguien lo presione. Toca con la pierna zurda hacia atrás. Ahora hacia el frente con Ateste es Michael Olis. De nueva cuenta Ryan Cherki. El balón merodea 3/4 de terreno. Van a la banda de la derecha. Ryan Cherki al frente, viene Cherki, abre a la derecha, Jules Koundé, centro a la derecha, izquierda, cabezazo defensivo, quien gana por aire, de nueva cuenta aquí lo hace Jules Koundé, la baja con el pecho, Ryan Cherki, se la dejan a Aurélien Tchouaméni. Es un fútbol muy de posesión.
0: Sí, mucha posesión jugando en el último cuarto de cancha de Costa de Marfil. Cuidado acá,
1: no hay falta, mano a mano, 3/2, llega a velocidad, buena la barrida, pero termina llegando mucho mejor, la Dayot Upamecano, el recorrido fue espectacular, termina ganando la velocidad. a Jean Diomande. Se salva en esta ocasión el conjunto de Francia de agarrarlos mal parados.
0: Y ese juego de posesión, Toño, jugando en el territorio del rival, hace que dejes descubiertas algunas posiciones, ¿no? Así lo hizo en la defensa, en donde el número 14, Diakité, que hablamos que tiene dos faltas, acá la robó muy bien Adrien Rabiot. Iba a arrancar a velocidad, pero entró muy bien ahí la defensa de Francia para robarle el esférico. Ya vimos otra de Ibrahima Konaté en el arranque del partido de Diomandé. La presión alta también de Costa de Marfil está haciendo caer en el error al equipo de Deschamps.
1: Ahora el balón la deja para Teo Hernández, minuto 14 de juego, muy intenso, la tiene Kylian Mbappé, donde le gusta estar por la banda de la izquierda. Kylian, mano a mano, Kylian hace la bicicleta, sigue Mbappé, recorre de izquierda al centro, la deja para el movimiento de Adrien Rabiot. Ahora por la banda de la derecha, mucha movilidad de los delanteros de Francia, mucha flexibilidad en esta situación. Michael Olis caracolea, pisa y mueve el balón, la dejan en tres cuartos de cancha. Este es por lo pronto Dayot Upamecano, viene hacia el frente del Bayern, encuentran a Theo Hernández. Theo se deja el movimiento de Marcus Thuram. Acá la tiene Thuram. Marcus aguanta, se la deja ahora por el centro para que aparezca con el balón Ryan Cherki, que le da toda la vuelta al periférico, termina girando sobre su propio eje para encontrar por el centro de Aurelien Tchouaméni. Michael Olis, Cherki, elevadísimo a la banda de la derecha. Señoras y señores, son 15 minutos de juego aquí a través de tu DN Radio. Por lo pronto acá la tiene Dayot Upamecano. Acá está jugando Francia y Costa de Marfil. Esto está 0-0.
0: Recuerden que tenemos también el partido entre la selección mexicana contra Serbia de Veljko Pavlović, hoy a las 10 de la noche, 9 centro y 7 pasillo.
1: Acá la tiene Theo Hernández, mano a mano, buen recorte, está en el pico del área, sigue con el balón, retrasa la pelota, la tiene Tchouaméni. Tchouaméni con el toque al centro, Michael Olis, mano a mano, balón filtrado, no, antes se cruzó bien en esta zona, justamente Glisay, Conan, se la regalan ahí a Michael Olis, muy tema defensivo por parte de Costa de Marfil. André Rabiot le va a pegar y con la zurda buscaba el ángulo superior izquierdo del guardameta Yaya Fofana. Es un sinfín de toques, es una sinfonía de pases por parte de la France.
0: Pero bien, se anima Adrien Rabiot, entendió perfectamente para concluir la jugada. Mucho toque, por lo menos 10 toques en el último cuarto de cancha de Francia sobre Costa de Marfil. Acá también el regalito de Kona, ¿no? Para que la robe Michael Olis, se la ceda del otro lado, cerca de la media luna del área grande. Acá Adrien Rabiot, que sabemos el buen golpeo de pelota que tiene, lo hace, va contramano, Fofana no la alcanza a tocar y todo queda en saque de meta. Pero muy bien Francia, Toño, hay que impactar también la portería.
1: Ahora la tiene por lo pronto en esta situación en el ataque Agbadu. Buen movimiento por el sector de la derecha, viene Diakité dentro del área, quiere hacer daño por fin Costa de Marfil. Hay una falta por la espalda, aunque no la marca justamente el árbitro central. De nueva cuenta Costa de Marfil, movimientos en este sector, Fofana con el balón al minuto 16. Por cierto, también ayer, como en el duelo de Países Bajos, una gran parte del estadio en la zona norte, ahora se encuentran los aficionados marfileños que hicieron el viaje a este partido.
0: De los elefantes, ¿no? Bueno, hablamos también del uniforme de Francia, también muy elegante, todo de naranja tradicional ahí de Costa de Marfil, muy, muy, muy bonito también el uniforme de los africanos.
1: Acá por lo pronto viene en el ataque Costa de Marfil, cae y no hay ninguna falta, se cruzó muy bien ahí con Atela, tiene por lo pronto Mike Mañán. Van a revisar al elemento marfileño por un tema de lesión. Quedó en el suelo el número 11. Estamos hablando de Diomande.
0: En esta me parece que sí no había falta. Creo que lo hace bien el árbitro Sebastián Guichamer. Hace buena la cobertura ahí Jules Koundé cuando se le había escapado. Pero cierra bien Konaté cuando buscaba el recorte acá Diomande. Pero en el forcejeo, no, en ningún momento existe alguna falta. Pero como sí había la de Aurelien Tchouaméni, Toño, el contra Adingra, Simón Adingra, el jugador del Mónaco. Así hemos visto que le ha marcado a Diakité, el número 14 de Costa de Marfil, dos en posición o en territorio de Costa de Marfil, y acá en la primera de Tchouaméni es la que no marca el árbitro central, así que al momento un arbitraje en el tema de faltas por lo menos localista.
1: 17 minutos de juego, arroba TUDN Radio, arroba Tate Gómez Luna, arroba Cántalo Camacho. Están revisando a Diomande, que es más bien una mala caída en el hombro.
0: En el hombro, sí, es que en el forcejeo ahí con Ate, ¿no? Acá vemos ya el tifo, ¿no, Toño?
1: Ahí estaba el tifo del título de Francia 90, en el 98, de justamente Didier Deschamps. Y luego también el título en 2018 que logra esta parte. Es como la despedida, ¿no? Para Didier.
0: La que levanta, ¿no? En el 98. Y ya lo agradece. Vimos la imagen. Está agradeciendo ahí a la fanaticada. Y lo que decíamos, Toño, solamente tres en la historia han podido ser campeones del mundo como jugador y como técnico.
1: Bueno,
0: uno de ellos es Deschamps.
2: Y el Mario Zagallo.
0: Mario Zagallo, que fue campeón. De Kempauer también.
1: Que también te tengo un dato muy bueno.
2: Zagallo es el único tricampeón del mundo en dirección técnica.
0: Sí, no ha habido.
2: Lo logró, lo logró, bueno, mejor dicho, lo logra como futbolista, lo logra en el 70 y en el 94 fue auxiliar técnico.
0: Ah, mira, de todo, técnico, jugador y auxiliar.
2: Auxiliar, imagínate.
0: No, eso ya.
2: El trébol.
0: Va a ser muy difícil de replicar, ¿no?
2: Sí, que Zagallo, recordemos, entra por Saldaña en el Mundial del 70. Lamentablemente estaba un tema de dictadura. Saldaña tenía más de 10 años sin dirigir, era periodista. Y termina llegando Saldaña, le pide la dictadura poner algunos jugadores. El técnico se niega, lo corren a días del Mundial. A 50 días del Mundial y meten a Zagallo, que Zagallo tenía como un día una idea un poquito más defensiva, y de ahí es donde nace, junto a la combinación de las charlas de Saldaña, que era periodista y va a la Copa del Mundo con Zagallo, la famosa unión de los 5-10.
0: Sí, sí, sí, ahí está parte de la historia, ¿no? Y de lo que hizo a lo largo de su carrera Mario Zagallo, que sí, junto con Franz Beckenbauer y también lo de Didier Deschamps, son tres estrategas que están en la historia. Y acá los aficionados de Francia se lo reconocen a Didier Deschamps como jugador también muy talentoso ahí dentro de la selección gala.
2: Ahora, por lo pronto, el balón quedará todavía por la derecha. Y bueno, ya el tema de Didier Deschamps, campeón en 98. 2018, y la pelota la baja con el pecho Kylian Mbappé. Cruzamiento defensivo, están marcando posición adelantada. No pasa mayor la situación de Kiki, y ya por lo pronto podemos decir que bajó el ritmo del juego.
0: Sí, ya se asienta un poquito más Costa de Marfil. Veíamos cuando atendieron a Diomandé, Toño, que estaba platicando el técnico Emerson Faé, ¿no? Ahí con el número 17, Gela Doué, el hermano de Siré. Le estaba diciendo que por esa banda se está sintiendo muy suelto también Francia, porque llega Teo Hernández y también se complementa Marcos Thuram, Adrien Rabiot, para generar la oportunidad importante. Le dice que se complemente también. Buen robo de balón de Rabiot.
2: Acá por lo pronto viene el ataque por parte de Francia dentro del área. ¡Olé! Me parece que se equivoca en la definición, muy flojito, displicente, buscando el poste derecho, ahí Fofana. Fofana recuesta y se queda con la pelota. Tate Gómez Luna la tuvo Michael Olís.
0: Error en la salida de Costa de Marfil, arroba Adrien Rabiot, se complementa de buena manera Michael Olís, ahí con Tchouaméni, que le cede la pelota. La forma en que jala la pelota, Toño, porque le queda un poco más atrás al jugador del Bayern Múnich, es fantástica. Se la acomoda, quiere buscar el disparo cruzado abajo, pero muy bien ahí la encuentra Fofana, que ya lleva dos, ¿eh? Una le sacó abajo ahí a Kylian Mbappé y la segunda a Michael Olís. Ya es factor el guardameta de la selección de los elefantes.
2: 21 minutos de juego. Mándenos su mensajito, su saludo. Claro que así aquí andamos. Balón rebotado, minuto 21, la trata de mover acá Costa de Marfil, la pelota quedará toda en tres cuartos de cancha para que la tenga Franquesie. Franquesie manda el balón al sector derecho, manda a correr en este sector, de hecho pega en el micrófono justamente el balón, no se puede quedar con ella. El número 17, Gela Doué. Acá vemos la repetición de la recuperación. Toca bien el balón Mbappé y no pasa mayores.
0: Seco Fofana es el que se equivoca, el jugador del Porto. La buena presión de Adrien Rabiot, insistimos, pero ya hace o recorre hacia atrás un poco más Costa de Marfil. Ya juega en el territorio de los galos para empezar a encontrar las oportunidades. Ya vimos la primera profundidad de lateral por derecha, Gela Doué, que va a tratar de incomodar esa banda en donde se va a colocar Teo Hernández y también ahí Adrien Rabiot.
2: Ahora,
0: bueno, hace cambio, ¿no? Y aquí en Mbappé, ¿dónde lo vemos? Como extremo por izquierda, le cambió el lugar a Marcos Thuram, que ya se queda en el eje del ataque, ¿no? Sigue Olís del otro lado y Ryan Cherki retrasadito de Marcos Thuram.
2: Cambia un 4-4-2 de repente porque Ryan Cherki se pone en línea a lo que es de Marcos Thuram, que se convierte en 4-2-3-1 dependiendo de lo que quiera hacer el número 24.
0: Pero como decías, está más cómodo Kylian Mbappé por la banda de la izquierda, ¿no?
2: Sí.
0: No sé por qué en el afán arrancamos siempre con la indicación de que sea el atacante, cuando Kylian Mbappé pues, no se suele colocar en esa posición. Ya lo hace en el Real Madrid porque juega con Rodrigo y también Vinicius o Brahim Díaz o Arda Güler, pero acá, Toño, a mí me parece que las mejores condiciones, ayer lo veíamos de Daniel Malen, ¿no?
2: Ah, sí, claro.
0: Lo mismo de Mbappé, para mí el 100% de Mbappé se genera cuando está abierto por la banda de la izquierda.
2: Acá el balón quedará todavía por la derecha. Ahora está Mbappé de punta y se estorba con Marcos Thuram, ¿viste?
0: Sí, y es que permite que Adrien Rabiot vaya porque se mete también Tchouaméni como fijo y permite que Michael Olís también centralice. Hay mucho movimiento fiel a lo que es también el Paris Saint-Germain de Luis Enrique.
2: Acá viene el movimiento de Rabiot, buscaba el centro, cruzamiento defensivo, le quedaba a Teo Hernández. El balón se irá por el sector derecho, 24 minutos de juego, ojo con la falta. Aunque me parece que no la, sí, sí la marcaron. Por cierto, el minuto 24 está apareciendo Chencho.
0: ¿Qué dice Chencho?
2: Hola, cántalo, gózalo, suéñalo. Lo saluda Chencho, saludos al zorro emplumado. Triste por mi jardine de toda la vida, mucho que agradecerle, pero nadie es eterno.
0: Abrazo, Guillermo Almada, ¿no? Llegará a dirigir a las Águilas del América y parece que Efraín Juárez no sigue más con los Pumas.
2: A mí me dicen dentro de la directiva de Pumas que sigue.
0: Y hay muchas, hay muchas fuentes también que dicen que no sigue.
2: Y me dicen, eso pues ya quién sabe, me dicen en la directiva, Efraín Juárez está de vacaciones en Europa, ya tenemos los jugadores que nos pidió para la siguiente temporada y ya estamos planeando la siguiente temporada.
0: Algunas fuentes dicen que le dijeron que no.
2: Ahora,
0: en los refuerzos
2: dicen que el que está presionando es Juárez para la renovación de contrato.

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1: A mí, si me preguntas, Tate, por lo que hemos visto de su inteligencia y por cómo trabaja con el jugador, yo sí me lo llevo, ¿eh?
2: ¿A dónde? ¿A la selección?
1: Sí.
2: Pues tiene más experiencia que Rafa, ¿no?
1: Exactamente. Ya dirigió en Colombia, ya estuvo en auxiliares técnicos en otros países.
2: Pasa lo mismo con Rafa que con los jugadores, ¿no? Como estuvo en el Barcelona, como estuvo en la Masía. Pues hay que dársela a Rafa, pero yo no sé. Pero las fuentes, otras fuentes dicen, señor Camacho, que no sigue. Eso va a estar bueno.
1: Ese es un muy buen tema.
2: Está bueno.
1: Lo que sí te puedo decir, la fuente que tengo es directa de la directiva, que sí está brava, que está brava el tema, y sabemos que desde un inicio Toño Sancho no quería a Efraín Juárez.
2: Y por ahí va, yo creo que el por qué no quisiera quedarse también Efraín, ¿no?
1: También.
2: Porque sabe que no lo quiere Antonio Sancho, pero a esperar.
1: La tiene Michael Olís, 26 minutos de juego, se vino ya la pausa de rehidratación. Mucha carnita, mucho tema el día de hoy para que no se pierda la línea de cuatro. Desde Toluca, Estado de México. Los number one, Tate Gómez Luna, estará Gabo Sainz y Diego Peña. Pendientes de lo que será el compromiso.
2: También eso, Toño. Bueno, acá ayer critiqué yo a Países Bajos después de esto.
1: Porque viene Francia, qué buen toque al lado izquierdo la tienen. ¡Ay, no! Qué mal pase de Teo Hernández para buscar a Marcos Thuram. Se la termina regalando en diagonal al área grande al guardameta Fofana. Y ahora viene Costa de Marfil a velocidad, balón filtrado. ¡Qué pelota! ¡Que la tiene Costa de Marfil! ¡Aguanta la pelota, Guaji! Tiro de esquina, punta a la izquierda. ¡Qué inteligente, Guaji,
2: Sí, ahí en un ida y vuelta, ¿no? Primero el toque, habilitando a Teo Hernández, que creo que Teo Hernández al momento de buscar el toque de primera se precipita, le queda largo para que salga el guardameta. Estaba en posición adelantada también por ahí Marcos Thuram, ¿no? Pero en el contragolpe también se la dejan ahí a Vingra, que rebota la pelota en Michael Olís y tenemos el primer tiro de esquina del partido para los africanos. Cuidado acá.
1: Y en estos momentos hay André Jardine, legado de campeón, conferencia de prensa, ¿eh?
2: Hay conferencia, perfecto.
1: Bomba cerrada, va a mandar el balón acá, el número 10, Simon. Malo el pase, es más bien un cambio de juego. Uno recibe y la aguanta ahí Seco Fofana. Bien Seco Fofana, línea final, centro de derecha, izquierda, remate de cabeza que se va por encima. Como que la gente se adelanta a la situación, mi
2: Totino. Es que lo vi entrar muy de atrás hacia adelante, muy interesante. Bien Fofana, la primera que gana con Rabiot, ¿no? Saca la velocidad cerca de línea final, manda el servicio del costado de la derecha y la había ganado por ahí también a Teo Hernández. La elevación, el número 10. Hablamos de Simón Adingra para rematar de cabeza, pero se va por encima del arco de Mike Mañán. También Toño, se está llevando a cabo el amistoso entre España e Irak.
1: ¿Cómo va?
2: La selección de España está empatando a uno con Irak, ¿eh? Doski lo empató al 27, pero antes al 16, en asistencia de Dani Olmo, Ferran Torres anotó el gol de España, pero al 35, 1-1, España contra Irak.
1: Muy bien, perfecto, recordemos que están los friendly match, también al ratito se juega Chequia contra Guatemala, México-Serbia, y ya en la mañana se jugó Irlanda del Norte contra Guinea, que ganó 1-0, Andorra contra Liechtenstein, Suecia-Grecia 2-2, Ryan Cherky toca a la izquierda. Ese partido nos tocó el de Suecia a Noruega. Otro empate y sin ganar Rajan Potro.
2: Otro más que queda la duda. Y a lo que iba, Toño, vemos, o critiqué yo a Países Bajos de que quería seguir viendo ahí Ronald Koeman, ¿no?
1: Sí.
2: A ver si con Daniel Malen, si Somerville. Acá por lo menos volteas a ver a la banca, Toño, y podrías pensar, pues el único titular que podría faltarle a Francia es lo de Ousmane Dembélé, ¿no? Pero este ya es el 11, o por lo menos los 10 futbolistas que va a poner dentro de la cancha.
1: Yo
2: o 9.
1: Bueno, ahí quizá Tate, el único cambio que yo haría en lugar de André Rabiot, y que se volvió a colar a la Copa del Mundo después de estar jugando en el Fenerbahce, en Golo Kanté.
2: A mí me gusta Manu Koné. O sea,
1: Manu Koné también.
2: De la Roma también, lo que ha hecho Manu Koné es increíble. Yo veo más a Dembélé, ¿no? Sacando a Cherki y metiendo a Dembélé.
1: Viene velocidad acá, Michael Olís, cruzamiento defensivo, revienta la pelota Fofana. Quien gana por aire lo intenta el número 14, André Rabiot. Rabiot con la testa, la dejan al sector izquierdo, la tiene ahora Costa de Marfil. Pisa la pelota y la saca bien ahí, lo manda hasta la bicicleta, hace la ruleta de Zidane. En su propia cancha, balón largo, balón largo, balón largo, no pasa mayores, la tiene ya el guardameta Yaya Fofo.

0: Zaire Emery también lo tienes por una de las bandas. Creo que podría sustituir a
1: Desiree Doué.
0: A Desiree Doué.
1: También es contención Zaire Emery. Desiree Doué es volante extremo. Lo de Bradley Bárcula. Es que, Toño, vemos los nombres. También lo de Mateta, que fue el que puso el gol de la victoria para el Crystal Palace contra el Rayo Vallecano en la Conference League, en el ataque a Kliuch, el del Mónaco, también una promesa a futuro que vaya que tiene bastantes cualidades, ¿no? Los nombres los tiene Francia.
2: Ahora por la izquierda la tiene Fernández. Teo la deja en corto, aparece acá Marcus Thuram en corto de nueva cuenta para que aparezca Marcus, era Teo. Tchouaméni, el que quedó fuera Camavinga, ¿no?
1: Ah, claro, es un tema. Ninguno del Real Madrid a la Copa del Mundo.
2: No, Tchouaméni. Balón filtrado, la tiene acá Tchouaméni. El balón de Torres rebotado, la tiene dentro del área. ¡Rayo! Se le hizo bolas el engrudo a Ryan Cherky cuando salió el portero. Ya habían dejado sin guardameta la portería. El balón filtrado. ¿Qué generaba en esta situación? Francia. Otra vez apareció el poderío Lele Blue.
1: No, y también que no se anima de primera Ryan Cherky, como que se amarra al momento de definir, en la segunda pierde tiempo y es ahí donde entra la defensa también de Costa de Marfil para evitar que pueda definir Ryan Cherky. Falla por parte del jugador del Manchester City en la asistencia que le estaba dejando Marcus Thuram.
2: Ahora la tiene en esta situación el número 5, Jude Koundé con el balón, la deja en corto, la tiene Kylian Mbappé que le pega al arco. Kylian, balón filtrado, Ryan Cherky a primer palo, termina tocando las redes por afuera del arco, habrá tiro de esquina, punta de la derecha, volvió a la carga el fútbol francés, ahora en los pies del City, Ryan Cherky.
1: Wilfred Tsingo me parece que se quedó tendido ahí después del rebote del disparo de Ryan Cherky en la media vuelta, en el pase que le dejaba raso Kylian Mbappé. Si no iba con dirección a donde estaba Fofana, el portero de los Elefantes, será el primer tiro de esquina del partido a favor de los galos. Ya rebasados los 30 minutos, y a lo que iba Toño, el escándalo del Madrid, de ningún futbolista español en la selección, ¿no? Pero también lo de Camavinga, que no va con la selección de Francia y que sonó bastante del por qué no iba a ir.
2: Ahorita platicamos ese tema porque también justamente Heisen en redes sociales se quejó de que no iba a estar.
1: Pues también Heisen ha bajado su nivel exponencialmente, tampoco es un defensa central tan seguro, y para el Madrid te encargo.
2: Vendrá el tiro de esquina, bomba cerrada, ahí está Agbadou, va el balón en la olla, el arquero sale con los puños, le queda Kylian Mbappé en el mano a mano, Kiki, el cambio de ritmo a la bicicleta, Mbappé en centro, segundo palo, el remate. El cabezazo fue justamente, me parece, la distancia con Konaté. El balón se va por encima del arco.
1: Uy, no lo estaban sujetando ya con Konaté.
2: Sí, parecía falta.
1: El jugador ahí del Galatasaray parece que lo abrazaba en la primera y en la segunda. Mano a mano con Kessi, el capitán, y Kylian Mbappé que manda el servicio. Se elevó Ibrahima con Konaté y el remate de cabeza se va desviado del arco de Fofana. Pero vemos la anterior, ¿no? Buena chique también, Toño, de Fofana, para desviar un poco la trayectoria del balón en la diagonal hacia atrás de Marcus Thuram. E insisto, creo que era de primera intención el disparo de Ryan Cherky. Quiso quitarse la marca de un central y le permite recomponer a Fofana, que con los guantes va, se recuesta y le quita el balón de los pies. Te iba a comentar también lo de la selección mexicana, Toño. Pues también lo que declaró ayer lo de Javier Aguirre, lamentable, ¿no? Es que estaba relajado en el podcast, ahí con Cuauhtémoc, con Terrazas.
2: No, perdóname, no me gusta exhibir a los compañeros, Tate. Y sobre todo a ti, porque eres una persona muy preparada, pero lo dijiste mal. Es el podcast, ahí te encargo.
1: El podcast, perdónenme.
2: El podcast de los con los compas.
1: Mira, sí, lo del tema, ¿no?
2: Sí, el tema que le dice el podcast.
1: Dicen de los borrachos los niños y en los podcasts se dice la verdad siempre. Lo dijo de verdad Javier Aguirre, se equivocó y lo dijo de verdad. ¿Por qué le quiere cambiar?
2: Balón por la derecha, manda en el centro, derecha, izquierda. Cruzamiento defensivo. Este es un gran tema para el día de hoy. Sale falta sobre Rabiot, 35 minutos. Falta por parte de Omar Diakité. Porque entonces el Vasco Aguirre nos están dando a entender.
1: Es la tercera solamente de Toño.
2: Sí, aquí Diakité. Pues, a ver, es accidental, sí.
1: Lo voy a chocar, ya son
2: pero
1: tres.
2: Mira. Ahí como que lo alcanzaba a agarrar con la pierna Diakité.
1: Por lo menos para pensar en una tarjeta amarilla para el jugador del Brujas, ¿no? Allá en Bélgica. Pero
2: lo que me hace entender entonces es.
0: En los podcasts sí hablamos y con los medios no.
1: Sí, no.
0: Pero entonces con los medios se sataniza, pero en los podcasts sí puedes, perdón por la palabra, echar desmadre.
1: Sí, no, no, y por eso yo digo, dices la verdad con los niños, los borrachos.
0: Y en los podcasts.
1: Los podcasts, el podcast, le digan. Porque estaba relajado, porque era gente de fútbol y porque Javier Aguirre se sintió más cómodo que con los medios, porque no tolera a los medios. Lo sacan de quicio, lo hacen enojar, lo hacen envejecer algunos años también. Si no te gusta, hay que te cuestionen, pues también es el lugar, pero eso de que saliera y dijera Javier Aguirre, no, es que estábamos echando desmauser y no lo dije en serio, por favor, señor Aguirre, tenga los pantalones, así como tiene para ningunear a la prensa y para burlarse cada vez más, de mantener lo que dice. A ver, por eso insistimos, la mejor gestión de la selección mexicana fue Ricardo La Volpe, dijo con los pantalones puestos, vamos a pasar caminando, y pasamos caminando a la Copa del Mundo. Acá dice, va a estar papita el grupo Javier Aguirre después, no, lo que dije era broma, Dios mío, era lo que nos faltaba, un técnico pecho frío, Toño, tristemente.
2: No, y aparte burlesco en el tema de lo que dice la prensa y
1: sarcástico.
2: Y fíjate, traigo pleito casado hoy con Chiquis Cruz.
1: Ah,
2: porque Chiquis dice, no, es que a Aguirre le critican todo y no puede ser, él pues tiene
1: que se le critiquen.
2: Perdóname, pero el que está sentado en esa silla se le critica hasta cómo se sienta. Perdóname.
1: Pues hay que cuestionar. Si todo está bien y somos campeones del mundo, ¿y qué decimos? Pero no somos campeones del mundo, ni ser que hemos estado.
2: Espérate. A Lionel Scaloni siendo campeón del mundo le han cuestionado cosas.
1: Es que eres argentino, ¿no? Ya estás más obligado a cumplir en todos los aspectos del fútbol que te presentes. A México. México, sinceramente, en el fútbol no existe, no compite.
2: Balón por la izquierda, tiene Teo Hernández, son 36 minutos de juego. Qué mal pase de Teo Hernández, aunque recupera. ¡Opa! ¿Y eso? ¿Y esa pisadilla? Qué linda jugada por parte de Gerardo Güey, que pisa el balón y se quita la marca de Teo Hernández. Pisa el balón, hecho para atrás. Hace movimiento con la pierna para que le pase por detrás del otro el balón por la pierna izquierda y jala el balón hacia el frente.
1: Muy buen gesto técnico de Gela Due. Sirvió de poco, ¿no? Le dio la salida, pero lo frenó en saque de lateral acá a Francia. Pero con el gesto técnico, como diría nuestro compañero Hugo Salcedo, por las que mueres, pues estuvo bien, ¿no? Ahí para ponerla en los highlights después del partido. Porque de los highlights, Toño, pues vaya que esos highlights durarían un minuto, Esa llegada de Cherki, los dos disparos, uno de Olise y otro de Mbappé. Y párale de contar, del otro lado, Mike Mañán no se ha despeinado, no ha sudado nada el guardameta del Milan.
2: El uniforme no lo ha ensuciado.
1: Eso sí, eso te habla de la poca proyección que tiene en el ataque la selección de Costa de Marfil.
2: Acá la tiene justamente Adingra. Adingra, hablamos de Simon, el número 10. El balón se va todavía por el centro, toque en corto, aparece Costa de Marfil al minuto 38 de juego, cambio de juego de izquierda a derecha y se le fue a Gerardo Güey. Después de darnos después de darnos una joya Gerardo Güey, Diakité nos demuestra también que a veces la técnica no funciona.
1: No, y Diakité para retener, para presionar, solamente cometiendo faltas, está presentando acá el elemento del Brujas, ya también podría ser considerado por el técnico Emer Cefae para la modificación. Bueno, todos están habilitados para modificarlos, ¿no? La parte complementaria, Toño, es amistoso. Hemos visto 10 cambios al 65 de Noruega, 7 de Suecia. Lo de ayer de Argelia con 4 cambios, 5 de Países Bajos para la parte complementaria. Así que un segundo tiempo que nos va a dejar con mucho para pensar en las modificaciones que pueda presentar tanto Didier Deschamps como Fae para el segundo lapso.
2: Por lo pronto, el balón quedará todavía por el centro. La dejan en primer tercio de cancha, el minuto 38.
1: Y que sorprende, ¿no, Toño? Porque también había llegado Francia con victoria sobre Colombia y contra Brasil, que le ganó a Ancelotti 2-1 y a Colombia 3-1 el pasado 29 de mayo.
2: La esférica la tiene por el centro otra vez Francia, así viene el ataque. Tchouaméni. Este es Upamecano, Andrés Rabiot. Y ahí se va el partido poco a poco.
1: Ya cambia también para meter un poquito más atrás a Adrián Rabiot para retrasar a Ryan Cherki, apoyando a Aurelien Tchouaméni, dejándole mayor libertad a Mbappé, a Thuram y a Michael Olise. Parece que cambia el 4-3-3 lo de la selección de Francia.
2: Mucho movimiento, ¿no?
1: Bastante. Hay bastante movimiento.
2: Pero esto también viene, me parece, de lo del país al llamado. ¡Mueve rápido, Francia! Dentro del área grande, Ryan Cherky con la bicicleta busca quitarse la marca. Sigue Ryan, bailotea, genera. Busca mandar el centro, bajó con el remate. ¡Cabezazo que termina sacando el guardameta Fofana! Llegó Uriel Chaman.
0: ¡Qué manera de generarse el pase, Ryan Cherky, ¿no?
2: Domina el balón y juega rápido Francia. La tiene Mbappé amagó con disparar. Ojo que la pierde Mbappé. Y ahora viene la contra por parte de Costa de Marfil. Viene a velocidad por el carril derecho. Viene con todo en este sector. Viene Guaji. El recorte la tiene todavía acá. El conjunto marfileño. Cambio de juego derecha izquierda. Cabezazo de Jules Koundé. Regresa rápido Francia. Se acaba el peligro para el conjunto elefante.
1: Era para más, ¿no? Viene la respuesta inmediata.
2: Kylian Mbappé, mano a mano. Kylian Mbappé dentro del área. Se quita la... ¡Ah, qué barrida! ¿Qué dice? Oye, ¿qué pasó aquí? Pedía hasta como una falta al 40, se rompió el partido, bendito sea Dios.
1: En la que decías el balón detenido que mueve rápido, es la segunda ocasión que mueve rápido, que quiere amagar y sorprender. Acá Francia, hay un contacto de Diakité, que es el que decimos que ha llegado y ha cometido faltas por doquier, para bajar a Teo Hernández. No se ha frenado el partido y es lo que estaba reclamando Mbappé la última.
2: Sector derecho. Y ahora, el balón quedará todavía en este sector. Tres cuartos de cancha, carril derecho. La tiene acá Diakité va a mandar el centro a segundo palo. Mike Maignan por fin se ensucia. O desgasta los guantes al minuto 42 de juego.
1: La respuesta inoperante, ¿no? De Costa de Marfil. Tratando de sorprender con el servicio, buscando ahí el movimiento de Guay o también de Adingra. Toque, el último complemento entre los extremos con los atacantes no está llegando para poder... ¡Uy!
2: ¡Error en el bloque bajo de Francia! ¡Oh! ¡Le pegaba Dingra! ¡Y aparece como héroe en esta situación Mike Maignan con la mano derecha! Después de que la perdía Aurélien Tchouaméni en el mano a mano, le pegaba con la zurda y con las uñas, con las yemas, a contrapié. Lavando el error de Aurélien Tchouaméni, aparece Mike Maignan.
1: Tercer error en la salida. Le habían robado a Konaté, se le habían robado a Rabiot. Ahora se la roban a Aurélien Tchouaméni. Dingra quiere definir abajo. Espectacular Mike Maignan para desviar a tiro de esquina.
2: Entra con va a cerrar el balón a la olla. Movimientos. Ahí va el balón. Quien gana por aire, cabezazo defensivo. La esférica se puede ir, ahí llega Ryan Cherky, ahí hay un resbalo en este sector por parte de Conan, sigue el peligro latente. Sector derecho, la tiene Frank que sí, la tiene ahora Singo. Singo con el centro, ese rebotado por Rabiot, le va a quedar Ryan Cherky que mejor revienta la pelota. ¿Qué atajadón de Mike Maignan?
1: La mejor
2: del partido.
1: Fofana ha sido la figura del otro lado por el número de oportunidades, pero acá en complejidad, qué cosa.
2: Ojo.
1: Y abajo, impresionante, ¿no? Porque Adingra tenía la presión también de cuando pierde la pelota Francia, de que no se la vuelvan a recuperar, ¿no? Acá define rápido abajo, también suelta el disparo rápido, con colocación pero sin mucha fuerza, y eso hace que también pueda reaccionar de buena manera Mike Maignan. Eso no le quita la complejidad, ¿no? Porque baja en tiempo para poder desviarla en el último instante con la palma de la mano derecha para mandar la tiro de esquina. Se viene Mbappé.
2: Ahora por la derecha, Kylian Mbappé hace la bicicleta, toca el corto, el taconcito de Ryan Cherky, regresa bien la pelota, que bien la está armando Francia. Por el sector izquierdo la tiene Fernández, va a mandar el centro. El amague, la toca atrás, Michael Olis, balón filtrado, la pelota. Me parece que se indigesta Francia en la última línea, se amarran y ya no saben qué hacer en esa situación. Saludos a Liam Payano, dice saludos desde Perú, conectado a toda la gente que está preguntando cosas. Aquí dejen su pregunta porque aquí vamos a responder de todo.
1: Abrazo, gracias. Sí, y es que sigue queriendo hacer el último pase para quedar mano a mano con el guardameta y definir. Lo vimos con Rabiot, le pegó de media distancia, algo que no existe por lo menos en piernas de los atacantes de los galos.
2: Viene el juego en corto, aparece todavía en esta situación Ryan Cherky fuera del área. Ryan le va a pegar, Cherky, Fofana, sigue el peligro, línea final, centro de izquierda a derecha, corte defensivo, que atajadón de Fofana, en el impacto, primer palo de Ryan Cherky, sigue el peligro, no hay falta, Ryan se quita uno. pedían una falta dentro del área de Costa de Marfil. Parece un empujón, eso desconcentra a los marfileños y Cherky con la pierna derecha mete un zapatazo a primer palo. Zona derecha, zona baja, en la zona más lejana del arquero Fofana, que nada puede hacer. Y aparece para el que a mí me deja la sensación que será el mejor de la Copa del Mundo de Francia. Hablamos de Ryan Cherky, esto está 1-0.
1: Sí, ya era el quinto disparo a portería que puso el momento que la atajó Fofana. Bien Michael Olise, no dar el balón por perdido. Yo no veo ningún toque que estaba reclamando Costa de Marfil, que se desordena, que pierde la marca en el despeje, que también manda hacia adelante otra vez Jules Koundé para que venga la recuperación con Ryan Cherky. La pedía Michael Olise en el servicio, la pedía Kylian Mbappé, y entre la maga y la bicicleta dentro del área grande, ante el número 8, el capitán Frank Kessie, y también lo de Conan, pues define un disparo raso abajo cruzado. Falta la reacción de Fofana, que no iba a llegar jamás, y que a final de cuentas permite que se incruste en las redes de los elefantes para confirmar lo que ya estábamos viendo, el dominio de Francia, que poco a poco pasaba los minutos, venía la desesperación, pero antes de irnos al descanso, Ryan Cherky ya puso adelante a Le Bleu.
2: Qué buena anotación de Ryan. A mí me parece que la calidad de Ryan está para ser media punta y nadie lo tiene que mover.
1: No, está para ser la próxima gran estrella también, tanto del City como de Francia. Uy, movió rápido.
2: Juega rápido Francia, mejor dicho Costa de Marfil, carril izquierdo. Ojo.
1: ¿Quién es el árbitro?
2: ¡Epa!
1: Que sí.
2: Lo van a revisar, ¿eh?
1: No, es que Kessi va y está ahí en la posición lo del árbitro Sebastián Guichamer. Quítate, árbitro. No, ay, caray, ¿no va a pegarle que sí? Sí,
2: yo lo creo, ve, que ¿no? Sí, ¿eh?
1: Sí, sí, lo alcanza,
2: sí, sí, creo que sí, ¿eh? Y me lo descuadró, ¿eh?
1: Es que sí le di. Oh, está noqueado el árbitro Sebastián Guichamer.
2: No, yo creo que ya para en el juego, ¿no?
1: Había añadido 3 minutos, ¿no? Ya vamos por el segundo.
2: No, creo que sí es Ibai y le pega, ¿eh?
1: Yo también creo que sí lo ve Ibai, por la frustración. Porque veíamos al técnico Emer Spae reclamándole al cuarto oficial, ahí también estaba Didier Deschamps, de un contacto que hubo dentro del área. Yo no vi absolutamente nadie, ¿eh? Y cuidado acá. ¿Va a ir a la zona del VAR?
2: No le digas que vaya a revisar la acción.
1: O va a haber cambio del árbitro. Oye, ahí por está si la... se siente mal.
2: Ahí estaba la de Ryan Cherky, date el cómo baja, el cómo levanta el balón con la cucharita para dejarlo arriba. No, creo que sí voy a revisar, Están hablando,
1: Es que sí, le dice que fue y le pegó, ¿no?
2: Sí.
1: A ver, el VAR está rara, Manuel Schüttengruber.
2: Van con el árbitro los médicos.
1: Ah, no, sí, es el golpe simplemente. A que lo atiendan.
2: De hecho, que lo agarra Kylian Mbappé.
1: No, pero también Toño acá, el cuarto árbitro Ernest Alic, debe estar calentando por cualquier cosa. Y no puede continuar. Es que lo marearon, hay que decirle a la gente. Y la gente de Costa de Marfil está vuelta loca con el cuarto oficial Arne Stalik, el austriaco, porque tiene una jugada a la ofensiva. Y el movimiento acá de Frank Kessie es ir y chocar contra el árbitro y le dan en la quijada. Es por eso que lo vemos un tanto desorientado. Se ve desorientado, perdido.
2: Estaba golpeado, es que le dieron en el abdomen y en la cara.
1: Como si estuviera mareado también acá el árbitro central. No, y esto es para añadir aún más, ¿no? Le pone Kylian Mbappé, mira, enfermero Mbappé. Agarra la de hielo y la pone en la nuca para que no se maree, qué bien, ¿no? Servicio a la comunidad del señor Mbappé.
2: Ahí tengo también otra teoría, Tatiña, pero ya ves que con Kylian Mbappé ya todo se magnifica, ¿no?
1: Eso es cierto.
2: Lo están revisando. Ahí está la repetición.
1: Sí lo ve, que sí, claro, sí le que lo pega. Ve. Por Dios santo, lo ve, hasta lo ojea, ¿no? Claro que lo observa, sí, por sí, supuesto. Esto hasta debe ser agresión, ¿no?
2: A mí me parece que sí.
1: Esto debería ser agresión, porque una cosa es que estés esperando el pase de tu compañero y que accidentalmente le pegues, ¿no? Pero acá que sí. Tiene 2 metros de distancia, Toño, y va y lo choca y... Si quiere como que levantar también ahí el brazo, no lo sé. Solamente Kessie sabrá si fue con intención o no. Bote a tierra y se la dan al equipo que tuvo la última posesión, que fue Costa de Marfil.
2: Son ya los minutos de añadido y está el central sin ningún problema. Me imagino que va a seguir mareado. Despeje largo por parte de Fofana. La baja bien acá de Akité. La tiene el 17, estamos hablando de Gela Dogué. La dejan en corto todavía con Frank Kessie. Me parece que tendría que haber parado el partido ya el central, ¿eh?
1: Sí, que se vaya a atender, ¿no? Ya para ir al segundo tiempo, pero se había parado en los dos minutos, habían añadido tres, ya estamos llegando a los cinco, vendrá la última de Costa de Marfil.
0: Viene por el carril derecho. Ahora, el central dice que se cantó y gozó justamente los primeros 45 minutos. Iremos a una pausa. Cortamos transmisión de momento para regresar y seguir platicando y regresamos para seguir con ustedes. Pausa.
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2: Estamos de regreso, amigos de TUDN Radio. Gracias por seguir con nosotros en este compromiso entre Francia y Costa de Marfil. 1-0 con gol de Ryan Cherki en la recta final del partido. Mi querido Tate, ¿qué te ha parecido estos primeros 45 minutos de la Lele Blue?
3: Esperando ya Costa de Marfil la propuesta a la ofensiva, mucho movimiento de Kylian Mbappé, de Ryan Cherki, de Marcos Thuram, que empezó a hacerle daño ya desde el arranque del compromiso, ¿no? Una oportunidad con Kylian Mbappé, que sujeta dentro del área grande para impactar hacia abajo, en donde responde de buena manera Fofana, que ha sido la gran figura de este equipo dirigido por Emerson Faé, que ha cerrado esta primera parte también con una posesión de la pelota del 35%, para darnos una idea de lo que ha sido el dominio en la posesión de los de Didier Deschamps, para poder irse muy corto con la ventaja 1-0 apenas, y con el gol al minuto 44. Salía de la posición Teo Hernández también como lateral, lo de Adrián Rabiot, se quedaba solamente Aurélien Tchouaméni para potenciar el ataque, y ya sea por la banda de Michael Olise o también la banda de Marcus Thuram, generaban oportunidades para que apareciera otra vez Fofana. Una oportunidad de Michael Olise al minuto 20 con el pase de Kylian Mbappé entre líneas para jalar la pelota que le había quedado un poquito atrás y pegarle con zurda para que pudiera responder también de buena manera el guardameta del Rizespor para mantener su arco en cero. Otra oportunidad con el mismo Adrián Rabiot, con Marcus Thuram y también Teo Hernández para buscar el servicio por la banda de la izquierda para poder tratar de asistir a Ryan Cherki. Sale muy bien en el achique lo de Fofana. Ryan Cherki quiere hacer una de más en vez de pegarle de primera intención en los linderos del área chica para darle la ventaja al guardameta Fofana y cortar esa jugada. Del otro lado, jugando al contragolpe, al error, han robado en tres ocasiones la salida de Francia los de Costa de Marfil, una de Ibrahima Konaté, otra más que le cuesta a Adrien Rabiot, pero ninguna para complicar a Mike Maignan hasta el cierre de la primera parte, donde se equivoca Aurélien Tchouaméni, la roba el número 10, hablamos de Simon Adingra, el del Mónaco, para encontrar el disparo abajo incómodo con colocación pero poca potencia, que le sirve ahí a Mike Maignan hacer la desviada del partido abajo en el último instante con la yema de los dedos para mandarla al tiro de esquina, en la única que ha tenido Costa de Marfil, que solamente ha respondido en la defensa con los golpes, las faltas también del número 14, hablamos de Diakitel del Brujas, que no se ha ido con tarjeta amarilla. Un remate de cabeza también de Marcus Thuram, de Tchouaméni, perdón, ahí para tratar de sorprender en pelota detenida. Han movido rápido los jugadores de Francia al momento de las faltas de Costa de Marfil para sorprender, para aprovechar ahí que están desordenados, y el mismo Tchouaméni remató de cabeza para la reacción de Fofana. Y no fue al 45 cuando apareció Ryan Cherki en otra falta, en donde había cobrado rápido Francia un disparo abajo que rechaza Fofana, le queda Michael Olise en el servicio, viene el rechace de Costa de Marfil, la vuelve a meter cerca de área grande Jules Koundé, el control le queda a Ryan Cherki, que de bicicleta ante la marca de Conan y también de Frank Kessié, el capitán, encuentra el espacio, el disparo cruzado de derecha para vencer a Fofana, que se recuesta hacia ese lado, pero que jamás iba a llegar, permitiendo el gol de Ryan Cherki y darnos la justicia en este partido. 1-0 Francia en Nantes, le está pegando a Costa de Marfil en amistoso rumbo a la Copa del Mundo de México, Estados Unidos y Canadá 2026.
2: Ahí está entonces la situación de lo que es este compromiso. Por lo pronto hacemos una última pausa y regresamos para seguir con el encuentro.
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5: Estamos de regreso, amigos de TUDN Radio. Gracias por estar con nosotros en este compromiso entre Francia y Costa de Marfil, en donde lo gana el conjunto Blue 1-0 en contra de los Elefantes. Y hay banca, hay movimientos de Tate, pues lo hemos platicado y nos ha tocado batallar, porque es la palabra, con los 11,000 cambios después del segundo tiempo, ¿no?
6: Sí, y que no será la excepción, ¿no? Y comenzando con el equipo de Didier Deschamps, que vamos a estar mencionando, y cada que vayamos con un jugador de campo, la calidad que tiene, ¿no? Está como arquero suplente Robin Rieser, está también Bryce Samba, ya está Malo Gusto del Chelsea, Lucas Digne del Aston Villa, Manu Koné de la Roma, Ousmane Dembélé del Paris Saint-Germain junto con Bradley Barcola, está también lo de N'Golo Kanté del Fenerbahce, William Saliba del Arsenal, Warren Saint-Emery del Paris Saint-Germain, Desiré Doué, el hermano de Gela Doué, ahí también del Paris en la banca de Francia, Lucas Hernández, el hermano de Teo en la banca también, Mateta, el del Crystal Palace, a Cliuch, el del Mónaco, y Maxence Lacroix, el del Crystal Palace, también como opciones de banca para Didier Deschamps. A donde voltees, Toño, a donde voltees, hay mucha calidad, muchos nombres impresionantes que tiene Didier Deschamps para la Copa del Mundo. Y del otro lado, Costa de Marfil tiene como arquero suplente Alban Lafond, está también ya Mohamed Koné, está Diomandé, Michael Seri, está también Odilon Kosunu, está Arch Joan Boni, también Operi, a Amad Diallo del United, está Ibrahim Sangaré del Nottingham Forest, Nico Pepe, está también Evan Guessane, Mohamed Traoré, está Parfait, también Chris Inao Olai, como las opciones que tiene el técnico de Costa de Marfil, hablamos del señor Emerson Faye para la parte complementaria. Son las opciones de las dos selecciones de cara a los segundos 45 minutos acá en Nantes, en donde Francia con gol de Ryan Cherki lo gana 1-0 a los Elefantes.
5: Ahí están las cosas de lo que se viene de cara al segundo tiempo, varias opciones para ambos equipos. Hacemos una pausa y regresamos para ya cantar y gozar los segundos 45 minutos.

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0: Estamos de regreso en la señal de TUDN Radio en Euforia by Travel. Es el partido de preparación rumbo a la Copa del Mundo de México. 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
0: 5 en lo que ha sido una sinfonía en el ataque de Francia, que se ha quedado corto, llegada también de Michael Olis, de Kylian Mbappé, de Aurélien Tchouaméni y también Cherki, previo a lo que fue el gol al 45, habían avisado, pero se habían encontrado con el gran guardameta del Rizespor. Hablamos de Fofana, con la camiseta número 1, que también ha sido la gran figura de la selección africana. Soy Tata Gómez Luna, en los comentarios, en el análisis del partido, con Toño Murillo en la producción de operaciones y Toño Camacho en la narración de los segundos 45 minutos. Toño, ya por ahí observamos a N'Golo Kanté, el jugador del Fenerbahce, ya sin casaca, ya listo para entrar al terreno de juego.
2: ¿Preparado?
0: Y me parece que Adrián Rabiot es uno de los que se va a ir, pero ahora te confirmo, aunque el gafete capitán ya se lo dio Kylian Mbappé, a N'Golo Kanté, de las grandes figuras.
2: Por respeto, ¿no? Me imagino.
0: Su trayectoria, pero Kanté será por lo menos una de las modificaciones que ya vemos dentro de la cancha. Regresa Koundé, regresa Ibrahima Konaté, y ya vemos también al árbitro central, vendrá el 22 también, Mateta, el que hablamos que metió el gol en la victoria del Crystal Palace en la final de la Conference League, ya para estar en el eje del ataque. Me parece que será también Kylian Mbappé o Marcos Thuram, ya lo estaremos confirmando, y falta también que regrese la selección de Costa de Marfil al terreno de juego para poder disputar los segundos 45 minutos. Así que solamente, Toño, lo de Kanté y lo de Mateta dentro de la cancha, ya confirmaremos quién es el que vaya a salir. En más resultados de los partidos amistosos de este jueves, ya vemos a la selección de España, que va empatando 1-1 ante Irak.
2: Un golazo el de Irak, por cierto, ¿eh?
0: Sí. Vimos ya a Lucas Digne también, Toño, el número 3, y a Kliuch, el número 25. Así que vamos 4 por lo menos en estos momentos para ya en este segundo tiempo para el equipo francés. Ahí está Rabiot, ya está Digne, está Kliuch, el del Mónaco.
2: Lucas Digne, que sería lateral, ¿no?
0: Sí, me parece que Teo Hernández se va a ir de la cancha, ahora lo confirmamos. Y ya Costa de Marfil está saliendo ahí al terreno de juego.
2: A ver, ahí te va, Tate. Lucas Digne entra por Teo Hernández.
0: Ahí está, posición por posición.
2: Primer cambio que te tengo. El segundo es el tema de la salida de Upamecano.
0: La Jot Upamecano.
2: Para la entrada de La Croix.
0: Ah, mira, es el 26 entonces La Croix.
2: La Croix se fue, de Jot Upamecano. Entra el número 26, Maxence La Croix.
0: Ahí fue Olis también.
2: Maxence Lacroix.
0: Ora Kliuch, que ya lo decíamos.
2: Jean-Philippe Mateta, si se va Kylian Mbappé.
0: Está uno de los claros, ¿no? Ya para el descanso.
2: Me decías que se fue Michael Olis, ¿verdad?
0: Olis y Aurélien Tchouaméni también se fue. Por N'Golo Kanté.
2: Y ya entonces está Aurélien Tchouaméni, salió N'Golo Kanté dentro del terreno de juego.
0: Ay, del otro lado, Nico Pepe del Villarreal va a entrar. Ahí está con la camiseta número 19. Y veía por ahí también al 15, a Mati Aló, al del United. Ese ahorita te lo confirmo. Ahí está, a Mati Aló.
2: Ahí está, Mati Aló.
0: Son dos por lo menos, ¿no? Ahí está. A Mati Aló y Pepe van a entrar a la cancha. El 15 y el 19. Y me parece, Toño, que se irá ya de la cancha Simón Adingra, el número 10.
2: Está Adingra afuera, ok.
0: Y también, ahora te confirmo el otro, pero ese es por Nicolás Pepe. Y el 14, Toño, sí lo alcancé a ver, Diakité, es el que se fue para el ingreso ahí de Amat Diallo. Éxito, Toño.
2: Y el árbitro central dice que lo vamos a cantar y gozar. Comienzan ya los segundos 45 minutos de este compromiso amistoso. Se fue Adingra, entró Nicolás Pepe con el número 19. Perfecto. Gente, ténganos paciencia. Entre que anotamos y salen los cambios, estamos ahí dándoles el tema de los movimientos, porque pues los jugadores siguen siendo observados, siguen siendo evaluados.
0: Fueron 5 cambios de Francia, de inmediato en este segundo lapso. Y ahora te platicaré, Toño.
2: Amad Yalol, muy bien.
0: Sí.
2: Por Omar de Atiquepo.
0: La Croa se quedará ahí con Ibrahima Konaté. Lucas Digne será lateral por izquierda. ahí para mantener la línea de cuatro. N'Golo Kanté se quedará con Rabiot en la contención para la doble contención. Se quedará Mateta en el eje del ataque y a Kliuch por la banda de la derecha. En el otro lado se mantiene Thuram y Cherki como falso nueve.
2: Balón en primer tercio de cancha. Son 45 minutos solamente de... ¿Qué te pareció su actuación ahí de Kylian?
0: Bien, yo creo que aporta, Toño, para el disparo en la portería. Le pone un pase para Michael Olise, que también termina casi en gol. Pero con el pasar de los minutos se fue diluyendo, ¿no? También Kylian Mbappé. El cuidado que se tiene para no lesionarse de cara a la Copa del Mundo.
2: Ahora por el sector izquierdo. La tiene acá por lo pronto Costa de Marfil. Línea final, se fue la pelota justamente al número 19, Nicolás Pepe, el de la Liga de España. En esta situación, Tatiño, pues hubo varios movimientos. La tiene Mike Wanyem, N'Golo Kanté como capitán. Que recordemos, hubo una imagen, un duelo amistoso, ¿no? En el Francia, en Estados Unidos, donde va a entrar Kylian Mbappé y le pide el gafete a N'Golo Kanté, pero manda a un jugador a decir, quítale el gafete y dámelo a mí, ¿no?
0: De lo que tiene también Kylian Mbappé a veces, de esas actitudes reprobables, ¿no? De solamente el yo, ¿no? Yo sí le he visto esas actitudes a Kylian Mbappé, de querer ser, pues, el autoritario, el líder, el primero en la línea, no sé, en la vanguardia, no sé, a mí esas actitudes no me agradan y no le ayudan al mismo Kylian Mbappé.
2: Ni le ayuda a su equipo en general, ¿no?
0: Exacto, exactamente. Ya con los cambios también, Toño, de Adingra, Pepe se quedará con Guaí en el eje del ataque, manteniendo el 4-4-2, y Amad Diallo se quedará en el lado de la derecha, donde estaba ahí Diakité, para mantener ese 4-4-2 que ya platicábamos.
2: Perfecto, ahí está entonces.
0: Ah, pero dos cambios de Costa de Marfil para un partido amistoso, Toño, pidan un deseo, ¿no? Ayer Argelia hizo 4, Países Bajos hizo 5, Suecia nos tocó de 7, 10 al 65 de Noruega. Acá ya veo más pensando a Costa de Marfil como ya si estuviera en la Copa del Mundo, ¿no?
2: Sí, porque solo fueron dos cambios.
0: Exactamente.
2: La tiene acá por lo pronto Mike Wanyam. Manda largo. Quería ganar por aire. Justamente acá Jean-Félix Mateta, el autor del título, ¿no? El gol del título con el Crystal Palace. La tiene por lo pronto Ryan Cherki. Cherki con el balón por el sector izquierdo para que aparezca acá en este sector justamente Lucas Digne. Este es Andrés Rabiot. Primer tercio de cancha. Ahí está Maxence Lacroix. Y ahora por la derecha, Jules Koundé. Koundé con el balón va a tener que retrasar. Mete el cuerpo, termina ganando en el choque. Y ahora manda al frente para que venga todavía en esta zona el conjunto blue. Este es Magnus Akluchen. Jules Koundé baja la pelota, primer tercio de cancha, en donde ya aparecía Konate. Maxence Lacroix. Van ahora con Mike Wanyam. Esta Francia es un poquito más de retención de la pelota, tomando en cuenta que se fueron varios jugadores verticales y con un talento importante.
0: Y que no cambia la postura de juego, ¿no? Querrá tener el protagonismo, el balón en los pies Francia, y lo esperará Costa de Marfil. Si encontró la de Adingra en el primer tiempo en la tajada de Mike Wanyam, y también por ahí un tiro de esquina, seguirá en la misma filosofía ante una potencia como lo es Francia. Ahora Francia quedando a deber en el tema de la contundencia, como el día de ayer Países Bajos, pero por lo menos que en este gol de Ryan Cherki, pero tratará de liquidarlo más pronto que tarde para ya estar pensando en lo que va a ser Irlanda del Norte el próximo lunes y ya pensar en el debut en el Mundial.
2: 50 minutos. Ah, ¿quieres mi dato rancio?
0: Ah, échalo.
2: Antes de que se me olvide mi dato rancio.
0: Son hermanos, güey.
2: No, los dos. Ah. Está bueno ese dato, pero no. El dato rancio del día de hoy. El grupo Catatiño, el de Portugal, Congo, Uzbekistán y Colombia. Aguántame. Qué bien recupera acá por la banda de la derecha. Ahora en este sector, el conjunto francés, centro, toque retrasado, pase pantalla de Cluché. Le queda todavía acá Ryan Cherki. Sigue Cherki. No pasa a mayores, la pelota se termina yendo. Y ahora el balón se irá para que la tenga justamente el conjunto de Costa de Marfil. Ahí está Ousmane Dembélé, no lo hemos visto ni a Desiré Doué.
0: Ahí está, ¿no? Ahí con la chamarra. Creo que no vamos a verlo el día de hoy, Toño. Al igual que no vimos a Erling Haaland en el partido contra Noruega. Ya la mira, está ahí en la Copa del Mundo. Y más porque en la final de la Champions League no pudo ya estar en la tanda de los penales porque tuvo que salir por lesión. Lo veíamos ahí cojear a Ousmane Dembélé en la parte posterior del muslo derecho, y Didier Deschamps dice, no, ¿para qué le jugamos al vivo? Para que se recupere y pueda estar casi al 100% para el Mundial.
2: Que ni le mueva, ¿no? Así sí, como está.
0: Decía Toño, va a debutar Francia en el grupo contra Senegal el 16 en el MetLife, en el grupo I. Después irá contra Irak el 22 de junio en el Lincoln Financial Field, y contra Noruega, que ya lo platicábamos, ¿no? Ante Suecia, se estará cerrando en el Gillette Stadium de Foxboro, Massachusetts. Ahí estará, me parece, el liderato del grupo, que este es el grupo de la muerte, ¿no?
2: Sí.
0: Noruega, Senegal, Irak y Francia.
2: El técnico de Noruega descarta que sean caballo negro, que tienen una selección fuerte.
0: El señor Solbakken.
2: Ahí te va el dato rancio. Por primera vez en la historia tenemos un grupo en donde todas las selecciones no son dirigidas por un técnico de su país.
0: ¿Eh?
2: Portugal, Bob Martínez, español. Del Congo, Sebastián Desabre, francés. Uzbekistán, Fabio Cannavaro, italiano. Y Colombia, con Néstor Lorenzo, es argentino.
0: Mire, es por primera vez en la historia eso, un grupo.
2: Un grupo que ningún técnico es del país que está participando.
0: Está interesante, ¿no?
2: Ya,
0: la globalización del Mundial, pero es que sigue la estadística, ¿no? En casi 100 años de historia del Mundial. Después.
2: ¡Palo filtrado, mano!

0: termina definiendo es Guerra Domué. Y todas las cámaras se van justamente con el delantero del Paris Saint-Germain, su carnal de Sidero, güey. El balón filtrado es brutal, como sacan al central para el balón filtrado que recibe ya en el mano a mano. Guerra Domué, que define con la pierna derecha el poste diestro de Mike Maignan, que se vence a su lado izquierdo. Y acá en la sorpresa en Nantes, Costa de Marfil empata el partido 1-1 ante una de las candidatas a la Copa del Mundo.
1: Y se quita la playera, ¿no? Ante la imagen también de Desiré, su hermano Guerra Domué empata las acciones acá en Nantes en una buena definición, en una gran jugada que viene desde la salida con Wilfred Tsingo, que encuentra ahí la botada de Elie Guay, el número 12, que se asiste con, hablamos precisamente con Pepe, el recién ingresado, que de primera intención ve el movimiento de Domué, que se mete entre los centrales, en donde modificó Didier Deschamps. Se fue, Toño, lo de Upamecano para la Crua. La Crua es el que sale, el que genera el espacio, Domué, para recibir la pelota sin posición adelantada. Y mano a mano contra Mike Maignan, define al lado izquierdo del portero para él vencerse hacia el otro costado, para darle el 1-1 a Costa de Marfil, para empatar todo el partido, hacer estallar a la gente que vino a apoyar a la selección de los elefantes, que ya está también empatando el partido. Está buscando una, Toño, una, y ya la encontró el equipo dirigido por Emers Faye.
0: Ahora por el sector izquierdo viene la salida de Costa de Marfil. Vaya golpe, ¿eh? Vaya golpe, ¿eh?
1: No. Y la forma en la que engaña también Mike Maignan, ya ante el mano a mano, quiere adivinar. Él se va hacia la izquierda. El disparo va hacia su derecha, izquierda del jugador. Y el temple también de Domué de no precipitarse, de ver al portero, Toño, y definirla al otro costado. Sensacional el gol de Guerra Domué.
0: Ahora viene el balón para Francia. Mano a mano, Marcus Thuram, cruzamiento defensivo. Habrá tiro de esquina, punta de la izquierda. La manera en la que sacan al central es sensacional, Tate.
1: También de cómo pierde de vista Lucas Digne, de donde modificó la Crua y Lucas Digne sacando a Teo Hernández y a Upamecano. Ahí se metió Guerra Domué, los madrugó, pero no hay que quitar el tema de la salida con Tsingo para Guay, que va con Pepe, y la visión de Pepe para filtrar el balón. Le dio medio gol el jugador del Villarreal.
0: Ahora bomba cerrada, silbatazo del central. Ryan Cherki la deja en corto. Este es Acluché. Ryan hacia atrás. Manda en el centro, cabezazo que se va desviado al lado derecho. Ganó acá Marcus Thuram. Y habrá despeje de puerta. Yo pregunto, Tate, de repente esas desatenciones defensivas de Francia son las que pueden castigarte en una Copa del Mundo.
1: Sí, ¿no? Son los pequeños detalles que hablamos el día de ayer de lo de Países Bajos, ¿no? No aprovechas las 6 pérdidas de balón que tuvo con Argelia en el primer tiempo, ni tienes la contundencia, y en una Argelia se lo definió con el gol de Anis Musa, ¿no? Acá, de la misma forma. Hay que dársela por los cambios, quiere seguir viendo opciones el señor Didier Deschamps, pero la forma en la que se equivoca Lucas Digne, campeón de la Europa League con el Aston Villa, y también la Crua, campeón con el Crystal Palace de la Conference League, pues le está diciendo algo ahí a Didier Deschamps de no mover a Upamecano ni a Teo Hernández.
0: Ahora viene Costa de Marfil, carril derecho, son 57 minutos, señoras y señores. Viene por este sector, carril derecho, viene Costa de Marfil. La recupera acá por lo pronto Franz. La tiene acá en salida Maxence Lacroix. Y ahora Marcus Thuram en corto. André Rabiot, este es N'Golo Kanté. N'Golo toca bien por el centro para que la tenga justamente Ryan Cherki. Cherki se la deja con Ate. Con Ate va a la derecha para Jules Koundé. 58 minutos y contando. André Rabiot baja N'Golo Kanté. La tiene Lacroix. 58 minutos. Este es el movimiento por parte de Francia. Balón filtrado, la tiene en esta situación acá Mateta, la descarga Ryan Cherki. Abre a la derecha, la tiene Jules Koundé. Este es Acluché. La tiene Ryan Cherki, pisa el balón, quiso hacerla de magia, se le atoró el balón, pero aún así continúa con él. Ahora va a la banda de la derecha. Este es el toque por parte de André Rabiot. Acluché, Rabiot de espaldas, de primera intención para que la tenga justamente ya con AT. Descargan con la Croa. La Croa se la deja al central, la caída en N'Golo Kanté. Y ahora la deja todo en tres cuartos de cancha. Saludos a Teo Reyes, que está conectado. Jules Koundé. Este es André Rabiot. Rabiot en corto. Se la dejan ahora por el sector izquierdo. A Francia, balón filtrado, la tiene por este sector todavía. Cruzamiento sobre Lucas Digne y abra saque lateral por la banda de la izquierda.
1: Bien, Dué. Ya lo vimos definiendo, ahora defendiendo en mano a mano de Lucas Digne. Y acá Kliuch también se bota junto con Ryan Cherki para generar la oportunidad con Turam y también con Mateta, que Mateta pues no le llegan balones.
0: Balón largo, viene Costa. Viene Costa de Marfil, carril derecha, velocidad, pisa la pelota, la tiene Diallo. Se cruzó la cruz fácilmente, Tante. Pero Costa de Marfil ya demostrando sus cositas, ¿eh?
1: Sí, pero está quedando mal parado Francia. Cuando sigue adelantando líneas, roba la pelota muy bien Dué, le manda la guerra a Matt Diallo en el mano a mano con la Croix, y la Croix ahora sí recompone para robarle la pelota. Qué error acá, no se entendió lo de Turam con Lucas Digne. A mí no sé, Toño, lo de Marcos Turam abierto por la banda de la izquierda, es más un punta fijo, ¿no? Ahí con el Inter de Milán, compartiendo con el Capo Cañoneri, lo de Lautaro Martínez, y acá no se ha visto de la mejor manera Marcos Turam. Cuando platica ahí lo de Hernández con Kylian Mbappé, en las impresiones ahí en el banquillo.
0: 60 minutos. Otros rumores también indican la salida de Efraín Juárez de Pumas.
1: Te digo, señor Camacho, ya su fuente ahí que lo actualice.
0: Es lo que estoy esperando. Ahora, la pelota se fue. Son 60 minutos. Vendrá la pelota hasta atrás. Para Fofana. Bajan el balón. Ahí está Mike Maignan. Presión alta de Amad Diallo. La va a dividir acá el arquero del Milan. La deja por el centro. Gran pase para que la tenga Cluche. A Cluche avanza. Recorre bien con el balón. La dejan por el sector izquierdo. Lucas Digne. Va a mandar el centro. Lucas Digne, quien gana por aire. Cabezazo defensivo. Se amarró. Mejor salió mal. Mejor dicho, salió muy mal Fofana, la tiene toda acá Mateta, mano a mano, Mateta con la banda de la derecha, el centro, corte defensivo. Ahora tiro de esquina, punta de la derecha.
1: Se está quejando ahí de una llegada, cuando le reclama el hombre que evitó que Mateta encontrara el espacio para impactar de derecha dentro del área de Costa de Marfil. Hablamos ahí de Agbadou, el jugador del Besiktas. Y no sé si hubo un golpe que está revisando ahí el árbitro, Sebastián Guichamer. Es de Jules Koundé. Ahí sobre el pecho de Seco Fofana. Estas en el primer tiempo arrancando el partido las estaba marcando. Ya ahora no lo está haciendo.
0: La tiene por la derecha Cluche, manda el centro a punto penal. Cabezazo defensivo. La pelota se fue. Y ahora será salida por parte de Costa de Marfil. Mi querido Tatiño, en donde ya estamos llegando a los 61. Y viene Manu con él.
1: Manu con él de la Roma. Ahí está, me parece que se va ya ahora sí Adrián Rabiot.
0: Ajá.
1: Y del otro lado vienen cuatro cambios, Toñanote. 24,

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1: Para Francia.
2: Malo gusto entonces al terreno de juego.
1: Sí, me parece que se irá Koundé ya también con el número 5. Y Koundé y Rabiot, ahora te confirmo.
2: Yo creo también esos dos se van, Koundé y André Rabiot. Viene ahora Costa de Marfil. Cambio de ritmo, la tiene acá con tiempo y espacio Guaji. Balón perdido, ya no pudo Diomande. La trata de recuperar Francia, ya la tiene en Golo Kanté. Se prepara el del Chelsea. Malo gusto con la banda de la derecha, que es el jugador, ahorita platicamos, la tiene en el impacto y recuesta muy bien acá. Mike Mañam le pegaba de larga distancia a Guaji. El partido se empieza a romper, me parece, porque algunos saben que les queda poco tiempo.
1: No, y a recargar del lado de Costa de Marfil, decíamos en el primer tiempo, no se había ensuciado el uniforme hasta la llegada en el final del primer tiempo del número 10 a Dingra por parte de Mike Mañam. En este caso ahora vino el disparo del Niza, Elie Guaji, raso con derecha, cuando también vimos el gol de Gela Doué, ¿no? Ya el minuto 52 para empatar el partido. Así que mejor Costa de Marfil, poca producción de Francia comparado al primer lapso.
2: Primer tercio de cancha la tiene Francia. La tiene acá a Cluché. En Golo Kanté. El que le quitó el lugar justamente a Edson Álvarez, del Fenerbahce. Llegó a préstamo de estar en el fútbol de Arabia.
1: No, pues es que también si te lesionas... También Edson, ¿cómo quiere tener ahí su lugar, no? Esperemos que tenga, después de la Copa del Mundo, bueno, primero que tenga una gran exhibición y que tenga también ofertas, ¿no? Para mantenerse ahí en equipos de Europa. El que sí tengo bastante esperanza, Toño, es lo de Johan Vázquez, ¿eh?
2: Yo también. Viene Francia, muy cortito el pase para Cluché. Se está rompiendo el juego. Ya se prepara entonces, acaba Ousmane Touré. Viene ahora en el ataque Costa de Marfil, cambio de juego de izquierda a derecha. Qué buena pelota, mano a mano, cruzamiento defensivo fácil. La tiene todavía acá Costa de Marfil dentro del área, línea final. Marca todo Francia, ojo con el centro a segundo palo. Queda el rebote justamente para Mike Mañamo, que me parece que piden una mano. Tate no pasó a mayores.
1: No, ahí con Lucas Digne, creo que estaba retrasado a Matt Diallo para agarrar la pelota y poder impactar a portería, pero Pepe quiso hacer la individual para mandar el servicio y se quedó solamente Mike Mañán con el esférico. Ida y vuelta, ¿eh? No es tan explosivo, tenemos un ritmo semilento, pero siempre ya tanto Francia como Costa de Marfil está llegando al área contraria para poder formular y elaborar instancias de peligro para meter en complicación ya sea Mike Mañán o también al guardameta Fofana.
2: Y acá por lo pronto, ahorita lo seguimos platicando porque ahora viene ya la pelota en salida, carril izquierdo, la tiene Diomande dentro del área, pelota retrasada, cruzamiento defensivo. Y ahora por la banda de la derecha, la tiene Ryan Cherky. ¡Ah, mira Ryan Cherky jalando la pelota y metiendo un taconcito! Aunque ya recupera Costa de Marfil. Y ahora por el centro, la tiene otra vez Costa de Marfil, el impacto. El disparo de Seco Fofana va a generar ya los cambios, ahí está. Kiki Mbappé, no, este tiene calidad y tiene talento, es algo que hace mucho que no veíamos, ¿no? El fútbol disruptivo.
1: Pero vas empatando el juego, ¿no? Es el lujo en vez del recurso acá innecesario, lo de Ryan Cherky, sinceramente. Ya cuando vayas ganado 5-0 está permitido esto para mí no me agrada. Y vendrá también Toño Lucas Hernández, ¿eh? Con el número 21. Ahí está, se va Jules Koundé con el número 5.
2: Se va Konaté.
1: Y se va Ibrahima Konaté. Ahí se quedará Busto y Hernández en la defensa. Y ahí va Rabiot, ¿no? Se va a quedar Manu Koné junto con N'Golo Kanté para mantener el 4-2-3-1. Ahí con 6 cambios ya para la selección de Didier Deschamps.
2: Entonces ya entró Lucas Hernández, aunque no jugó con su carnal, ¿no? Lucas Hernández jugará por una de las bandas. Malo gusto se irá, me parece, a la central. O ya vemos cómo acomodará.
1: Ah, Seco Fofana se va Diomandé. Se va el 11, el 6. Conan el 3. 11-6-3. Y el 8, Kessi. Ahí está, entonces, se viene el 26.
2: 13 y 9.
1: 26, que va a ser Inao Oulay, el del Trabzonspor. Operi con el número 13. Y Mohamed Touré, que ya hablábamos. Así que nos quedará uno, ahora te confirmo, Toño, pero

0: Sí, los que salieron fijos, Diomandé, Fofana, Seco, Kessié y Conan. El 3, el 8, el 6 y el 11.
1: Ok. Entonces ya vi entrar a Bausama Touré, el 24.
0: Hasta el 24, es cierto.
1: El 26, Inao Oulay.
0: Oulay, el que decíamos, sí.
1: El 9, Boni.
0: Ahí está Boni también.
1: Y falta otros más.
0: Y nos falta uno, ahora te lo confirmo. Operi es el 13. Christopher Operi. Por Conan, ahí en la defensa. El 13.
1: Ok, Operi al terreno de juego.
0: Ahí está, entró entonces el número 13, Operi. Cuatro cambios también para Costa de Marfil en esta oportunidad. Ya también son seis modificaciones para los africanos.
1: Acá viene la salida. Viene la salida por parte de Rabiot también. Ahí están los movimientos. Ya ahora sí podemos decir que se va a descuadrar el juego. Viene la salida por parte de Costa de Marfil. Tocando la pelota el conjunto marfileño.
0: Sangaré, ¿no? También está.
1: Sí, está viendo Sangaré, ¿verdad? Es
0: 18.
1: Sí, 18, Ibrahim Sangaré.
0: Ahí está el del Nottingham Forest, también dentro de la cancha.
1: Perfecto. 68 minutos y contando.
0: ¡Dani, Dani!
1: Ahí está Pepe.
0: Y se fue Guay, también el 12, Toño. Elie Guay.
1: Ah, el perfecto, el delantero. Sí, ajá, para darle entrada a Jejuan Boni.
0: Se va a quedar Boni con Pepe, ¿no? En el eje del ataque, manteniendo el 4-4-2. El 24, que es Touré, se quedará en la banda de Diomandé, el 11. Y Olay se quedará también en la mitad de la cancha.
1: Que Sant, el 22, también ahí está dentro del terreno de juego. ¿Y ahora? Touré, Diomandé. ¡Qué fiestota, eh!
0: Ahora sí se sacaron a todos los jugadores, ¿no? Por parte de Costa de Marfil.
1: Ahí está Iván Guesad también. Iván Guesad, este elemento delantero del Crystal Palace, justamente. Yo pues creo que el error de UEFA y en general de FIFA es, si vas a hacer los 35,000 cambios, mantén la cámara en los 35,000 cambios.
0: No, o que hagan ventanas, ¿no? Que vayan metiendo de 4 en 4, de 3 en 3, Toño, porque no, meter ya 6 o 7 cambios te descuadra todo el 11 titular. Y estamos cayendo a lo que hizo Noruega y lo que hizo también ayer Países Bajos, ¿no? Ya es otro equipo. Y ahora, después de conseguir el empate, ahora a ver jugadores y a prepararse ahora sí 20 minutitos para ver qué depara en el Mundial.
1: Ya Francia lleva 2, 4, 6, 8 cambios, pensando 8. También en los de medio tiempo.
0: Ah, bueno, sí, es cierto.
1: Y el conjunto de Costa de Marfil, 2, 4, 6, 7 con los de medio tiempo. 7 cambios.
0: Sí.
1: Esto es lo que, bueno, si otro 8 con el de Fenge Sant.
0: Ya es otro partido, ¿no? Ya, insisto, ya el partido se nos va a morir al 70, ya es otra selección contra otra selección.
1: Y ahí se acabó todo.
0: Y esto solamente de fútbol y de espectáculo te sirve de poco.
1: Bueno, para toda la gente que tenga dudas, ¿quiénes salieron? Salieron Diomandé, Guaji, Kessié, Conan y Fofana. Entraron Sangaré, Touré, Oulay, Operi y Boni. Y todavía todos los cambios que hizo Francia. Bueno, si así lo quieren, pues bueno.
0: Y ahí viene la pausa de hidratación, ¿no? Ahí le pide Didier Deschamps. Debería ser como la Copa Libertadores, ¿no? Que vayan y pongan ahí el micrófono.
1: Ah, eso sí es sensacional.
0: Entenderíamos poco de Costa de Marfil y también ahí de Didier Deschamps, pero estaría fantástico para también ahí a aprovechar. Actualizando el resultado también, Toño, de España contra Irak. Se mantiene 1-1, ¿eh? 1-1. Suecia había empatado 2 contra Grecia. 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Y recuerde, señor Camacho, tenemos Liga de Naciones Femenina de Conmebol.
1: Ahí estarás listo.
0: Colombia contra Uruguay mañana, 7 de la noche este, 6 Centro y 4 Pacífico.
1: Perfecto.
0: Tenemos todo, señor Camacho, todo.
1: Todo, para que toda la gente esté con nosotros acá en TUDN Radio, donde vivimos tu pasión. Todo lo tenemos para ustedes. para que lo disfruten, para que la pasen bien.
0: Para uy, que alguien le están poniendo una cinta, Toño, por los dedos. Ya es una moda, ¿no? También tener venda en las manos y dedos también inmóviles, a pesar de que no eres portero. Si te dobla durante el partido, lo entiendo, pero arrancando, y es Pepe, ¿no? El del Villarreal, el que le están de la mano derecha uniéndole el meñique con el anular.
1: Rabiot con hielo en la rodilla.
0: Y a Rabiot ahí con hielo. Que no pasa nada, ¿eh? Si es un mensaje que tiene hielo, no pasa nada.
1: Solamente es para...
0: Me han dicho.
1: ¿Qué han dicho?
0: Pues me decía ahí que Marcel Ruiz que te salió con hielo en las dos rodillas y que no pasaba nada. Era normal que todo el mundo se las pone. Y mira, ¿dónde está Marcel? ¿Marcel va a ir al Mundial?
1: No, ya se va a operar.
0: Ah, ok.
1: Pero, ¿viste lo que dijo el turco de... Ya Marcel se va a operar, ya está, pero nos dio todo para la Copa de CONCACAF.
0: Insistiendo, forzándola. No, forzarla nunca es bueno, Toño, en todos los sentidos de la vida. No la forcen, señores, no la forcen, jugadores, directivos, no la forcen. André Jardine, no la forzó, ya, se fue el final con el América. Ahí está, vendrá otra etapa, en algunos años seguramente, pero ya no la forzó ahora, ya se había quemado el cassette. Marcel Ruiz ya no la forzó porque ya no viene a la Copa del Mundo.
1: Increíble.
0: Pero de esas mentiras que te cuentan la gente que está dentro, que estuvo dentro, es que hielo se ponen todos. No, señores, si se ponen hielo es porque hay algo mal, hay un piquetito, hay una molestia y que no estás al 100%. Tampoco le crea tanto a la gente que estuvo dentro, ¿eh? A veces le echan muchas mentiras.
1: Es que el problema es que piensan que mientan pensando y que nosotros no vamos a decir nada, ¿no?
0: No, que creen que tienen la verdad absoluta solamente porque estuvieron allá adentro. ¡Claro que no!
1: No. Ahí Touré le marcan posición adelantada. Saludos a Carla, que nos pregunta cuál es tu pronóstico para el juego del día de hoy. Yo creo que lo gana México, pero al final el resultado hoy en día es lo de menos en la previa a la Copa del Mundo. Hay selecciones que sí son top, que sí tendrán que preocuparse cuando pierden antes de una Copa del Mundo. Tal es el caso de ayer de Países Bajos, que le gana a Algeria, ¿no? Y vendrá a cambio, Tate. Sí.
0: Cingo, cuidado, y está cojeando. A ver si no se pone hielo y todo está tranquilo. Bueno, viene Diomandé, a mí el número 2, el del Sporting.
1: Se prepara Desiree Doué.
0: Y Desiree Doué, ahí está. ¿Va a enfrentar a su hermano?
1: Sí.
0: ¿O lo pondrán por la banda de la derecha? Porque ahí está Kliuch. Se va a ir Turán, me parece que se va a Turán. Y va a quedar mano a mano con Gela Doué, Ese va a ser un duelo que me va a gustar.
1: Es
0: Warren Saint-Emery. Se había levantado ahí Doué.
1: Sí.
0: Y al final de cuentas, el que le dijo Didier Deschamps es Warren Saint-Emery. Olvídenlo todo. Olvídenlo esta historia que nos estábamos mentalizando. Viene el del Paris Saint-Germain, Warren Saint-Emery. Se va a ir Ryan Cherky.
1: ¿Pero por qué no meterá a Desiré Doué?
0: Es como Dembélé, Toño. Está pautada, yo creo, para ser titular. Y hay
1: bueno,
0: que,
1: vienen de jugar Champions la semana pasada.
0: Y
1: ¿no?
0: Vienen de jugar la UEFA Champions League también. Hay que cuidar ahí la exigencia e insistimos. Estamos a 7 días de arrancar el Mundial. Nadie se la quiere perder y esas lesiones que se pueden presentar. Cuidado.
1: Acá la tiene por la banda de la izquierda, justamente la France. Cambio de ritmo. Turán. El balón queda rebotado para que la tenga en Golo Kanté. En Golo Kanté perdió el balón. Ya no tiene esa gran velocidad y esa gran reacción que tenía cuando irrumpió con el Leicester City, ¿no? En el 2016.
0: Sí,
1: la vida no pasa en balde.
0: La calidad ahí la tiene, ¿no? Aquí solamente rebotó el disparo, pero sí, en velocidad ya se ve un poco lento ahí en Golo Kanté en algunas jugadas, pero bueno, pasan los años y caen los ídolos.
1: Acá la pelota en primer tercio de cancha, carril izquierdo. Toque de tres dedos. La trata de reventar acá a Costa de Marfil. Se fue el balón, habrá saque de mano y la tiene Cliché. A Cliché mano a mano, descargan para que la tenga justamente Malo Gusto, que quedó por la banda de la derecha. En la central está Lafua junto a Lucas Hernández. Este es Lucas Diñe. Descargan para Manu Coné. La deja en corto al 76. Quedan todavía 15 minutitos de partido.
0: Hace el añadido, ¿no? Que por los cambios. Por ahora yo veo 4.
1: Ojo, buena barrida por parte de Lucas para evitar cualquier error. Y ahora por el sector izquierdo, ¿bajarán la pelota o no? Saludos a toda la gente, dice Navanach. ¿Quién está jugando? Bueno, está jugando Francia contra Costa de Marfil. Viene por el centro Francia, Ryan Cherky. ¡Para el final de Cliché! al primer palo. Me parece que está marcando posición adelantada. El arquero como hockey, con las rodillas.
0: Sí, muy bien, pero acá la regla esa que... Y todo el mundo le manoteó al bandera número uno, que la marcó tarde, estaba muy adelantado ahí Marcus Thuram y también Mateta. Va a venir Warren Saint-Emery a la cancha con el número 18. Ahí va, y se va Toño con el número 28. No, perdón, 24, Ryan Cherki, el que te decía.
1: Se va Cherki, para mí lo mejor de Francia, ¿eh? Para mí este va a ser el siguiente de la magia de los galos.
0: Ahí viene el MVP del partido, Ryan Cherki, no solamente por el gol, por lo que había elaborado, por lo que había tratado también de conectar con Kylian Mbappé, con Marcus Thuram, con Michael Olis, ya en la segunda parte con Akliuch. Para mí se va el MVP del partido y entra Warren Saint-Emery, que se quedará ahí habilitado, adelantito de N'Golo Kanté y también de Manu Koné, que van a mantener la doble contención.
1: Perfecto. Ahora el balón quedará todavía por la izquierda. Son 78 y contando. Estamos a 7 días de la Copa del Mundo, Tate. Ya la próxima semana, el próximo jueves ya es la fiesta, ¿eh?
0: Ya tenemos ahí la cobertura. México, ahí en el vestidor estaremos reaccionando con el buen Horacio Joffrey, también es Zuli Ledesma. Y por supuesto las reacciones del Corea del Sur contra Chequia, para que no se lo pierdan.
1: Bien, acá por lo pronto Francia recupera la pelota, la tiene de nueva cuenta acá el conjunto galo. La tiene acá todavía Manu Koné avanzando, Koné con la pelota, tocará a la izquierda para que la tenga Marcus Thuram. Thuram mano a mano, Manu Koné, la dejan ahora por la derecha para Malo Gusto. Malo. Y ahora bajan la pelota. Y ahora la esférica. La tiene todavía la Croix. Abren hasta la derecha, trazo larguísimo, sale bien el arquero. Yaya Fofana, 79 minutos. Tate, información de último minuto.
0: ¿Qué dice la información?
1: Señoras y señores, los que estén viendo y los estén escuchando.
0: ¡Ah, exclusiva! Allá va, Antonio Camacho, exclusiva.
1: Lo que pasa es que no hay comunicación. No hay comunicación en estos momentos entre la directiva y Efraín Juárez. Efraín Juárez no ha notificado en ningún momento su salida del club.
0: Hey, pero
1: Efraín se fue de vacaciones y no han hablado con él.
0: Entonces también no sabemos, ¿no? Tal vez está ahí de vacaciones, tal vez la comunicación cuando regrese.
1: Entonces,
0: pero también
1: ¿por qué
0: si no hay
1: diciendo...
0: comunicación está mal, ¿no? Si tú ya vas a plantear el próximo torneo, ya como es Efraín ya lo tendrías que estar haciendo.
1: Y la directiva dice y piensa que está muy raro que todo esto esté saliendo ahorita.
0: O sea, me está diciendo que siempre sí se va.
1: Yo estoy pensando que no.
0: No se va.
1: ¿Eh? Cerraré con esto para que lo guarden. Sabemos cómo es.
0: Eso sí es especialito.
1: Kanté, pelota retrasada dentro del área. Cruzamiento defensivo. No pasa mayores. Tiro de esquina, punta a la derecha.
0: Se va, será el sexto del partido para Francia. Ya el partido ya cayó en un bache. Los de los dos equipos parece que están cerrando ya el empate, si es que no pasa algo increíble para que alguno de los dos pueda ya pues llevarse la victoria. Pero Costa de Marfil ya está más volcado atrás, ¿no? Ya solamente ve transitar este final del partido, que insistimos, estamos ya en el 80 y parece que van a añadir mínimo 5 minutos más.
1: Entra el tiro de esquina. Viene el balón a la olla, comba cerrada, bien Fofana, gana por aire. No sé por qué veo este tipo de partidos y me recuerda tanto a Sudáfrica 2010.
0: Sí, ¿no?
1: Es que como que ese feeling de los porteros, con los uniformes brillantes.
0: Faltan las bubucelas.
1: Nada más.
0: Oye, llegó Sudáfrica ya Pachuca con mariachi.
1: Sí, y también ya tiene
0: las bubucelas.
1: Entrenamiento a puerta abierta con la gente de Pachuca. Hubo más gente en este partido, en este entrenamiento, que en los partidos de Pachuca, imagínate tú.
0: No sea así con la gente de Pachuca.
1: Esperaba la tercera, ahí está.
0: ¿Qué le va a decir? ¿Qué le va a decir Lalo Leal y papelería Chelo?
1: Dentro del área, cruzamiento defensivo, autopase, carril derecho, N'Golo Kanté. Nada, tiro de esquina, punta, a la derecha, Tate.
0: Uy, me parecía, Toño, que había llegado de buena manera, ¿no? Acá lo de Parfait. En el Charleroi, en el fútbol belga, contra N'Golo Kanté, pero dice el bandera número uno, ¿no? Será tiro de esquina el séptimo para los galos, que ya ven. Marcos Thuram y Fofana el arquero, donde también ahí se mete un futbolista, ¿no? El central, que es el número 17, Gela Due.
1: Compa cerrada. Le va a pegar a Cluché. Ya le pegó. Ahí va el balón, a ver quién gana por aire. Cabezazo defensivo. Le va a quedar todavía acá a la France. En Golo Canté con la cabeza. La deja Cluché. Mano a mano, Cluché manda el centro. Primer palo, cruzamiento defensivo. Falta en Golo Canté. Y la gente ya empieza a molestarse, ¿no?
0: La gente ya desesperada porque quiere ver ya la victoria de su equipo. Ya sabe que se está quedando sin tiempo y vendrá un empate un tanto desabrido, ¿no? Para la selección francesa, que el primer tiempo perdonó de más. La misma historia que Bélgica, Países Bajos ayer, perdón, la contundencia. Y un segundo tiempo que ya con bastantes modificaciones, a pesar de que sean figuras, Toño, haces tantas modificaciones y te cambia el estilo y el ritmo. Y esto mejor para Costa de Marfil, dice, nos faltan ya unos 7 minutitos, vamos a estar ya muy tranquilos y cerrar este encuentro.
1: Vendrá el despeje. Vendrá la pelota hasta atrás. ¿Quién gana en esta zona? La pelota quedará todavía por este lado. Al 84. Guessant. Ya el partido se descompuso a partir de los cambios al 60, ¿no?
0: Ya no quiere nada ni Costa de Marfil ni tampoco Francia. Solamente transitar los últimos instantes a ver si viene alguna sorpresa.

0: de Mike Maignan, que nada puede hacer. El centro es muy bueno, Qué bien llega este número 17 para cerrar. Hablamos de Gerardo, Gol y asistencia. Ahí está el jugador del partido. Cierra bien a Matt Diallo y lo gana Costa de Marfil ante la favorita al Mundial.
1: Y que le da la vuelta, ¿no, Toño? Lo de Ryan Cherki, lo de Gela Dué, qué buena jugada por la banda de la derecha. Y lo decíamos, parecía que los dos equipos ya firmaban el 0-0. Viene una jugada con el Pepe por la derecha buscando la velocidad de Gela Dué. Lucas Díñez sale, timorato, displicente, no lo frena para mandar el servicio con derecha y permitirle a Matt Diallo aprovechar que tanto Lucas Hernández como Lacroix están lejos de la marcación, pues define cruzado con pierna derecha, dejando sin oportunidad a Mike Maignan. Ahí está la consecuencia de modificar a tantos jugadores. Francia va a caer, está a minutos de perder con Costa de Marfil, en lo que va a ser grandes sensaciones, Toño, también porque ponemos a las mismas como candidatos a ganar el Mundial. ¿Y por qué no alguien podría levantar la mano para ser el primero, no, en toda su historia? ¿Africano? No lo sé.
0: Bueno.
1: Pero con estos resultados y cómo está el fútbol mundial, yo creo que nada está escrito. Podemos elegir a las favoritas, pero hoy Costa de Marfil, a su estilo, ir salvando las que tuvo Francia en el primer tiempo, va a lograr lo que hizo también Argelia el día de ayer, pegándole en su cancha con su gente a la subcampeona del mundo ante la cara de Didier Deschamps.
0: Es sorpresa, ¿eh?
1: No, totalmente, pero es que voy a lo mismo, Tuño. ¿Qué esperas cuando haces tantos cambios? ¿Te pueden dar el baile o la vuelta para llevarte el partido? Es lo que está haciendo Costa de Marfil.
0: Bien, acá de nueva cuenta Costa de Marfil. Aguantarán el balón sobre el carril izquierdo. Epa, se le anda yendo ahí a Oper y ahí está Ovalay. 86 y contando. Recordando que este partido arrancó 10 minutos después de las 3 del Este, ¿no?
1: A las 3:10 del Este, así que no se mueva. A continuación ya, en el momento del silbatazo final, nos vamos a Desde el Diamante con Luis Quiñones y el Beto Ferreira.
0: Balón por el sector derecho. Ahí llegaba Mateta. Acá vendrá saque lateral. Tendrá la pelota Malo Gusto. No, hombre, Costa de Marfil vueltos locos, ¿no?
1: Pues que imagínate, vienes a Nantes de visitante, Toño, vas perdiendo 1-0 y le dio la vuelta. O sea, no es que con un gol se va a llevar la victoria, le hizo 2, ¿no? Le está haciendo 2 a la candidata a llevarse la Copa del Mundo, pero que todavía le quedan algunos minutitos. Y Francia, pues tampoco se ve por dónde, se ve más cerca el tercero de Costa de Marfil, el 2-2 de Francia.
0: Viene por el carril derecho Costa de Marfil, balón filtrado, atención, es el tercero, no me digas, no encuentra pelota retrasada, atención con el impacto, terrible la pelota. Al 88 Costa de Marfil, ahora ya se ve superior a Francia.
1: Por eso te digo, Antonio, se ve más cerca el tercero que el empate para los franceses. Otra jugada, velocidad, queda desordenado los jugadores de Francia, y en un balón sin marca, después un bote la recibe con el pecho, ahí el número 24, hablamos de Touré, y la pone en el cielo. Viene Bradley Barcola con el número 12 y se va Marcus Thuram con el 9.
0: Y sin actividad, los dos delanteros del Paris Saint-Germain.
1: Y era el que nos quedaba del 11 titular, Toño, Ya otro 11, solamente Mike Maignan en la portería, por supuesto, pero de la cancha, un equipo nuevo, ahí con Bradley Barco.
0: Acá por lo pronto, al minuto 89, la tiene Mike Maignan. Van a bajar la pelota, son 88, terminando, Tate, huimos, ¿no? Huimos a Desde el Diamante.
1: Ah, sin The Diamond, sí, para que se quede ahí con Luis
0: Quiñones. ¿Cómo? ¿Face Diamonds? Diamonds
1: Face. From The Diamond, but sin The Diamond suena mejor.
0: Sin The Diamond, muy
1: con
0: bien.
1: El Beto Ferreira y Luis Quiñones, lo de Otani, jugando a 2 días, y también lo de Christopher Sánchez, qué actuación del pitcher de los Phillies de Filadelfia.
0: Y también todo el tema la próxima semana en el vestidor con los juegos de los playoffs, ¿no? De la NBA, ¿no? La final.
1: Es cierto, los Knicks están arriba 1-0, el juego 2 el próximo viernes, el día de mañana, todavía en San Antonio, que deberá responder todos los detalles. Ya se acerca el regreso de alguien que está en la provincia de Tucumán, ¿eh? Cuidado.
0: Balón retrasado. ¿Y en qué época regresa, no?
1: época, pues sí, para defender el grupito que tiene el grupo J, ¿no? La albiceleste.
0: Balón largo. ¿Se fue la pelota o no? Porque retrasado, atención, la va a buscar Malo Gusto. Quiere empatarlo ya Francia, balón recuperado, la tiene Bradley Bárcola. Bárcola toca a la izquierda, la tiene Lucas Diñe. Balón rebotado, se irá la pelota para tiro de esquina, punta a la izquierda.
1: Una de las últimas posibilidades, ¿no? Estamos ya nada de saber cuánto más van a añadir acá el cuarto oficial, ya con lo que va a ser el octavo tiro de esquina del partido. Son 5 minutos más lo que vamos a tener en este partido, Toño.
0: 5 más, perfecto. Vendrá el balón. Juego aéreo, ahí se escuchó ya el movimiento de la pelota. Corte defensivo. Y ahora viene Costa de Marfil. El toque fue rápido y largo y terrible. Va a ganar Mike Mañam.
1: Y te decía, Toño, va a debutar contra Ecuador el 14 de junio en el Lincoln Financial Field. Después van al BMO Field en Toronto contra Alemania. Y cerrarán el 25 de junio contra Curazao, otra vez en el Lincoln Financial Field en Filadelfia.
0: Perfecto, ahí están entonces los partidos. Para que estén pendientes, muchos partidos y muchos grupos, ¿eh? Dentro del área, Mateta.
2: Sí, se siente raro tantos juegos, bueno, tantos grupos y todo, ¿no? Y luego los terceros mejores primero, lugares.
1: Se ve raro que se disputen los Estados Unidos. Si este fuera un mundial de Alemania, Austria, otro más.
0: Centro, cabezazo, no, antes la sacó bien Fofana. Con las dos manos baja la pelota, señoras y señores. Arroba Cántalo Camacho, arroba Tate Gómez Luna.
1: Que también ese dato ahí,
2: El de los técnicos,
1: con saborcito, ajá. Pues desde Alemania 2006 no tenemos mundial en el viejo continente. Sudáfrica,
2: no, Rusia.
1: Brasil, Rusia. Sí, bueno, cierto, desde Rusia, Qatar, pero ya están saliendo, ¿no? O sea, antes que era muy habitual en España,
0: bueno, ahora
1: en Alemania.
0: 2030 se viene el tema de
1: Portugal, España y Marruecos.
0: Marruecos, ¿no? Que todo parece indicar que van a respetar que un homenaje a los 100 años del Mundial en Paraguay, Argentina y Uruguay, que a mí me parece una tremenda tontería.
1: Es cierto.
0: Hace el Mundial como debe de ser y hace un homenaje. Si no quieres que se hagan en esos espacios, porque no les da la estructura económica.
1: Es cierto, eso sí. Pero ya va a ser muy difícil hacer un mundial de 48 ya en un país, ¿no? Siempre vamos a ver tres. Bueno, el del 2030 va a ser de 6, Toño. El primer partido del centenario va a ser el juego 1 de Argentina, de Uruguay y Paraguay. Va a ser en sus países. Ya después van a hacer el viaje a España, Portugal y Marruecos. Pero Y se planea que puede ser de 64.
0: Ahí sí ya.
1: Nada más lo dejo sobre la mesa, es lo que se está planteando ahí con el señor Infantil.
0: Ah, el otro, ¿no?
1: Y son bastantes elecciones.
0: Yo creo que ahí sí ya se desvirtúa la Copa del Mundo.
1: Sí.
0: Quedan 3 minutitos. Ahí está Kylian Mbappé.
1: Mucho que pensar.
0: La crítica, ¿no? Irá hacia él.
1: No va a caer. Y te decía en la previa, Toño, se había dado a conocer que hay molestia con la federación.
0: Uy, balón filtrado, no es fuera de lugar. Mano a mano, viene Costa de Marfil, es el tercero. Atención, mano a mano. Servicio, pelota retrasada en impacto. Suña bonito. Marca en posición adelantada. Ya no valió esta para Costa de Marfil.
1: De Operi, ¿no? Bien Operi. Diagonal hacia atrás acá de Boni para que le pegue rebanado ante, que se recuesta al lado derecho sin dar rebote Mike Mañán. Estamos ya entrando al último minuto y medio de este partido, ya para cerrar lo que puede ser la victoria de Costa de Marfil.
0: Vendrá el balón ahora por el carril central, la tiene Manu Cone con el servicio corto defensivo, la tiene Fofana. Que en esta situación, Tate, la molestia también viene porque según esto la cantidad de boletos para las familias fue de 6 y 2 solamente regalo y los demás tienen que pagarlos.
1: De los palcoavientes hablan, ¿no?
0: No, de los de Francia también. También hay molestia en esa parte, ¿eh?
1: Sí, pues ¿cuántos quieren? ¿No quieren como todo el recinto para ellos o qué?
0: Bueno, pero ojalá y Francia no vuelva a tener problemas con su federación, como en su momento pasó en 2010.
1: Hubo también ahí una...
0: del tema de Sudáfrica con Raymond Domenech.
1: Sí.
0: Que los respaldan después de haber expulsado de la Copa del Mundo al Pumanelka por haberle dicho una grosería y un insulto directo a Raymond Domenech.
1: Y cómo quedó ya también en fase de grupos, ¿no? En el sector de México.
0: Quedó fuera.
1: México, Sudáfrica, Francia y Uruguay. Y Uruguay fue el primero de grupo.
0: Y luego México y quedó fuera Francia y Sudáfrica siendo la primera anfitriona en quedar fuera en fase de grupos.
1: Ya también es una costumbre, ¿no? Ya también es una cuestión. Qatar
0: y Francia.
1: Sí, Francia.
0: Qatar y Sudáfrica son las únicas en la historia de las Copas del Mundo que han quedado fuera de anfitrionas. Carril derecho, la tiene Francia. Acá está tratando de aguantar el balón Zay Emery. Muy físico el fútbol marfileño, lo habías dicho bien, Tate.
1: Sí, ya sacando ahí la ventaja. Estamos llegando a los 5 minutos y esto se acabó.
0: El árbitro central dice que se cantó el gozo. Los 90 minutos a través de TUDN Radio. Victoria sorpresiva de Costa de Marfil sobre Francia. 2-1 y la alegría africana se siente en Nantes. Mucho que pensar para Francia. Pausa y volvemos.
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1: Hace que renazca el equipo africano para que venga ya el gol de Gela Dué para darle el 1-1 en una buena carrera ahí al 53 para dejar sin oportunidad a Mike Mañán para empatar el partido. Y cuando parecía que estaba finiquitado este partido con el empate a uno, vino una gran triangulación, una salida ahí con el número 5. Hablamos de 5 que encontró el movimiento de Guay apoyándose con Pepe y este de primera intención habilita para que entre Amad Diallo, que define de gran manera dejando sin oportunidad a el guardameta mañana para darle la victoria al equipo africano 2-1 y prepararse ya para su debut en la Copa del Mundo. Francia le quedará un enfrentamiento el próximo lunes ante Irlanda del Norte, pero un sabor desabrido con este 1-2 en casa ante su gente contra Costa de Marfil.
0: Mi querido Tate, muchas gracias.
1: A todos, que tengan una excelente tarde.
0: Quédense, se viene desde el Diamante. Gracias a Toño Murillo en la producción.
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0: Amigos, ¿cómo estamos? Qué gusto, de verdad, una vez más recibirlos aquí en KW 1330, la primera en su programa Zona L, cortito, pero con harto gusto y con mucha emoción entregarles lo que está pasando alrededor del fútbol, porque todo se habla de mundial, fútbol, selecciones. En México también se están moviendo muchas cosas. Hay humo blanco, no, todavía no. Hay humo negro en el América, en Coapa. Aparentemente ya se dio a conocer que Jardine dejó al América, como lo habíamos mencionado ayer en las noticias que estaba saliendo ayer apenas. Señor Mar Antonio Amaya, con el placer de saludarte.
1: Sí.
0: Estaba calientita esa noticia de que Jardine podría dejar al América.
1: Sí.
0: Y bueno, yo en la mañana se despidió ya de la afición llorando, el técnico más ganador y más exitoso que haya tenido el América en su historia.
1: 6 títulos logra ganar con este equipo de las Águilas del América. El tricampeonato, que al final de cuentas vamos a ver quién logra esa hazaña. No lo pudo el turco Mohamed, aunque ganó un tercer título, pero pues este último lo gana en la Liga de Campeones de la CONCACAF. 10 títulos tiene el turco Mohamed en el fútbol mexicano. Y Jardine pues tiene 6 con las Águilas del América.
0: Se llevó 6.
1: 6, sí, sí.
0: Con un solo equipo.
1: Con un
0: Mohamed
1: solo equipo.
0: Lo tiene en diferentes equipos.
1: En diferentes equipos,
0: okay.
1: Definitivamente que sí. Y bueno, pues sí, ayer lo mencionábamos y yo te decía, yo no creo que Jardine arranque el próximo torneo, como no creo que a pesar que ratificaron hoy a Rafa Márquez para que sea el técnico del 2030, tampoco creo que llegue al Mundial 2030 Rafa Márquez.
0: Oye. Oye, ¿a poco se está desligando desde ahorita ya
1: Jardine?
0: Jardine para agarrar a la América.
1: Ya. Ajá.
0: Después del Mundial, Amaya.
1: ¿A la América o a la selección?
0: A la selección, perdón.
1: ¿Tú crees? Ay, eso sí.
0: Ay, no sé.
1: No sé, lo que pasa
0: tú dime,
1: es que.
0: Tú dime, Amaya.
1: Lo que pasa es de que ya me dejó muchas dudas Jardine, ¿no?
0: ¿Por qué?
1: Porque estos 3 títulos lo gana ya con equipo armado.
0: No.
1: El equipo que él quiso armar con su legión brasileña.
0: Ya le fue mal. Pero
1: no hizo nada.
0: El equipo que le dejaron armado.
1: Sí.
0: Ganó un título y se acabó. Porque
1: para
0: ese entonces se fue el Cabecita, se fue Diego Valdés, se fueron el motor del equipo, se fue Quiñones. Ya se fue casi el 60% de la ofensividad de ese América. El segundo título lo gana con la mitad de ese equipo armado.
1: Con la inercia.
0: El tercero llegó con el gas, con el puro humo de la gasolina, Maya. Pero y lo ganó. Ya el último título que enfrentó al Toluca, trajo a estos argentinos. Ahí estoy de acuerdo contigo, no funcionaron. Ponle tú el excusa que quieras. Que porque no estaban en pretemporada, que porque llegaron a medio torneo, que así fue lo que pasó. Pero bueno, nos dicen que los brasileños son los mejores jugadores del mundo, ¿no?
1: Sí, eso es lo que dicen.
0: O
1: eran, tal vez eran.
0: Si eres perico, ¿o cómo es? Si eres verde, el perico vuela, ¿o qué? ¿Cómo es? La idea es esa.
1: Sí,
0: perico donde quieres verde, ¿no?
1: Exactamente.
0: Es lo que se dice. Pero igual, Amaya, no le vamos a quitar el mérito, entonces hay que decirle a Mohamed también. Paiva le dejó armado este equipo. El único que llegó con Almada fue Alexis Vega.
1: Uh-huh.
0: Pero todo el equipo estaba armado. Es más, ese Toluca de Paiva goleó al América 4-0 antes de iniciar la liguilla.
1: Claro.
0: Y en la liguilla, mira.
1: Sí, bueno, pero hay que darle, Jardine supo, ¿no? Manejar este grupo.
0: Uh-huh.
1: Después de que, bueno, pues a Solari se va por unas situaciones medias sospechosas. Al final de cuentas, creo que problemas con la directiva. Y Tan Ortiz también, ¿no? Al final de cuentas también sale por la puerta de atrás y supo aprovechar Jardine, ¿no? Este equipo que estaba armado.
0: Sí, le supo dar el camino que necesitaba el equipo, ¿eh?
1: Uh-huh.
0: Pero es que mira, también ya venía madurando el equipo, Amaya.
1: También, sí.
0: Ya está. Es más, ya estaba casi en su punto cuando llegó Jardine, porque ganó su primer título en la primera temporada que llegó al América, Jardine.
1: Uh-huh.
0: Y supo manejar las piezas, supo ponerlo de la manera correcta. Ya después, yo no sé qué tanta culpa tiene Jardine cuando le estaban dando jugadores que él no pedía. Sí, y pero sin embargo, ahí, los fue ahí. Poniendo, los fue. A ver, se vino el Igor Livnovsky y él dijo: yo no lo mandé pedir, pero bueno, me sirve.
1: Le sirvió.
0: Ya después, el chamaco se perdió. Lo mismo le pasó.
1: Y se lesionó,
0: sí. Ahora él trajo a Gutiérrez, él trajo a Violante, y los muchachos también se lesionan. El Pantera nunca lo pidió Jardine y se lo trajeron.
1: Sí, pero ahí creo que hay tranza, hay algo negro, oscuro
0: ahora,
1: detrás de las contrataciones del América.
0: Ahora, que se cierra un círculo, un ciclo exitoso para el América. No sé si vuelva a aparecer otra vez una época donde el equipo lo pueda ganar todo. Lo que sí te puedo decir que vamos a ver a otro equipo América totalmente diferente. Desde que estaba el Piojo Herrera, Amaya, porque fue cuando vino Santiago Baños, que también él es culpable de la época dorada que tuvo el América.
1: Sí.
0: Porque vino con el Piojo y ¿qué hizo? Ganó dos títulos con el Piojo. Primero como asistente técnico y después pasó a ser directivo y ahí se quedó. Vino, armó las tranzas, las que tú quieras. Pero supo escoger al mismísimo Jardine para traérselo. Le salió muy bien la movida y ellos se defendieron y ellos son los únicos que van a mantener la chamba. Pero de todo ese América, nada más queda Jardine, Santiago Baños. Ahora, con la visión que trae este directivo del Barcelona, que ya le echó el visto bueno al Almada, pues solamente ganó dos títulos con Pachuca, ¿eh?
1: Sí, pero sacó más jóvenes.
0: Y sacó jóvenes, claro. Todo el mundo tiene jugadores del Pachuca. Todos. Hasta Guadalajara tiene.
1: Sí.
0: ¿Ok?
1: Y eso, pues no. Mira, la directiva del América no quiere hacer contrataciones porque, bueno, pues estos brasileños me imagino que van a regresarse por donde vinieron, ¿no? Estos vinieron por la puerta de atrás y se van a ir por el sótano.
0: Sí.
1: Porque no pasó nada absolutamente. Creo que quien Vieira se podría salvar ahí o quién.
0: No creo.
1: No. ¿Ninguno? Sí. ¿No te gustó ninguno?
0: No, Amaya, la verdad que no. Este Vieira ya vino pues con la mayoría de edad. Y no le funcionó al técnico que lo trajo, ¿tú crees que le va a funcionar a otro?
1: No, pues no. Todos los brasileños para mí también valieron mambo que lo regresen, porque yo creo que se chamaquearon, ¿no? A las Águilas del América, como ha pasado en otras ocasiones.
0: Yo creo que lo chamaquearon a Jardine.
1: Sí, porque.
0: Porque él los mandó a llamar.
1: Sí. Su asistonto no fue el que dijo, mira, tengo este jugador aquí, Jardine.
0: Sí que quiere ir, sí, sí que quiere, tiene muchas ganas de irte a jugar contigo. Pues no funcionaron. Ahora, Jardine armó bien el equipo, se va por la puerta grande, Jardine.
1: Yo no sé si por la puerta grande, la verdad.
0: Compáralo con Ben Hacker.
1: No puedo compararlo con Ben Hacker, pero.
0: Ah, bueno, ok, entonces, ¿con quién?
1: No, con nadie, pero yo no creo.
0: ¿Te vas por la puerta de atrás a pesar de haber ganado tres títulos seguidos?
1: Es que no sé, es que de Aguayo no me convence que este equipo estuvo armado, estuvo bien armadito, lo único que no le tuvieron paciencia a los técnicos anteriores. Pero
0: no
1: bueno,
0: aguantaron el paquete, hasta Jardine se fue casi peinado como yo.
1: Sí va.
0: Tiene la aureolita acá de papa, de santo papa, ahí tiene la ruedita, quedó peloncillo.
1: Ah, pues sí, que en el América cualquiera pierde el cabello.
0: Cualquiera lo saca campeón.
1: No cualquiera gana tres títulos.
0: Y seguidos.
1: Sí, eso estoy de acuerdo.
0: Estuviera armado o no, la visión de Jardine y de motivarlos a los jugadores, le sacó jugo todos los jugadores.
1: Le van a poner un monumento ahí
0: ¿Y qué técnico ha tenido monumento en el Azteca? Nadie.
1: Pues no, pues ya se puede decir, óyeme, no. Este logró lo que nadie ha podido, tres títulos en la era moderna de la Liga MX.
0: Tú dices era moderna, pero ya había sido tricampeón el América.
1: ¿Ah, sí?
0: Sí. Cuando le ganamos a las Chivas.
1: ¿Y qué otro?
0: 83-84, 84-85 y el Pro de 86.
1: Ah.
0: Tricampeón.
1: Ah, entonces menos lo pongo yo por la puerta grande a Jardine.
0: ¿Por qué?
1: Que se vaya por un costado, hombre, que ya le dé gracias, que le dieron oportunidades.
0: Siempre se te sale lo chivista que llevas adentro.
1: Verá.
0: Sí, claro.
1: No,
0: claro.
1: no, porque mira. Claro.
0: Le querías poner un monumento a la Almeida. Ahí en Guadalajara, no, por Dios,
1: Amaya. Ahora lo cambio por Milito.
0: Imagínate, le quieres poner una estatua a esos dos.
1: ¿Qué ganaron? Y Almeida que ganó 5, no importa de qué categoría, pero ganó 5 títulos.
0: Sí, sobre todo, Amaya. Y tú le quieres poner hasta bañada en oro, caramba, o por lo menos chapada en oro. Sí. Dios, Amaya.
1: Bueno, pero ahorita el tema no es Chivas, el tema.
0: No,
1: ahorita,
0: yo sé que no, pero el tema es
1: el América y para Jardine.
0: Matías Almeida hizo mejor papel que Jardine. ¿Cómo es eso, Amaya?
1: Bueno, lo que pasa es que Chivas juega con puros mexicanos y yo creo que
0: eso es una bendición.
1: Debería ser un orgullo nacional hasta para ti. Deberías de ponerte de rodillas. Hincarte.
0: ¿Y todavía le ayudó el árbitro para que saliera campeón?
1: Pero eso de la ayuda del árbitro, pues la mayoría. El Atlas tuvo ayuda de los árbitros porque estaban los hermanos Riestras estaban involucrados en el arbitraje. Y el Atlas.
0: ¿Aceptas que a Guadalajara sí le ayudaron entonces?
1: El Guadalajara, el América, listo. Cruz Azul, el Atlas. ¿Cómo no? Sí.
0: Es que aceptas que le ayudaron a Chivas. Entonces, fíjate.
1: No, y no solamente a Chivas, a la América también. Listo. Tampoco lo puedes negar.
0: Entonces, quiere decir que Almeida.
1: Pero no
0: aún así le salió campeón y yo nací. Es que es lo que tú estás diciendo. Matías Almeida hizo mejor trabajo que Jardine.
1: Nunca lo dije, pero tú lo estás mencionando. Estábamos hablando de Jardine, pero tú sacaste el tema de Almeida, que Almeida va a dirigir al equipo. Vamos a ver. Bueno, me imagino que tiene que tener mayores.
0: Pero es que en su momento tú le pedías un monumento a Matías.
1: ¿En un monumento?
0: Sí, tú lo dijiste, Amaya. Por eso te estoy regresando las palabras.
1: Entonces tú no le pondrías un monumento de Jardine ahí en el Estadio Azteca.
0: No, porque tuvo otros motivos por los cuales está bien. Triunfó en casa, pero para llegar a una final de Conca Champions fracasó.
1: Si no pudo ganar la Leagues Cup.
0: ¿También la Leagues Cup? Sí. No, no, no.
1: Y así quiere que lo saque por la puerta grande.
0: No, es lo que te digo. Es lo que te estoy diciendo. A otros técnicos que hicieron menos cosas, sí los levantas. Pero está bien, Amaya. No voy a caer en tu juego. Ese es tu juego.
1: Está bien. Matías Almeida es un inútil, no pudo hacer nada con los terremotos de San José.
0: Pero con Chivas sí, y lo pones a todo dar. Pero igual, Amaya, Jardine se ganó el respeto de muchos y todavía podría llegar a la selección mexicana, Amaya.
1: No, ya después de haber analizado profundamente el caminar de Jardine en estas Águilas del América, tachado de la selección para dirigir a la selección mexicana.
0: Bueno, no va a llegar Rafa Márquez. ¿Quién va a llegar ahí?
1: Pues no sé, fíjate que
0: el único que va a estar desempleado en esos momentos, Jardine.
1: No, Jardine que se vaya mucho a Brasil, hombre.
0: No.
1: Porque
0: no,
1: mira, ¿a quién dirigió? ¿A San Luis?
0: Sí.
1: ¿Y qué ganó con San Luis? Ganó nada.
0: Lo metió a la liguilla, claro.
1: Y no es ganar nada. Bueno, si en realidad fuera un técnico exitoso con cualquier equipo, gana.
0: Ajá, mira, perfecto, Amaya. Si para ti, ya estoy viendo, para ti Jardine no es bueno. Para mí sí. Para mí sí es el mejor ganador, el máximo ganador técnico en el equipo de las Águilas del América. Por encima de su compatriota, el zurdo, Jorge Vieira. El zurdo López, hasta del Piojo Herrera, porque ninguno de estos ganó más de 3 títulos.
1: ¿El Piojo Herrera ganó?
0: Conseguidos, pues sí, ganó 2 nada más. Está hablando de títulos solamente del fútbol mexicano, de títulos.
1: El Piojo Herrera ganó 2.
0: Y se los ganó al Cruz Azul.
1: Títulos, dice Miguel Herrera, 4 títulos, a lo mejor. ¿Con quién ganó más el Piojo Herrera?
0: No, no sé si ganó campeones.
1: Ganó una Copa MX.
0: Esa. Y la Copa MX. Yo sí, nada más estoy.
1: Sí, ganó el campeón de campeones. Sí, ganó dos ligas MX, una Copa MX y 2 campeones de campeones.
0: Sí, exactamente. O sea, para mí es loable lo que hizo, ganar o llegar a 4 finales. Sí. No cualquiera lo hace, Amaya.
1: No, no.
0: Nadie lo ha hecho. Nadie, ningún técnico. Llegar a 4 finales consecutivas. Que no le alcanzó la burra, pues ni modo. La mula se cansó y ya está. Ya está. Nadie lo va a ver. No va a existir otro técnico.
1: Por eso dijo Fidalgo, mejor me voy porque con este güey no gano, no voy a ganar nada, dijo.
0: ¿Fidalgo?
1: Sí, por eso se fue.
0: Pues si con Fidalgo ganó los 3 títulos.
1: Sí, pero dijo, no, pues ya con las ideas de este loco, dijo, mejor me voy antes de que haga más el ridículo.
0: Pues se dice que la bronca fue con Baños, no tanto con Jardine.
1: No, y que Baños tiene problemas de, ¿cómo se llama?, de hacer contrataciones que ni siquiera las pide el técnico, simplemente por llevarse una lanita.
0: Por eso te estoy diciendo que la culpa fue muy... más que nada de Baños, que le trajo jugadores que no servían.
1: Exacto.
0: Cuando se le fue yendo poco a poco los jugadores del América campeón, cuando Jardine llegó.
1: Bueno, es que la esperanza del América es que Baños salga después del Mundial. No sé si en realidad eso iba a pasar, porque bueno, no ratificaron.
0: Se tiene que ir ahorita Baños, porque no, si va a llegar el siguiente director deportivo, perdón, el siguiente técnico al América, sea a Almada o el que sea, ya tiene que estar trabajando con el nuevo director deportivo, buscando qué jugadores va a traer.
1: Claro, sí.
0: ¿Ya? Ahora, ¿te imaginas con Guillermo Almada? Uy, vamos a ser invencibles, Amaya. Como los Almada. Que hasta disparaban, disparaban la... los revólveres y las pistolas sin balas.
1: Y no se les acababan. No se les acababan las balas, sí. No, sí.
0: Era de 6 balas un revólver y tiraban como 12, 15 disparos, 20 a Maya.
1: Sí, me recuerdo esa película. Yo no sé cómo tuve el valor de verlas, pero bueno. Fue parte de lo que...
0: la cultura.
1: Parte de la cultura que uno viene, pues aquí a absorberla aquí en Estados Unidos, ¿no? A mí sí me aventé todas las películas de... El Día de los Albañiles y la Picardía Mexicana.
0: Tenías que haber visto las de los Almada.
1: Sí, las vi.
0: Mario y Fernando Almada.
1: Los revólveres eran de 6 balas, ahorita ya creo que hasta de 8, pero eran de 6 balas y nunca se les acababa los tiros.
0: No,
1: Y sin chaleco recibían las balas.
0: Y sin chaleco, sí. No. Se escuchaban más como rayo láser de Star Wars.
1: Sí.
0: ¡Piu!
1: Sí.
0: Y la misma toma se repetía varias veces. Y nada más cerraban los ojos, Amaya, nada cuando más disparaban. ¡Piu! Cerraban los ojillos.
1: Sí, es cierto. Me consta.
0: Ey, vamos a la pausa.
1: Sí, véanla.
0: Vayan a ver la película.
1: Vayan. No sé en dónde la estén pasando, pero sí vayan a verlas. Pero, tremendos churros. Vamos a la
0: pausa. De todos modos, Jardine, el mejor técnico del fútbol mexicano.
1: Yo que tú me tatuaba la cara de Jardine aquí con, así haciéndole así, mira,
0: de
1: con
0: tres,
1: su, así sí, con su manita, con sus tres deditos.
0: Pero viene a más alto haciéndole
1: la cabecita,
0: tres,
1: así.
0: Tres.
1: Tiene, you're right.
0: Bendito seas, que te vaya bien, Jardine. Thanks for everything, my friend. Good luck en tu nueva aventura.
1: ¡Pah! A ver cuándo.
0: Mira, una lagrimita era.
1: A ver cuándo lo volvemos a ver campeón a Jardine.
0: Esperemos que sí.
1: Mira, yo te puedo apostar que nunca más va a volver a ganar otro título Jardine.
0: ¿En ningún otro equipo?
1: En ningún otro equipo.
0: Si venía de ser campeón juvenil en los Juegos Olímpicos.
1: Sí, pero no lo conocía yo de lo malo que era.
0: Ah. Está bueno, pues.
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0: Muy bien, amigos, aquí con ustedes. Gracias por continuar con nosotros aquí en Zona LA. Mario Amaya y tu servidor Armando Aguayo, listos para seguir platicando con usted. Otro técnico que también se va es el técnico subcampeón del fútbol mexicano, Efraín Juárez.
1: ¿Cómo?
0: Aparentemente no aceptó los términos que le daba Pumas, ni le van a dar lo que él pedía. Y además la actitud, la forma de desplayarse y de actuar, pues creo que los directivos les dijeron no. Y ya se maneja, ¿quién crees? Memo Vázquez.
1: Déjame la anoto porque en eso estoy ahorita haciendo la lista de los técnicos para ver quién se va en la fecha 5, ¿no?
0: Desde ahorita, sí, claro.
1: Y nada más que me falta el técnico de León, de Querétaro, San Luis, Juárez y Puebla todavía. Pero bueno, porque sí hay que ir analizando, ¿no? El próximo torneo, a pesar de que es todavía muy temprano, hay que esperar que pase la Copa del Mundo. Pero bueno, se va a venir interesante, esperábamos... los americanistas esperaban, ¿no?, que siguiera Jardine, como lo había mencionado, ¿no?, que iba a terminar su contrato, pero al final de cuentas pues se va, porque sí, parece que no va a haber contrataciones.
0: Le dieron, no sé si se lo van a pagar completo o pero llegaron a un acuerdo,
1: sí.
0: Sí, porque él se quería ir. Entonces, pues cuánto me das? Pues

0: Están todos, vámonos.
1: Entonces, como no va a haber pues dinero para contratar, pues bueno, ahora el equipo de la Sal de la América no va a hacer contrataciones, a solo de que, bueno, venga Guillermo Almada, que todavía, pues yo creo que ya en los próximos días llegará a México de España para firmar su contrato con el América y a sacar jóvenes de la cantera, ¿no? Porque, pues, así que digamos, la cantera del América con Jardine, nada fructífera. Solamente creo que el que medio se salva es el Pato Salas, para mi punto sí. de vista.
0: Mira, esa ideología del América ya se había perdido, May.
1: Sí, sí, sí.
0: Porque no solamente el americanismo sacaba canteranos, sacaba ídolos del fútbol mexicano.
1: Ahí está. Ay, eso me gustó, fíjate, déjame plasmarla aquí para mandársela a los de Chivas.
0: Sí, por favor.
1: El América no saca canteranos, saca ídolos.
0: Y ahí te va. Pues. Alfredo Tena, ¿ídolo? Cristóbal Ortega.
1: Ídolo.
0: Vinicio Bravo.
1: Ídolo.
0: Antonio Luna.
1: Ídolo.
0: Memo Ochoa, Cuauhtémoc Blanco.
1: Pero Germán Villa. ¿Memo Ochoa llegó de otro lado, no?
0: ¿Mande?
1: ¿Memo Ochoa no llegó de otro equipo?
0: No.
1: No, fue de la América.
0: Debutó a los 17 años, Amay. Que Ben Hacker lo debuta y le querían poner al arquero Saja. Argentino le dijo, no, ni más, llévatelo. Ya, pues órale. Está Vaca, un defensa central. ¿Quién?
1: Pues muchos Cuauhtémoc, jugadores. ¿Ya dijiste Cuauhtémoc?
0: Cuauhtémoc, el arquero actual de Toluca, González,
1: pues el mismo, si quieres, Lainez.
0: El Lainez también, Edson Álvarez.
1: Sebastián.
0: Córdoba. Y así, hay puros ídolos, Amaya. Sí, reconocidos. Sí.
1: Consolidados, reconocidos, sí, tienes razón.
0: Dime, a lo largo de la historia, canteranos de Guadalajara, ¿qué han sido ídolos?
1: El Chicharito.
0: Sin mencionar al Chicharito, ya.
1: Que la canción.
0: Bueno, de ahí más. Échale.
1: Omar Bravo.
0: No.
1: No. Ah, bueno.
0: No es canterano. Ni Osvaldo, ni el Bofo, ni Ramoncito.
1: Pero se consolidaron, ¿no? ¿Le abrimos el micrófono?
2: Sí, ok. Luis. Vámonos. A ver qué está tremendo.
1: Ahí está.
2: Póngale.
1: Ahí está. No. ¿A qué hora juega Guatemala?
2: A ver, vamos. Bueno, pues.
3: Ya me hicieron hablar en su programa, estuvo que
0: No. Este programa es de la radio, no es de nosotros.
3: Bueno, pues.
2: Sí, ya entraste.
3: No, pues hoy juega la selección de Guate. Para todos los chapines que estén interesados en ver, escuchar, no sé en dónde lo van a transmitir, pero hoy juegan a las 5 de la tarde contra República Checa.
1: Ni modo, la República Checa. La República Checa.
0: Pues tienen que jugar como los mexicanos, los guatemaltecos, porque que la República Checa va a ser rival de México y por eso está jugando con selecciones de la CONCACAF.
3: Exacto.
0: Entonces, ellos, los checos piensan que México juega igual que Guatemala.
3: Exactamente, pero están totalmente equivocados, pues, porque les va a salir el tirito por la culata.
0: Costa de Marfil. Acaba de derrotar a Francia. ¿Por qué Guatemala no puede derrotar a...?
3: Le ganó a Nueva Zelanda.
0: ¿Qué obole?
3: Goleada 4-0.
0: ¿Qué obole? ¿Ves? ¿No? ¿Se puede o no se puede?
1: Claro, los coreanos nada más le metieron uno al Salvador.
0: Fíjate.
1: ¿Y qué rival de México?
0: Son rivales de México, ya ves, enfrentando a selecciones de la CONCACAF.
3: Ahí está.
0: Así que posiblemente Guatemala haga mejor papel que el Salvador. Sí, es que vienen de la mano del Flaco Tena.
3: Sí, no, y la ventaja que va a debutar a muchos jovencitos que están jugando aquí en la MLS, vamos a ver.
0: ¿Se van a preparar para el próximo Mundial?
3: Claro que sí.
0: Ahí está, entonces, ¿para qué le pierdes la fe a tu selección?
3: No, yo no se la pierdo, hoy ganamos, 1-0.
0: Ah, ahí está. Ah,
2: ponga dinero, ponga de media.
1: Vamos a la pausa.
0: Ya está.
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0: Bueno, seguimos con ustedes, amigos, aquí en Zona LA a través de KWKW 1330. Se llama Antonio Amaya. Nos vamos con las notitas.
1: Y Hugo Lima también, no lo deje, no lo deje.
0: ¿A quién? Hugo, sí. Señor Lima.
1: Que también nos venía a decir de que hoy juega Guatemala, ya no, a las 5 de la tarde también juega México.
0: A las 7.
1: Y a las 7 de la noche juega. Y otros partidos, pues es sorprendente lo de hoy, lo de, bueno, España e Irak también, no sorprendente, porque supuestamente España es una de las candidatas, ¿no? A ganar el título, ¿no?
0: Por supuesto, Amaya.
1: Pero meterle solamente un gol a Irak, pues la verdad, hay una empresa que ahorita después de la notita, si quiere, lo hablamos. Hay una empresa especializada en estadísticas deportivas que se llama Opta. Uh-huh. Hizo 10,000 simulacros de resultados en la Copa del Mundo y no vas a creer qué selección es la que sacó el mayor porcentaje, supuestamente para ellos, de quien se va a llevar la Copa del Mundo. Ya estoy así como dudando ya del ¿cómo se llama? Del matemático allá, economista alemán, que dijo de que Holanda iba a ser campeona con su forma de analizar los equipos.
0: Ah, ok.
1: Porque ya no sacó a Holanda esto, Holanda no viene ahí en esa, sí está en la lista, pero no en los primeros lugares.
0: No me digas.
1: De esta 10,000 simulacros hizo para ver quién se va a coronar campeón.
0: ¿Y no sale a Holanda nunca?
1: No, sí sale Holanda, pero Holanda queda para ellos en el octavo lugar.
0: Ah, ok, listo. Pues vámonos pues con nuestro segmento informativo.
1: Bueno, mis amigos, pues continuamos entonces con esto. Bueno, ya el equipo del Real Madrid, pues ya está reforzando la defensa que tantos problemas tuvo. Así que el equipo merengue amarró a sus dos primeros refuerzos. Ya se están poniendo a trabajar para la temporada 2026-27 con dos jugadores que van a disputar el Mundial precisamente en este verano. Según el periodista Fabio Romano, el conjunto merengue llegó a un acuerdo con el central francés Ibrahim Makar a Konaté y el lateral neerlandés Denzel Dumfries, que serán los dos refuerzos, ¿no? Hay que recordar que tuvo muchos problemas en la defensa la escuadra merengue, porque David Alaba tuvo muchos problemas, puras lesiones. Antonio Rüdiger, que va a estar en la Copa del Mundo también. Ah, no fue convocado por Alemania. También tuvo muchos problemas de lesiones, al igual que Eder Militao. Los tres se van a perder la Copa del Mundo y con muchos problemas en la defensa del Real Madrid, que fue un verdadero fiasco en esta temporada.
0: En otra información, diferente deporte, bueno, pues los Knicks dan el primer golpe y obtuvieron la victoria en su visita a las Espuelas de San Antonio. Los New York Knicks se quedaron con el primer triunfo en casa de estas Espuelas de San Antonio. Con una remontada liderada por Jalen Brunson, los Knicks se anotaron el primer triunfo, ganando ayer 105-95 en la cancha de San Antonio. Brunson, que anotó 13 de sus últimos 30 puntos en el último cuarto, salió vencedor de un espectacular duelo final con el fenómeno francés Víctor Wembanyama, que logró solo 26 puntos y 12 rebotes. Los aficionados de la Gran Manzana se hicieron sentir en el Frostbank Center para contrarrestar la localía de San Antonio, que arrancaba la eliminatoria como gran favorito después de destronar al ex campeón Oklahoma City Thunder.
1: Ya que estás hablando del baloncesto y de esta final en este primer partido, pues déjame decirte que, bueno, pues lamentable, ¿no? Un aficionado que entró al terreno de juego, entró a la duela, esquivando la seguridad para poder tomarse una foto con Víctor Wembanyama, y que alcanzó a llegar, ¿no? Y Víctor, después en la conferencia de prensa, le preguntaron al respecto, dijo: la verdad no supe qué hacer, me quedé congelado, me quedé paralizado, porque esto no me lo esperaba, nunca me ha sucedido hasta hoy. Así que el aficionado fue agarrado, ¿no?, por la seguridad. ¿Y qué crees cuál va a ser el castigo que le van a dar a este aficionado, güey?
0: No sé, tal vez castigarlo media temporada o no sé, los primeros partidos.
1: Ah, no, entonces, de por vida.
0: ¿No va a poder entrar a una cancha de básquetbol de por vida?
1: De por vida. A él y al amigo que iba con él, porque también fue parte de este de este chistecito, ¿no? Pero bueno, obvio. Esto ya le va a costar que nunca más volverá a pisar una duela aquí en los Estados Unidos simplemente por meterse al terreno de juego.
0: ¡Wow! Así debería ser hasta en el fútbol, Amaya.
1: Debería, sí, claro.
0: Para escarmentar. Uh-huh. Bueno, le habían preguntado a Javier Aguirre el partido contra serio y cómo iba a ser el grupo. Y dijo, papita para el oro. Palabras más, palabras menos. Va a estar fácil, hombre.
1: El partido, ¿eh?
0: El partido. Y resulta que le volvieron a preguntar y dijo, no, pues dice mi mamá que siempre no.
1: Que va a estar difícil.
0: No, que va a estar muy difícil. Yo solamente dije eso porque estábamos cotorreando. Era puro show. Ahora sí, ¿verdad? Se retractó Javier Aguirre de lo que dijo. Caramba, ¿ves? Dios nos agarra confesados en este mundial.
1: Te digo que está más inseguro que nunca el Vasco Aguirre. Bueno, ya que estás hablando de la selección mexicana, déjame decirte que ratificaron a Rafael Márquez como técnico de la selección mexicana hasta el Mundial 2030. Ay, ay, ay, ay, estas selecciones de Centroamérica se están preparando bien. Así que el proceso de Rafa Márquez como director técnico de la selección mexicana para el ciclo mundialista del 2026 al 2030 se va a respetar. El presidente ejecutivo de la Federación Mexicana de Fútbol, el señor Ibar Cisniega, lo ratificó. Dentro de la selección hay un contrato firmado con Rafael Márquez, donde tiene el contrato hasta el 2030 para ser el próximo director técnico de la selección nacional. En el interior de la Federación Mexicana de Fútbol dice que lo tenemos contemplado y no hay vuelta atrás. Ya lo quiero ver cuando pierda sus primeros partidos allá en Centroamérica, si piensan lo mismo.
0: Y ahí te va, lo que habíamos mencionado hace rato, Amay. Uh-huh. Bueno, Jardine se despidió hoy de la afición, hubo una conferencia de prensa, estuvo hablando, le dio las gracias a la afición por haberlo apoyado, etcétera, etcétera, y con lágrimas en los ojos se despidió. Pero le dijeron y le preguntaron, ¿cómo ves a la selección mexicana? Y él dijo que la ve muy bien, que podrían hacer grandes cosas en este mundial y desea mucha suerte a la selección mexicana. Y le preguntaron, ¿algún día te gustaría dirigir a la selección mexicana? Y él simplemente contestó, a la selección mexicana nunca le voy a cerrar las puertas.
1: ¡Ah! Pues,
0: está bien. Yo, Amaya. Piensa mal y triunfarás.
1: Pues sí, de todos modos, va. Uh-huh. Bueno, por otra parte, mis amigos, la selección de Panamá venció a República Dominicana en el último juego antes de iniciar esta justa mundialista. Panamá, a 2 semanas de su estreno en la Copa del Mundo, ante Ghana, bueno, pues se impuso 4-2 a la selección de República Dominicana en su último partido en casa previo a la competencia de la FIFA en el estadio Romel Pacheco, o Romel Fernández. El duelo resultó entretenido desde el principio y el técnico de los canaleros, Tomás Christensen, se mantiene probando a sus jugadores a tal grado de que hizo una gran cantidad de cambios, como ya está, ya, por Dios, 11 cambios en un partido. Ay, ay, ay, lo vuelven loco. Pues sí, como ellos no son los que sufren a la hora de estar narrando, ¿verdad?
0: Uh-huh.
1: 11 cambios, por Dios.
0: Bueno, y por último de mi parte, no fue difícil la negociación con el Guille Almada. El técnico uruguayo quería regresar a la Liga Mexicana después de su experiencia en España, donde descendió con el Oviedo. América lo contactó hace semanas, cuando existía la oportunidad de que se fuera a Jardine. Vio a otros candidatos, pero el charrúa encajó en el perfil después de que le ganaron al pelado Almeida los de Monterrey. La primera oferta de las Águilas fue de 2.5 millones para que llegara, pero la gente de Don Guille pidió 3 melucos por firmar, pues consideran que el valor del técnico es el desarrollo de talento joven, que después de se puede vender en buenas cantidades, como sucedió con Santos y Pachuca, y solamente por ahí quedaron de acuerdo.
1: Pues nos vamos, se viene Jorge Ramos y su banda.
0: Hasta la vista, baby.
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4: A poquito, en una semana, el próximo jueves a esta hora ya terminó el partido de México con Sudáfrica. Les vamos diciendo algo y se va a enterar la banda en estos momentos. Terminado el partido, vamos en Jorge Ramos y su banda el próximo jueves.
5: ¿Qué fue lo que dijo?
4: Exactamente, sí. Que va a trabajar más el próximo jueves, Polanco. El próximo jueves termina México-Sudáfrica. Jorge Ramos y su banda está inmediatamente al aire. Florentino Pérez hoy, bueno, no tanto como ayer Enrique Riquelme, pero están con el inflador de las contrataciones. Y hablando de Florentino Pérez, su mano derecha por ayudar al Barcelona con una palanca, la mano derecha de Florentino Pérez, cobró 10,5 millones por una comisión. Y después Florentino Pérez dice que va a seguir el caso Negreira hasta el final, ¿eh? Bueno, damas y caballeros, en un ratito estaremos en Toluca con Gabo Sainz, porque hoy México juega su último partido amistoso previo al debut con Sudáfrica. Japón, que está en México, está enojado, encabronado, muy molesto, muy molesto, porque le dieron unos campos de juego para entrenar que no estaban. Una de ellas fue el campo de entrenamiento de Tigres, dice que era un desastre. Se fueron a la Facultad de Medicina, otro desastre. Hasta amenazaron que se iban de México. Hoy de mañana fueron al Barrial, el lugar de Monterrey, no sé cómo habrá estado. ¿Dónde está el nuevo técnico del América? Les vamos a contar lo que sabemos y lo que pasó hace apenas unos minutos. Mientras que Pumas, lo adelantaba ayer Mayorga, se quedó sin técnico. Efraín Juárez se fue. ¿Qué más tenemos? En alguno de los temas tenemos muchísimo más, créame. Usted no vaya a distraerse porque tenemos un sinfín de información. Polanco viene repleto de fruta fresca. Nos vamos a meter en todo lo último que está pasando con el tema del Mundial. Aunque les voy a decir, el movimiento mayor sigue pasando por el Real Madrid. ¿Cómo le va, Mayorga? ¿Cómo está usted?
6: Muy bien, Jorge. De uno de sus titulares quedé colgado la lámpara. ¿Cómo habrá reaccionado en Monterrey la mitad de la ciudad, sobre todo la mitad seguidora de Tigres, con el desaire, no desaire, la reacción que hace Japón a los campos del equipo? Esa es la cueva de Suazua, todavía no me acuerdo si sigue llamándose igual ese campo.
4: Algo para aclarar, Ricardo, Japón creo que se va a concentrar en Tennessee. ¿Está allí? ¿Por qué está en México? ¿Va a jugar un partido amistoso o algo?
7: No sé si es el debut, no sé si es el debut, Jorge.
4: No, falta mucho para el debut. No va a ir para México.
6: Falta ocho días para que juegue México, no para que comience todo.
4: El búnker de Japón está, creo que es en Tennessee. Ahora después, o ustedes lo pueden revisar,
6: Lo averiguamos, Jorge, lo averiguamos. Pero exacto, igual muy fuerte, ¿no? Es decir, las instalaciones del Barrial, que son espectaculares, las de Monterrey, entonces entran en abierto contraste con las de Tigres. Y eso allá es cosa de Estado, de fuerza, de dignidad, de la mitad de la ciudad que se indigna por sus instalaciones. Va a ser muy fuerte.
7: Ellos juegan el segundo partido allí. Ellos juegan el segundo partido contra Túnez, ¿ya?
4: Ah, ¿sí? Ah, perfecto.
7: El segundo partido lo hacen ahí. El primero, que es contra Holanda... Lo juegan en Houston o donde lo juegan, en Arlington, es correcto, en el estadio
4: bueno,
7: de los
4: pero el búnker de Japón creo
7: Monterrey.
4: Que es en Monterrey, no es acá en Estados Unidos.
7: No sé, Jorge, exactamente, el oficial no sé dónde es, no sé dónde es.
6: Lo único que sé es que el partido del que habla Elmer, Túnez Japón, que se va a jugar el 20 de junio, es el partido 1000 de los mundiales.
7: Es cierto.
4: ¿Ah, sí? Mire, le voy a preguntar.
7: Sí, el campamento de Japón es en Monterrey, Jorge Ricardo.
4: Ah, ¿Monterrey? Ahí es Monterrey.
7: Entonces, yo estaba informando mal,
4: qué suerte que tenemos un hombre como Polanco que siempre está bien informado. Bueno, ¿cómo le va, Polanco? ¿Cómo está usted?
7: Bien, Jorge, mire lo que la producción le va a colocar de inmediato.
4: A mí que no me coloquen nada, por lo menos que me avisen qué me van a colocar y por dónde.
7: ¿Por qué? Porque la FIFA acaba de anunciar que una nueva ceremonia previa a los partidos. ¿Se acuerdan que salían uno por uno en el Mundial de Clubes?
4: Sí, y todo eso.
7: Pues resulta que para el Mundial, para todos los partidos del Mundial, en los que todos los jugadores incluidos en la convocatoria de la alineación salgan a la cancha juntos alrededor del círculo central antes que se interpreten los himnos. Todos los jugadores, ahí lo tienen, Jorge.
4: De los dos equipos,
7: es correcto.
4: Así va a ser, se van a poner alrededor del círculo central, ¿eh?
6: ¿Y las banderas van a ser así de grandes ahora?
7: La ceremonia también incluirá banderas gigantes de los países y los jugadores ingresarán al campo a través de un arco especial ubicado cerca del túnel. El nuevo enfoque de la FIFA para la ceremonia previa del partido implica
4: que los
7: suplentes estarán alineados dentro del campo de juego antes de que inicie el encuentro.
4: Me gusta más eso que lo que se hizo en el Mundial de Clubes, el uno por uno. Ese me pareció una tontería.
6: Es la salida muy americana de algunos en las finales, ¿no? Pero no sé por qué. Copien lo bueno, no copien lo malo.
7: Como dijo Don Garber, tratemos de no americanizar el fútbol, ¿no?
4: El propio Don Garber, ¿eh? Exactamente, el comisionado.
6: Más gringo que Garber, no hay alguien.
4: Exactamente. Bueno, señores, esta noche, hoy es el día, 8 de la noche, hora del este, estaremos en Watch Vivo Sports After Party. Sí, pueden ir a YouTube y poner ahí Watch Vivo Sports After Party. And we are going to be with Mayorga, with Leo Vega. Sí, Leo Vega va a estar con nosotros hoy. El doctor Edgardo Codesal para hablarnos de las nuevas reglas para el Mundial. Fernando Fiore, Peter Fraga, Mayra Pelayo, jugadora de Chivas de México, va a estar con nosotros hoy speaking Spanglish. Si usted no me entiende, llévese un diccionario
6: Spelling Watch.
4: Ok. W-A-T-C-H. Watch. W-A-T-C-H.
1: No hay translator, ¿verdad?
4: No. Watch Vivo Sports After Party. Ahí está, mire. Para que nos vean hoy, esta noche, allí, 8 de la noche del este, 5 de la tarde en el Pacífico. Y les rogamos también que se suscriban a este programa, Jorge Ramos y su banda en YouTube. Es importantísimo que lo hagan, a ver si podemos resistir y seguir de largo, inclusive después del Mundial. Ya tenemos más de 41.000 suscriptores, pero tenemos que llegar de aquí al comienzo del Mundial a 50.000. Y tenemos que terminar el Mundial con 70-80 mil. Eso es lo que esperamos, ese es nuestro gol.
7: Bueno, que va a ser 24-7 este canal, pregunto, durante el Mundial, Jorge, va a ser
4: 24-7. No, usted no aguanta. El único que puede aguantar ese tren soy yo por mi edad. No. Pero ustedes ya no aguantan ese tren. Pero después que terminen los partidos, de las selecciones que nos representan a los latinoamericanos y aquellas más importantes en el mundo, vamos a estar acá. Vamos a estar acá, principalmente comenzando ya la segunda ronda, porque la verdad hay mucho partido molero.
6: En la primera hay unos ladrillos.
4: Sí, hay muchos partidos moleros.
6: Ojalá no salgan ladrillos para verlo,
4: ¿Sabe una cosa? Tengo entrada para Uruguay y Arabia Saudita. Ese día no voy a estar acá. Ustedes van a tener que estar. Y si no se importa. Me permite, una vez que salga del estadio, estaré vía telefónica con ustedes, Pero bueno, perfecto. Muchachos, a ver, hace un rato nomás habló Florentino Pérez, en la campaña proselitista, donde dicen cosas que después habrá que ver si cumplen. Ayer fue Enrique Riquelme, que lo salieron a desmentir desde las huestes de Haaland. Enrique Riquelme redobló la apuesta anoche y dijo que él entendía que tenían que salir a desmentirlo, pero que él había firmado un documento no es escribano, notarizado, exactamente, donde él garantizaba eso. Es más, dijo que si él no cumple trayendo a Rodri y a Haaland, él le va, y es presidente, lógicamente, él le va a pagar a todos los socios por un año la cuota social, que equivale aproximadamente a 15 millones de euros. Eso es lo que dijo. Para terminar, el sábado va a estar anunciando, de repente mañana, atención, pero a más tardar el sábado anunciará quién sería su técnico. Y la rumorología hace que es un técnico de primerísima línea, ha dicho él. Y la rumorología dice que será Jürgen Klopp. Eso por el lado de Enrique Riquelme. Por el lado de este señor, Florentino Pérez, hablóse un ratito, Polanco, tenemos las palabras de él, ¿no?
7: Sí, básicamente las banderas con las que viene navegando. Se querían tomar el club, los periodistas, los del pasado, Caso Negreira, todas esas banderas que mostró en aquella famosa conferencia, en la cual se mostró un Florentino distinto. Hoy habló y todo el mundo esperaba el anuncio de un gran fichaje. ¿Qué dijo?
5: ¿Y tenemos fichajes buenos?
8: Bueno, ya le hemos dicho algo, ¿no? Le voy a dar hoy otro.
5: Sí.
8: Otro. Hemos hablado de Mourinho y de Konaté, ¿no?
5: Sí.
8: Pues ahora le voy a hablar de Dumfries. Es un lateral derecho muy bueno que hay.
5: ¿Esos tres fichajes están...?
8: Esos tres ya se los adelanto.
5: Bien.
8: Pero vamos a tener fichajes en otros muchos sitios.
5: Y...
8: Es más, le voy a decir una cosa. Yo el martes, esta una noticia que le quiero dar, ¿no? El martes, más o menos, voy a hacer una oferta a un importante club de la Champions, por un gran jugador que sería la mayor cantidad de dinero que el Real Madrid pagaría por un traspaso en toda su historia.
5: Eso es mucho dinero.
8: Sí.
5: ¿De qué?
8: 150 por lo menos.
5: ¿De qué estamos hablando? ¿De esa cantidad?
8: Sí.
5: ¿Por un jugador?
8: ¿Por un jugador?
5: Hay que intentar. El público va a estar diciendo, ¿qué jugador?
8: Bueno, pues ya se enterarán.
5: Pero una pista.
8: No le puedo dar la pista. Le doy lo que vamos a hacer el martes.
5: Pero usted está convencido.
4: Polanco, ¿quién es ese jugador?
7: Ese jugador, más allá de lo que se ha mencionado, estos son los fichajes que ya ha anunciado, aunque Benfica le dijo que tiene que pagar 15 millones por Mourinho, que deja andar anunciando a técnicos que no son...
4: Mourinho dijo que fue inteligencia artificial el anuncio de ayer, de que él era el nuevo técnico del Real Madrid. Exacto. Una vergüenza todo, sí.
7: Bueno, ahí está Konaté también, está Dumfries, que también es otro de los que aparece, y el que suena por ahora, este es Dumfries ya, el que suena por ahora como candidato de esos 150, aclaró que no es de la Premier, es este señor, es Vitinha. Nos lo contó en algún momento en ciernes, no estábamos ni en campaña, pero Jorge le preguntó a Antón Meana si le parecía un nombre que podía ser, y Vitinha en aquel entonces sonaba como un nombre que siempre ha gustado. Vitinha tiene como representante al señor Jorge Méndez. Jorge Méndez, representante de José Mourinho. Jorge Méndez, amigo, cuate, pana del señor Florentino Pérez. Todos los ahora, años llevan para él.
4: También del señor Laporta.
6: Sí, ahora es amigo otra vez de Florentino. Duraron como 7 años que ni se miraban.
7: Exacto. Entonces sí, es el que suena, que siempre han querido. Por ahí muchos ponían el nombre de Joao Neves también como posibilidad, pero este es el que suena. Y aquí una pregunta, y esto es para que después lo veamos en la parte futbolística, pero es el nombre de los 150 millones, porque aclaró que no es Alemania, aclaró que no es Premier League, entonces es un equipo de Champions, ni modo que vaya a ir al, no sé, al equipo este, al que hizo historia de Noruega.
4: Exactamente,
7: que mundo, al Bodo Glimt. Exacto, no va a ir ahí. Es el Paris Saint-Germain y es, por supuesto, Vitinha el nombre que más suena y calza alrededor de todo lo que se dice.
4: A ver, lo mejor accede a una oferta que me aseguran que va a poner el Manchester City al Real Madrid de 90 millones de euros por Federico Valverde. Entonces ponen 60 y se compran a Vitinha, porque digo, no sé, se me ocurre a mí, ¿no? Por cierto, en Uruguay, pero me parece una locura, aseguran que hay un interés del Paris Saint-Germain por Federico Valverde y que el Paris Saint-Germain estaría dispuesto a poner hasta 230 millones de euros. No coincide la suma con la realidad de lo que es el mercado para Federico Valverde. Pero en Uruguay estaban diciendo...
7: El Paris Saint-Germain ya no ficha de esa forma, Jorge. No olvides.
4: Exacto, Paris Saint-Germain ya está en otro camino. Está en el mismo camino que el Barcelona. Arman equipos. No se llenan de figuras. Vitinha no era figura hasta que llegó al Paris Saint-Germain y lo agarró Luis Enrique. ¿No, verdad? Vitinha no era figura en
6: pero
4: aquel momento.
6: Lo mismo, Valverde fue construido también en el Real Madrid, a pesar de que había dado vueltas por la
4: La
6: oferta que vi que venía del City que cruzó por Valverde es de cerca de 90 millones, si es eso que aparece es la oferta, es 90 millones, no sé.
4: Por eso,
6: pero bueno,
7: el tema acá tiene que ver un poco, si lo vemos en lo futbolístico, cabe en la ecuación el Vitinha que nosotros vemos, disfrutamos y creemos que es uno de los mejores del mundo, colocándolo con la camisa blanca. Y con José Mourinho como entrenador, no le veo la misma fluidez y el mismo violín tan fino para que lo veamos en la
6: cancha.
7: Tienen
6: que contratar a Luis Enrique.
4: Luis Enrique no va a ir. Pero a ver, es muy buena el planteamiento de Polanco. Vitinha juega en un equipo, no juega en un lugar que se suman solamente figuras sin una idea. Vitinha juega en un equipo que tiene ideas clarísimas.
6: Pero Jorge,
4: el Real Madrid es otra cosa. Ahora,
6: freno a eso, el Madrid a veces juega como equipo, que no sea su constante
4: A veces no alcanza, por eso no alcanza.
6: Pero sí saben cómo hacerlo, no es que desconozcan totalmente cómo hacerlo.
4: No,
6: pero va a depender del director técnico depende que se constituya un equipo y no una suma de cromos. Porque los cromos los pone la directiva que desafortunadamente opera bajo esa manera. Que compran. Ahora, ¿cómo hace funcionar eso? Como lo hizo Zidane, como lo hizo Ancelotti, hacer funcionar los cromos como equipo.
4: No fueron equipo tampoco.
7: Tampoco.
4: Con Ancelotti fueron grandes jugadores, pelota larga para Vinicius, para
6: Cristiano.
4: Pero Cristiano.
6: Es que los equipos juegan así, no todos los equipos juegan bien bonito al fútbol. Hay equipos que juegan así, son equipos. El fútbol no es solamente uno, no es solamente el de los violines. El fútbol, súmele violines.
4: Luis Enrique no es violines, pero bueno, es otro tema. Bueno, lo cierto es que, lo vengo diciendo y lo sostengo, Florentino va a ganar, como se dice en la hípica, con la fusta debajo del brazo. Eso es lo que
6: hay, Jorge.
4: Sin embargo, están llegando informes desde España que no sería tan así. Es lo que están diciendo. No sé, cuente, Mayorga, cuente.
6: No, cada informe nuevo, cada suma de información que llega sobre el Real Madrid y la encuesta que hizo, creo que fue el diario AS, arrojó 40%
7: más de 43%. Los dos periódicos, Ricardo.
6: ¿Los dos lo hicieron ya?
9: Ah, los dos. ¿Y coinciden? ¿Y más o menos coinciden?
6: El 43% para Riquelme. Y el 49, la diferencia es muy escasa, es muy pegada.
9: Es un mundo.
6: Ahora sí, con esto, ojo, son 100,000 socios. Ahí podemos hablar en cifras redondas. 43,000 para Riquelme, 49,000 para Florentino. Pero sin conocer el impacto de lo que pueda hacer el anuncio del técnico. Si el anuncio del técnico, lo que decía Jorge, si Riquelme anuncia a Klopp, esos números se van a revertir. Estoy casi seguro y puede
9: yo
6: llevar.
9: Yo no sé si se van a revertir, pero seguramente se van a emparejar bastante, ¿no? Sigo pensando que Florentino va a ganar. Y eso es lo que ruegan, dicen en Barcelona. En Barcelona quieren que gane Florentino y que llegue Mourinho.
6: Claro. Eso es lo que cuando quieren. Juega mal un equipo de fútbol, el rival le dice que se quede el técnico.
9: Correcto.
10: Hay una placa sobre los logros que tuvo el Barcelona en la época de Mourinho sentado en la banca de enfrente. Claro, era aquel Barcelona de la generación de Guardiola y que ustedes
9: que muchos dicen Negreira, ¿no? Muchos exacto. dicen Negreira.
6: No, pero es que
10: a ese Barcelona no Mourinho hizo más grande que nunca al Barcelona, y los números en pantalla lo dicen totalmente. 8 títulos ganó contra 3 que ganaron los blancos, incluida una Liga, una Copa del Rey y una Supercopa de España.
9: No, y una Champions.
10: Lo del Madrid.
6: ¿Cuántas Champions se metió el Barcelona en ese tiempo?
10: Una.
9: ¿Nada más?
10: No, solo sí, una.
9: Nada, pero esto es porque es 3 años, pero había ganado antes sí. y ganó después.
10: Correcto.
6: No,
10: correcto.
6: Claro. Digo, en la época Mourinho.
10: En el ciclo Mourinho, que fue lo que hizo. Pero bueno, es una noticia que hay que seguir de cerca y ver en qué aterriza, porque a partir de mañana seguramente el señor Riquelme comenzará a ponerle nombre y apellido a su entrenador. Hoy ha dicho, Ricardo ayer contaba que algunos colegas en España decían que se había reunido con Klopp. Él dijo hoy que no. Él dijo que no se ha reunido con Klopp. Entonces, que el que dirige, el que viene, es un técnico que está dirigiendo. Y para muchos va a ser fundamental, porque, a ver, Ricardo y Jorge.
9: Oh, amigo, dijo eso, perdón, pero entonces sí, no es Klopp.
10: La producción tiene el audio, Jorge. Yo lo mandé temprano a ellos, pero me parece
6: lo que yo leí esta mañana, querido Elmer, es que Klopp ya habló con sus, ¿cómo se llama? Con su equipo. Y que ya dio el sí. Fue lo que leí en la mañana. Yo no sé hasta
10: perfecto,
6: ahí.
10: Perfecto. Información. Pero hay un tema acá que es el que nos va a llevar un poco a lo que dijo esta mañana. Perdón, sí, Casillas se unió al equipo, exacto. Fordy lo tiene ahora mismo, a ver si alcanzamos a entrar para la gente de TUDN. Resulta que el que va a dirigir, aquí están los que se han unido, Fernando Hierro, Raúl y Casillas. Casillas hoy fue oficialmente anunciado parte del equipo del señor Riquelme. Resulta que el que va a dirigir es el que supuestamente dirigiría si Riquelme gana. Es un, ¿cómo se dice? Un técnico está activo, un técnico está trabajando. Cuando Fordy tenga el audio, nos avisa y nos cuenta qué fue lo que dijo el señor Riquelme.
9: Hay un tema, sí, y ahora vamos a escuchar el audio. Escuchemos.
11: Es el fútbol, claro. Los mejores están entrenando y necesitamos confirmación. Estamos trabajando, se está ayudando. Me encantará. Voy a intentar comunicarlo antes del fin de las elecciones. Sí, por supuesto, lo he dicho, es un entrenador que no venimos a hacer experimentos, es un entrenador que se necesita realmente en el Real Madrid, un entrenador que van a respetar, que sabe lo que hace y tiene la experiencia de competir en grandes ligas y en paralelo con la Champions. Yo no me he sentado con Jürgen Klopp, y si lo hubiera yo tampoco lo diría, pero en este caso yo personalmente no me he sentado con Jürgen Klopp ni con ningún otro entrenador.
9: Ah, bueno, claro. Yo personalmente no me... Exacto, eso es lo que dijo. A ver, él dijo que está entrenando, y es importante esta palabra, no trabajando, y le voy a explicar por qué. Porque si está entrenando, entonces no sería Klopp, no es Klopp. Está entrenando, pero sí Klopp está trabajando con Red Bulls, ¿ok?
6: Entonces, y si estuvo en Champions y en una gran liga, dan muchas pistas que entonces, puede. Pero el decir que está entrenando descalifica a Klopp.
9: Exacto. Sí, Polanco.
10: Muy bien. Veremos qué pasa. No, bueno, Jorge, viene la pausa.
9: Hacemos la pausa para TUDN Radio, para Euforia by Trébol. Esta noche el partido México-Serbia va por TUDN Radio, Euforia by Trébol. Continuamos.
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4: Gente.
10: Qué grande.
4: Bueno, estamos de regreso, muchachos. Bueno, habló hoy, se despidió con lágrimas Andrés Jardine. Se despidió por la puerta grande en el América, ¿no? Sí, lo escucho, Polanco.
10: Sí, rapidito, vamos a tener las palabras de Jardine. Vendrá en breve el señor Gabo Sainz un rato con nosotros para contarnos un poco, porque es programa corto, cómo está el panorama de cara al partido en Toluca. Ok, vamos para que sepa.
4: Perfecto, perfecto. Estamos esperando por Gabo Sainz entonces para que nos cuente el apronte. Les voy a decir una cosa, Hoy estábamos mirando, empató España con Irak, perdió con Costa de Marfil Francia, 2-1 perdió Francia. A no tomar en cuenta estos partidos, primero porque se juega con muy poca intensidad. Después, España llevó jugadores que no están en la convocatoria del Mundial y jugaron, sí. por decir algunos, Marc Bernal, Gonzalo García, el 9 del Real Madrid, Ramírez,
10: Carvalho, en fin, Turriantes.
4: O sea, son partidos, la verdad que hay un poco de fraude para la gente que pagó una entrada
10: de acuerdo,
4: para
10: ver este partido. Claro.
4: Para mí hay un poco de fraude en eso, pero bueno, cada
10: es pagar por ver un entrenamiento.
4: Casi, exactamente. Así que, a no confundirse, hoy Serbia es un equipo de juveniles con alguno que tiene un poco de experiencia, pero a no confundirse. Estos partidos a esta altura dejan muy poquito. Tal vez para el técnico deje algo, pero en líneas generales deja muy
10: poco. Jorge, literalmente usted lo dijo, a esta altura, porque hoy juega en Toluca y en Serbia jugando a 2400 y algo metros, va a sentir la...
20: Dos temas, Gris. Dos temas con el Vasco Aguirre. Creo que Forni tiene las palabras de lo que dijo ayer y hay dos tópicos que creo que aquí hay que poner sobre la mesa. Uno, el futuro, Jorge. Lo que preguntamos el otro día, se lo contaron en conferencia de prensa, pero aclaró también aquello de que el grupo era papita. Cuando ese grupo papita es fácil, el grupo que tenemos es fácil.
4: De pechito la llevamos, una cosa así. Le dijo a Cuauhtémoc, a Germán Villa y a Terraza. Exactamente.
20: Y con eso arrancó. Con eso arrancó, escúchelo.
21: ¿El podcast de Cuauhtémoc te refieres? Sí, sí. No mames, hijo. No. Estamos echando de mal. Sí, nada más. Imagínate, son equipos muy complicados, muy serios, estamos ahí. Es como ustedes, de repente, ustedes echan sus shows. Pues es un show, no es nada oficial. No, son equipos de... No. Hasta para el baile, imagínate. Solo bailo cuando ando pedo, imagínate. La verdad es que no, es un equipo durísimo. Primero Sudáfrica, es un equipo que lo he hecho muy bien, que me ganó en la Copa África, por cierto, en el Egipto.
22: ¿Por qué decidiste elegir a cuatro centros delanteros o cuatro nueves? ¿Y qué virtudes encuentras en cada uno de ellos?
21: Bueno, ¿por qué? Porque puedes jugar con dos puntas en cualquier momento del torneo, porque son jugadores de contrastada calidad, porque el momento que vive González pues es espectacular. Memo es muy distinto a los otros tres y la calidad de Santi y de Raúl creo que está más que contrastada. Entonces era un lujo a mi juicio prescindir de cualquiera de estos cuatro. Sí, por eso. Pues fíjate que yo había pensado eso previo a Australia, pero tengo un cuerpo técnico que me trae cortito y me dan minutajes, ¿no? Me dicen, no, pues este no está para 90 porque todavía tiene arrastrando, no sé qué y tal cual. Entonces tendré que sentarme con ellos y te diría que no, hoy no lo sé realmente.
20: Que no tiene el 11.
21: Sé que la forma de juego, si tú ves el primer partido Aquí estuvimos con Honduras, por cierto. Y te decía de esto de del juego, sistema de juego, juegue quien juegue, debe ser el mismo, ¿no? Prevalecer la salida de balón, prevalecer los movimientos ofensivos, la recuperación de la pelota, el presión alta, bloque medio, bloque bajo, todas esas cosas, balón detenido, juegue quien juegue, creo que ya ha permeado en el grupo.
0: ¿Y qué sigue para Javier Aguirre?
21: Ah, no tengo ni zorra idea, hijo. Lo que diga Silvia. Sí, me iba a retirar con 50 años, güey, tengo 67. Y dice, no, espérate un ratito más, que nos falta pagar no sé qué. Pues órale, vamos para allá, vamos a Egipto, pues a Egipto, cabrón, a Tokio, pues a Tokio. Hijo de la...
0: El rumor de que te quedas como coordinador.
21: ¿Rumor? ¿Qué?
0: El rumor de que te quedas como coordinador.
21: Es un rumor, no jodas, hijo, es un rumor. Sí, no. ¿Coordinador? Muy bien.
9: Nah, que se va a ver, es muy inteligente, muy inteligente cómo maneja el vocabulario.
20: Ah, eso sí es perfecto.
9: Exacto, la gente le gusta escucharlo de esa manera. Él es muy, muy inteligente, siempre lo ha hecho de esa manera. Pero bueno, él dice que él creyó que tenía el equipo y el cuerpo técnico le hace entender que debe de considerar algunas otras cosas para empezar el partido frente a Sudáfrica.
20: Que digan que faltan 7 días para que el comienzo del mundial, al cuerpo técnico.
9: Sí, sí, sí. Ahora, es muy bueno lo que dijo, es muy bueno lo que dijo, que sin importar quién juegue, todos deben de saber el sistema o a lo que quiere jugar.
20: Se oye bonito, se oye bonito.
9: Usted lo pone en duda, usted lo pone en duda.
20: No lo pongo en duda, lo he visto. Que es que se oye muy lindo que lo dice, pero cuando entran los jugadores de la cancha uno ve otra cosa. Ojalá yo sea el equivocado, ojalá yo sea el que de mala leche, ojalá yo sea el que vea mal el fútbol y que él tenga toda la razón.
9: ¿Usted cree que es más?

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1: Mexicano, la verdad es que sí, es muy,
2: lo llevaron a
1: muy notorio, muy, muy notorio que el señor Ricardo Mayorga siempre está de malas cuando habla de México y es bastante ofensivo.
2: ¿Y Polanco?
1: ¿Cómo está? Buenas tardes, por cierto, ¿eh? Polanco también, no, Polanco también. Y si le sumamos el tema de el Guadalajara con el señor Elmer Polanco, peor tantito todavía.
3: Ahí sí, no, ahí sí creo.
1: Está enojado, ¿verdad? El señor Mayorga ni siquiera saludó ni nada, está muy enojado.
2: No quise condicionarle ni con un gesto facial la respuesta que iba a tener sobre mí. Así.
1: Muy bien.
2: Cuando están haciendo la pregunta neutral para que no influyan absolutamente nada. Su falsa sinceridad con respecto de lo que me habla en privado. Señoras y señores.
1: Exacto, lo que platicamos por el WhatsApp.
2: Esto pinta de cuerpo entero lo profesional que es el señor Gabo Sainz. Son las 6:43 y 38, hora del este, el partido es a las 10 de la noche y él ya está en el Nemesio 10. Es increíble.
1: Sí, ahí está, mira, ahí está.
2: ¿Es estadio o es croma? ¿Es estadio o es croma? La gente no entiende lo que es croma.
1: La gente no entiende. Ahí está.
2: Sí, ahí está el estadio, ya está allí.
1: No, y si le cuento desde qué hora llegamos, ni me lo va a creer, hace ya como unas 2 horas más o menos ya habíamos llegado, así que bueno, bastante.
2: ¿A usted le gusta comerse 3 chorizos antes? Entonces por eso llegamos. No, el señor
1: Carlos Azcárate. Esos son de Metepec.
2: El señor Carlos Azcárate ha logrado algo que yo no he logrado con ustedes, hacerles entender que los profesionales llegan con tiempo. Acá, cuando quiero acordar, recién se están sentando y nos está diciendo, contando 10, 9, 8, 7, 6 recién.
1: Y a cada rato happy hour. Cuando usted no está, happy hour.
2: Terrible. Recién escuchábamos
4: que hoy se van temprano son ellos. Apuesto a que se van temprano son ellos.
2: Bueno, recién escuchábamos al Vasco Javier Aguirre en la conferencia de prensa que dio ayer. Manejando el vocabulario callejero que le gusta al Vasco y que le gusta escuchar a la gente, albureando un poco.
1: A mí no me gusta
2: lo de albureo.
1: Tampoco me gusta.
2: Exactamente. Pero bueno, entonces, ha pasado algo. Recién hablábamos, tal vez no tuviste oportunidad, Gabo, pero estábamos viendo a España enfrentando a Irak. Y era una cascarita. A esta altura, estos partidos no son otra cosa que una cascarita. Hay que entender esto. Y el rival va a ser un rival juvenil con algunos mayores de edad. Hablo de Serbia, porque Bélico está trabajando de aquí al futuro. Entonces, ¿cómo está esta previa? ¿Va a estar el estadio lleno? Danos un panorama.
1: Mira, ya estábamos, Jorge, de hecho, en las inmediaciones del Nemesio 10, salimos un poco por las calles, ya se nota la gente, todavía no empiezan a entrar al estadio de Nemesio 10, pero bueno, es un sold out, eso fue lo que nos dijeron a nosotros, eso prácticamente es lo que vamos a tener aquí en la cancha, y eso que me estás mencionando, a ver, yo pregunto, porque ayer me decían también que Noruega, que la selección, de México también tratando de guardar algunas armas, que varias selecciones están guardando armas. Yo me pregunto, ¿el fútbol es como para guardar tantas armas, como para decirle a la gente esto no te lo puedo mostrar y demás?
2: No, porque no por eso, entiendo, las lesiones, por ejemplo, el tema de hecho.
1: Bueno, eso es entendible, porque sí se han bajado del barco prácticamente muchos jugadores, pero yo digo, igual, si por ejemplo contra Sudáfrica 15, 20 minutos, que ojalá no pase, a ver, se te cae un jugador y bueno, termina lesionándose y se le acabó el mundial. O sea, prácticamente lo mismo. Entonces, bueno, a mí me parece que entiendo esa parte. Edson lo está recuperando, Huerta lo está recuperando, a varios futbolistas como Montes también lo está recuperando.

0: preparando. Pero bueno, pues lo del once que no lo tiene y que sus asistentes lo traen ahí como checándole el tiempo, el minutaje de cada uno, eso, híjole, no sé si sea bueno o malo, pero realmente lo que creo, Jorge, es que es esa situación que va marcando. Mira, tenemos aquí a un viejo conocido tuyo, te lo voy a pasar.
1: A ver.
0: El señor Jorge Ramos.
2: ¡Ah, caray! Mira quién está.
0: ¡Venga!
2: Puro conocido, abrazos. ¿Cómo estás, Jorge?
3: Gracias. ¿Cómo anda, David, por ahí? ¿Todo bien?
2: Supongo que de luto, porque el mordelón no fue llevado al mundial, ¿no?
3: Me quieres calentar, no lo vas a lograr. No podía ir, ya tiene 38
2: años.
3: Señor
2: Elmer Polanco,
3: David.
2: Dios mío,
4: ¿quién es Elmer Polanco?
2: No, me acabo de encontrar a Rafael Ramos allá en Pasadena y bueno, salí con la billetera todavía.
3: Cuidado. Exacto, te iba a preguntar si te metiste la mano a la bolsa cuando lo viste, no me imagino. David, te tengo que aprovechar. A ver, estamos al comienzo del Mundial. ¿Cuál es tu expectativa de esta selección mexicana del Vasco Aguirre?
2: Mira, Jorge, el tema aquí es que a mí me parece que a México le falta un volumen futbolístico, es decir, generar, tiene problemas para generar de medio campo hacia el frente, es algo que no ha podido resolver Javier Aguirre. Aguirre le ha dado a la selección lo que realmente le da a sus equipos, una solvencia defensiva, un equipo serio, que pelea, garra. En ese sentido podemos estar tranquilos, México va a competir con eso. El problema va a ser, Jorge, cuando le den a México la pelota, le den el protagonismo, le den los espacios. Claro. Y ahí México genera muy poco. El otro día veíamos le platicaba con Miguel Herrera, el otro día veíamos al chico del Milan, Santi Jiménez, que es un jugador que necesita balones.
0: Claro.
2: Y se ve desesperado, porque además lo suyo no es salir del área. Jiménez sale un poco más, se combina para una segunda jugada, pero yo supongo, Jorge, que llevó al Memote Martínez porque en algún momento va a jugar a los centros, a mandar un centro, a jugadas a balón parado, y él sabe que un remate de cabeza, una competencia por arriba del futbolista de Pumas, le puede significar ganar el partido 1-0 y vámonos a otra cosa. Pero si, esa es mi duda, porque aquí en México la gran expectativa... y lo sabe bien también mi querido profe Mayorga y Elmer, en México ya hay una gran expectativa porque pensamos que tenemos una selección para estar entre los 8 mejores del mundo.
0: Erróneamente, creo yo.
2: Sí, ahora en el 70 se llegó a cuartos de final y en el 86 se llegó con 16 equipos.
0: Claro.
3: Eso iba a decir.
0: En el 70 con 16, ya por lo menos en el 86 se había 24, ¿no?
2: Había 24 en el 86.
0: Sí, sí, sí.
2: 24, el mundo. Pero México se apega. De acuerdo, México se apega a historias como la que tuvo, no sé, bueno, hace mucho tiempo, Corea del Norte, ¿se acuerdan? En 62, sí. O en 66. 66 se metió al cuarto lugar, pasó.
0: La misma Corea del Sur que llegó.
2: Corea del Sur.
0: Terrible.
2: Costa Rica en Brasil.
0: Claro.
2: Que también fue una gran sorpresa, porque no podemos compararnos con Croacia. Croacia es tiene un nivel mayor al fútbol, claro, que nosotros. Turquía también fue tercer lugar, ¿no?
0: Sí, claro. Sí, 2002.
2: Claro. Ahí, a ver, el problema es cómo convencer aquí a la gente que está bien. La altura, la altitud sobre el nivel del mar juega. La contaminación juega. El clima juega. El estadio Azteca presiona, pero si no tienes fútbol,
0: claro.
2: Si no tienes fútbol, el problema no va a ser ni, yo creo que ni en la primera ronda, ni tampoco en 16avos de final, donde ahora con la ampliación que ha hecho FIFA, pues habrá mucha mediocridad. El problema es cuando tengas que jugar con Croacia o con Inglaterra, ahí claro. Sí no le veo a México fútbol para pasar.
3: A ver, México, y lo comentábamos los otros días con Ricardo Lavolpe, México tiene que aprender a tener la pelota, a quitarle la pelota a Croacia, Inglaterra, porque si le da la pelota a esos equipos te matan. Desde la tenencia se puede generar la oportunidad de gol para un Santi Jiménez, para un Raúl Jiménez, pero si no la tienes, se mueren de hambre los pobres delanteros allá arriba y terminan únicamente, esa es la verdad. A ver, ¿y por dónde ven ustedes el problema? ¿Es la falta del jugador ideal o el
0: No hay futbolistas con creatividad.
3: No hay, hijo. Pero Gilberto Mora.
0: Exacto, a ver, uno puede ser Gil Mora, pero de repente a la hora de competir, a ver, es una realidad, físicamente no compite, a lo mejor ahí le puede costar, pero hay futbolistas que también de repente están lesionados en esa zona. Edson, que también jugaba en medio campo, ahora ya lo están poniendo como defensa. Vaya, son varias situaciones, creo yo, y creo que David también comparte, que no hay idea, no hay tema táctico. A ver, Javier es un tipo que ayuda en el tema anímico, pero tácticamente pareciera que no tiene mucho.
2: Tiene un sistema.
0: De ahí no se sale,
2: eso está claro. A ver, porque mira, a ver, la comparación para mí más exacta sería Chivas.
0: Claro.
2: Chivas tiene las mismas carencias, pero Chivas juega con un sistema. Exacto. Y el sistema le quitó 6 jugadores y Chivas siguió jugando de la misma forma y fue competitivo hasta el último minuto del torneo.
0: Claro.
2: México no ha logrado ese sistema todavía, no creo que le dará tiempo de lograrlo, pero bueno, uno confía en el Chico Mora, que es un jugador diferente, está claro,
0: de acuerdo.
2: Tiene 17 años, yo digo que hay que ponerle responsabilidad, porque en México, Jorge, profesor Mayorga y Elber de México solemos ser... No, es muy jovencito para ponerle responsabilidad. Y en Brasil, en Uruguay, en Argentina, dicen.
0: Claro.
2: Voy a exigir para que des todo.
0: Pero acá los mimamos, David.
2: No, de acuerdo. Me gusta el chico de Chivas, Brian Gutiérrez. No sé si les gusta o no. Me parece un poder. Excepcional.
3: Notable.
2: Ahora, el problema, Jorge, viene al frente. A ver, no tenemos jugadores que vayan por las bandas. No tenemos jugadores que profundicen. El Piojo Alvarado dobla y hace la misma jugada siempre. Quiñones no va por la banda, Quiñones interioriza. Ahora, a mí me gusta, lo vi contra Bélgica y Portugal, lo acabo de ver el sábado contra Australia en Pasadena. Lo que me gusta de Quiñones es que trae buen momento y es vertical. Toma la pelota y va al frente. Los demás jugadores abren este, regresan oeste, vamos para atrás. Y realmente México no genera. Me parece que si se junta Quiñones, se junta Mora y se junta Raúl Jiménez, algo se puede lograr.
0: Sí, completamente. Bueno, muchachos, yo tengo que hacer otra transmisión, así que bueno, vamos a cortar.
3: Solo una última pregunta.
0: A ver, dígame.
3: Porque Gabo es muy chiva. David, algo, Ferrer Reverter, Almada va a ser el técnico del América.
0: Sí.
2: Sí, ayer hablaba con Santiago Baños, y Baños me decía, bueno, me explicó, porque por ahí hubo un Twitter de Andrés Baca donde dice que no estuvo de acuerdo Jarriné con las bajas y con las altas. Me dice Baños, mentira, nunca llegamos a eso, fue algo de común acuerdo. Desde que se fue nos dijo, hicimos tomar 21 días para que descansara y quizá cambiara la mente, pero la América todo el tiempo quiso quedarse con Jardiné. El que viene es Almada, pero Jorge, a mí me parece un entrenador.
0: Una bomba de tiempo.
2: De diferentes condiciones para un club como la América, ¿eh?
3: Totalmente. No espera resultados rápidos con Almada. Con Almada esperar un trabajo a largo plazo y después vas en automático. Un abrazo, Gabo. Un abrazo,
2: compañero. Gracias. Siempre.
0: Saludos,
2: nos veremos por ahí.
3: Gracias, si Dios quiere, nos cruzaremos. Señora,
1: ¿sabe qué conclusión saca uno rápido de oírlos a ellos dos y sobre todo el caso de David? El problema es el director técnico. Queda en evidencia con el rendimiento de Chivas que el jugador mexicano, que a veces lo juzgamos de que no tiene talento, cuando tiene un buen timonel exhibe talento, porque es lo mismo. Si en Chivas funciona, ¿por qué en la selección no podría funcionar?
3: Ustedes vieron un video que les compartí hoy, donde la gata Fernández, aquel exjugador, entre otros de Tigre, hablaba de Gaby Milito. Lástima que él dice que lo que aprendió con Gaby Milito lo aprendió a los 30 y pico de años, que desperdició su carrera, que lo hubiese querido tener. Habló maravillas de Gabriel Milito, maravillas de Gabriel Milito, Así que, muchachos.
4: Pero Jorge, es muy tarde para llorar sobre la leche derramada en el sentido de que juega México.
1: Pero creo que todos aquí lo dijimos desde el comienzo. Cuando nombraron al Vasco, creo que todos dijimos lo mismo. Van a nombrar al tipo que ya fracasó 2 veces.
4: Y aquí se combinan 2 cosas, Ricardo y Jorge. Convengamos en que la actual generación es menos dotada que otras que hemos tenido tiempo atrás. Que a lo mejor tenían otro tipo de madera.
1: Pero contradice...
3: Sí, porque no falta nadie, es lo que hay.
1: Es lo que hay. Contradice lo de Chivas. En Chivas, ¿por qué funcionan? La actual generación está funcionando. Es timón para mí, Polanco. De acuerdo, no es que sobren bueno, los talentos, ver, pero los talentos ver, no son tan
3: primero, Mayorga, primero, Gaby Milito trabaja todos los días en Chivas con los jugadores.
1: Sí,
3: el Vasco Aguirre lo hace de manera salteada. Entonces, para buscar de toda, y esto no es que quiero evadir o evitar las responsabilidades del Vasco, pero tal vez por allí hay una explicación. Una cosa es tenerlo todos los días los jugadores para trabajar y hacerles entender cuál es la idea, y otra cosa es hacer los microciclos como los tuvo que hacer. Ahora los tiene muchos días. Vamos a ver, a lo mejor al comienzo del Mundial empezamos a ver algo diferente. Vamos a pensar en positivo, ¿no? No sé.
1: Sí. Ojalá. Lo que yo hago es la comparación con base en lo que hemos visto en Chivas y con base en aquel último equipo que usó Jardín en las últimas fechas, que tenía 9 jugadores mexicanos. A ver, a veces somos drásticos en el juicio al jugador mexicano por el talento, pero ¿por qué cuando lo dirigen bien exhiben todo el talento? Es solamente como inquietud, ¿no?
3: Muy bien, bueno, nos están confirmando los compañeros allá, Almada va a ser el técnico, más allá de que puedan faltar algunos detalles, Almada va a ser el técnico.
4: Cuentan, Jorge, que ha pedido hacer la pretemporada en Europa. Ha pedido también
3: Almada
4: hacer pretemporada en Europa, exacto.
3: En Europa, lo contaba,
4: hace
3: en
4: un momento España, David Medrano contaba eso de que las pretensiones, o una de las sugerencias que ha hecho el técnico, es rodar el equipo del otro lado del mundo y de esa manera ir confeccionando de poco a poco.
3: Bueno, está bien. Bueno, claro, el tema, por ejemplo, ir a Cancún y esos lugares, ahí hay selecciones concentradas también, para el Mundial. Entonces, en Puerto Vallarta creo que también, que normalmente es donde acostumbran a ir los equipos, ¿no? Nos despedimos de TUDN Radio esta noche. Recuerden, México-Serbia juegan por TUDN Radio, por Euforia by Trébol, relata Gabo Sainz, comenta Diego Peña. No se lo pueden perder, nosotros no nos los vamos a perder, ¿eh? Después de terminar el Watch Vivo Sports After Party, ahí estamos con el partido.
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22: Bienvenidos sean todos ustedes en Los Jefes para toda la Unión Americana. Soy Álvaro el Brujo Morales, qué bueno que está con nosotros. Saludos a California, en Texas, en Florida, en New York, en New Jersey, en Illinois, en Arizona, en Nevada, en Albuquerque, Nuevo México, en Oklahoma, en donde quiera que usted nos esté escuchando. Nosotros somos la autoridad en el deporte. Gran programa el que vamos a tener con Dionisio Estrada, el Tuca Ferretti, Juan Carlos Gabriel, Fernando Ceballos, Oni Ruiz y todo un gran equipo de colaboradores. Noticias impactantes hoy. Noticias impactantes desde ayer, mejor dicho, para que usted hoy las escuche, lo que vamos a discutir en su estación de radio favorita. Y es momento.
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22: Un día triste para el sagrado americanismo. El miércoles 3 de junio, un día triste, es como si hubiera muerto un familiar. Aunque quizá la relación ya no estaba tan bien con el familiar, pues uno no deja de querer al familiar muchas veces. André Jardini, el mejor técnico en la historia del América. Este técnico brasileño sale de las Águilas. En un comunicado, las Águilas agradecen a este que es un histórico, el que obtuvo el tricampeonato, campeón de campeones, Supercopa MX, premio del millón de dólares, la Campeones Cup, que incluso en los torneos en los que fracasó, fue o subcampeón contra Toluca, cuando no le marcaron dos penales a favor, se lo acuchillaron y le marcaron uno en contra que no debió ser, o siempre se metía a la liguilla. Pero las cosas van cambiando, es normal, es normal. Gente de fútbol lo sabe, mi hermano Ricardo El Tuca Ferretti lo sabe, esto es arriba, abajo, un tiempo te sostienes más. Y André parecía ya cansado. Punto. Que el equipo no le daba más. El torneo del primer título, espectacular, posesión del balón, ataques, flexible tácticamente, centraba, disparaba, filtraba, de todo, equipazo. El segundo torneo fue el torneo de las rotaciones, voy a llamarlo así, América B, C, A, D, Socio Águila. Los dos primeros torneos, Malagón siendo la clave en todo ello. El tercero, todavía Malagón siendo absolutamente la clave, porque el tercero sí se vino a la baja. De hecho, pasa vía play-in. Y empezaban a salir jugadores, muchos de ellos ya André no los requería, no les daba siquiera tanta regularidad, y aún así le dieron títulos como Richard Sánchez, y después de eso nadie te disparaba de larga distancia. Cabeza Rodríguez, que tuvo el torneo del bicampeonato, 7 goles, 5 asistencias. Quiñones, que lo puso de todas las posiciones, hasta en un partido, recuerdo, lo puso hasta de carrilero. André siempre declaró como técnico, voy a decirlo así, de equipo chico. No declaraba como americanista, siempre se curaba en salud, pero bueno, era su manera de ser, nunca nos engañó a nadie. André, cuando tenía las ventajas, cerraba los partidos, pero los iba cerrando cada vez más temprano. Regularmente al principio los cerraba al 75, luego al 70, al 65, al 60. Hubo partidos que los cerró desde el minuto 50. Se fue Diego Ramírez, de Inteligencia Deportiva, ahí de la Dirección Deportiva. Trajeron lo que le pidió Jardini, pero este torneo, lo mejor dicho, desde el 2025 a este 2026, ya no ganó nada. Y aún así clasificó a Liguilla. Es triste, pero ¿saben qué? Los cambios son buenos. Sé que hay gente que está en contra, pero en América no hay paciencia, es título fracaso. América es el único ente exigente en nuestro balompié nacional, tiene la afición más exigente y se requiere títulos. Se le desea lo mejor a André Jardine. Seguramente volverá en algún momento. Tiene que ir a descansar. Lo hizo Guardiola, lo hizo Ferguson, lo hicieron muchos. Se habla de varias opciones. Se habla de Almada, mano dura. Se habla de Anselmi, que salió huyendo del fútbol mexicano. Eso sería increíble, ojalá que no. Se habla de Efraín Juárez. Se hablan de muchos técnicos. Lo cierto es que también viene un cambio y un cisma en el América. Yo se los informé que después del Mundial vendría un cisma. No, ya vino antes. General Atlantic, que compró el 49% del América porque Emilio Azcárraga necesitaba flujo de efectivo previo al Mundial porque no lo estaba obteniendo con la remodelación, la demanda con los palcovientes y otras tantas cosas, y problemas con la FIFA, otras tantas cosas. Azcárraga, según mis fuentes, tenía hasta cierto tiempo para recomprar ese 49%. Ya no pudo. Ahora General Atlantic ya metió las manos. Ya le dijeron gracias a Héctor González Iñárritu. Seguramente puede ser que a Santiago Baños. Pero viene un nuevo América. Ojalá que sea para bien. He dicho. Y ahora es momento.
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22: Saludo a mis hermanos Ricardo el Tuca Ferretti, Dionisio Roberto Estrada Valencia y el rey Juan Carlos Gabriel primero para el orgullo de su pueblo, la vida de la corte, fascinación de las campesinas y el deleite de las cortesanas. Tuca querido, ¿qué te parece la salida de André? ¿Estás triste? ¿Es buena? ¿Es mala? ¿Es lo mejor para él? Porque también hay una versión de que sería hasta de mutuo acuerdo, ¿eh? ¿Qué piensas tú?
2: Yo triste por André, pero los aplaudo a los americanistas. Gracias, gracias. Esto siguen haciendo un desastre para que les vaya de la chingada otra vez. Sí, ahora empiecen de cero otra vez. Cuando
22: pues así se debe empezar.
2: Echar al entrenador. Deberían de ver todo lo que dijiste, los jugadores que salieron, lo que contrataron y esto. Y en vez de pensar en hacer un buen plantel, bueno, hay que romper por lo más delgado. Hecho el entrenador. Empiecen de cero, los aplaudo, de veras,
22: americanos. Pero tú, André ya también se veía cansado. André ya también se veía cansado, ya no le daban las ideas tampoco.
2: Ay, qué hombre, cuál cansado. Lo que no tenía es armas para poder hacer cambios.
22: Y dio a sus brasileños y no funcionaron.
2: A ver, yo te lo dije, no se contrata jugadores importantes a mitad del torneo.
22: Sí, lo óptimo es hacerlo desde antes. Sí. Sí, pero este América fue vendiendo jugadores porque requería Flow Cash, su dueño para el Mundial.
2: No que son
22: mal, los millonetas. Mal para el América, digo.
2: No que son los millonetas.
22: Pues no, eso es un mito.
23: Éramos multimillonarios hasta que llegó Valo. Y ahora ya no somos millonarios.
22: Eso que hasta que parió la abuela.
23: Es que Valo trae Ferrari. No. Viaja todos los fines de semana a Dubái. Se acabó la caja chica de América.
22: Bueno, lo diré de esa manera, pero sí. No, ya se acabó. Se acabó. A ver, su majestad, ¿qué piensa usted? ¿Es buena o mala?
24: Un saludo.
22: ¿O no?
24: Un saludo a todos, Dioniquín, por supuesto, a la leyenda, a mi querido Tuca Ferretti, a Jav, al gurú que hace posible este programa. Y a ti, top de la industria, te diría que después de lo que habla el Tuca, después de lo que dice el Tuca, ya para qué hablamos, güey. O sea, ustedes luego me critican porque dicen, ay, es que el Tuca, cabrón, es que es verdad, no se contrata a mitad del torneo, y a Gine le faltaban piezas. O le vendían, o se lastimaban, o sea.
22: O no las quería, o algunas no las quería.
24: No, pero a ver, Valo, espérame, o sea, déjame hablar a mí. Tú siempre tienes que justificar tu postura, está bien.
22: Pero déjame hablar. A Richard Sánchez no lo quería, rey.
24: Déjame hablar.
22: A Richard no lo quería.
24: Espérame, pero sin Richard también fue campeón.
22: Sí, bueno, sí, pero, entonces, venía, pero ya costó más trabajo.
24: Pero, bueno, tú di pero, a mí, yo voy a opinar desde la sapiencia del más ganador. Ni contratas a mitad de torneo y cualquiera, hasta el Tuca Ferretti, si le faltan cuatro titulares, si su cambio más importante está lastimado, si dos de sus elementos insignia los vendieron, te cuesta quien sea como entrenador. Y Yargin, tú mismo lo dijiste en tu editorial, y Yargin supo ponerle de cualquier manera resolución a todos esos asuntos por resolver. Y llegó a otra final y calificaba y los fracasos eran sobre la hora. Tampoco es que lo eliminó el equipo gringo, el LFC del Mundial, metiéndole cuatro, fue sobre la hora, fue un descuido en un cabezazo. O sea, ciertas cosas que, claro que en todo hay responsabilidad del técnico, pero hay muchas cosas que son decisiones de los jugadores. El punto aquí clave es que, ¿cuál es la raíz de la decisión? O sea, yo me quedo con lo que dice el Tuca a nivel director técnico. Le hacían falta piezas y sin embargo, y dicho también por Tíbalo, hizo cosas magníficas. Yo como americanista, el tricampeonato, y para mí, robo en Despoblado, el partido contra Toluca, tenía que haber
22: sido... Para ti está mal.
24: Fue magnífico lo que hizo.
22: No, pero que se vaya o que se lo vayan o que se fuesen los dos.
24: Ya termino con ese comentario y sigo con lo de, para terminar, con lo de cuál es la raíz de la decisión. Para saber si está bien o mal, hay que saber cuál es la raíz de la decisión. Tú acabas de decir algo que es medular. El socio minoritario. Minoritario por el 2%.
22: Es
24: minoritario, entrecomillado. Ya empezó a meter la mano porque también tiene derecho, pues porque sí. A lo mejor está estipulado por contrato. Eso es diferente. O sea, si la raíz de la decisión viene a raíz de todo un tema económico y este grupo va a empezar a tomar decisiones, bueno, pues bien o mal, están en su derecho, es un negocio, hay un contrato, están en su derecho de ejercer. En este momento, lo que hayan pactado. Si es una cuestión solamente deportiva, me parece que sería lamentable. Uh-huh. Hay que ver la raíz de la decisión.
22: A ver, Dionisio, ¿fue buena, fue mala?
0: Tienes razón.
22: Tú piensas que también fue mutua, ¿no?
3: Uno, fue mala. Dos, no puedo con tanto cinismo, con tanto descaro tuyo, de decir que el americanismo en su totalidad está dolido, que es un día triste.
22: Nunca dije en su totalidad.
3: Tú eras el principal enemigo de Yargini. Tú estás feliz y te dices americanista. Eres un hipócrita, eres un malagradecido. Así te lo digo y te lo establezco.
22: Ustedes son de la época de los americanistas conformistas, de Chespirito. No son de la época de los exigentes.
24: Es que te voy a decir una cosa. Yo tengo que soportar a Dioniquín porque de un tiempo a la fecha, diría la canción, de un tiempo a la fecha.
22: ¿Pero por qué nos peleamos entre nosotros,
24: el brujo,
22: carajo,
24: del pebetero? Te decían el brujo del pebetero.
22: Y ahora Efraín
24: es candidato a América. El brujo del pebetero.
22: Y Efraín,
24: no creo que te duela la salida de Yargin.
3: Claro, así entonces como... quiero que respondas aquí. Exactamente, cuando dices que el americanismo está dolido, triste. ¿Tú estás dolido? ¿Tú estás triste?
24: El brujo está contento como el
3: Tuca. ¿Estás contento? ¿Estás
22: triste? No, estoy triste, como una locura.
24: El Tuca dice...
22: Pero no.
24: El Tuca se ríe porque dice, qué bueno que el americanismo se meta la pata. Álvaro está detrás de esa risa del Tuca, claro, también aplaudiendo.
3: Claro.
24: ¡Brujo del pebetero!
22: No, pero si Efraín Juárez llega... Vamos por otro tricampeonato.
24: El promotor de Efraín ahora resulta que sufre la salida de Yargine.
22: ¿A qué técnico paraguayo quieres traer tú, Rey?
24: ¡Hipóquita! ¿Eh? ¿Cómo eres americanista?
22: Ustedes son malos americanistas.
3: Está dolido, pero hay algunos como tú que no. Ahora, acabemos con el cuento de tu amigo Efraín Juárez. Efraín Juárez no corre. No corre Anselmi. No corre Diego Alonso.
22: No corre, no corre.
3: El América está a punto de cerrar y falta que oficialice nada más.
22: Al que tú promueves.
3: El tema de Almada.
22: Está el tema de Almada. No eres promotor de Almada.
3: No, el tema de Almada. Yo no soy promotor de Almada.
22: Lo ha sido siempre.
3: Simplemente estoy corrigiendo la información que tenías tú atrasada. Nada más. La estoy actualizando.
22: Tú has promovido al Tigre Gareca y Almada. Yo promuevo al Tuca.
3: No.
22: A Efraín.
3: No, yo no puedo promover al Tuca al América porque el Tuca nos ha dicho 150,000 veces que él nunca dirigiría al América.
22: Yo.
3: Si no lo promuevo, sería el primero.
22: Pero yo sí lo he promovido. Ya me dijo que no. Yo sí lo he promovido, pero bueno.
2: Bueno, pero tengo 150 veces, mano.
3: Pero es que yo lo multiplico a la enésima potencia, mi Tuca.
24: Pero si Efraín se jacta de ser un buen universitario, un Puma, hermano, etcétera, ¿cómo va a ir a la América? ¿Cómo?
3: Porque ya jugó ahí.
22: Porque él jugó ahí y fue campeón y fue clave importante. Como muchos Pumas han sido campeones en América, porque casi todos los Pumas.
24: Pero directo de Pumas irse a la América, eso le estás pidiendo, directo de Pumas irse a la América.
22: Como Borja. Como Borja.
24: Oye, no le mientas la madre a los Chivas cuando dicen el campeonísimo, porque fue hace 60 años. Y ahora hablas de Borja, que fue hace...
22: ¿Cuántos 40 años han jugado en el América?
24: 17 años.
22: Braulio, Enrique, Aspe, Borja, Hugo.
24: Aspe no sé, Aspe se fue de Pumas al Necaxa.
22: Ya sé, pero yo dije eso, dije
24: Pumas. Yo dije directo de Pumas al América,
22: eso no dije que directo,
24: Y, Efraín está directo,
22: como Borja,
24: Efraín, otra vez te fuiste 60 años atrás.
22: ¿Y qué tiene?
24: Entonces, ¿por qué te quejas cuando los de Chivas hablan de 60 años atrás del campeonísimo?
22: Porque se me da la gana.
24: Ah, bueno, pues a mí también se me da la gana apoyar al Tuca, a Diony King y hacerte un portazo con Plot.
22: Déjenme ir a la pausa.
3: Tenemos que ir a la pausa, pero hay que regresar con cierta información.
22: Pausa y venimos con más. Volvemos. 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

0: De regreso con todos ustedes en Los Jefes para toda la Unión Americana. Soy Álvaro el Brujo Morales. Gran programa el que estamos teniendo con Ricardo el Tuca Ferretti, con Dionisio Estrada y el rey Juan Carlos Gabriel. Saludos a Salinas, California, Houston, Fort Lauderdale, San Antonio, Phoenix, Riverside, Las Vegas, Amarillo, Palm Springs, Reno, McAllen, Brosville, Scottsdale, Los Ángeles, Miami, en donde quiera que usted nos esté escuchando, en el Freeway, Highway, Speedway, en la pizca, en la empresa, en el taller mecánico, siendo chofer, siendo patrón, haciendo la comida, haciendo tortillitas.
1: Los ruferos.
2: Hay un tema que me intriga o que me interesa mucho lo que acaba de decir Juan Carlos.
0: Perfecto. Nada más déjame mandar esto. Y ahora vamos con...
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0: A ver, antes de ir con Fernando Ceballos, ¿qué es el tema que te llama la atención, Ricardo Tuca Ferretti?
2: Que ahorita los patos van a tirar a las escopetas.
0: ¿En qué sentido?
2: Que los nuevos socios del América ahora van a tomar decisiones por arriba del señor Azcárraga. A mí me cuesta mucho trabajo, siendo un señor como ha sido durante X cantidad de años, top de las decisiones en el fútbol mexicano, a nivel club, a nivel de selección, que hoy acepte que un grupo minoritario, aunque dice por 2%, tome decisiones deportivas por encima de él, Juan Carlos. ¿Esto es lo que tú me quieres decir?
4: No, tienes razón. Lo que pasa es que Álvaro dice que ya empiezan a ejercer, pues parte. Es que yo no sé lo que el contrato diga para que le metas tanta lana y darle flujo, en este caso al América. Yo no sé si por contrato ellos digan, oye, yo voy a invertir, pero yo también quiero meter la mano en lo deportivo, porque a fin de cuentas no me estoy yendo al entretenimiento que es Televisa, o no estoy yéndome a otras plataformas como VIX, sino es lo deportivo, es América. Ahí no sé exactamente, yo estoy tomando el comentario que dice Álvaro de este grupo ya está empezando a meter las manos, y viene este Simra que ya sacó, dicen que va afuera Iñárritu, puede ser que vaya Baños. Entonces, por eso yo digo, sin asegurar, mi pregunta es, ¿cuál es la raíz de la decisión? Si es deportiva, me parece que es lamentable. Si es por un tema de sociedad y que ellos ya empiecen a ejercer.
0: Parece que es mutuo, pa. Parece que es hasta mutuo. Que también André dijo, sí, está bien, ya también.
4: Pero entonces fue deportivo, pero
5: de
4: pero no fue el grupo. No fue el grupo nuevo el que decidió.
0: No, parece que no fue el grupo.
5: A ver, se maneja que Ferran Reverter.
4: Esa era la pregunta del Tuca, claro.
5: Se maneja que Ferran Reverter, que es el nuevo que llega, ¿no? El nuevo CEO que tiene que ver con decisiones del América y del Estadio Azteca, habría tomado esa decisión. Habría tomado la decisión primero con González Iñárritu y ahora dicen que con Yargini. Pero ¿cómo estuvo el asunto? El asunto es, y después el Tuca nos... después el Tuca nos dirá si él hubiera hecho también lo mismo que hizo su compatriota, ¿no? Resulta que durante 2 semanas y media o casi 3 que América fue eliminado, pues no se habló de quién se iba y quién se quedaba y quién podría llegar, ¿verdad? Todo parece indicar que con un plan con maña del nuevo grupo. ¿Por qué? Yargini les agarra y les presenta. ¿Saben qué? Estos no siguen, o sea, si yo continúo aquí, estos no pueden seguir en el equipo, estos jugadores serían dados de baja, estos otros jugadores se quedarían en el equipo y necesito que lleguen estos si queremos otra vez competir por títulos tal como lo establecías tú, Juan Carlos, y lo establecía el Tuca hace un momento, ¿no? De armarle un buen equipo en lugar de correr al técnico, armar otra vez un equipo muy competitivo para que América pudiera aspirar al título. Le dijeron, nada de eso que estás pidiendo procede. Entonces, ¿sí? ¿Qué dijo Yargini? Bueno, no voy a quemar los puentes. A mí me interesaría en algún futuro regresar a la América, pero si esto no se puede ahorita y no me van a dar entonces el apoyo y el respaldo que necesito para hacer un equipo otra vez campeón, entonces pues aquí le paramos. No tiene caso que yo
0: sepa. Según lo que yo sé es que André pedía muchos cambios y modificaciones. Y que el nuevo grupo y la directiva dijo, André, vamos con calma, no se puede tantos cambios y modificaciones por cuestiones contractuales. pero vamos a ver qué se puede hacer. Y hay una versión de cierta de rubro periodístico en donde indican que André dijo: miren, mis hermanos, si no me dan lo que yo pido, pues, a por la paz, luego regreso. Y le tomaron la palabra. Eso es lo que está como medio corriendo. Que no acabaron peleados.
5: No, él no quemó los puentes. Sí. Pero también le dijeron: esto no procede. Y entonces, si él dijo: bueno, pues no procede,
0: no me quedo.
5: No tiene caso que siga aquí. Yo sí. Por eso le pregunto al Tuca: ¿él qué hubiera hecho, ya teniendo este contexto de qué pasó con Yargini y con quien haya platicado, ¿no? De lo que él pretendía y necesitaba, ¿qué hubiera hecho Ricardo Ferretti?
2: Pero muy sencillo. O sea, cualquiera de nosotros que seamos entrenador del América, diríamos: necesitamos dos delanteros, un medio. Y defensivamente se puede arreglar las cosas.
6: Y hasta un portero.
2: Desde que Martín se lastimó, o sea, América empezó a sufrir muchísimo. De veras, contrataron al Búfalo. Y yo siempre dije: el Búfalo nunca fue centro delantero, por el amor de Dios. Él no sabe jugar de espalda.
6: Lo mismo él, con Zúñiga, Tuca, con lo mismo con Zúñiga.
2: Exacto, Juan Carlos. O sea, México, América siempre careció de un centro delantero desde que Martín se lastimó. ¿Y cuánto tiempo pasó?
0: Mucho.
2: Y aún así, Andrés se ingenió por lo menos para calificar a finales, mano.
5: Mira, yo estoy de acuerdo. ¿Tú qué hacías, mi Tuca, entonces, si presentabas lo que presentó Yargini y te dicen no procede?
2: Pero espérame, el que llegue va a pedir lo mismo que Andrés, o sea, Dionisio. Ni modo que empiece a pedir laterales.
0: De acuerdo.
5: Por eso, pero mi pregunta es: si tú te encuentras con que no te respaldan, pues en ese momento, ok, perfecto, así ya no le entro, gracias, muy amable. O te quedas.
2: Pero espérame, si tú dices que va a llegar a Almada, ¿qué es lo que carajo va a pedir Almada para el América?
0: Tiene que pedir defensas, medios y delanteros.
6: Lo mismo.
2: ¿Qué zona, Álvaro? Necesita
0: un central. Necesita un lateral derecho, podría ser un lateral derecho. Necesita un contención como era Richard Sánchez, la verdad, muy bueno.
5: Necesita delanteros.
0: Necesita un centro delantero. Un centro delantero y un enganche, diría yo.
6: Un portero, porque no sé cuándo va a estar Malagón también.
0: Malagón parece que ya cada vez más cerca. Pero bueno.
6: Pero no sabes cómo regresar.
0: Necesitaría cuatro de estructura, ¿cómo dices tú? Del esqueleto, Tuca.
6: Ahora se va a Yardini ya.
2: Esa es del América. En este torneo y en el torneo pasado, ¿a dónde estuvo?
0: Al frente. Más al frente que atrás. Más al frente que atrás. Sí.
2: No es ser mago, ni saber mucho. Sabemos que la deficiencia fue adelante.
0: Bueno, pero a ver, ojo. Pero les salió mal todo lo que contrataron. No es que no supieran. Todo lo que contrataron, la mayoría fue adelante. Zúñiga, el goleador del año. Valió más. O sea, había que contratar delanteros, pues.
2: Hay jugadores de equipo chicos y hay jugadores de equipo grande, por el amor de Dios.
0: Sí, de acuerdo. Y hay jugadores chicos que funcionan muy bien en los grandes y que cuando tienen que ser los...
2: Por momentos. Funcionan por momentos.
0: A ver, pero lo que te quiero decir es: no tenemos a Henry. No es como, contrátate un lateral. No, sí contrataron delanteros. No funcionaron.
6: Tuvo que ser el Pato que dentro de lo que cabe el chavo hizo bien las cosas. O sea, pero no te va a resolver. Y luego se te lastimó Cáceres y quién otro en el partido contra Pumas. En fin, a ver, y con todo y eso, si la mete Henry Martin o si no le marcan el fuera de lugar al chiquito, que todavía sigo sin entender que si fue el pie o el otro gallo hubiera cantado.
0: Yo, déjame ir con Fer.
6: Entiendo nada más rápido, entiendo que, porque además es una obviedad, tiene toda la razón el Tuca. El que llegue va a pedir algo. Es el América, se lo tienes que dar. Aquí lo que yo no sé si también
0: no va a haber fondo.
6: Yargin ya vio como que no lo... tampoco le estaban poniendo alfombra roja, Mira, ellos ya querían que se fuera, pero mi pregunta
0: el grupo dueño del América y el dueño estaban enfocados en el Mundial, pa.
6: Está bien, ¿cómo tan rápido tuvieron Almada?
0: ¿Cómo tan rápido qué?
6: Tuvieron Almada.
5: No, ya venían platicando con él desde hace algunos días.
6: Entonces, yo no me chupo el dedo.
0: Y Andrés seguramente también andaba hablando con alguien más.
6: No lo sabemos.
0: No lo sabemos.
6: Hablemos sobre la noticia.
5: Sobre Yargini y Álvaro.
0: Mala leche la de Fernando Ceballos, que ya está con nosotros. A ver, Fernando, ¿qué opinas de esto? Saludos. La salida de Andrés Yargini de las Águilas del América. A ver qué dice el Chiva número uno. ¿Qué opina al respecto? A ver, tomando agüita, disfrutando.
5: Hay que hacer un estudio si es agüita.
0: Mira nada más.
5: Un análisis.
7: Ay, Alvarito. Voló André Yardine del nido, se veía venir.
2: A ver, que me traduzcan porque no escucho nada.
7: Rato, América no gana absolutamente nada. Pero no es por eso, ¿eh?
0: Que no ganaba nada.
7: Que no se vea por Yardín firmó.
6: Que se pegue más el micrófono.
7: Sentencia de salida. Cuando se peleó con la directiva, o cuando llegaron los conflictos.
2: Cura en la salud, porque llegó
7: pidió la cabeza
2: Milito y lo sacó del lodo. Ahora ya se cura en salud.
7: Cuando le dieron el poder de traer a los refuerzos, de traer a los brasileños, porque el tiro estaba cantado.
0: ¿Que para qué trajo a los brasileños?
7: En el momento que no funcionaran, le iban a dar las gracias. Estaban paradas la directiva.
0: Me cobraron factura por los brasileños.
7: Trajimos lo que pediste, tú escogiste. No diste resultados, te vas.
0: No diste resultados.
7: No importa que hayas ganado un tricampeonato, te vas. Estaba cantado. Y ahora se habla de Guillermo Almada, extraordinario técnico.
0: Que habla de Guillermo Almada.
7: Extraordinario técnico. Ajá. Pero no para el América.
0: Dice.
7: No es técnico para el América.
0: Ah, caray.
7: Están equivocando completamente el perfil. Y yo dice quiero ver qué pasa a las 3 semanas, al mes. En el momento en que florezcan los egos del vestuario americanista y que Almada quiera imponer su ley, ¿lo van a dejar? ¿En serio lo van a dejar trabajar? Se viene la reconstrucción del AME y yo no la veo con muy buenos ojos, que digamos, ¿eh? Salud.
0: Burla Fernando Ceballos, que no ve con buenos ojos la reconstrucción de la América. Entiendo, no, el antiamericanismo gozando.
5: Entiendo lo que dice de Almada, que no sabe si puede ser el técnico con el perfil para la América. Porque sí, Almada es un técnico que ante las exigencias que le pone a los jugadores termina desgastando la relación. Hay que recordar que Almada se fue y ya no dirigió al Pachuca en el Mundial de Clubes, porque él quería seguir entrenando previo al arranque del Mundial, y los jugadores fueron con la directiva y dijeron, no, nosotros queremos irnos 2 semanas de vacaciones, y el señor nos quiere poner a entrenar, y ahí no le dieron el respaldo, y después ya vimos lo que pasó con Pachuca en el Mundial de Clubes bajo el Jimmy Lozano. Sí, es cierto, él tendrá que gestionar todos esos egos, porque no es lo mismo trabajar con jóvenes como lo hacía con un momento con Pachuca, aunque después llegaron algunos experimentados, que trabajar ya
0: se va a agarrar con jugadores a trancazos.
5: Que suelen ser muchos de ellos figuras en equipos como América, como Tigres, como Cruz Azul, como Monterrey. Ya vimos lo que pasó con Monterrey en su momento.
0: Tengo miedo.
5: ¿Cuántos técnicos han pasado? Ninguno pudo gestionar y miren lo que acabó Monterrey.
6: Pero Almada tenía razón.
5: Claro que tenía razón. Pues la directiva tenía razón. Los jugadores, imagínate.
6: Yo creo que ahí es un tema si la directiva. No, la verdad es que conozco bien el caso, pero. Y me llama la atención del Grupo Pachuca.

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2: De regreso con todos ustedes en Los Jefes para toda la Unión Americana. Soy Álvaro el Brujo Morales. Feliz día tengan absolutamente todos ustedes. Saludos a los ruferos, los taqueros, los choferes, los pisqueros, los cocineros, los dueños, los empresarios, los trabajadores, empleados de empresas. Gracias por estarnos escuchando a través de su radio en el highway, el freeway, el speedway, la casa, el trabajo, la oficina. Nosotros somos la autoridad en el deporte. Tercer y último bloque, pero no por ello el menos importante. Así que ahora voy con...
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2: Bueno, a ver, si se fuese Rafa Márquez, si no estuviese Rafa Márquez, Dionisio Estrada, ¿tú pondrías a Almada o al Tigre Gareca tus representados?
5: Yo primero sondeaba al Tuca.
6: No,
2: sondeaste. Espérate. El Tuca es mi representado.
6: Ya me sondeaste, gracias.
2: Oye, pero espérate, Tuca. Yo soy el Nicola Gravine del Tuca en los medios. Espérate. O sea, el Tuca, no te metas con mi representado, por Dios. ¿Eh?
7: Bien. Yo... Bueno, acuérdate que se comparten comisiones también. Él puede. No es así.
5: Sí, claro. Pero a ver, yo sé, Alvarito,
2: que nosotros teníamos que pagar y no la pagamos.
5: Yo sé que tú eres un mercenario, Alvarito, y dirías que sí. Pero tú que parece que estás diciendo que no. Entonces, ahí cómo llegamos a un acuerdo entre representante y representado. ¿Quién convence a quién?
2: Mira que hay que además selección le caería bien al Tuca, porque pues no tienes que estar yendo todos los días a trabajar, puede estar todo el tiempo en Monterrey atendiendo sus asuntos, viene a los jefes dos tres veces a la semana, luego
5: Otros estaban en Argentina o en San Diego,
6: al
5: se pasa
6: contrario, mucho. Un entrenador tiene que ir a los clubes, ver los entrenamientos, ver, conocer los jugadores en los entrenamientos, no nada más cuando está con él. Hay que ir a los 18 equipos, visitarlos, verlos.
2: ¿El Vasco fue alguno?
6: Algunas actitudes que tenía y todo. No es así. Es más, para que cuando tengas el tiempo con ellos, ya sepa cómo hacerles, cómo tratarles y cómo entrenarlos.
5: Sí, a ver, yo de hecho, pues sí, tendría que ser por lo menos tener una baraja de tres técnicos experimentados con recorrido, ¿no? Si eso es lo que está afectando el que Rafa se quede, uno sería el Tuca, el otro sería Almada, y el otro, aunque no es santo de mi devoción, pero no lo puedo dejar de considerar, sería el Turco Mohamed.
8: El Turco Mohamed no va a ser.
5: Y Yargini.
8: Mohamed sería el ideal, Mohamed no va a agarrar la selección.
5: ¿Quién sabe?
8: No, Mohamed no lo agarra.
5: Yo a Mohamed no le creo, se me hace a veces doble discurso.
8: Mira. Yo creo que él en esas cosas es muy frontal. Si él ya dijo que no, él no va a cambiar de opinión.
2: Te digo que el Tuca dijo que él prefería ser barrendero y ya antes de técnico, y fue técnico. ¡El Tuca!
6: Otra vez con el disco rayado.
2: Pues es que está buena la canción.
8: El Tuca no fue técnico de la selección. El Tuca les hizo un favor a ir ahí un par de partidos nada más.
5: Ahora, no, Tuca. Dice Fer.
6: Exactamente.
8: Entiende, él no faltó a su palabra. Él les hizo un favor, fue y se paró ahí un par de días y ya está.
5: Dice Fer que él piensa que Mohamed no. Entonces, ¿quién es esta arena?
8: O sea, a mí Mohamed se me hace ideal para la selección.
5: Por eso está bien, pero no es tú que te va a decir que no. Perfecto. Que no. ¿Quién es más?
8: A mí sinceramente sí creo que tiene que ser o un mexicano.
2: Ajá.
8: De preferencia, o un técnico, si es extranjero, o que sea un técnico extranjero.
9: Pero si es mexicano, ¿quién?
8: Ya te dije, Fray Juárez. Y si no,
5: tampoco estoy, yo estoy con el Tuca, no estoy muy de acuerdo.
8: Y si no,
5: por lo menos a estas alturas, por lo menos ahorita.
8: Y si no, un técnico extranjero, pero hecho en México. O sea, alguien que haya dirigido aquí durante muchos años.
2: ¿Ya pensaste que si Rafa no continúa o no lo dejan continuar, Rodrigo el Pony Ruiz, ya pensaste a tu candidato?
8: Ya. Ah, bueno, yo tengo otro, ¿eh?
7: Okay. Ah, a ver, dilo, Fer, a ver si me voy por él también.
8: Gaby Milito.
7: Ya.
2: Por Dios, no jodas.
8: ¿Estás viendo cómo está haciendo jugar a 11 mexicanos en la cancha?
2: Pues bueno, a México estadounidenses, algunos, ¿eh?
7: Cuando salga el campeón, ya.
2: Hablamos. Si luego pierde las finales de Copa Libertadores.
5: Acaba de regresar Almeida y capaz proponen Almeida también. Diga, Almeida.
8: Almeida.
2: A ver. No,
8: Almeida también igual sería buena opción, ¿eh? Sí.
7: Igual que todos, obviamente que tiene que ser alguien que obviamente conozca el medio mexicano y saber que se va a tener que vivir experiencias a nivel directivo que son poco usuales en el resto del mundo, ¿no? Tiene que ser un técnico con mucho carácter, que sepa lidiar con los dueños y que va a saber...
8: De Álvaro Morales no vas a estar hablando porque no está listo para la selección, ¿eh?
2: No, yo acepto que todavía me falta un proceso de experiencia.
5: Aquel debut y despedida te dio tu pastilla de Ubicatex, ¿no?
2: No, bueno, al final eso no es fútbol profesional, digámoslo así, pero tengo menos
5: notas que el Tuca. ¿Cómo no pudiste ni con eso? Imagínate con fútbol profesional.
7: ¿Cómo no es fútbol profesional? A ver, ¿qué es fútbol profesional?
2: La talacha, bueno, pues...
7: No, tuviste en tercera, ¿no?
2: En tercera, pero ahí no dirigía yo,
5: Conociendo el equipo que desapareciste.
2: No, pero ahí no dirigía yo, ese equipo lo metimos a la liguilla de su sector, pero yo no me puedo colgar las medallas del técnico que sí clasificó al equipo, yo era el auxiliar nada más.
7: Estuviste ahí, o sea, fuiste como Rafa Márquez.
2: Lo más que si yo sí tenía buen técnico, no tenía el Vasco Aguirre como Rafa.
5: Tú no haces equipo, tú no te hundiste con él, tú te aventaste del barco antes que se hundiera.
2: Es que no se hundió, mira, es como cuando tú desapareciste a Lagartos de Tabasco.
5: Yo lo vendí, por lo menos saqué un billete para pa el dueño.
7: A ver, yo ya no dije quién. Yo digo Pone, que
6: su equipo recibió 95 goles.
2: Sí, 95. Sí, sí. Puras mentiras, pero les gusta perpetuar las mentiras. El relato mentiroso.
5: Qué bárbaro. En 10 partidos a 9.5 goles por partido, hombre.
2: Pero, a ver, Poli, ¿quién sería el que tú elegirías entonces?
7: Si el turco se bajó y no... Y considero también de que es un hombre de palabra y que no agarraría la selección, por lo menos yo creo en el proceso que viene, quizás, quién sabe, más adelante, pues tendría que ser un técnico que sepa o que trabaje, en este caso, con toda la estructura de gente joven. Pues obviamente hay que trabajar de aquí en adelante formando jugadores, porque ya muchos ya no van a estar por los procesos.
2: ¿Quién?
7: Almada sabe trabajar esa de esa manera.
2: Ya te convenció Dionisio.
7: Y aparte, por su carácter, pues es un tipo, por lo que sé, de mucho carácter también, ¿no?
2: Bueno, dos temas más antes de irnos. Pronóstico, Pony, del México-Serbia.
7: Ay, no, yo creo que después de lo que vimos el otro día, pues no, muy convencido no estoy. Si gana, gana igual, así arañando.
2: Paspado.
7: Y si hay muchos cambios, pues también nos vamos a ver un buen partido. Entonces, espero yo a lo mismo que dije antes del juego de Australia, que realmente paren al equipo que va a iniciar el Mundial y lo dejen jugar un tiempo prudente para que por lo menos pues la idea que tienen pues la plasmen un poco más de tiempo durante un partido, digamos, previo a un Mundial o ya la realidad que vamos a vivir en una semana más, ¿no? Yo creo que gana igual 1-0, 2-1.
2: 1-0, Fernando, pronóstico.
8: México 1-0.
2: Dionisio.
5: Mira, entendiendo que yo pienso que ya va a poner al cuadro que va a enfrentar el 11 de junio a Sudáfrica, y entendiendo que es en la altitud de
2: aparentemente,
5: Toluca.
2: Aparentemente, sí.
5: Entendiendo que es en la altitud de Toluca. Y que muchos no meterían quizás la pierna, ¿verdad? Para no sufrir alguna lesión. Pero aún así, con todo, si en la tremenda, poderosa selección de Cabo Verde le metió 3-0 a Serbia, México no le puede meter menos de 5.
9: Menos de cinco.
2: Cinco.
9: No le puede meter.
2: Ok. Entonces,
9: o sea, tendría que meterle cinco o más.
2: Pero tu pronóstico sería empate, ¿no?
9: No. Mi pronóstico sería que tiene que, como es el partido previo para encender la ilusión, la llama de la esperanza y todo, ante un equipo que ni siquiera está calificado a la Copa del Mundo, entonces México tiene que ganar, gustar
2: y golear.
9: Y golear.
2: Tuca Ferretti, ¿cuál es tu pronóstico?
6: Ahí estoy entre 2-0.
2: Ok, bueno.
9: ¿Y ahora tú tienes empate, ¿verdad?
2: 1-1. Sí. Ahora sí quiero tocar un tema que el Tuca se nos había escabullido en los últimos días. ¿Qué pasó con tus tigritos, Tuca, en la final de Conca Champions?
6: En primer lugar, no me escribí nada, ni me oí de nada. Cuando terminó el juego, al día siguiente o el mismo día hablamos del partido. A ver, ¿por qué me dices que yo no hablé?
9: ¿Qué? ¿No te acuerdas de eso del Tuca?
2: Ya no me acuerdo.
6: Ah, bueno, que no te acuerdes otra cosa.
2: Oye.
6: Acá estuvimos de acuerdo. Fernando, tú estabas cuando hablamos. O sea, Tigres fue mejor.
2: ¿Y la que falló Gignac al 78 de frente?
6: O sea, de veras, en el grueso del partido, Tigres futbolísticamente fue mejor. Ahora, cae otra vez en los penales. Inclusive yo te dije, ¿cómo es posible que Gorriarán, un tipo capitán, líder y esto, no se atreva a cobrar un penal antes que defensas, Purata y esta gente? A ver, explícame.
2: De acuerdo.
6: De veras.
2: Ahora,
6: ¿dónde está el líder, el capitán? Eso, Gorriarán, antes de Purata agarrar la pelota, dámela. O antes que mucho, dámela, yo soy. Y no, ahí no cobró ni un penal. Y un tipo que tiene un tiro de media distancia excepcional, no entiendo.
2: Ahora, ya salió a decir Duener y Carlos Emilio, se llama el otro directivo, que ya las puertas para Gignac ya están para que sea directivo. O sea, ya le dijeron, aquí está el puesto directivo.
6: Ya está. ¿En lugar de quién?
2: No, sumándose ahí.
6: Sumándose ahí tiene que ser presidente deportivo.
2: Ah, todo quieres.
6: Pues qué otro, ¿vas a poner presidente administrativo?
2: No.
6: Pues entonces,
7: ¿no?
2: Presidente de fútbol, que lo pongan presidente de fútbol.
9: Ahora, el tema con
2: Gignac, ya que lo tome.
9: Pero el tema con Gignac es de que no lo quiere tomar. No lo quiere tomar todavía.
2: Ya es bronca de Gignac.
9: Sí, no por eso, pero él no lo quiere tomar por lo siguiente. Él, de acuerdo a la información que se maneja, es que si yo acepto ser directivo ahorita, ganaría 2 pesos. Si sigo jugando y más de lo que, y más la versión que viene de la MLS, donde el Orlando City
2: sigue ganando dinero,
9: 4 millones de dólares por año, todavía de ganar $1,000,000 o $500,000 como directivo.
2: Parece que necesita el dinero,
9: Gana, iría por los 4 millones. Y en ese aspecto, perdón, pero tiene razón.
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2: Pues vámonos, ya lo estaremos discutiendo en próximos días. Gracias, Pony. Gracias, Tuca. Gracias, Fernando. Gracias, Dionisio. Nosotros somos los jefes, autoridad en el deporte. Chau, chau.
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22: Ecuménico quiere decir universal, global. Total. Así es el fútbol. Norteamérica está de fiesta y el mundo entero está invitado. Fanáticos mundialistas en la fiesta ecuménica del balompié.
23: 7 días y contando para el inicio de la fiesta ecuménica del fútbol. Este jueves a las 9 centro en el estadio Nemesio 10, a las 10 del este 7 Pacífico, último examen de la selección mexicana de Javier Aguirre previo al certamen en contra de Serbia a las órdenes del conocido Veljko Paunovic. Egipto y Serbia solo se han enfrentado una vez como selecciones independientes. El partido tuvo lugar el 11 de noviembre del año 2011 en el estadio de la Corregidora en Querétaro, con victoria para el tri de José Manuel Chepo de la Torre por 2-0.
24: El gobierno de la República Democrática del Congo afirmó este jueves que podría suponer discriminación en la decisión de las autoridades españolas de la línea de la Concepción en Cádiz de cancelar el partido amistoso del próximo día 9 entre República Democrática del Congo y la selección de Chile como medida de precaución ante el brote de ébola en el este del país africano. La selección de Marruecos arribó a los Estados Unidos. El combinado africano ya instaló su campamento base en Baskin Ridge, Nueva Jersey, donde realizará la última etapa de su preparación. Por el grupo C, se enfrentará a Brasil, Escocia y Haití.
0: A pesar de las altas temperaturas que se prevén en varios estadios en las tres sedes de Norteamérica, la FIFA ha notificado, al amparo de la actualización del código de conducta del estadio, que los aficionados no podrán ingresar con botellas de agua rellenables a los estadios de